Nisaj, examíname Yahweh, y Nisajme, refina lo interno de mi ser y mi corazón. Nisaj, que se traduce usualmente como prueba, describe una oportunidad para que la verdad sobre uno mismo sea revelada. Como en el caso de la reina de Sabá, que le hizo preguntas al rey Salomón para Nisajrlo, revelando su gran sabiduría. O como cuando Dios proveyó pan del cielo para Israel en el desierto, con la instrucción de que solo recogiera lo necesario para cada día. Esta era una prueba que revelaría si confiaban en la generosidad de Dios o no. Cuando Dios decide nisar a su pueblo, lo está invitando a crecer. Pero cuando los israelitas carecen de agua en el desierto, exigen que Dios pruebe su valor al proveerles agua bajo los términos de ellos. Moisés llama esto probar a Dios y ruega a las futuras generaciones de Israel que no lo vuelvan a hacer. No nisarás a Yahweh, tu Dios.

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Mateo capítulo 7, versículos 13 al 14. Jesús dice: solo pueden entrar en el cielo, en el reino de Dios, a través de la puerta angosta. La carretera al infierno es amplia y su puerta es ancha para los muchos que escogen ese camino. Sin embargo, la puerta de acceso a la vida eterna es muy angosta y el camino es difícil. Y son solo unos pocos los que alguna vez lo encuentran. Aquí Jesús nos dice que va a haber más gente en el infierno que en el cielo. ¿Por qué? Porque Dios no quiere tener gente que no lo ame. Por eso, si a ti te da pereza venir a la iglesia, vete al infierno, porque te vas a aburrir en el cielo. El cielo es un lugar que Dios preparó para los que realmente lo aman. Lo que pasa es que nuestra tendencia es siempre seguir a las multitudes. Recuerdo hace poco llegué a Cartagena, y cuando uno llega a Cartagena el calor es infernal cuando uno se baja del avión. Así que yo seguí a las multitudes esperando meterme rápido al aire acondicionado, y se equivocaron. Al rato nos llamaron: ¡hey, por aquí! Nos tocó devolvernos como 200 metros. ¿Por qué? Porque la tendencia del ser humano es, como dicen, a donde va Vicente,

va la gente. Pero muchas veces don Vicente se va para el infierno. Y por eso hoy hay tantos cristianos que están siguiendo las tendencias woke de los famosos, las tendencias del progresismo. Por eso en Deuteronomio 30, del 19 al 20, Dios dice: hoy te he dado a elegir entre la vida y la muerte. Es una elección de cada uno de nosotros. Y luego Dios dice: ay, si eligieras la vida, puedes elegir esa opción al amar, al obedecer y al comprometerte firmemente con el Señor tu Dios. Entonces veamos cómo es ese camino ancho, el camino que lleva al infierno. En primer lugar, es el camino de los deseos de la carne. Al respecto, Gálatas 5:19 dice: cuando ustedes siguen los deseos de la carne o de la naturaleza pecaminosa, los resultados son más que obvios: inmoralidad sexual, impureza, pasiones sensuales. En otra traducción dice: lascivia, lujuria. Y para ponerlo en contexto de hoy, el famoso sexting que está tan de moda entre los jóvenes, mandando fotos sensuales. O peor todavía, los videos perreando, imagínense eso. ¡Qué cosa tan horrible! Si sigues por ese camino, te vas a ir al infierno. Videos sugestivos, la idolatría, la hechicería, las peleas, la hostilidad, los celos, arrebatos de ira, el egoísmo, las discordias, la envidia, borracheras, fiestas desenfrenadas y otros pecados parecidos. Y Pablo dice: permítanme repetirles lo que ya les dije antes. Cualquiera, y aquí le está hablando a los cristianos, cualquier cristiano que lleve esa clase de vida no heredará el cielo. Algo similar dice 1 Corintios 6, del 9 al 10. ¿No se dan cuenta de que los que hacen lo malo no heredarán el reino de Dios? Y luego enumera quiénes: los que se entregan al pecado sexual o rinden culto a ídolos, o cometen adulterio, o son prostitutos, o practican la homosexualidad, o son ladrones, o avaros, o borrachos, insultan o estafan. Hay gente que en la casa del patrón se roban el papel higiénico, o en el trabajo. Te vas a ir al infierno, dice. Ninguno de estos heredará el reino de Dios. En segundo lugar, el camino ancho es la mundanalidad. Y al respecto, 1 Juan 2:15 dice: no, es un rotundo no amen a este mundo ni las cosas que les ofrece. Porque cuando aman al mundo, no tienen el amor del Padre en ustedes. Se refiere al Espíritu Santo, porque el Espíritu Santo es el amor de Dios en nosotros. Y luego explica qué es el mundo. Pues el mundo solo ofrece un intenso deseo por el placer físico, un deseo insaciable por todo lo que vemos. Tenemos un carro, queremos otro, tenemos una casa, queremos otro. Más y más, tener y tener. Y luego dice: y el orgullo de nuestros logros y posesiones. Ah, miren la casa que me compré. Ah, mira mis títulos. Nada de eso proviene del Padre, sino que viene del mundo. Y luego dice: y este mundo se acaba junto con todo lo que la gente desea. Pero el que hace la voluntad de Dios, o lo que a Él le ha

sagrada vivirá para siempre en el cielo. En 1 Pedro 4, del 3 al 5 dice: en el pasado, es decir, antes de conocer a Jesús, han tenido más que suficiente de las cosas perversas que les gusta hacer a los que no tienen a Dios. Y otra vez un listado: inmoralidad, pasiones sexuales, parrandas, borracheras, fiestas desenfrenadas y abominable adoración a ídolos. Y luego dice: no es de extrañarse que sus amigos del pasado les parezca raro que ustedes ya no participan en esos pecados, y por eso comienzan a calumniarlos, a dañar su testimonio. Pero recuerden que ellos tendrán que enfrentarse al juicio de Dios. Santiago 4:4 dice: no saben que la amistad con el mundo es enemistad con Dios. Si alguien quiere ser amigo del mundo, se vuelve enemigo de Dios. No hay un camino intermedio. A los tibios, dice Apocalipsis, Dios los vomitará de su boca, les causa asco. Así que tienes hoy que decidir: o eres de Dios o eres del mundo. Pero también el camino del mundo es la amistad con cristianos mundanos. Al respecto, 1 Corintios 5:11 dice: no, es un rotundo no, se relacionen con ninguno que afirma ser creyente. Y aún así se entrega al pecado sexual, o es avaro, o rinde culto a ídolos, o insulta, o es borracho, o estafador. Dice que ni siquiera podemos ir a crepes con ellos, ni siquiera un hot dog, un perro caliente. Pero luego, ¿qué es el camino angosto? En primer lugar, es dejar de ser egoístas. Jesús dijo en Mateo 16:24: si alguno quiere ser mi discípulo, tiene que negarse a sí mismo. El camino angosto es un camino de altruismo. Todos los demás están por encima de nosotros. Es duro, pero ese es el camino angosto. Y dice: tomar su cruz y seguirme. Por eso nuestra confesión diaria debe ser Gálatas 2:20: con Cristo estoy juntamente crucificado. El viejo hombre, la carne, el egoísta está clavado en esa cruz, y ya no vivo yo, ahora vive Cristo en mí. Pero también el camino angosto es oír la voz de Dios, pero también obedecerla. Jesús dijo en Juan 10:27: mis ovejas oyen mi voz. Pero no se detiene ahí, porque muchos oyen su voz, pero luego Él dice: yo las conozco y me siguen, me obedecen. En Mateo 7:21 Jesús dijo: no todo el que me dice Señor, Señor, no todo el que haga la oración de fe entrará en el cielo, sino solamente el que hace la voluntad de mi Padre. Y luego Jesús dice: en este día, en el final de los tiempos, muchos me dirán: Señor, Señor, yo echaba fuera demonios en tu nombre, yo profetizaba, yo sanaba a los enfermos, yo era servidor en el lugar de su presencia. Y Jesús dirá: no te conozco, mosco. Vete al infierno. No te conozco. ¿Por qué? Porque es obediencia el que hace la voluntad de Dios. El camino angosto es una vida guiada por el Espíritu Santo. Por eso en Gálatas 5:16 dice: dejen que el Espíritu Santo los guíe en la vida. Y en los versículos 22 y 23 nos habla de la evidencia de un cristiano que está siendo guiado por el Espíritu Santo. Es un cristiano que ama.
¿Es un cristiano que está alegre? ¿Es un cristiano que tiene paz? ¿Es un cristiano paciente? ¿Es amable, benigno, bueno, una buena papa? ¿Misericordioso? ¿Es fiel a Dios, a la iglesia, a su trabajo, a Colombia, a su esposa? ¿Tiene dominio propio y humildad? Yo recuerdo un cuadro que muchos tenían cuando yo era niño en sus casas y quiero que lo veamos. ¿Recuerdan? Oh, yo miraba horas ese cuadro y me asustaba. Porque ahí nos ilustra el camino ancho, wow, lleno de gente y parece el más bonito, el más atractivo, pero va al infierno. Y luego el camino angosto, una puerta chiquitita, pero que nos llevaba al cielo. Pero Satanás es muy astuto. ¿Sabe qué hizo el diablo? Les hizo creer a muchos cristianos que el camino angosto es más angosto de lo que realmente es, para que no quieran ir al cielo, para que, uy, qué pereza ser cristiano. Y a otros les hizo creer que el camino angosto es más ancho de lo que realmente es, para que se vayan al infierno. Entonces quiero que analicemos eso. En primer lugar, una puerta mucho más angosta para que no quieran entrar. Y esos cristianos creen que la iglesia tiene que ser lo más aburrida posible, que entre más malo el predicador, más santo, que entre más aburrido el culto, más largo, mejor. Un listado de prohibiciones, todo es prohibido. Gente amargada y mal arreglada, sin jóvenes y sin niños. Y así hay iglesias hoy, porque es tan angosto ese camino que nadie quiere ir. Sin luces ni colores, con música o canciones ceremoniales. Puro hinduismo, budismo, nada que ver con lo que Dios quiere. Acerca de eso, el Señor les dijo a los fariseos en Mateo 23, 13: ¿qué aflicción les espera a ustedes, maestros de la ley religiosa y fariseos hipócritas? Pues les cierran la puerta del cielo en la cara a la gente. Ustedes no entrarán, ni tampoco dejan que los demás entren. Pues en el despertar carismático de los años 60, Dios liberó a la iglesia cristiana de muchas tradiciones y legalismos que impedían que los jóvenes entraran a la iglesia. Porque en ese entonces, los jóvenes no los dejaban entrar porque las niñas usaban blue jeans, porque se maquillaban, porque los muchachos en ese entonces eran hippies y decían que ese pelo largo era, eso no es de Dios. Y porque a los jóvenes les gustaba obviamente la música contemporánea. Pero gracias a ese despertar carismático, y ustedes pueden ver esto en una película, Jesus Revolution, creo que está en Amazon, se lo recomiendo. Porque por el despertar carismático de los años 60, esos jóvenes tuvieron un encuentro con Jesús y se apasionaron por Él. Se apasionaron tanto que en todo lugar hablaban acerca de Jesús como the way, el camino. Hasta en una tira cómica de ese entonces, se llamaba Archie, salían estos cristianos en las universidades hablando de Jesús como el camino, the way. Y comenzaron a escribir canciones contemporáneas
con sus guitarras, sus

bajos y sus baterías. Y eso dio origen a lo que hoy se conoce como la música cristiana contemporánea. Pero los fariseos cristianos de ese entonces y hoy todavía existen. Y recuerden que Jesús dijo, son los que no van a entrar al cielo, pero lo peor es que por su legalismo están impidiendo que otros lleguen al cielo. Comenzaron a decir, esa música es del diablo. Esas niñas que llegan a la iglesia y llegaban después de estar en la playa, a veces con alpargatas y en su vestido de baño o en jeans, esas niñas son hijas del diablo. Y esos muchachos con su pelo largo. Y criticaban todo. Por eso, uno de los que recibió a Jesús en ese avivamiento se llamaba Larry Norman, muy conocido. Escribió una canción en donde preguntaba, "Why should the devil have all the good music?" ¿Por qué toda la buena música dice que es del diablo? Si la Biblia dice que todo lo bueno viene de Dios, Santiago 1:17. ¿Por qué no podemos nosotros los cristianos tener la mejor música? ¿Por qué no podemos tener los mejores instrumentos musicales, los mejores cantantes, los mejores bailarines? ¿Por qué no podemos tener gente linda y alegre y bien arreglada? ¿Por qué no podemos tener luces, un espectáculo, un show? ¿Por qué no podemos nosotros tener buenos predicadores? ¿Sabían ustedes que muchos adolescentes cuando entran a la universidad se alejan de Dios? Y todo porque lo que a ellos les gusta se les ha dicho que eso es del diablo. Entonces la música que ellos oyen se les dice, esa es música del diablo. La ropa que quieren usar, eso es del diablo. La niña que le gusta, esa es una diablo, una jezabelica, quién sabe qué. Yo recuerdo una ilustración de un papá que quiso proteger a su hijo del mundo y del pecado. Por eso lo mantuvo encerrado en su casa hasta que cumplió 15 años. Y cuando cumplió 15 años lo sacó y le mostró, lo llevó al Centro Andino. Le dijo, mijo, estos son almacenes de ropa. Esto es un supermercado. Esto es un lugar donde venden café. ¡Wow! Y luego pasó una niña por ahí. Papá, ¿y eso qué es? Eso es el diablo. Se fueron a Monserrate. Y le mostró lo hermosa que es nuestra ciudad. Mira, esta ciudad tan hermosa, los montes. Lo llevó al aeropuerto. Le mostró los aviones. Y pasaba una niña. Papá, ¿y eso qué es? Eso es el diablo. Y así durante todo el día recorrieron toda la ciudad. Cuando por fin llegaron a la casa, el papá le preguntó, bueno, mijo, ¿qué fue lo que más te gustó? ¿El diablo? Y eso es lo que el diablo le ha hecho creer a muchos jóvenes y adolescentes por el espíritu de los fariseos, que les cierra la puerta al cielo por sus legalismos y sus prohibiciones. Por eso, cuidado. Entonces, una puerta mucho más angosta de lo que realmente es la idea que tienen algunos de que los cultos tienen que ser aburridos y largos. Cuando yo era niño, los cultos eran, recuerdo, de 2 horas y 30 minutos. Eternos. Y no solo eso, en la tarde teníamos otro, era el peor culto porque ponían a los peores predicadores. Yo me he dado cuenta que en 1:15, que es lo que tomamos nosotros, logramos tener una buena alabanza y una buena predicación. Por eso, ahí de aquel que llegue tarde, ahí sí le hago angosta la puerta. Pues claro. La oración eran veladas desde las 7 hasta la 1. Oh. Y yo sé lo que era porque tenía que estar en el piano manteniendo el ambiente. Era agotador. Yo duraba una semana enfermo. Y yo veía que el que llegaba a las 7 se iba a las 8.
Por eso yo dije, lo mejor es una hora de oración, martes y jueves. Una puerta mucho más angosta. Es la idea que algunos tienen de que la mujer no se puede maquillar. La primera vez que yo vi niñas bonitas en una iglesia fue cuando fui a Australia. ¿Por qué? Porque se arreglaban. Como dice mi esposa, no hay mujeres feas, sino mal arregladas. Cuando yo las vi, le dije a mamá, ¿y eso qué es? Por eso quiero que leamos lo que realmente dice la Biblia, porque algunos lo que pasa es que no leen bien. 1 Pedro 3, del 3 al 4, dice: no se interesen tanto por la belleza externa. No prohíbe que se arreglen, pero dice que es más, que hay una prioridad antes de la belleza externa. Y menciona, sí, los peinados, las joyas, la ropa. En cambio, vístanse con la belleza interior. Denle prioridad a la belleza interior. ¿Por qué? Porque el corazón alegre hermosea el rostro. La que no se desvanece. La belleza de un espíritu tierno y sereno, que es tan precioso a los ojos de Dios. En ningún lugar prohíbe que se arregle. También decían que no se puede usar ropa moderna ni colorida, sino uno tiene que vestirse de negro o azul oscuro, porque eso es algo ceremonioso. Es una idea equivocada de Dios. Y muchos usan hoy todavía Deuteronomio 22:5 para prohibirle a las mujeres el pantalón. Y quiero leerlo, dice: la mujer no se pondrá ropa de hombre, ni el hombre ropa de mujer, porque el Señor tu Dios detesta a cualquiera que hace tal cosa. Pero ¿sabían ustedes que en ese entonces tanto hombres como mujeres usaban falda? La diferencia era que la falda de los hombres era más alta. Los hombres usaban minifalda. Y los hombres también tenían que usar un cinturón. Entonces, lo que Dios está diciendo en ese versículo es que no sean transvestis. Hoy hay gente en las redes sociales que están prohibiendo, están diciendo: no oigan la música de Hillsong, de Elevation, de Bethel, y aún nos incluyen a nosotros de su presencia, porque dicen: esas canciones y esas iglesias parecen discotecas con sus luces y sus bailarines y sus saltos y sus instrumentos musicales. Pero ¿qué dice la Biblia? Salmo 118:24. Este es el día que hizo el Señor, nos gozaremos y alegraremos en él. ¿Por qué? Porque nuestro Dios es un Dios alegre. Salmo 149:2 dice: alégrate de tu creador, regocíjate de tu rey, alaba su nombre ¿con qué? Con danza, y acompáñala con panderetas y arpas, instrumentos musicales, porque el Señor, oigan esta palabra, se deleita. Dios tiene emociones, Él siente placer, Él se deleita en su pueblo. Por eso en Jeremías 31:13 dice: las jóvenes danzarán de alegría, por eso las tenemos acá. Y los hombres, y aquí aclara, jóvenes y viejos se unirán a la celebración. No me venga con ese cuento que usted no salta porque se le sale el chichi. No, señor. Y ahorita al final nos vamos a desquitar. Vamos a saltar como nunca antes. Yo soy muy tímido. En el colegio yo era el que al que le dejaban siempre.

la escoba porque no me gusta. Pero aquí, porque sé que a Dios le gusta, yo bailo. Entonces ahorita, tam, tam, tam, tam, tam. Entonces ahí el comienzo es como si fuéramos un carro, tum, tum, tum, luego cobija viene, cobija va.

bailaron. Lo que pasa es que en los años oscuros del cristianismo, todo esto se fue de la iglesia. Los instrumentos musicales se fueron, el baile, la celebración, la danza, los gritos de júbilo, pero Dios lo ha ido restaurando poco a poco a su iglesia. ¿Sabían ustedes que la palabra halal, que es una de las palabras en el hebreo para alabanza, significa presumir de nuestro Dios, algo como mi Dios es más grande? Pero además de eso, halal significa hacer un show, un espectáculo para Dios. Por eso, como dijo David, me haré más vil, ¿por causa de quién? De Jehová, me humillaré, saltaré, gritaré. Pero también dicen que no podemos disfrutar la vida, que no te puedes divertir, que no puedes pasarla rico, que no puedes disfrutar la comida, ni ver películas, ni oír música. Pues Jesús dijo, Juan 10:10, yo he venido para que tengan vida y vida en abundancia. Y en 1 Pedro 3:10 dice, si quieres disfrutar de la vida y ver muchos días felices. Por eso escribí el libro, voy a disfrutar la vida. Eclesiastés 2:24 dice, no hay nada mejor que disfrutar la comida y la bebida y encontrar satisfacción en el trabajo. Luego dice Salomón, me di cuenta de que esos placeres provienen de la mano de Dios. Y en Eclesiastés 11:9 dice, gente joven, ¿recuerdan esa canción que me pusieron a mí a hablar? Gente joven, la juventud es hermosa, disfruten de cada momento de ella, hagan todo lo que quieran hacer, no se pierdan de nada, pero antes de que salgan de aquí, porque ya algunos están haciendo planes, ya nos vemos en la 93, no, señor. Recuerden que tendrán que rendirle cuentas a Dios de cada cosa que hagan. Eso quiere decir que podemos disfrutar de la vida, pero dentro del camino angosto. Y hay que tener límites muy claros. Por eso el otro extremo del diablo fue un camino angosto que se ha ido ampliando tanto que hoy muchos van a terminar en el infierno, muchos cristianos. Lo primero, gracia barata. Y de esto nos habló Tomás y Cristi hace 2 semanas, un miércoles. La gracia barata se agarró de una herejía llamada antinomismo, que dice que bajo la gracia ya no tienes que cumplir las leyes morales. Eso es falso. Eso no está en la Biblia. Lo otro, salvos siempre salvos. ¡Ay, Señor! Y generalmente esto lo enseñan los que creen que todo fue predestinado. Entonces, si tú fuiste predestinado al cielo, aunque seas ladrón, mentiroso, rumbero, tomatrago, violento, lo que sea, te vas al cielo. ¡Falso! Pero lo otro, hoy hay cristianos dizque en parrandas, dizque en fiestas desenfrenadas, bares, tabernas y clubes nocturnos. Creo que quede claro que el baile, el movernos, fue un regalo que Dios nos dio. Oímos música, el son de la música y nos movemos. Si no me creen, vean a un bebé, un niño recién nacido. Oye música y se mueve. Ay, de aquel papá que digo, te reprendo, Satanás. Precisamente muchos dejaron esa libertad a medida que crecieron. Pero una cosa es saltar y bailar aquí en la iglesia. Una cosa es bailar con nuestra esposa o nuestra hija. Y otra es sentir el roce lascivo con el cuerpo de otra persona. Eso es muy diferente.

o el twerk, que son como si estuvieran haciendo el amor. Y yo he visto videos de cristianos haciendo eso. Eso es en el, eso es a solas con tu esposa si quieres hacer algo así. Movimientos sensuales. Y todo esto es el resultado de fiestas y parrandas desenfrenadas bajo la influencia del alcohol y las drogas. La música es un regalo de Dios y tiene poder para bien, pero también para mal. Yo personalmente prefiero oír canciones de alabanza y soy de los que todo el tiempo está oyendo alabanza. Yo no sé cómo pueden vivir algunos dentro de sus oficinas y un silencio terrible. No, yo me acostumbré a trabajar con alabanza. ¿Por qué? Porque eso me lleva a oír la palabra de Dios. Me lleva a confesar la palabra de Dios. Sin embargo, dentro de mi playlist, y tengo más de 1800 canciones, porque soy un melómano, he incluido unas seculares como el himno nacional. ¿Pero por qué lo hice? Porque no quiero ser legalista. Pero todas esas canciones tienen letras sanas. Son canciones que el Espíritu Santo canta, o Él no se molesta cuando salen esas canciones. Ahora, ¿por qué? Porque cuando yo era joven, cuando yo era adolescente, no llegaba la música cristiana a Colombia. Por eso yo tenía que oír Caracol Estéreo. Pero mi mamá fue muy sabia. Ella me dijo: listen to the words, oye las palabras. Y yo las oía. Y a veces salían canciones, parecían cristianas. My sweet Lord, hallelujah. Le dije: mamá, es una canción cristiana. Me dijo: no, le está cantando a Hare Krishna. Y así hay una cantidad de canciones que glorifican el pecado, la inmoralidad sexual. Por eso, papás, no les prohíban a sus hijos ver películas u oír canciones, pero enséñales a oír las palabras y pregúntales: ¿te gustaría que esa canción de Karol G se la cante a tu papá? ¿Te gustaría eso, hijo o hija? ¿Te gustaría que tu hermanita estuviera haciendo eso con el novio? ¿O las canciones de Bad Bunny? El salmista dijo, Salmo 101, versículo 3: me negaré a mirar cualquier cosa vil o vulgar. Mi esposa y yo vemos películas, pero con el control en la mano, para apagar el volumen cuando dicen groserías, porque hoy hay mucha grosería, pero también para adelantar las escenas que nos van a hacer daño. Y sigue diciendo: rechazaré las ideas perversas. Yo, ¿por qué? Predico claramente en contra de ciertas canciones y ciertos cantantes, porque aquí dice que tenemos que rechazar las ideas perversas y me mantendré alejado de toda clase de mal. Finalmente, una cosa más: el alcohol. 1 Corintios 6, del 9 al 10, dice que los que se entregan al pecado sexual o son borrachos, ninguno de esos se irá al cielo. Y en Gálatas 5, 20 al 21, une las borracheras y las fiestas desenfrenadas. ¿Por qué? Porque bajo el efecto del alcohol y de las drogas se cometen pecados sexuales terribles. Dentro del código moral de todas las iglesias y de todas las denominaciones, en el pasado se decía que debíamos abstenernos, no era una prohibición, pero sí abstenernos de las bebidas alcohólicas. Pero hubo un pastor que quiso ser moderno y sacó eso del código moral de todo su movimiento. ¿Cuál fue el resultado? En primer lugar, él se volvió un alcohólico. En segundo lugar, uno de sus pastores violó a una mujer de su iglesia. Y cuando ella sacó el pecado a la luz, y siempre va a pasar esto, cuando ella lo hizo, dijo: salimos.

del club nocturno a las 2 de la mañana y en el carro me violó. Pero yo pregunto, ¿qué hace un hombre de Dios en un bar sin su esposa a las 2 de la mañana? Pero también pregunto, ¿qué hace una mujer con el pastor y sin la esposa? ¿Qué hace ella con un hombre casado? Otro pastor del mismo movimiento tuvo una aventura sexual con una filistea. Y ella obviamente sacó el pecado a la luz y dijo: tuvimos una aventura amorosa empapada con tequila. Esto se hubiera evitado si mantienen dentro del código moral lo que 1 Timoteo 3:3 dice con respecto a los pastores y líderes de una iglesia: no dado al vino. Quiero que nos pongamos en pie y quiero que analices en qué camino estás tú hoy. Y Señor, yo te pido que nos muestres si estamos en el camino angosto. Sí, ahí no están los famosos, quizás no están muchos de nuestros amigos, pero ahí estás tú. Y yo quiero estar en donde tú estás. Pero también danos sabiduría. No queremos ser de esos fariseos que le cierran la puerta al cielo a sus hijos o a sus discípulos con nuestro legalismo. Pero tampoco queremos ser de aquellos que están permitiendo cosas contrarias a tu palabra. Hoy, Señor, elijo el camino de la cruz.

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Si hay alguien que está esperando algo, venga aquí al frente, rápido, venga, venga. 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

0: Zaka o Zaka. He escuchado sus Zaka a causa de sus capataces, pues soy consciente de sus sufrimientos. En la Biblia hebrea, cuando las personas claman en situaciones de injusticia o angustia, encontramos dos palabras que se ven y suenan similar. Zaka y Zaka, y ambas significan clamor. Luego de que Caín matara a su hermano Abel, Dios oye el clamor o Zaka de la sangre de Abel desde la tierra, anhelando justicia. El éxodo de Israel de Egipto inicia con el Zaka del pueblo, un clamor contra sus opresores. Cuando el profeta Isaías describe la renovación de toda la creación, él dice que el Zaka de los oprimidos terminará. No habrá más llanto, porque todo el mal y la injusticia serán vencidos. Me regocijaré en Jerusalén y me gozaré en mi pueblo, y no se escuchará más la voz de llanto ni el sonido de Zaka.
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La palabra se encuentra en el Evangelio según San Lucas, capítulo 7, a partir del versículo 11. Y al leerlo, inmediatamente usted se dará cuenta de qué trataremos en este día. Lucas 7, 11. Aconteció después que él iba a la ciudad que se llama Naín, e iban con él muchos de sus discípulos y una gran multitud. Cuando llegó cerca de la puerta de la ciudad, he aquí que llevaban a enterrar a un difunto, hijo único de su madre, la cual era viuda, y había con ella mucha gente de la ciudad. Y cuando el Señor la vio, se compadeció de ella y le dijo: no llores. Y acercándose, tocó el féretro, y los que lo llevaban se detuvieron, y dijo: joven, a ti te digo, levántate. Entonces se incorporó el que había muerto y comenzó a hablar, y lo dio a su madre. Y todos tuvieron miedo y glorificaban a Dios, diciendo: un gran profeta se ha levantado entre nosotros, y Dios ha visitado a su pueblo. Y se extendió la fama de él por toda Judea y por toda la región de alrededor. Antes de sentarse, dígame, ¿de qué vamos a hablar? Diga el texto, si lo leímos. Dígalo con ganas. Vamos, uno, dos, tres. Joven, a ti te digo, levántate. No se puede celebrar acostado. No se puede celebrar sentado. Si vas a celebrar, levántate. Levántate para celebrar. Hasta lo, perdona la comparación y es fea, pero es la que se me ocurre. Hasta los perros, cuando van a celebrar, se levantan. Es que el perro le pone la comida y no se queda. Ay, se levanta porque va a comer. Levántate porque vas a comer en esta hora. La reacción de la multitud al ver al hijo de la viuda resucitado fue múltiple. Dice: se llenaron de miedo. Segundo, glorificaron a Dios. Tercero, exclamaron: un gran profeta se ha levantado entre nosotros. Sabían que Dios estaba allí. Cuarto, dijeron: Dios ha visitado a su pueblo. Y quinto, extendieron la fama de Jesús por toda aquella región. Todas esas manifestaciones fueron consecuencia de una sola cosa: que el joven se levantó. Aleluya. Habrá algo, algo sucederá en este mundo si el joven se levanta. Parece que en esta iglesia solo hay gente adulta, pero aunque sean adultos, nos vamos a levantar. Levántate para celebrar a Dios. Así que vamos a ver algunas lecciones de este joven. ¿Qué joven, pastor? El hijo de la viuda. Yo me he sentado. Aleluya. Pero no me siente la gloria a Dios, no me siente la alabanza, no me siente el hablar en lenguas.

0: Gloria al Señor.
1: Número uno, ¿qué pastor? Lección número uno, ¿de qué pastor? De joven, levántate. Lección número uno. Tú eres único. No hay doble. Tú eres único. Dice la Biblia que cuando Jesús, con sus discípulos y una gran multitud que le seguía, iba para una ciudad llamada Naín, antes de llegar a la puerta de la ciudad, llevaban a enterrar a un difunto. Dice, hijo único, diga conmigo, hijo único. Dígalo otra vez, hijo único. Este era el único hijo de esta viuda. Ese joven estaba tan flaquito que uno cree que esa cama no tiene nada. Bueno, en los sepelios también la gente se ríe. El dolor de esta madre había perdido primero a su esposo. Ya eso era una desgracia. Quedar viuda en Israel era una desgracia. Era un símbolo de desaprobación divina. Dios mató a su marido porque el juicio de Dios está sobre ella. Pero tenía un consuelo. Tenía un hijo. Pero no tenía más hijo que ese. Y ese hijo también se murió. Así que cuando muere este hijo, mueren también los sueños, las esperanzas, los anhelos, los deseos, las ilusiones. Ella quería ver a una nuera, nunca la vio. Quería ver nietos, nunca se los trajo. Ella perdió descendencia, no habría descendencia. Desgracia, ahora desgracia multiplicada. Pero quiero que usted note esto. Los que leen Biblia, Caleo, ¿cuántas resucitaciones hay en la Biblia? Alabado sea Dios. 7 resucitaciones en la Biblia. ¿Cuáles son? El hijo de la viuda de Sarepta, el hijo de la mujer de Sunem, el hijo de la viuda de Naín, la hija de Jairo, Lázaro, Dorcas y Eutico. Tiene que leer Biblia cuando viene a esta iglesia. Pero note esto. El hijo de la viuda de Sarepta que murió era su único hijo. Dice que ella preparaba la última comida para ella y su hijo, para comerla y dejarse morir. Eres único. La mujer de Sunem no tenía hijos. Le preparó un lugar para Eliseo. Eliseo le promete que tendrá un hijo. En efecto, Dios le da un hijo. Pero a los pocos años, el niño muere. ¿Ha leído la historia? Si no la ha leído, escúchela. Para esta mujer, la mujer de Sunem, ese hijo era su único. Diga con el pastor, su único. Dígalo con un poquito de gana, por favor. Gracias, su único hijo. No hay más. Su único. Marta y María tenían un hermano. Eran dos mujeres y las dos quedan vivas.

y el hermano, el único hermano, se muere. Lázaro era el único hermano de Marta y María. Diga, soy único. Dígamelo con convicción, por favor. Soy único. No hay nadie como yo. No es que yo sea más que nadie, sino que sencillamente no hay nadie como yo. Soy único. Pero vamos a Jairo. Lucas 8:42 dice que la hija de Jairo que murió era su única hija. No había más. Amado hermano, diga conmigo: soy único. De mí depende qué vendrá después. El diablo quiere matarte para dejar sin descendencia a tus ancestros. Jóvenes, el diablo quiere matarlos para que la iglesia no tenga continuidad. Único. Y por ser único, eres especial. No hay nadie como tú. Por lo menos eso debe ser un motivo de alabanza al Señor. Eres especial. Note esto: a Jesús lo acompañaba una multitud. Acá, con la mujer, viene otra multitud. Pero Jesús se fija solo en uno, porque eres único. Y aquí no me importa cuántas miles de personas puedan haber aquí, o cuántos miles puedan estar siguiendo por radio, televisión o internet. Dios me está hablando a mí en este día. Dios está tratando conmigo en este día. Dios está haciendo algo especial en mí, porque para Él soy único. Cuando valoramos el hecho de que somos únicos, aceptaremos que Dios tiene un propósito especial para nosotros, sea cual sea. Pero Dios tiene un propósito especial. Yo soy único. Esta revelación es tan poderosa que Jesús dijo, o la palabra del Señor dice, que el que nos toca a nosotros toca a la niña de los ojos de Dios. Dice la Biblia que aún tus cabellos están todos contados. Dice la palabra que tú vas a decir no está en tu lengua y ya Dios la sabe. Es más, dice la palabra: antes que clamen, responderé yo. Mientras aún hablan, yo habré oído. Mientras aún hablan, Dios habrá oído. Ahora, viene Jesús con una multitud. Y viene el féretro. ¿Dónde se encuentran? Dice, cuando estaban cerca de la puerta. Los judíos, por la puerta, no sepultaban a sus muertos dentro de los muros de la ciudad. ¿Está con el pastor? Los dormidos me dan un poderoso amén. A su nombre. Los judíos sepultaban a sus muertos fuera de la ciudad. Jesucristo mismo fue sepultado fuera de la ciudad. No era un símbolo de bendición sepultar a un muerto dentro de la ciudad.

Solamente el sepulcro de David y los reyes estaban en un área especial. De allí todo el mundo era sepultado fuera. Y las ciudades eran amuralladas. Y como eran amuralladas, las ciudades tenían puerta. Jesús lo pudo haber. Santo de saco. Yo quisiera trasladarle en mi mente. Jesús lo pudo haber encontrado en el valle. Jesús lo pudo haber encontrado debajo de la higuera. Jesús lo hubiera encontrado debajo del sicómoro. O Jesús lo pudo haber encontrado dentro de la ciudad. Pero no, los encontró en la puerta. Y ese es un detalle. La Biblia dice Proverbio 25. Honra de Dios es encubrir un asunto. La honra del rey es escudriñarlo. Entonces, ¿qué hay en esa puerta? En la Biblia, gate, puerta, es símbolo de autoridad. Dice la Biblia que en la puerta de la ciudad se sentaban los jueces y los que gobernaban. Y todos los asuntos importantes se resolvían ante las autoridades que estaban en la puerta de la ciudad. Los gobernantes locales ejercían autoridad y juicio en la puerta de la ciudad. ¿Recuerda usted la historia de Booz y Ruth? ¿Dónde se decidió que Booz y Ruth se casaran? En la puerta de la ciudad. Llamaron a los ancianos. Ahí salió Manacho. Quítate el zapato, tal. En la puerta de la ciudad. Cuando los ángeles fueron a rescatar a Lot, ¿dónde lo encontraron? En la puerta de la ciudad, porque Lot se había convertido en un gobernante de la ciudad. Y Deuteronomio 21 dice que cuando se tuviera que resolver algún asunto serio, fueran con los ancianos a la puerta de la ciudad y que allí se resolviera. Pues mi amado hermano, aquí está el asunto más serio que hay que resolver. Por un lado, una mujer llorando la muerte de su hijo, la desgracia, la pérdida total. Pero por el otro lado, el Rey de Reyes, el autor, el Señor, el dador de la vida, viene. Alabado sea Dios. La Biblia dice que la puerta es autoridad. Pero oye esto. Jesús, dame un permiso, Señor. Dame un permiso. Gracias. Puerta es acceso. Diga acceso. ¿Cómo entra usted al otro lado de la ciudad? Por la puerta. Ábreme la puerta. Puerta es acceso. Si la puerta está cerrada, yo no entro. Si no hay puerta, yo no entro. Pero si entro, hay acceso. Por eso la Biblia dice: entrad por la puerta estrecha, porque ancho y espacioso es el camino, Mateo 7, 13 y 14, que lleva a la perdición, y muchos son los que andan por él. La puerta nos da acceso. Y quisiera hablar a toda la congregación, pero más que todo a los jóvenes, que entendieran que Dios nos está abriendo puertas. Parece que fueron los adultos los que me oyeron. Dios nos está abriendo puertas. Y cuando las puertas se abren, hay acceso a nuevos niveles, hay acceso a nuevas condiciones, hay acceso a nuevas bendiciones, hay acceso a nuevas posiciones. Entra por la puerta. Hoy es día que la puerta se abre para que lleves a nuevos lugares donde no habías llegado. El pastor Ricardo hablaba de David, pero es que, hermanos, uno tiene que ser chispa cuando Dios dice algo. Y yo recuerdo aquel día que yo dije algo y pregunté y nadie respondió. Y David salió acá y dijo: eso es la palabra en el salmo tal que dice tal. Y allí mismo cayó el Espíritu de Dios. Y

vino sobre él. Y en ese momento Dios lo separó y lo apartó. Y ahora lo tiene en Italia. Entiende, cuando Dios está abriendo una puerta. Hoy es día de puertas abiertas. Se abren puertas, nuevos negocios. Si lo crees, haz algo que demuestre que lo estás creyendo. Hoy se abren puertas a nuevas posiciones. Hoy se abren puertas a nuevas revelaciones. Si yo fuera predicador, estuviera sellando esa palabra ahí. Hoy se abren puertas a nuevos niveles. Este milagro pudo haber ocurrido en cualquier otro lugar, pero ocurrió en la puerta. Santo Dios. Puerta es autoridad, puerta es acceso, pero también puerta es símbolo de protección. Cuando la puerta se cerraba, la ciudad quedaba protegida. El enemigo no podía entrar, porque los muros protegían la ciudad y las puertas eran construidas de manera que le dieran protección a la ciudad. Alabado sea Dios. Tú estás dentro de los muros de Hosanna. Y este ministerio te da una puerta de protección. Miren la bendición de Rebeca. ¿Qué Rebeca, pastor? Oye, la Rebeca de la Biblia. Dice que Rebeca Smith. ¿Qué? Génesis 24:60. Cuando la bendice, su padre y sus hermanos la bendicen. Le dice: hermana nuestra, sé madre de millares de millares y posean tus descendientes las puertas de tus enemigos. O sea, tus descendientes van a ir y las puertas del enemigo no los podrá resistir. Van a ingresar y no habrá protección para ellos. Tus hijos, tus descendientes, tus nietos, tus discípulos van a ingresar y las puertas no van a resistir. Se caen las puertas. Jesucristo lo dijo así. Mateo 16, 18. Edificaré mi iglesia y las puertas del Hades no prevalecerán contra ella. Las puertas del infierno no pueden detener el avance de la iglesia poderosa de Jesucristo. Hoy se caen puertas. Recuerda a Sansón cuando entró en la ciudad y tú trataron de detenerlo y lo amarraron. ¿Qué hizo Sansón? Tomó las puertas de la ciudad y se llevó las puertas y cargándola sobre sus hombros se llevó la puerta y dejó la ciudad desprotegida. Así vamos a tomar nosotros las ciudades, las naciones, y vamos a llevar la riqueza de las naciones para la gloria de Dios. Alguien me está escuchando. Mira, no solamente vas a ser gerente de un banco, serás dueño de un banco. Shama, shama laya kama, ansa mahalaya, yama kama sakaya, arrabakata rala masanda. Santo Dios. Dime qué es puerta. Por favor, alguien que me diga qué es puerta. Autoridad, acceso, protección. Pero ¿sabe qué más es puerta? Puerta es oportunidad.

Santo eres, amén. Ama Baba Shamankaya Masaya. Es oportunidad. Cuando Dios pone delante de ti una puerta, te está poniendo una oportunidad. Y Jesús dice: yo tengo la llave, y cuando yo abro, ninguno cierra, y cuando yo cierro, ninguno abre. Cuando Pablo explicó por qué había predicado a los gentiles, dijo: porque el Señor me abrió una puerta para la fe. Le abrió a los gentiles una puerta para la fe. O sea, todo ser humano tiene una puerta abierta para creer. Todos pueden tener acceso a la fe. Es la oportunidad. Y en escribiéndole a los Corintios, 1 Corintios 16, 9, dice Pablo: porque se me ha abierto puerta grande y eficaz. Es la oportunidad. Y la oportunidad hay que aprovecharla cuando se abre, porque las oportunidades no se repiten. Lo que hay que hacer, hay que hacerlo, porque después no se podrá hacer. 1 Corintios 16, 9: se me ha abierto puerta grande y eficaz. O sea, tengo la oportunidad. Y perdone mi emoción, cada uno habla de lo que vive, lo experimenta, de su trasfondo, etc. Pero yo estoy emocionado con la puerta que se está abriendo en Italia, con la puerta que Dios nos ha abierto en Europa. Alabado sea Dios. Así que resumo: Jesús hace este milagro en la puerta para indicarnos la importancia de aprovechar las oportunidades que Dios nos da a través de nuestra vida. Los que tienen un poquito más de edad aquí, el pastor Aurelio, el pastor Manuel, pastor Héctor, sabrán cuántas oportunidades se perdieron. Cuánta potencialidad vimos nosotros en algunos jóvenes en su momento. Cuando yo me convertí, cuando estuve en el Instituto Bíblico, jóvenes que abrían la boca y lo que salía era fuego. Gente, muchachos. ¿Y hoy qué pasó? Perdieron su oportunidad. Cuando ya tú tienes 60 años y quieres comenzar, no es lo mismo. Los pastores, no estos, pero otros pastores me reclamaron que yo dije que si voy a enviar misioneros, los quiero jóvenes. Y me dijeron: ¿y por qué no? Si nosotros también tenemos experiencia y sabemos más, sí. Pero tú vas a ir allá con pastilla para la presión, pastilla para la diabetes, pastilla para esto. ¿Qué quiero yo? Las oportunidades se dan en un momento. Si tú quieres ser buen futbolista, a los 12 años tú tienes que estar en algún club. Si quieres ser un buen basquetbolista, tienes que ser muy alto y a los 14 años ya estar jugando en algún. Porque si llegas a los 25, aunque seas muy bueno, perdiste tu oportunidad. Hermana, no se sienta mal. Si quieres salir en cinta, no esperes el tercer piso, porque en el cuarto piso el ascensor se cierra para siempre. Pero yo sé que hay alguien que me está escuchando, que sabe que mientras yo digo esto, hay alrededor de él algo que usted ahora entiende. Esta es una oportunidad y no la voy a desaprovechar. Esta es una oportunidad que Dios me está dando. Aleluya. Es maravilloso que en la puerta ocurren ciertas cosas. Que se pudiera imaginar uno que en la puerta ocurran cosas. Pero la Biblia dice: Pedro y Juan subían juntos al templo.

a la hora novena, la de la oración. Y era traído un cojo de nacimiento que ponían todos los días a la puerta del templo, que se llama Jerusalén,

No tengo plata ni oro, pero lo que tengo te doy. En el nombre de Jesucristo de Nazaret, levántate y anda. Hoy en la puerta de bendición te levantarás. Dice, al instante se le afirmaron los tobillos y se levantó. Y entró con ellos al templo cantando, saltando y alabando a Dios. Y todo el pueblo lo vio andar y alabar a Dios. La puerta de bendición está abierta para ti en este día. Número uno, eres único. Número dos, estás en la puerta. Número tres, acción. Viene el cortejo fúnebre. Viene la madre llorando. Y dice la Biblia que cuando Jesús la vio, se compadeció de ella. Note este detalle. ¿De quién se compadeció? No del muerto. Se compadeció de ella. Este Jesús, de verdad que él cree que él es Jesús. Mire cómo camina. Santo. Está en el papel metido, Padre. Si Hollywood piensa llevárselo, tiene que firmar aquí con la casa primero. Y le dijo: no llores. ¿Qué decían todos los que iban aquí? Pobrecita, qué desgracia, qué triste, qué pecado cometiste, qué pecado cometió tu marido para que se muriera. ¿Por qué tanta desgracia? Pobrecita. No podían decir otra cosa. El rabino, el principal de la sinagoga, tal vez un amigo sacerdote. La jefa del club de las bochinchas, digo, la jefa de las mujeres de ahí. Pero hay una sola voz que en medio del llanto te puede decir: no llores. Alabado sea Dios. Así que si estás llorando, hay una voz celestial que te dice: no llores. Y dice: movido a misericordia. En la Biblia esa frase significa: se le revolvieron las entrañas. Algo le ocurrió a Jesús aquí y fue movido a misericordia y tocó el féretro. No se podía tocar, porque el que tocaba el féretro era inmundo. Y en este caso, por una semana, los que llevaban el féretro, cuando llegaban a su casa, tenían que bañarse y no podían tocar nada. Jesús rompió con eso. Jesús rompe con las reglas de los hombres y tocó el féretro. A mí me llama la atención. Vamos a tratar de rehacer la escena. Tocó el féretro. Se detuvieron. Hermanos, note esto. Nadie le pidió a Jesús que hiciera eso. El centurión clamaba y decía: el centurión decía: desciende a mi casa, tengo un criado que se está muriendo. ¿Qué decir?

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Mi hija se está muriendo. ¿Qué decía el noble? Mi hijo se está muriendo. ¿Qué decía la sirofenicia? Mi hija es atormentada. ¿Qué decía Bartimeo? Todos clamaron. Me estoy haciendo entender. Aquí nadie clamó, aquí nadie oró, aquí nadie pidió. Aquí fue un acto voluntario de la compasión de Jesús. Así que recibe esa palabra. Aún en lo que no has clamado, Jesús tiene misericordia de ti. Se detuvo el cortejo. Entonces Jesús, desafiando las leyes ceremoniales, al tocar el féretro, se dirige al joven. Joven, a ti te digo, levántate. ¿Por qué no te levantas a alabar a Dios? Oh, gloria. Oh, gloria. Ellos no iban en ataúdes como nosotros enterramos hoy. Ellos iban en una litera, envueltos. Joven, levántate por necesidad personal. Es necesario que te levantes. Si tú no te levantas, nunca habrá consuelo para tu madre. Nunca habrá descendencia. Necesitas levantarte. Levántate no solo por necesidad personal, porque tengo planes, tengo un futuro para ti. Levántate por necesidad generacional. Tú eres la conexión entre la generación que te trajo a este mundo y la generación que vendrá después de ti. Si se rompe la conexión, la próxima

levántate por necesidad social. ¿Qué sucedió después que él se levantó? Dice que les dio temor, les dio miedo, pero glorificaban a Dios. Nuestra sociedad tiene que ver jóvenes levantados. Jóvenes, provoquen que la sociedad reconozca que Cristo vive. Y levántate. Oye esto. Levántate por una palabra. Levántate por una palabra. Todo lo que necesitas para levantarte es una palabra. Te lo digo. Todo lo que necesitas para levantarte es una palabra. Todavía recuerdo aquella noche que mi esposa estaba enferma y yo me alisté y preparé a Loida para ir a la iglesia. Y Loida me dice: ¿y mi mamá no va? Yo le dije: no, no, ella se siente muy mal, tiene fiebre y está muy mal, no puede irse. Y ella se fue a la cama donde estaba la mamá. Le dice: mamá, no, no vas a ir, vamos a orar. Y le dijo: mamá, todo lo puedo en Cristo que me fortalece. Y dice Dalis que eso fue como un corrientazo eléctrico. No necesitó más nada, tiró la sábana y en medio

todos en la iglesia por una palabra. Levántate por una palabra. Levántate. Haz perdido el empleo, levántate por una palabra. Yo estoy contigo todos los días hasta el fin del mundo. Ha pasado una mala noche, levántate por una palabra. Pero levántate también por un toque divino. Jesús no solamente le habló, Jesús le tocó. Mis pastores saben que a nosotros no nos basta predicar. Amén, gloria al Señor. Dios bendiga a los predicadores y la palabra. Pero toda palabra tiene que ser sellada con un toque divino. Por eso hacemos llamado al altar. Por eso le decimos a usted, pase acá. Por eso decimos, todo el que tiene necesidad, venga. Todo el que está pidiendo un milagro, pase. Todo el que quiere un toque de sanidad, el Señor está aquí. Porque la acción se concreta con un toque divino. Quiero decirte, levántate, es acción. Levantarse es acción. Abraham se levantó y salió de Ur de los Caldeos. Moisés se levantó y salió con el pueblo de Israel de Egipto al desierto. Josué se levantó e introdujo a la nación en la tierra prometida. David se levantó y mató al gigante Goliat. Nehemías se levantó y reedificó los muros de Jerusalén. El hijo pródigo se levantó y dijo: me levantaré e iré a la casa de mi padre. Levantarse es una decisión. Hoy tú decides si sigues tirado en la litera o si te levantas para que el nombre de Dios sea glorificado. Hay otro detalle. Honra de Dios es encubrir un asunto. Gloria del Rey es escudriñarlo. Me llama la atención las 7 resucitaciones de la Biblia. ¿Qué edad tenía el hijo de la viuda de Sarepta? La Biblia lo llama muchacho. ¿Qué edad tenía el hijo de la viuda de Naín? La Biblia lo llama muchacho. ¿Qué edad tenía la hija de Jairo? 12 años. ¿Qué edad tenía este muchacho? No sabemos, pero era joven. No era viejo como usted, era joven. Santo Dios, santo. Era joven. ¿Qué edad tenía Lázaro? 30, 32. Dice que era amigo de Jesús. O sea, eran contemporáneos. ¿Qué edad tenía Eutico? Dice que era joven. ¿Qué tiene el diablo que siempre quiere matar jóvenes? Note eso. ¿Qué tiene el diablo que siempre quiere matar jóvenes? Yo no sé qué tiene el diablo, pero yo sí sé que tengo un Dios del cielo que resucita jóvenes. El diablo los quiere matar, mi Rey los resucita. Voy a concluir. Toma asiento un segundo. Así que tenemos que eres único. Tenemos que estás en la puerta. Tenemos una acción. Y ahora vamos a ver una reacción. Cuando los jóvenes se levantan, se producen reacciones. Si los jóvenes están quietos, brincando, saltando, entretenidos, jugando la chévere en la iglesia, no pasa nada. Pero si se levantan, habrá reacciones. La primera reacción es en el propio joven.

Si tú te levantas, tú sabrás que te has levantado. Dice que cuando Jesús lo levantó, el muchacho comenzó a hablar. Santo Dios, ¿qué hablaría? ¿Qué hablaría? ¿Cómo fue que el Madrid le ganó ayer? ¿Hablaría eso? ¿Qué hablaría? ¿Que Shakira está facturando? ¿Qué hablaría? Joven, joven, tú tienes un mensaje que compartir. Joven, tú tienes una palabra que dar. Yo dije, joven, tú tienes una palabra que compartir. Así que todos los que estaban aquí oyeron al joven. Porque cuando te levantas, Dios te da palabra. Luego, la segunda reacción viene de la madre. Dice que Jesús lo tomó y lo entregó a su madre, a la que lo había perdido. ¿Por qué? Porque este muchacho es la respuesta de Dios a la compasión para ella. La Biblia no dice que Jesús tuvo compasión del muerto, tuvo compasión de la madre. Y por tener compasión de ella, le devolvió al hijo muerto. Hoy recuperarás cosas por la compasión de Dios. Yo dije, hoy recuperarás cosas. Hoy te serán restauradas bendiciones. Porque el Dios de bendición y el Dios de compasión está tocando tu vida. El que tiene misericordia de ti te visita en este día. El muchacho vivo era la respuesta a la compasión de Jesús por esta mujer. Pero no solamente hubo una reacción en él, en ella, entre todos los que le vieron, los que estaban allí, dice que dijeron, se llenaron de temor, se llenaron de miedo. Y aunque nadie había pedido un milagro, el milagro había sucedido. Jesús la vio llorando y dijo, no llores. Quiero decirle a todos, pero especialmente a los jóvenes, eres un agente de la compasión de Jesús. Eres un agente de la compasión de Jesús. Digo esto como ejemplo, no para que nadie piense que uno está tirando flores ni nada de eso. Pero cuando yo me convertí, sin que nadie me dijera, encontré algunas lecciones de cómo evangelizar. Me bautizaron en agua y le pedí permiso a mi pastor. Y todos los domingos, después de los servicios de la mañana, todos los domingos, yo iba al hospital del Seguro Social. Un año, dos años, cinco años, todos los domingos. Y vi de todo. Así como vi gente morirse, vi gente sanarse también. Yo me convertí a los 18 años. Y todos los lunes en la noche, que no había reunión en la iglesia, que no había servicio, ni instituto bíblico ni nada, todos los lunes en la noche, por años, estuve en el hospital Santo Tomás. Porque conozco a un Dios de compasión. Y si nosotros no podemos tener compasión por la gente, no podemos ser agentes divinos. Porque no, el amor al dinero, la preocupación de las cosas materiales, la recompensa por lo que haremos, los beneficios que nos trae esto, o el cambio en razón de lo que daré, matará la compasión.
¿Quién es la madre? Jesús lo levantó y lo entregó a su madre. ¿Quién es la madre? En la Biblia, la madre es la iglesia. Santo Dios. ¿Usted pensaba que la madre era la madre Teresa? No, la madre es la iglesia. Toda madre en la Biblia es un símbolo de la iglesia. Eva, Sara, Rebeca, Raquel, Débora, sí. Todas son símbolos en algún sentido de la iglesia. Jocabed, Séfora, todos son símbolos de la iglesia. Así que Jesús entrega al muchacho a la iglesia, a la madre. Oh, si alguien entendió, aunque sea esta revelación. Joven, tú no puedes andar al garete. Ningún joven que quiera la bendición de Dios puede andar de la seca, la meca, la tortoleca, si no tiene una iglesia. Y si te pones debajo de la madre, ella no tiene esposo. Ella es toda la autoridad que él tiene. Y si la madre le dice, te levantas a las 5 de la mañana, Jesús te puso a la orden de la madre. Jesús no te dijo, hey, vente conmigo. Aquí está el grupo, mira la multitud que viene. Aquí tengo a Pedro, a Juan. Alguno de ellos te va a cuidar. No, lo entregó a su madre. Jóvenes, esta iglesia se volverá Recabita. Y si no le gusta, porque si has venido aquí, no te trajo el diablo aquí. Y si Dios te trajo para ponerte, Dios confía que la madre te va a cuidar. Dios confía que la madre te va a enseñar. Dios confía que la madre te va a instruir. Y Dios se encargará de proveer a la madre para que nada te falte. Dios, digo esto con autoridad, Dios no es Dios de independientes. Dios es Dios de gente sometida y organizada. Como decía mi profesor, el doctor César Quintero, los independientes, si le quitan el IN, quedan independientes. Y si le quitan el D, quedan en pendientes. Y si le quitan el PEN, quedan en diente. Mis amados, esta multitud, la que venía con Jesús, la que venía con la madre y el muerto, un temor reverencial cayó sobre ellos. ¿Y qué nos falta en la iglesia el día de hoy? El principio de la sabiduría es el temor de Dios. Hoy hay tanto libertinaje. Por eso nos volveremos Recabitas, porque hay tanto exceso. Pero necesitamos el temor de Dios, porque el temor de Dios nos hará acercarnos más a Dios y alejarnos más de lo que ofende a Dios. Segundo, glorificaron a Dios. Santo Dios. Bendito sea Dios. Santo Dios. Cuando alguien en la ciudad de Torino nos vio,
al pastor, al misionero David, a mí y al hermano Rolando, caminando en las calles de Milán, orando a la medianoche en las calles más perdidas, donde no viven los italianos. Los italianos no viven allí, no se atreven a vivir allí. Caminando, orando y ungiendo con aceite. En esas maneras misteriosas del Señor, nos llamó desde Torino y nos dijo: yo salí de Osana hace muchos años, tuve que viajar a este país, y desde que viajé estoy pidiendo a Dios una iglesia donde se mueva el Espíritu Santo. Cuando terminen en Milano, pasen acá a Torino. Y nos dijo: tengo una ofrenda que he reunido a través del tiempo, porque son la respuesta a la oración que le he pedido al Señor. Alguien glorifica a Dios cuando tú te levantas. Dijeron: un gran profeta se ha levantado entre nosotros. Cuando los jóvenes se levantan, Jesucristo es reconocido.

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1: Zahar. Yo, Zahar, los hechos del Señor. La palabra hebrea zahar suele traducirse como recordar, es decir, traer algo a la memoria o no olvidar. José sueña que sus hermanos se postran ante él. Años después, cuando sucede, se dice que José zahar su sueño. Él está recordando algo que había olvidado. Pero zahar frecuentemente es más que solo recordar. Zahar también es enfocar la atención en algo para poder actuar. Cuando Dios ordena a Israel que zahar el sabbat, no es solo porque podrían olvidarse de lo que es el sabbat. Zahar significa guardar el significado del sabbat en la parte frontal de sus mentes para poder guardar el sabbat. ¿Y la historia de Noé y el diluvio? Cuando Dios se acuerda de Noé y los animales, no es que Dios los había olvidado. Más bien, el zahar de Dios está obrando en base a la promesa de que los salvaría. Dios escuchó su gemido y Dios zahar su pacto con Abraham, Isaac y Jacob.
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5: Dios le bendiga. La palabra del Señor dice, claman los justos y Jehová oye. En esta noche, pues, venimos a clamar por nuestro Panamá, por nuestras provincias, por todas aquellas personas que en este momento tienen tal vez alguna necesidad. Dios envía a sus mensajeros y envía, aleluya, a sus siervos para que oremos los unos por nosotros. Padre, en esta noche te damos gracias, Señor, por Panamá. Señor, tu palabra dice, bienaventurada la nación cuyo Dios es Jehová, el pueblo que tú tomaste como heredad para sí, Señor. Tú has tomado esta nación, Señor, pequeñita en medio de dos océanos, pero tú nos has guardado, Señor. Te damos gracias. Esta noche venimos a clamar por nuestra nación, por cada provincia.

0: Señor, desde Punta Burica hasta Cabo Tiburón, clamamos, Señor, por Boca del Toro, por Chiriquí, por Veraguas, Señor, por Chitré, allá en Penonomé, Padre Santo, que tu mano poderosa sea sobre cada una, Señor, de las provincias que vienen bajando, Chame, Bejuco, Padre Santo, Chorrera, Padre Santo, que tu mano poderosa sea sobre Panamá Centro, Chorrillo, Santana, Curundú, Betania, Padre Santo, Paitilla, aún, Señor, allá, Padre Santo, en Panamá Norte, Señor, donde tu mano poderosa sea en San Miguelito, sea en Colón, sea en los lugares, Señor, donde muchas veces las personas piensan que no llega, que esta onda hercianá llegue, Señor, aleluya, para, Señor, tocar el corazón de alguien, Señor, y cubrir la necesidad de alguien. Padre, en el nombre poderoso de Jesús, sabemos que hay muchas personas enfermas en estos días, Padre Santo, Señor, este virus que anda por ahí, Señor, resfriando, Señor, clamamos en esta hora a Jehová Rafa, tú eres el Dios que sana, Señor, Jehová sanador, clamamos a ti, pidiéndote, Señor, aleluya, sanidad y medicina sobre los niños, Padre, sobre los galenos allá en el hospital del niño, Señor, Padre Santo, muchas veces ellos, Señor, están tan atareados, Señor, y clamamos para que le dé fuerza también a ellos. Bendecimos, Señor, a cada enfermera, Señor, bendecimos a cada persona, Señor, al camillero, a cada uno que tiene, Señor, que ver con el engranaje, Señor, en los hospitales, ayúdalos, dale fuerza, Señor, y guárdalos, Padre Santo, pero también clamamos por los hombres y mujeres de Dios, Padre, por los pastores, tu palabra dice, acordad de vuestros pastores, también y orar por ellos, Señor. Son los que cuidan la grey, Señor, oramos por cada uno de ellos, Señor, por nuestro apóstol Edwin Álvarez, Padre Santo, por todos los pastores de distritos, el pastor, aleluya, Aurelio Ortiz Bazán, Héctor González, Manuel García, Señor, los ancianos, Salomón, María, Señor, el pastor Ricardo Mendieta y todo el conglomerado de hombres y mujeres de Dios, Señor, estos pastores que están metidos allá en esta hora en las montañas, Señor, que muchas veces ni se ven, Señor, allá en Novebulé, Señor, los que están metidos, Señor, allá en la frontera tico-panameña, en la frontera, Señor, Padre Santo, con Darién, bendecimos esta noche, Señor, a aquellos policías que patrullan las calles, Padre, guárdalos, a los que están allá en ese toque de queda en San Miguelito, Padre, cúbrelos con tu sangre, Padre, días pasados han sido atacados por balas, Padre, pero tú los has guardado, oramos por este policía que fue herido en el Chorrillo, oramos por el policía que fue herido en San Miguelito, Padre, atamos al ángel de la muerte y quebrantamos todo ahora en frutosa las tinieblas, Padre, protégelos, Señor, son ellos que también son soldados, muchos de ellos son siervos tuyos, familiares nuestros, Señor, pero creemos en la promesa que dice que el ángel de Jehová acampa alrededor de los que le temen y los defiende, Padre Santo, guárdalos, defiéndelos, Señor, sé tú que va delante de ellos como poderoso gigante, pero también clamamos en esta hora, Señor, por las viudas, Padre Santo. Oh, cuántas viudas hay, Señor, necesitadas, cuántas viudas pobres, cuántas viudas que han quedado, Señor, Padre Santo, Señor, sin sus esposos, ayúdanos, Señor, a tu pueblo, a tu iglesia, Señor, para cubrir las necesidades de ella. También oramos por los indigentes, por el huérfano, Señor, por el orate, por el menesteroso, Señor, aquellos que no tienen un techo, Señor, estos días que están cayendo estas lluvias, Señor, torrenciales, oramos por los que viven, Señor, en lugares difíciles de acceso, donde no tienen ni siquiera un techo, Padre Santo, guárdalos tú, Señor, sé tú su cobijo, Señor, tú has dicho que el ángel de Jehová acampa alrededor de los que le temen y los defiende, Dios mío, Señor, defiende a aquel que en este momento, Señor, ha venido de otra tierra extraña, Padre, un extranjero, tu palabra dice que tú eres padre de viuda, Señor, tú defiendes, Señor, aleluya, tú amas al huérfano, pero tú amas al extranjero, Padre. Bendecimos a todos los extranjeros, Señor, que han llegado a Panamá. Bendice al venezolano, al tico, al colombiano, Señor, al que ha venido de Haití, Señor, a los que han venido de Aruba, los que han venido de la India, Padre, los que han venido de cualquier otro país, Señor. Los bendecimos en esta noche. Te damos gracias, Señor. Gracias por tu amor, por tu misericordia. En el nombre poderoso de Jesús. Amén.
1: Mi invitado dice que es hora de que vivas en el punto ideal. Es hora de volar como el águila. Es hora de que te eleves por encima de cada miedo, de cada preocupación y cada problema. En breve.

0: Bienvenido, Espíritu Santo. Fluye en nosotros. Mi invitado, Eric Gilmour, creía en Dios, pero su mundo se sacudió de manera increíblemente asombrosa cuando entró en esa presencia espesa, visible y tangible de Dios. Eric, dices que tu mamá te engañó. Dime, ¿qué pasó?
1: Autos llenos de personas iban al avivamiento de Brownsville y volvían totalmente cambiadas, con los rostros radiantes, por mirar al Señor. Los matrimonios sanaban, los cuerpos sanaban. La liberación ocurría y tantas personas volvían cambiadas. Mis padres decían, ¿irás con nosotros? Y a mí no me interesaba ir. Pero mi madre dijo, puedes llevar a tu novia. Entonces dije, está bien.
0: Lo sabían.
1: Sí, así que ella vino conmigo y ambos atravesamos esa puerta en el avivamiento de Brownsville hacia la presencia manifiesta de Dios. Corrimos al altar después de que Steve Hill predicara el evangelio claramente. Nos entregamos al Señor y todo comenzó a cambiar desde ese día. Steve predicó un mensaje del evangelio ardiente, diciendo cosas como, puedes ir al infierno con una copa de comunión en la mano y una hostia pegada en la lengua si no conoces a Dios.
0: Bien, entonces entraste ahí y fuiste transformado. Pero dime, ¿qué pasó con Eric Gilmour cuando estaba en su habitación completamente solo y sin todo ese apoyo?
1: Bueno, Dios era tan tangible en el avivamiento de Brownsville que cuando llegué a casa deseaba tanto eso que de hecho ponía los CDs de Lindell Cooley y escuchaba a Steve Hill predicar su sermón otra vez. Y comenzaba a adorar al Señor en mi habitación y encontraba que la misma tangibilidad, la dulzura de la presencia de Dios, se experimentaba en mi habitación y me volví adicto a cómo se siente cuando le doy a Dios toda mi atención. Eso empezó a pasarme. Mis padres estaban viendo cómo me obsesionaba con pasar tiempo en su palabra y disfrutar de su presencia en adoración.
0: Ahora, conociste un secreto sobrenatural en un viaje en carretera. Explícalo.
1: Sí, esto realmente cambió toda mi vida. La perspectiva de Dios, el cristianismo y todo. Un hombre mayor me llevó a un viaje y en cuanto subimos al auto me dijo, oremos. E hice lo único que sabía. Comencé a hablar en lenguas y a rogarle a Dios por cosas. Y de repente me di cuenta que él no decía nada, estaba muy callado. Esperó a que me cansara, sabiendo que me cansaría con todos mis esfuerzos y luchas. Y luego, después de que se disipó el humo de mi asalto total a Dios y al infierno, hizo algo que cambió mi vida. Con una mano en el volante y un café en la otra, hizo justo esto. Jesús, te adoro. Y esperó. Te doy honor, Señor, no hay nadie como tú, te adoro. La presencia del Señor inundó el auto y comencé a llorar. Lloraba por dos razones. La primera, la presencia del Señor era tan rica y tangible. Dos, estaba frustrado por lo fácilmente que Él tocaba a Dios. Cambió mi vida para siempre.
0: ¿Qué le dirías a las personas que dicen, me levanto temprano en la mañana y trabajo todo el día? Estoy agotado y todo lo que quiero hacer es simplemente relajarme un poco por la noche y ver televisión. Es todo lo que tengo. No es una voz sobrenatural. Eso es todo lo que simplemente quiero hacer. ¿Qué les dirías?
1: Tal vez usaría las palabras de Charles Spurgeon. Dijo, perdemos mil bendiciones al descuidar la comunión con Dios. Una persona que descuida la comunión con Dios, descuida la alegría de las alegrías, la paz que sobrepasa todo entendimiento, una satisfacción que está más allá de las cosas que el mundo te da, es el hombre Cristo Jesús amado, adorado y experimentado. No buscar a Dios es no buscar al cielo en la tierra. Eso es lo que diría. Así que vamos, disfrutemos a Dios, tal como el Evangelio nos ha ofrecido.
0: Tienes muchos encuentros con Dios. ¿Esto comenzó de inmediato o tuviste que superar muchas cosas?
1: Bueno, estar en el avivamiento de Brownsville era tan fácil en medio de la gloria. Y luego, cuando tuve que ir a casa, debía cultivar la intimidad con Dios personalmente. Y eso comenzó a aumentar al pasar tiempo con Dios. Y cada una de ellas me marcó. Cada una de ellas ha sido resultado de la

0: adoración. Si debo enfatizar algo, sería que los encuentros ocurren adorando a Dios.
1: Sí. Muy bien. Ahora quiero que te conviertas en un entrenador personal. Mira a la cámara y danos algunos consejos para poder hacer lo que tú haces y más.
0: Sí. Yo diría a cada espectador, el secreto para encontrar a Dios es reconocer tu debilidad, reconocer tu insuficiencia, dependiendo de Él, ver que Él y solo Él es suficiente y tú eres insuficiente. Y venimos a Él reconociendo nuestra debilidad y fragilidad. Nos arrojamos delante de Él y lo reconocemos como el más alto. Comenzamos a adorarlo y a alabarlo, y justo ahí es donde Dios comunica su presencia al hombre, y luego te animaría a que simplemente permanezcas en su presencia y deja que el Espíritu Santo comience a abrir tus ojos a lo que sea que Él quiera mostrarte.
1: Muy bien. Háblanos un poco más sobre lo que significa adorarlo. Conocemos la palabra, pero ¿qué significa realmente?
0: Creo que el destronamiento del yo y el entronamiento de Dios es reconocerlo a Él como se ha revelado a sí mismo en la plena revelación de las Escrituras. Si reconocemos que su propósito no puede ser frustrado, que Él obra todas las cosas según el consejo de su voluntad, que Él se sienta en los cielos y hace todo lo que le place, como dice la Biblia, nuestros corazones comienzan a responder diciendo, «Bendito sea tu nombre, confío en ti y te adoro». La adoración le sucede a un hombre que se da cuenta de Dios, tal como Él se ha revelado a sí mismo.
1: Hagámoslo por un momento. Olvídate de todos los que están aquí. Adora a Dios. Quiero observarte, si no te importa.
0: Sería algo así. Oh, Señor, cuán débil soy por mí mismo. Y, oh, verdaderamente sé que te necesito. Te adoro porque tú me has ofrecido tu presencia y persona. Has descendido del cielo por el peso del amor y vivido como yo no podría vivir y moriste, una muerte que merezco. Resucitaste para sacarme de la muerte. Fuiste a la diestra del trono de Dios y enviaste el Espíritu a mi corazón. Yo te adoro, te alabo. Y justo aquí, en este lugar de adoración, comienza a suceder una permanencia, una conciencia de esperar por su presencia. Estás simplemente permaneciendo con Él, con Él, con Él, con Él. Te adoro. Justo así. Y este es el objetivo. Ser consciente de la presencia de Dios. Permanecer y beber profundamente del río de sus delicias.
1: Escucha. Dios le mostró a Eric cómo eliminar la preocupación terrenal y dejar de sentirse abrumado e indefenso ante las situaciones de la vida. Eric lo llama la revelación de la nube de gloria. Volvemos en breve.
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1: Eric Gilmore, es muy importante que nos cuentes sobre las revelaciones de la nube de gloria.
0: Conducía hacia Cristo para las Naciones a enseñar sobre oración. Y siempre paso por la ciudad, esa mañana en particular. Las nubes eran tan espesas que pasé por la ciudad y no pude ver un solo edificio. Los edificios seguían allí, no fueron removidos, seguían allí, pero yo no era consciente de su presencia, no podía verlos como realmente eran. Y el Señor abrió mis ojos para ver que cuando somos conscientes de la presencia de Dios, los problemas no pueden cambiar. Pueden no ser diferentes, pero Él está entre nosotros y ellos y nos saca de esa influencia. Le dije a mi esposa un día que estaba lloviendo, sé dónde hay un pabellón. Y dijo, está bien, llévame allí. El conocimiento del pabellón es una cosa. Ir debajo de él es otra. Entonces, cuando sabemos que Jesús es refugio es una cosa, pero entrar en el nombre del Señor, debajo de él es ser removido de la influencia de todo, de nuevo, pueden no ser removidas, pero Él se encuentra entre tú y ellas. Esto es muy importante para nuestras vidas, como escribió David cuando mis pensamientos ansiosos se multiplican dentro de mí. Tus consolaciones deleitan mi alma. Él tiene, hay algo entre él y esta multitud de cosas que vienen contra él y es la presencia del Señor.
1: Increíble. fuiste verdaderamente ayudado por la

0: Visión de Jesús en el bosque.
1: Sí, estaba buscando su presencia antes de predicar en esta iglesia. Y mientras estaba buscándolo, mis ojos se abrieron en mi interior y estaba viéndome en medio del bosque. Y algo estaba moviéndose en el bosque, y cuando al otro lado me di cuenta de que era Jesús, y cuando le presté toda mi atención, en el bosque, Él dirigió todo su ser hacia mí, y estaba emocionado de que le estuviera prestando toda mi atención, y con ojos llenos de amor, me miró directamente, y salí de la visión por la vista de Él, y me sorprendió su amor por mí, y sentí que el Señor me enseñó algo muy claro allí. Cuando presto atención a Él, Él me da revelación sobre su amor. Me recuerda a Juan 14. Jesús dijo, «El que me ama, yo le amaré y me manifestaré a Él». Y creo que cuando nos damos cuenta de esto, comenzamos a encontrar revelaciones del amor de Dios a través de la atención al hombre, Cristo Jesús. Es de lo que trataba la
0: visión. ¿Qué hay de la persona que está diciendo en este momento? Sí, pero ese es Eric. Y si Dios se emocionó porque Eric le prestó toda su atención, ¿qué hay de mí?
1: Sí, le diría a esa persona que el Evangelio es para todos los hombres. Que Jesucristo no solo abrió la puerta un poco, no solo abrió la puerta para otras personas, Él quitó la puerta de las bisagras y dio acceso total a todos. Nadie tiene más acceso a Dios que otros porque se basa en otro, con mayúsculas. Jesucristo en el Evangelio ha otorgado acceso total a Dios y por la fe podemos entrar y disfrutarlo. Animaría a esa persona a creer en el Evangelio.
0: Sé que enseñas sobre las 10 etapas para experimentar a Dios. Ahora, dime algunas de ellas.
1: El primero, creo, es lo que hicimos en el segmento anterior. Señor, te necesito. Te necesito. Si no comenzamos aquí con humildad, este lugar de darnos cuenta que no puedo hacer nada para provocarlo, se basa en otro. Si no comenzamos allí, seremos orgullosos. Si no comenzamos allí, en realidad terminaremos pensando que no hay forma en que pueda ser aceptado, una u otra cosa. Pero sí podemos darnos cuenta. Dios, te necesito tanto. Deseo poder reconocer aún más mi necesidad de ti. Es el primer paso. Y a partir de ahí comenzar a darle nuestra atención al Señor y luego comenzar la adoración, como dijo C.S. Lewis. Es en el proceso de ser amado que Dios comunica su presencia al hombre. Así que comienza con un reconocimiento humilde, te necesito. Luego pasa a darle a Dios toda tu atención. Y luego la adoración causa la manifestación de su presencia. Solo permanecemos en su presencia. Esas serán las primeras cosas que practico cada día de mi vida y disfruto de las riquezas de la vida divina en esta comunión.
0: Muy bien. Ahora, cuando hablas de estas 10 etapas, una de las palabras que usas es privación. ¿Qué quieres decir con eso exactamente? ¿Puedes explicarlo?
1: Sí. Absolutamente nada que pueda afectar con mi propia fuerza. Mis obras son absolutamente inútiles.
0: ¿Pero qué tal si no son inútiles y comparado con otros humanos lo estás haciendo bastante bien?
1: Ese es un gran punto comparado con otras personas, pero hay uno que vino, que era tan perfecto en pensamiento, palabra, acción, en todo, le agradó a Dios en todo lo que hizo, y comparado con Él, no importa si ayuno el resto de mi vida, todavía estoy corto en comparación con este perfecto hombre Dios, llamado Jesús. Y es el único que ha permitido acceso perfecto a Dios, pero yo me presento ante Dios como Cristo, porque Cristo se presentó ante Dios como yo, gloria a Dios. Ese es el Evangelio.
0: Ahora, el pastor Reinhard Bonk te enseñó algo muy importante.
1: Estuve en el auto con él muchas veces, pero en esta ocasión particular, pensé que había orado mucho en mi vida y supuse con mi arrogante yo de 20 años que estaba orando más que él. Y le dije, pastor Bonk, ¿te importa si te pregunto cuánto oras al día? Y él volteó hacia mí y no respondió mi pregunta. Él resolvió mi problema. Me miró y dijo, yo no oro para acercarme a Dios. Yo oro porque estoy cerca de Dios. Y pensé, al escucharlo pensé, es una declaración bastante arrogante. Pero me di cuenta, no, él cree en el Evangelio y yo no. Gloria a Dios.
0: Bien, veo que realmente enfatizas en esto de manera importante cuando hablas de un incidente verdadero entre Marta, María y el Mesías.
1: Sí, Marta estaba distraída. Y esa distracción le robaba de su atracción hacia el Señor. Estaba tan enfocada en lo que hacía para el Señor que no reconoce al Señor. Pero María estaba enfocada en el Señor, que incluso cuando es perseguida por su hermana, mencionada por su hermana, ni siquiera le responde. Ella está tan cautivada por él, su valor, su belleza. Hay tanto que estaba exponiendo a todos los demás en la habitación por no valorarlo, como él merece ser valorado. Jesús llama a esto la única necesidad para la vida. Ella eligió la única cosa necesaria. Él dice que nunca le será quitada. Él llama a esto la buena parte. Hay muchas partes en el cristianismo, pero Jesús dijo esta, mirarme con amor, con devoción, esta es la buena parte. Así que vemos a María acercándose lo suficiente para escuchar su respiración. Ella está enfocada en él, enamorada de él. Y creo que esa es la esencia a la que el Evangelio debería llevarnos a todos, a una vida enamorada de Jesús.
0: Algunas personas que nos están escuchando tal vez digan, no lo entiendo. No entiendo esta enseñanza. ¿Quién es Jesús? No entiendo. Eso significa que necesitan decir esta oración para poder entender. ¿Quieren conocer la verdad o una opinión? Solo conocerán la verdad si realmente experimentan al Mesías de Israel. Este es tu propio encuentro. Es bueno que Erika haya tenido un encuentro y yo también. Es bueno que todas estas personas en la audiencia del estudio hayan tenido encuentros. Pero, ¿y tú? Debes comprender que este es tu momento. Y escucha esto. Dios se emociona mucho por ti. Reafirma tu fe o di esto por primera vez. Pero dilo en voz alta y con convicción, como si fuera el primer día del resto de tu vida, o como si estuvieras cansado y harto de cómo solías ser y quieres cambiar. Bien. Repite en voz alta y dilo con la mayor sinceridad posible. Querido Dios, he cometido muchos errores. Por lo que lo siento mucho. Creo que la sangre de Jesús ha lavado todos mis errores. Ni siquiera existen en el cielo ahora. Y estoy limpio. Y ahora que estoy limpio, Jesús, ven y vive dentro de mí. Gracias por salvarme de mis pecados. Te hago mi Señor. Amén. Eric, por favor quiero que ores lo que Dios quiere que ores en este momento. Sumérgete en el Espíritu.
1: Sí. Padre, te agradezco por Jesús. Lo alabamos. Lo adoramos. Él es el rubí del cielo. Bendecimos su santo nombre. Lo glorificamos y te pido, Espíritu Santo, que cada persona que esté escuchando mi voz adquiera las cualidades de Dios reveladas en Jesucristo, reveladas en ellos para que puedan sentir, experimentar, darse cuenta de la majestad y gloria de este hombre, Cristo Jesús, y enamorarse de la belleza y esplendor que Él es. Pido que los corazones se derritan al mirar su bondad y su amor. Permite que sea revelada la hermosura de Jesús a cada espectador. Y digamos como la novia en Cantar de los Cantares, Él es del todo hermoso. En el nombre de Jesús.
0: ¿Saben? Al escuchar a Eric, noté que esta es una nueva palabra que Dios quiere poner en mi corazón. No suelo hablar esa palabra, solo lo he hecho una o dos veces. Las muñecas de las personas están siendo sanadas. Dirás, ¿por qué las muñecas? No sé por qué. Está más allá de mí. Viene del cielo. Pero si mueves tu muñeca, verás que el dolor se ha ido. Te daré una segunda palabra. Escucha, si tienes un problema de espalda, ponte de pie e inclínate. Podrás caminar hacia tu sanación física. ¿Te mostró algo Dios?
1: Cuando hablaba sentí opresión en el pecho. Y siento en el nombre de Jesús que Dios remueve esa opresión en el pecho. También el dolor en el corazón, aquí en el pecho. En el nombre de Jesús oro para que se libere ahora mismo.

0: que sientan que pueden respirar, respirar otra vez, sí. Quiero decirte que hay muchas cosas allá afuera, en el cristianismo, pero quiero animarte a que sostengas el Evangelio con ambas manos. Mantén el Evangelio en el centro, ancla tu vida en lo que ves de Dios en el Evangelio, que Él ha descendido para ser un nombre y caminar entre nosotros. Aférrate a esto y no dejes que nada más tome tu atención o tu enfoque. Deja que Jesucristo en el Evangelio sea el corazón y el alma de tu amor por Él, tu confianza en Él, tu fe en Él. Esto para mí es lo más importante, que el Evangelio permanezca en el centro de tu vida.
1: Ahora, ¿a qué te refieres con el Evangelio?
0: Quiero decir, reconocemos lo que es Dios a través de lo que vemos en Jesucristo. Específicamente que Él se humillaría viniendo del cielo a las limitaciones y debilidades de un cuerpo humano para sufrir por rebeldes y pecadores. Esto nos muestra un carácter, una naturaleza y una bondad que no se compara. Esto gana el corazón. Esto nos hace inclinar y decir, bendito sea el nombre del Señor. Crea adoración al ver este tipo de carácter revelado en el Evangelio.
1: Escucha, cuando Eric dice Evangelio, otra definición que él le da es buenas nuevas. ¿Qué tan importante es leer las escrituras del Evangelio?
0: Es muy importante tomar las palabras del gran Charles Spurgeon. Alguien le preguntó, ¿qué es más importante, la adoración o la palabra? Dijo, dime qué es más importante, ¿inhalar o exhalar?
1: Oro Espíritu Santo, para que sople sobre las palabras que esta audiencia ha escuchado hoy y que devoren el Evangelio, que se vuelva cada vez más importante para ellos que el fútbol, el béisbol, sí, el baloncesto o la política. Te pido que toda sustancia que nos separa de leer la Biblia y de hacer a Jesús el más importante en nuestra vida, se vaya en Yeshua, en el nombre de Jesús.

0: Oath. Él envió sus Oath y prodigios en medio de ti. Una Oath es una señal que apunta a una realidad mayor. Como cuando aparece un arco iris, es una Oath, un recordatorio visual de la promesa de Dios a Noé de que nunca más inundaría el mundo con lluvia. O cuando Dios causa las plagas de Egipto, que son una Oath, una señal a Faraón y a su pueblo de que Yahweh es una realidad más grande y poderosa. Dios también llama al séptimo día, el reposo de Sabbat, una Oath. Es una celebración semanal que señala la continua provisión y promesa de Dios de paz y descanso permanentes. Dios le dice a Moisés, dile a los israelitas, guardarán mis sábados porque esto es una Oath entre ustedes y yo por todas las generaciones que vendrán.
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¿Qué hace Jesús? Se levanta y dice: Padre, aquí está la señal. Por ello yo di mi vida. Aquí están mis pies, aquí está mi costado, aquí está el hueco. Yo los metí ahí.

ahorita. Eso es. Cuando usted se arrodilla, cuando usted clama y le pide a otra persona, a esa persona quizá lo deje mute. Pero cuando usted clama a Dios, hay alguien, hay uno que responde. El Dios de lo imposible responde.

Yo quiero predicar sobre el tema Dios lo prometió. Y quiero que usted le repita que está a su lado, Dios lo prometió, pero así con actitud. Porque hay cosas que están llegando, están viniendo a nuestras vidas, que da la impresión de que Dios se olvidó. Pero yo vengo a recordarte que Dios no es hombre para mentir, ni hijo de hombre para arrepentirse de las promesas que ha hecho. Y que si el término promesa vino, no fue en el cielo, porque en el cielo Dios no tuvo que hacer ninguna promesa. Dios ha sido Dios desde siempre. Él nunca fue creado, Él siempre existió. La Biblia declara de parte del Señor que en el alfabeto griego le pusieron que Él era el alfa y el omega por aquello de que nosotros los humanos pudiéramos entender algo de Dios, su infinito amor y misericordia y su existencia. Por eso le pusieron el alfa y el omega. Pero la verdad es que Él siempre ha sido, siempre es y siempre será. Pero hay algo que comienza, sí.

hubo un comienzo y es en nosotros. Cuando Dios creó al hombre allí en el huerto del Edén, ¿sabe lo que sucedió? Él se creó a sí mismo, porque dice que Él puso en el hombre, en aquel muñeco de barro, puso su aliento, puso su espíritu. ¿Qué veía Dios cuando creó al hombre? Se veía a sí mismo. Wow, se veía a sí mismo, porque era una creación de Él. Así que todo artista, todo, ¿verdad?, compositor, todos los que hacen arte, cuando hacen algo se ven a sí mismos reflejados. Pero el arte de Dios superó todos los artes. El arte de Dios, como dicen en el buen español puertorriqueño, dice, botó la bola. Porque cuando Dios creó al hombre, lo hizo todo perfecto. Cuando Dios creó al hombre, lo hizo luego de haber creado el cielo, la tierra, la luna, las estrellas, las flores, el campo, la fauna, los animales, todo. Y puso al hombre como la corona. Diga conmigo, corona. Oh, mi amor, usted es la corona de Dios. Somos la corona de Dios. Somos la corona de la creación. Todo lo hizo para nosotros, para el disfrute nuestro. Pero la palabra promesa no estaba en ninguna parte, porque Dios no le tenía que prometer nada a un ángel. Dios no le tiene que prometer nada a un arcángel. Dios no le tiene que prometer nada a los que estaban en el cielo, porque su reino dominaba totalmente y domina. Pero cuando crea al hombre, le da una voluntad y le dice, tienes libre albedrío, pero te doy unas instrucciones. Tú vas a someter y subyugarlo todo. Pero le dio una advertencia. El día que comas del árbol de la ciencia del bien y el mal, ese día morirás. Todo estaba perfecto hasta ahí. ¿Qué pasó? Todos conocemos la historia. El hombre pecó. El hombre falló. ¿Y qué hizo Dios? ¿Qué hizo Dios? No lo va a dejar perdido. No se va a declarar derrotado. Génesis 3:15 dice lo que hizo. Le hizo una primera promesa. La primera promesa que aparece en la Biblia, en la eternidad y en todo lugar, se la hizo Dios al hombre. Levante la mano y glorifica al Señor. Una promesa de redención. En otras palabras, no voy a dejar que el diablo me gane esta. Yo tengo una promesa. Y la palabra promesa, hermanos queridos, escuche bien. La frase de una promesa es tan y tan poderosa que nosotros debemos estar conscientes que la primera promesa fue Génesis 3:15. La frase Dios lo prometió, que es la que estamos usando hoy, expresa confianza, esperanza basada en una promesa, basada en la fe de que algo Dios dijo, y si Él lo dijo, yo tengo que creerlo. No importa el tiempo que pase, las circunstancias que pasen, si Dios lo dijo, yo voy a vivir confiada de esa promesa. Pueblo de Dios, naciones todas que me están viendo, por la gracia de Dios, este mes comenzamos en uno de los satélites más grandes del mundo, Daystar, y estamos llegando a 27 millones de personas. ¿Qué pasó? ¿Por qué celebramos? Porque Dios lo había prometido. La frase Dios lo prometió expresa una confianza en Dios, especialmente cuando es Él el que hace la promesa. Pero nosotros nos hemos desconectado un poco de la realidad de las promesas porque hemos relacionado a Dios con lo que los hombres hacen. Entonces perdemos la confianza y la bendición de creerle a un Dios vivo y de poder que no puede mentir porque su naturaleza no se lo permite. Pero como nos relacionamos con personas, tristemente, digo, hay que relacionarse, que te dicen, te prometo, pero no cumplen. Entonces comenzamos a dudar de lo que Dios es capaz de hacer. Créame, aunque el hombre te falle, como dice esa alabanza que acabo de cantar, Dios nunca te va a fallar. Dios nunca te va a fallar. Oh, gloria a Dios. Gracias, Padre.
Damos

Gracias a Dios por tu amor, Señor. Estamos contentos y agradecidos, Señor. En un sentido bíblico, cuando nos referimos a las promesas de Dios, nosotros tenemos que entender que desde Abraham, y fue desde Abraham, que Dios comenzó a hacer pacto especial. ¿Y cómo es eso, pastora? Las promesas de Dios son el tema más hermoso que pueda tener la Biblia. La Biblia está cargada de promesas que nosotros tenemos que validar y tomarlas para sí. En Isaías 41:10 hay una promesa para el siglo 21. Lo fue para el siglo primero, segundo, para el tercero, para el cuarto. Pero en el siglo 21, donde estamos viviendo ahora, sigue vigente esa promesa. ¿Y qué dice? No. ¿Qué dice? No temas. Yo sé que hay mucho ruido afuera. Yo sé que hay muchas cosas que conspiran para quitarnos a nosotros el gozo, para quitarnos la esperanza de vivir, de superarnos, de emprender empresa, de emprender familia, de emprender cosas, porque todo lo que vemos como que va contrario a ello. Pero yo tengo una palabra de Dios para Puerto Rico, para las naciones y para cada uno de nosotros. No temas, porque yo estoy contigo. Lo voy a volver a decir. No temas, porque yo estoy contigo. No desmayes, porque yo soy tu Dios. ¿Qué es eso? Una. No le oigo, una. No le oigo, una. Porque yo soy tu Dios. ¿Y qué dice? Que te qué. Que te fuerza, que te fuerza, que te fuerza. Todo trata de desanimarte, pero tú tienes que creer lo que Dios dice. Él me da fuerza. Él da fuerza al que no tiene ninguna fuerza. Siempre te ayudaré. ¿Cuándo? Siempre es siempre. Hay que desmenuzar eso. Hay que ir al original. Siempre es cuando. Hermano, la Biblia dice que el justo por su fe vivirá. Siempre te ayudaré. Siempre hay dos cosas: la ayuda y el sustento. Ay, son dos cosas diferentes. Hablaba de una manera magistral nuestro hermano Dandy, que lo felicitamos por estar en su tercer año ya y que pueda relacionar y combinar y ratificar lo que aprende de la Biblia, que la ciencia ha tenido que reconocer. Denle un aplauso al Señor por eso. Y a su amada esposa lo felicitamos todos, qué bueno. Y dice, siempre te ayudaré. Póngame el texto otra vez, por favor. Siempre te ayudaré. Pero una cosa es la ayuda y otra cosa es el ¿qué? Sustento. Aleluya. La Biblia dice, tú sustentas mi suerte. Oh, gloria. Tú sustentas mi suerte. Y sigue diciendo el salmista, las cuerdas me cayeron en lugares deleitosos y es hermosa la heredad que me ha tocado. Seca va, soba ya. Tú sustentas mi vida, tú sustentas mis días, me estás ayudando a llegar, me estás ayudando, Señor, pero hay un sustento que me sostiene. Y hoy podemos decir sin lugar a duda que el Espíritu Santo de Dios nos está ayudando, nos está sustentando, nos está fortaleciendo, nos está levantando día a día. Tú sustentas mi suerte, gracias Dios. Pero Él lo dice ahí. La promesa es siempre te voy a qué. Qué triste las personas que están decidiendo quitarse la vida cuando la vida le pertenece a Dios, cuando la vida es lo más preciado. No podemos tomar decisiones permanentes trágicas que no tienen vuelta atrás por momentos que simplemente son pasajeros. Es un peligro. No lo hagas, hay salida, tu vida es valiosa, fue Dios quien te creó,
Fuiste llamado con un propósito. No lo has descubierto. No has encontrado la salida porque no has encontrado a Cristo. Él es el camino. Él es la verdad y Él es la vida. Si entras por ese

camino, ciertamente vivirás y no temerás. Serás ayudado, serás sustentado por el Dios que promete y que cumple. Dele gloria a Dios. Me encanta este texto. Siempre te sustentaré. ¿Por qué has dudado? Porque tú has puesto tu confianza en la gente alrededor. Te recuestas sobre ellos. Aprende lo que dijo Jesús, que no tuvo dónde reclinar su cabeza. No tuvo dónde reclinar su cabeza. Puede ser pastor, puede ser líder, puede ser el diácono, el arcángel, lo que sea. Pon tu mirada en Cristo. Recuesta tu cabeza sobre los hombros de Jesús. Porque si alguien te falla en la tierra, no fue Dios, fue el hombre. Porque tenemos faltas, porque somos imperfectos, porque todavía estamos aquí. Pero con la ayuda de Dios, camino voy a Canaán, camino voy a la tierra prometida, camino voy. ¿Cuánto va conmigo, hermano? Claro que sí, aleluya. Y dice, siempre te sustentaré. Y aquí viene una parte demasiado poderosa. Aún en ese texto bíblico, si fuera lo único que yo dijera hoy, quiero plasmar en tu mente, en tu corazón, en tu espíritu, en tu alma, el poder extraordinario que está en las promesas de Dios. Con ese solo texto, usted se levanta por la mañana y te dices a ti mismo, mira, no temas, el negocio va. No temas, voy a la operación. No temas, todo va a estar bien. Le das un discurso a tu familia, un discurso teológico. La Biblia dice, no temas, pues no vamos a temer. Oh, gloria. Fuiste al médico y te dieron un diagnóstico, no temas, no temas. Hay 365 no temas en la Biblia, uno para cada día. No temas enfrentarte a los grandes, no temas si sabes que estás haciendo lo correcto, no temas, no temas, vas a salir de ahí, no temas, Dios te saca de ahí, no temas. ¿Por qué? ¿Por qué no voy a temer? Ahí está la respuesta. Porque Dios está conmigo. Aleluya. Perdóname que yo, es que yo me lo gozo. Alguien me dijo, ¿qué le gusta más, cantar o predicar? Yo dije, bonita cosa me has preguntado. Las dos. Pero me apasiona predicar. Porque siento que lo que hablo, que lo que digo, es alimento. Ayer cuando llegué a la reunión de Teen Challenge, bendigo a Teen Challenge. Desde que entré, me estaban como ujieres, el hogar de damas. Y desde que entré, desde el parking, yo no me pierdo el culto. A las 6 de la mañana lo veo. A las 12 estoy pegada. En el canal no me lo pierdo. O sea, yo digo, Señor, qué privilegio. Qué privilegio, hermano, ¿quién soy yo? Dígame. Pero la misericordia y su gracia nos ha permitido que hablemos no de mí, hablemos de Él. No de mis hazañas, mis proezas, no, no. Porque si algo he hecho es porque Él lo hizo a través de mí y lo hizo para su gloria. No se olvide. Y dice, siempre te ayudaré, siempre te sustentaré. ¿Con qué? ¿Y quién es la diestra? Para este tiempo. Para el tiempo que el profeta declaró esa palabra, había alguien a la diestra. Para el tiempo que esa palabra fue profetizada, había alguien sentado a la diestra. ¿Sabes quién es? Jesús. Jesús. Jesús. Estaba diciendo, yo los voy a sustentar con la diestra. Pero el profeta no sabía lo que venía más adelante, que la promesa de Génesis 3:15 de redención iba a ser cumplida. ¿Cómo? Cuando Jesús nació, aquellos ángeles le dieron a los pastores que estaban pastoreando en Belén, le dijo, he aquí, os doy nueva de gran gozo, que os ha nacido hoy en la ciudad de David un Salvador. En otras palabras, el Señor le habló a los humildes que estaban allí pastoreando a las 3, a las 4 de la mañana. ¿Sabe qué? Les anunció que la promesa de 4000 años antes finalmente se cumplía.
Oh, gloria. Pero dice que era, doy nueva de gran gozo. Nació el Salvador. Y nosotros lo cantamos con un gozo. Mire, hermano, la promesa de Génesis 3:15 se cumplió. Se lo estoy diciendo, se cumplió. Y la diestra de Dios ahora tiene unas marcas que se las hizo el hombre. Fue el precio a pagar para que tú y yo tengamos acceso a salvación y vida eterna. Para que tú y yo tengamos acceso, oh gloria a Dios, a tener una vida abundante, victoriosa, reconocida en el infierno, reconocida en la tierra, reconocida en el cielo. Cuando tú valides esa promesa y entiendas quién fue que te salvó, quién fue el que cumplió la promesa, quién fue el que prometió, tu vida va a cambiar. Aleluya. Mire las manos. No nos pusimos de acuerdo. Bendigo a Jazz, a la pastora Jazz. Mire esos huecos. ¿Sabe lo que pasa? Que aquel hombre que cayó en el huerto fue destituido. Lo sacaron de la presencia de Dios. Cuando se cumple la promesa que nace Jesús y muere en la cruz del Calvario y se le hacen esas marcas en las manos, en los pies, tenían un propósito. Porque la Biblia habla que nosotros estamos en el hueco de la mano de Dios. Pero no había hueco. No había hueco. El hueco se lo hizo el hombre. Y a partir de ahí nos metieron en un hueco. Cada uno que acepta a Cristo como su único y exclusivo Salvador es metido en el hueco de su mano. Y cuando Él levanta las manos allí a la diestra del Padre, cuando nosotros clamamos, ¿sabe lo que hace Jesús? Se levanta y dice: Padre, aquí está la señal. Por ello yo di mi vida. Aquí están mis pies, aquí está mi costado, aquí está el hueco. Yo los metí ahí. Guárdalo, cuídalo, bendícelo, ayúdalo. Levántalo, susténtalo, dale la fortaleza que necesitan. Iglesia, hay alguien que intercede continuamente por ti y por mí. No te rindas. Oh my God, ora vai, trabasaya. Si supiéramos que lo que le costó al Señor. Son huecos en sus manos, son huecos en sus pies, su costado, una entrega, morir a Él. Para que tú y yo tengamos vida y todas estas alturas no le creemos. No le creemos por un cáncer que viene. No le creemos porque de momento la cuenta se vació. El mismo que un día te dio la bendición la va a volver a repetir. Solo tienes que creer. Ponte en acuerdo con Dios. Ponte en acuerdo con Dios. Comienza a creerle a Dios. Esta casa está fortalecida, sustentada y ayudada por el Dios de los cielos. Y si tú eres de esta casa, igualmente, pero estamos tan envueltos en tanta cosa. Angie, hay que creer. David, 2026 será tu mejor año. Yo vengo a decir a los empresarios de la casa, en la medida. Solo cree. Hijo, mírame. Solo cree. Checa. Ahí está el poder de Dios, ahí está la unción de Dios. Solo cree. Ya va, avanza la calle. Hay poder. Solo cree. Que solo crea. No hay nombre, no hay cáncer, no hay diablo, no hay nada. Él te hizo una promesa. Tommy, ven, pone la mano en el costado, en la cintura.

Señor, en el poder del acuerdo. Declaro salud, pero sobre todo una convicción a partir de hoy de que tú estás con Él. Señor, que te sirva en espíritu y en verdad, y que te deje todo a ti, en el nombre de Jesús. Amén. Yo no sé usted, pero yo siento una gloria. Si yo fuera usted, me paro un momentito y adoro. Yabaseba, Sherei, Sherei, Sherei, Sherei, Kabasolonda, Lava, Sahaya. Poderoso eres tú, Señor. Él promete, Dios promete, Dios promete y cumple, Él cumple, Él cumple, Él cumple, Él cumple. Él cumple. Él promete y cumple. Él promete y cumple. Cambiemos nuestras actitudes hacia Él. Cambiemos nuestras actitudes hacia los demás. Porque el hermano que usted tiene al lado representa a Dios. Gústate o no te guste. Representa a Dios. Y como tú lo tratas a Él, tratas a Dios. Ay, se acabó los amenes. Porque dice la Biblia que nos soportemos. Somos probados en este caminar, hermano. Somos probados en este caminar. Somos probados en este caminar. Oh, Dios es fiel. Dios es verdadero. La unción de Dios está ahí. Tienes que retomar esa pasión. Tienes que volver al fuego de Dios. Tienes que volver a amar lo que Dios ama, que son las almas. Tienes que volver a creer. Tienes que volver a creer. Tienes que volver a creer. Tienes que volver a creer, iglesia. Sientes un momentito más. Él prometió sustentarte con la diestra de su justicia. En otras palabras, con Jesús. Pero no cualquier Jesús, sino el que fue a la cruz del Calvario, sino el que venció la muerte. Por eso, vamos un momentito a Isaías 53, si es tan amable. Con esto voy a concluir y otro día termino este mensaje. No, no, no. ¿Quién ha creído? Mire la pregunta. El problema es ese, que no creemos nada. Con la boca creemos, pero con el corazón dudamos. ¿Quién ha creído a nuestro anuncio? ¿Y sobre quién, ojo, se ha manifestado el brazo de Jehová? ¿Sabe de quién habla aquí ahora, verdad? Ahora no hablan de ti. Hablan de que Jesús creyó. En su forma de hombre, Él creyó en la tierra. Él creyó continuamente que todo lo que el Padre y Él habían acordado se iba a cumplir. Experimentar la muerte a manos de otra persona, creyendo que iba a resucitar, era una fe ciega, hermano. Y usted dice, pero él era Jesús, sí, pero era 100% hombre, no se olvide. Esa es la parte que mucha gente como que no combina bien. Era Dios, el Emanuel, Dios con los hombres, pero en su humanidad fue que entregó su vida, ¿sabe? Nadie mató a Dios. Lo voy a repetir, nadie mató a Dios. Dios lo soltó a su hijo allí y él creyó. Por eso las últimas palabras dijo, Padre, aquí estoy, en tus manos encomiendo mi espíritu. Y luego dijo, consumado. Como había un acuerdo entre ellos desde Génesis 3:15, desde antes de la fundación ya había un cordero. Cuando el hombre fallara, dice: ¿quién ha creído a nuestro anuncio? ¿Y sobre quién se ha manifestado el brazo de Jehová?

Jehová. Jesús subirá cual renuevo delante de él y como raíz de tierra seca. No hay parecer en él, están hablando de Jesús, ni hermosura le veremos, mas sin atractivo para que le deseemos. Cuando Jesús bajó de aquella cruz, lo tiraron al piso, aquel cuerpo. ¿Quién quería mirarlo? Nadie. No había nada de él que pudiésemos decir que era algo atractivo para mirar. Verso 3 dice que él fue desechado, despreciado entre los hombres. Y esta palabra, varón de dolores, a mí me toca muy fuerte. Porque el día que yo desperté de mi anestesia, con aquel dolor increíble, que no se lo deseo a nadie, que te abran el pecho con una sierra y todos esos órganos, cuando eso despierta, hermano, yo hasta le dije a Dios, Señor, me hubiera quedado contigo. Y el Señor me acordó este texto y me dijo, tú no eres más que yo y yo soy varón de dolores. Si él resistió con su ayuda, es él que me sostiene, es él que me ayuda, es él que te ayuda. Varón de dolores. Mira lo que dice. Tú sabes que en Inglaterra la gente lo llaman varón. Sir, todas esas cosas bien honorables. ¿Quién quiere un título como ese? ¿Quién quiere un título tan honorable como decir varón de dolores? No hay un dolor más grande que se haya podido sufrir que el que sufrió Jesús por ti y por mí. Y nos quejamos por cualquier cosa, no voy a la iglesia, no vuelvo, me enojo, me voy para allá, me voy para acá. No vas para ningún lado. Dios te va a agarrar y te va a soltar. Mira, hermano, ¿por qué tú desprecias o menosprecias una salvación tan grande? Por cualquier tontería. Porque después que tú reevalúas las cosas, dices, a ver, que eso es una bobería. Y por una bobería, por abrir tu boca cuando no la tenías que abrir, por hablar de quien no tenías que hablar, ¿tú te vas a perder? No, reevalúa tu vida. Mira lo que dice, aleluya. Varón de dolores. Tenía un doctorado en el quebranto, experimentado en quebranto, y como que escondimos de él el rostro, fue menospreciado, ¿y qué dice ahí? Y no lo estimamos. Pero no importa lo que la gente hizo, él cumplió su parte. Ciertamente llevó él nuestras enfermedades, sufrió nuestros dolores, y nosotros, dice aquella gente, le tuvieron como que ese castigo tú te lo merecías, porque Dios te lo mandó. Lo tuvimos por azotado, por herido de Dios y abatido, como que Dios lo había abandonado. Pero ¿qué dice aquí? Mas el herido fue por nuestras rebeliones. ¿Cómo? Molido por mis pecados. Y saber que el castigo de mi paz fue sobre él. El castigo de mi paz fue sobre él. Para que yo tenga paz, él tuvo que ser castigado. Y por su llaga, ¿cuál llaga? ¿Se acuerda la espalda? La enorme llaga que se formó en su espalda. Por aquellos 39 latigazos con metales que le arrancaron la piel, lo dejaron en carne viva, ensangrentado. Aquella llaga tenía un propósito: llevar el cáncer, llevar toda enfermedad, toda enfermedad, toda enfermedad, toda enfermedad, toda enfermedad, toda enfermedad, toda enfermedad. Lo voy a hacer por aquí, toda enfermedad. Métete en esa llaga, toda enfermedad, por la llaga de Cristo. Esa es la promesa, por la llaga de Cristo. Esa es la promesa, por la llaga de Cristo. Se va la parálisis, se va el reuma, se va la artritis, se va el Alzheimer, se va el diablo con los demonios. Se tiene que ir en el nombre de Jesús, por la llaga de Cristo. Sobre todo cuando no es el tiempo de Dios para irte. Porque algún día tú tendrás que morir. No estoy hablando de mí, estoy hablando de ustedes. Porque no somos eternos ahora. Pero hay una eternidad para nosotros. Pero dice la Biblia, por su llaga fuimos nosotros curados. Todos nosotros nos descarriamos como ovejas. Cada cual se apartó por su camino.
mas Jehová cargó en él el pecado de todos nosotros. Angustiado él y afligido, ¿qué hizo? No abrió su boca. Igual que ahora, que lo mire uno mal, amén. Gloria a Dios. Aleluya. Se le acabó el gozo. No abrió su boca. Como cordero fue llevado ¿a dónde? Al matadero. No podía ser otro sitio. Al matadero. ¿Cuántos saben lo que un matadero? Eso es terrible, hermano. Y como oveja delante de sus trasquiladores, los que le mueven la piel, enmudeció y no abrió su boca. ¿Qué hizo? No abrió la boca. Por cárcel y por juicio fue quitado. Y su generación, ¿quién la contará? Porque fue cortado de la tierra de los vivientes. Y por la rebelión de mi pueblo fue herido. Se dispuso con los impíos su sepultura, pero con los ricos fue en su muerte. Aunque nunca hizo maldad, ni hubo engaño en su boca. Con todo eso, Jehová lo quebrantó, sujetándole a padecimiento, porque puso su vida en expiación por la nuestra. Génesis 3:15. Había una promesa. Si esta era la promesa más difícil de cumplir, y Dios la cumplió. ¿Por amor de quién? Del asesino, del adúltero, del seductor, del homicida, de los drogadictos. Por amor a todos. ¿Usted me está escuchando, hermano? Esa promesa de Génesis 3:15 era de redención. Y este capítulo habla de la redención, del sacrificio de Cristo. ¿Por quiénes? Por la gente buena, no. Porque por cuanto no había uno bueno, el que sodomiza, el que violenta, el que mata. Nosotros los queremos categorizar por rango. Mire, hermano, desde que tú naciste hasta que te mueres, si no tienes a Cristo, te vas sin Cristo. Por cuanto todos... Nos gusta señalar el pecado de unos y de otros, pero todos hemos pecado. Y todos necesitamos la sangre de Cristo para limpiarnos y arrepentirnos y vivir para Él. Adiós. Aleluya. Pero mira lo que dice. Padre, si usted supiera, yo me estoy quemando por dentro, ¿sabe? Cuando haya puesto su vida en expiación por el pecado, había una promesa para él también. Verá linaje. Wow. Somos real sacerdocio. Los que aceptamos a Cristo como Salvador. Somos real sacerdocio. Dígalo, real sacerdocio. ¿Y qué más? No le oigo. Nación santa. ¿Y qué más somos? Linaje que... Ahí lo dice. El profeta escribe de algo que no sabía cómo iba a ser. Pero más adelante, el cordero iba a morir, que era Jesús. Iba a ser de ese sacrificio. Se levantaría un pueblo que era real sacerdocio. Era una nación santa. Era un linaje escogido por él. Hoy tenemos que creer lo que él dice. Dice, verá. Desde arriba él nos ve. Desde donde Él está sentado, Él nos ve. Y ve que estás aquí. Y ve que te estás esforzando. Y ve que estás peleando la buena batalla y te ayuda. Y tú clamas y Él responde. Y tú confías en Él y Él actúa. No te desesperes, no te desalientes. Toma aliento tu corazón. Sí, espera a Jehová. Calma. A veces Dios nos tiene que decir, estad quietos. Para que vea cómo Jehová pelea por nosotros. No siempre vamos a estar ahí. Hay veces que nos paramos y esperamos que Él actúe. Porque Él sabe cómo hacerlo. Él es el general de las guerras. Él es el rey de reyes y el señor de los señores. Aleluya. Mira lo que dice. Wow. Verá linaje, vivirá por largos días. Y la voluntad de Jehová será en su mano prosperada. Verá el fruto de la aflicción de su alma. ¿Y qué dice? Quedará satisfecho. Cada vez que nosotros levantamos las manos, decía el hermano Dandy, que había que dar gracias. Cada vez que usted da gracias, Él se goza. Cada vez que usted le adora, aunque usted llegue cansado, y usted levanta la mano, Señor, llegué. Tuve un día difícil,
pero vine a adorarte. ¿Sabe cómo Dios lo recibe? ¿Sabe cómo se gozan en los cielos? Que usted superó el cansancio, el estupor, el desánimo, todo. Hermano, porque todo viene para que tú digas, no, no vaya, desanímate. Hermano, no hay, hay una parálisis, hay gente que está dormida. Por eso dice, levántate tú que duermes, levántate de entre los muertos para que Cristo te alumbre. La iglesia tiene que despertar, vivimos los últimos días. Hay que predicar, hay que hablarle a las almas, hay que sanar a los enfermos, hay que libertar a los cautivos, porque aquella noticia que le dieron a los ángeles, se la vuelvo a dar hoy. Ya Cristo nació, no solo nació, vivió, murió y resucitó, y está sentado a la diestra del Padre esperando tu activación. La tierra gime esperando la manifestación gloriosa de los hijos de Dios. Ver el fruto de la aflicción y quedará satisfecho. Por su conocimiento justificará mi siervo justo a muchos. Justificará. Yo no tenía forma de justificarme. Yo necesitaba un abogado. Alaba. Yo no era inocente. Pastor, ¿y qué usted hizo? Yo no hice nada. Viví sin Cristo. Si usted no aceptaba a Jesús como su Salvador, usted necesita justificarse ante el Padre. ¿Cómo es eso? Yo no he hecho nada malo, yo soy bueno desde chiquito, eso te crees tú. Pero tu nombre no está puesto en el libro de la vida. Y el sacrificio de Cristo no fue en vano. Él lo hizo para salvarte a ti, salvarte a ti, salvarte a ti, salvarnos a todos. Porque sin Él nada podemos hacer. Todos necesitamos a Cristo. Todos necesitamos pasar por el Calvario, pasar por la sangre de Cristo, reconocer que Él murió por mí, que me justificó a mí. Por eso dice, justificado pues por la fe, tenemos paz para con Dios. ¿A través de quién? De nuestro Señor Jesucristo. Yo me sumerjo en la sangre y soy limpio. ¡Aleluya! Eso hay que predicarlo. La sangre de Cristo tiene poder. Y dice, quedará satisfecho. Por su conocimiento justificará a mi siervo justo a muchos y llevará las iniquidades de ellos. Por tanto, yo le daré parte con los grandes y con los fuertes repartirá despojos. Por cuanto derramó su vida hasta la muerte y fue contado con los pecadores, habiendo él llevado el pecado de muchos y orados por los transgresores. Denle un aplauso al Señor. Otro día yo continúo este tema. Te hizo una promesa. ¿Cuál promesa te hizo? Una de las promesas más hermosas que hizo Jesús durante su tiempo en la tierra, Lee, fue esta: voy a estar contigo todos los días hasta el fin. Rada, te hizo esa promesa. Voy a estar contigo todos los días hasta el fin. Hernán, te hice esa promesa. Sammy, te hice esa. Dile que está al lado, te hice esa promesa. Gau, te hice esa promesa. Va contigo a Fortaleza. Lizzy, creo que estás allá atrás, te bendigo. Te hice esa promesa. Te hice esa promesa. Te hice esa promesa. Yo sé que hay veces que nos abrumamos y tenemos, Frankie, te hizo la promesa. Jova, en el show aquí, allá, por eso brilla. No, no juzguen a Giovanni por su trabajo. Dios lo puso a brillar donde yo no puedo entrar, ni tú tampoco. Oren por él, lo que tienen que hacer. Cúbranlo para que sea brillante donde quiera que esté. Y al que no le guste, pues que no le guste. Pero a mí me gusta. Aleluya. Dios va a llevar gente en diferentes lugares. Mire los deportes, mire eso. Acabamos de orar por un equipo que va a ganar. Porque tiene la gracia de Dios. Ayer alguien me tocó, lo digo. Lo digo por la gracia de Dios, hermano. Por favor, no estoy hablando de mí, estoy hablando de Dios en mí. Maritre, ven acá. Sheraman Salal. Mi esposo es mi testigo. El otro día tú me dijiste algo. Ella pasó conmigo una mañana que fuimos a dedicar una oficina doctoral. Un ratito, normal. Yo soy normal, pero más normal de lo normal.
casi anormal de tan normal que soy.

0: Pues la gente cree que yo vuelo, no, yo soy normal. Pero lo que está en mí no es normal, es sobrenatural. Y esta mujer estuvo conmigo en la mañana y dice que se fue. ¿Y qué pasó, hija? Cuando fuiste al lugar que te dijeron que estabas cargando algo.
1: La presencia. La presencia del Señor. Después me fui un momentito allá, a plaza. Sí. Y
0: somos normales.
1: Se me acerca una señora y se acerca diciendo que el traje le gustaba. Y yo le di las gracias. Pero me dice, es que yo la conozco a usted de algún lugar. Y yo dije, bueno, ya yo sé cuál es ese lugar. Me dice, ¿es de la iglesia? Y yo le digo que sí. Y me dice que estaba enferma y el Espíritu me tomó. Y yo dije, la unción se transfirió. Y hemos levantado un culto en Macy, orando. Y ella levantó las manos y comenzó a glorificar al Señor. Y yo decía, Señor,

Y precisamente ayer estaba yo sentadita y saludando a los pastores que algunos no conozco. Y una mujer me puso la mano aquí. Y empezó, ¡ay! Y yo, me asusté. ¡Ay! Pegó a llorar. No puedo resistir yo. ¿Qué pasó, hermana? La presencia de Dios. Yo dije, gloria a Dios. Gloria a Dios. Gloria a Dios. Que cuando tú camines y te muevas por un lugar, la unción manifieste quién está contigo. Si Dios conmigo, ¿quién contra mí? Ponte de pie, iglesia.

lo prometió. Él está contigo. Sublime gracia. Solo Cristo. Yo quiero invitar. A mí Dios me hizo unas promesas y yo espero, pacientemente esperé a Jehová. Me gusta, Salmo 40 lo dice. Pacientemente esperé a Jehová y se inclinó a mí y oyó mi clamor. Sigue orando, sigue creyendo, sigue orando, sigue creyendo, sigue orando, sigue creyendo, que vas a ver lo que Dios dijo. Mi primer llamado es a salvación. Porque ¿de qué le vale al hombre estar sano y perderse? Lo dijo Jesús. Es mejor entrar al reino sin un ojo, sin una pierna, pero entrar al reino. Nos ayude el Señor. Nos ayude el Señor. Toda persona que está en este santuario y que me está viendo a través de la cadena televisiva, ya sea en tiempo diferido o en tiempo presente, o me esté escuchando por la radio, 787-730-5880. Esos números respiran vida. Y todo el que está aquí presente a la iglesia, por favor, no se ponga a caminar, no se ponga a salir, porque este es el momento de nosotros como pueblo unirnos. Aguántese si tiene que ir al baño. Aguántese si, total, ya mismo nos vamos. Pero ayúdeme a orar, Señor, que esas vidas se conviertan. Que si hay alguien aquí que vino sin Cristo en esta mañana, pueda recibir a Jesús como Salvador. En el nombre de Jesús. Padre, yo te pido, Señor, que toda cadena se rompa ahora. En el nombre de Jesús declaro.

vida y salud. Toda persona que en este día nos acompaña, que todavía no le ha entregado su corazón a Cristo, ven, te llama el Señor. Venga, venga, venga. Levante su manita donde quiera que esté. Vamos, vamos. Si hay alguien que tiene que reconciliarse, que aceptar a Cristo, que aceptar a Jesús, venga, venga, venga. No salga de este lugar sin Cristo. No salga de este lugar sin Cristo. Dios bendiga a esta dama que viene. Dios bendiga, Dios bendiga, Dios bendiga. Aquí hay vidas que necesitan a Cristo. Dios bendiga las vidas. Dios bendiga las vidas, Padre, en el nombre de Jesús. Venga, venga, venga, venga, venga, venga, venga, venga. Aleluya, yo sé que hay alguien. Yo sé que hay alguien, cántalo. Venga, venga, venga, hay alguien para Cristo.

0: Abad. Yahweh Elohim tomó al humano y lo colocó en el jardín del Edén para que lo abad y lo cuidara. En hebreo bíblico, abad significa trabajar o servir. Hace referencia al tipo de trabajo que lleva al florecimiento, como cuando Dios invitó a la humanidad a abad el jardín, a cultivarlo y cuidarlo. De manera similar, los sacerdotes israelitas, abad en el tabernáculo o el templo a servir a Dios y los demás. Pero abad también puede referirse a un trabajo humillante y agotador, como cuando los israelitas son forzados a abad al faraón en una esclavitud brutal. Así que abad puede sentirse como esclavitud o como libertad y florecimiento. Todo depende de a quién tú abad. Dios rescata a los israelitas para que ellos le puedan abad a través de una labor que dé vida. Cuando saques al pueblo de Egipto, vas a abad a Elohim en esta montaña.
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El poder de lo nuevo. Todo lo que Dios nos da es nuevo. ¿Sabían eso? Entonces, todo lo que Dios me da es nuevo. Y si es nuevo, es bueno. Porque Dios nada más que da cosas buenas. He dicho que Dios nada más da cosas buenas. Ay, pastor, pero si usted supiera, Dios me está a mí atravesar, haciéndome atravesar este valle de lágrimas. No, aquí no hay valle de lágrimas, chica. No te vayas a ahogar en tus propias lágrimas. Es igual que el borracho. Que dice que bebía para ahogar sus dolores de su corazón. Pero dice, pero el problema mío es que ya mis dolores aprendieron a nadar. Y sí, no se ahogaban. Seguía tomando. Entonces tú sigues en el valle de lágrimas. Tienes que salirte del valle de lágrimas. Nosotros nos metemos en el valle de lágrimas por la ignorancia bíblica. Dios quiere mantenerte fuera del valle de lágrimas. Hay un valle de lágrimas, pero un valle de lágrimas que entramos en él por no saber el cómo caminar en las montañas, en la loma y en los montes. ¿Me sigue? Digan amén. Interesante aquí en el versículo 8 del Salmo 138. El versículo 8 es pequeño y dice simplemente: Jehová cumplirá su propósito en mí. ¿Cuántos de ustedes saben que han nacido con un propósito? Si no lo sabían, levanta la mano, pero te lo estoy diciendo. Tú naciste con un propósito. Tú no naciste por nacer. Hay un motivo por el cual tú naciste. Hay un propósito dado de Dios para tú desarrollarlo. Acuérdate que nosotros estamos aquí en la tierra para darle placer al que nos creó. Y gloria a Dios que Él es amor, porque si no fuera amor, pudiéramos estar esclavos aquí. Pero como Él es amor y nos ama, y nos ha hecho hijos a través de Cristo, somos bendecidos simplemente por el tipo de Dios que tenemos. Pero en sí, básicamente, es para darle placer a Dios. El ver cómo nosotros nos desarrollamos. Él, ahora bien, interesante lo que dice aquí. Porque aquí no dice: Jehová cumplirá mi propósito. Es su propósito. Entonces ya estamos viendo aquí algo, que aquí el propósito de por qué yo nací no es mi propósito. Es el propósito de Él, que me dio una porción de su propósito. Tienes que saber dónde estás parado. Porque es tu propósito, porque Él te lo dio. Y no puedo poner, y es un dártelo. Es tu propósito y cuando Él te lo da, te lo da. Pero no te lo da para que tú hagas lo que te dé la gana. Porque es un propósito que parece prestado. No es prestado, pero tampoco es dado. ¿No me entienden? Qué bueno. Yo tampoco me entiendo, pero es lo que te quiero decir. Es el propósito de Él que aunque te lo dé a ti y tú lo tienes, y tú puedes decir, este es mi propósito, en realidad es su propósito en ti. Y tú estás marcado desde que naciste a que ese propósito tú lo desarrolles aquí en la tierra. El comprender esto es comprender éxito y comprender triunfo.

Porque lo que tú estás haciendo es sirviéndole a Dios. Cuando tú simplemente reconoces. Bueno, yo no sé, pastor, cuál es mi propósito. El tú saber que el propósito de Dios, Dios te ha dado una porción de su propósito. Aunque tú no sepas cuál es, tú haces lo que está a la mano, deseoso de que Dios sea quien te guíe directamente cuando lo sepas o indirectamente cuando no lo sepas, estás sirviéndole al Señor en su propósito. ¿Me siguen lo que estoy hablando? Es igual que la fe. ¿Cuántos tienen fe aquí? Levante la mano. Si tú recibiste a Cristo, tienes fe. Pero ese no es el punto que quiero llegar a hablar. La fe es la fe de Dios que te da a ti. Es igual que el propósito. La fe que tú tienes no es tu fe. Es tu fe, pero no es tu fe. Es igual que propósito. Es tu propósito, pero no es tu propósito. Es el propósito de Él. Es tu fe, pero no es tu fe. Es la fe de Él. Que Él te dio a ti una medida de fe. En otras palabras, Él te está... Esto es tremendo, porque Dios te está prestando sus herramientas. Porque la fe es la herramienta con que Dios hizo el universo. Entonces tú tienes que empezar a comprender lo que tú posees. Porque mientras que tú no comprendas lo que tú posees, tú no puedes utilizar lo que tú posees a lo máximo. Para tú utilizar a lo máximo, o por lo menos cerca de lo máximo, tú tienes que comprender lo que tú tienes. Yo tengo fe. No, espérate un momentico. Tú comprendes lo que tú quieres decir, que tú tienes fe. Tienes razón, tienes fe. Si recibiste a Cristo. Peores cristianos que dicen, ah, yo no tengo fe. Están hablando idioteces a la quinta potencia. ¿Tú lo recibiste a Cristo? Sí, ¿cómo tú vas a decir que tú no tienes fe? Si la primera proyección de la fe espiritual es cuando Cristo es recibido. Así que tú sí tienes fe. Lo que pasa es que al no utilizarla, no se desarrolla. Es igual que un músculo. ¿Me siguen lo que hablo? Entonces la fe de Dios es la herramienta de Dios que Dios te da para desarrollar y establecer lo otro que te da, que es su propósito. Familia, ¿me están entendiendo? Federico, ¿tú estás dormido allá atrás? Esto es importante. Esto es importante porque quiero decir de que las cosas en el mundo están empeorando. Todo lo que yo he venido enseñándole a ustedes, preparándolo para lo que podría venir. Porque si hay un impacto a estos niveles que podría haber, no hay tiempo de enseñanza. Hay que aplicar. Hay que aplicar. ¿Aplicar qué? Lo enseñado. Lo enseñado que tú has asimilado. Porque no son enseñanzas. Acuérdense, como siempre le digo, todas las enseñanzas, toda tu lectura y las enseñanzas que salen del púlpito son información. Toma tiempo para que esa información se vuelva revelación en ti. Y se haga parte de tu espíritu. Entonces todo es un proceso. Y esto es lo que Dios me ha puesto. Ayuda al pueblo a fortalecerse para que venga lo que venga, tengo un ejército allá abajo. No solo que va a poder levantar bandera de victoria con su familia, pero que va a ayudar a otros a venir hacia mí, dice Cristo. Levanta las manos en alto, dale gloria a Dios por el privilegio de tener porción del propósito de Dios en tus manos. Bendito Cristo de la gloria. Así que Dios nos da una porción de su propósito para nosotros cumplirla aquí en la tierra. Pero pastor, si Él es Dios y ese es su propósito, ¿por qué Él mismo
no cumple su propósito, porque uno tiene que darme a mí una porción y a usted otra porción, y a usted, porque Él no da su porción. Él es Dios, el que creó la tierra, creó todo. Porque en realidad Dios necesita un ser humano para Él moverse en esta tierra y para Él funcionar en esta tierra, porque es que ya, igual que el libre albedrío, Dios hizo o permitió que el ser humano hiciera decisiones sin Él empujarlo. Para empezar, la Biblia dice claramente que Dios desea, oí esto, Dios desea que todos lleguemos al conocimiento de la verdad. ¿Cuál es la verdad? Cristo es la verdad, Jesús. Que todos lleguemos al conocimiento de la verdad y que seamos salvos. Y eso no se da. Hay más gente que va para el infierno diario que va para el cielo. ¿Y cómo el deseo de Dios no se da? Porque Dios le escogió que el hombre tuviese libre albedrío, el derecho de hacer decisiones y escoger. Dios te va a influenciar a través de su palabra, a través de personas como yo, que te van a predicar, te van a decir, pero es influenciarte a que tú hagas decisión. Tú vas a hacer la decisión que tú quieres hacer. Bueno, de igual manera, es todo lo demás que Dios ha escogido. Dios ha escogido que el hombre en la tierra la gobierne, no él. Si no, ve a Génesis y mira cómo Dios le habló a Adán. Domínala, domina la tierra, esto, lo otro. Todo es posesión. Adán nos vendió, obedeciendo al diablo y desobedeciendo a Dios. Pero Cristo vino y recuperó lo perdido. ¡Gloria a Dios! Una situación de jurisdicción. Dios opera la tierra a través de los seres humanos. Y como dije el otro día, los ángeles no tienen derecho a predicar el evangelio en la tierra. Los ángeles, cuando vienen con misión de Dios, en algunos casos a traer mensajes, y otros casos con misión de Dios a respaldarnos a través del Espíritu Santo para que cumplamos nuestra misión de nuestro llamado, de nuestro propósito. ¿Me siguen hasta ahora? Entonces, lo que quiero que comprendan es que Dios necesita un ser humano. ¿Cuántos seres humanos hay aquí? Levanten la mano. Hay dos o tres de Marte que ni se enteraron, pero todo lo que levantaron la mano, quiero decirte, Dios te necesita a ti. Eso de no levantar la mano indica el nivel de timidez que tú tienes. Indica lo poco que Dios te puede usar y lo poco que vas a ganar en la vida. El tímido no triunfa. No diga eso, pastor. No, ya verás. Si algo tenemos que romper es la timidez, porque el valiente no es tímido, y Dios nos llama a la valentía. Cuando yo digo algo y la gente me dice, levanta la mano, levantan la mano y se meten atrás de la vieja que está enfrente. Oye, digo, ¿tú crees que este Dios lo puede usar? ¿Tú crees que esta persona Dios lo puede? Ay, pastor, pero usted habla tan duro. Estoy hablándote para que despierte, Margarita. Si sigues así, no importa que tengas 80 años, los pocos años que te quedan, que seas valiente, que nunca lo has sido en tu vida. Por eso todos los problemas que has tenido en tu casa, con tu marido, con esto. Sí, la verdad. Hay cosas grandes que Dios tiene y no puede utilizar a los cobardes.

Y la persona tímida es cobarde en sí, aunque diga que no. La timidez es por temor. Temor a que te digan, que te miren y que te vean. Que van a decir que es esto y que lo otro. Eso es temores. Tienes que estudiarte tú mismo y decir, basta ya, yo estoy en Cristo Jesús, el Señor en mí, más poderoso que Satanás. Yo no soy tímido más, se acabó. Ay, pero yo toda mi vida he sido así. Claro que toda mi vida he sido así, por eso estás como estás. ¿Tú pensabas que venías aquí a que yo te hablara dulce? Tiene que coger, mire, para allá, para abajo, por aquí, hay otra iglesia en la que te equivocaste de lugar. Dios está preparando un ejército para que gane. ¡Wow! Dios tiene cosas nuevas para y poderosas para ti. Tiene cosas nuevas. Digan, Dios tiene cosas nuevas y poderosas para mí. ¿Y tú sabes para qué te las quiere enviar? Esas cosas nuevas y poderosas. Las quiere enviar para el cumplimiento de su propio propósito. Esta es la cosa. Dios te da parte de su propósito. Todos nosotros como el cuerpo. Ok, es el cuerpo el que ejecuta. Es la cabeza que dirige. Dice la Escritura que Cristo es la cabeza de la iglesia. Nosotros somos su cuerpo. Somos lo que ejecutamos. Cristo en sí dirige. El cuerpo de Cristo somos todos nosotros que hemos recibido a Cristo. Y dice la Biblia que somos miembros del cuerpo de Cristo. Por lo tanto, ¿me están oyendo todo el mundo? Entonces, realmente lo que Dios quiere hacer en la tierra, que es su propósito, se lo da al cuerpo para que lo ejecute. Y se divide eso en tú, yo, el otro, el otro, el otro, el otro, el otro. Un pedacito en los años que vamos a vivir aquí. Wow, ¿me están entendiendo lo que digo? Pero la cabeza es la que dirige. Entonces Dios primeramente nos da su propósito. Cada cual de nosotros coge un pedazo. Pero ahora nos va a enviar el qué es lo que Él quiere que lo hagamos y cómo Él quiere que lo hagamos. Porque es su propósito. Entonces tú no lo creerás. Pero hay muy pocas cosas que son originales tuyas. La Biblia dice que Dios te da el deseo de tu corazón. Él te lo pone. Entonces dice, wow, qué gloria a Dios, está haciendo esto. Es Él que te puso eso. Porque ese es su propósito. Y entonces Dios tiene el poder de poner esa semilla en ti. Pero semilla que depende de ti, el que tú lo hagas o no. Porque hay un desarrollo antes de establecer. Y tal vez a ti no te interesa. O tal vez tú eres tímido, aunque tengas a Cristo en tu corazón, vas al cielo. Con toda tu timidez y tu bobería vas para arriba. Pero aquí abajo no puedes desarrollarte. Porque tu timidez y tu cobardía no te lo permiten. Entonces Dios manda órdenes, envíos. Este es un envío divino. Este es un correo divino, un envío, un Federal Express. Y en esta caja que Dios me ama, pues cada cual tiene su caja. ¿Me están oyendo? Cada cual tiene su propia caja. Porque en esta caja está llena de las instrucciones de Dios para mí. Y tú tienes la tuya, instrucciones de Dios para ti, para tú aplicarla, para yo aplicarla.
para que el deseo de Él se cumpla. Y va a ser a través de mí. Él me escogió a mí para darme una porción. Te escogió a ti para darte otra porción. Pero el punto aquí es que la caja no es importante. Lo importante es lo que está dentro de la caja. ¿Tú me estás oyendo, Clementina? Porque ahora miran la caja. Ay, la caja, la caja. Oye, esto no es importante, lo que está dentro de la caja. No sé si ustedes vieron los, ¿cómo se llama lo que hacen? Los posts, eso, ¿no? No sé, chicas, ¿cuándo hacen aquí la obra social, las redes sociales? ¿Eh? Mamá, no me hagas lucir mal, tú eres mi esposa. ¿Y este qué le pasa? Ay, ¿me acordaste? Cuando yo era chiquito, yo, en Cuba, había un programa y había uno que le decían Samboyero. Samboyero. Samboyero era un, era así, caminaba así, muerto. Y tenía un tabaco. Te falta el tabaco, pero tenía una camareta igual. Samboyero. Entonces, familia, me están siguiendo lo que dije. Fíjese, Samboyero. Esto fue un. La caja no es importante, familia. Es lo que está dentro de la caja que te importa a ti para recibirlo, aplicarlo, porque es que el triunfo nuestro, primeramente, el triunfo número uno es Cristo. Pero el triunfo número dos es hacer el deseo de Cristo. Entonces, cuando nosotros, para hacer el deseo de Dios, Cristo es Dios, tenemos que abrir la caja. Entonces, ciertas cosas en nuestra vida empiezan a tomar lugar y a desarrollarse y a tomar cuerpo. Y bendiciones que esperamos y bendiciones que ni nos imaginamos empiezan a llover sobre nosotros. Porque es que Dios está haciendo su propósito a través de mí. Y todo lo que Dios da es bueno. Y no solo es bueno para que se haga lo que Él quiere, es bueno porque Dios me ama y quiere que yo esté gozoso. Ay, Dios mío. Tú tienes que comprender que tú eres el ejecutor del propósito de Dios. Dios te ha dado algo de Él para que tú ejecutes en la tierra. No te vuelvas loco, bueno, que no, no, aquí relax. No te vuelvas aquí loco, aquí, para ver qué es lo que todo viene y cae por su propio peso. El punto es tú, tu corazón, saber que tú eres el ejecutor del propósito de Dios y que tú estás listo para que Dios te use. Eso es todo. Ahora, cuando Dios toque la puerta, ahí es donde viene la prueba. Porque el enemigo va a ponerte cosas carnales para que no hagas lo que Dios quiere. Porque ¿qué? Siempre tú vas a tener el libre albedrío de escoger o no escoger. ¿Me sigue este pedacito que dije? Siempre cuando Dios esté listo para bendecirte y Él te bendice el momento que tú hagas lo que Él desea. Porque hay un resultado. Mira, cada vez que Dios te da una oportunidad de sembrar dinero, es porque Dios tiene un plan de darte dinero. Lo que pasa es que no te lo deja saber para que tú lo escojas por amor a Él. Así que, entonces activar la ley de la siembra y la cosecha. Dios tiene algo para ti. Y entonces

de pronto viene una oportunidad de que tú vas a sembrar dinero. Ya tú diste aquí, diste allá, pero allá, Dios te pone en el corazón que des tanto. Y lo que Dios tiene es que Dios quiere que tú llegues allí, pero tienes que coger, tienes que agarrar un tranvía espiritual para llegar allí. Ese tranvía, ese autobús que te va a traer de aquí a allá, es tu obediencia y tu siembra. Tú no sabes realmente lo que es, tú nada más que sabes que Dios te puso en el corazón de sembrar una cantidad extra. Y tú lo haces dándole gracias a Dios sin saber el resultado, excepto que tú sabes que hay cosecha, excepto que tú sabes que Dios es bueno y Dios te ama. Pero en muchas ocasiones desobedecemos por no saber el final. Y como no sabemos el final, el enemigo nos lleva por otra, nos desvía para que no abracemos el final que Dios tiene para nosotros. ¿Me están entendiendo, familia? Díganme sí, aunque no me entiendan, digan sí. Entonces, no hay nada mayor que tú puedas hacer en esta tierra que permitir que Dios te ayude a establecer su propio propósito. Pero vienen instrucciones. Y esta caja es un símbolo. Esta caja es un símbolo del envío. Pero de nada me vale esta caja si yo no la abro. Si yo no la abro, se queda como está. Porque lo que está aquí es bueno. Bueno, de seguro que es bueno. Seguro que es bueno. Mire, con el nuevo nacimiento todo comenzó bueno. Todo comenzó bueno. Santiago 1.17. Póngame Santiago 1.17 ahí. Santiago 1.17, ¿qué dice? Toda buena dádiva y todo don desciende de dónde. ¿De quién? En el cual, ni qué cosa. ¡Aplausos a Jehová! No es que todo lo que Él da es bueno y perfecto. Es que no hay cambio. Es que no hay cambio. Entonces, todo lo que está en esa caja es bueno porque viene de Él. Es perfecto porque viene de Él. Son instrucciones para yo continuar desarrollando mi propósito, que es su propósito. Y estas son instrucciones que tal parecen que son para simplemente bendecirme a mí, pero Él se bendice Él mismo porque es su propósito. Tú estás bendiciendo a Dios haciendo su voluntad. Fíjate el poder que tú tienes. Tienes el poder de bendecir a Dios. Tremendo, tremendo, tremendo, tremendo. Ahora bien, lo primero que tienes que tú saber es tienes que creer. Esto es lo primero. Debido al nuevo nacimiento, que tú eres una creación nueva. Tú tienes que creer que tú eres una nueva creación. Que para tú creer que todo es nuevo, tú tienes que creer que tú eres nuevo. ¿Me estás oyendo? Tú tienes que creer que todo es nuevo. Tú no puedes pensar todavía que tú eres una prostituta, si eras. O que eres un ladrón, si eras. Lo que fuera. No hay culpabilidad en Cristo. Tienes que entrar en una libertad totalmente diferente. El diablo va a tratar de decir, pero tú hiciste tal cosa, tú hiciste lo otro. Es más, después que recibiste a Cristo, tú fallaste.

hiciste aquello y lo otro. Óyeme, si después que recibiste a Cristo tú fallaste, si te arrepentiste, la sangre de Cristo continúa limpiándote. El detergente espiritual se llama la sangre de Jesús de Nazaret. Tú tienes que creer que tú eres una nueva criatura, que todo es nuevo. Y si todo es nuevo, todo es perfecto y todo es bueno. Ahora tienes que zafarte, empezar a zafarte del pasado, sacarte de tu mente. Y no solo sacarte de tu mente lo que has hecho o lo que tú eras, pero en momentos específicos el diablo te pincha para que tú como que desees. Porque acuérdate que esos son demonios que tal vez tú viviste por años con ellos y te gustaba el demonio. Hay gente que le gusta a su demonio. Lo que pasa es que tienen que soltarlo porque saben que van para el infierno. Y que su vida ha sido una desgracia por gustarle el demonio. Y ya lo soltaron. Pero entonces hay tentaciones. Pero mientras más palabra haya en ti, menos la tentación gana espacio. Y si fallaras, inmediatamente sacúdete el polvo, levántate, arrepiéntete, que la sangre sigue limpiándote. Esto es tremendo. Esto es tremendo. Tú eres una nueva creación. 2 Corintios 5:17. Eres una nueva creación. Todo lo viejo ha pasado. Hoy aquí todo es nuevo. Todo lo que viene en esa caja es nuevo. Nuevo. Poderoso. Gloria a Dios. Nuevo. Bueno y poderoso. Nuevo. Bueno y poderoso. Nuevo. Bueno y poderoso. El punto es aquí. Que la caja no es lo importante. Es lo que está adentro. Entonces, o la abres o la mueves, pero no la puedes hacer al mismo tiempo. Eso quiere decir que cada vez que yo mueva la caja, estoy perdiendo el tiempo porque no la abro. Algunos de ustedes tienen cajas que nunca han abierto y las continúan moviéndoselas siempre. Quiero que se va. ¿Qué quiere decir mover la caja? Hoy oras en fe, pero mañana en el pasado oras la misma oración en incredulidad. Porque la caja se mueve de acuerdo a tus sentimientos almáticos, almáticos. ¿Cómo me siento? Si estoy alegre, ¡ay, la caja! Y no la abro, la sigo moviendo. Si estoy triste, olvídate. La pongo en un rincón. La moví. Siempre hay algo en mí. Hay una confusión. Nuevas guías y direcciones. De consejos. Pon primero de Santiago. No, Santiago. Santiago capítulo 1. Santiago capítulo 1. Estoy buscando Santiago 1, 7. ¿Qué dice Santiago 1, 7? Ok. Ve al 6. Dice aquí, pida con fe, no dudando nada. Eso quiere decir, cuando yo dudo algo, estoy moviendo la caja. Toda duda. Todo lo que se haga diferente a lo que Dios planea para ti es tú mover la caja. Mientras tú muevas la caja, no la abres. Y si no la abres, no importa lo que tenga la caja, no te resulta positivo. Hay gente que está constantemente moviendo la caja. Sobre todo aquellos que le están dando consejo. Le están dando consejo. Consejo. El doble ánimo. ¿Dónde está el doble ánimo? ¿Se está en el 1.6? Santiago 1.6. Pon 1.7, a ver, hijo. Mueve. Pon el 1.8.

El hombre de doble ánimo es inconstante en todos sus caminos. Doble ánimo significa doble referencia o más de una referencia. Se supone que tú tengas una sola referencia. ¿Cuál es la persona que tiene doble referencia o más de una referencia? Yo sé que la Biblia dice esto, pero mire, yo leí este libro de este fulano de tal, que tiene una profundidad tremenda. Él con los ojos cerrados caminó por el Niágara en bicicleta. Y entonces tiene una profundidad que puede ver con los ojos cerrados. Y entonces estoy leyendo sobre él. Eso ya tiene doble, pero es algo impactante. Entonces ya tienes doble referencia. Voy a hacer lo que la Biblia me dice, pero este hombre dice que después de las 6 de la tarde que cierre los ojos. Fíjate tú, te pasa un camión por arriba. El doble referencia es leer o recibir consejo añadido a la referencia primaria nuestra, que es la palabra de Dios. Eso es doble referencia, doble ánimo. Porque es un ánimo diferente. Cada vez que entres en una referencia nueva, el ánimo cambia. Y le llaman doble ánimo. Entonces, cada vez que tú entras en un consejo extra de la palabra, cambia tu actitud y tu sentir hasta cierto punto. Es como agarrar la caja y la cambias de lugar. Y al cambiarla o moverla, no la abres, porque o la abres o la mueves. Y tú has decidido moverla y la estás moviendo constantemente en tus incredulidades, en tus referencias, en tus situaciones de temores, atemorizado por lo que sea. Cuando viene a ver, se le olvidó la promesa, ha cambiado la caja. En vez de abrir la caja, mamita, abre la caja, ya no orobes más. ¡Abre la caja! ¡Que ahí está lo que tú necesitas! Porque en el propósito de Dios está tu bendición. Y aquí Dios te está mandando el cómo operar su propósito. Pero hay cosas que te van a hacer mover la caja. ¿Comprenden lo que estoy hablando? Así que tenemos que parar de mover la caja. Tenemos que empezar a amarrarnos a la palabra de Dios y a no dejar que nada ni nadie pueda obrar con nuestros sentimientos, ni con lo que vemos, ni con lo que sentimos, ni con lo que se nos dice. Esto es, y por eso que yo quiero sacudirlos a ustedes, para que de verdad sean más que vencedores. De verdad. Es fácil decir más que vencedores, pero tienes que vencer cuando viene la prueba. Y tienes que escoger con tu libre albedrío. Y Dios no te va a empujar a escoger. Tú vas a escoger. Tú vas a escoger. Tú vas a escoger. Y queremos que tú escojas vida. Ponte de pie, gloria a Dios. No muevas más la caja.

0: La Biblia es uno de los libros más influyentes en la historia de la humanidad.
1: Explora las grandes preguntas de por qué existimos.
0: Ha inspirado a muchas personas a hacer cosas asombrosas.
1: Y ha confundido a muchos otros.
0: Probablemente tengas una por ahí guardada en algún lado.
1: Entonces, ¿qué es en realidad la Biblia?
0: Bueno, la Biblia es una pequeña biblioteca de libros que surgieron todos de la historia del antiguo pueblo de Israel. Y en un sentido, ellos eran como cualquier otra civilización antigua. Pero entre ellos existió una larga línea de individuos llamados profetas, y ellos veían la historia de Israel como no ordinaria. La veían como una parte central de lo que Dios estaba haciendo por toda la humanidad. Y estos profetas eran genios literarios.
1: ¿En serio?
0: Sí, ellos usaban de manera experta el lenguaje hebreo para escribir narrativas épicas y poesía muy sofisticada. Eran maestros de la metáfora y de la narrativa y utilizaron estas técnicas para explorar las preguntas más complicadas de la vida acerca de la muerte y la vida, las luchas del ser humano.
1: Así que hay muchos autores diferentes que contribuyeron en escribir este libro.
0: Sí, y estos textos

0: fueron producidos en un periodo de más de 1000 años, empezando con los orígenes de Israel en Egipto hasta su reino y su primer templo. Pero eventualmente fueron conquistados por los babilonios, quienes se los llevaron al exilio. Luego, en un momento crucial de su historia, muchos israelitas regresaron a su tierra. Construyeron el segundo templo, reformaron su identidad, y es aquí cuando las escrituras judías empezaron a tomar la forma en que las tenemos hoy en día.
1: Está bien, la Biblia judía. ¿Qué hay en ella?
0: En hebreo se llama por un acrónimo conocido como Tanakh. La T es por Torah, a veces llamada la ley. Esto es, los primeros 5 libros con la historia del nacimiento de Israel. La N es por Nevi'im, una palabra hebrea para profetas. Y esta sección consiste de los libros históricos que cuentan la historia de Israel desde el punto de vista de los profetas. Luego tienes los libros poéticos de los mismos profetas. La K es por Ketuvim, una palabra hebrea para escrituras. Esta es una colección diversa de libros poéticos, libros de sabiduría y más narrativa. El pueblo judío cree que a través de todas estas obras literarias, Dios le habla a las personas.
1: También hay otras escrituras judías que estaban siendo producidas durante el periodo del Segundo Templo.
0: Sí, un grupo realmente diverso de textos, y estos también eran muy valorados en las comunidades judías. Y había debate en estos tiempos antiguos sobre si algunos de estos textos debían o no ser considerados como parte de sus escrituras.
1: Así que hay muchos tipos distintos de textos escritos en un periodo de tiempo muy largo. ¿Por qué los juntaron en la forma en que lo hicieron?
0: Todos estos textos juntos cuentan una historia épica sobre cómo Dios está trabajando a través de este pueblo para traer orden y belleza al caos de nuestro mundo. Y todo ello culmina en la esperanza de un nuevo líder, quien vendría y renovaría toda la creación. Y luego, el Tanakh termina, y este líder nunca llegó.
1: Así que es una obra escrita de manera experta, pero le falta el final.
0: Exactamente. Luego, unos pocos siglos después, un profeta judío llamado Jesús de Nazaret entra en escena. Él decía que estaba continuando la historia del Tanakh.
1: Así que Jesús hizo un montón de cosas geniales. Fue asesinado, y sus seguidores decían que él había resucitado de los muertos.
0: Sí, dijeron que Jesús era ese líder tan esperado, quien restauraría el mundo. Así que sus seguidores más tempranos, llamados apóstoles, compusieron nuevas obras literarias acerca de la historia de Jesús. Las llamaron Buenas Nuevas o Evangelios. Formaron un registro llamado Hechos, acerca de cómo el movimiento de Jesús se extendió fuera de Israel. Y luego hicieron circular cartas a diferentes comunidades de Jesús por todo el mundo antiguo.
1: ¿Y ellos consideraban estos escritos como parte de las escrituras?
0: Sí, los apóstoles escribieron todo esto como el cumplimiento de la historia épica que se encuentra en el Tanakh, y estaban continuando con el genio literario de la tradición judía. También creían que Dios le estaba hablando a su pueblo a través de estos textos, al igual que por las escrituras de Israel.
1: Así que esto es el Antiguo y Nuevo Testamento. Pero, ¿qué pensaban los primeros cristianos acerca de la literatura adicional durante el Segundo Templo?
0: Grupos diferentes tenían diferentes puntos de vista acerca de algunos de estos libros, pero sabemos que leían y valoraban estos textos porque los utilizaron junto con las escrituras judías.
1: Está bien, entonces tenemos el Tanakh, las escrituras judías, tenemos estas otras obras del periodo del Segundo Templo, luego las escrituras de los apóstoles acerca de Jesús, y eso es mucha literatura. Entonces, ¿qué hay en mi Biblia?
0: Durante 2000 años, el movimiento cristiano ha tomado formas diferentes, y desde el principio, todos los cristianos reconocen tanto el Tanakh como las escrituras del Nuevo Testamento. Y durante siglos, mucha de la literatura del Segundo Templo era leída como parte de la tradición bíblica. La Iglesia Católica, por ejemplo, eventualmente la hizo oficial y llamó a algunos de los libros de esta colección libros deuterocanónicos. Algunas iglesias ortodoxas incluso usaron más libros de la literatura del Segundo Templo. Y luego, en el siglo XVI, durante la Reforma, los cristianos protestantes quisieron regresar a las escrituras más antiguas de los profetas y apóstoles. Así que solo aceptaron el Antiguo y Nuevo Testamento.
1: Muy bien, creo que ahora entiendo. Pero, ¿cómo es que una colección de libros producida en un periodo de más de 1000 años por todos estos autores diferentes dice una misma historia?
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3: Estamos aprendiendo cómo leer diferentes tipos de literatura en la Biblia y vamos a empezar hablando de la narrativa bíblica.
4: Las narrativas, en su forma más básica, tienen personajes en un contexto, pasando por una serie de eventos, y se conoce como argumento a la manera en que estos eventos son seleccionados y ordenados por el autor.
3: Un argumento básico empieza con un personaje en su contexto, pero luego sucede algo nuevo o inesperado, causando problemas que llevan a un conflicto final, que luego se resuelve y el personaje se da cuenta que ha cambiado y ahora vive una nueva normalidad.
4: Ahora, cuando leemos narrativas, es importante entender cada escena en el contexto de su argumento mayor. Puedes hacer que la misma historia tenga un significado totalmente diferente si ignoras lo que ocurre en el argumento. Esto sucede todo el tiempo cuando las personas leen la Biblia.
3: ¿En serio?
4: Sí. Toma, por ejemplo, la historia de Gedeón. Está esta escena muy conocida donde Gedeón está intentando discernir si Dios lo ayudará a ganar una batalla y le pide una señal a Dios.
3: Sí, Gedeón extiende un vellón de lana en la tierra y pide que en la mañana el vellón esté húmedo con rocío, pero que la tierra esté totalmente seca. Y Dios lo hace.
4: Así que, si miras esta escena aislada, ¿cuál es el conflicto?
3: ¿Cómo puede Gedeón saber que tendrá éxito?
4: ¿Y el desenlace?
3: Prueba a Dios, pide una señal y averígualo.
4: Sí, y así es como muchas personas leen esta historia y pierden el punto completamente porque están ignorando la trama mayor.
3: ¿En serio?
4: Sí, empecemos por el principio. Entenderás el contexto. La historia comienza con Gedeón y los israelitas viviendo en temor porque son oprimidos por un pueblo invasor, los madianitas.
3: Entendido.
4: Luego, hay un llamado a la acción. Dios envía a Gedeón a derrotar a los madianitas y salvar a Israel.
3: Sí, parece que esta será una historia muy buena.
4: Pero luego, Gedeón tiene muchas dudas. Así que le pidió a Dios que hiciera un truco de magia, una señal para saber qué realmente me estás hablando. Y Dios se rebaja su nivel. Les da una señal al prender fuego sobre un altar.
3: Así que Gedeón ya había pedido una señal.
4: Y eso no es todo. En la siguiente escena, Dios le dice a Gedeón que destruya un altar dedicado a otro dios, pero Gedeón tiene tanto miedo que lo hace de noche.
3: Así que Gedeón es un poco escéptico y también un poco cobarde.
4: Luego, llegamos al momento en el que

0: Gedeón está a punto de enfrentarse a los madianitas y todavía tiene dudas, así que pide otra señal, el vellón. Él dice, quiero saber si tú salvarás a Israel a través de mi mano.
1: Y Dios le da esa señal.
0: Y él todavía tiene dudas, así que pidió todavía otra señal, que es solo una variación de la señal anterior.
1: Ok, entonces Gedeón está pidiendo demasiadas señales.
0: Exactamente. En el contexto más amplio, es claro que el conflicto de la trama no es cómo puede Gedeón discernir la misteriosa voluntad de Dios. El verdadero conflicto es, ¿cuándo va a reaccionar este tipo y empezará a confiar en Dios?
1: Ok, entonces, ¿cuál es el desenlace?
0: Tenemos que seguir leyendo. Gedeón reúne un gran ejército, 30,000 soldados para pelear contra los madianitas. Y Dios dice, no, son demasiados hombres. Y reduce el ejército a 300.
1: ¿Por qué haría algo así?
0: Bueno, Gedeón ha estado probando a Dios y ahora Dios le devuelve el favor. Le dice a Gedeón que arma a estos 300 soldados con trompetas y antorchas y que rodea a los madianitas de noche y haga mucho ruido en los montes. Parece ridículo, pero Gedeón lo hace. Y el ruido asusta a los madianitas y provoca un frenesí. Ellos empiezan a destruirse unos a otros en la oscuridad, mientras que Gedeón observa seguro desde las montañas.
1: Entonces, ¿esta historia no le está ofreciendo a los lectores consejos para discernir la voluntad de Dios?
0: No, se trata del compromiso de Dios de usar personas débiles, con defectos profundos, para hacer mucho más de lo que ellos se imaginan.
1: Ok. Entonces, las escenas cortas, como la de Gedeón y el vellón, se combinan con otras escenas que forman un argumento mayor. Y trazar el conflicto y el desenlace a través del argumento te ayuda a ver el mensaje que el autor está intentando transmitir.
0: Ahora, la historia de Gedeón ha sido colocada junto a muchas otras historias que también tratan de estos líderes imperfectos y muchas veces cuestionables, llamados jueces. Y cada una de estas tiene su trama interna. Pero luego, todas juntas forman un movimiento de la historia bíblica, el periodo de los jueces, que tiene su propio argumento unificado.
1: Y hay muchos movimientos en la historia de la Biblia.
0: Exactamente. Todas las historias pequeñas, cientos de ellas, encajan en el contexto de sus propios movimientos. Y luego, todos estos movimientos juntos forman los bloques del gran argumento de la historia entera de la Biblia.
1: Así que, no importa qué parte de la Biblia esté leyendo, necesito poner atención a estas diferentes capas de argumentos para poder leer cada historia en su contexto.
0: Exactamente. La Biblia es una pieza de literatura muy sofisticada. Así que todas estas pequeñas tramas continúan superponiéndose, aumentando la tensión. Y cuando miras hacia atrás, puedes ver cómo todas ellas han sido entretejidas en la historia unificada que lleva a Jesús.

0: Bendiciones, Panamá, Dios les bendiga. Reciba un cordial saludo de la comunidad apostólica Osana. Y desde este lugar, kilómetro cero, donde las ondas hercianas salen para llevarle también a usted, a través de la red global de oración, una palabra que marque, que le ayude, pero también para que usted utilice las líneas telefónicas y nos llame para cualquiera sea de su petición en esta mañana. Queremos saludarle y bendecirle al lado aquí de nuestra amada María Montes.
1: Dios les bendiga muy ricamente, Panamá. Bueno, por ahí dice Puente del Mundo y Corazón del Universo. Bueno, desde aquí, desde este lugar maravilloso, siempre nos gozamos, nos regocijamos de que Dios nos dé la oportunidad de poder estar un lunes más aquí, ¿verdad que sí? Pudiendo ser, pues, aparte de un privilegio, sí, ¿no? Amén. También, pues, nos llena de regocijo poder sumarnos a su petición, a su necesidad, entrar a sus hogares y estar agradecidos por esa, ese privilegio que Dios nos da. Y aquí a mi izquierda tengo a mi hermano. Saludos.
2: José Almengor. Saludos. Dios te bendiga, Panamá. Como usted dice, anciano, un privilegio servirle a Dios.
1: Así mismo es. Entonces, bueno, 94.9 FM, 95.5 para las provincias centrales. La 104.7 FM en C3, Colón. Y bueno, para todas las naciones.

naciones del mundo, porque esta señal llega hasta lo último de la tierra, ahí en alta mar, donde quiera que usted se encuentre, mi amado hermano. Un abrazo fraternal desde aquí. Y estamos, pues, como les

0: Y avanzando pues con la lección de esta semana, nuevamente vemos pues el título de esta lección es la gracia del Señor Jesús, y dice la palabra a su letra, que de hecho, o sea, de paso, estamos en el mes de septiembre,
1: el mes de la Biblia,
0: aleluya, el código de fe y conducta del reino de los cielos. Muy bien, dice la palabra del Señor a su letra en Hechos 15:7-11. capítulo 15, versículo 7-11. Y después de mucha discusión, Pedro se levantó y les dijo: varones, hermanos, vosotros sabéis cómo ya hace algún tiempo que Dios escogió que los gentiles oyesen por mi boca la palabra del evangelio y creyesen. Y Dios, que conoce los corazones, les dio testimonio dándoles el Espíritu Santo, lo mismo que a nosotros. Y ninguna diferencia hizo entre nosotros y ellos, purificando por la fe sus corazones. Ahora pues, ¿para qué tentáis a Dios, poniendo sobre la cerviz de los discípulos un yugo que ni siquiera nosotros, dice, nosotros hemos podido llevar? Antes, creemos que por la gracia del Señor Jesús seremos salvos de igual modo que ellos. Entonces, pues aquí Pedro, ¿verdad?, presentando defensa, se puede decir así, defensa, porque tuvo una experiencia maravillosa, ¿no? La lección nos lleva y nos acuerda algo que ya nos tocamos en la lección anterior, igual a esta, que la gracia del Señor, ¿verdad?, Jesús, encuentra una solución ¿a qué?
1: Todos los problemas.
0: A todos los problemas. El número dos es: la gracia del Señor Jesús acompaña a la iglesia, ¿verdad? Y en tercer punto, pues, la gracia del Señor Jesús utiliza nuestras experiencias personales para alinear nuestro futuro. Entonces, retomamos al Concilio de Jerusalén para absorber nuevas enseñanzas sobre la gracia del Señor Jesús. Y uno de esos puntos es: la gracia del Señor Jesús trabaja por medio del Espíritu Santo.
1: Aleluya. Es el que revela todo, ¿eh?
0: ¿Qué hizo el Espíritu Santo, mis amados?
2: A mí me llama la atención en el punto donde Pedro obedece al llamado que le hace el Espíritu Santo de ir a la casa de Cornelio.
0: Así
2: con es. Tres personas que él no conocía, pero ahí donde está el hombre de Dios, que es lleno del Espíritu Santo, porque obedece, porque confía en quien lo llama.
0: Así Amén. Es. ¿Y quién lo llamó?
2: El Espíritu Santo.
0: Así mismo es. El Espíritu Santo. Sí, en este punto él es el protagonista principal. Amén. Bueno, siempre será. Porque el Señor dice: yo me voy, pero yo les dejaré ¿qué? Un consolador, al paracleto divino, que estará con ustedes
1: todos los días
0: y les revelará la verdad, los llevará a toda verdad. Entonces, bueno.
1: Yo me quedé de ese puntito ahí. Sencillamente, pues yo digo que a veces el evangelio es sencillo. Nosotros lo complicamos porque al final, mientras Dios te revela, al final te tiene que dar convicción de lo que Dios te reveló. Porque la escritura, prácticamente Pedro, cuando llega al concilio y todo esto lo que sucede, hubieron algunos fariseos que se convirtieron y otros gentiles que se convirtieron. Pero al final, siempre usted sabe bien la controversia y lo demás, pero al final, como dice una casilla, eso estaba escrito por el Señor, pero hoy, a través de la revelación divina, cuando mismo Pedro, que no creyó, que pensaba y se dijo aparecerse el Señor un día de ayuno y en la azotada y todo lo demás, él entendió que al final es la gracia de Dios la que transforma a la gente.
0: Sí, y también que el Espíritu Santo se manifestó poderosamente, corroborando. Y a mí también me impresionó algo, ¿no? Y es muy importante señalarlo aquí. Él tuvo una experiencia. Amén. Y eso fue en la casa de Cornelio, cuando él llega allá. Y cuando él llega allá, él empieza a dar su discurso, o sea, a hablar, pero él hace un énfasis.
2: Amén, amén.
0: De la posición como judío, que los judíos tenían en su momento, ¿verdad? Y dice que Lucas escribe esta actitud de Pedro al llegar a esa casa. Dice: y les dijo: vosotros sabéis cuán abominable es para un judío
1: sentarse con un gentil,
0: juntarse o acercarse a un extranjero. Oh, pero

0: Gloria a Dios por la gracia, la misericordia y el amor de Dios que nos hizo a todos, o nos dio la oportunidad a todos de ser hijos de Dios. Pero a mí me ha mostrado Dios. El Espíritu Santo te muestra, te revela. Mire, aparte de ser una señal que le indicó a Pedro de que ellos también, por parte de Dios, tenían derecho a la salvación.
1: Amén.
0: Y porque los había visto, literalmente con sus ojos, lo había tenido como experiencia, de que el Espíritu Santo se había derramado sobre los gentiles.
1: Amén.
0: Y fíjate lo que dice aquí. Y dice, pero a mí me ha mostrado Dios que ningún hombre llame común, que a ningún hombre, escúcheme esto, hermano.
1: Esto es grande, anciana.
0: Que a ningún hombre, a ningún hombre, llame común o inmundo. ¿Ve? O sea, no llames a nadie inmundo porque Dios lo hizo.
1: Ay, Dios mío. Y esto me deja pensar a mí, anciana Álvaro, que en estos tiempos nosotros donde vamos a realizar las redes, son lugares que de repente tú dices, wow, ahí yo no entro. Pero el Espíritu Santo nos llena y transformamos vida en esos lugares tan difíciles.
0: Sí, Señor. O sea, Dios no hace excepción de personas.
1: Amén, amén.
2: Que si usted y está bueno, ahí.
0: Hasta ahí llegamos un poquito, sí, porque ya no podemos avanzar. Llamadas. Pero vienen las llamadas. Pero aquí me detengo un momentito. Y es que, amado hermano, usted que me escucha, me ve. Usted que nos sintoniza. Quizás lo sintonizaste por esas diosidades, no casualidades. Dios te ama. No importa quién seas, dónde estés, cómo estés, Dios te ama. Él no hace acepción de persona. Él ha abierto su corazón para todo aquel que quiere también recibirle, ¿verdad? Y tú no eres ni inmundo ni impuro. Mire, una cosa que me llamó la atención es eso, que ni siquiera le permitió a Pedro decir, ellos son impuros, ellos son inmundos, son inmorales, etcétera. No. Ellos son profanos. No, yo te mando a que tú le hables la palabra porque yo voy a derramar de mi espíritu. Por eso nosotros no podemos ponerle límites a Dios. Dios hace como quiere. No es del que quiere ni del que corre, sino de Dios que tiene misericordia. Muy bien.
1: Le recordamos los teléfonos.
0: ¿Cómo no avanzamos
1: nos
0: aquí?
1: Nos pueden llamar al 200-7112, 200-7113.
0: Muy bien, adelante. Bienvenidos. Dios le bendiga.
3: Amén, bendiciones, hermana. Era para dar gracias por que el señor Robin Aranguren ya salió del hospital, se encuentra en su
2: casa.
0: Gloria a Dios.
1: ¿El señor qué?
0: Aranguren.
3: Y por mí, Jacqueline López, porque ya pues me llamaron de una empresa extranjera.
2: Gloria a Dios.
0: Gloria.
2: Doble testimonio, poderoso, ¿eh? La oración tiene poder. Amén.
0: Muy bien, gloria a Dios, bendiciones, nos
4: amén,
0: gozamos.
4: Amén, bendiciones, mi anciana.
0: Amén.
4: Esto, saludándolos a todos en cabina.
0: ¿Cómo
4: que
0: no?
4: Que nos siga dando salud para
0: amén,
4: que
0: amén.
4: Intervenga. Esto, una oración para mí, anciana, esto, Rodolfo Campos, porque me acabo de meter para que me operen de la catarata.
0: Ajá.
4: Y se realice pronto esa operación.
0: ¿Cómo no? El Señor
4: amén.
0: Apresura los tiempos.
4: Amén.
0: Muy bien,
4: amén.
0: Bendiciones. Dios le bendiga. Dios le bendiga.
5: Dios bendiga. Hermana María, saludo, la amo.
0: Ah, mi amor, te amo yo también, Warren.
5: Hermana,
0: dime,
5: oro,
0: mi amor.
5: Oro pidiéndole a Dios por mi hija que vuelva al camino del Señor.
0: ¿Cómo no?
5: Se llama Mayra.
0: Volverá en el nombre del Señor.
5: Así es.
0: Dios la hará volver en sí, mi amor.
1: Mayra.
5: Sí, pido a Dios también por mis ojos, porque
0: Gloria Warren
5: me va a poner colirio y voy a volver a ver.
0: ¿Cómo no? En el nombre de Jesús. Claro que sí, amén. Mi amada.
5: Amén, amén.
0: Amén. Yo también te amo. Bendiciones. Dios le bendiga.
4: Saludos, bendiciones. Mi nombre es Orlando Landero y pido oración, fortaleza del cielo para el matrimonio Landero Torres. Igual pido oración para la familia de Juan Escarriola y para mi hermana María, que el Dios de los cielos, con su Espíritu Santo de Dios, queme toda célula cancerosa que
0: en
4: quiera
0: en el nombre de Jesús.
4: De su
2: hecho está.
4: En el nombre de Jesús.
0: Amén. Dios le bendiga. Muy bien, Dios le bendiga.
6: Bendiciones, hermana, buenas tardes.
0: Amén.
6: Deseo salud, sanidad para
0: Bielka
6: de García.
0: Ajá, Bielka de García, muy bien.
6: Y economía de Omar García.
0: ¿Cómo no? Estaremos orando, mi amada. Dios le bendiga.
7: Buenas, bendiciones. yo llamaba porque yo llamaba varias veces para pedir oración por mi hijo que estaba en las drogas.
1: ¿Cómo se llama su hijo, hermana?
7: La oración ya mío. Ya,
2: gloria a Dios, poderoso. ¿Eh?
0: Su nombre, mi amor. El nombre de su hijo. Amada.
1: El nombre de su hijo, amada.
0: El nombre de su hijo.
7: ¿Ah?
0: El nombre de su hijo.
7: Guillermo.
0: Guillermo, perfecto. Estaremos orando por Guillermo. Muy bien, Dios les bendiga.
7: Amén.
0: Dios les bendiga.
8: Sí, muy buenas días, Dios les bendiga.
0: Amén, amén.
8: Es para una petición de oración por una sobrina, se llama Yasmira Ávila. Ella va a entrar en la sala de operación el miércoles en el oncológico. Esperemos en el Señor que ahí no salga nada en el nombre de Jesús.
0: ¿Cómo no? Amén. En el nombre del Señor. Muy bien, Dios le bendiga. Dios le bendiga. Bienvenido.
9: Buenos días, bendición, hermana. Voy a pedir oración por 4 personas.
0: ¿Cómo no?
9: Mire, John Byron.
0: John Byron. ¿Qué Leandro. Tiene John Byron?
9: Uh-huh. Shakira.
0: Uh-huh.
9: Lionel. Y Gabriel. Por liberación y protección, que se conviertan, que el Espíritu Santo los llene, así como estaban hablando, el Espíritu Santo los llene. Amén. Y les toque su corazón. Y muchas bendiciones, que Dios nos los bendiga.
0: ¿Cómo no? Amén. Bendiciones. Muy bien, Dios les bendiga. Bienvenido.
10: Buenas tardes, amados, bendiciones.
0: Amén, amén.
10: Para pedir apoyo en oración por mi nieto Juan Pablo Flores Sánchez, para que el Señor siga obrando en su vida, para que viva los pies de Cristo. Y que cuando salga del lugar donde está, restaurándose, pues salga una nueva criatura en Cristo Jesús, una nueva persona en el nombre de Jesús.
0: Sí, Señor. Amén. Estando persuadido de esto, que el que comenzó la buena obra en nosotros la perfeccionará, tal es Jesucristo. Muy bien, Dios le bendiga.
11: Sí, Dios le bendiga. Está a presentar por bendición y protección, ¿no? A los niños Aurora, Alía, Abisai y Josué, que recién nació esta semana que pasó.
0: ¡Oh, santo! ¡Aleluya! ¡Gloria a Dios!
2: En la casa, hay fiesta.
0: Sí. Dios le bendiga.
12: Aló, me llamo Luis Pérez y quería pedir oración por protección y también por la ayuda de Dios.
0: ¿Cómo no, Luis Pérez? Luis. Muy bien.
12: Gracias.
0: Dios le bendiga. Bienvenido.
13: Dios le bendiga.
0: Sí, Dios le bendiga.
13: Quisiera una oración por Diomede Vergara, Fortaleza, que Dios lo levante.
0: En el nombre de Jesús.
13: Y por Jaycee Roden, que la salud, que Dios.
0: ¿Cómo no?
2: Milagro está hecho ya.
0: Dios le bendiga.
2: Créale, mamá.
14: Buen día, hermanos. Una oración para mi hija Victoria Alejandra Correoso, de que se le quite ese dolor de cabeza, que ella sufre, que yo sé que el Señor le va a quitar.
2: En el nombre de Jesús.
0: ¿Cómo no?
14: Que el Espíritu Santo no salga de ese lugar donde está ella.
0: Amén. Señor. Amén. Dios le bendiga. Muy bien. Bueno, iniciamos nuestro periodo de oración. En este momento, usted que está pues sintonizado a esta señal allí, si quiere de rodilla, póngase de rodilla si está en su hogar, creyendo con fe que la oración eficaz de los justos puede mucho, porque Dios pues escucha nuestra oración. Muy bien.
1: Amén. La palabra de Dios dice que clama a mí y yo te responderé. Le pedimos, Señor, en el día de hoy por Rodolfo Campos, Señor, por esa operación en los ojos, Señor, para que tú, oh Dios, sane de los ojos al señor Rodolfo, Señor. También te pedimos por Mayra, para que vuelva al camino del Señor, Señor, por gloria. También, Señor, por sanidad, guarden por sanidad en sus ojos. También te pedimos, Señor, por Orlando, ¿verdad? Por su esposa María, seguridad, ¿verdad? En ese resultado, que no sea nada malo, Señor. También te pedimos por Vierca García y Omar García, Señor, por sanidad total, Señor, en el nombre de Jesús. Te pedimos, Señor, por Guillermo, sanidad de sus ojos, Señor. También te pedimos, Dios, por los niños Joan Bayro, Gelaine, Leobel y Gabriel, Señor, para que tú, Señor, le dé protección, lo bendiga y que el Espíritu Santo, Señor, siempre lo acompañe. También te pedimos, Señor, por Juan Pablo Flores, Señor. Dios, en el nombre de Jesús, Él pide por su vida, por su sanidad, Señor. en el nombre de Jesús también, Señor, por Alvin, sí, sí, por Alia, por

0: Abisai y por Josué que acaba de nacer, Señor. El Padre pide protección para sus hijos, Señor, y que su vida sea llena de bendiciones en el nombre poderoso de Jesús, Señor. También, oh Dios del cielo, te pedimos, pues, Señor, por Luis Pérez, quien pide protección, Señor, en el nombre de Jesús, por Diomedes Vargas, Señor, para que tú, oh Dios, la bendiga y que el Espíritu Santo en Jaycee Loren nunca se aparte de ella. También te pedimos, Dios del cielo, por Victoria Alejandra, sanidad total de ese dolor de cabeza, Señor, en el nombre poderoso de Jesús. De igual manera, Señor, te pedimos por la sierva Adilia Henry, quien sufrió una caída, Señor, tiene un brazo fracturado, se golpeó la cervical, Señor, pero tú eres nuestro Dios sanador. Por la hermana Aniuska Rivas de Salazar, Señor, pedimos consuelo, por ella, Padre, salud, fortaleza. Consuelo, fortaleza, provisión, Señor, por tan grande pérdida, Señor. Te pedimos por la diaconisa Alma Acuña, salud, Señor, general. Por Pedro Calderón, el diácono, Señor, recuperación de su rodilla después de la oración. Te pido también por Catalina Cano, Señor, toque divino, Señor, y conversión. Te pido por mis hijas, Dios, Catherine, María, Alexandra, un toque divino, Señor, y protección donde ella quiera que vaya. Padre, por los niños Key, Jorge José, Camila, Josué, Matías, Señor, para que tú los cubra con tu sangre, Padre. Oh, Dios del cielo, te pido por la hermana Olivia Rivas, que ese emprendimiento de su fonda, Señor, sus clientes lleguen del norte, el sur y del este, el oeste, Señor, y por la barbería New Jersey. Te da gracias a nuestro hermano Cox por todo lo que tú estás haciendo en su vida y en su negocio. En el nombre de Jesús, Señor.
1: Oh, sí, Señor Padre, tu palabra dice, esta es la confianza que tenemos, que si pedimos alguna cosa conforme a tu voluntad, Señor, usted nos oye. Y si sabemos que usted nos oye de cualquier cosa que pidiéramos, en oración creyendo, usted lo haría, Padre. En esta tarde clamamos, Señor, por la Iglesia Juvenil, Padre Santo. Mira, sí, Señor, tú haces una reunión poderosa con estos jóvenes. Guárdalos, sí, Señor. Trae del norte, del sur, del este, del oeste, a la cantidad de jóvenes para que sean tocados, Señor. Guarda y prepara el corazón de los que han de venir, Señor. Bendice la vida del Pastor Nuno, su esposa, Señor, a todo su equipo de trabajo, Señor, Padre Santo. Padre Santo, clamamos por hombres de pacto también, Señor.
2: Sí, mi Dios.
1: Padre Santo, es un tiempo donde tú quieres salvar la cantidad, Señor, mayoritaria de hombres. Señor.
0: Glorifícate,
1: prepara,
0: Señor.
1: Prepara el ambiente. Oramos por la vida de los que ya han de venir, Señor.
2: Así es.
1: Padre Santo, por las voces que tú tienes preparadas, sí, con mensajes poderosos. Pero también, Señor, por que aquel músico que tú has de traer, Señor, aleluya. Sí, Señor. Que ministre con el corazón abierto, Dios, a la sala.
0: En el nombre de Jesús.
1: Por la campaña evangelística, Señor, con el pastor Johnson Suleiman, Señor.
0: Sí,
1: Señor. Algo poderoso, tú harás milagros, maravillas, y milagros, Señor. Preparamos, Señor, desde ya, Señor. Pon el clamor para que tú traigas la cantidad de personas que necesitan.
0: En el nombre de Jesús, Señor.
1: Padre, por la cumbre apostólica,
0: oh, Dios.
1: Señor, prepara a cada uno de los pastores,
0: Padre,
1: que han de venir a cualquier lado del mundo, Señor.
0: Sí,
1: Santo, guarda su viaje, Señor, y prepara el ambiente,
0: en
1: Señor.
0: El nombre
1: utiliza
0: de Jesús,
1: al apóstol,
0: Señor,
1: con una palabra poderosa,
2: así
1: renovación
2: es,
1: para su equipo.
0: Sí, Señor.
1: Oramos,
0: sí,
1: Señor,
0: Padre,
1: aleluya.
0: Gracias, Señor.
1: Por el pastor David allá en Italia y su,
2: sí,
1: familia.
2: Señor.
1: Gracias,
2: guárdalo,
1: por esa obra, misionero. Sigue usándolo con poder y gloria, Señor. Tanto allá en España,
0: Jesús,
1: por el pastor, sí, sí, Miguel Ángel, Señor,
2: sí,
1: y el pastor,
2: Señor,
1: Leandro también,
2: sí, Dios,
1: Señor,
2: aleluya,
1: por el pastor Aarón allá,
0: sí,
1: Señor,
0: Señor,
1: en España. Son panameños que han dejado su tierra,
0: sí, Señor,
1: para predicar la palabra allá en la India, Padre Santo.
0: Padre,
1: bendice a los que están allá,
0: Padre,
1: en Haití, a la pastora Magdala, Padre Santo.
2: Es, Señor.
1: Guarda, Señor, mira,
0: Señor,
1: cuánta persecución,
0: Padre,
1: hay allá,
0: sí,
1: Señor. Pero
0: Jesús,
1: tú eres, tú has dicho que el ángel le va a acampar donde los que le temen lo defienden, Señor. Oramos, Señor, por la iglesia, Señor, aleluya, fervorosa, vigilante, Señor, indetenible, Señor, aleluya, para llevar el mensaje de salvación. Te lo pedimos en el nombre poderoso de Jesús, Señor. Clamamos en esta hora, Señor, por aquellos, Señor, extranjeros que están viajando hacia otros países. Muchos están siendo, Señor, torturados. Otros, Señor, están siendo secuestrados y llevados a otros países que no son los suyos, Padre. Oramos por ellos, clamamos también por aquellos, Señor, aleluya, que en este momento están trabajando,
2: sí,
1: Señor.
2: Padre.
1: Hay personas que trabajan, Señor,
2: sí,
1: 24 horas.
2: Sí,
1: no descansan,
2: Señor,
1: mucho, Señor.
2: Sí,
1: dale,
2: Señor,
1: fuerza.
0: Visítalo,
1: a los,
0: Padre,
1: policías de seguridad,
0: renueva,
1: Señor,
0: su fuerza, Señor.
1: Aleluya. Aquellos que trabajan en áreas difíciles de acceso,
2: sí,
1: Señor.
2: Padre.
1: Sabemos que no es fácil,
0: en el nombre,
1: pero oramos
0: de Jesús,
1: también,
0: Señor,
1: dándote gracias, Señor,

0: Por el canal de Panamá, Señor. Sí, sí, hoy se toma, Señor, una nueva directiva, Señor. Sí, padre. Una nueva administradora. Bendecimos la vida de ella, Señor. Preciada, Señor de Marota. Y guarda todo el equipo de trabajo, Señor.
1: En el nombre de Jesús.
0: Gracias por los miles y miles de trabajadores que ahí están, Señor, en la comisión del canal. Los que trabajan en la esclusa de Pedro Miguel, de Gantú. Los que trabajan, Señor, en cada esclusa 24 horas. Los héroes anónimos que no se ven. Pero, Señor, son los que tienen parados, sí, Señor, aleluya. Por los miles y miles de barcos que hay de pasar por ahí, guarda Panamá, Señor. Que no pasen por ahí, Señor, aleluya. Barcos cargados con, Señor, con cualquier tipo de derrame que no es químico, Padre Santo, bombas atómicas, cualquier tipo de cosa que quiera pasar que no es legal. Padre, en el nombre de Jesús, guarda Panamá. Guárdanos, Señor. Creemos que tu palabra dice claramente, Dios mío, Señor, que claman los justos, Jehová oye.
1: Sí, Señor.
0: Usted nos oye en esta mañana. Usted oye el clamor de tu pueblo. Nosotros creemos también que, Señor, el pueblo indígena, Señor, los nobles, los yunas, Padre Santo, Señor, Padre Santo, mira, mira cómo está Colón, costa arriba, costa abajo, Padre Santo. Oramos, Padre Santo. Lugares que ni siquiera se escuchan, Padre Santo, pero hay necesidades, hay niños, Señor, maltratados, hay niños violados por sus propios familiares, Padre. En el nombre de Jesús, nosotros cancelamos todo este ataque infernal en contra de los niños, Padre Santo. También oramos por los diferentes empresarios, Señor, por los arquitectos, por los ingenieros, Padre, por los doctores, Señor, Padre Santo, por aquel profesional que tiene su empresa. Guárdalo, Señor, bendícelo, Señor. Aquellos que utilizan, Señor, aleluya, su recurso para la obra del Señor. Guárdalo, multiplícalo y bendícelo, Señor. Aquel, Señor, aleluya, abogado, abogada, Señor, fiscal, juez, que está en este momento, Dios mío, Señor, Padre Santo, que ejecuten en justicia. Oramos por los presos. Tu palabra dice, acordado de los presos, como si fuéramos juntamente presos con ellos, Padre, en La Joya, en La Joyita, en El Renacer, en Tinajita, allá en Coiba, Padre Santo. Toca el corazón, Señor, aleluya, de los que tienen que ver con ellos, Señor, y agiliza las medidas, que se actúe en justicia, Señor. Tú eres un Dios de justicia, Señor. Pero también oramos por aquellos que necesitan un toque de amor, Señor. Aquellos que nos ven por primera vez en la pantalla, Señor. Que ellos sepan que no son excluidos. Que tú le amas, Señor. Y tú también quieres transformarlo. En el nombre de Jesús.
2: Gracias, Señor, por Luis Morales, Padre. Y ese cáncer, Dios mío. Oramos para que, oh Dios de los cielos, tú les sanes, enviaste tu palabra y fueron sanados por Jairo, Señor, que cuatro veces ha salido el tumor cerebral, Señor. Oh Dios, Padre, tú eres el Dios que, Señor, sana toda dolencia en esta hora, Dios mío. Por Ismael Pinzón, Señor. Padre, guárdalo, Señor. Sosténlo, guíalo y sánalo. Te damos gracias, Señor. Porque sabemos que hay respuesta del cielo, Padre. En el nombre de Jesús. Muy bien, Dios les bendiga muy ricamente y gracias por permitirnos entrar a su hogar a través de esta señal. Y recuerde, pues mañana a esta misma hora nuevamente estaremos con ustedes para interceder por sus peticiones. Que tenga una excelente semana en compañía del Dios de gracia sobre gracia.
1: Aleluya, bendiciones.

Entonces, escucha, cuando el apóstol Pablo escribe a los Efesios, capítulo 4, lo que él dice que esa meta es, recuerda, antes de entrar a la gloria, de este lado, versículo 13, Efesios 4, hasta que todos lleguemos a la unidad de la fe, y aquí viene, y del pleno conocimiento del Hijo de Dios, a la condición de un hombre maduro, a la medida de la estatura de la plenitud de Cristo. ¡Wow! ¿Qué es lo que tú esperas, Señor? Bueno, la intención es que puedan llegar al pleno conocimiento del Hijo de Dios. Dos, que puedan alcanzar la condición de un hombre o una mujer madura, completa, y que estén encaminados creciendo a la medida de la estatura de la plenitud de Cristo. ¡Wow! Eso nos evitaría permanecer en la infancia espiritual. Y si nos evita permanecer en la infancia espiritual, nos va a evitar la mayoría, si no todas, las consecuencias que nosotros acumulamos de manera natural cuando caminamos de este lado de la eternidad. Escucha lo que el mismo apóstol Pablo agrega en el próximo versículo, versículo 14, de qué ocurre cuando lo anterior no ocurre. ¿Qué es lo que pasa cuando yo no alcanzo la plenitud de Cristo, cuando no llego a ser un hombre maduro, completo o una mujer? Entonces, escucha, versículo 14. Entonces, si eso se alcanza, ya no seremos niños sacudidos por las olas y llevados de aquí para allá por todo viento de doctrinas, por la astucia de los hombres, por las artimañas engañosas del error. Ok, está el apóstol Pablo. El problema está que cuando esa primera parte no se cumple, lo que usualmente ocurre es que nosotros vamos siendo llevados por vientos de doctrinas, pero no solamente vientos de doctrinas, la astucia de los hombres, pero no solamente eso, sino por las artimañas engañosas del error. Artimañas engañosas que frecuentemente son fabricadas en nuestro propio corazón. De manera que Dios, Cristo, la Trinidad, tiene un propósito con nosotros. La salvación, cuando tú naces de nuevo, es solo el comienzo de la vida cristiana. Por eso, como el niño que acaba de salir del vientre de la madre, tú no piensas que la madre dice, ah, ya salió, acabó. Esta es la visión que yo tenía para el resto de su vida, ¿verdad que no? No, porque esa no era tu visión. Tú querías que él naciera, tú querías verlo, tú estás gozoso o gozosa con verlo, pero tú quieres ver un niño crecer, que se hace responsable, maduro, independiente, que vive una vida, ¿verdad?, que complace a Dios. Bueno, para los hijos de Dios no es diferente. Nacer de nuevo no es la meta final, es simplemente el comienzo de una meta. Es el principio de algo mucho mayor. Y si yo no lo pienso así, no voy a ir detrás de eso que Dios soñó, quiere, desea para nosotros. Pero yo tampoco voy a, y lo voy a desear.

no lo voy a buscar. Y eso es como introducción al texto de hoy. Porque mi texto tiene que ver con otra de las advertencias del autor de la Carta a los Hebreos, que está, como hemos venido diciendo, altamente preocupado por la condición espiritual o en la que están o en la que pueden caer aquellos que van a ser lectores de esta carta. Y él, con su corazón pastoral al fin, él quisiera evitárselo. Y él está advirtiendo. Tú sabes que la naturaleza humana no le gusta que le adviertan cosas, pero la realidad es que advertirme algo es una gran bendición. La advertencia es algo que está por mí, que está tratando de evitarme cosas o peligros que están delante, que yo no conozco, que no sé, y en lo que yo pudiera incurrir. Entonces, con eso en mente, vamos a leer en un momentito del versículo 11 de Hebreos 5 al 14, solamente esos versículos. Pero déjame decirte primero lo que el versículo 10, el inmediatamente anterior al 11, qué es lo que dice para que pueda entender la conexión que el autor hace. Porque en el versículo 10, o mejor dicho, en el texto anterior, él viene hablando del sacerdocio de Cristo. Y eso es un tema que él va a continuar hasta el capítulo 10, habíamos dicho. Pero en el medio del camino, el autor se ve obligado a hacer paréntesis. Y luego él hace los paréntesis para hacer observaciones o advertencias. Y este es uno de esos paréntesis. Pero el paréntesis no es abierto sin una conexión. Entonces, el versículo 10, esto es de lo que se está hablando, de que Cristo o Jesús fue constituido por Dios como sumo sacerdote según el orden de Melquisedec. Ok, esa es la última idea, porque él arranca conectando esa idea. Él está hablando del sacerdocio de Cristo y dice que no es del orden de Aarón, es del orden del sacerdocio de Melquisedec. Versículo 11, para que pueda leer conmigo ahora, acerca de esto, ¿acerca de qué? Acerca del sacerdocio de Cristo que es conforme o de la orden de Melquisedec. Acerca de esto tenemos mucho que decir. Y es difícil de explicar, puesto que ustedes se han hecho tardos para oír. Ok, esa es la conexión. Yo quisiera continuar el tema en ese punto, dice el autor, acerca de Melquisedec. El problema es que el problema que tenemos ahora no está en la dificultad del tema, está en lo que ustedes han llegado a hacer. Se han hecho tardos para huir. Pues aunque ya debieran ser maestros, otra vez tienen necesidad de que alguien les enseñe los principios elementales de los oráculos de Dios. Ya han llegado a tener necesidad de leche y no de alimento sólido. ¡Wow! Porque todo el que toma solo leche no está acostumbrado a la palabra de justicia, porque es niño. Pero el alimento sólido es para los adultos, los cuales por la práctica tienen los sentidos ejercitados para discernir el bien y el mal. Wow. Con eso en mente, yo titulé mi mensaje hoy, Obligados a Crecer. Tú y yo tenemos una obligación. Crecer no es una opción que Cristo me da. No es en su plano, en su plan de vida para mí, no está. Mi estancamiento no está. Mi retroceso, mucho menos. Cristo no fue a la cruz para que yo me quede como un enano espiritual. No. Es para que yo llegara a ser un gigante espiritual. No un gigante terrenal con recursos terrenales, sino un gigante espiritual. Y entonces, este paréntesis que él abre aquí es el tercer llamado de atención a su audiencia. En el momento en que este autor escribió la carta, la condición espiritual de muchos de los lectores estaba peor que cuando él los conoció. Eso es lo que el texto dice y ahora vamos a hablar un poco sobre eso. Entonces él comienza diciendo, mira, yo tengo mucho más que decir acerca de este personaje Melquisedec, de cual vamos a hablar en el capítulo 7. Pero ahora no puedo, ustedes, hay una dificultad entre el tema y ustedes. Pero no porque es una verdad muy profunda que no se puede explicar. No hay verdad teológica, por profunda que sea, que no pueda ser explicada. No, eso no existe. Número dos, no porque es una idea filosófica y se requiere como cierto refinamiento mental o filosófico para entenderla. No, tampoco. Pero tampoco tiene que ver con la capacidad mental que ustedes tienen o la capacidad intelectual, no. Tiene que ver con algo más espiritual que todo eso. Es que ustedes se han hecho tardos
para oír. En otras palabras, ustedes no eran así, nota, se han hecho. O sea, esto es voluntario, pero si yo tengo que hacerme algo, yo no lo era. Ustedes no eran así y ahora son tardos para oír. Algo ha ocurrido. Esta expresión, tardos para oír, en la Nueva Traducción Viviente es traducida como torpes espiritualmente. Ustedes se han hecho torpes espiritualmente. La Nueva Versión Internacional lo traduce como apáticos. Ustedes se han hecho, se han vuelto apáticos hacia la verdad de Dios. No quieren oírla. Nuestra disposición para escuchar, la tuya, la mía, no solamente las cosas de Dios, cualquier cosa, nuestra disposición para escuchar determina mucho lo que escuchamos y determina mucho el interés que vamos a poner después que hayamos escuchado. Y muchas veces no entendemos porque no tuvimos el interés de escuchar. Cuando Cristo vino, los fariseos nunca tuvieron una disposición de escuchar a Cristo. No es que no lo escucharan, porque ellos incluso fueron y le hicieron preguntas. Pero la disposición de escuchar para entender y quizás luego para cambiar, no, eso nunca estaba ahí. No. Ellos habían determinado lo que iban a creer, lo que no iban a creer, y todo lo que no estuviera de acuerdo con ellos, aunque saliera de los labios de Cristo, eso no era verdad. El refrán dominicano lo dice muy bien: no hay más ciego que el que no quiere ver, pero pudiéramos decir no hay más sordo que el que no quiere oír. El autor de Hebreos está preocupado. Y un poquito más adelante te voy a decir por qué él está preocupado. Más pesado de lo que quizás hasta ahora te ha podido percatar. Pero en 2:1, él le hace una primera observación. Y la primera es como sencilla: cuidado que no vaya a ser que alguno de nosotros nos desviemos. Estamos en el camino y como que nos vayamos a la deriva. Cuidado. En 3:12, él avanza un poco más su argumento. Dice, me preocupa que alguno de ustedes desarrolle un corazón de incredulidad. Porque si desarrolla un corazón de incredulidad, tu corazón se va a endurecer. Si hoy oye su voz, no endurezca tu corazón, de ahí su llamado repetitivo. Y ahora, en este texto, él está hablando de consecuencias que pudieran venir o que ya han llegado, aparte de este grupo, por no tener la disposición de oír la palabra de Dios. De hecho, si tú sigues leyendo el capítulo 6 y lee 8, 10, 12 versículos de ese capítulo, te va a percatar de por qué él está tan seriamente cargado. Es que ahora, en el próximo mensaje, él les va a hablar de que hay algunos de ustedes que probaron la buena palabra, que disfrutaron del don celestial y que ustedes ahora se han ido tan lejos que, ¿sabes qué? Devolverlo al arrepentimiento es imposible. Es imposible regresarlos al arrepentimiento. En otras palabras, algunos de ustedes están a punto de alcanzar, valga la redundancia, el punto de no retorno. Y él quisiera que eso no ocurriera. Eso último que yo acabo de decir es la razón por la que Richard Phillips, hablando de este pasaje y del que viene, dice que es la advertencia más severa en todo el Nuevo Testamento. Wow. Y esto es lo que él está tratando de explicar. Hermanos, algunos de ustedes han criado hijos y han pasado por la experiencia de hablarles, y mientras le están hablando, el hijo o la hija o los hijos están, y algunos dicen, pero mírame, o miran para arriba como Bueno, yo he tenido la misma experiencia con pacientes, que tú le estás hablando y ellos están, hasta el celular han tomado, yo tengo que pararme. Entonces, doctor, siga. No, cuando tú termines con el celular. No, pero yo le estoy escuchando. No, porque la disposición para escucharme va a determinar lo que tú entiendes y va a determinar lo que va a hacer con lo que entendiste, que a lo mejor no fue lo que yo dije. Entonces, claro, se lo voy a decir más profesionalmente, más diplomáticamente, pero tengo que ayudarle a entender que la disposición para escuchar determina lo que yo escucho y luego lo que hago con lo que escucho. En el caso de este grupo,
llegaron a ser tardos para huir, apatados.

apáticos. Ellos se hicieron, como dice la Nueva Traducción Viviente, torpes espiritualmente. Oyen, pero como son torpes, no entienden, porque ya ellos determinaron lo que iban a creer. Y entonces él avanza su argumento, versículo 12, pues aunque ya debieran ser maestros, o sea, un tiempo ha pasado. Ustedes creyeron hace un tiempo atrás, ya ha pasado un tiempo, ya debieran ser maestros. Otra vez tienen necesidad de que alguien les enseñe. Oh, o sea, ya le enseñaron una vez. Y otra vez tienen necesidad de que alguien les enseñe, no las cosas profundas, los principios elementales de los oráculos de Dios, los principios elementales de la palabra de Dios. Y han llegado a tener necesidad de leche y no de alimento sólido. El autor de esta carta está diciendo, no es que para esta época algunos de ustedes debieran ser teólogos. Tampoco está diciendo que debieran ser todos pastores. Claro que no, evangelistas, no. Exégetas, mucho menos. Pero debieran tener alguna capacidad de enseñar a alguien, a un hijo, a una hija, a su familia, tener un grupo de estudio, discipular a alguien. Pero resulta que no pueden ser maestros. Ustedes perdieron una capacidad que tenían, ustedes han vuelto, ustedes se olvidaron de cosas que ya sabían, se han vuelto olvidadizos, de manera que hay que volverle a enseñar los principios elementales, el ABC de la fe cristiana. Hay que volver sobre eso. Y lo peor es que con toda probabilidad, ellos no estaban apercibidos de su realidad espiritual. Nosotros o crecemos o retrocedemos. Nadie se queda estancado permanentemente. El problema es que cuando nosotros retrocedemos, hermanos, seguimos haciendo las mismas cosas. El domingo venimos a la iglesia, tenemos un grupo, vamos al grupo, cantamos las mismas canciones, oramos dos o tres veces a la semana y pensamos que no estamos retrocediendo. Pero la realidad es que mi pasión por Dios, la pasión por leer la palabra, mi pasión por estar en la iglesia, mi pasión por las cosas de Dios, mi capacidad de amar a otros, todo eso ha retrocedido o no ha avanzado en lo absoluto. Por tanto, no estoy madurando hacia esa meta final del hombre maduro. Estamos en un punto donde no sabemos que no sabemos. ¿Y cómo ocurre ese retroceso, pastor? ¿Es paulatino lo que él decía en 2:1? Cuidado si nos desviamos. Es que, como mencioné ya, creo que hasta en mi oración, hermanos, tenemos que ser realistas. El mundo tiene cosas atractivas, de diferentes maneras. Cosas grandes, hermosas, seductoras, placenteras, y sobre todo para nuestra carne, absolutamente, para todos. Pero cuando yo comienzo a cultivar la atracción por esas cosas del mundo de manera natural, yo comienzo a perder lo que tenía de atractivo, de atracción, o de amor, o de pasión hacia las cosas de Dios. Ahora, este no es el único grupo en el Nuevo Testamento que pasó por esta experiencia. No, no. Pablo le escribió a otro grupo, a otra iglesia. Porque esto era una iglesia, o quizás eran varias iglesias compuestas de hebreos, de judíos. No, Pablo le escribió a una iglesia de gentiles en la ciudad de Corinto. Y usa el mismo lenguaje que usa el autor de la carta a los hebreos. Ni más ni menos, o sea, el mismo lenguaje. Escucha, 1 Corintios 3, 1 al 3. Así que ya, hermanos, no pude hablarles como espirituales, sino como a carnales, como niños en Cristo. Ahí va el lenguaje. Les di a beber leche, ahí está, no alimento sólido, ahí está, porque todavía no podían recibirlo. En verdad, ni aún ahora pueden. Han pasado 3 años más o menos, de cuando Pablo estuvo con ellos. Cuando estuvo con ellos, estaban convirtiéndose, eran gentiles, incrédulos, y como se estaban convirtiendo, eran niños, y se estaban comportando como carnales, y Pablo dice, bueno, cuando yo estuve con ustedes, yo les di a beber leche, porque eso era lo único que podían digerir, ok. Pero ahora han pasado como 3 años cuando Pablo envía su primera carta y escucha lo que dice, porque todavía no pueden recibirlo, el alimento sólido. 3 años han pasado y ustedes están en biberones, tomando Similac, leche, no sé si la marca viene todavía, pero una similar. En verdad, ni aún ahora pueden, 3 años después. ¿Por qué? Porque todavía son carnales.
¿Cómo así, Pablo? Bueno, escucha.

Ya pues, habiendo celos y discusiones entre ustedes, ¿no son carnales y andan como hombres del mundo? Los corintios comenzaron a manifestar los síntomas de inmadurez espiritual. Pastor, ¿cuáles son los síntomas de una neumonía? Bueno, tú tienes fiebre, tú tienes tos, te duele el pecho, tienes flema, ok. Y de la inmadurez espiritual, bueno, Pablo comienza a decir celos. ¿Qué es eso de estar celando unos a otros? ¿Envidias? ¿Envidiándonos unos a otros? ¿Divisiones? ¿Qué es esto? ¿Que yo soy de Pablo, yo soy de Apolos? Como si nosotros fuéramos algo, dice Pablo. ¿Críticas? ¿Divisionismo? No. Esta quejumbre de los corintios, Pablo no la entendía, pero es típica de la infancia espiritual. No hay nada que genere más insatisfacción, créeme, hermano, que la inmadurez espiritual. A nosotros nos sirve mucho, o nos sirven las metáforas, las similitudes, las ilustraciones. Piensa en un niño que está gateando. Él llora por todo. Si el pañal está mojado, él llora. Si él tiene hambre, él llora. Si no le da el juguete que él quiere, él llora. Si el juguete que él más le gusta, tú se lo prestas a un amiguito de él, él llora. Si su mamá no está cerca, llora. O tiene sueño, llora. Él llora y no sé qué más hace, que no sea llorar en algún momento por algo. Ese es el infante espiritual. Si no tiene esto, se queja. Si no tiene aquello, se queja. Si no me falta lo otro, también se queja. Si le dan esto a mi amigo más cercano, también se queja. Eso es como somos, hermanos. Pablo está describiéndolos a ellos, pero no describe a nosotros. Y cuando él le envía la carta, le dice, ¿sabes qué? Ustedes no crecieron, están como yo los dejé. La audiencia de la carta a los hebreos es peor, porque ellos habían avanzado y echaron para atrás. Habían comido, habían probado alimento sólido y ahora han vuelto a tener necesidad de leche. Y sabes que la leche no es que es mala, porque la leche se refiere a la palabra de Dios y el alimento sólido se refiere a la palabra de Dios. Pero es otro nivel de entendimiento. La leche es como estoy discipulando a alguien. Ay, ¿cuántos meses tiene? Tenemos 6 meses, leche. Tenemos 1 año, leche. ¿Cuánto tiempo tú tienes en la vida cristiana? 10 años. ¿Y qué tú estás consumiendo? Alimento sólido y muy sólido. Esa es la diferencia, pero las dos cosas tienen que ver con la palabra. ¿Y cuál es el problema de quedarnos consumiendo solo leche? Bueno, es grave, porque el versículo 14 nos va a decir cuál es el problema y ahí que nos vamos a pasar el resto del tiempo que nos queda. Versículo 14, el alimento sólido es para los adultos. O sea, que hay dos grupos en la vida cristiana, adultos y niños. El alimento sólido es para los adultos, los cuales, por la práctica, tienen los sentidos ejercitados para discernir el bien y el mal. ¿Notaste la frase por la práctica? ¿Por cuál práctica? Por la práctica de la palabra. El discernimiento, la capacidad de discernir el bien del mal, que no tienen, dice el autor de Hebreos, es algo que se cultiva. Pero se cultiva cuando yo llevo a la práctica la palabra de Dios. Es como Santiago dice, mira, si tú eres simplemente un oidor, lo que oíste no te sirve para nada. No seamos solamente oidores, sino hacedores de la palabra. Eso es lo que produce la transformación, y la transformación produce el discernimiento. Ahora, nota algo más, que el texto en el versículo 14 dice que tienen los sentidos ejercitados. Esta palabra ahí, ejercitados, tiene que ver con el gimnasio. Algo que yo hago, algo que yo pongo en práctica. Tiene que ver con el ejercicio físico. Y eso es lo que nos lleva a pensar entonces que la gente que tiene la capacidad, el cristiano que tiene la capacidad de discernir el bien del mal, ha sido diligente en el estudio de la palabra, luego ha sido diligente en la práctica, en poner en práctica lo que encontró en la palabra, de manera que ya a él no se le puede tildar de oidor solamente, él es un hacedor consumado de la palabra. Y esa actividad constante le permite adquirir la habilidad de discernir lo que otros no ven.
Esa es una capacidad cultivada por el Espíritu. Lamentablemente, no todos los cristianos son capaces de discernir las consecuencias de nuestras acciones. Míralo de esta forma, para que tú veas la importancia, lo grave que es no tener discernimiento espiritual. Piensa en alguna consecuencia que tú hayas cosechado. Todos nosotros hemos cosechado consecuencias en algún momento. Piensa en esa consecuencia, la que sea. Esa consecuencia fue precedida de una mala decisión. Esa mala decisión fue precedida de un mal discernimiento. Y ese mal discernimiento fue precedido de o una falta de ese discernimiento o un escaso discernimiento porque no había consumido ni suficiente palabra ni había practicado lo suficiente para que mis sentidos estuvieran afilados a la hora de tomar la decisión. Hermanos, sin el sentido de discernimiento, tú no puedes transitar en la vida, y mucho menos en la vida cristiana. Es imposible. Tú sabes que nosotros tenemos 5 sentidos. Una comparación, otra vez. La audición, la visión, el olfato, el gusto, el tacto. Tú no te puedes mover en el mundo sin esos sentidos. Porque incluso el tacto, a veces está oscuro y tú haces así. Ah, bueno, esa es la mesa. Y te mueve para un lado. Este es el libro, ahí fue que yo lo dejé. Yo necesito eso. La visión, imagínate, si no veo, no sé ni por dónde caminar. Alguien tiene que llevarme. En el mundo espiritual es exactamente igual. Si mis sentidos no están afilados, preparados, cultivados en términos espirituales, yo no puedo caminar la vida cristiana. O sea, yo puedo, pero no voy a honrar la cruz de Cristo. Y sin el discernimiento espiritual, tú y yo, los dos, quedamos a expensa de los deseos de la carne, de las corrientes, de lo que está de moda, de lo que se dice, del vocabulario, de lo que la gente hace, de lo que la gente dice, de lo que las redes promueven, de las filosofías de este mundo. Quedamos a expensa de las influencias de Satanás. Quedamos a la expensa de la presión de nuestros iguales, porque sabes que todos nosotros quisiéramos ser más o menos como los otros, quisiéramos que nos aprueben, sentirnos como que somos parte del grupo, literalmente hablando. Tú juntas personas muy diferentes, y no estoy diciendo lo que voy a decir ahora ni siquiera como algo malo, es simplemente una realidad. Tú juntas personas muy, muy diferentes, y en un rato tú ves que los introvertidos se están volviendo extrovertidos. Los extrovertidos están adquiriendo alguna condición de los introvertidos. Nos influenciamos unos a otros. Pero eso es de mayor grado cuando no tenemos discernimiento espiritual. Y lo que a esta gente le pasó es que cuando retrocedieron y volvieron a tener necesidad de consumir leche y de que alguien les volviera a enseñar los oráculos elementales de la fe cristiana, ellos perdieron la capacidad de discernir el bien del mal, lo bueno de lo malo, lo sagrado de lo profano, lo modesto de lo indecente. ¿Dónde está la sociedad hoy en día? Pero no eran así. Ellos cambiaron. Ellos retrocedieron. Y eso es una buena pregunta para cada uno de nosotros. ¿Tú piensas que en tu vida cristiana, tú piensas que estás literalmente, lo cual, esto es una pregunta muy subjetiva porque nos engañamos a nosotros mismos, pero tú piensas que estás mejor ahora que hace 3 años, 5 años, 7 años? En otras palabras, ¿tienes más pasión por Dios, más pasión por su palabra? ¿Crees que si hubiera un instrumento de medir, un santímetro para ver tu vida de santidad, estás muy por arriba que hace unos años atrás? ¿Crees que desea las cosas de Dios más que hace unos años atrás? ¿Tú crees que ama más al otro que lo que amas hoy? ¿Crees que está más sensible hacia la necesidad de los otros? ¿Crees que está más sensible hacia la presencia de Dios de manera que con mayor facilidad puedes llorar de emoción cuando piensas en alguna de las cosas de Dios? ¿O no? Porque si yo no hago estos ejercicios, yo no voy a saber dónde estoy. El problema, hermanos, es que nuestra falta de discernimiento es la causa, no una, es la causa de todas nuestras malas consecuencias. Piensa por un momento. Adán y Eva habían oído, sobre todo Adán,
sea, Dios le dio las órdenes a Adán de que no comiera del árbol. Eva no estaba creada. Él probablemente se la pasó a Eva después. Pero Adán

Entonces tú escuchaste una sola voz. Pero me imagino que después de un tiempo Eva debió haber escuchado la voz de Dios también. Debieron haber tenido una intimidad como ninguna otra, como ningún ser humano ha vuelto a tener aquí debajo. Y se aparece una serpiente y le habla una sola vez, y de repente ellos perdieron la capacidad de discernir la verdad del error, la voz de Dios, de la voz de la serpiente, y aquí estamos nosotros sufriendo consecuencias todavía. La falta de discernimiento es la causa de todos los males en el pueblo de Dios. Y Dios lo afirmó en el pasado. Mira lo que dice Isaías 5:3. Por eso va cautivo mi pueblo por falta de discernimiento. La primera parte del versículo 13. En serio, ellos se fueron al cautiverio por falta de discernimiento. Bueno, mira cómo es. Ellos se fueron al cautiverio por sus pecados, sobre todo el pecado de idolatría y de fornicación. Pero hubo otros. Pero la razón por la que ellos terminaron ahí es porque ellos no supieron discernir entre la voz de Dios vía los profetas, como Isaías y otros, y la voz de su carne, de Satanás, del medio ambiente en el que ellos estaban y de la idolatría a su alrededor. De hecho, en el mismo capítulo 5, Dios los acusa de esa falta de discernimiento. Yo te leí de 5:13, por eso va cautivo mi pueblo por falta de discernimiento. Tú bajas 7 versículos al 20 y escucha lo que Dios dice. Hay de los que llaman al mal bien y al bien mal. ¿No saben distinguir? Que tienen las tinieblas por luz y la luz por tinieblas. No saben qué es tiniebla ni qué es luz. Que tienen lo amargo por dulce y lo dulce por amargo. No saben lo que es la sal versus el azúcar, por así decirlo. Bueno, si ellos no saben distinguir entre el bien y el mal, yo creo que ellos muchas veces obraron pensando que estaban obrando bien. Pensando quizás, como a veces hemos dicho, hemos oído, hemos repetido, pero ¿qué tiene eso de malo? Si no sabían distinguir la luz de las tinieblas, esa es la explicación por la cual ellos terminaron sacrificando sus propios hijos a dioses paganos. Yo creo que ellos con eso posiblemente estaban pensando que estaban complaciendo a Dios. Porque cuando Aarón hace este becerro de oro en el desierto, cuando le entrega el becerro, dice, ahí están sus dioses que los sacaron de Egipto. O sea, realmente él estaba pensando que esto que él acababa de fabricar era un Dios verdadero, responsable de su salida de Egipto. No, pero por Dios. Sacrificaron sus hijos, quizá pensaron que estaban sacrificando a dioses buenos. Tenía que ser, porque a dioses que ellos pensaban que eran malos para ellos no se lo podían sacrificar. Y si no sabían distinguir lo dulce de los amargos, yo creo que ellos muy frecuentemente culparon a Dios de consecuencias que estaban sobre ellos, y en vez de pensar que su conducta trajo las consecuencias sobre ellos. Wow. Dios sigue hablando a través de Isaías, capítulo 27, versículo 11. Dice, porque no es pueblo de discernimiento. Por tanto, su Hacedor no le tendrá compasión. Y su Creador no tendrá piedad de él. Pero así tan rápido no, es que esa gente ha tenido un profeta tras otro. Uno tras otro. Desde la tribu del norte, que eran 10, yo le mandé profetas a la tribu del norte, no le pusieron caso. La tribu del sur, las dos tribus del sur, Benjamín y Judá, yo les advertí que vieran lo que estaba pasando en la tribu del norte y le envié profetas, y uno de ellos fue Isaías. Pero ellos no le pusieron atención. Como ellos no le pusieron atención, porque no sabían si le hablaba Dios o le hablaba Isaías simplemente en nombre de él mismo, pues yo no me voy a compadecer de ese pueblo, no voy a haber compasión mía hacia ellos. Te das cuenta que la falta de discernimiento es la causa de mis pecados y de mis consecuencias. En el Nuevo Testamento el apóstol Pablo entendió lo grave y lo necesario que es esta capacidad, esta habilidad. Le escribe a los filipenses en la iglesia de Filipos, capítulo 1, versículo 9. Él está orando por ellos.
y está orando por ellos de una manera.

que a mí siempre, que me llama la atención, porque lo que más me ha llamado la atención de parte de Pablo es lo poco que él pide por cosas físicas, materiales, lo que nosotros frecuentemente pedimos del día a día. Escucha cuál es oración, le dice, y esto pido en oración. Ok, vamos a escuchar a Pablo pidiendo por los filipenses, a quien él amaba.

¿Tú le pediste al Señor que nos supiera en medio de esta carestía? No. ¿Le pediste al Señor que nos evitara las cárceles? No, claro que no. ¿Le pediste al Señor que nos evitara la persecución? No. Entonces, ¿qué fue lo que tú pediste? Bueno, mira, yo pedí que ustedes abundaran más en conocimiento verdadero y en discernimiento en todo. Porque al final, el resto de su vida depende de eso. En serio, Pablo. Claro, buscar el reino de Dios primero y su justicia y todo lo demás se dará por añadidura. Pablo estaba orando sabiendo que una de las mayores bendiciones que Dios le puede dar a su pueblo o a tu vida o a mí es la capacidad de discernir antes de actuar, antes de hablar. Escucha mi definición de lo que es el discernimiento espiritual. Es la capacidad dada por el Espíritu Santo para ver la vida a través de la revelación de Dios, si escucha, y así establecer la diferencia entre la verdad de Dios y todo lo demás. No hay un punto en el medio. Está la verdad de Dios y todo lo demás es la mentira del mundo, tuya, mía, de Satanás, de quien tú quieras. Pero no hay una zona gris. Entonces, el discernimiento es la capacidad que el Espíritu da cuando tú comes alimento sólido y adquieres la habilidad de decir, esto es verdad de Dios y esto es basura del mundo. Y eso es importante. Hermanos, si no está aquí, Dios no lo dijo. Olvídate de sueños, visiones y todo lo demás. Yo puedo explicar la palabra, expandir la palabra, ilustrar la palabra, expandirla en términos de conocimiento, entendimiento. Y yo no puedo agregar este libro. En el Antiguo Testamento el pueblo se fue tras profetas que siempre tenían un sueño, visiones. Y Dios le dice a través de sus profetas, ¿qué es lo que le ha pasado a mi pueblo? Que se va detrás de los profetas que siempre tienen sueños y visiones. El profeta que tenga un sueño, que cuente su sueño. Pero el que tenga mi palabra, que hable mi palabra con verdad. ¿Qué tiene que ver el grano con la paja? El grano de mi palabra con la paja de las visiones y los profetas falsos. Y eso lo da el Espíritu. Pastor, ¿pero cómo yo separo la voz de Dios, la verdad de Dios, de todo lo demás? Bueno, no es que es un 2-3, pero no puede ser tan difícil que Dios requiera personas muy intelectuales para poder discernir eso. O que hayan ido a muchos seminarios para poder discernir eso. No puede ser. Convencido estoy que no puede ser. Entonces, ¿cómo yo sé que es la voz de Dios? Bueno, déjame darte algunos criterios, pero pudiéramos hacer un seminario entero sobre eso. Pero mira, la voz de Dios es consistente con su palabra, que ya Él reveló. Si no está aquí, si es contrario, no crea pajaritos en el aire. ¿Te quieres casar en yugo desigual porque conociste una pareja que se casó en yugo desigual y después él creyó, mira, eso es una excepción quizás que Dios hizo, pero te está haciendo algo que no es consistente con la palabra de Dios? Eso no es de Dios. ¿En serio, pastor? No, muy en serio. La voz de Dios, la verdad de Dios, es consistente con su carácter. Él es santo. Él es justo. Él es misericordioso. Si no tiene esas condiciones, no crea que eso es de Dios. No, si no es santo, no es de Dios. La voz de Dios es consistente con sus propósitos eternos. Dios tiene propósitos eternos, muy por encima de los propósitos temporales y terrenales. Si es algo que va a comprometer lo que es tu santificación, eso no es de Dios. Si tu trabajo, el tipo de trabajo, tus relaciones, a lo que vas a hacer, cómo vas a, lo que sea, y va a comprometer tu santidad, eso no es de Dios. De hecho, Pablo le escribe a los Tesalonicenses, creo que primera de Tesalonicenses, capítulo 4, y le dice, esta es la voluntad de Dios. ¡Wow! Dime, Pablo, su santificación. Cualquier otra cosa está por debajo de eso. La palabra de Dios es consistente con el llamado general a ser como Él. Dios nos llamó a ser como Él. Sé santos como yo soy santo. Cualquier cosa que sea contrario a eso no es de Dios. ¿Y de dónde es? ¿De mi carne? ¿O del mundo? Pero de Dios no es. ¿Por qué? Porque el llamado general es a ser como Él. Sé santo como yo soy santo. Y esto de santidad no tiene nada, ¿ok?
la verdad de Dios o la voz de Dios consistente.

como crecimiento espiritual. Con esta decisión yo voy a crecer espiritualmente. Bueno, no, voy a tener más dificultades. Bueno, pues piensa bien si eso es de Dios. La verdad es Dios consistente con las responsabilidades que Él me impone. Yo tengo responsabilidades como esposo, o como padre, o como madre, o como hijo, o como pastor, o como un ciudadano de ser sal de la tierra, luz del mundo. La voz de Dios consistente con esas responsabilidades que Él me impone. Y si algo no va a estar de acuerdo con esas responsabilidades, eso no es de Dios. La voz de Dios consistente con mi buen testimonio delante de Dios y delante de los hombres. Si esto va a crear un mal testimonio delante de los hombres, pues piénsalo bien. Y finalmente, la voz de Dios consistente con mis dones y talentos. Yo lo he ilustrado otras veces, muchos de ustedes ya me han oído, pero es fácil de ilustrar, por eso vuelvo y lo repito, lo usé esta mañana. Suponte que mañana yo voy y visito al pastor Will Luis en su oficina, el pastor de adoración de nosotros, y le digo, a Luis, mira, tengo 28 años en esta iglesia predicando, pero yo creo que a mí me gustaría ahora como hacer algo diferente también, me gustaría ser vocalista del grupo Adoración. Entonces el pastor Luis como que me mira, le pregunta qué yo he estado comiendo últimamente. Dice, mire, pastor, con todo respeto, pero nosotros hemos oído cantar y en 28 años no le hemos oído voz de vocalista. Entonces, eso no puede ser de Dios, porque eso no es consistente con dones y talentos que yo posea. La voz de Dios es consistente con su carácter, con las responsabilidades que Él me impone. Cuando Adán y Eva desconfiaron del carácter de Dios, tomaron una mala decisión. Aquí estamos nosotros, miles de años después, sufriendo las consecuencias. Porque la voz de Dios es consistente con su carácter. Dios no puede mentir. Entonces no puede venir una serpiente a decirme que lo que pasa es que Dios no quiere que ustedes sean como Él. Eso no es consistente con su carácter. Cuando el pueblo de Israel olvidó que la palabra de Dios a través de sus profetas por cientos de años era algo que era como Dios le estaba hablando, cuando se olvidaron de eso, comenzaron a creer en sueños y visiones. Bueno, claro que no supieron discernir lo que era de Dios o lo que era de los falsos profetas. Cuando los corintios se olvidaron de su llamado a ser maduros espiritualmente y a la santidad, se volcaron a sus pecados. Hermano, yo no sé si te has fijado, pero esta vida está llena de complejidades, de alternativas. Por eso mi frase que uso continuamente, las cosas no son tan simples como parecen. Nunca lo han sido, pero sobre todo después de Génesis 3, a esta parte. Están llenas de alternativas, de caminos diferentes. Y muchas veces yo tengo que diferenciar entre lo bueno y lo malo. Pero hay ocasiones, quizás la mayoría de las veces entre lo bueno y lo malo, period, punto. Pero quizás hay ocasiones yo tengo que diferenciar lo bueno, lo malo y de lo mejor. Lo bueno, lo malo y de lo mejor. Marta y María estaban sirviendo. El servicio no era nada malo. María estaba sentada a los pies de Jesús. Pero Marta siempre quería, muy preocupada, muy atribulada. Le dice al Señor, Señor, ¿no te importa que mi hermana no me está ayudando? Y él dice, Marta, Marta, siempre, siempre preocupada. Pero María ha escogido lo mejor. En otras palabras, el servir no es malo, pero tú estás... María se ha quedado aquí sentada recibiendo. Ella escogió lo mejor. A veces yo necesito escoger cosas así, como recibir, y eso es lo mejor. Esa capacidad de discernir que el Espíritu da al creyente, para eso él necesita dos cosas. Él necesita la revelación de Dios y él necesita vaciarse de sí mismo para que el Espíritu lo llene, literalmente hablando. Miren, el lenguaje hebreo, el lenguaje del Antiguo Testamento, la palabra discernir, una de las palabras, hay muchas, es bin, B-I-N. Y esa palabra y sus derivados aparece 247 veces en el Antiguo Testamento. O sea, es usada mucho para referirse a entendimiento, percepción, perspicacia. Entonces, alguien perspicaz, ¿quién es? Bueno, alguien perspicaz es capaz de ver aspectos, detalles que otros no ven. Eso tiene que ver con discernimiento. Entonces, una persona con esa capacidad tendrá mucho más cuidado al hablar y al actuar.
Porque Él sabe que no todo se dice, Él sabe que no todo se hace. Él tiene que ser veraz. Pero cuando vas a decir algo, tiene que saber a quién se lo dice, la madurez emocional, espiritual de la persona, en qué contexto lo dice, de qué manera lo dice, etcétera, etcétera. La palabra being podría significar percibir con los sentidos, tener entendimiento, observar, prestar atención. Alguien con discernimiento presta atención. Y no solamente entiende, va un poco más allá. Escucha, en Primera de Crónicas 12:32, se nos habla de un grupo de personas que David quería tener como parte de su ejército. Y nos habla en 12:32 de Primera de Crónicas de los hijos de Isaacar. Escucha, porque aquí está la palabra. Expertos en discernir. Ahí está la palabra. Los tiempos. ¿Ok? Podían ver lo oscuro de su tiempo. Podían ver las dificultades. Pero yo tenía un poco más que eso. Eran expertos en discernir los tiempos con conocimiento de lo que Israel debía hacer. Bingo, ahí está. El discernimiento no es simplemente conocimiento. Es una capacidad que yo tengo de adquirido el conocimiento, saber qué hacer con el conocimiento. Y esta gente lo tenía. No es un niño espiritualmente hablando. Tú sabes que el niño no sabe discernir. Tú enseñas a un niño a gatear. Entonces él va gateando, encuentra un biberón con leche. Como él ha bebido leche anteriormente, él se toma algo de esa leche. Pero él sigue más para adelante, se encuentra con una caja de fósforo y se la comienza a comer. Y él camina un poco más adelante y se encuentra con unas cajitas de esas que tienen ¿cómo se llama? Veneno para las cucarachas. Y también pudiera comenzar a comérsela. Él no sabe discernir lo bueno de lo malo. Él no tiene esa habilidad, esa capacidad. Él no ha visto todavía personas morirse de comerse ese veneno. Por tanto, él no sabe qué hacer. De esa misma manera, cuando somos niños espiritualmente, yo no sé lo que es la verdad de Dios que debo abrazar versus la mentira que Satanás me vende como verdad que también quiero abrazar. Pero es peor que eso a la hora de cultivar el discernimiento. Porque nosotros tenemos obstáculos que impiden o dificultan más bien el que yo desarrolle esta habilidad. Y el obstáculo número uno, piensa por un momento, no tiene que responder, pero piensa por un momento, ¿cuál tú piensas que es el obstáculo número uno para nosotros adquirir discernimiento? No es Satanás, no es el mundo, soy yo. No está fuera de mí, está dentro de mí. Jeremías 17:9, tú conoces el texto. Más engañoso que todo es el corazón. ¿Pero cuál corazón? El de todos. Y sin remedio. Sin remedio, pero dame esperanza, Jeremías. ¿Y qué fue? ¿Quién lo comprenderá? Y sin embargo, quizás tú lo has dicho, quizás lo has oído. Yo sé que lo he oído. Decir, no, porque yo conozco mi corazón, pastor. Uy. O sea, yo conozco algo que contradice la palabra, pero dice que no, que el corazón es engañoso. El corazón, no solamente el tuyo, el mío es engañoso. Hasta que entre en gloria. La única manera de yo poder como descubrir el engaño de mi corazón, lo vimos hace poco, en 4:12 de Hebreos, lo cubrimos hace poco. Yo te leí que 4:12 dice que la palabra es poderosa para discernir los pensamientos y las intenciones del corazón. Cuando yo comienzo a leer la palabra es poderosa para decir, mira, esas motivaciones e intenciones de tu corazón que tú creías tan buenas, pues no lo son. Uy, la palabra tiene ese poder, sobre todo cuando es aplicada a mi mente por medio del Espíritu Santo. Si yo no estudio la palabra asiduamente, el timón de mi vida, ¿sabe cuál es? Mi carne. Mi propio entendimiento. Siempre creeré que estoy en lo correcto y que todos los demás están errados. Esa es la gran realidad. Hermano, eso no es nuevo. El pueblo de Israel, o sea, el pueblo que Dios escogió, el pueblo que tenía a los profetas por profetas, que le llamaban profetas, siempre pensó
que los profetas estaban equivocados y que ellos estaban en lo correcto. ¡Wow! Moisés los saca de Egipto mediante señales sobrenaturales. Estamos ahora en el desierto y ahora están acusando a Moisés hasta el punto de que querían escoger otro nuevo líder para regresarse a Egipto. En otras palabras, los más maduros, los hombres de Dios, los que nos sacaron de Egipto, ellos están errados y nosotros estamos en lo correcto. Pero eso no cambió. Cristo vino como profeta también. No, él está equivocado. Wow. El problema es que como es mi corazón, es lo que yo siento, mi corazón me autoengaña. Como me autoengaña, estoy engañado y no sé que estoy engañado. Entonces, ¿qué hago? Yo necesito que otra persona me diga, que me examine, y tengo que creer. Tengo que creer en alguien que me pueda decir, mira, no estás pensando bien. ¿Tú sabes qué? El apóstol Pablo enseñó que él no creía en sí mismo para medirse a sí mismo. Escucha cómo se lo escribió en la segunda carta a los Corintios, en 10:12. Porque no nos atrevemos, ni se atreve, a contarnos ni a compararnos con algunos que se alaban a sí mismos, pero ellos, midiéndose a sí mismos y comparándose consigo mismo, carecen de entendimiento. Ahí está. Cuando yo me mido a mí mismo y me comparo consigo mismo, me falta entendimiento. ¿Por qué no me puedo medir a mí mismo? No soy objetivo. ¿Cómo que dice el lenguaje? No puedo ser juez y parte. Esa es la razón. No soy objetivo. Entonces, si me mido a mí mismo y me comparo conmigo mismo, yo no voy a tener entendimiento y discernimiento. Y entonces Pablo, ¿qué hago? Él dice, bueno, mira, yo que yo sepa, mi conciencia está tranquila, pero hay que esperar que el Señor venga, cuando Él saque a colación las motivaciones, las intenciones, y entonces que cada cual sea juzgado, porque hasta ese momento no está claro, ni en mi caso. Wow, tu corazón es un problema y el mío también. El obstáculo número 2 para el discernimiento espiritual es falta de conocimiento de la palabra. Claro, porque tú conoces la plomada, es un instrumento sencillo que los albañiles usaban, tiene como un peso al final y es una cuerda para medir la verticalidad de la pared. Bueno, esta palabra mide la verticalidad de las ideas y de las acciones. Esta es la plomada. Lo que no está vertical con relación a la palabra está torcido. Entonces yo necesito esa palabra para tener discernimiento espiritual. El obstáculo número 3 es la falta de llenura del Espíritu. Y yo no me puedo llenar, bueno, el Espíritu es que me llena. El Espíritu me puede llenar si yo estoy lleno de mí mismo, lo cual es lo usual. Nosotros podemos aprender en la vida, irnos vaciando, pero ¿sabes qué? Tenemos que seguirnos vaciando. Porque el Espíritu no puede llenar un vaso que está lleno. Yo necesito rendir mi mente, mi corazón, mi vida, mi deseo, mi sueño, mis ambiciones, mi futuro, el Espíritu. Bueno, el apóstol Pablo dijo, yo me morí. Ya yo no vivo mi vida, yo vivo la vida de Cristo. Y si no tengo llenura, no puedo discernir bien. Número 4, el obstáculo número 4 para el discernimiento espiritual, la ausencia de una mente bíblica. La palabra de Dios habla de dos mentes, no habla de nada más. Habla de la mente carnal, la mente del incrédulo, y de la mente de Cristo. Y luego Pablo nos dice que tenemos la mente de Cristo. En serio, o sea, pensamos como Cristo, no, espérate. Tenemos una mente que todavía está afectada por la carne. Tenemos la mente de Cristo en la palabra y tenemos la mente de Cristo en el Espíritu. Si yo quiero pensar a través de la mente de Cristo, necesito la palabra. Y necesito la llenura del Espíritu. Entonces puedo actuar conforme a la mente de Cristo. Y finalmente, el obstáculo número 5 para el discernimiento espiritual son los deseos de la carne y de la mente. Hermanos, si quieres vivir bien, tienes que pensar bien. Y lo que controla mi mente, controla mi vida. Si quieres vivir bien, tienes que pensar bien. Lo que controla mi mente, controla mi vida, mi conducta, de principio a fin. Ahora recuerda, tu carne y la mente tienen deseos. Pablo le dice eso a los corintios, o quizá a los colosenses. La mente tiene deseos y la carne tiene deseos.
Esas cosas no tienen que ser cultivadas.

maldad, la rebeldía, no tiene que ser cultivada en el niño. Él viene, él tiene un chip de fábrica con lo que él actúa de esa manera. Eso no hay que cultivarlo. Yo lo puedo empeorar si yo me dedico a ejercitarlos, pero ya yo vengo con esa materia prima. Así no, eso no se da con los deseos por las cosas de Dios. No, eso hay que cultivarlo contra la corriente. Todo el tiempo es nadando contra la corriente de mi carne, de mi mente, del mundo, de lo que mi mente sueña, desea, ambiciona, calcula, se figura. Es una lucha campal. Entonces yo necesito llenar mi mente de la palabra, porque lo que controla mi mente controla mi vida. Pero si yo lleno mi mente de la palabra y no le entrego el control de mi vida al Espíritu, tampoco va a funcionar. Porque recuerda que yo no dije lo que llena tu mente. Lo que controla tu mente, controla tu vida. Entonces, la información que recibo de la palabra inmediatamente no controla mi mente. Porque yo puedo tenerla como información y no hacerle caso como los fariseos. Que conocían la palabra, pero no le hacían caso. Yo necesito llenar mi mente y luego rendirme a la llenura del Espíritu. Y ahora lo que controla mi mente, ser lleno del Espíritu, ser gobernado del Espíritu, controlará mi vida. Y eso es ese es el hombre maduro. Eso es cómo se camina hacia la estatura de Cristo. Eso es lo que Cristo tenía en mente cuando nos dijo: ustedes son la sal de la tierra y la luz del mundo. Sí, pero no puedo ser la luz del mundo si no sé cuál es la diferencia entre la luz y las tinieblas. No puede ser la sal de la tierra si no sé la diferencia entre lo dulce y lo amargo. Esa es la meta. Todas las demás metas que tú puedas tener, como te decía al principio, a un nivel, en una dimensión, pueden ser buenas y válidas, pero no si esta otra meta no es la que está por encima de todas las demás, controlando qué es lo que va a ser y cómo lo que va a ser en todas las demás áreas, en el tiempo de vida de este lado de la gloria.

Pero donde el pecado abundó, sobreabundó la gracia. Romanos 5:20. Hoy declaramos que la gracia de Dios cubre tu casa y se extiende sobre tu nación. Hosana Visión es para ti.

Mateo capítulo 7, versículos 13 al 14. Jesús dice: solo pueden entrar en el cielo, en el reino de Dios, a través de la puerta angosta. La carretera al infierno es amplia y su puerta es ancha para los muchos que escogen ese camino. Sin embargo, la puerta de acceso a la vida eterna es muy angosta y el camino es difícil. Y son solo unos pocos los que alguna vez lo encuentran. Aquí Jesús nos dice que va a haber más gente en el infierno que en el cielo. ¿Por qué? Porque Dios no quiere tener gente que no lo ame. Por eso, si a ti te da pereza venir a la iglesia, vete al infierno, porque te vas a aburrir en el cielo. El cielo es un lugar que Dios preparó para los que realmente lo aman. Lo que pasa es que nuestra tendencia es siempre seguir a las multitudes. Recuerdo hace poco llegué a Cartagena, y cuando uno llega a Cartagena el calor es infernal cuando uno se baja del avión. Así que yo seguí a las multitudes esperando meterme rápido al aire acondicionado, y se equivocaron. Al rato nos llamaron:

para aquí. Nos tocó devolvernos como 200 metros. ¿Por qué? Porque la tendencia del ser humano es, como dicen, a donde va Vicente, va la gente. Pero muchas veces don Vicente se va para el infierno. Y por eso hoy hay tantos cristianos que están siguiendo las tendencias woke de los famosos, las tendencias del progresismo. Por eso en Deuteronomio 30, del 19 al 20, Dios dice: hoy te he dado a elegir entre la vida y la muerte. Es una elección de cada uno de nosotros. Y luego Dios dice: ay, si eligieras la vida, puedes elegir esa opción al amar, al obedecer y al comprometerte firmemente con el Señor tu Dios. Entonces veamos cómo es ese camino ancho, el camino que lleva al infierno. En primer lugar, es el camino de los deseos de la carne. Al respecto, Gálatas 5:19 dice: cuando ustedes siguen los deseos de la carne o de la naturaleza pecaminosa, los resultados son más que obvios: inmoralidad sexual, impureza, pasiones sensuales. En otra traducción dice: lascivia, lujuria. Y para ponerlo en contexto de hoy, el famoso sexting que está tan de moda entre los jóvenes, mandando fotos sensuales, o peor todavía, los videos perreando. Imagínense eso. ¡Qué cosa tan horrible! Si sigues por ese camino, te vas a ir al infierno. Videos sugestivos, la idolatría, la hechicería, las peleas, la hostilidad, los celos, arrebatos de ira, el egoísmo, las discordias, la envidia, borracheras, fiestas desenfrenadas y otros pecados parecidos. Y Pablo dice: permítanme repetirles lo que ya les dije antes. Cualquiera, y aquí le está hablando a los cristianos, cualquier cristiano que lleve esa clase de vida no heredará el cielo. Algo similar dice 1 Corintios 6, del 9 al 10. ¿No se dan cuenta de que los que hacen lo malo no heredarán el reino de Dios? Y luego enumera quiénes: los que se entregan al pecado sexual, o rinden culto a ídolos, o cometen adulterio, o son prostitutos, o practican la homosexualidad, o son ladrones, o avaros, o borrachos, insultan o estafan. Hay gente que en la casa del patrón se roban el papel higiénico, o en el trabajo. Te vas a ir al infierno, dice. Ninguno de estos heredará el reino de Dios. En segundo lugar, el camino ancho es la mundanalidad. Y al respecto, 1 Juan 2:15 dice: no, es un rotundo no, amen a este mundo ni las cosas que les ofrece. Porque cuando aman al mundo, no tienen el amor del Padre en ustedes. Se refiere al Espíritu Santo, porque el Espíritu Santo es el amor de Dios en nosotros. Y luego explica qué es el mundo. Pues el mundo solo ofrece un intenso deseo por el placer físico, un deseo insaciable por todo lo que vemos. Tenemos un carro, queremos otro, tenemos una casa, queremos otro. Más y más, tener y tener. Y luego dice: y el orgullo de nuestros logros y posesiones. Ah, miren la casa que me compré. Ah, mira mis títulos. Nada de eso proviene del Padre,
sino que viene del mundo. Y luego dice, y este mundo se acaba junto con todo lo que la gente desea. Pero el que hace la voluntad de Dios o lo que a él le agrada, vivirá para siempre en el cielo. En 1 Pedro 4, del 3 al 5, dice, en el pasado, es decir, antes de conocer a Jesús, han tenido más que suficiente de las cosas perversas que les gusta hacer a los que no tienen a Dios. Y otra vez un listado: inmoralidad, pasiones sexuales, parrandas, borracheras, fiestas desenfrenadas y abominable adoración a ídolos. Y luego dice, no es de extrañarse que sus amigos del pasado les parezca raro que ustedes ya no participan en esos pecados. Y por eso comienzan a calumniarlos, a dañar su testimonio. Pero recuerden que ellos tendrán que enfrentarse al juicio de Dios. Santiago 4:4 dice, no saben que la amistad con el mundo es enemistad con Dios. Si alguien quiere ser amigo del mundo, se vuelve enemigo de Dios. No hay un camino intermedio. A los tibios, dice Apocalipsis, Dios los vomitará de su boca, les causa asco. Así que tienes hoy que decidir, o eres de Dios o eres del mundo. Pero también el camino del mundo es la amistad con cristianos mundanos. Al respecto, 1 Corintios 5:11 dice, no, es un rotundo no, se relacionen con ninguno que afirma ser creyente. Y aún así se entrega al pecado sexual, o es avaro, o rinde culto a ídolos, o insulta, o es borracho, o estafador. Dice que ni siquiera podemos ir a crepes con ellos, ni siquiera un hot dog, un perro caliente. Pero luego, ¿qué es el camino angosto? En primer lugar, es dejar de ser egoístas. Jesús dijo en Mateo 16:24, si alguno quiere ser mi discípulo, tiene que negarse a sí mismo. El camino angosto es un camino de altruismo. Todos los demás están por encima de nosotros. Es duro, pero ese es el camino angosto. Y dice, tomar su cruz y seguirme. Por eso nuestra confesión diaria debe ser Gálatas 2:20, con Cristo estoy juntamente crucificado. El viejo hombre, la carne, el egoísta está clavado en esa cruz. Y ya no vivo yo, ahora vive Cristo en mí. Pero también el camino angosto es oír la voz de Dios, pero también obedecerla. Jesús dijo en Juan 10:27, mis ovejas oyen mi voz. Pero no se detiene ahí, porque muchos oyen su voz, pero luego él dice, yo las conozco y me siguen, me obedecen. En Mateo 7:21, Jesús dijo, no todo el que me dice, Señor, Señor, no todo el que haga la oración de fe entrará en el cielo, sino solamente el que hace la voluntad de mi Padre. Y luego Jesús dice, en este día, en el final de los tiempos, muchos me dirán, Señor, Señor, yo echaba fuera demonios en tu nombre, yo profetizaba, yo sanaba a los enfermos, yo era servidor en el lugar de su presencia. Y Jesús dirá, no te conozco, mosco. Vete al infierno. No te conozco. ¿Por qué? Porque es obediencia el que hace la voluntad de Dios. El camino angosto es una vida guiada por el Espíritu Santo. Por eso en Gálatas 5:16 dice, dejen que el Espíritu Santo los guíe
en la vida. Y en los versículos 22

y 23 nos habla de la evidencia de un cristiano que está siendo guiado por el Espíritu Santo. Es un cristiano que ama, es un cristiano que está alegre, es un cristiano que tiene paz, es un cristiano paciente, es amable, benigno, bueno, una buena papa, misericordioso. Es fiel a Dios, a la iglesia, a su trabajo, a Colombia, a su esposa. Tiene dominio propio y humildad. Yo recuerdo un cuadro que muchos tenían cuando yo era niño en sus casas y quiero que lo veamos. ¿Se acuerdan? Oh, yo miraba horas ese cuadro y me asustaba. Porque ahí nos ilustra el camino ancho, wow, lleno de gente y parece el más bonito, el más atractivo, pero va al infierno. Y luego el camino angosto, una puerta chiquitita, pero que nos llevaba al cielo. Pero Satanás es muy astuto. ¿Sabe qué hizo el diablo? Les hizo creer a muchos cristianos que el camino angosto es más angosto de lo que realmente es, para que no quieran ir al cielo, para que, uy, qué pereza ser cristiano. Y a otros les hizo creer que el camino angosto es más ancho de lo que realmente es, para que se vayan al infierno. Entonces quiero que analicemos eso. En primer lugar, una puerta mucho más angosta para que no quieran entrar. Y esos cristianos creen que la iglesia tiene que ser lo más aburrida posible, que entre más malo el predicador, más santo, que entre más aburrido el culto, más largo, mejor. Un listado de prohibiciones, todo es prohibido. Gente amargada y mal arreglada, sin jóvenes y sin niños. Y así hay iglesias hoy, porque es tan angosto ese camino que nadie quiere ir. Sin luces, ni colores, con música o canciones ceremoniales. Puro hinduismo, budismo, nada que ver con lo que Dios quiere. Acerca de eso, el Señor les dijo a los fariseos en Mateo 23, 13: ¿qué aflicción les espera a ustedes, maestros de la ley religiosa y fariseos hipócritas? Pues les cierran la puerta del cielo en la cara a la gente. Ustedes no entrarán, ni tampoco dejan que los demás entren. Pues en el despertar carismático de los años 60, Dios liberó a la iglesia cristiana de muchas tradiciones y legalismos que impedían que los jóvenes entraran a la iglesia. Porque en ese entonces, los jóvenes no los dejaban entrar porque las niñas usaban blue jeans, porque se maquillaban, porque los muchachos en ese entonces eran hippies y decían que ese pelo largo era, eso no es de Dios. Y porque a los jóvenes les gustaba obviamente la música contemporánea. Pero gracias a ese despertar carismático, y ustedes pueden ver esto en una película, Jesus Revolution, creo que está en Amazon, se lo recomiendo. Porque por el despertar carismático de los años 60, esos jóvenes tuvieron un encuentro con Jesús y se apasionaron por él. Se apasionaron tanto que en todo lugar hablaban acerca de Jesús como the way, el camino. Hasta en una tira cómica de ese entonces, se llamaba Archie, salían estos cristianos en las universidades hablando de Jesús como

El camino, the way. Y comenzaron a escribir canciones contemporáneas con sus guitarras, sus bajos y sus baterías. Y eso dio origen a lo que hoy se conoce como la música cristiana contemporánea. Pero los fariseos cristianos de ese entonces y hoy todavía existen. Y recuerden que Jesús dijo, son los que no van a entrar al cielo, pero lo peor es que por su legalismo están impidiendo que otros lleguen al cielo. Comenzaron a decir, esa música es del diablo. Esas niñas que llegan a la iglesia y llegaban después de estar en la playa, a veces con alpargatas y en su vestido de baño o en jeans, esas niñas son hijas del diablo. Y esos muchachos con su pelo largo. Y criticaban todo. Por eso, uno de los que recibió a Jesús en ese avivamiento se llamaba Larry Norman, muy conocido. Escribió una canción en donde preguntaba: Why should the devil have all the good music? ¿Por qué toda la buena música dice que es del diablo? Si la Biblia dice que todo lo bueno viene de Dios, Santiago 1:17. ¿Por qué no podemos nosotros los cristianos tener la mejor música? ¿Por qué no podemos tener los mejores instrumentos musicales, los mejores cantantes, los mejores bailarines? ¿Por qué no podemos tener gente linda y alegre y bien arreglada? ¿Por qué no podemos tener luces, un espectáculo, un show? ¿Por qué no podemos nosotros tener buenos predicadores? ¿Sabían ustedes que muchos adolescentes, cuando entran a la universidad, se alejan de Dios? Y todo porque lo que a ellos les gusta, se les ha dicho que eso es del diablo. Entonces, la música que ellos oyen, se les dice, esa es música del diablo. La ropa que quieren usar, eso es del diablo. La niña que le gusta, esa es una diablo, una jezabelica, quién sabe qué. Yo recuerdo una ilustración de un papá que quiso proteger a su hijo del mundo y del pecado. Por eso lo mantuvo encerrado en su casa hasta que cumplió 15 años. Y cuando cumplió 15 años lo sacó y le mostró, lo llevó al centro andino. Le dijo, mijo, estos son almacenes de ropa. Esto es un supermercado. Esto es un lugar donde venden café. ¡Wow! Y luego pasó una niña por ahí. Papá, ¿y eso qué es? Eso es el diablo. Se fueron a Monserrate. Y le mostró lo hermosa que es nuestra ciudad. Mira esta ciudad tan hermosa, los montes. Lo llevó al aeropuerto. Le mostró los aviones. Y pasó una niña. Papá, ¿y eso qué es? Eso es el diablo. Y así durante todo el día recorrieron toda la ciudad. Cuando por fin llegaron a la casa, el papá le preguntó, bueno, mijo, ¿qué fue lo que más te gustó? El diablo. Y eso es lo que el diablo le ha hecho creer a muchos jóvenes y adolescentes por el espíritu de los fariseos, que les cierra la puerta al cielo por sus legalismos y sus prohibiciones. Por eso, cuidado. Entonces, una puerta mucho más angosta de lo que realmente es la idea que tienen algunos de que los cultos tienen que ser aburridos y largos. Cuando yo era niño, los cultos eran, recuerdo, de 2 horas y 30 minutos. Eternos. Y no solo eso, en la tarde teníamos otro, era el peor culto porque ponían a los peores predicadores. Yo me he dado cuenta que en 1:15, que es lo que tomamos nosotros, logramos tener una buena alabanza y una buena predicación. Por eso, ahí de aquel que llegue tarde, ahí sí le hago angosta la puerta. Pues claro. La oración, eran veladas desde las 7 hasta la 1. ¡Oh!

Y yo sé lo que era porque tenía que estar en el piano manteniendo el ambiente. Era agotador. Yo duraba una semana enfermo. Y yo veía que el que llegaba a las 7 se iba a las 8. Por eso yo dije, lo mejor es una hora de oración, martes y jueves. Una puerta mucho más angosta es la idea que algunos tienen de que la mujer no se puede maquillar. La primera vez que yo vi niñas bonitas en una iglesia fue cuando fui a Australia. ¿Por qué? Porque se arreglaban. Como dice mi esposa, no hay mujeres feas, sino mal arregladas. Cuando yo las vi, le dije a mamá, ¿y eso qué es? Por eso quiero que leamos lo que realmente dice la Biblia, porque algunos lo que pasa es que no leen bien. 1 Pedro 3, del 3 al 4, dice: no se interesen tanto por la belleza externa. No prohíbe que se arreglen, pero dice que es más, que hay una prioridad antes de la belleza externa. Y menciona, sí, los peinados, las joyas, la ropa. En cambio, vístanse con la belleza interior. Denle prioridad a la belleza interior. ¿Por qué? Porque el corazón alegre hermosea el rostro. La que no se desvanece. La belleza de un espíritu tierno y sereno que es tan precioso a los ojos de Dios. En ningún lugar prohíbe que se arregle. También decían que no se puede usar ropa moderna ni colorida, sino uno tiene que vestirse de negro o azul oscuro, porque eso es algo ceremonioso. Es una idea equivocada de Dios. Y muchos usan hoy todavía Deuteronomio 22:5 para prohibirle a las mujeres el pantalón. Y quiero leerlo, dice: la mujer no se pondrá ropa de hombre, ni el hombre ropa de mujer, porque el Señor tu Dios detesta a cualquiera que hace tal cosa. Pero ¿sabían ustedes que en ese entonces tanto hombres como mujeres usaban falda? La diferencia era que la falda de los hombres era más alta. Los hombres usaban minifalda. Y los hombres también tenían que usar un cinturón. Entonces, lo que Dios está diciendo en ese versículo es que no sean transvestis. Hoy hay gente en las redes sociales que están prohibiendo, están diciendo: no oigan la música de Hillsong, de Elevation, de Bethel, y aún nos incluyen a nosotros de su presencia, porque dicen: esas canciones y esas iglesias parecen discotecas con sus luces y sus bailarines y sus saltos y sus instrumentos musicales. Pero ¿qué dice la Biblia? Salmo 118:24: este es el día que hizo el Señor, nos gozaremos y alegraremos en él. ¿Por qué? Porque nuestro Dios es un Dios alegre. Salmo 149:2 dice: alégrate de tu creador, regocíjate de tu rey, alaba su nombre con qué, con danza, y acompáñala con panderetas y arpas, instrumentos musicales, porque el Señor, oigan esta palabra, se deleita. Dios tiene emociones, Él siente placer, Él se deleita en su pueblo. Por eso en Jeremías 31:13 dice: las jóvenes danzarán de alegría. Por eso las tenemos acá. Y los hombres, y aquí aclara, jóvenes y viejos se unirán a la celebración. No me venga con ese cuento que usted no salta porque se le sale el chichi. No, señor. Y
Y ahorita al final nos vamos a desquitar.

Vamos a saltar como nunca antes. Yo soy muy tímido. En el colegio yo era el que, al que le dejaban siempre la escoba. ¿Por qué? No me gusta. Pero aquí, porque sé que a Dios le gusta, yo bailo. Entonces ahorita tam, ta, tam, ta, tam. Entonces ahí el comienzo es como si fuéramos un carro, tum, tum, tum. Luego cobija viene, cobija va. Ay de aquel que no baile. Jesús les dijo a los religiosos en Mateo 11, 17: tocamos canciones de boda, tocamos canciones alegres y ustedes no bailaron. Lo que pasa es que en los años oscuros del cristianismo, todo esto se fue de la iglesia. Los instrumentos musicales se fueron, el baile, la celebración, la danza, los gritos de júbilo, pero Dios lo ha ido restaurando poco a poco a su iglesia. ¿Sabían ustedes que la palabra halal, que es una de las palabras en el hebreo para alabanza, significa presumir de nuestro Dios? Algo como mi Dios es más grande. Pero además de eso, halal significa hacer un show, un espectáculo para Dios. Por eso, como dijo David, me haré más vil. ¿Por causa de quién? De Jehová. Me humillaré, saltaré, gritaré. Pero también dicen que no podemos disfrutar la vida, que no te puedes divertir, que no puedes pasarla rico, que no puedes disfrutar la comida, ni ver películas, ni oír música. Pues Jesús dijo, Juan 10:10, yo he venido para que tengan vida y vida en abundancia. Y en 1 Pedro 3:10 dice, si quieres disfrutar de la vida y ver muchos días felices. Por eso escribí el libro, voy a disfrutar la vida. Eclesiastés 2:24 dice, no hay nada mejor que disfrutar la comida y la bebida y encontrar satisfacción en el trabajo. Luego, dice Salomón, me di cuenta de que esos placeres provienen de la mano de Dios. Y en Eclesiastés 11:9 dice, gente joven, ¿recuerdan esa canción que me pusieron a mí a hablar? Gente joven, la juventud es hermosa, disfruten de cada momento de ella, hagan todo lo que quieran hacer, no se pierdan de nada, pero antes de que salgan de aquí, porque ya algunos están haciendo planes, ya nos vemos en la noche, no, señor. Recuerden que tendrán que rendirle cuentas a Dios de cada cosa que hagan. Eso quiere decir que podemos disfrutar de la vida, pero dentro del camino angosto. Y hay que tener límites muy claros. Por eso el otro extremo del diablo fue un camino angosto que se ha ido ampliando tanto que hoy muchos van a terminar en el infierno, muchos cristianos. Lo primero, gracia barata. Y de esto nos habló Tomás y Cristi hace 2 semanas, un miércoles. La gracia barata se agarró de una herejía llamada antinomismo, que dice que bajo la gracia ya no tienes que cumplir las leyes morales. Eso es falso. Eso no está en la Biblia. Lo otro, salvos siempre salvos. ¡Ay, Señor! Y generalmente esto lo enseñan los que creen que todo fue predestinado. Entonces, si tú fuiste predestinado al cielo, aunque seas ladrón, mentiroso, rumbero, tomatrago, violento, lo que sea, te vas al cielo. ¡Falso! Pero lo otro, hoy hay cristianos dizque en parrandas, dizque en fiestas desenfrenadas, bares, tabernas y clubes nocturnos.

Creo que quede claro que el baile, el movernos, fue un regalo que Dios nos dio. Oímos música, el son de la música, y nos movemos. Si no me creen, vean a un bebé, un niño recién nacido. Oye música y se mueve. Ay, de aquel papá que digo, te reprendo, Satanás. Precisamente muchos dejaron esa libertad a medida que crecieron. Pero una cosa es saltar y bailar aquí en la iglesia. Una cosa es bailar con nuestra esposa o nuestra hija. Y otra es sentir el roce lascivo con el cuerpo de otra persona. Eso es muy diferente. O el twerk, que son, es como si estuvieran haciendo el amor. Y yo he visto videos de cristianos haciendo eso. Eso es a solas con tu esposa, si quieres hacer algo así. Movimientos sensuales. Y todo esto es el resultado de fiestas y parrandas desenfrenadas bajo la influencia del alcohol y las drogas. La música es un regalo de Dios y tiene poder para bien, pero también para mal. Yo personalmente prefiero oír canciones de alabanza, y soy de los que todo el tiempo está oyendo alabanza. Yo no sé cómo pueden vivir algunos dentro de sus oficinas y un silencio terrible. No, yo me acostumbré a trabajar con alabanza. ¿Por qué? Porque eso me lleva a oír la palabra de Dios, me lleva a confesar la palabra de Dios. Sin embargo, dentro de mi playlist, y tengo más de 1800 canciones, porque soy un melómano, he incluido unas seculares como el himno nacional. ¿Pero por qué lo hice? Porque no quiero ser legalista. Pero todas esas canciones tienen letras sanas. Son canciones que el Espíritu Santo canta, o Él no se molesta cuando salen esas canciones. Ahora, ¿por qué? Porque cuando yo era joven, cuando yo era adolescente, no llegaba la música cristiana a Colombia. Por eso yo tenía que oír Caracol Estéreo. Pero mi mamá fue muy sabia. Ella me dijo, listen to the words, oye las palabras. Y yo las oía. Y a veces salían canciones, parecían cristianas. My sweet Lord, hallelujah. Le dije, mamá, es una canción cristiana. Me dijo, no, le está cantando a Hare Krishna. Y así hay una cantidad de canciones que glorifican el pecado, la inmoralidad sexual. Por eso, papás, no les prohíban a sus hijos ver películas u oír canciones, pero enséñales a oír las palabras y pregúntales, ¿te gustaría que esa canción de Karol G se la cante a tu papá? ¿Te gustaría eso, hijo o hija? ¿Te gustaría que tu hermanita estuviera haciendo eso con el novio? ¿O las canciones de Bad Bunny? El salmista dijo, Salmo 101, versículo 3, me negaré a mirar cualquier cosa vil o vulgar. Mi esposa y yo vemos películas, pero con el control en la mano, para apagar el volumen cuando dicen groserías, porque hoy hay mucha grosería, pero también para adelantar las escenas que nos van a hacer daño. Y sigue diciendo, rechazaré las ideas perversas. ¿Yo por qué predico claramente en contra de ciertas canciones y ciertos cantantes? Porque aquí dice que tenemos que rechazar las ideas perversas y me mantendré alejado de toda clase de mal. Finalmente, una cosa más, el alcohol. 1 Corintios 6 del 9 al 10 dice que los que se entregan al pecado sexual o son borrachos, ninguno de esos se irá al cielo. Y en Gálatas 5, 20 al 21 une las borracheras y las fiestas desenfrenadas. ¿Por qué? Porque bajo el efecto del alcohol y de las drogas se cometen

pecados sexuales terribles. Dentro del código moral de todas las iglesias y de todas las denominaciones, en el pasado se decía que debíamos abstenernos. No era una prohibición, pero sí abstenernos.

su movimiento. ¿Cuál fue el resultado? En primer lugar, él se volvió un alcohólico. En segundo lugar, uno de sus pastores violó a una mujer de su iglesia. Y cuando ella sacó el pecado a la luz, y siempre va a pasar esto, cuando ella lo hizo, dijo: salimos del club nocturno a las 2 de la mañana y en el carro me violó. Pero yo pregunto, ¿qué hace un hombre de Dios en un bar sin su esposa a las 2 de la mañana? Pero también pregunto, ¿qué hace una mujer con el pastor y sin la esposa? ¿Qué hace ella con un hombre casado? Otro pastor del mismo movimiento tuvo una aventura sexual con una filistea. Y ella obviamente sacó el pecado a la luz y dijo: tuvimos una aventura amorosa empapada con tequila. Esto se hubiera evitado si mantienen dentro del código moral lo que 1 Timoteo 3:3 dice con respecto a los pastores y líderes de una iglesia: no dado al vino. Quiero que nos pongamos en pie y quiero que analices en qué camino estás tú hoy. Y Señor, yo te pido que nos muestres si estamos en el camino angosto. Sí, ahí no están los famosos, quizás no están muchos de nuestros amigos, pero ahí estás tú. Y yo quiero estar en donde tú estás. Pero también danos sabiduría. No queremos ser de esos fariseos que le cierran la puerta al cielo a sus hijos o a sus discípulos con nuestro legalismo. Pero tampoco queremos ser de aquellos que están permitiendo cosas contrarias a tu palabra. Hoy, Señor, elijo el camino de la cruz.

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0: La Biblia es una colección de libros escritos en diferentes estilos literarios, como narrativa, poesía y prosa. La mayoría de nosotros estamos familiarizados con este tipo de literatura.
1: Sí, todos reconocemos una narrativa cuando la vemos, como Los Juegos del Hambre o El Gran Gatsby.
0: La mayoría de las personas pueden reconocer la poesía, ya sea Walt Whitman o las canciones de Bob Dylan.
1: Todos los días estamos rodeados por prosa, como artículos noticiosos o ensayos.
0: Ahora, todos estos ejemplos son literatura estadounidense moderna. Vienen de este periodo de tiempo y de esta región del mundo.
1: Pero también tenemos literatura inglesa medieval de otro lugar y tiempo, o escritos griegos antiguos de ese lugar y tiempo.
0: Así que cada época y cultura produce su propia clase única de literatura.
1: Para leer la Biblia de manera correcta, necesitamos tener en mente que viene de esta parte del mundo y que fue producida en este periodo básico de tiempo.
0: Entonces, ¿qué es lo especial acerca de la literatura judía antigua?
1: Bueno, una característica clave es que carece de muchos de los detalles que los lectores modernos esperan en las historias y los poemas.
0: Esto la hace parecer muy simple.
1: Pero en realidad es literatura muy sofisticada. Cada detalle que se da es importante.
0: Eso es genial. Pero la falta de detalles significa que las historias están llenas de ambigüedades. Quiero decir, mira una de las primeras historias, Adán y Eva en el jardín. ¿De dónde salió?

0: esta serpiente que habla? ¿Por qué Dios permitió que estuvieran ahí? ¿Por qué Adán y Eva no murieron ahí mismo como Dios dijo que morirían? ¿Quién es esta simiente de la mujer que destruiría a la serpiente, pero sería mordido por ella?
1: Sí, hay muchos enigmas en esta historia. Algunas de estas preguntas que tenemos, que no son detalles importantes en lo que el autor está enfocado, pero algunas de estas ambigüedades son intencionales.
0: ¿Intencionales? ¿No guiaría esto a malas interpretaciones? ¿A que la gente llene los espacios en blanco con sus propias respuestas?
1: Ese es un riesgo que los autores bíblicos tomaron al escribir de esta manera. Todos tendemos a imponer nuestras propias suposiciones culturales a la Biblia, pero aparentemente ellos pensaron que ese riesgo valía la pena. Estas singularidades son en realidad invitaciones a la aventura de la lectura y al descubrimiento.
0: ¿Qué quieres decir?
1: Por ejemplo, la extraña promesa acerca de la simiente de la mujer aplastando y siendo mordida por la serpiente. Esa palabra, simiente, es una pista para prestar atención a las genealogías, las cuales se encuentran a través de toda la narrativa bíblica. Ellas trazan el linaje desde Eva hasta el rey David y su descendencia. Y en el Nuevo Testamento, Jesús se conecta con la descendencia de este linaje real. Entonces, cuando lees los profetas, Isaías conectó a este rey con el siervo sufriente que moriría a favor de su pueblo. Después, en el libro de Apocalipsis, está esta visión simbólica. ¿Y puedes adivinar? Es acerca de una mujer y su simiente. Es Jesús y sus seguidores quienes derrotan al dragón entregando sus vidas.
0: Correcto. Así que cada parte de la historia está llena de ambigüedades, pero todo el conjunto tiene sentido.
1: Este es el genio literario de la Biblia. Te obliga a seguir leyendo y luego a interpretar cada parte a la luz de las demás.
0: Esto parece complicado. No sé si puedo hacer todo eso.
1: Bueno, en realidad no se espera que notes todo esto por ti mismo o de una sola vez. Este denso estilo de escritura te obliga a detenerte y luego leer cuidadosamente y embarcarte en este proceso interactivo de descubrimiento a través de toda la narrativa bíblica, a través de toda una vida de lectura y relectura.
0: Ah, muy bien. Literatura de meditación.
1: Sí, en el Salmo 1 leemos acerca del lector ideal de la Biblia. Es alguien que medita en las Escrituras de día y de noche. En hebreo, la palabra meditar significa literalmente murmurar o hablar en voz baja. La idea es que cada día durante el resto de tu vida, tú lentamente, calmadamente, leas la Biblia en voz alta para ti mismo. Y luego, hables sobre ella con tus amigos, reflexionando acerca de los enigmas, haciendo conexiones y descubriendo lo que todo significa. Y mientras dejas que la Biblia se interprete a sí misma, algo asombroso sucede. La Biblia empieza a leerte a ti, porque al final de todo, los escritores de la Biblia quieren que adoptes esta historia como tu historia.
0: Así que este estilo de escritura judía antigua debe crear formas únicas de narrativa, poesía y discurso.
1: Correcto. Exploraremos todos estos estilos literarios, empezando con la narrativa bíblica.

Señor, te pedimos que tú hagas resplandecer tu rostro sobre cada uno de los que nos hemos acercado a tu presencia. Y Señor, con esta bendición sacerdotal, bendice cada uno de nuestros hogares. Y declaramos sobre nuestras casas: el Señor te bendiga y el Señor te guarde. El Señor haga resplandecer su rostro sobre ti. El Señor alce su rostro sobre ti y te dé paz. Bendito en tu casa y bendito en la calle. Bendito cuando te levantes y bendito cuando te acuestes. Bendito en tu trabajo, bendito en tu descanso. Gracia de Dios sobre ti. En el nombre de Jesús. Y Señor, que nuestros ojos te miren a ti. Y nunca más sean desviados hacia los deleites de este mundo. Díselo al Señor. Dile: Señor, yo pongo mis ojos en ti. Y no pondré mis ojos en los placeres de este mundo, sino los pongo en ti. Tú eres el placer supremo. Y te doy gracias, Señor, por lavar mis ojos, por limpiar mis ojos, para que te pueda ver a ti. Lávame, Señor, de toda la inmundicia. Lávame, Señor, de cualquier contaminación, para que yo te pueda mirar a ti. En el nombre de Jesús. Thank you, Lord. Amén.

Hola, soy Bayless Conley. En la vida, todos enfrentamos la incertidumbre, ya sean problemas financieros, fallas relacionales, una crisis de salud o solo intentamos descubrir nuestro propósito. Algo es seguro, Dios te ve, Él te ama. No importa lo que estés enfrentando, Él tiene las respuestas. Hola, me alegra que me acompañes. Escucha, quiero desafiarte si aceptas. Sé que tenemos vidas ajetreadas, tal vez pienses en varias cosas ahora. Y este es mi desafío. ¿Por qué no te tomas los siguientes 30 minutos y te sientas conmigo a estudiar la palabra de Dios juntos? Nos dará fuerza, hará una obra en nosotros y al final hará la obra de Dios a través de nosotros al interactuar con otras personas. Entonces, tómate el tiempo. Siéntate conmigo y entremos en la palabra de Dios juntos. Estamos en Filipenses capítulo 3 y hemos estado viendo cosas interesantes. El apóstol Pablo habló de lo único que hizo. Olvidó las cosas que estaban atrás, seguía avanzando hacia el alto llamado de Dios en Cristo Jesús y por la recompensa que vendrá. Y animaba a otros a hacer lo mismo. Se pone a sí mismo como ejemplo. Habló de otros que piensan igual. Dijo, mírenlos como ejemplos y no tengan una visión borrosa de esto. En serio, la verdad, amigos, solo estamos aquí por muy poco tiempo. Necesitas darlo todo por Jesús. Necesito darlo todo por

Jesús. Él no está ocultando su voluntad ni su sabiduría de nosotros. La Biblia dice que la sabiduría está reservada para los justos. Tiene sabiduría reservada para nosotros. Quiere mostrarnos cómo vivir, qué hacer, cómo esta etapa de nuestra vida debería ser y qué nos ha llamado a hacer para Él y para su reino. Cosas que tendrán un impacto eterno. En el versículo 17 de Filipenses capítulo 3 dijo, hermanos, sean imitadores de mi ejemplo y miren a los que así se conducen. Nos tienen como modelo. El libro de Proverbios dice, el que anda con los sabios será sabio, pero el compañero de los necios será destruido. Es importante tener los amigos correctos en tu vida y el tipo correcto de personas como ejemplo. Es interesante, en griego aquí dijo, nos tienen a nosotros. Es decir, Pablo mismo, junto con otros que andan así, que tienen el reino de Dios como prioridad en su vida, nos tienes a nosotros como modelo. La palabra griega para modelo ahí es muy, muy interesante. Significa golpear con fuerza y dejar una marca. Eso es lo que en griego significa golpear con fuerza y dejar una marca. De hecho, la palabra griega es tupos. De ahí viene la palabra inglesa type, teclear, como escribir en tu dispositivo electrónico, tecleas un mensaje o, para nosotros los mayores, teclear en una máquina de escribir. De hecho, recuerdo que cuando iniciamos la iglesia no había celulares, no existían, no había computadoras personales, no había iPads, ni siquiera tenían computadoras que usaras para tu iglesia. Las computadoras eran enormes, ocupaban la mitad del cuarto donde estoy ahora, y teníamos máquinas de escribir. Recuerdo cuando las máquinas eléctricas salieron, hacía fácil teclear, las presionabas muy fácil, pero antes de eso, teníamos máquinas manuales. Las máquinas de escribir eléctricas y manuales tenían una cinta. Cuando esta cinta tenía tinta y ponías el papel atrás, algunos creen que soy antiguo. Bueno, tal vez sí, si me comparas contigo, pero eso teníamos que hacer. Sé que esas máquinas de escribir manuales están en museos ahora, pero eso era todo lo que teníamos para trabajar. Entonces ponías el papel atrás y tenías un rodillo, el papel pasaba por los rodillos y subía. El listón iba por delante y tecleabas y al golpear la tecla, salía un pequeño metal con una letra en la punta y golpeaba la cinta con fuerza. La cinta tenía tinta y dejaba una hendidura en el papel dejando la tinta ahí. Tecleabas y lo golpeabas con fuerza. Escribías las palabras y luego el espacio y escribías las palabras. Esa es literalmente la idea, aquí golpear con fuerza. De nuevo, la palabra griega tupos, de donde surge la palabra type. Cada uno de nosotros, tú incluido, yo incluido, cada persona, dejamos una marca en los demás. Las palabras que decimos, nuestras acciones, nuestras actitudes, y nuestros estilos de vida escriben lecciones sobre el alma de hombres y mujeres diariamente. La forma en que vives frente a tus hijos, cómo le hablas a tu esposa, cómo tratas a tu esposo y las prioridades que tienes en la vida. Escucha, escribes una lección en el alma de esos niños diariamente. Al interactuar con personas en el trabajo, escribes, y especialmente si eres creyente, escribes un mensaje cada día en el alma de hombres y mujeres que declara tus prioridades, lo importante que es el reino de Dios y cómo Jesús puede transformar una vida. Las cosas que consideramos importantes, la naturaleza sacrificial de nuestras vidas, cómo ponemos a otros primero, cómo ponemos el reino de Dios primero y su voluntad. Escucha, todo sobre nosotros. Estamos tecleando ese mensaje y golpea con fuerza. Tu actitud golpea con fuerza y deja una marca en el alma de otros. Las palabras que dices con enojo, con amor, con bondad, tecleas un mensaje, golpeas a alguien con fuerza y dejas una marca en su vida. ¿Qué tipo de mensaje has estado escribiendo? Quiero que lo pienses un momento.

va a mencionar a algunos en esta carta en Filipenses que a través de sus vidas escriben una historia que nunca debería ser copiada. Continúa en el versículo 18 y dice, porque muchos andan, no algunos, dijo, muchos andan, de los cuales les dije muchas veces, y aún ahora lo digo con lágrimas, que son enemigos de la cruz de Cristo. Dijo, muchos andan, de los cuales les dije muchas veces, incluso con lágrimas. Ahora, pienso en eso. Pablo dijo que se los contó llorando. En Hechos 20:19, Pablo dijo que sirvió con lágrimas. En Hechos 20:31, dijo que advirtió y predicó con lágrimas. De hecho, dijo que lo hacía día y noche. En 2 Corintios capítulo 2 dijo que escribió con muchas lágrimas. Pablo predicaba y advertía con lágrimas, escribía con lágrimas, sirvió con lágrimas. Él dijo, les hablé de ellos que literalmente son enemigos de la cruz de Cristo y se los he dicho con lágrimas. Su ministerio estaba literalmente bañado en lágrimas. Ojos secos, corazón seco. Y previo a esto, en el libro de Filipenses, habló de quienes afirmaban que la salvación era a través de las obras, que tenías que ser circuncidado y tenías que cumplir la ley y a través de buenas obras merecíamos la salvación. Eso obviamente es un error y no está bien. Pero aquí Pablo cambia de ritmo y habla de otros, de los que habla que andan, literalmente son enemigos de la cruz. Para ellos todo era gracia. Decían, no importa cómo vivamos y podemos vivir como queramos y entregarnos a cualquier tipo de actividad sexual. Podemos entregarnos a la gula, la borrachera o lo que sea que nuestros deseos sensuales quieran. Dijo que eran enemigos de la cruz. En el otro extremo del espectro, esas personas decían, no, tienes que cumplir con la ley y vivir bien si quieres ser salvo. Otras personas decían, no, todo es gracia, no importa cómo vivas. Puedes dormir con todos, puedes cambiar de pareja, puedes vivir una vida de gula y desenfreno, no importa, puedes cumplir tus deseos porque todo es gracia. Dios perdonará todo y no es por nuestras obras. Amigo, no creo que la salvación sea causada por nuestras obras. Las buenas obras son fruto de la salvación. Somos salvos por la gracia a través de la fe, no de nosotros. Es un don de Dios para que nadie se jacte, dice en el libro de Efesios. Pero si tenemos una salvación real, dará el fruto de buenas obras a nuestra vida. Si realmente eres salvo, no vas a vivir una vida de indulgencia pecaminosa. Él dijo, son enemigos de la cruz. La cruz es sobre los otros, pero sus vidas eran sobre ellos. La cruz habla del sacrificio, pero todos vivían con indulgencia pecaminosa. Dice esto sobre ellos en el versículo 19. Dice, su fin será perdición, cuyo Dios es el vientre y cuya gloria es su vergüenza, que solo piensan en lo terrenal. Y dijo mucho ahí, y dijo cuyo Dios es su vientre. Es decir, lo que se le antoje a su carne, cualquier impulso pecaminoso que tenga los obedecen y les sirven. Su Dios es su vientre. Entonces, si mi cuerpo me dice que beba en exceso, que coma tres veces más de lo necesario y que no tenga disciplina, voy a obedecer eso. Si mi carne me dice que la esposa de mi vecino se ve bien y necesito seducirla, lo haré. Entonces, su Dios es su vientre, su Dios es su carne. Sirven a su carne. Pero, amigo, como cristianos servimos al Señor Jesucristo. No es nuestra carne a la que servimos. Mi Dios no es mi vientre. Dijo, se enorgullecen de las vergüenzas, las cosas vergonzosas que hacen, y su vida se trata de conseguir lo que pueden en este mundo. Su final no es el cielo. Pablo dijo, su fin es la destrucción. Ahora, curiosamente,

Pablo está hablando de personas en la iglesia. Personas que profesaban conocer a Cristo. Pero no es así. Sus vidas no se basan en la cruz, no se basan en Cristo, no se basan en las prioridades del reino. Todo se basa en indulgencia pecaminosa. Amigo, ese no es el evangelio de Jesucristo. Sí, venimos como somos, pero Él nos cambia y no nos deja como somos. Llego a la cruz de rodillas, me inclino en humilde adoración y sumisión ante la cruz de Cristo. Confío en el Salvador resucitado que pagó por mi pecado en la cruz y me levanto siendo un hombre transformado. Ya hablamos de eso. No se trata de perfección. Sí, mi espíritu se transforma cuando nazco de nuevo. Luego me dicen que me vista de Cristo, que trabaje en mi salvación con temor y temblor. He recibido la salvación por dentro en mi espíritu. Literalmente me transformé. Mi verdadera naturaleza, el verdadero yo. Ya no quiero vivir como solía vivir. Hay algo diferente en mí. Mi cuerpo aún quiere hacer cosas pecaminosas. Fue entrenado en prácticas pecaminosas muchos años, pero es como una carreta que tenía una mula vieja que recorría cierto sendero día tras día, año tras año. Muy pronto el conductor podía dormir y poner las riendas en el asiento porque esa mula iba por ese camino cada año. Digamos que un día el conductor muere. Tiene uno nuevo. Tienes a la mula que quiere recorrer ese mismo camino diario. El conductor quiere seguir una ruta diferente. ¿No crees que va a tener problemas con la mula que ha ido por ese mismo sendero día tras día, semana tras semana, mes tras mes y año tras año? Sí, va a tener problemas. Bueno, cuando yo fui salvo, tuve un nuevo conductor adentro. He nacido de nuevo. He sido creado a imagen de Cristo Jesús. El que no conoció pecado fue hecho pecado por mí para que yo fuera hecho justicia de Dios en Cristo. Tengo una nueva naturaleza, he nacido de nuevo. Mi carne fue entrenada para ir por ciertos caminos, haciendo cosas por varios años, pero ya no voy por ese camino. A veces mi cuerpo me da problemas. Bueno, al renovar mi mente con la palabra de Dios, mi mente renovada y mi espíritu se unirán contra mi cuerpo. Voy a someterlo y voy a hacer que haga lo que yo quiero hacer, que es la voluntad de Dios. El apóstol Pablo habló de eso. Dijo, llevo mi cuerpo a sujeción y lo hago mi esclavo. Bueno, en fin, todo eso. Cuando eres salvo, si tú no vas a vivir una vida perfecta, pero las cosas van a cambiar. Como una persona dijo, no se trata de perfección, sino de dirección. Ahora he cambiado por dentro y trabajo en mi salvación con temor y temblor. Lo que Dios puso aquí, mientras renuevo mi mente con la palabra de Dios, lo voy a trabajar aquí. Se va a reflejar en mi discurso, se va a reflejar en mis prioridades, se va a reflejar en mis actitudes, se va a reflejar en la forma en que ando y vivo mi vida ante Cristo. Crezco en gracia. Voy de gloria en gloria. Voy de fe en fe y estoy madurando en Cristo. Pero la cosa es que si no vas en esa dirección, si eso ni siquiera es un deseo, creo que necesitas revisar si tienes el mismo conductor de antes, amigo. Porque cuando eres salvo, tu nueva naturaleza interior ya no aceptará las cosas feas que solías hacer. Te molestará por dentro, a menos que te vuelvas duro y tu conciencia se haya sellado y no querrás que eso pase. Y, bueno, en realidad no hay nada nuevo bajo el sol. Lo que pasó en los días de Pablo pasa en nuestros días y necesitamos seguir el ejemplo de las personas que siguen a Cristo, no el ejemplo de las personas cuyo Dios es su vientre, que se entregan a todo, porque su final es destrucción. Su final no es el cielo. Algunas personas dicen, sí, eso es lo que odio de la iglesia. Solo son hipócritas ahí. No voy a ir. Bueno, estoy de acuerdo en que hay hipócritas en la iglesia. Y hay personas en la iglesia que se han infiltrado entre los santos sin notarlo, que no son salvos y su objetivo es que quieren arrastrar a las personas a su impiedad. Había gente así en días de Pablo, también las hay en los nuestros. Hay jóvenes que vienen a la iglesia no porque quieran a tu Dios, quieren tu cuerpo. Quieren tu cuerpo. Jovencita, escúchame, hay jóvenes que vienen a la iglesia.

iglesia porque saben que hay muchas chicas lindas en la iglesia que están solas y no están ahí porque estén interesadas en Cristo, sino porque quieren meterte en la cama. Y, escucha, pasó en los días de Pablo, pasa en los nuestros y me dicen, por eso no voy a la iglesia, hay hipócritas ahí. Creo que es el mejor lugar para que un hipócrita esté porque escucha la palabra del Señor y Dios cambia a las personas a través de la predicación del Evangelio. La fe despierta y las personas pueden cambiar al oír la palabra de Dios, pero escuchen, las personas falsas no hacen que la verdad sea falsa, ni hacen que la verdad sea menos valiosa. Sí, hay personas falsas, hay falsos cristianos, pero eso no hace que lo real sea menos cierto, no hace que sea menos valioso. Igual que el dinero falso no hace que el dinero real sea menos valioso. ¿Qué harás? Me dieron un billete falso de $20. Nunca voy a tocar el dinero, no voy a gastar dinero otra vez. No, eso es tonto realmente. Pablo habló de estas personas. Volviendo a nuestras escrituras, dijo, ellos se preocupan por las cosas terrenales. Pero Pablo dijo esto en el versículo 20. Se preocupan por las cosas terrenales, pero en el versículo 20 dijo, mas nuestra ciudadanía está en los cielos, de donde también esperamos al Salvador, al Señor Jesucristo. Les importan las cosas terrenales, pero nuestra ciudadanía está en el cielo. Ciudadanía literalmente habla de una colonia. Él dijo, somos una colonia del cielo. Ahora, Filipos y Pablo escribió esta carta a los creyentes en Filipos, allá en Macedonia, era una colonia romana. Se regía por la ley romana, hablaban el idioma romano, observaban las costumbres romanas y no vivían como el mundo que los rodeaba en ese aspecto. No actuamos como creyentes, no actuamos como el mundo que nos rodea. En cuanto a la moral, la prioridad o el propósito, debemos vivir como ciudadanos del cielo. Aunque estemos aquí, no estamos en el cielo aún, pero somos una colonia del cielo. Esperamos con ansias el regreso de nuestro Rey. Cuando regrese, cuando venga, nos cambiará, transformando nuestros cuerpos con su poder de resurrección. Entonces dejaremos esta colonia para ir a casa en el cielo, amigo, ese día vendrá. Pero mientras tanto, estamos gobernados por las leyes del cielo, gobernados por las prioridades del cielo, gobernados por lo que Jesús dice que es importante y por lo que Él dice que hagamos. No hablamos como este mundo, no vivimos como el mundo, nuestras prioridades no son como en este mundo, somos ciudadanos del cielo, somos una colonia del cielo. Y en el versículo 21 dice, esperamos al Salvador, el Señor Jesucristo, que va a regresar, versículo 21, el cual transformará el cuerpo de la humillación para que sea semejante al cuerpo de la gloria suya por el poder con el cual puede también sujetar todas las cosas a sí mismo. Nos cambia. Él somete y someterá y conquistará todo en todas partes. El último enemigo que pondrá bajo su pie será la muerte misma. No habrá más muertes, no más funerales, no más llanto, no más tumbas, no más peleas con esta carne. Estoy agradecido de estar vivo, pero mírame ahora mientras me siento y veo esta cámara. Esta casa terrenal en la que vivo tiene 70 años. Sé que tal vez pensaste que tenía 35, pero no. Tengo 70 años. Hay cosas que esta casa de 70 años no puede hacer atléticamente como este cuerpo lo hizo cuando tenía 30 años. Escucha, todos al final mueren. La Biblia dice que el hombre interior se renueva día a día, pero el hombre exterior está pereciendo. Hay una ley en juego. Las cosas envejecen y mueren. El día vendrá. Si Jesús se tarda, yo dejaré esta casa en la muerte. Saldré de este cuerpo y andaré en la presencia del Señor. Sin obstáculos por mis limitaciones físicas. Cuando eso pase, escucha, no digas, bueno, pobre Bailes murió. No, estaré más vivo.

0: vivo que nunca jamás, solo cambiaré de locación. Dejaré esta colonia terrenal y me habré ido a la colonia celestial. Veré al Señor Jesucristo cara a cara. El apóstol Pablo dijo, estar ausente del cuerpo es estar presente con el Señor. Leeremos en Filipenses capítulo 4, pasamos al cuarto capítulo en el versículo 1. Así que siempre que encuentres un así que debes averiguar por qué está ahí. Así que, es decir, por las cosas que acabamos de compartirte a través del Espíritu Santo y la palabra. Así que, hermanos amados y deseados, mi gozo y corona, estén así firmes en el Señor, amados. Solo quiero animarte. Sé que habrá algunos creyentes alterados escuchando el sonido de mi voz ahora. Quiero animarte a seguir firme. Sé que hay algunos creyentes que han sido asediados por la tentación. Quiero animarte a seguir firme. Amigo, esta vida es un vapor que aparece por un rato y luego desaparece. Cualquier sacrificio que hagas en la voluntad de Dios, que Dios te exija, serás ampliamente recompensado por ello cuando llegues al cielo y definitivamente valdrá la pena. No planeaba decir esto, me vino a la mente, pero sé que hay alguien viendo que necesita oír esto. Como estuvimos hablando, tenemos la naturaleza del pecado en estos cuerpos terrenales y fueron entrenados en el mal. La Escritura habla de pecado y habla de iniquidad, ambos. La iniquidad literalmente proviene de una palabra que se usa para referirse a una rama que se desvía de un árbol. Hay ciertas iniquidades y hay ciertas curvas, por así decirlo, en nuestros cuerpos. Algunas personas tienen esta iniquidad en su carne que se inclina hacia la mentira. Algunas personas, su curva está inclinada hacia el pecado sexual. Alguien más se va hacia la depresión, pero gracias a Dios por Cristo Jesús, por la palabra de Dios, por el poder del Espíritu Santo, podemos vivir por encima de esas cosas y podemos llevar nuestra carne a sumisión incluso en esas cosas. Pero hay personas que debido a que vivimos en un mundo caído, no todo funciona como Dios originalmente planeó que funcionara. Tienen una curva hacia el pecado homosexual, la atracción hacia el mismo sexo. Las Escrituras claramente enseñan en el Nuevo Testamento que está fuera de los límites, como para mí, está prohibido para mí acostarme con una mujer con la que no estoy casado. Soy hombre de una mujer, he estado casado con la misma mujer 43 años. Eso no significa que mi carne nunca se sienta atraída por otra mujer. Eso no significa que el deseo nunca despierte en mí al mirar a otra mujer o al pensar en otra mujer. Para alguien más puede ser una atracción hacia el mismo sexo. Ambas cosas están fuera de los límites que Dios fijó. Así que vivo dentro de los límites que Dios ha puesto para mí. Quiero animarte, amigo, sigue firme. Alguien dirá, pero no es justo, no desaparece, no lo hace. Tengo 70 años y no se va, pero aún viviré dentro de los límites que Dios fijó. Alguien dirá, ¿por qué debería ser libre? Porque tengo el cielo en mente. Porque me doy cuenta de que mi vida es un ejemplo y la palabra de Dios es mi última autoridad en la vida. Sé que cuando llegue al cielo, todo habrá valido la pena. Sí, vivo en este cuerpo de carne y no siempre quiero hacer lo correcto, pero Dios es más grande, mayor es el que está en mí que el que está en el mundo. Puedo, por el poder del Espíritu Santo y la palabra de Dios, vivir una vida santificada. Mantendré eso a raya en el nombre de Jesús mientras viva. Para quienes han descubierto que Jesús es real, pero aún sienten esa atracción al mismo sexo en su carne, así como para mí, el sexo heterosexual fuera de mi matrimonio prohibido. Y homosexual, la actividad sexual está fuera de tus límites. Alguien dirá, ¿cómo puedes ser justo? Lucharé con eso. Tal vez lo hagas. Tal vez tengas que luchar con eso hasta que dejes esta tierra, pero te garantizo que en el momento en que entres a la eternidad vas a decir, gracias a Dios, que viví como Dios quiso que viviera. Las recompensas y la gloria del cielo solo hacen que mi lucha palidezca en comparación con lo que me ha estado esperando al otro lado. También creo que hay victoria de este lado, que no es esta lucha constante las 24 horas. Al renovar nuestra mente con la palabra de Dios y elegir vivir a la manera de Dios, creo que podemos tener victoria y gozo. No va a ser deprimente como Dios, ¿por qué tengo que pasar por esto diario? No creo que tenga que ser así. No es que la carne no vaya a levantar la cabeza, pero amigo, mi Dios no es mi vientre. No dejes que tu vientre y tus deseos carnales sean tu Dios. Creyente, vive santo, vive dentro de los límites que Dios te ha puesto. De nuevo, si solo miras esta vida terrenal, tal vez no sea justo. Pero si consideras la eternidad, es para siempre y siempre y siempre y siempre y siempre y siempre y siempre y siempre y siempre y siempre y solo empieza. Hará que cada sacrificio, cada pedacito de obediencia que ejerzas en línea con la palabra de Dios en nombre del reino, hará que cada parte de eso valga la pena. De hecho, no se puede comparar. Ojo no ha visto, oído no ha escuchado, ni ha entrado en el corazón del hombre. Las cosas que Dios ha preparado para los que lo aman. Ahora, me voy a bajar de mi tribuna. No planeaba decir eso, pero sé que alguien necesitaba oírlo. Oro para que te ayude y que Dios te bendiga. Solo quiero decirte esto, eres amado. El Espíritu Santo está contigo. Toma una Biblia y empieza a leerla. Que Dios abra tus ojos a su verdad. En el nombre de Jesús, bendiciones.
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0: Nisaj, examíname Yahweh, y Nisajme, refina lo interno de mi ser y mi corazón. Nisaj, que se traduce usualmente como prueba, describe una oportunidad para que la verdad sobre uno mismo sea revelada. Como en el caso de la reina de Sabá, que le hizo preguntas al rey Salomón para nisajarlo, revelando su gran sabiduría. O como cuando Dios proveyó pan del cielo para Israel en el desierto, con la instrucción de que solo recogiera lo necesario para cada día. Esta era una prueba que revelaría si confiaban en la generosidad de Dios o no. Cuando Dios decide nisar a su pueblo, lo está invitando a crecer. Pero cuando los israelitas carecen de agua en el desierto, exigen que Dios pruebe su valor al proveerles agua bajo los términos de ellos. Moisés llama a esto probar a Dios y ruega a las futuras generaciones de Israel que no lo vuelvan a hacer. No nisarás a Yahweh, tu Dios.
1: Pero donde el pecado abundó, sobreabundó la gracia. Romanos 5:20. Hoy declaramos que la gracia de Dios cubre tu casa y se extiende sobre tu nación. Hosana Visión es para ti.

El poder de lo nuevo. Todo lo que Dios nos da es nuevo. ¿Sabían eso? Entonces, todo lo que Dios me da es nuevo. Y si es nuevo, es bueno. Porque Dios nada más que da cosas buenas. He dicho que Dios nada más da cosas buenas. Ay, pastor, pero si usted supiera, Dios me está a mí atravesar, haciéndome atravesar este valle de lágrimas. No, aquí no hay valle de lágrimas, chica. No te vayas a ahogar en tus propias lágrimas. Es igual que el borracho. Que dice que bebía para ahogar sus dolores de su corazón. Pero dice, pero el problema mío es que ya mis dolores aprendieron a nadar. Y sí, no se ahogaban. Seguía tomando. Entonces tú sigues en el valle de lágrimas. Tienes que salirte del valle de lágrimas. Nosotros nos metemos en el valle de lágrimas por la ignorancia bíblica. Dios quiere mantenerte fuera del valle de lágrimas. Hay un valle de lágrimas, pero un valle de lágrimas que entramos en él por no saber el cómo caminar en las montañas, en la loma y en los montes.

¿Me siguen? Digan amén. Interesante aquí en el versículo 8 del Salmo 138. El versículo 8 es pequeño y dice simplemente: Jehová cumplirá su propósito en mí. ¿Cuántos de ustedes saben que han nacido con un propósito? Si no lo sabían, levanta la mano, pero te lo estoy diciendo. Tú naciste con un propósito. Tú no naciste por nacer. Hay un motivo por el cual tú naciste. Hay un propósito dado de Dios para tú desarrollarlo. Acuérdate que nosotros estamos aquí en la tierra para darle placer al que nos creó. Y gloria a Dios que Él es amor, porque si no fuera amor, pudiéramos estar esclavos aquí. Pero como Él es amor y nos ama y nos ha hecho hijos a través de Cristo, somos bendecidos simplemente por el tipo de Dios que tenemos. Pero en sí, básicamente, es para darle placer a Dios. El ver cómo nosotros nos desarrollamos. Él, ahora bien, interesante lo que dice aquí. Porque aquí no dice: Jehová cumplirá mi propósito. Es su propósito. Entonces ya estamos viendo aquí algo, que aquí el propósito de por qué yo nací no es mi propósito. Es el propósito de Él, que me dio una porción de su propósito. Tienes que saber dónde estás parado. Porque es tu propósito, porque Él te lo dio. Y no puedo poner, y es un dártelo, es tu propósito, y cuando Él te lo da, te lo da. Pero no te lo da para que tú hagas lo que te dé la gana. Porque es un propósito que parece prestado. No es prestado, pero tampoco es dado. ¿No me entienden? Qué bueno. Yo tampoco me entiendo, pero es lo que te quiero decir. Es el propósito de Él, que aunque te lo dé a ti y tú lo tienes, y tú puedes decir, este es mi propósito, en realidad es su propósito en ti. Y tú estás marcado desde que naciste a que ese propósito tú lo desarrolles aquí en la tierra. El comprender esto es comprender éxito y comprender triunfo. Porque lo que tú estás haciendo es sirviéndole a Dios. Cuando tú simplemente reconoces, bueno, yo no sé, pastor, cuál es mi propósito. El tú saber que el propósito de Dios, Dios te ha dado una porción de su propósito, aunque tú no sepas cuál es, tú haces lo que está a la mano, deseoso de que Dios sea quien te guíe directamente cuando lo sepas, o indirectamente cuando no lo sepas, estás sirviéndole al Señor en su propósito. ¿Me siguen lo que estoy hablando? Es igual que la fe. ¿Cuántos tienen fe aquí? Levante la mano. Si tú recibiste a Cristo, tienes fe. Pero ese no es el punto que quiero llegar a hablar. La fe es la fe de Dios que te dio a ti. Es igual que el propósito. La fe que tú tienes no es tu fe. Es tu fe, pero no es tu fe. Es igual que el propósito. Es tu propósito, pero no es tu propósito. Es el propósito de Él. Es tu fe, pero no es tu fe. Es la fe de Él, que Él te dio a ti una medida de fe. En otras palabras, Él te está, esto es tremendo, porque Dios te está prestando sus herramientas, porque la fe es la herramienta con que Dios hizo el universo. Entonces tú tienes que empezar a comprender lo que tú posees, porque mientras que tú no comprendas lo que tú posees, tú no puedes utilizar lo que tú posees a lo máximo.

para tú utilizar a lo máximo, o por lo menos cerca de lo máximo, tú tienes que comprender lo que tú tienes. Yo tengo fe. No, espérate un momentico. Tú comprendes lo que tú quieres decir, que tú tienes fe. Tienes razón, tienes fe si recibiste a Cristo. Peores cristianos que dicen, ah, yo no tengo fe.

desarrolla. Es igual que un músculo. ¿Me siguen lo que hablo? Entonces, la fe de Dios es la herramienta de Dios que Dios te da para desarrollar y establecer lo otro que te da, que es su propósito. Familia, ¿me están entendiendo? Sí. Federico, ¿tú estás dormido allá atrás? Esto es importante. Esto es importante porque quiero decir de que las cosas en el mundo están empeorando. Todo lo que yo he venido enseñándole a ustedes, preparándolo para lo que podría venir. Porque si hay un impacto a estos niveles que podría haber, no hay tiempo de enseñanza. Hay que aplicar. Hay que aplicar. ¿Aplicar qué? Lo enseñado. Lo enseñado que tú has asimilado. Porque no solo enseñar. Acuérdense, como siempre le digo, todas las enseñanzas, toda tu lectura y las enseñanzas que salen del púlpito son información. Toma tiempo para que esa información se vuelva revelación en ti y se haga parte de tu espíritu. Entonces todo es un proceso. Y esto es lo que Dios me ha puesto. Ayuda al pueblo a fortalecerse para que venga lo que venga, tengo un ejército allá abajo. No solo que va a poder levantar bandera de victoria con su familia, pero que va a ayudar a otros a venir hacia mí, dice Cristo. Levanta las manos en alto, dale gloria a Dios por el privilegio de tener porción del propósito de Dios en tus manos. Bendito Cristo de la gloria. Así que Dios nos da una porción de su propósito para nosotros cumplirla aquí en la tierra. Pero pastor, si Él es Dios y ese es su propósito, ¿por qué Él mismo no cumple su propósito? ¿Por qué uno tiene que darme a mí una porción y a usted otra porción? ¿Por qué Él no da su porción? Él es Dios. El que creó la tierra creó todo. Porque en realidad Dios necesita un ser humano para Él moverse en esta tierra. Y para Él funcionar en esta tierra. Porque es que ya, igual que el libre albedrío, Dios hizo o permitió que el ser humano hiciera decisiones sin Él empujarlo. Para empezar, la Biblia dice claramente que Dios desea, oye esto, Dios desea que todos lleguemos al conocimiento de la verdad. ¿Cuál es la verdad? Cristo es la verdad, Jesús. Que todos lleguemos al conocimiento de la verdad y que seamos salvos. Y eso no se da. Hay más gente que va para el infierno diario que va para el cielo. ¿Y cómo el deseo de Dios no se da? Porque Dios le escogió que el hombre tuviese libre albedrío, el derecho de hacer decisiones y escoger. Dios te va a influenciar a través de su palabra, a través de personas como yo, que te van a predicar, te van a decir, pero es influenciarte a que tú hagas decisión. Tú vas a hacer la decisión que tú quieres hacer. Bueno, de igual manera, es todo lo demás que Dios ha escogido. Dios ha escogido que el hombre en la tierra la gobierne, no él. Si no, ve a Génesis y mira cómo Dios le habló a Adán. Domínala, domina la tierra, esto, lo otro. Todo es posesión. Adán nos vendió, obedeciendo al diablo y desobedeciendo a Dios. Pero Cristo vino y recuperó lo perdido. Gloria a Dios. Una situación de jurisdicción. Dios opera la tierra a través de los seres humanos. Y como dije el otro día, los ángeles no tienen derecho a predicar
el evangelio en la tierra.

Los ángeles, cuando vienen, vienen con misión de Dios, en algunos casos, a traer mensajes. Y otros casos, con misión de Dios, a respaldarnos a través del Espíritu Santo para que cumplamos nuestra misión de nuestro llamado, de nuestro propósito. ¿Me siguen hasta ahora? Entonces, lo que quiero que comprendan es que Dios necesita un ser humano. ¿Cuántos seres humanos hay aquí? Levanten la mano. Hay dos o tres de Marte que ni se enteraron, pero todos los que levantaron la mano, quiero decirte, Dios te necesita a ti. Eso de no levantar la mano indica el nivel de timidez que tú tienes. Indica lo poco que Dios te puede usar y lo poco que vas a ganar en la vida. El tímido no triunfa. No diga eso, pastor. No, ya verás. Si algo tenemos que romper es la timidez. Porque el valiente no es tímido. Y Dios nos llama a la valentía. Cuando yo digo algo y la gente me dice, levanta la mano. Levantan la mano y se meten atrás de la vieja que está enfrente. Oye, digo, este, ¿tú crees que este Dios lo puede usar? ¿Tú crees que esta persona Dios lo puede? Ay, pastor, pero usted habla tan duro. Estoy hablándote para que despierte, Margarita. Si sigues así, no importa que tengas 80 años, los pocos años que te quedan, que seas valiente, que nunca lo ha sido en tu vida. Por eso todos los problemas que has tenido en tu casa, con tu marido, con esto. Sí, la verdad. Hay cosas grandes que Dios tiene y no puede utilizar a los cobardes. Y la persona tímida es cobarde en sí, aunque diga que no. La timidez es por temor. Temor a que te digan, que te miren, que te vean. Que van a decir que es esto y que lo otro. Esos son temores. Tienes que estudiarte tú mismo y decir, basta ya. Yo estoy en Cristo Jesús, el Señor en mí, más poderoso que Satanás. Yo no soy tímido más, se acabó. Ay, pero yo toda mi vida he sido así. Claro que toda mi vida he sido así, por eso estás como estás. ¿Tú pensás que venías aquí a que yo te hablara dulce? Tienes que coger, mire, para allá, para abajo, por aquí hay otra iglesia, te equivocaste de lugar. Dios está preparando un ejército para que gane. Wow. Dios tiene cosas nuevas para y poderosas para ti. Tiene cosas nuevas. Digan, Dios tiene cosas nuevas y poderosas para mí. ¿Y tú sabes para qué te las quiere enviar? Esas cosas nuevas y poderosas. Las quiere enviar para el cumplimiento de su propio propósito. Esta es la cosa. Dios te da parte de su propósito. Todos nosotros como el cuerpo. Ok, es el cuerpo el que ejecuta. Es la cabeza que dirige. Dice la Escritura que Cristo es la cabeza de la iglesia. Nosotros somos su cuerpo. Somos lo que ejecutamos. Cristo en sí dirige. El cuerpo de Cristo somos todos nosotros que hemos recibido a Cristo. Y dice la Biblia que somos miembros del cuerpo de Cristo. Por lo tanto, ¿me están oyendo todo el mundo? Entonces, realmente lo que Dios quiere hacer en la tierra, que es su propósito, se lo da al cuerpo para que lo ejecute.
y se divide.

Eso en tú, yo, el otro, el otro, el otro, el otro, el otro. Un pedacito en los años que vamos a vivir aquí. Wow, ¿me están entendiendo lo que digo? Pero la cabeza es la que dirige. Entonces Dios primeramente nos da su propósito. Cada cual de nosotros coge un pedazo. Pero ahora nos va a enviar el qué es lo que Él quiere que lo hagamos y cómo Él quiere que lo hagamos. Porque es su propósito. Entonces tú no lo creerás. Pero hay muy pocas cosas que son originales tuyas. La Biblia dice que Dios te da el deseo de tu corazón. Él te lo pone. Entonces dice, oh, qué gloria a Dios, estoy haciendo esto. Es Él que te puso eso. Porque ese es su propósito. Y entonces Dios tiene el poder de poner esa semilla en ti. Pero semilla que depende de ti, el que tú lo hagas o no. Porque hay un desarrollo antes de establecer. Y tal vez a ti no te interesa. O tal vez tú eres tímido, aunque tengas a Cristo en tu corazón, vas al cielo. Con toda tu timidez y tu bobería vas para arriba. Pero aquí abajo no puedes desarrollarte. Porque tu timidez y tu cobardía no te lo permiten. Entonces Dios manda órdenes, envíos. Este es un envío divino. Este es un envío, un correo divino, un envío, un Federal Express. Y en esta caja que Dios me ama, pues cada cual tiene su caja. ¿Me están oyendo? Cada cual tiene su propia caja. Porque en esta caja está llena de las instrucciones de Dios para mí. Y tú tienes la tuya, instrucciones de Dios para ti, para tú aplicarla, para yo aplicarla. Para que el deseo de Él se cumpla. Y va a ser a través de mí. Él me escogió a mí para darme una porción. Te cogió a ti para darte otra porción. Pero el punto aquí es que la caja no es importante. Lo importante es lo que está dentro de la caja. ¿Tú me estás oyendo, Clementina? Porque ahora miran la caja. Ay, la caja, la caja. Oye. Esto no es importante, lo que está dentro de la caja. No sé si ustedes vieron los, ¿cómo se llama lo que hacen? Los posts, eso, ¿no? No sé, chicas, ¿cuándo lo hacen aquí las obras sociales, las redes sociales? ¿Eh? Mamá, no me hagas lucir mal, tú eres mi esposa. ¿Y este qué le pasa? Ay, ¿me acordaste? Cuando yo era chiquito, yo, en Cuba, había un programa y había uno que decían Samboyero. Samboyero. Samboyero era un, era así, caminaba así, muerto. Y tenía un tabaco. Te falta el tabaco, pero tiene una camareta igual. Samboyero. Entonces, familia, me están siguiendo lo que dije. Fíjense, Samboyero. Esto fue un... La caja no es importante, familia. Es lo que está dentro de la caja que te importa a ti para recibirlo, aplicarlo, porque es que el triunfo nuestro, primeramente, el triunfo número uno es Cristo. Pero el triunfo número dos es hacer el deseo de Cristo. Entonces, cuando nosotros, para hacer el deseo de Dios, Cristo es Dios, tenemos que abrir la caja. Entonces, ciertas cosas en nuestra vida.

vida empiezan a tomar lugar y a desarrollarse y a tomar cuerpo. Y bendiciones que esperamos y bendiciones que ni nos imaginamos empiezan a llover sobre nosotros. Porque es que Dios está haciendo su propósito a través de mí. Y todo lo que Dios da es bueno. Y no solo es bueno para que se haga lo que Él quiere, es bueno porque Dios me ama y quiere que yo esté gozoso. Ay, Dios mío. Tú tienes que comprender que tú eres el ejecutor del propósito de Dios. Dios te ha dado algo de Él para que tú ejecutes en la tierra. No te vuelvas loco, bueno, que no, no, aquí relax. No te vuelvas aquí loco, aquí, para ver qué es lo que todo viene y cae por su propio peso. El punto es tú, tu corazón, saber que tú eres el ejecutor del propósito de Dios y que tú estás listo para que Dios te use. Eso es todo. Ahora, cuando Dios toque la puerta, ahí es donde viene la prueba. Porque el enemigo va a ponerte cosas carnales para que no hagas lo que Dios quiere. Porque ¿qué? Siempre tú vas a tener el libre albedrío de escoger o no escoger. ¿Me sigue este pedacito que dije? Siempre cuando Dios esté listo para bendecirte y Él te bendice, el momento que tú hagas lo que Él desea. Porque hay un resultado. Mira, cada vez que Dios te da una oportunidad de sembrar dinero, es porque Dios tiene un plan de darte dinero. Lo que pasa es que no te lo deja saber para que tú lo escojas por amor a Él. Así que entonces activar la ley de la siembra y la cosecha. Dios tiene algo para ti. Y entonces de pronto viene una oportunidad de que tú vas a sembrar dinero. Ya tú diste aquí, diste allá, pero allá, Dios te pone en el corazón que des tanto. Y lo que Dios tiene es que Dios quiere que tú llegues allí. Pero tienes que coger, tienes que agarrar un tranvía espiritual para llegar allí. Ese tranvía, ese autobús que te va a traer de aquí a allá, es tu obediencia y tu siembra. Tú no sabes realmente lo que es, tú nada más que sabes que Dios te puso en el corazón de sembrar una cantidad extra. Y tú lo haces dándole gracias a Dios sin saber el resultado, excepto que tú sabes que hay cosecha, excepto que tú sabes que Dios es bueno y Dios te ama. Pero en muchas ocasiones desobedecemos por no saber el final. Y como no sabemos el final, el enemigo nos lleva por otra, nos desvía para que no abracemos el final que Dios tiene para nosotros. ¿Me están entendiendo, familia? Díganme sí, aunque no me entienda, digan sí. Entonces, no hay nada mayor que tú puedas hacer en esta tierra que permitir que Dios te ayude a establecer su propio propósito. Pero vienen instrucciones. Y esta caja es un símbolo. Esta caja es un símbolo del envío. Pero de nada me vale esta caja si yo no la abro. Si yo no la abro, se queda como está. Porque lo que está aquí es bueno. Bueno, de seguro que es bueno. Seguro que es bueno. Mire, con el nuevo nacimiento todo comenzó bueno.
Todo comenzó bueno.

Santiago 1.17. Póngame Santiago 1.17 ahí. Santiago 1.17, ¿qué dice? Toda buena dádiva y todo don desciende de dónde. ¿De quién? En el cual. ¿Ni qué cosa? ¡Aplausos a Jehová! No es que todo lo que Él da es bueno y perfecto. Es que no hay cambio. Es que no hay cambio. Entonces, todo lo que está en esa caja es bueno porque viene de Él. Es perfecto porque viene de Él. Son instrucciones para yo continuar desarrollando mi propósito, que es su propósito. Y estas son instrucciones que tal parecen que son para simplemente bendecirme a mí, pero Él se bendice Él mismo porque es su propósito. Tú estás bendiciendo a Dios haciendo su voluntad. Fíjate el poder que tú tienes. Tienes el poder de bendecir a Dios. Tremendo, tremendo, tremendo, tremendo. Ahora bien, lo primero que tienes que tú saber es, tienes que creer. Esto es lo primero. Debido al nuevo nacimiento, que tú eres una creación nueva. Tú tienes que creer que tú eres una nueva creación. Que para tú creer que todo es nuevo, tú tienes que creer que tú eres nuevo. ¿Me estás oyendo? Tú tienes que creer que todo es nuevo. Tú no puedes pensar todavía que tú eres una prostituta, si eras. O que eres un ladrón, si eras. Lo que fuera. No hay culpabilidad en Cristo. Tienes que entrar en una libertad totalmente diferente. El diablo va a tratar de decir, pero tú hiciste tal cosa, tú hiciste lo otro. Es más, después que recibiste a Cristo, tú fallaste, hiciste aquello y lo otro. Óyeme, si después que recibiste a Cristo, tú fallaste, si te arrepentiste, la sangre de Cristo continúa limpiándote. El detergente espiritual se llama la sangre de Jesús de Nazaret. Tú tienes que creer que tú eres una nueva criatura. Que todo es nuevo. Y si todo es nuevo, todo es perfecto y todo es bueno. Ahora tienes que zafarte, empezar a zafarte del pasado. Sacarte de tu mente. Y claro, y no solo sacarte de tu mente lo que has hecho o lo que tú eras, pero en momentos específicos, el diablo te pincha para que tú como que desees. Porque acuérdate que esos son demonios que tal vez tú viviste por años con ellos. Y te gustaba el demonio. Hay gente que le gusta a su demonio. Lo que pasa es que tienen que soltarlo porque saben que van para el infierno. Y que su vida ha sido una desgracia. Por gustarle el demonio. Y ya lo soltaron. Pero entonces hay tentaciones. Pero mientras más palabra haya en ti, menos la tentación gana espacio. Y si fallaras, inmediatamente sacúdete el polvo, levántate, arrepiéntete, que la sangre sigue limpiándote. Esto es tremendo. Esto es tremendo. Tú eres una nueva creación. 2 Corintios 5:17. Eres una nueva creación. Todo lo viejo ha pasado. Hoy aquí todo es nuevo. Todo lo que viene en esa caja es nuevo. Nuevo. Poderoso. Gloria a Dios. Nuevo. Bueno y poderoso. Nuevo. Bueno y poderoso. Nuevo. Bueno y poderoso. El punto es aquí. Que la caja no es lo importante. Es lo que está adentro. Entonces, o la abres o la mueves, pero no la puedes hacer igual, al mismo tiempo. Eso quiere decir
que cada vez que yo mueva la caja, estoy perdiendo el tiempo. Porque no la abro. Algunos de ustedes tienen cajas que nunca han abierto y las continúan moviéndoselas siempre. Quiero que se va. ¿Qué quiere decir mover la caja? Hoy oras en fe, pero mañana en el pasado oras la misma oración en incredulidad. Porque la caja se mueve de acuerdo a tus sentimientos almáticos, almáticos. ¿Cómo me siento? Si estoy alegre, ¡ay, la caja! Y no la abro, la sigo moviendo. Si estoy triste, olvídate, la pongo en un rincón, la moví. Siempre hay algo en mí, hay una confusión, nuevas guías y direcciones de consejos. Pon primero de Santiago, no Santiago, Santiago capítulo 1. Santiago capítulo 1. Estoy buscando Santiago 1. 7. ¿Qué dice Santiago 1, 7? Ok. Ve al 6. Dice aquí, pida con fe, no dudando nada. Eso que sí, cuando yo dudo algo, estoy moviendo la caja. Toda duda, todo lo que se haga diferente a lo que Dios planea para ti, es tú mover la caja. Mientras tú muevas la caja, no la abres. Y si no la abres, no importa lo que tenga la caja, no te resulta positivo. Hay gente que está constantemente moviendo la caja, sobre todo aquellos que le están dando consejo. Le están dando consejo. Consejo. El doble ánimo. ¿Dónde está el doble ánimo? ¿Se está en el 1.6? Santiago 1.6. Pon 1.7, a ver, hijo. Mueve. Pon el 1.8. El hombre de doble ánimo es inconstante en todos sus caminos. Doble ánimo significa doble referencia o más de una referencia. Se supone que tú tengas una sola referencia. ¿Cuál es la persona que tiene doble referencia o más de una referencia? Yo sé que la Biblia dice esto, pero mire, yo leí este libro de este fulano de tal, que tiene una profundidad tremenda. Él con los ojos cerrados caminó por el Niágara en bicicleta. Y entonces tiene una profundidad que puede ver con los ojos cerrados. Y entonces estoy leyendo sobre él. Eso ya tiene dos. Pero es algo impactante. Entonces ya tienes dos referencias. Voy a hacer lo que la Biblia me dice. Pero este hombre dice que después de las 6 de la tarde que cierre los ojos. Fíjate tú, te pasa un camión por arriba. El doble referencia es leer o recibir consejo añadido a la referencia primaria nuestra, que es la palabra de Dios. Eso es doble referencia, doble ánimo. Porque es un ánimo diferente. Cada vez que entres en una referencia nueva, el ánimo cambia. Y le llaman doble ánimo. Entonces, cada vez que tú entras en un consejo extra de la palabra, cambia tu actitud y tu sentir hasta cierto punto. Es como agarrar la caja y la cambias de lugar. Y al cambiarla o moverla, no la abres, porque o la abres o la mueves. Y tú has decidido moverla y la estás moviendo constantemente. En tus incredulidades, en tus referencias, en tus situaciones de temores, atemorizado por lo que sea. Cuando viene a ver, se le olvidó la promesa, ha cambiado la caja. En vez de abrir la caja, mamita, abre la caja, ya no orobes más. ¡Abre la caja! Que ahí está lo que tú necesitas. Porque en el propósito de Dios está tu bendición. Y aquí Dios te está mandando el cómo operar su propósito. Pero hay cosas que te van a hacer mover la caja.

¿Comprende lo que estoy hablando? Así que tenemos que parar de mover la caja. Tenemos que empezar a amarrarnos a la palabra de Dios y a no dejar que nada ni nadie pueda obrar con nuestros sentimientos, ni con lo que vemos, ni con lo que sentimos, ni con lo que se nos dice. Esto es, y por eso que yo quiero sacudirlos a ustedes, para que de verdad sean más que vencedores. De verdad. Es fácil decir más que vencedores, pero tienes que vencer cuando viene la prueba. Y tienes que escoger con tu libre albedrío, y Dios no te va a empujar a escoger. Tú vas a escoger. Tú vas a escoger. Tú vas a escoger. Y queremos que tú escojas vida. Ponte de pie, gloria a Dios. No muevas más la

0: Estamos aprendiendo cómo leer diferentes tipos de literatura en la Biblia y vamos a empezar hablando de la narrativa bíblica.
1: Las narrativas, en su forma más básica, tienen personajes en un contexto, pasando por una serie de eventos. Y se conoce como argumento a la manera en que estos eventos son seleccionados y ordenados por el autor.
0: Un argumento básico empieza con un personaje en su contexto, pero luego sucede algo nuevo o inesperado, causando problemas que llevan a un conflicto final, que luego se resuelve y el personaje se da cuenta que ha cambiado y ahora vive una nueva normalidad.
1: Ahora, cuando leemos narrativas, es importante entender cada escena en el contexto de su argumento mayor. Puedes hacer que la misma historia tenga un significado totalmente diferente si ignoras lo que ocurre en el argumento. Esto sucede todo el tiempo cuando las personas leen la Biblia.
0: ¿En serio?
1: Sí. Toma, por ejemplo, la historia de Gedeón. Está esta escena muy conocida donde Gedeón está intentando discernir si Dios lo ayudará a ganar una batalla y le pide una señal a Dios.
0: Sí, Gedeón extiende un vellón de lana en la tierra y pide que en la mañana el vellón esté húmedo con rocío, pero que la tierra esté totalmente seca. Y Dios lo hace.
1: Así que, si miras esta escena aislada, ¿cuál es el conflicto?
0: ¿Cómo puede Gedeón saber que tendrá éxito?
1: ¿Y el desenlace?
0: Prueba a Dios, pide una señal y averígualo.
1: Sí. Y así es como muchas personas leen esta historia y pierden el punto completamente porque están ignorando la trama mayor.
0: ¿En serio?
1: Sí. Empecemos por el principio. Entenderás el contexto. La historia comienza con Gedeón y los israelitas viviendo en temor porque son oprimidos por un pueblo invasor, los madianitas.
0: Entendido.
1: Luego, hay un llamado a la acción. Dios envía a Gedeón a derrotar a los madianitas y salvar a Israel.
0: Sí, parece que esta será una historia muy buena.
1: Pero luego, Gedeón tiene muchas dudas. Así que le pidió a Dios que hiciera un truco de magia, una señal, para saber qué realmente me estás hablando. Y Dios se rebaja a su nivel. Les da una señal al prender fuego sobre un altar.
0: Así que Gedeón ya había pedido una señal.
1: Y eso no es todo. En la siguiente escena, Dios le dice a Gedeón que destruya un altar dedicado a otro dios, pero Gedeón tiene tanto miedo que lo hace de noche.
0: Así que Gedeón es un poco escéptico y también un poco cobarde.
1: Luego, llegamos al momento en el que Gedeón está a punto de enfrentarse a los madianitas y todavía tiene dudas. Así que pide otra señal, el vellón. Él dice, quiero saber si tú salvarás a Israel a través de mi mano.
0: Y Dios le da esa señal.
1: Y él todavía tiene dudas. Así que pidió todavía otra señal, que es solo una variación de la señal anterior.
0: Ok. Entonces Gedeón está pidiendo demasiadas señales.
1: Exactamente. En el contexto más amplio, es claro que el conflicto de la trama no es cómo puede Gedeón discernir la misteriosa voluntad de Dios. El verdadero conflicto es, ¿cuándo va a reaccionar este tipo y empezará a confiar en Dios?
0: Ok. Entonces, ¿cuál es el desenlace?
1: Tenemos que seguir leyendo. Gedeón reúne un gran ejército, 30,000 soldados para pelear contra los madianitas. Y Dios dice, no, son demasiados hombres. Y reduce el ejército a 300.
0: ¿Por qué haría algo así?
1: Bueno, Gedeón ha estado probando a Dios y ahora Dios le devuelve el favor. Le dice a Gedeón que arma a estos 300 soldados con trompetas y antorchas y que rodea a los madianitas de noche y haga mucho ruido en los montes. Parece ridículo, pero Gedeón lo

0: dulce. Y el ruido asusta a los madianitas y provoca un frenesí. Ellos empiezan a destruirse unos a otros en la oscuridad, mientras que León observa seguro desde las montañas.
1: ¿Entonces esta historia no le está ofreciendo a los lectores consejos para discernir la voluntad de Dios?
0: No, se trata del compromiso de Dios de usar personas débiles con defectos profundos para hacer mucho más de lo que ellos se imaginan.
1: Ok. Entonces, las escenas cortas, como la de Gedeón y el vellón, se combinan con otras escenas que forman un argumento mayor. Y trazar el conflicto y el desenlace a través del argumento te ayuda a ver el mensaje que el autor está intentando transmitir.
0: Ahora, la historia de Gedeón ha sido colocada junto a muchas otras historias que también tratan de estos líderes imperfectos y muchas veces cuestionables, llamados jueces. Y cada una de estas tiene su trama interna. Pero luego, todas juntas forman un movimiento de la historia bíblica, el periodo de los jueces, que tiene su propio argumento unificado.
1: Y hay muchos movimientos en la historia de la Biblia.
0: Exactamente. Todas las historias pequeñas, cientos de ellas, encajan en el contexto de sus propios movimientos. Y luego, todos estos movimientos juntos forman los bloques del gran argumento de la historia entera de la Biblia.
1: Así que, no importa qué parte de la Biblia esté leyendo, necesito poner atención a estas diferentes capas de argumentos para poder leer cada historia en su contexto.
0: Exactamente. La Biblia es una pieza de literatura muy sofisticada. Así que todas estas pequeñas tramas continúan superponiéndose, aumentando la tensión. Y cuando miras hacia atrás, puedes ver cómo todas ellas han sido entretejidas en la historia unificada que lleva a Jesús.

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El Señor dice: es una noche de pacto. Es una noche para renovar tu pacto de amor con Él. Vamos, levanta tus manos. Yo no sé cuántas circunstancias, adversidades han venido para hacerte tirar la toalla, dejar de seguir al que tanto te ama. Pero esta canción habla de un pacto de servirle. Pero es una respuesta de lo que hizo. Nosotros lo amamos porque Él nos amó primero. Y esta canción es una respuesta de amor, de gente que lo necesita, de gente que está dispuesta a tomar una decisión firme. Yo no sé qué cosa te apagó. Yo no sé qué situación vino en tu contra para distraerte. El salmista David dijo: bendice alma mía Jehová y bendiga mi ser su santo nombre. Y no te olvides de su beneficio, porque a veces nos olvidamos. Por eso esta noche es para recordar lo que Él hizo por nosotros.

0: Bienvenidos a Milagros Hoy. Soy Gordon Robertson.
1: Hola a todos, soy Ashley Key y cada semana les mostraremos historias verdaderas de personas que necesitaban que Dios hiciera lo imposible y por medio del poder de la oración fueron testigos de un milagro.
0: El cuerpo de Sandra estaba deteriorándose, así que los doctores le dijeron a su familia que se despidieran. Mientras Sandra se desvanecía, su esposo envió un mensaje de texto que salvó su vida.
2: Ver a alguien que amas tanto enfermarse tan rápido y saber que cada decisión que tome en ese momento es crítico, al punto de llamo al 911.
3: Sandra y Robert Breding habían estado felizmente casados por 30 años y con dos hijas. Una noche, mientras Roger estaba en un viaje de negocios, Sandra se enfermó gravemente. Su hija Dana tenía 17 años.
2: Me desperté en medio de la noche y escuché gritos. Ella decía, algo está mal, algo está mal. Empezó a vomitar mucho y dijo, tengo que ir a emergencias.
3: Dana condujo por calles congeladas para llevar a su mamá a emergencias y su papá buscaba un vuelo a casa. Sandra tenía una obstrucción de un cálculo en los riñones que le causó una infección severa. Los doctores planearon insertar un tubo stent para drenar la infección.
4: Tan pronto inserté el tubo y llegué al punto de la obstrucción, había mucha pus y mucho sedimento y se veía turbio, era oscuro y parecía que había estado así por varios días. Estaba en el momento crítico.
5: Oraba para que los doctores encontraran una solución. Me dijeron que tenía sepsis y estaban buscando dar con la infección bacteriana para darle el antibiótico correcto, pero ella continuaba deteriorándose.
3: Después de la cirugía, Sandra fue trasladada a terapia intensiva y desarrolló SDRA, una falla respiratoria mortal que hace difícil poner a un paciente en respiración artificial.
5: Sabía lo que era el síndrome. Mi mejor amigo murió de eso a los 27 años y estaba sentado ahí pensando, estas son malas noticias, esto es lo peor que podría pasar.
4: Ella estaba medicada para tenerla en coma y mantenerla relajada. Tenía máquinas con ventiladores que le ayudaban a respirar. En un punto, el equipo de cuidados intensivos pensó que no sobreviviría y de hecho le pidieron al esposo que le notificara a los familiares que si podían venir y pasar los últimos minutos con ella.
5: Tenía que salir y llamar a mi hija de 17 años que estaba en casa y tenía que despertar a mi otra hija en Dallas. Eran las 4:30 de la mañana y dije, ven, tienes que venir a ver a tu madre. Y fue difícil.
2: Esto era muy serio y como familia nos preparábamos para despedirla. No había medicina que sanara esto a menos que el Señor respondiera esta oración y realmente saber que su voluntad se haría y como fuera su voluntad es perfecta y yo sería obediente a eso.
5: Lo más difícil aparte de ver morir a tu esposa de 30 años de casados es ver a tu hija de 17 años que tiene toda una vida por delante, ver a su madre morir.
2: Esto es difícil. Y me dolía decir esa oración, pero voy a orar. Primero, me encantaría que sanes a mi mamá. Que todos los resultados den positivos, Señor. Pero incluso lo que más quiero es que me ayudes a ser obediente para confiar en ti.
5: Había tocado fondo. Completamente. No tenía esperanza. Y fue ahí cuando envié el texto. Después de llamar a mis hijas, envié un texto a Bodhi y dije, escucha, ¿sabes? Si ustedes iban a orar, oren ahora. Sandy no está bien, no va a sobrevivir.
2: Digo, inmediatamente sabía que había gente orando porque ellos dejaron todo para estar con ella. Hubo gente que dejó sus responsabilidades solo para venir y estar con nosotros.
5: ¿Sabes? Resulta que miles de personas estaban orando. Estaban en la sala de espera de cuidados intensivos y el apoyo fue increíble.
2: Cada vez que entraba y salía de cuidados intensivos estaba rodeada de un equipo como de 30 personas y me gusta llamarlo un equipo de casa porque realmente era un equipo unido peleando.
4: Hubo un día en que vimos un poquito de esperanza y sentimos que, muy bien, aquí es donde tomamos aire. El tratamiento estaba funcionando. Sus pulmones comenzaban a abrirse y era como un rayo de esperanza en este tiempo tan oscuro y difícil para la familia.
3: Sandra comenzó a recuperarse de forma drástica y después de 10 días en el hospital, fue dada de alta para ir a casa.
4: Recuerdo estar en el área de espera. Parecía una iglesia pequeña. Pienso que un día había como 50 o 40 personas y estaba asombrado porque, honestamente, sin las oraciones y sin el equipo para ayudarla, no creo que hubiera sobrevivido. Y honestamente, en donde se hace todo lo correcto, los pacientes no sobreviven. Así que en un caso como este, que estaba muy avanzado y donde ella pudo recuperarse, pienso que podría decirse que fue un milagro.
6: Aprendí tanto sobre la oración. Una de las cosas fue acudir primero a Dios. No vayas a Dios al final porque, como nuestro Padre, Él quiere oírnos todo el tiempo, no solo cuando hay un trauma ni en un momento crítico. Cuando tenemos esa relación con Él, es más fácil para nosotros. Ahora estoy en manos de Dios.
2: Estoy muy agradecida de que el Señor escucha nuestras oraciones. Estoy muy agradecida de que pude testificar una respuesta a la oración.
6: Creo que ha aumentado mi fe aún más, porque ahora cada mañana cuando me levanto digo, gracias Dios por un día más. Y pienso en todas las cosas que podré ver en el futuro y que no hubiera visto, y es un gran regalo. Sí, Dios me ha bendecido, y no sé por qué me bendijo y no a otros de esa manera, pero lo agradezco.
5: La oración funciona para cualquier sobreviviente de cualquier tipo de trauma médico. Sabes, la oración funciona. Dios sí hace milagros.
0: Voy a resaltar.

0: sino de acuerdo a la voluntad de Dios, y cuando ves la Biblia, puedes decir con certeza que es la voluntad de Dios. Así que en su voluntad, ¿es su voluntad sanar? La respuesta es absolutamente sí, y lo encontramos en el Salmo 103. Él perdona todos tus pecados y sana todas tus dolencias. Esa es una expresión de la voluntad de Dios. Si quieres crear excepciones al Salmo 103, te animo, alza tu mirada al cielo. ¿Hay alguien enfermo en el cielo? Pues no. La enfermedad es ilegal en el cielo, allí eso no pasa. Y sabemos que allí es donde la voluntad de Dios se hace. Así que la gran oración, el Padre nuestro, sea hecha tu voluntad en la tierra como en el cielo. Sea hecho en mi cuerpo como en el cielo. Estas son grandes oraciones, estos son grandes testimonios que te animan. 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Lo que Dios hizo por otros, lo hará por ti. ¿Ashley?
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3: Nunca hubo un juego de pelota, un te amo, un te quiero, un abrazo. Le perdí valor a la vida. Lo único que pensaba era, si vivo, ¿qué hago? Y si me muero, ¿dónde voy? Viene mi hermano de vuelta, me volvió a presentar a Cristo. Yo me paré delante de la presencia de Dios y dije, Señor, cambia mi vida. Perdonar a mi papá me tomó mucho tiempo. Y ese día, mi padre ese día recibió a Cristo.
1: Le salía sangre de la cabeza y Joshua Rowe tenía un pensamiento. Así es como voy a morir. El conductor de Uber se había detenido para dejar salir a un pasajero cuando de repente todo se puso negro.
4: Solo recuerdo haber estado tendido y ver que me salía sangre de la cabeza. Solo comencé a orar y pensé en mi mente que probablemente voy a morir.
5: Al igual que muchos músicos con aspiraciones en Nashville, Joshua Rowe tenía varios trabajos, uno de ellos como conductor de Uber. La noche del 30 de diciembre de 2020, encendió su aplicación de Uber.
4: Inicié como a las 6 de la tarde y mi primer pasajero se dirigía al oeste de Nashville. Justo antes de dejar a los pasajeros en un restaurante, yo recibo un mensaje de un segundo pasajero y pensé que esta sería una buena noche.
5: Pero no fue una buena noche para Josh. De hecho, sería la peor noche de su vida.
4: Recogí al pasajero el segundo de la noche y se subió al auto y fue un recorrido sin incidentes. Nada realmente me encendió las alarmas de nada. Pero cuando llegué a donde se supone que lo iba a dejar, él dijo, déjame detrás de ese auto en la esquina. Así que me estacioné y tan pronto como el auto se detuvo, todo se puso negro. Recuerdo que desperté con esa sensación de gripe en mi estómago y yo solo recuerdo mirar y ver mi ventana de conductor hecha pedazos, el vidrio roto y vi una botella.
5: Josh había recibido un tiro a quemarropa en la parte de atrás de su cabeza con una pistola 9 milímetros. El pasajero robó su billetera

0: su auto y lo abandonó en la calle.
1: Solo recuerdo haber tomado mi cara y tocar por donde salía sangre. Solo recuerdo haber estado tendido en el suelo y solo respirar profundamente.
0: Increíblemente, él tuvo la fuerza suficiente para pararse y pedir ayuda. También aplicó presión en su cuello para evitar desangrarse.
1: Y era como que Dios me guiaba en la dirección correcta y corrí hacia este lugar cercado y había dos hombres en el área cercada y corrí directo a ellos. El hombre dijo, quédate ahí, quédate justo ahí, vamos. Vamos a llamar a alguien que te ayude.
0: Josh, quien había rededicado su vida a Cristo recientemente, se mantuvo consciente hasta que llegó una ambulancia.
1: Recuerdo que oraba a Dios, decía, recuerdo que Dios me dio esta paz.
0: A pesar de la pérdida de mucha sangre, se aferró a la vida. A la mañana siguiente, su mamá recibió una llamada de una enfermera en el hospital.
2: Yo dije, hola, soy Donna Reardon, ¿cómo puedo ayudarle? Y se presentó como la encargada del caso en la unidad de trauma de Vanderbilt. Me dijo, ¿conoce a Joshua Rowe? Y yo dije, sí, es mi hijo. Ella dijo, bueno, él está aquí y recibió un disparo en la cabeza. Y eso fue todo lo que escuché. Y empecé a gritarle a mi yerno. Enviamos un mensaje a todos y empezaron a orar en todo el mundo por Josh.
0: El doctor Ashish Sharma es el cirujano en Vanderbilt que operó a Josh. Estaba pasmado por el recorrido de la bala.
3: Lo vi y miré sus imágenes. Y lo primero que me vino a la mente fue, él es muy afortunado. Si tú visualizas la trayectoria de un proyectil, básicamente pasó por ahí y luego por aquí. Y fracturó este pedazo de hueso aquí. Bueno, tenía fracturas pequeñas. Algunas son lo que llamamos senos en el maxilar, en la mandíbula superior. Y el maxilar incluso a lo largo del área inferior de los suelos orbitales. Pero ninguno de ellos fue dañado.
2: Cuando llegué a la esquina y llegué ahí y lo vi, sus ojos se iluminaron. Me hizo señal de pulgares arriba para que supiera que estaba bien. Él hizo esto para que le diera un papel y pudiera escribir. Escribió en el papel, te amo, mamá. Lo perdono.
0: Milagrosamente, cuando los fragmentos de la bala pasaron por su cráneo, no tocaron su cerebro.
3: Había un orificio y una herida de salida pequeña, y todo pudo haber salido mal y desviarse en cualquier dirección. Como entró la bala fragmentada y en dónde terminó, pasó sin tocar la mayoría de las estructuras. Me dio la sensación de que alguien lo estaba cuidando.
0: A pesar de que recibió un tiro en la cabeza de cerca, Josh se recuperó rápidamente. Incluso volvió a cantar nuevamente.
4: Yes, I

0: hecho por mí.
1: La mayoría de las personas que han recibido un tiro así mueren porque se desangran, pero impacta tu fe un poco. Luego, veíamos a Dios en todas partes, en todo. Él corrió en la dirección correcta, fue hacia donde había personas. Vanderbilt estaba a 1.5 kilómetros. Llegaron rápido. Eso no es coincidencia.
2: El joven que le disparó a Josh fue condenado con cargos múltiples y fue enviado a prisión. Aún así, Josh y su mamá oran por él. Él y su madre saben que el mal que el enemigo pensó, Dios lo usó para el bien.
3: Y yo sé que Dios me ama. Él nos ama a todos por igual. Él ama al hombre que me disparó. Él me ama, lo ama por igual, tanto como a mí. Dios no ha terminado con ninguno de nosotros. Tampoco ha terminado conmigo ni con el hombre que me disparó. Oro para que Dios lo pueda sanar y que Dios pueda usarlo para traer amor y gozo a este mundo. No podría pedir más que eso.
4: Eso es maravilloso. Primero, el increíble milagro, que la bala no alcanzó a tocar su cerebro. Y si se hubiera movido un centímetro, no estaría aquí hoy, pero está aquí y él está compartiendo su historia para la gloria de Dios. Y lo otro sorprendente es que él está orando por el hombre que le hizo daño, el que le disparó, y nos unimos para que ese hombre vea a Jesús y lo conozca. Pero quiero hacerte una pregunta, Gordon,
5: okay. Porque
4: obviamente tenemos ángeles. La Biblia dice que tenemos ángeles que Dios manda a cuidarnos.
5: ¿A cuidarnos?
4: A protegernos. Así que claramente, sí, ángeles.
5: Así que tienes a dos.
4: Tenemos a dos, al menos eso es increíble. Así que en esta historia me hace recordar que vaya, wow, quizás sus ángeles guardianes tuvieron algo que ver con ese milagro. Y si alguien está viendo cómo pasa, porque no oramos a los ángeles, pero cómo
5: la Biblia es específica, no adoren a ángeles.
4: Sí.
5: Los ángeles reciben sus instrucciones de Dios y son muy obedientes. Así que Dios les dice que hagan algo y ellos lo hacen. El encargo es, Él ordenó a sus ángeles que te protegieran. Así que ya sabes que Dios ya hizo su parte al decir, cuida a este.
4: Sí.
5: Piensa en esto, y es una imagen maravillosa del Arca del Pacto, donde encima del asiento de la misericordia, esto es donde la sangre de Jesús fue vertida y la palabra del testimonio se levanta, bien, aquí está el mandamiento que no obedeciste. Su sangre cubre eso para que seas justificado. En eso, la gloria del Señor puede posarse sobre ti. Y lo que custodia todo eso son ángeles de cobertura o querubines en la tapa del Arca del Pacto.
4: Es correcto, sí.
5: ¿Quién es el templo del Señor ahora? Eres tú. ¿Dónde está la gloria del Señor? Él está en ti.
4: Sí.
5: ¿Dónde está el Espíritu Santo en ti? ¿En dónde está la sangre de Jesús cubriéndote?
4: Sí.
5: Así que tienes literalmente dos ángeles cubriéndote. Y sobre eso hay un versículo maravilloso. ¿Qué me puede hacer un simple mortal si Dios está conmigo? ¿Qué me puede hacer el hombre? No puede hacerte nada. Dios está contigo. Si mueres, está bien. Estar ausente del cuerpo es estar presente con el Señor. Pero mientras estamos aquí, Él nos protege. Sus ángeles nos guardan y cuidan. Ten esta imagen en mente, camina con esta imagen. Entiende que eres el templo de Dios. Saberlo es transformador. Y al darte cuenta de esto, recibes de la abundancia de ese amor y esa protección. Incluso le dices a alguien que te disparó,
4: sí,
5: te perdono, quiero que Dios te bendiga. Estos pensamientos son transformadores porque no porque sea un pensamiento, sino porque es real.
4: Sí.
5: Dios hizo esto. Él ha hecho esto por ti y por mí.
4: Qué hermoso. Amén. Me encanta.
5: Bueno, el tráfico en la autopista comenzó a ponerse lento. Lo único que Rob Hull recuerda es despertarse sobre el pavimento de la I-65. Rob estaba montando su moto cuando un camión lo impactó por detrás. Su familia nunca olvidará los detalles del día en que casi lo perdieron y las oraciones que salvaron su vida.
6: No tenía idea de que estaba en su moto ese día.
7: Literalmente iba saliendo por la puerta cuando recibí la llamada de mi mamá.
8: Y eso es algo que nunca imaginé. Es como que la vida hace una pausa por un momento y se para, ¿sabes?
6: Lo primero que escuché fue a una mujer del otro lado diciendo, tu esposo está bien, pero estuvo en un accidente de moto. Iba camino al hospital.
7: Cuando la gente dice eso, en realidad no es así.
8: Y siempre escuchas que la vida se va tan rápido, pero nunca lo había sentido eso antes. Y si hubiera sido la última vez que abracé a mi papá o lo vi salir, y en realidad ni siquiera me despedí de él.
2: El 2 de octubre de 2020, Rob Hall iba camino a casa luego de una reunión en el centro de Nashville, cuando lo impactó un camión por detrás y lo hizo volar por encima del volante de su moto. Su cabeza golpeó el pavimento y su cuerpo patinó sobre la autopista. Su esposa Kerry, su hijo Mason y su hija MJ fueron al hospital mientras contactaban a familiares y amigos pidiendo oración para su supervivencia.
7: Enviamos textos a todos los que conocíamos para que oraran por él y orábamos por él cuando íbamos en camino porque no teníamos idea de lo serio que sería y qué esperar.
6: He visto a Dios hacer milagros por medio de la oración y necesitábamos oración, necesitábamos juntar apoyo de los demás y orar por Rob.
2: Rob fue llevado al hospital de trauma más cercano mientras perdía la conciencia intermitentemente.
8: Con las restricciones de COVID solo dejaron entrar a mamá para verlo. Eso fue como recibir un golpe directo en el rostro, ¿sabes? El no saber absolutamente nada hasta que, ya sabes, mamá pudiera avisarnos algo sobre el caso. Y ese fue el momento donde creo que mi hermana y yo no nos preocupamos por la intimidad de realmente orar juntos, con fe y atrevimiento. Con esperanza, en verdad. Es algo que siempre apreciaré. Fue el poder compartir eso con mi hermana, que nos teníamos uno al otro y así poder orar juntos.
2: Ellos esperaban ansiosamente mientras el personal de emergencias tomaba radiografías y tomografías, preocupados que tuviera fractura en el cuello o una vértebra o hemorragia en el cerebro. Todavía inseguros por la condición de Rob, Kerry se acercó cuidadosamente a su golpeado esposo.
6: Pienso que ahí es cuando el miedo empezó a asentarse. Fue el minuto en el que lo vi en la cama y tuve miedo hasta de caminar y acercarme para ver lo que iba a ver. Recuerdo mirar hacia abajo y ver sus botas y su ropa esparcida en el piso, que habían sido rasgadas. Las botas estaban rasgadas. Y eso pudo afectarme, ver lo mal que estaba en verdad. Y luego, cuando me paré a su lado, pude ver los raspones por el pavimento y en su lado derecho del cuerpo.
2: Rob perdía conciencia una y otra vez mientras esperaban los resultados de la tomografía. Finalmente, Kerry pudo llamar a MJ y Mason por FaceTime.
7: Lo primero que vi fue a papá sentado con un collarín. Apenas hablaba y solo nos miraba y sentí miedo, pero fue bueno ver que estaba hablándonos y saber que estaba vivo cuando quizá no sería así.
8: Fue un alivio tan grande el decir, está consciente. Pero ver a alguien que amas tanto con tanto dolor fue realmente difícil de ver.
2: Después de varias horas, recibieron noticias increíbles. Los doctores determinaron que aunque Rob había sufrido daño cerebral traumático, fue dado de alta esa misma noche.
0: Recuerdo que una enfermera vio mi expediente, dijo, bueno, no veo ninguna hemorragia en el cerebro, no veo ninguna vértebra fracturada, ni veo huesos rotos. Tienes suerte. Y yo seguí acostado con el collarín y entonces le dije, no es así, no es suerte, soy bendecido. Esto fue, Dios estuvo conmigo, ¿sabes? En serio, vaya, él sí, Dios estuvo conmigo.
6: No hubo fracturas de huesos, ni hemorragia interna, solo sabía que, okay, Dios lo protegió. Dios realmente lo protegió ese día.
7: Fue un milagro saber lo grave que pudo haber sido. Y luego, solo ver a mi papá salir del hospital, caminando esa noche y abrazarnos y todo, fue un milagro verdadero.
8: Solo recuerdo sentir una apreciación tan profunda por todo lo que puedo compartir con papá y sigo compartiendo con él gracias a su recuperación del choque. Es simplemente un gozo que podamos tener nuevas aventuras, hacer cosas creativas. Y sí, digo, cada vez que lo veo me siento muy, muy agradecido.
6: Sé que Rob pudo no haber estado aquí hoy y estoy tan agradecida, muy agradecida, de que Dios salvó su vida ese día.
2: Rob se recuperó por completo, está agradecido por oraciones contestadas en un momento desesperado para su familia.
0: Estoy agradecido de que Dios me libró. Lo estoy. Me pudo haber llevado al cielo. Despertar en el cielo sin saber lo que pasó. Como desperté en el concreto, no supe qué me pasó. Así que pudo haber sido una transición al cielo. Pero agradezco de que me salvó.
6: El consuelo de amigos y familiares orando por nosotros fue enorme. Y luego sentí la paz del Espíritu Santo, que sé que fue gracias al poder de la oración.
5: Él tendrá a sus ángeles cuidándote y esos ángeles pueden protegerte. Él también tiene ángeles sanadores. Él tiene todo este poder y la habilidad. ¿Cómo tener acceso a eso? Solo lo pides, oras por eso. ¿Cuánto más nuestro Padre Celestial nos dará su Espíritu Santo, su esencia, su aliento de la creación nos lo dará si tan solo lo pedimos? Así que vamos a orar. Vamos a pedírselo, vamos a presentarte delante del Señor, ante su trono de misericordia, y permitir que su gloria te toque ahora mismo. Señor Dios Todopoderoso, venimos ante ti creyendo y venimos ante ti rogándote, porque creemos que eres la respuesta a toda necesidad humana. Respondes a nuestras peticiones. Y así lo hacemos saber, te lo hacemos saber. Necesitamos sanidad de nuestros cuerpos. Necesitamos liberación de enfermedades, malestares y dolores.

0: Señor. Así que extiende tu mano para hacer milagros ahora. Lo pedimos en el nombre de Jesús. Amén. Hay alguien, te caíste sobre tu pecho y literalmente tienes costillas rotas en ambos lados. Te caíste sobre algún tipo de barra de hierro o sobre una barra de metal y hay una lesión por aplastamiento que es increíblemente dolorosa para ti, incluso para respirar. Dios te está sanando, está restaurando tus huesos, está restaurando pulmones, está restaurando todo lo que hay en ti ahora. Solo respira profundo. El dolor sale de ti. Es un milagro increíble que te está sucediendo ahora mismo. ¿Ashley?
1: Sí, y puedo confirmar eso. Y segundo, yo también sentí que alguien, lo sentí fuerte, que no podía respirar. Dios está sanando eso ahora. Alguien más con una hemorragia craneal. Dios está parando esa hemorragia en el nombre de Jesús. Aleluya.
0: Amén. Si has sanado, dínoslo. Déjanos compartir tus buenas noticias. Si necesitas oración, queremos acompañarte en oración para que sepas que oramos por ti. Es nuestro honor, nuestro privilegio. Aquí hay un versículo. Busqué al Señor y Él me respondió. Me libró de todos mis temores. Dios les bendiga.

0: Zahar. Yo, zahar los hechos del Señor. La palabra hebrea zahar suele traducirse como recordar, es decir, traer algo a la memoria o no olvidar. José sueña que sus hermanos se postran ante él. Años después, cuando sucede, se dice que José zahar su sueño. Él está recordando algo que había olvidado. Pero zahar frecuentemente es más que solo recordar. Zahar también es enfocar la atención en algo para poder actuar. Cuando Dios ordena a Israel que zahar el sabbat, no es solo porque podrían olvidarse de lo que es el sabbat. Zahar significa guardar el significado del sabbat en la parte frontal de sus mentes para poder guardar el sabbat. ¿Y la historia de Noé y el diluvio? Cuando Dios se acuerda de Noé y los animales, no es que Dios los había olvidado. Más bien, el zahar de Dios está obrando en base a la promesa de que los salvaría. Dios escuchó su gemido y Dios zahar su pacto con Abraham, Isaac y Jacob.
1: Porque la gracia de Dios se ha manifestado para salvación a todos los hombres. Tito 2:11. La gracia de Dios te alcanza, te restaura y te impulsa a vivir su propósito con Osana Visión. Es para ti.

hace Jesús? Se levanta y dice: Padre, aquí está la señal, por ello yo di mi vida, aquí están mis pies, aquí está mi costado, aquí está el hueco, yo los metí ahí, guárdalo, cuídalo, bendícelo, ayúdalo, levántalo, susténtalo, dale la fortaleza que necesitan. Iglesia, hay alguien que intercede continuamente por ti y por mí. No te rindas.

quita. Eso es. Cuando usted se arrodilla, cuando usted clama y le pide a otra persona, a esa persona quizá lo deje mute. Pero cuando usted clama a Dios, hay alguien, hay uno que responde. El Dios de lo imposible responde. El Dios que todo lo puede responde. El Dios que te levanta responde.

Yo quiero predicar sobre el tema Dios lo prometió. Y quiero que usted le repita que está a su lado, Dios lo prometió, pero así con actitud. Porque hay cosas que están llegando, están viniendo a nuestras vidas, que da la impresión de que Dios se olvidó. Pero yo vengo a recordarte que Dios no es hombre para mentir, ni hijo de hombre para arrepentirse de las promesas que ha hecho. Y que si el término promesa vino, no fue en el cielo, porque en el cielo Dios no tuvo que hacer ninguna promesa. Dios ha sido Dios desde siempre. Él nunca fue creado, Él siempre existió. La Biblia declara de parte del Señor que en el alfabeto griego le pusieron que Él era el alfa y el omega por aquello de que nosotros los humanos pudiéramos entender algo de Dios, su infinito amor y misericordia y su existencia. Por eso le pusieron el alfa y el omega. Pero la verdad es que Él siempre ha sido, siempre es y siempre será. Pero hay algo que comienza, sí, hubo un comienzo y es en nosotros. Cuando Dios creó al hombre allí en el huerto del Edén, ¿sabe lo que sucedió? Él se creó a sí mismo, porque dice que Él puso en el hombre, en aquel muñeco de barro, puso su aliento, puso su espíritu. ¿Qué veía Dios cuando creó al hombre? Se veía a sí mismo. ¡Wow! Se veía a sí mismo. Porque era una creación de Él. Así que todo artista, todo, ¿verdad?, compositor, todos los que hacen arte, cuando hacen algo se ven a sí mismos reflejados. Pero el arte de Dios superó todos los artes. El arte de Dios, como dicen en el buen español puertorriqueño, dice, botó la bola. Porque cuando Dios creó al hombre, lo hizo todo perfecto. Cuando Dios creó al hombre, lo hizo luego de haber creado el cielo, la tierra, la luna, las estrellas, las flores, el campo, la fauna, los animales, todo. Y puso al hombre como la corona, diga conmigo, corona.

Oh, mi amor, usted es la corona de Dios. Somos la corona de Dios. Somos la corona de la creación. Todo lo hizo para nosotros, para el disfrute nuestro. Pero la palabra promesa no estaba en ninguna parte, porque Dios no le tenía que prometer nada a un ángel. Dios no le tiene que prometer nada a un arcángel. Dios no le tiene que prometer nada a los que estaban en el cielo, porque su reino dominaba totalmente y domina. Pero cuando crea al hombre, le da una voluntad y le dice: tienes libre albedrío, pero te doy unas instrucciones. Tú vas a someter y subyugarlo todo. Pero le dio una advertencia: el día que comas del árbol de la ciencia de bien y el mal, ese día morirás. Todo estaba perfecto hasta ahí. ¿Qué pasó? Todos conocemos la historia. El hombre pecó. El hombre falló. ¿Y qué hizo Dios? ¿Qué hizo Dios? No lo va a dejar perdido. No se va a declarar derrotado. Génesis 3:15 dice lo que hizo. Le hizo una primera promesa. La primera promesa que aparece en la Biblia, en la eternidad y en todo lugar, se la hizo Dios al hombre. Levante la mano y glorifique al Señor. Una promesa de redención. En otras palabras, no voy a dejar que el diablo me gane esta. Yo tengo una promesa. Y la palabra promesa, hermanos queridos, escuche bien. La frase de una promesa es tan y tan poderosa que nosotros debemos estar conscientes que la primera promesa fue Génesis 3:15. La frase Dios lo prometió, que es la que estamos usando hoy, expresa confianza, esperanza basada en una promesa, basada en la fe de que algo Dios dijo, y si Él lo dijo, yo tengo que creerlo. No importa el tiempo que pase, las circunstancias que pasen, si Dios lo dijo, yo voy a vivir confiada de esa promesa. Pueblo de Dios, naciones todas que me están viendo, por la gracia de Dios, este mes comenzamos en uno de los satélites más grandes del mundo, Daystar, y estamos llegando a 27 millones de personas. ¿Qué pasó? ¿Por qué celebramos? Porque Dios lo había prometido. La frase Dios lo prometió expresa una confianza en Dios, especialmente cuando es Él el que hace la promesa. Pero nosotros nos hemos desconectado un poco de la realidad de las promesas porque hemos relacionado a Dios con lo que los hombres hacen. Entonces perdemos la confianza y la bendición de creerle a un Dios vivo y de poder que no puede mentir porque su naturaleza no se lo permite. Pero como nos relacionamos con personas, tristemente, digo, hay que relacionarse, que te dicen, te prometo, pero no cumplen. Entonces comenzamos a dudar de lo que Dios es capaz de hacer. Créame, aunque el hombre te falle, como dice esa alabanza que acabo de cantar, Dios nunca te va a fallar. Dios nunca te va a fallar. Oh, gloria a Dios. Gracias, Padre. Damos gracias a Dios por tu amor, Señor. Estamos contentos y agradecidos, Señor. En un sentido bíblico, cuando nos referimos a las promesas de Dios, nosotros tenemos que entender que desde Abraham, y fue desde Abraham que Dios comenzó a hacer pacto especial. ¿Y cómo es eso, pastora? Las promesas de Dios son el tema más hermoso que pueda tener la Biblia. La Biblia está cargada de promesas que nosotros tenemos que validar y tomarlas para sí. En Isaías 41:10 hay una promesa para el siglo 21. Lo fue para el siglo primero, segundo, para el tercero, para el cuarto, pero en el siglo 21, donde estamos viviendo ahora, sigue vigente esa promesa. ¿Y qué dice? No, ¿qué dice? No temas. Yo sé que hay mucho ruido afuera, yo sé que hay muchas cosas que conspiran para quitar

quitarnos a nosotros el gozo, para quitarnos la esperanza de vivir, de superarnos, de emprender empresa, de emprender familia, de emprender cosas, porque todo lo que vemos como que va contrario a ello. Pero yo tengo una palabra de Dios para Puerto Rico, para las naciones y para cada uno de nosotros. No temas, porque yo estoy contigo. Lo voy a volver a decir. No temas, porque yo estoy contigo. No desmayes, porque yo soy tu Dios. ¿Qué es eso? Una. No le oigo. Una. No le oigo. Una. Porque yo soy tu Dios. ¿Y qué dice? Que te qué. Que te fuerza, que te fuerza, que te fuerza. Todo trata de desanimarte, pero tú tienes que creer lo que Dios dice. Él me da fuerza. Él da fuerza al que no tiene ninguna fuerza. Siempre te ayudaré. ¿Cuándo? Siempre es siempre. Hay que desmenuzar eso. Hay que ir al original. Siempre es cuando. Hermano, la Biblia dice que el justo por su fe vivirá. Siempre te ayudaré. Siempre hay dos cosas: la ayuda y el sustento. Ay, son dos cosas diferentes. Hablaba de una manera magistral nuestro hermano Dandy, que lo felicitamos por estar en su tercer año ya y que pueda relacionar y combinar y ratificar lo que aprende de la Biblia, que la ciencia ha tenido que reconocer. Denle un aplauso al Señor por eso. Y a su amada esposa lo felicitamos todos, qué bueno. Y dice, siempre te ayudaré. Póngame el texto otra vez, por favor. Siempre te ayudaré. Pero una cosa es la ayuda y otra cosa es el ¿qué? Sustento. Aleluya. La Biblia dice, tú sustentas mi suerte. Oh, gloria. Tú sustentas mi suerte. Y sigue diciendo el salmista, las cuerdas me cayeron en lugares deleitosos y es hermosa la heredad que me ha tocado. Seca va, soba ya. Tú sustentas mi vida, tú sustentas mis días, me estás ayudando a llegar, me estás ayudando, Señor, pero hay un sustento que me sostiene. Y hoy podemos decir sin lugar a duda que el Espíritu Santo de Dios nos está ayudando, nos está sustentando, nos está fortaleciendo, nos está levantando día a día. Tú sustentas mi suerte, gracias Dios. Pero Él lo dice ahí. La promesa es siempre te voy a qué. Qué triste las personas que están decidiendo quitarse la vida cuando la vida le pertenece a Dios, cuando la vida es lo más preciado. No podemos tomar decisiones permanentes trágicas que no tienen vuelta atrás por momentos que simplemente son pasajeros. Es un peligro. No lo hagas, hay salida, tu vida es valiosa, fue Dios quien te creó, fuiste llamado con un propósito, no lo has descubierto, no has encontrado la salida porque no has encontrado a Cristo. Él es el camino, Él es la verdad y Él es la vida. Si entras por ese camino, ciertamente vivirás y no temerás, serás ayudado, serás sustentado por el Dios que promete y que cumple. Dele gloria a Dios. Me encanta este texto. Siempre te sustentaré. ¿Por qué has dudado? Porque tú has puesto tu confianza en la gente alrededor. Te recuestas sobre ellos. Aprende lo que dijo Jesús. Que no tuvo dónde reclinar su cabeza. No tuvo dónde reclinar su cabeza. Puede ser pastor, puede ser líder, puede ser el diácono, el arcángel, lo que sea. Pon tu mirada en Cristo. Recuesta tu cabeza sobre los hombros de Jesús. Porque si alguien te falla en la tierra, no fue Dios, fue el hombre. Porque tenemos faltas,
porque somos imperfectos, porque todavía estamos aquí,

0: Pero con la ayuda de Dios, camino voy a Canaán, camino voy a la tierra prometida, camino voy. ¿Cuánto va conmigo, hermano? Claro que sí, aleluya. Y dice, siempre te sustentaré. Y aquí viene una parte demasiado poderosa. Aún en ese texto bíblico, si fuera lo único que yo dijera hoy, quiero plasmar en tu mente, en tu corazón, en tu espíritu, en tu alma, el poder extraordinario que está en las promesas de Dios. Con ese solo texto, usted se levanta por la mañana y te dices a ti mismo, mira, no temas, el negocio va. No temas, voy a la operación. No temas, todo va a estar bien. Le das un discurso a tu familia, un discurso teológico. La Biblia dice, no temas. Pues no vamos a temer.
1: Oh, gloria.
0: Fuiste al médico y te dieron un diagnóstico. No temas, no temas. Hay 365 no temas en la Biblia. Uno para cada día. No temas enfrentarte a los grandes. No temas si sabes que estás haciendo lo correcto. No temas, no temas. Vas a salir de ahí. No temas, Dios te saca de ahí. No temas. ¿Por qué? ¿Por qué no voy a temer? Ahí está la respuesta. Porque Dios está conmigo. Aleluya. Perdóneme que yo, es que yo me lo gozo. Alguien me dijo, ¿qué le gusta más, cantar o predicar? Yo dije, bonita cosa me has preguntado. Las dos. Pero me apasiona predicar. Porque siento que lo que hablo, que lo que digo, es alimento. Ayer cuando llegué a la reunión de Teen Challenge, bendigo a Teen Challenge. Desde que entré, me estaban como ujieres, el hogar de damas. Y desde que entré, desde el parking, yo no me pierdo el culto. A las 6 de la mañana lo veo. A las 12 estoy pegada. En el canal no me lo pierdo. O sea, yo dije, Señor, qué privilegio. Qué privilegio, hermano, ¿quién soy yo? Dígame. Pero la misericordia y su gracia nos ha permitido que hablemos, no de mí, hablemos de Él. No de mis hazañas, mis proezas, no, no. Porque si algo he hecho, es porque Él lo hizo a través de mí. Y lo hizo para su gloria. No se olvide. Y dice, siempre te ayudaré, siempre te sustentaré. ¿Con qué? ¿Y quién es la diestra? Para este tiempo. Para el tiempo que el profeta declaró esa palabra, había alguien a la diestra. Para el tiempo que esa palabra fue profetizada, había alguien sentado a la diestra. ¿Sabes quién es? Jesús. Jesús. Jesús. Estaba diciendo, yo los voy a sustentar con la diestra. Pero el profeta no sabía lo que venía más adelante, que la promesa de Génesis 3:15 de redención iba a ser cumplida. ¿Cómo? Cuando Jesús nació, aquellos ángeles le dieron a los pastores que estaban pastoreando en Belén, le dijo, he aquí, os doy nueva de gran gozo, que os ha nacido hoy en la ciudad de David un Salvador. En otras palabras, el Señor le habló a los humildes que estaban allí pastoreando a las 3, a las 4 de la mañana. ¿Sabe qué? Le anunció que la promesa de 4000 años antes finalmente se cumplía. Oh, gloria. Pero dice que era, doy nueva de gran gozo, nació el Salvador. Y nosotros lo cantamos con un gozo. Mire, hermano, la promesa de Génesis 3:15 se cumplió. Se lo estoy diciendo, se cumplió. Y la diestra de Dios ahora tiene unas marcas que se las hizo el hombre. Fue el precio a pagar para que tú y yo tengamos acceso a salvación y vida eterna. Para que tú y yo tengamos acceso, oh gloria a Dios, a tener una vida abundante, victoriosa, reconocida en el infierno, reconocida en la tierra, reconocida en el cielo. Cuando tú valides esa promesa y entiendas quién fue que te salvó, quién fue el que cumplió la promesa, quién fue el que prometió, tu vida va a cambiar. ¡Aleluya! Mire las manos. No nos pusimos de acuerdo. Bendigo a Jazz, a la pastora Jazz. Mire esos huecos. ¿Sabe lo que pasa? Que aquel hombre que cayó en el huerto fue destituido. Lo sacaron de la presencia de Dios. Cuando se cumple la promesa que nace Jesús y muere en la cruz del Calvario y se le hacen esas marcas en las manos, los pies, tenían un propósito. Porque la Biblia habla que nosotros estamos en el hueco de la mano de Dios, pero no había hueco. No había hueco. El hueco se lo hizo el hombre. Y a partir de ahí nos metieron en un hueco. Cada uno que acepta a Cristo como su único y exclusivo Salvador es metido en el hueco de su mano. Y cuando Él levanta las manos allí a la diestra del Padre, cuando nosotros clamamos, ¿sabe lo que hace Jesús? Se levanta y dice: Padre, aquí está la señal. Por ello yo di mi vida. Aquí están mis pies, aquí está mi costado, aquí está el hueco. Yo los metí ahí. Guárdalo, cuídalo, bendícelo, ayúdalo. Levántalo, susténtalo, dale la fortaleza que necesitan. Iglesia, hay alguien que intercede continuamente por ti y por mí. No te rindas. Oh my God, hola, vaya, vaya. Si supiéramos que lo que le costó al Señor. Son huecos en sus manos, son huecos en sus pies, su costado, una entrega, morir a Él. Para que tú y yo tengamos vida y a estas alturas no le creemos. No le creemos por un cáncer que viene. No le creemos porque de momento la cuenta se vació. El mismo que un día te dio la bendición la va a volver a repetir. Solo tienes que creer. Ponte en acuerdo con Dios. Ponte en acuerdo con Dios. Comienza a creerle a Dios. Esta casa está fortalecida, sustentada y ayudada por el Dios de los cielos. Y si tú eres de esta casa, igualmente, pero estamos tan envueltos en tanta cosa. Angie, hay que creer. David, 2026 será tu mejor año. Yo vengo a decir a los empresarios de la casa, en la medida. Solo cree. Hijo, mírame. Solo cree. Checa. Ahí está el poder de Dios, ahí está la unción de Dios. Solo cree. Ya va, avanza la calle. Hay poder. Solo cree. Que solo crea. No hay nombre, no hay cáncer, no hay diablo, no hay nada. Él te hizo una promesa. Tommy, ven, pone la mano en el costado, en la cintura. Señor, en el poder del acuerdo, declaro salud, pero sobre todo, una convicción a partir de hoy de que tú estás con Él. Señor, que te sirva en espíritu y en verdad y que te deje todo a ti. En el nombre de Jesús. Amén. Yo no sé usted, pero yo siento una gloria. Si yo fuera usted, me paro un momentito y adoro. Yabaseba. Sherei. Sherei. Sherei. Sherei. Cabazo. Lorda. Lava. Sata. Ya. Poderoso eres tú, Señor. Él promete, Él promete. Dios promete, Dios promete. Y cumple, Él cumple, Él cumple. Él cumple.

Él promete y cumple. Él promete y cumple. Cambiemos nuestras actitudes hacia Él. Cambiemos nuestras actitudes hacia los demás. Porque el hermano que usted tiene al lado representa a Dios. Gústate o no te guste. Representa a Dios. Y como tú lo tratas a Él, tratas a Dios. Ay, se acabó los amenes. ¿Por qué dice la Biblia que no soportemos? Somos probados en este caminar, hermano. Somos probados en este caminar. Somos probados en este caminar. Oh, Dios es fiel. Dios es verdadero. La unción de Dios está ahí. Tienes que retomar esa pasión. Tienes que volver al fuego de Dios. Tienes que volver a amar lo que Dios ama, que son las almas. Tienes que volver a creer. Tienes que volver a creer. Tienes que volver a creer. Tienes que volver a creer, iglesia. Será bajo todo basta. Siente su momentito más. Él prometió sustentarte con la diestra de su justicia. En otras palabras, con Jesús. Pero no cualquier Jesús, sino el que fue a la cruz del Calvario. Sino el que venció la muerte. Por eso, vamos un momentito a Isaías 53, si es tan amable. Con esto voy a concluir. Y otro día termino este mensaje. No, no, no. ¿Quién ha creído? Mire la pregunta. El problema es ese. Que no creemos nada. Con la boca creemos, pero con el corazón dudamos. ¿Quién ha creído a nuestro anuncio? ¿Y sobre quién, ojo, se ha manifestado el brazo de Jehová? ¿Sabe de quién habla aquí ahora, verdad? Ahora no hablan de ti. Hablan de que Jesús creyó. En su forma de hombre, Él creyó en la tierra. Él creyó continuamente que todo lo que el Padre y Él habían acordado se iba a cumplir. Experimentar la muerte a manos de otra persona, creyendo que iba a resucitar, era una fe ciega, hermano. Y usted dice, pero él era Jesús, sí, pero era 100% hombre, no se olvide. Esa es la parte que mucha gente como que no combina bien. Era Dios, el Emanuel, Dios con los hombres, pero en su humanidad, porque entregó su vida, ¿sabe? Nadie mató a Dios. Lo voy a repetir, nadie mató a Dios. Dios lo soltó a su hijo allí y él creyó. Por eso las últimas palabras dijo, Padre, aquí estoy, en tus manos encomiendo mi espíritu. Y luego dijo, consumado. Como había un acuerdo entre ellos desde Génesis 3:15, desde antes de la fundación ya había un cordero. Cuando el hombre fallara, dice: ¿quién ha creído a nuestro anuncio? ¿Y sobre quién se ha manifestado el brazo de Jehová? Jesús subirá cual renuevo delante de él y como raíz de tierra seca. No hay parecer en él, están hablando de Jesús, ni hermosura le veremos, más sin atractivo para que le deseemos. Cuando Jesús bajó de aquella cruz, lo tiraron al piso, aquel cuerpo. ¿Quién quería mirarlo? Nadie. No había nada de él que pudiésemos decir que era algo atractivo para mirar. Verso 3 dice que él fue desechado, despreciado entre los hombres. Y esta palabra, varón de dolores, a mí me toca muy fuerte. Porque el día que yo desperté de mi anestesia, con aquel dolor increíble, que no se lo deseo a nadie, que te abran el pecho con una sierra y todos esos órganos, cuando eso despierta, hermano, yo hasta le dije a Dios, Señor, me hubiera quedado contigo. Y el Señor me acordó este texto y me dijo, tú no eres más que yo y yo soy varón de dolores.
si él resistió, con su ayuda, es él que me sostiene, es él que me ayuda, es él que te ayuda.

título tan honorable como decir varón de dolores. No hay un dolor más grande que se haya podido sufrir que el que sufrió Jesús por ti y por mí. Y nos quejamos por cualquier cosa, no voy a la iglesia, no vuelvo, me enojo, me voy para allá, me voy para acá. No vas para ningún lado. Dios te va a agarrar y te va a soltar. Mira, hermano, ¿por qué tú desprecias o menosprecias una salvación tan grande? Por cualquier tontería. Porque después que tú revalúas las cosas, dices, a ver, que eso es una bobería. Y por una bobería, por abrir tu boca cuando no la tenías que abrir, por hablar de quien no tenías que hablar, ¿tú te vas a perder? No, revalúa tu vida. Mira lo que dice, aleluya. Varón de dolores. Tenía un doctorado en el quebranto, experimentado en quebranto, y como que escondimos de él el rostro, fue menospreciado, ¿y qué dice ahí? Y no lo estimamos. Pero no importa lo que la gente hizo, él cumplió su parte. Ciertamente llevó él nuestras enfermedades, sufrió nuestros dolores, y nosotros, dice aquella gente, le tuvieron como que ese castigo tú te lo merecías, porque Dios te lo mandó. Lo tuvimos por azotado, por herido de Dios y abatido, como que Dios lo había abandonado. Pero ¿qué dice aquí? Mas el herido fue por nuestras rebeliones. ¿Cómo? Molido por mis pecados. Y saber que el castigo de mi paz fue sobre él. El castigo de mi paz fue sobre él. Para que yo tenga paz, él tuvo que ser castigado. Y por su llaga, ¿cuál llaga? ¿Se acuerda la espalda? La enorme llaga que se formó en su espalda. Por aquellos 39 latigazos con metales que le arrancaron la piel, lo dejaron en carne viva, ensangrentado. Aquella llaga tenía un propósito: llevar el cáncer, llevar toda enfermedad, toda enfermedad, toda enfermedad, toda enfermedad, toda enfermedad, toda enfermedad, toda enfermedad. Lo voy a hacer por aquí, toda enfermedad. Métete en esa llaga, toda enfermedad, por la llaga de Cristo. Esa es la promesa, por la llaga de Cristo. Esa es la promesa, por la llaga de Cristo. Se va la parálisis, se va el reuma, se va la artritis, se va el Alzheimer, se va el diablo con los demonios. Se tiene que ir en el nombre de Jesús, por la llaga de Cristo. Sobre todo cuando no es el tiempo de Dios para irte. Porque algún día tú tendrás que morir. No estoy hablando de mí, están ustedes. Porque no somos eternos ahora, pero hay una eternidad para nosotros. Pero dice la Biblia, por su llaga fuimos nosotros curados. Todos nosotros nos descarriamos como ovejas. Cada cual se apartó por su camino, mas Jehová cargó en él el pecado de todos nosotros. Angustiado él y afligido, ¿qué hizo? No abrió su boca. Igual que ahora, que lo mire uno mal, amén. Gloria a Dios. Aleluya. Se le acabó el gozo. No abrió su boca. Como cordero fue llevado ¿a dónde? Al matadero. No podía ser otro sitio, al matadero. ¿Cuántos saben lo que es un matadero? Eso es terrible, hermano. Y como oveja delante de sus trasquiladores, los que le mueven la piel, enmudeció y no abrió su boca. ¿Qué hizo? No abrió la boca. Por cárcel y por juicio fue quitado. Y su generación, ¿quién la contará? Porque fue cortado de la tierra de los vivientes. Y por la rebelión de mi pueblo fue herido. Se dispuso con los impíos su sepultura, pero con los ricos fue en su muerte. Aunque nunca hizo maldad, ni hubo engaño en su boca. Con todo eso, Jehová lo quebrantó, sujetándole a padecimiento, porque puso su vida en expiación por la nuestra. Génesis 3:15, había una promesa. Si esta era la promesa más difícil de cumplir y Dios la cumplió. ¿Por amor de quién? Del asesino, del adúltero, del seductor, del homicida, de los drogadictos. Por amor a todos.
¿Usted me está escuchando?

Hermano, esa promesa de Génesis 3:15 era de redención, y este capítulo habla de la redención del sacrificio de Cristo. ¿Por quiénes? Por la gente buena, no, porque por cuanto no había uno bueno, el que sodomiza, el que violenta, el que mata. Nosotros los queremos categorizar por rango. Mire, hermano, desde que tú naciste hasta que te mueres, si no tienes a Cristo, te vas sin Cristo. Por cuanto todos nos gusta señalar el pecado de unos y de otros, pero todos hemos pecado. Y todos necesitamos la sangre de Cristo para limpiarnos y arrepentirnos y vivir para Él. Adiós. Aleluya. Pero mira lo que dice. Padre, si usted supiera, yo me estoy quemando por dentro, ¿sabe? Cuando haya puesto su vida en expiación por el pecado, había una promesa para él también. Verá linaje. Wow. Somos real sacerdocio. Los que aceptamos a Cristo como Salvador. Somos real sacerdocio. Dígalo, real sacerdocio. ¿Y qué más? No le oigo. Nación santa, ¿y qué más somos? Linaje que... Ahí lo dice. El profeta escribe de algo que no sabía cómo iba a ser. Pero más adelante, el cordero iba a morir, que era Jesús. Iba a ser de ese sacrificio. Se levantaría un pueblo que era real sacerdocio. Era una nación santa. Era un linaje escogido por él. Hoy tenemos que creer lo que él dice. Dice, verá. Desde arriba él nos ve. Desde donde Él está sentado, Él nos ve. Y ve que estás aquí. Y ve que te estás esforzando. Y ve que estás peleando la buena batalla y te ayuda. Y tú clamas y Él responde. Y tú confías en Él y Él actúa. No te desesperes, no te desalientes. Toma aliento tu corazón. Sí, espera a Jehová. Calma. A veces Dios nos tiene que decir, estad quietos. Para que veas cómo Jehová pelea por nosotros. No siempre vamos a estar ahí. Hay veces que nos paramos y esperamos que Él actúe. Porque Él sabe cómo hacerlo. Él es el general de las guerras. Él es el rey de reyes y el señor de los señores. Aleluya. Mira lo que dice. Wow. Verá linaje, vivirá por largos días. Y la voluntad de Jehová será en su mano prosperada. Verá el fruto de la aflicción de su alma. ¿Y qué dice? Quedará satisfecho. Cada vez que nosotros levantamos las manos, decía el hermano Dandy, que había que dar gracias. Cada vez que usted da gracias, Él se goza. Cada vez que usted le adora, aunque usted llegue cansado, y usted levanta la mano, Señor, llegué, tuve un día difícil, pero vine a adorarte. ¿Sabe cómo Dios lo recibe? ¿Sabe cómo se gozan en los cielos? Que usted superó el cansancio, el estupor, el desánimo, todo. Hermano, porque todo viene para que tú digas, no, no vaya, desanímate. Hermano, no hay, hay una parálisis, hay gente que está dormida. Por eso dice, levántate tú que duermes, levántate de entre los muertos para que Cristo te alumbre. La iglesia tiene que despertar, vivimos los últimos días. Hay que predicar, hay que hablarle a las almas, hay que sanar a los enfermos, hay que libertar a los cautivos, porque aquella noticia que le dieron a los ángeles, se la vuelvo a dar hoy. Ya Cristo nació, no solo nació, vivió, murió y resucitó, y está sentado a la diestra del Padre esperando tu activación. La tierra gime esperando la manifestación gloriosa de los hijos de Dios. Ver el fruto de la aflicción y quedará satisfecho. Por su conocimiento justificará mi siervo justo a muchos. Justificará. Yo no tenía forma de justificarme, yo necesitaba un abogado. Alaba. Yo no era inocente. Pastor, ¿y qué usted hizo? Yo no hice nada, viví sin Cristo. Si usted no ha aceptado a Jesús como su Salvador, usted necesita justificarse ante el Padre. ¿Cómo es eso? Yo no he hecho nada malo, yo soy bueno desde chiquito, eso te crees tú. Pero tu nombre no está puesto en el libro de la vida.
y el sacrificio de Cristo no fue en vano.

0: Él lo hizo para salvarte a ti, salvarte a ti, salvarte a ti, salvarnos a todos. Porque sin Él nada podemos hacer. Todos necesitamos a Cristo. Todos necesitamos pasar por el Calvario, pasar por la sangre de Cristo, reconocer que Él murió por mí, que me justificó a mí. Por eso dice, justificado pues por la fe, tenemos paz para con Dios. ¿A través de quién? De nuestro Señor Jesucristo. Yo me sumerjo en la sangre y soy limpio. ¡Aleluya! Eso hay que predicarlo. La sangre de Cristo tiene poder. Y dice, quedará satisfecho por su conocimiento, justificará a mi siervo justo a muchos y llevará las iniquidades de ellos. Por tanto, yo le daré parte con los grandes y con los fuertes repartirá despojos. Por cuanto derramó su vida hasta la muerte y fue contado con los pecadores, habiendo él llevado el pecado de muchos y orados por los transgresores. Denle un aplauso al Señor. Otro día yo continúo este tema. Te hizo una promesa. ¿Cuál promesa te hizo? Una de las promesas más hermosas que hizo Jesús durante su tiempo en la tierra, Lee, fue esta: voy a estar contigo todos los días hasta el fin. Rada, te hizo esa promesa. Voy a estar contigo todos los días hasta el fin. Hernán, te hizo esa promesa. Sammy, te hizo esa. Dile que está al lado, te hizo esa promesa. Gau, te hizo esa promesa. Va contigo a Fortaleza. Lizzy, creo que estás allá atrás, te bendigo. Te hizo esa promesa. Te hizo esa promesa. Te hizo esa promesa. Yo sé que hay veces que nos abrumamos y tenemos, Frankie, te hizo la promesa. Jova, en el show, aquí, allá, por eso brilla. No juzguen a Giovanni por su trabajo. Dios lo puso a brillar donde yo no puedo entrar, ni tú tampoco. Oren por él lo que tienen que hacer. Cúbranlo para que sea brillante donde quiera que esté. Y al que no le guste, pues que no le guste. Pero a mí me gusta. Aleluya. Dios va a llevar gente en diferentes lugares. Mire los deportes, mire eso. Acabamos de orar por un equipo que va a ganar. Porque tiene la gracia de Dios. Ayer alguien me tocó, lo digo por la gracia de Dios, hermano. Por favor, no estoy hablando de mí, estoy hablando de Dios en mí. Maritere, ven acá. Sheraman Salal. Mi esposo es mi testigo. El otro día tú me dijiste algo. Ella pasó conmigo una mañana que fuimos a dedicar una oficina doctoral. Un ratito, normal. Yo soy normal, pero más normal de lo normal. Casi anormal de tan normal que soy. Pues la gente cree que yo vuelo, no, yo soy normal. Pero lo que está en mí no es normal, es sobrenatural. Y esta mujer estuvo conmigo en la mañana y dice que se fue. ¿Y qué pasó, hija? Cuando fuiste al lugar que te dijeron que estabas cargando algo.
1: La presencia del Señor. Después me fui un momentito allá, a plaza. Sí. Y
0: somos normal.
1: Se me acerca una señora y se acerca diciendo que el traje le gustaba. Y yo le di las gracias, pero me dice, es que yo la conozco a usted de algún lugar. Y yo dije, bueno, ya yo sé cuál es ese lugar. Me dice, ¿es de la iglesia? Y yo le digo que sí. Y me dice que estaba enferma. Y el Espíritu me tomó. Y yo dije, la unción se transfirió. Y hemos levantado un culto en Macy. Orando. Y ella levantó las manos y comenzó a glorificar al Señor. Y yo decía, Señor,

Y precisamente ayer estaba yo sentadita y saludando a los pastores que algunos no conozco. Y una mujer me puso la mano aquí. Y empezó, ¡ay! Y yo, me asusté. ¡Ay! Pegó a llorar. No puedo resistir yo. ¿Qué pasó, hermana? La presencia de Dios. Yo dije, gloria a Dios. Gloria a Dios. Gloria a Dios. Que cuando tú camines y te muevas por un lugar, la unción manifieste quién está contigo. Si Dios conmigo, ¿quién contra mí? Ponte de pie, iglesia.

Él lo prometió. Él está contigo. Sublime gracia. Solo Cristo. Yo quiero invitar. A mí Dios me hizo unas promesas y yo espero pacientemente, esperé a Jehová. Me gusta, Salmo 40 lo dice. Pacientemente esperé a Jehová y se inclinó a mí y oyó mi clamor. Sigue orando, sigue creyendo, sigue orando, sigue creyendo, sigue orando, sigue creyendo, que vas a ver lo que Dios dijo. Mi primer llamado es a salvación. Porque ¿de qué le vale al hombre estar sano y perderse? Lo dijo Jesús, es mejor entrar al reino sin un ojo, sin una pierna, pero entrar al reino. Nos ayude el Señor, nos ayude el Señor. Toda persona que está en este santuario y que me está viendo a través de la cadena televisiva, ya sea en tiempo diferido o en tiempo presente, o me esté escuchando por la radio, 787-730-5880. Esos números respiran vida. Y todo el que está aquí presente a la iglesia, por favor, no se ponga a caminar, no se ponga a salir, porque este es el momento de nosotros como pueblo unirnos. Aguántese si tiene que ir al baño. Aguántese si, total, ya mismo nos vamos. Pero ayúdeme a orar, Señor, que esas vidas se conviertan. Que si hay alguien aquí que vino sin Cristo en esta mañana, pueda recibir a Jesús como Salvador. En el nombre de Jesús. Padre, yo te pido, Señor, que toda cadena se rompa ahora. En el nombre de Jesús declaro vida y salud. Toda persona que en este día nos acompaña, que todavía no le ha entregado su corazón a Cristo, ven. Te llama el Señor. Venga, venga, venga. Levante su manita donde quiera que esté. Vamos, vamos. Si hay alguien que tiene que reconciliarse, que aceptar a Cristo, que aceptar a Jesús, venga, venga, venga. No salga de este lugar sin Cristo. No salga de este lugar sin Cristo. Dios bendiga a esta dama que viene. Dios bendiga, Dios bendiga, Dios bendiga. Aquí hay vidas que necesitan a Cristo. Dios bendiga las vidas. Dios bendiga las vidas, Padre, en el nombre de Jesús. Venga, venga, venga, venga, venga, venga, venga, venga. Aleluya, yo sé que hay alguien. Yo sé que hay alguien. Cántalo. Venga, venga, venga. Hay alguien para Cristo.

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Una mañana más

0: Ayer estuvimos aquí, hoy nuevamente estamos orando porque porque está por llegar próximamente este fin de semana, jueves, viernes, sábado y domingo, el congreso que organizan los jóvenes de la iglesia, los jóvenes de Avanzada Juvenil, Iglesia Juvenil. Nos hemos citado en este lugar para orar porque confiamos en que cuando presentamos nuestras situaciones, nuestros planes y todo lo que está en nuestro corazón, lo que Dios ha puesto en el corazón de nuestros pastores, eso va a ser mejor dirigido. Así que nos encontramos en este lugar y usted que está en sintonía también puede orar juntamente con nosotros. Son miles y miles de personas los que se despiertan cada mañana, los que van rumbo a su trabajo, los que están en el tranque, en el transporte público, los que se encuentran en camino a algún destino o están despertando en algún lugar, ya sea en el interior del país o aquí en la ciudad. A ustedes les damos la bienvenida, pero también a los que están escuchándonos fuera de las fronteras panameñas, los que están en Norte o Suramérica o Europa, Asia, Oceanía, a ustedes también les damos la bienvenida a esta red global de oración. Quisiera empezar este periodo para dar inicio leyendo Santiago capítulo 4. Leemos a partir del versículo 5. ¿O pensáis que la Escritura dice en vano el Espíritu que Él ha hecho morar en nosotros, nos anhela celosamente? Pero Él da mayor gracia. Por esto dice, Dios resiste a los soberbios y da gracia a los humildes. Él da mayor gracia. Por esto dice, Dios resiste a los soberbios y da gracia a los humildes. Nos hemos citado esta mañana conscientes de algo. Necesitamos la gracia de Dios. En este año del Dios de gracia, requerimos la gracia de Dios para cumplir con nuestros objetivos, para lograr las metas, para tener la dirección divina del Espíritu Santo en nuestras vidas y para no hacer nada que no sea, si no es dirigido por el Espíritu Santo de Dios. Por eso, pongamos este periodo en la dirección de Dios para que esté junto con nosotros, no solamente durante este periodo de oración, sino durante todo nuestro congreso. Padre, te damos gracias por la oportunidad tan buena y tan maravillosa que nos das de tener un día más. Estamos agradecidos, Señor, por tu fidelidad. Estamos agradecidos por tu amor. Estamos agradecidos por permitirnos estar en este lugar, venir a la casa de Dios, levantar manos y colocar delante de ti nuestros planes, colocar delante de ti nuestro actuar, colocar delante de ti nuestros sueños, nuestros objetivos, con un objetivo claro, con una meta común. Hoy nos congregamos en este lugar para orar y es presentar los días próximos. Señor, los trabajos ya han iniciado, las labores ya arrancaron, pero si Jehová no edifica la casa, en vano trabajan los que le edifican. Y requerimos de tu gracia, Señor. Requerimos de tu gracia para mantener la humildad que nos hace estar conscientes de que nada ha sido por nuestra voluntad, nada ha sido por únicamente nuestra diligencia, nuestra labor, nuestro trabajo, nuestra prudencia. Antes bien ha sido por la misericordia de Dios. Esa misericordia que nos ha traído hasta este momento, nos mantenga humildes, Señor, dependiendo de tu gracia. Padre, dependemos de tu gracia y pedimos tu favor para los días que vienen. Señor, aunque haya trabajo, aunque haya servicio, aunque haya labor que ejercer en tu casa, ayúdanos a depender de tu gracia. Hoy nos congregamos de madrugada, tomamos las primeras horas de esta mañana para pedirte, para ir ante el trono de la gracia. De manera confiada vamos delante del trono de la gracia para hallar el oportuno socorro. Tú eres nuestro amparo, tú eres nuestra fortaleza. A ti Corre el justo y es levantado. ¿A quién iré sino a ti? Padre, a ti vamos, a ti acudimos, porque tú eres nuestro ayudador. El autor principal de la gracia eres tú. Te damos gracias por todos los que han llegado ya a este lugar, los que se asoman en este santuario, pero también te damos gracias por los que están en sintonía, en la radio, en la televisión. Padre, desde ya, dales de tu toque, de tu Espíritu Santo, y ayúdanos a los que estamos en este lugar a seguir confiando en la gracia divina, a seguir creyendo en el Dios que ya hizo maravillas ayer. El mismo Dios las hará hoy, porque tú eres el mismo Dios de ayer, de hoy y por los siglos, y porque confiamos en el que el cielo y la tierra pasará, pero tu palabra nunca pasará. Delante de ti colocamos esta mañana, Señor, y confiamos en tu poder, en el nombre poderoso de Jesús. Amén y amén. Manténgase aquí, vamos a estar orando durante una hora por todo el Congreso y también por sus peticiones.
1: Aleluya. Qué bueno es estar en la casa del Señor y poder adorar, levantar nuestras manos y declarar que Él es Rey. Recibe toda la gloria, Señor. Digno eres de alabanza. Espíritu Santo, estás en ese lugar.

Amén, amén, amén. Vamos a estar orando en este periodo por un derramamiento del Espíritu Santo, no solamente estos días de iglesia juvenil, sino también pues por lo que queda del año y por los años venideros. Vamos a estar orando por ello y también vamos a estar orando por la juventud. Así que quiero invitar a los que están aquí, si me pueden acompañar acá enfrente, y vamos a orar por ello. Dice Éxodo capítulo 33 verso 15. Dice: y Moisés respondió: si tu presencia no ha de ir conmigo, no nos saques de aquí. Y es nuestra oración y nuestro clamor estos días, que si la presencia del Señor no nos acompaña en iglesia juvenil, pues no queremos hacer iglesia juvenil. Pues todo esto lo hacemos para que el Señor toque las vidas, que el Señor cambie, que el Señor transforme a nuestra juventud, a nuestras generaciones. Así que por ello vamos a estar orando. Lucas 11, 13 dice: pues si vosotros siendo malos sabéis dar buenas dádivas a vuestros hijos, ¿cuánto más vuestro Padre Celestial dará el Espíritu Santo a los que se lo pidan? Y vamos a orar por ello, vamos a orar por el Espíritu Santo en estos días, que cada joven que venga a este lugar, que cada joven que entre por estas puertas, aquellos que hemos invitado, aquellos que hemos evangelizado los últimos días, puedan llegar y puedan recibir del Espíritu Santo. Padre amado, estamos delante de ti en este día de mañana, Señor, clamando, orando, buscando tu rostro, tu presencia, sabiendo y entendiendo que nada de lo que hagamos, si tú no estás en ello, Señor, pues tendrá algún fruto o será próspero. Hoy oramos que tú derrames de tu Espíritu Santo en estos días de iglesia juvenil, Padre. Que sea el Espíritu Santo tocando las vidas, transformando los corazones, mi Rey. Que cada joven que llegue a este santuario, que cada joven, cada invitado, Señor, que entre por esas puertas, pueda recibir de tu presencia, pueda ser lleno de tu Espíritu, pueda recibir, Señor, al Espíritu Santo de Dios en su vida y en sus corazones. Oramos, Padre, porque sabemos que eres tú aquel, el único que convence de pecado, que convence del error en el que estamos, Señor. Y los jóvenes necesitan volver a Cristo. Necesitan entender que su vida sin Cristo no es nada. Necesitan ser confrontados por el Espíritu Santo. Y es nuestra oración en esta madrugada, en esta mañana, que el Espíritu Santo traiga, Señor, arrepentimiento a las vidas de los jóvenes. Que el Espíritu Santo de Dios convenza de pecado, convenza del error, Dios del cielo. Hoy oramos pidiéndote, Padre, que seas tú transformando las vidas, que seas tú cambiando los corazones. Aquel joven que viene creyendo que estás entendiendo que ya no quiere vivir más, que esta será su última vez viniendo a la iglesia, por alguna u otra razón, oro que el Espíritu Santo los toque, que el Espíritu Santo los llene, que los jóvenes, Padre de la gloria, reciban al Espíritu Santo de Dios en estos días, mi Rey amado. Que aquel joven que anda en pandillerismo, que anda en las calles, Señor, que anda haciendo y deshaciendo, hoy oramos en el nombre de Jesús, que sea el Espíritu Santo de Dios tocando sus vidas y sus corazones, transformándoles, Padre. Aquellos jóvenes que vendrán de los diferentes barrios, de los diferentes lugares de Panamá, Señor, aquel joven que está

a ser luz allá afuera. Salgan a ganarse sus lugares a donde ellos viven, sus barriadas, Señor, sus barrios, mi Rey amado. Hoy oramos, Señor, por nuestra generación, por nuestra juventud, mi Rey. Oramos pidiéndote que tú transformes nuestra generación, Padre. Que tú transformes a la juventud panameña. Que tú transformes.

que tú has hecho, a traer a otros a los pies de Cristo, a orar por otros, a ir a los barrios, a tener sus redes, a ir a los barrios a evangelizar. Padre, sabemos, mi Rey, que tú lo puedes hacer, Señor.

0: la palabra, que sea el Espíritu Santo de Dios hablando a través de cada uno de ellos. Úsalos, Padre, úsalo en gran manera, mi Rey amado, para que cada uno de ellos traiga una palabra atinada, Señor. Hoy oramos, mi Rey, porque necesitamos de tu presencia, Dios. Te necesitamos a ti, Padre. Necesitamos de ti, Rey. Oramos también en esta mañana, Señor, por algunas de las peticiones, Rey. Oramos por José Rivas, por sus nuevos proyectos, para que tú le abras puertas nuevas, Señor. Oramos por Evangelina Costa. Señor, tú traes salud a su vida. Tú traes provisión, tú fortaleces, Padre. Abre puertas, Señor. Oramos por Elvia Acosta, oramos por su salud, oramos por Rebeca Fernández, por puertas abiertas, Dios. Oramos por Luris López, oramos que tú bendiga a su familia, que tú des sabiduría a sus hijos. Oramos por Rodrigo Smith, que tú traigas sanidad, Padre, por Margarita Alveo. Sana, Dios, trae fortaleza a su columna, Padre. Oramos por Joanet Fernández, que tú seas trayendo provisión. Que tú seas, Padre, aquel que dé la sabiduría que ella necesita. Oramos por Giovanna Camargo. Oramos, Señor, por Bertilda, Dios del cielo. Oramos por Eric Galveo, por Eugenio González, Padre. Que tú rompas toda cadena, toda atadura de brujería, de hechicería, Rey. Que seas tú, Padre, trayendo libertad ahí donde él se encuentra, en su casa, a su familia. Oramos por la hermana Silvestra y Ángel. Oramos por Kelia Jordán. Oramos por Génesis Solano, Padre. Trae sanidad a sus vidas. Trae fuerzas, Dios. Fortaléceles, Padre. Oramos por Génesis, por Cornelia. Oramos por la señora de León, Padre. Por la familia Montalvo. Oramos por Arlene Ruiz, por Nuevas Puertas, Dios. Oramos por cada uno de nuestros hermanos que han creído en fe que la oración eficaz del justo puede y mucho, Dios. Oramos que tú recompenses su fe. Oramos que a cada uno de ellos, Señor, tú puedas responder las peticiones que ellos han dejado. Oramos por Yagelis Estribí, por Joaquín Chan. Oramos por cada uno de ellos, Señor, por Yoser, mi reina. Oramos por Joyce Small, Dios, en el nombre de Jesús. Oramos por Luis Watts. Oramos por José Robinson, por Wilma de Aguilar, Padre, salud en sus vidas, mi Rey amado. Oramos, Padre, por Berta Melgar, por Ventura Aguilar, por Silvia Reina, por María Pití, por Caroline Arcia, por Giovanni Caballero, por Mercedes Aguilar y por Adair y Adonai, Señor. Tú conoces cada petición que ellos han enviado. Tú conoces, Señor, el deseo y el anhelo de sus corazones. Tú conoces la necesidad de lo que ellos están atravesando en este tiempo y por qué han creído, por qué, Señor, han enviado su petición. Hoy oramos y los ponemos a cada uno de ellos delante de ti, sabiendo de que tú harás, Señor, de que tú traerás respuesta a la oración de cada uno de nosotros que elevamos desde este lugar. Te damos gracias, Señor. Alabamos y bendecimos tu nombre, Padre de la gloria. En el nombre de Jesús. Amén y amén.
1: Aleluya. Denle el aplauso fuerte al Señor en esta mañana hermosa que nos ha regalado nuestro Dios. Aquí nosotros los jóvenes en esta mañana orando para que Dios sea glorificado en Iglesia Juvenil. Un tiempo hermoso en la presencia del Señor. De seguro que Dios será glorificado. Quiero que me acompañe en este momento. Vamos a orar por toda la logística. Esto conlleva muchas cosas. A veces ni siquiera imaginamos todo lo que conlleva esto. Muchos recursos, un equipo grande en diversas áreas, comisiones. Vamos a orar. La Biblia dice en el Salmo 127 que si Jehová no edifica la casa, en vano trabajan los edificadores. Amén. Vamos a orar que en medio de todo lo que se haga, Dios se glorifique allí, que que mucha gente sean bendecidas, no solamente los jóvenes, sino los papás de esos jóvenes, los abuelos de esos jóvenes sean bendecidos por lo que Dios va a hacer en Iglesia Juvenil. Amén. Me acompaña usted que está en su casa, igual puede llamarnos al 200-7112 y 200-7113. Allí le anotarán su petición. Luego al final oraremos por su necesidad. Igualmente en el ayuno seguiremos orando por cada una de las peticiones. Padre bueno, te damos gracias en esta hora. Nosotros creemos, Dios mío, que tú eres un Dios de planes, un Dios de propósito. Padre bueno, por eso hoy nos unimos para orar por todo lo que tiene que ver con la logística de Iglesia Juvenil. Padre, tú eres Dios y has prometido ir por delante. A ti no se te escapa ningún detalle. Por eso nosotros presentamos este evento, para que el nombre tuyo sea glorificado en todo lo que se vaya a hacer. Padre, dependemos, Dios mío, Padre, de milagros tuyos. Dependemos de la gracia divina. Padre bueno, que seas tú dirigiendo todo lo que se vaya a hacer. Padre bueno, la protección divina, guardando, Dios mío, la salida, las entradas. Señor, esa cantidad de buses que vendrán, Padre Santo, repletas, Dios mío, Señor, de muchos jóvenes, los ponemos en tus manos de antemano, que tú guardes y libres de accidente, de trampa, de acechanza del enemigo. Padre bueno, que tú, Dios mío, seas exaltado en todas las cosas que se vayan a hacer. Padre, requerimos de milagros, Dios mío, de recursos, Padre bueno, para que este evento se pueda cubrir completamente, Padre, y sobrepasar. Nosotros venimos a ti sabiendo que la buena dádiva, el don perfecto, desciende de lo alto, que eres tú el que provee, que eres tú el que abre puertas, que eres tú, Dios mío, Señor, el que dijo que supliría todo lo que nos falte conforme a tus riquezas en gloria en Cristo Jesús, Señor nuestro. Padre, clamamos en esta hora sabiendo, Padre bueno, que una alma vale más que el mundo entero, que el propósito de este evento, Señor, es que muchos jóvenes, Padre bueno,

lleno. Ven al conocimiento de la verdad. Prepara tú, Jehová, Señor, todas las invitaciones que se han hecho. Padre, el fruto del evangelismo que se realizó el domingo. Padre bueno, tú sigas inquietando el corazón de esas personas que ya se les extendió la invitación para que se den cita en Iglesia Juvenil. Padre, del primer día hasta el último puedan disfrutar lo que tú harás en este lugar, Dios mío. Y aún fuera de este lugar, los que estarán conectados a través de la internet, los que estarán a través de la televisión y de la radio, nosotros presentamos, Dios mío, todo, Padre bueno, lo que se va a hacer en este lugar. Tú eres Dios de pacto, dijiste que todo lo que pidiéramos en oración creyendo lo íbamos a recibir. Padre, la promesa tuya que en los postreros tiempos tú ibas a derramar de tu espíritu sobre toda carne. Dijiste también que los jóvenes tendrían visiones, Padre Santo, visiones de lo que será el tiempo que está por delante, Dios mío.

tuyo sobre cada vasija que estará aquí, Dios mío, Señor, expectante de lo que tú vas a hacer en este lugar. Glorifica tu nombre, Padre bueno. Nosotros oramos sabiendo que mayor es el que está en la juventud que el que está allá afuera, Padre.

mano de gracia sea sobre este evento desde el jueves hasta el cierre el domingo, en el nombre poderoso de Jesús. Que seas tú glorificado, Padre bueno, en la transportación de los

detalle. Tu palabra dice que ni siquiera el cabello de la cabeza se ha caído todavía, y ya tú lo sabes. Así no se te escapa nada. Tú lo sabes todo, Dios mío. Padre bueno, lo que se le pueda pasar a los pastores, Dios mío, y a todo el equipo, a ti no se te escapa nada. Glorifica tu nombre, Dios, en todo lo que tenga que ver con la transmisión, la señal de radio, la señal de televisión. Padre bueno, cada una de las actividades que se van a realizar aquí y aún fuera del santuario, Padre bueno, lo ponemos en tus manos en esta hora, creyendo, Dios mío, que tú eres Dios, el mismo de ayer, de hoy y por los siglos. Padre Santo, que después de este evento, Señor, muchos jóvenes, Señor, quieran ir, Padre Santo, a predicar tu palabra aún fuera de Panamá.

Jehová, en Iglesia Juvenil. Oramos, Padre Santo, que esa mano tuya, oh Dios mío, guíe las decisiones a tomar de aquí adelante, los que están estudiando todavía. Padre Santo, ayúdales a culminar en el nombre de Jesús aquello que ya se comenzó. Tú dijiste

nombre tuyo sea glorificado en todo. Padre, aprovechamos, tomamos este minuto por orar por aquellos jóvenes que deambulan por las calles. Señor, creemos, Dios mío, que tú eres Dios de toda carne y que no hay nada imposible para ti. Señor, tú eres Dios de misericordia.

0: clamamos, esa mano poderosa tuya llegue hasta esos lugares, allí donde se consume la droga, en el nombre de Jesús. Los jóvenes que están en pandilla, nosotros oramos sabiendo que para ti no hay nada imposible. Tú mismo dijiste que no era con espada, que no era con ejército, sino con el Espíritu Santo tuyo, en el nombre de Jesús. Bendice a cada televidente en esta hora, bendice al radio escucha, los que van hacia el trabajo en esta hora, allí conectados a esta señal. Prepara el ambiente en esa oficina, en esa institución, en ese negocio, en el nombre de Jesús. Padre Santo, obra, obra, Dios mío, en las diferentes provincias, en los distritos, en los corregimientos, en todo Panamá y aún fuera de Panamá. Esa multitud, Padre Santo, que se conecta desde las naciones cada mañana, sé propicio, Padre, en el nombre poderoso de Jesús, porque la gloria siempre va a ser tuya y la alabanza te pertenece a ti, Jehová. Gracias te damos, dele alabanzas al que vive y reina por todos los siglos. Gracias te damos.
1: Gloria a Dios. ¿Cuántos creen que la presencia del Señor está en este lugar? Amamos tu presencia, Rey eterno. Gracias, Señor. Gracias por darnos un nuevo día y una nueva oportunidad, Rey eterno.

Si pueden, por favor, acompáñenme acá adelante. Vamos a venir al altar. En Isaías 6, 8 dice: Después oí la voz del Señor que decía: ¿A quién enviaré y quién irá por nosotros? Entonces respondí yo: Heme aquí, envíame a mí. Es lo que todos nosotros hemos respondido el día de hoy para venir a orar a las 4 de la mañana por nuestro congreso juvenil, creyendo que Dios hará la obra para que nuestros buses sean llenos, para que nuestros amigos que no están convertidos, que no conocen de Cristo, vengan al conocimiento de Cristo y sean transformados, así como nosotros también lo hemos sido. Todos hemos respondido: Heme aquí. Así que yo quiero que ustedes me acompañen a orar por conversión, restauración, los jóvenes que han sido llamados al ministerio y aquellos jóvenes que tienen un llamado misionero. Vamos a orar primero para que todos los jóvenes que lleguen a este lugar el día jueves, viernes y sábado sientan el toque del Espíritu Santo y puedan venir al arrepentimiento y puedan experimentar ese Dios amoroso, bondadoso y misericordioso que nosotros hemos podido experimentar. Así que ore con fuerza. Todos hemos

el Congreso. Así que ore con fuerza por esa persona y vamos a arrebatarle esas almas al enemigo para que puedan conocer a Dios. Señor Jesús, venimos.

Amén. Continuamos en oración. Queremos saludar a todas las personas que están en sintonía. Sabemos que Dios tiene cosa especial con la juventud de Panamá y del mundo. La Biblia dice en el libro, el Evangelio según San Lucas, capítulo 18, versículo 1, hablando acerca de la necesidad de orar, dice la palabra del Señor así: también le refirió Jesús una parábola sobre la necesidad de orar siempre y de no desmayar, diciendo: había en una ciudad un juez que ni temía a Dios ni respetaba a hombre, y había también en aquella ciudad una mujer viuda, la cual venía a él diciendo: hazme justicia. Y es interesante lo que la Biblia nos enseña, porque luego en el verso 7 dice: ¿y acaso Dios no hará justicia a sus escogidos que claman a él de día y de noche? Por esa razón nosotros oramos, venimos a la red global, no porque sea parte de la liturgia cristiana, sino porque hay una necesidad. Y vamos a estar orando a continuación por las personas que nos van a acompañar, que son los expositores, los pastores que hemos invitado, pero también las personas que vienen de diferentes latitudes como invitados o como participantes. Amén. Dice la Biblia en Proverbios 25:25: como el agua fría el alma sedienta, así son las buenas nuevas de las lejanas tierras. Padre Santo, Padre bueno, Señor, tu palabra nos enseña que sin duda alguna, cuando nosotros nos unimos en oración, no estamos, Señor, orando a alguien que no escucha, no estamos haciendo un acto simple, estamos, Señor, tomando control, estamos, Señor, declarando tu palabra, estamos creyendo que hay un Dios, Señor, que nos escucha. Nosotros humillamos el corazón delante de ti, y por eso estamos, Señor, en esta red global de oración. Estamos clamando por tu favor. Estamos

en todo lo que hemos hecho, Padre. Pero ahora pedimos, Padre, más que nunca, que tú nos visites, Señor, y que tú tomes el control de todas las cosas, Dios. Nosotros hemos invitado, Padre Celestial, de diferentes lugares, Señor, expositores, y queremos pedirte, Señor, por Sebastián.

siervos. Tú despiertes el ánimo en esta generación. Retes a nuestra juventud. Llame, Señor, con llamamiento santo. Separes, llene de tu Espíritu Santo. Oramos por una manifestación, una gracia sobrenatural, Padre, en medio de Iglesia Juvenil. Nosotros oramos también.

orando. Padre, oramos por Samu Robles, Señor. Estará con nosotros compartiendo el talento que tú le has dado. Y hay una generación, Señor, que tienen que ser levantada como adoradores. No solamente, Señor, de palabra, sino también de testimonio, de fe, de ejemplo en todas las cosas, Dios. Úsalos para hablar a nuestra generación, a nuestros jóvenes, a nuestras señoritas, Padre. En el nombre de Jesús de Nazaret. Oramos, Padre Celestial, también por aquellos jóvenes que viajan desde las provincias. Toma el control, Señor, de la logística. Mira de los que vienen desde el área comarcal, los que vendrán de Chiriquí, de Boca del Toro, de Veraguas, Señor, de allá de Agua Dulce, de Penonomé, Señor del cielo, los que vendrán de la montaña adentro a recibir. Padre, provee para el transporte. Dispón los corazones de los que han sido invitados para que se den cita. Mira, Padre Celestial, la oración.

porque tú tienes cuidado, Señor, de la alimentación de esos invitados, del lugar donde serán hospedados, Señor. Toma el control de todas las cosas en medio de iglesia. Pero también oramos, Señor, porque hay hermanos que han estado llamándonos, Señor, pidiendo un milagro. Oramos, Señor, por la conversión de Marta Peralta. Oramos por Elizabeth Cárdenas, Señor, por una sanidad y una recuperación pronta. Señor, por Jaime, por Darielis Campos. Señor, por el hermano Labrador, por su liderazgo.

compañero de trabajo. Lo ponemos delante de ti, Señor. Oramos, Señor, por la hermana Calendar, por Teresa, por Harry, por Ruth, por Vicente. Señor, trae salvación. Tráelos a ti con cuerdas de amor. Así, Señor, como en algún día nosotros estuvimos lejos y tuviste tu misericordia y tuviste, Señor, sobre nosotros un favor para que viniésemos a ti. Oramos, Señor, por la salud de Abisaid Gómez, Señor, de Asiel. Oramos, Señor, por Miriam, por José Alcides, Señor, por María, por Rafael Palacios. Todas estas personas creen, Señor, que tú eres el Dios que sana, que eres el Dios que puede, Señor, restituir su salud y hacerla nueva completamente, Señor. Y sobre todo aquel, Señor, que en la distancia está orando y que está en este mismo momento en un hospital. Señor, no hay lugar tan distante al cual tú no puedas llegar. Tu sangre tiene poder, Señor. Y enviamos palabra de sanidad. Enviamos, Señor, palabra de restauración. Y echamos fuera, Señor, toda planta que tú, Señor, nos plantaste de enfermedad en los cuerpos, Señor, en los diferentes hospitales. Hoy recibe en el nombre de Jesús la gracia y el favor de Dios a través de la sangre de su Hijo. Y recibe sanidad. Señor del cielo, creemos, Padre celestial, que todas estas cosas las hemos puesto delante de ti y que ya tú te anticipas, Dios, que

0: Aleluya.
1: Aleluya. Dale alabanzas al Señor, pues este es el día que hizo Jehová. Nos gozaremos y nos alegraremos en él. Aleluya. ¿Quién vive? ¿Quién vive, iglesia? Y a su nombre. Aleluya. Exaltamos tu nombre, Señor.

favor, que se acerquen para que oremos. Vamos a orar por todas las peticiones que han llegado esta madrugada. ¿Cuánto les gusta orar por su hermano? Amén. Les invito también que si usted tiene alguna petición, pueda hacerla llegar al número 27112. Número 27112. También los que están en el auditorio, si usted tiene una petición por un familiar, por un amigo, pueda ponerla en manos de Dios. Dice la palabra de Dios en 1 Juan 5:14, y esta es la confianza que tenemos en Él, que si pedimos alguna cosa conforme a su voluntad, Él nos oye. ¿Cuántos creen que Dios nos oye? Amén. Vamos a orar. Amado Dios, Padre que estás en el cielo, te damos gracias, Señor, por este día, Padre, por permitirnos estar en tu casa de oración, Padre. Señor, nos disponemos ante ti, Señor, haciendo uso, Padre, de tu palabra, Señor, que creemos, Señor, que tú obras en nuestras vidas, y por eso oramos, por eso hacemos peticiones, Señor, por eso ponemos en tus manos, Señor, cada situación de un hermano, de un familiar, de un amigo, Señor. Una situación difícil que esté transcurriendo en este momento, Padre, oramos, Señor. En este momento, Padre, oramos por la vida de Luis Eduardo. Padre, que haya un toque tuyo, Señor, en su vida. También para Ana Carolina, Señor. Padre, oración para que tú seas el centro de su vida, Padre. Señor, que haya, Señor, regocijo en su vida, que haya gozo, Padre, que haya esa paz que sobrepasa todo entendimiento, mi Dios. Padre, oramos también por protección de la familia de la señora Ramona, Padre, que haya una llenura del Espíritu Santo, Padre, en su vida. Señor, oramos también por protección de la familia Medina, Padre. Señor, tú sabes dónde están, Padre, estas personas, esta familia, Señor. Padre, llena, Señor, que tu presencia esté en ese lugar. Que tu presencia, Señor, llene, Padre, ese hogar. Que llene esos corazones, Padre. Señor, oramos por la vida de Ángelo Alberto, Señor, que él está detenido en migración, Padre Santo, allá donde él está, Señor. Trae consuelo a él, Padre. Trae consuelo también a sus familiares que quizás estén angustiados, Señor, en su casa, esperando que él pueda regresar a su hogar. Señor, trae consuelo, Señor, a su vida. Padre, oramos también por el negocio de la lavandería, la esquina, Señor, que tú lleves, Señor, cliente. Padre, oramos, Señor, que sobreabunde, Padre. Tu palabra enseña que tú multiplicas aquellos recursos que nos has puesto en nuestras manos, Señor. Padre, honramos, Señor, tú honramos a ti, Señor, Padre, y pedimos que seas tú supliendo cualquier necesidad, Padre. Oramos también que pongas gracias, Señor, en la vida de la señora Ramona, Señor. Oramos por la economía de Cherly, que Dios le conceda pagar todas sus deudas, Señor. También por un trabajo de Jaime, Padre Santo. Padre, oramos por esta familia, Señor. Provee, Señor, inclina tu oído, Señor, a las oraciones. Padre, oramos también por Diego Rodríguez, que haya una conversión en su vida, Señor. Que tu Espíritu Santo lo lleve al arrepentimiento, Señor. Que convenza de pecado, Padre, que puedan entregar su vida a ti, Padre, en el nombre de Jesús. También oramos por la salud de Martín Bonilla, Señor, que él está hospitalizado en este momento en el Seguro Social. Allá donde está, Señor, trae sanidad. Trae sanidad. Tu palabra enseña que tú eres nuestro sanador. Confiamos, Padre, que tú traerás sanidad a su vida y que él allá,

hospitales. Padre, oramos, Señor, por Jonathan Jaramillo, Padre, que Dios, que tú le des sabiduría, Padre, para dirigir el colegio donde él es director, Padre. Mira, Señor, todo lo que se mueve en el mundo ahora, Padre, agendas que están

escuela. Padre, oramos, Señor, por Patricia, Padre, su recuperación, su salud, Padre. Oramos por la salud también de Susana García, por la salud de Bielka Macre, Señor, por la salud también de Simón Bolívar, Padre Santo, en el nombre de Jesús. Padre, oramos por Dylan Raymond, Señor, que él tiene piedra en

Jesús, Señor. Oramos por el emprendimiento de Carmen Camargo, Señor, que pueda crecer, Padre, que haya más clientela. Oramos por Jorge Pérez, Señor, sus riñones, Padre, también trae sanidad, Padre, a su vida, Señor. Oramos por Edilza Peralta, su recuperación, Padre. Mira, su salud está afectada, Padre. Oramos por todos los privados de libertad: Bernardo, Dimas, Carlos, Abdul, Fajardo, Kevin, Jackson. Padre, lleva, Señor.

desamparado, sin una salida. Trae, Padre, esperanza, así como dice tu palabra, que tú tienes planes de bien, de bienestar, Señor. Tú nos das futuro y nos das esperanza, Señor. Oramos por sanidad de Marcos Escobar, Padre. Él tiene cáncer, Señor. Y, Padre, oramos que tú restaures, Señor, cada célula de su cuerpo. Padre, en el nombre de Jesús, Señor. Carmen Díaz, ora, Señor, por sanidad. Ella tiene diabetes, Padre. Presentamos su vida, Padre, en el nombre de Jesús. Padre, oramos por Alanis. Que se abra la puerta en la escuela de talento, Señor. Ella está pidiendo por una oportunidad, Señor. Oramos por Teodolindo Cárdenas, Señor. Eligio Díaz, Manuel Salvador, Tomás Vergara, Señor, que haya un arrepentimiento en sus vidas, Padre. Que tu Espíritu Santo los lleve, Padre, ante tu altar, Señor. Y que ellos puedan entregar su vida a ti, Padre. Padre, oramos por su vida, Señor.

Señor, una cesárea, Padre Santo. Oramos que tomes el control de estos médicos, Señor, que harán esta operación, Señor, que todo salga bien, que ese bebé, Padre, pueda salir bien, sano, fuerte, Señor. Oramos, Señor, por Rigoberto, Señor, él tiene un problema en sus piernas. Oramos, Padre, para que tú restaures su vida en el nombre de Jesús. Oramos por Neris Angulo, Señor, ella tuvo un derrame recientemente, Señor. Padre, restaura su salud, Padre. También oramos por salud, Señor, por tus hijos, Felipe Cáceres, Señor, sana.

y restaura su vida, Padre. Obra sobrenaturalmente, Padre, en la vida de estas personas, Padre. Oramos por fortaleza de Ángel Jiménez, de Carlos Gabriel, Señor. Que él está, Señor, con atadura. Rompe toda atadura a la droga, Señor. Libera, Padre. Creemos, Señor, que tú tienes el control de estas vidas y tienes un propósito, Señor, para ellos. Padre, oramos por Osiris Acosta, Señor.

Amén. Buenos días. ¿Cómo estamos? Buenos días. Eso. Saludos a todos los que nos sintonizan a través de Osana Visión, los que nos escuchan también por el sistema radial Osana. Estamos en el altar global de oración. Quiere decir que no solamente nos están escuchando nuestros amigos de Panamá, sino que a través, imagínate qué bello, hasta lo último en la tierra nos están escuchando. Y estas madrugadas, los que nos están viendo y escuchando, han estado presenciando voces y jóvenes de Avanzada Juvenil que han madrugado, han llegado de Chorrera, del este, del oeste, del centro de la ciudad, para orar por Iglesia Juvenil, pero también para orar por todas las peticiones. Si usted tiene una petición, usted puede llamar al 271-12 y en el ayuno, durante el ayuno, porque esto sigue, usted pues podrá entregar su petición y estaremos orando por usted. Así que, ¿qué tal si seguimos orando? Para cerrar, ya vamos a finalizar. Ha sido una madrugada hermosa, ha sido dos días de oración aquí en la comunidad apostólica Osana. Para nosotros, Iglesia Juvenil, no comienza el jueves. Para nosotros, Iglesia Juvenil, ya comenzó. Desde que empezamos el domingo saliendo a las calles a evangelizar, el sábado, todos estos días hemos estado evangelizando diferentes barrios y comunidades, porque la iglesia tiene que ser también fuera de las cuatro paredes, ¿cierto? Así que nosotros llevamos Iglesia Juvenil a todas las comunidades para que entonces a través de eso haya una conexión de Dios a través de nuestras vidas para estos jóvenes. Yo lo creo en el nombre de Jesús. Yo creo que muchos de los que recibieron una invitación, una oración en algún barrio, en alguna comunidad, van a estar aquí con nosotros durante estos días y habrá salvación porque no van a llegar solos. Yo lo creo. ¿Quién cree conmigo que habrá milagros, señales y prodigios durante estos días? Y nuestro pastor el domingo soltó tremenda enseñanza, como siempre, pero vamos a hablarla este domingo, poderosa. Se explotó nuestro pastor con esa enseñanza, ¿cierto? Estaba hablando de Éxodo 33-34, sí, yo sé. Pero en 34 días, busquen su Biblia, si trajo su Biblia, o en el celular rapidito, y en base a eso vamos a orar esta madrugada. Bueno, ya mañana, ya amaneció, ya está el sol afuera. Ya muchos de los chicos que llegaron a orar temprano salieron a laborar porque trabajan. Muchos ahora tendrán que salir también, pero Éxodo 34:10 dice de la siguiente manera. ¿Lo tenemos? Vamos con el 9 primero. Vamos con el 9. Y dijo: si ahora, Señor, he hallado gracia en tus ojos, vaya ahora el Señor en medio de nosotros, porque es un pueblo de dura cerviz, y perdona nuestra iniquidad y nuestro pecado, y tómanos por tu heredad. Y el 10 dice: y él contestó, ¿quién? El Señor. Él contesta porque el Señor contesta. Cuando uno habla con Dios, el Señor contesta. Amén. He aquí, yo hago pacto delante de tu pueblo. ¿Qué va a hacer? ¿Qué va a hacer?

pueblo en medio del cual estás tú, la obra de Jehová, porque será cosa tremenda la que yo haré contigo. Vamos a leer esa parte nuevamente. Porque será cosa tremenda la que yo haré contigo. Ahora lo voy a declarar bien duro. Y vamos a, es una declaración en el mundo espiritual. Yo me apropié de eso el domingo y lloré por ustedes. Y yo dije: Señor, tú harás cosa tremenda con nuestros jóvenes. Tú harás cosa tremenda con Avanzada Juvenil. Tú harás cosa tremenda con los jóvenes que vendrán de otras iglesias, de otros países. Así que vamos a leerlo, pero con fuerza y con autoridad. 1, 2, 3. Porque

será algo donde los jóvenes saldrán a hacer cosa grande y tremenda en tu nombre. Pero también el pastor nos hablaba de que la gracia garantiza la presencia de Dios. Y yo creo que para que el Señor haga cosa tremenda a través de nosotros, debe haber una presencia de Dios garantizada en nuestras vidas. Y la gracia produce eso. Y yo creo que en este año de la gracia, el Señor va a producir una presencia así como multiplicada. No sé si ustedes lo han sentido estas madrugadas. Ha sido muy especial desde que hemos salido a orar, de que hemos estado en nuestras celebraciones, estas madrugadas de oración, la presencia del Señor ha estado en medio de nosotros. Así que yo quiero que cada uno de ustedes busque un lugar de la iglesia y vamos a orar por cada banca, por cada espacio. Lo hacemos todos los años. ¿Por qué? Porque este evento no solamente es para nosotros. Nos van a visitar jóvenes que tienen cargas. Nos van a visitar jóvenes que tal vez sufren enfermedades o están pasando dificultades en casa con padres divorciados o hijos que están pasando una necesidad financiera con sus padres, o tal vez algún padre nos va a acompañar, porque habrán jovencitos, adolescentes que sus padres los van a traer aquí y tal vez ellos están atravesando una dificultad con sus hijos. Vamos a orar por sabiduría a esos padres para que guíen a sus hijos. Sea bien específico, no ore por comida, no ore, Señor, que tu presencia esté garantizada en este lugar, porque eso es lo que produce la gracia. Y si la gracia está en medio de nosotros, está garantizada tu presencia durante estos días. Aún empezando hoy, la presencia de Dios ya está alcanzando a muchos jóvenes en su casa, en sus escuelas, en su universidad, en su trabajo. Está inquietándolos para que estos días estén presentes en Iglesia Juvenil. Y lo segundo, vamos a terminar orando para que el Señor haga cosa tremenda durante estos días y que sea el comienzo de algo poderoso para todos los jóvenes que van a asistir. Amén, estamos listos. Así que empiece a orar y a bendecir cada asiento. Empiece, los músicos me ayudan, por favor, la batería, los músicos, todo. Vamos a meterle ganas a esto. El mundo espiritual es un trabajo que se apoya unos con los otros. Si ustedes están desconectados, no fluimos, vamos, tenemos que conectarnos. Así que vamos a pedirle la presencia de Dios. Señor, visítanos durante estos días. Anhelamos.

Padre, de conflictos espirituales en su mente. Oramos por aquel que tiene una necesidad espiritual. Tal vez, Señor, está atado a vicios, a mentira, a pasado, a heridas de, Señor, tal vez familiares o de laboral, Señor. No sabemos.

para ir a los barrios, para ir a las escuelas, a los lugares de trabajo, imponer manos sobre el enfermo, al que está atado, Jehová, y que en ese lugar se desate la gloria de Dios a través de

de sus proyectos personales, aquellos padres que tienen emprendimientos, empresas, profesiones, carreras. Tú harás cosa tremenda en medio de nuestros jóvenes. Tú vas a usar sus dones y talentos. Tú vas a usar sus carreras para tu gloria. Tú vas a

tómense de las manos y vamos a orar unos minutos breves por estas peticiones. Hay mucha necesidad, pero la oración es la clave para cualquier necesidad. Y aquí hay familias pidiendo restauración, sanidad, propósito, conversión, protección, salud. Hay muchas peticiones. Y yo quiero que todos los que estamos aquí oremos con autoridad para que el Señor extienda su mano sobre cada una de estas peticiones. Padre, gracias por la bendición de ser un canal, un transmisor de bendición, porque podemos ser instrumentos para hoy ponernos en acuerdo y levantar en oración a todas estas familias. No las conocemos a estas personas, pero son, Señor, personas, familias, hombres, mujeres, jóvenes, Señor, que claman delante de ti, y hoy nos unimos a su fe y a su clamor, Señor, de una respuesta específica por Jorge Muñoz y Ángel Natalie, Señor, por la familia Muñoz, por Daniel

Manuel Ramos, Señor, por Ismael, por Emilia Guerra, por Moisés, Abraham y Samuel, Señor, por conversión, por César Murillo, por Keila y Mariela, por Aníbal, Señor, tantas peticiones de sanidad, por Yasmín Ávila, que se encuentra en el oncológico, Señor, por Yasmín Rodríguez, que también pide por salud, por Alex Héctor, Señor, por conversión, por Yulisa Romero, Noemí Vidal, Señor, tú encuéntrate, Señor, y haz la obra con esta familia, para el milagro en su vientre por un bebé, para fortaleza por Olga, Señor, para sanidad para Lía Espinosa. Oh Jehová, hay gente hospitalizada por diabetes en los hospitales. Oramos específicamente por Víctor Barría, ahí donde está, Señor, tu mano poderosa para sanarle, para renovar todas sus células. Por Janet Millón, que también está hospitalizada, por Salomón Padilla, sanidad, Señor, de cáncer. Atamos y cancelamos todo espíritu de muerte que se ha levantado sobre estas peticiones de sanidad. Lo atamos y lo cancelamos y declaramos que se seca todo cáncer, toda célula maligna, todo lo que ha venido para matar, hurtar y destruir, y declaramos vida sobre cada uno de ellos. Declaramos vida sobre Joana y Yamilé. Declaramos, Señor, sanidad sobre José Rodríguez. Declaramos, Señor, sanidad sobre Moisés. Declaramos, Señor, también sanidad sobre David, sobre Guillermo, sobre Moisés. Oh Jehová, sanidad sobre Elsa Melo, sobre Jeremías, Padre, sobre Perla. Aquellos que están pidiendo provisión, puertas abiertas, dale gracia, sabiduría, entendimiento para saber dónde tocar, pero también tu gracia para presentarse ante esos trabajos. Señor, más peticiones de salud. Oh, tanta necesidad en el cuerpo físico, pero creemos que el Espíritu Santo se mueve en las casas de todas estas personas, en sus trabajos, en sus hospitales, para traer sanidad a Isaías Cruz, a Edna Botello, a Luis Torres, a Gladys Alonso, a Felipe, Señor, a Vilma, a Oscar, Padre, a Margarita Torma. Oh Jehová, también sanidad para Dayana, para Ana Alveo, para Daisy Rhodes, para Víctor Vera, para Samuel Howell, para Manuel Cleofa, Señor, para Candelaria, para Emilio. Oh Espíritu Santo, un milagro de sanidad, Padre, sobre Marcelino, sobre Víctor, sobre Claudina, Edwin Cedeño, sobre Karen, Padre, sanidad sobre Aníbal, sobre Leonor, Elia, Mayra. Y Señor, tantos en estas oraciones y peticiones. Hay padres, hay madres elevando liberación, una oración para liberación del alcohol, de vicios, Padre celestial, de pecado en sus vidas. Oramos para que sean libres ese familiar, ese amigo, por el cual han elevado una petición, un clamor. Hoy, Señor, clamamos por salvación. Sana, Padre, que haya sanidad, que haya liberación, que haya restauración. Por Yasmín, Señor, por el pastor Adán Serrano, trae vida y salud a ese cuerpo, sobre Mireya Sala, sobre Edwin Maldonado, sobre Ruth, sobre Josué, Karen, Armando, Olga, Abdel, Julito, Padre, y así tanta familia, Señor, que han elevado una oración. Oramos por conversión de María Angélica, que regrese a casa. Oramos por un empleo para Martín Cuevas. Oh Señor, que esta semana él sepa qué puerta tocar y que tu gracia vaya delante de él. Sobre Jacinto Vergara, que haya sanidad, liberación del alcohol, de a Damián Martínez. Padre, oramos. Oramos, Señor, que todas estas peticiones están delante de ti, y nos unimos a su fe de que no estamos orando.

Creo en el Señor. Usted que me está viendo, hemos orado por todas ellas, pero en el ayuno seguiremos orando, así que usted puede seguir llamando. Y los que estamos aquí, preparemos una ofrenda, vengamos al altar, presentémoslas con gozo, con alegría al Señor. Y los que nos están viendo, que Dios me los bendiga. Esto continúa, véngase, no se quede en casa dándole vuelta a los pensamientos. Aquí hay un espacio para que usted sea ministrado en la presencia de Dios. Y le recuerdo que Iglesia Juvenil inicia este jueves. Arranca Iglesia Juvenil, las puertas se abren a las 4 de la tarde, jueves y viernes, y el sábado las puertas se abrirán desde las 10 de la mañana con talleres increíbles. Viene gente de diferentes partes del país, pero también de otros países. Que Jehová

0: los bendiga y les guarde, y que tengan un día maravilloso en su presencia, no importa dónde estén. Que Dios me los bendiga.
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2: Agradezco.
3: Hey, I'm excited for tonight.
2: Estoy emocionado por hoy.
3: Hey, I know God has a plan for this conference.
2: Y sé que Dios tiene un propósito en este congreso.
3: And God has a plan for you.
2: Y tiene un plan para ti.
3: Every single one of you, God has a plan.
2: Para cada uno de ustedes, él tiene un
3: Every
2: plan.
3: Every individual in this room, God has a plan.
2: Cada individuo tiene un plan de parte de
3: and
2: Dios.
3: And that plan is to prosper you and not to harm you.
2: Y ese plan es de prosperarte y no de hacerte
3: that
2: mal.
3: That plan is to give you a hope and a future.
2: Y es de darte esperanza y un futuro.
3: But today I want to talk about the plan of the devil against young people.
2: Pero hoy te hablaré del plan del diablo para esta juventud.
3: Because I know you know Jeremiah 29:11.
2: Porque sé que conoces Jeremías 29:11.
3: It says, "I know the plans I have for you, plans to prosper you, not to harm you."
2: Que dice, yo conozco los planes que tengo acerca de ti, planes de bendecirte y prosperarte.
3: But the devil also has a Jeremiah 29:11, and that is to destroy young people.
2: Pero Jeremías, digo, el diablo también tiene su Jeremías 29:11 y es destruir a la juventud.
3: The devil wants to destroy young people.
2: El diablo quiere destruir a la juventud.
3: The devil wants to destroy your life.
2: El diablo quiere destruir tu vida.
3: And if we are going to be in a war for God, we have to study our enemy.
2: Y si vamos a estar en una guerra de parte de Dios, tenemos que estudiar al enemigo.
3: We have to study the devil.
2: Debemos estudiar al diablo.
3: You see, in America, they kill 1 million babies every year.
2: Porque en Estados Unidos matan 1 millón de bebés cada
3: and
2: año.
3: And I know here you don't have many abortions.
2: Y yo sé que aquí no tienen muchos abortos.
3: But just because the devil didn't kill you in the womb doesn't mean the devil can't kill you in your youth.
2: Pero solo porque el diablo no te pudo matar en el vientre no quiere decir que no te puede matar o quiere matar en la juventud. Y si tal vez no te mate en tu juventud, tal vez te quiera matar como joven adulto.
3: And that is why you have gay drag queens in libraries teaching kids. The photo will come up.
2: Y por eso vamos a ver una imagen donde tenemos a drag queens que le llaman enseñando a niños.
3: The reason right now drag queens are teaching kids in libraries because the devil wants to destroy young people.
2: Y la razón es que ellos están enseñando porque el diablo quiere destruir a la juventud.
3: If you wondered why the sin of homosexuality is rising among us, it's because the devil wants to destroy you.
2: Y si te preguntas por qué está surgiendo el pecado de homosexualidad entre nosotros es porque el diablo quiere destruirte.
3: Transgenderism is rising because the devil hates young people.
2: El transgénero está surgiendo más y más porque el diablo odia a la juventud.
3: I was in a shop yesterday and I saw men wearing makeup and lipstick and nail polish.
2: Estaba en un centro comercial ayer y vi hombres usando maquillaje.
3: Young 15-year-old, 20-year-old wearing nail polish as a man.
2: Chicos, muchachos de 15, 20 años usando esmalte en las uñas.
3: The devil wants to destroy you.
2: El diablo te quiere destruir.
3: Young people, your generation are going crazy.
2: Juventud, tu generación se está volviendo loca.
3: Look at these photos on the screen. Your generation are going crazy.
2: Mira estas imágenes, tu generación se está volviendo loca.
3: This is your generation.
2: Esta es tu generación.
3: Young people, men are dressing like women.
2: Jóvenes, los hombres se visten como mujeres.
3: Men are dressing like women.
2: Hombres vistiéndose de mujeres.
3: Women are dressing like men.
2: Mujeres vistiéndose como hombres.
3: This is what you call crazy and insanity.
2: Esto es lo que se llama locura.
3: The devil wants to destroy your life.
2: Porque el diablo quiere destruir tu vida.
3: Here, you know what that is?
2: ¿Sabe lo que es esto?
3: Young people, they're not male or female, but they are a dog.
2: Jóvenes que ya no soy ni hombres ni mujeres sino perros.
3: Do I have any dogs in this place?
2: ¿Habrá perros en este lugar?
3: The devil wants to destroy young people.
2: El diablo quiere destruir a la juventud.
3: This photo is of a man acting like he just gave birth.
2: Esta foto es como si un hombre acaba de dar a luz a un
3: Why?
2: Niño. ¿Por qué?
3: Young people, you guys are going crazy.
2: Porque jóvenes, ustedes están volviendo locos.
3: This generation is going locos.
2: Esta generación se está volviendo crazy.
3: They're going locos, locos, crazy.
2: Van crazy, crazy, locos.
3: And this is in the Bible.
2: Y esto está en la Biblia.
3: In Romans chapter 1.
2: En Romanos capítulo 1.
3: God says when he punishes a nation.
2: Dios dice que cuando él castiga una nación.
3: In Romans 1 verse 18.
2: Versículo 18 de Romanos 1.
3: The wrath of God is revealed from heaven against ungodliness.
2: Porque la ira de Dios se revela desde el cielo contra toda impiedad.
3: For although they knew God, they didn't honor him as God.

0: Porque aunque conocían a Dios, no lo honraban como Dios.
1: When a nation rejects God, God lets go of them.
0: Cuando una nación rechaza a Dios, Dios los suelta.
1: So God gave them up to a debased mind.
0: Así que Dios les dio a una mente reprobada.
1: God's punishment on young people is that he will let them go crazy until they repent.
0: Y el castigo de Dios para la juventud es que se vuelvan locos hasta que se arrepientan.
1: And now that I showed you how crazy your generation is.
0: Y ahora que te he mostrado qué tan loca está tu generación.
1: Guess how this world wants to fix your generation.
0: ¿Cómo crees que el mundo quiere arreglar a tu generación?
1: They want to fix your generation with pills and medication.
0: Quieren arreglar tu generación con medicamentos.
1: They want to give your generation medication and doctors and psychology.
0: Quieren darle a tu generación medicamentos, psicólogos, doctores.
1: The world says these young people don't need God. These young people need medication.
0: El mundo dice esta generación no necesita a Dios, necesita medicamentos.
1: They say the reason young people are crazy and depressed.
0: Dicen la razón por la cual están locos y deprimidos.
1: Is because of what the church is doing.
0: Es por lo que está haciéndoles la iglesia.
1: Their solution to fix your generation.
0: Y la solución que ellos tienen para arreglar a tu generación.
1: To get you out of church.
0: Es sacarte de la iglesia.
1: To get you out of the Bible.
0: Sacarte de la Biblia.
1: To get you out of scripture.
0: Sacarte de la escritura.
1: And then you will be fixed.
0: Y entonces vas a estar bien.
1: Then you will stop barking like a dog.
0: Entonces vas a poder ladrar como
1: then
0: perro.
1: Then you will stop wearing nail polish as men.
0: Vas a dejar de usar esmalte en las uñas como los hombres.
1: They say the reason young people are crazy is because pastors like Pastor Nuno and Pastor and me.
0: Dicen la razón por la cual están locos es porque pastores como yo y el pastor Nuno.
1: They say your pastors are preaching against homosexuality.
0: Dicen porque los pastores predican en contra de la homosexualidad.
1: Your pastors are preaching the Bible.
0: Y están predicando sobre la Biblia.
1: And the young people are depressed and crazy because of you.
0: Y por eso los jóvenes están deprimidos por causa de ustedes.
1: They blame your pastor for this.
0: Le culpan a sus pastores por esto.
1: They blame the church for this.
0: Culpan a la iglesia por esto.
1: Did you know that one out of two young people commit have depression and anxiety?
0: ¿Sabes que uno de cada dos jóvenes tiene depresión?
1: And in Australia, one out of two people have suicidal thoughts.
0: Y en Australia, uno de cada dos jóvenes tienen pensamientos suicidas.
1: And they blame the Bible.
0: Y culpan a la Biblia.
1: They say this Bible is too hateful.
0: Dicen que la Biblia está llena de odio.
1: This Bible is too hateful.
0: Esta Biblia tiene demasiado odio.
1: Stop preaching the Bible.
0: Dejen de predicar la Biblia.
1: And if you stop preaching the Bible,
0: y si dejas de predicar la Biblia,
1: young people will not be depressed anymore.
0: Entonces la juventud no se va a deprimir.
1: They won't be crazy anymore.
0: Ya no se volverán locos ya más.
1: But the more they remove the Bible from young people,
0: pero entre más remuevan a los jóvenes de la Biblia,
1: the more young people are going crazy.
0: Más loco se vuelve la juventud.
1: The more they remove the scripture from young people, the more young people are going crazy.
0: Entre más le quitan la escritura a los jóvenes, más locos se vuelven.
1: And I want to show you something.
0: Y quiero mostrarte algo.
1: That while the young people of the world are barking like dogs,
0: que mientras los jóvenes del mundo ladran como perros,
1: the young people in the church are doing just fine.
0: Los jóvenes de la iglesia están mejor.
1: Look at these photos on the screen.
0: Mira estas imágenes en la pantalla.
1: These are the young people of the house of God.
0: Estos son los jóvenes de la casa de Dios.
1: This is what happens when you preach the Bible.
0: Esto es lo que sucede cuando predicas la Biblia.
1: This is what happens to the people of God.
0: Esto es lo que le sucede a la gente.
1: This is what happens when you preach the Bible.
0: Esto es lo que sucede cuando predicas la Biblia.
1: The young people in the church are doing just fine.
0: Los jóvenes están bien dentro de la iglesia.
1: The young people in the church are not depressed.
0: Los jóvenes en la iglesia no están

0: los que están en la iglesia.
1: They help people in the church, sir.
0: Los jóvenes de la iglesia gritan.
1: They help people in the church, they're not in the club.
0: Están enamorados de Dios.
1: They help people in the church, they're getting baptized.
0: Se están bautizando los que están en la iglesia.
1: What's the real solution?
0: ¿Cuál es la verdadera solución?
1: The real solution isn't to go clubbing.
0: La solución no es de ir a
1: parrandear. The real solution isn't to go drinking.
0: Ni a ir a beber.
1: The real solution isn't that you need a pill.
0: La necesidad que lo que necesitas no es una pastilla.
1: You don't need more medication.
0: No necesitas más de medicamentos.
1: You need more of the Bible.
0: Necesitas más de la Biblia.

0: y que tenemos al Espíritu Santo en nosotros.
1: This book,
0: este libro,
1: is the most powerful book for young people.
0: Es el libro más poderoso para los jóvenes.
1: The power of God rests in this book.
0: El poder de Dios reposa sobre este
1: and
0: libro.
1: If young people stop eating this book,
0: y si los jóvenes comen este libro,
1: if you stop studying this book,
0: si empiezas a tomar de este libro,
1: young people will go crazy.
0: Es entonces cuando no viven esto, they keep, se vuelven locos.
1: They keep telling young people, les, to go clubbing and get drunk.
0: Les siguen diciendo jóvenes vayan a parrandear, emborráchense.
1: If you want to be happy, go club.
0: Si quieres ser feliz, vete a las fiestas.
1: If you want to be happy, get drunk.
0: Si quieres ser feliz, bebe.
1: If you want to be happy, sleep outside of marriage.
0: Si quieres ser feliz, ve a acostarte con quien sea.
1: They tell the young people, if you want to be happy, get out of the church.
0: Le dicen joven, si quieres ser feliz, salte de la iglesia.
1: When Jesus said, I am the way, the truth, and the life.
0: Pero Jesús dijo, yo soy la verdad, el camino y la vida.
1: Alcohol stands there and says, alcohol stands and says, I am the way, the truth, and the life.
0: Él dice, yo soy el camino, la verdad y la vida.
1: The world stands there and says, I'm the way, the truth, and the life.
0: El mundo te va a decir, yo soy el camino, la verdad y la vida.
1: The clubs stand there and say, I'm the way, the truth, and the life.
0: Los que van a las fiestas dirán, yo soy el camino, la verdad y la vida.
1: And they tell young people,
0: y le dice a la juventud,
1: come get drunk.
0: Ven a emborracharte.
1: Come clubbing.
0: Ven a los clubs.
1: Come get a girlfriend and sleep outside of marriage.
0: Ven a acostarte con tu novia fuera del matrimonio.
1: And then you will find joy.
0: Entonces encontrarás gozo.
1: Like the woman with the issue of blood.
0: Como la mujer con el flujo de sangre.
1: They sent her everywhere.
0: Ella la mandaron a todas partes.
1: They sent her from doctor to doctor.
0: De doctor en doctor.
1: From solution to solution.
0: Solución tras solución.
1: To heal her pain.
0: Para tratar de sanar su dolor.
1: But then she made a decision.
0: Pero ella tomó una decisión.
1: That I'm not going to go to a doctor after doctor.
0: Ya no voy a ir tras los doctores.
1: I just need a touch from Jesus Christ.
0: Solo necesito un toque de Jesucristo.
1: So she made a decision to touch the living God.
0: Y tomó la decisión de tocar al Dios vivo.
1: And suddenly her pain was gone.
0: Y de repente se le fue el dolor.
1: Suddenly her pain was released.
0: De repente se le fue el dolor.
1: And I want to tell young people.

0: Dios te ama a ti también.
1: God wants to use you.
0: Y quiere usarte.
1: God is a great healer.
0: Dios es el gran sanador.
1: God is a great healer.
0: Él es el gran sanador.
1: And the second thing in Romans that God hands a nation to.
0: Lo segundo que dice Romanos a la cual Dios entrega una nación.
1: When you go to Romans,
0: cuando vas a Romanos,
1: chapter 1,
0: capítulo 1,
1: God hands a nation over when they rebel against him.
0: Dios entrega a la nación cuando se rebela a él.
1: Romans chapter 1 verse 26.
0: El versículo 26 de primer capítulo de Romanos.
1: God gave them up to dishonorable passions.
0: Dios los entregó a pasiones desenfrenadas.
1: Women exchanged natural relations with other women.
0: La mujer dejó el uso natural para estar con otras mujeres.
1: And men gave up natural relations and were consumed with passion for men.
0: Y los hombres dejaron su naturaleza y se encendieron en su
1: lascivia. That you see around you.
0: El pecado del homosexualismo que ves alrededor tuyo.
1: The sin of homosexuality that you see around you.
0: El pecado del homosexualismo que nos rodea.
1: When you see men sleeping with men.
0: Cuando los hombres se acuestan con hombres.
1: And women sleeping with women.
0: Y mujeres con mujeres.
1: And you see people in the streets parading their flag.
0: Y los que están en las calles ondeando su bandera.
1: You see people in the streets parading their flags.
0: La gente en las calles ondeando sus banderas.
1: The photos are up on the screen of what's happening around.
0: Ahí en las pantallas puedes ver lo que sucede alrededor.
1: Young people, instead of being in the church, are in the streets.
0: Jóvenes, en vez de estar en la iglesia, están en las calles.
1: Parading their sin.
0: Ondeando su pecado.
1: Parading their homosexuality.
0: Ondeando el homosexualismo.
1: And I know Panama, you look up to America.
0: Y yo sé que en Panamá se ve mucho a lo que sucede en Estados Unidos.
1: I know you look up to America and Australia.
0: Sé que ven mucho a lo que está haciendo Estados Unidos o Australia.
1: And you want to be like America.
0: Y tal vez quieren ser como ellos.
1: And you think, man, America's free.
0: Y dicen, Estados Unidos, mira qué libres son.
1: America's a first world country.
0: Es un país de primer mundo.
1: Every Panamanian, you look up to America.
0: Y los panameños tal vez ven a Estados Unidos.
1: You listen to their songs.
0: Y escuchas sus canciones.
1: You watch their movies.
0: Ves sus películas.
1: You look up to the celebrities.
0: Ves a las celebridades.
1: Because you think America has progress.
0: Que eso es progresismo.
1: America is free.
0: Estados Unidos es libre.
1: But according to the Bible, America is not free.
0: Pero de acuerdo a la Biblia, Estados Unidos no es libre.
1: America is in bondage to sin.
0: Sino que está atado al pecado.
1: According to the Bible, when a nation lives in sin,
0: de acuerdo a la Biblia, cuando la nación vive en pecado,
1: it's not because they are free.
0: No es porque son libres.
1: It's because they are in chains to the devil.
0: Es porque están encadenados con el diablo.
1: And America hasn't progressed forward.
0: Y Estados Unidos no ha progresado hacia adelante.
1: They have regressed backwards.
0: Han regresado, han ido hacia atrás.
1: This pride, gay, LGBTQ is not a new idea.
0: Esto del orgullo gay, la comunidad LGBTQ no es algo nuevo.
1: Homosexuality is not a new idea.
0: El homosexualismo no es una idea nueva.
1: It's an old demon that wore a new outfit.
0: Es un viejo demonio usando un nuevo traje.
1: It's an old demon that changed the color of his robe.
0: Es un demonio antiguo que ha cambiado el color.
1: It's an old demon that changed his dress.
0: Es un viejo demonio que ha cambiado su vestimenta.
1: You see, in the first century in Rome, they had something that looks like the Pride Month.
0: En el primer siglo, ellos también en Roma tenían algo llamado o parecido al orgullo.
1: Over 2,000 years ago, they did the same thing.
0: Al orgullo gay. Hace más de 2,000 años hicieron algo parecido a lo del día de hoy.
1: Over 2,000 years ago, men were dancing in the street naked.
0: Ellos danzaban en las calles desnudos.
1: Men were dancing in the streets with makeup.
0: Los hombres danzando en las calles con maquillaje.
1: In the Roman Empire, men would cut their body parts.
0: Y en el Imperio Romano se cortaban sus partes privadas.
1: Men would wear nail polish.
0: Y los hombres usaban esmalte de las uñas.
1: They would wear yellow dresses.
0: Usaban vestidos amarillos.
1: They would put makeup on.
0: Y se ponían maquillaje.
1: And they would parade in the streets.
0: Y pasaban por las calles.
1: They would dance in the streets.
0: Bailaban en las calles.
1: So this demon is not a new demon, it's an old demon.
0: Así que este demonio no es nuevo, es uno viejo.
1: It's not a new idea.
0: No es una nueva idea.
1: It's an old demon.
0: Es un viejo demonio. Es una cadena antigua.
1: I think sometimes we'll forget Sodom and Gomorrah.
0: A veces se nos olvida lo que fue Sodoma y Gomorra.
1: Did you forget Sodom and Gomorrah?
0: ¿Se te ha olvidado Sodoma y Gomorra?
1: Where men were sleeping with men.
0: Cuando los hombres se acostaban con hombres.
1: Committing the sin of homosexuality.
0: Cometiendo el pecado de homosexualismo.
1: And what did God do to Sodom and Gomorrah?
0: ¿Y qué hizo Dios a Sodoma y Gomorra?
1: God burned Sodom and Gomorrah.
0: Dios hizo arder Sodoma y Gomorra.
1: If America doesn't repent, God will destroy America.
0: Si Estados Unidos no se arrepiente, Dios va a destruir a

0: Panama.
1: Si Australia no se arrepiente de su pecado, quedará destruida.
0: And if Panama accepts this gay homosexual sin,
1: y si Panamá acepta este pecado homosexualismo,
0: God will destroy Panama.
1: Dios va a destruir a
0: Panamá.
1: Because
0: God is a holy God.
1: Porque Dios es Dios santo.
0: God is a holy.

0: Bible.
1: A veces se nos olvida que el orgullo inició en la Biblia.
0: Pride month is demonic.
1: El mes del orgullo es demoníaco.
0: How do you know it's demonic?
1: ¿Cómo lo sé?
0: It has the word pride in it.
1: Tiene el nombre orgullo.
0: Sometimes Christians are so stupid and they miss the devil.
1: A veces los cristianos se vuelven ingenuos y no ven lo que el diablo hace.
0: Don't you remember in the Bible when the devil fell from heaven?
1: ¿Recuerdas en la Biblia cuando Satanás fue lanzado del cielo?
0: He fell because of pride.
1: Cayó por orgulloso.
0: The devil was sent to hell because of pride.
1: El diablo irá al infierno por el orgullo.
0: The devil was destroyed because of pride.
1: El diablo fue destruido por el orgullo.
0: And now men are saying this is Pride Month.
1: Y ahora el hombre dice, este es el mes del orgullo.
0: They are saying, I am a part of the devil.
1: Dicen, soy parte del diablo.
0: And the same way the devil was sent to hell because of pride.
1: Y de la misma manera que el diablo irá al infierno por el orgullo.
0: Young people will be sent to hell because of pride.
1: Jóvenes también irán al infierno por
0: Young
1: este orgullo.
0: People will be sent to hell because of pride.
1: Jóvenes serán enviados al infierno por el orgullo.
0: Have you ever asked

0: ¿Te has preguntado por qué es un arco iris?
1: Why out of all the symbols is it a rainbow?
0: ¿Por qué de todos los símbolos es un arco iris?
1: Do you remember when God destroyed the earth?
0: ¿Recuerdas cuando Dios destruyó a la tierra?
1: God destroyed the earth with a flood because of sin.
0: Destruyó a la tierra con un diluvio por el pecado.
1: One of the sin was sexual immorality.
0: Y uno de esos pecados era impureza sexual.
1: And then God put a rainbow in the sky to remind the people of his covenant.
0: Y después Dios puso un arco iris en el cielo para recordarle al pueblo de su pacto.
1: And now when the Christians look at the rainbow,
0: y ahora cuando el cristiano ve el arco iris,
1: we are not to just remember the promise of God,
0: no solamente recordamos la promesa de Dios,
1: but when we look at the rainbow, we must remember the holiness of God.
0: Sino al ver el arco iris también debemos recordar la santidad de Dios.
1: When you look at the rainbow, you must remember the holiness of God.
0: Cuando ves el arco iris recuerda
1: que
0: es la santidad de Dios.
1: That God so holy destroyed the earth because of sin.
0: Que Dios destruyó al mundo por el pecado.
1: You know why they picked the rainbow?
0: ¿Sabes por qué escogieron el arco iris?
1: To go back at God.
0: Para como lanzarle nuevamente a Dios.
1: They used the rainbow.
0: Usaron el arco iris.
1: As an icon to tell God they're not happy with what he did.
0: Como un icono para decirle no estamos felices con lo que tú hiciste.
1: They're saying, God, I know you destroyed the earth because of sin.
0: Dicen, sabemos Dios que has destruido al mundo por el pecado.
1: But I don't agree with your law.
0: Pero no estoy de acuerdo con tu ley.
1: Every time someone holds this flag, they're saying, God, I don't agree with your law.
0: Cada vez que alguien ondea esta bandera, dice, no estoy de acuerdo Dios con tu ley.
1: I don't agree with your Bible.
0: No estoy de acuerdo con tu Biblia.
1: I don't agree with you.
0: No estoy de acuerdo contigo.
1: But as Christians, we remember the holiness of God.
0: Pero como cristianos recordamos la santidad de Dios.
1: God hates
0: que Dios odia el pecado.
1: Because God is righteous.
0: Y que Dios es justo.
1: And they keep asking me in Australia, Martin, what are your pronouns?
0: Y en Australia me siguen preguntando, Martín, ¿cómo debemos de llamarte?
1: What are your pronouns,
0: los pronombres,
1: Martin?
0: ¿Cuáles son tus pronombres?
1: What pronouns do you use?
0: ¿Qué pronombres usas?
1: And I refuse to use hell's language.
0: Y me rehúso a usar el lenguaje del infierno.
1: I refuse to use the language of the hell.
0: Me rehúso a usar el lenguaje del infierno.
1: I refuse to use the language of the devil.
0: Me rehúso a usar el lenguaje del diablo.
1: I use heavenly language.
0: Yo uso el lenguaje celestial.
1: If you are a man, I will call you a man.
0: Si eres hombre, te llamaré hombre.
1: If you are a woman, I'm gonna call you a woman.
0: Si eres mujer, te llamaré mujer.
1: Because I don't use hell's language, I use God's language.
0: No uso el lenguaje del infierno, sino del cielo.
1: If you're a man, I'll call you a man.
0: Si eres hombre, te llamaré hombre.
1: If you're a woman, I'll call you a woman.
0: Si eres mujer, te llamaré mujer.
1: But if you really want my pronouns,
0: pero si realmente quieres mis pronombres,
1: I'll give you my pronouns.
0: Te los voy a dar.
1: My pronouns are not she, her, they, them.
0: Mis pronombres no son ella, ellas, ni nada de eso.
1: My pronouns are not he, they, them, she.
0: Ni tampoco él, ellos, él, ella.
1: I'll tell you my pronouns.
0: Mis pronombres te
1: my
0: los diré.
1: My pronouns are I am a Christ follower.
0: Mi pronombre es soy seguidor de Jesucristo.
1: My pronouns are I am a Christ follower.
0: Mi pronombre es soy seguidor de Cristo.
1: My pronouns are I am a Christian.
0: Mi pronombre es soy cristiano.
1: My pronouns are I am a child of God.
0: Mi pronombre soy hijo de Dios.
1: I am a child of God.
0: Yo soy hijo de Dios.
1: I am a son of God.
0: Soy hijo de Dios.
1: I am a man of God.
0: Soy un hombre de Dios.
1: Where are all the men in this room?
0: ¿Dónde están los hombres de esta casa?
1: Men, raise your hands.
0: Hombres, levanten sus manos.
1: Men, where are all the men?
0: ¿Dónde están los hombres?
1: Would you stand up to your feet, man?
0: Póngase sobre sus pies, hombre.
1: Stand up to your feet, all the men.
0: Todos los hombres de pie.
1: Stand up to your feet.
0: Póngase de pie.
1: I am a man of God.
0: Yo soy un hombre de Dios.
1: What are your pronouns?
0: ¿Cuáles son tus pronombres?
1: What are your pronouns?
0: ¿Cuáles son tus pronombres?
1: I am a man of God.
0: Soy hombre de Dios.
1: I am a man of God.
0: Soy hombre de Dios.
1: I am a man of God.
0: Soy un hombre de Dios.
1: I am a man of God.
0: Soy un hombre de Dios.
1: Man.
0: Hombres.
1: God did not create you by accident.
0: Dios no te ha creado por accidente.
1: God created you to lead.
0: Dios te creó para guiar y liderar. Hombres.
1: God created you to lead.
0: Dios te creó para liderar.
1: God created you to be masculine.
0: Para que seas más

0: para dirigir a tu esposa.
1: God created you to lead your future children.
0: Y dirigir a tus hijos futuros.
1: God created you as a man of God.
0: Dios te creó como hombre de Dios.
1: What are your pronouns?
0: ¿Cuáles son tus pronombres?
1: I am a man of the living God.
0: Yo soy un hombre del hijo del Dios vivo.
1: I am a man of God.
0: Soy hombre de Dios.
1: You will not make me feminine.
0: No me vas a hacer femenino.
1: Men, stay standing.
0: Hombres, quédense de pie.
1: The world wants you to be feminine.
0: El mundo quiere que seas

0: makeup.
1: Quieren que los hombres se pongan maquillaje.
0: You know why they want you to put on makeup?
1: ¿Sabes por qué quieren que te pongas maquillaje?
0: Because when you put on makeup, you look like a girl.
1: Porque al maquillarte pareces mujer.
0: And God gave you men a scary face for a reason.
1: Y por una razón Dios te dio una cara aterradora.
0: Women are the pretty ones.
1: Las mujeres son las bellas.
0: Women are the pretty ones.
1: Ellas son las bellas.
0: I'm not a pretty boy.
1: Yo no soy un niño bello.
0: I don't want to be pretty.
1: Yo no quiero ser bello.
0: I don't want makeup.
1: Yo no quiero maquillaje.
0: I got a scary face for a reason.
1: Dios me dio una cara aterradora por una razón.
0: I got a face for a reason.
1: Me la dio con una razón.
0: God created me a man.
1: Dios me ha creado hombre.
0: And I will stay a man.
1: Y quedaré siendo hombre.
0: This face.
1: Este rostro.
0: God didn't create it by accident.
1: Dios no la creó por accidente.
0: God gave me bad eyebrows for a reason.
1: Dios me dio estas cejas con una razón.
0: You can laugh at my eyebrows.
1: Puedes reírte de mis cejas.
0: I'm glad I'm not a pretty boy.
1: Pero estoy feliz que no soy un niño bello.
0: The only person who thinks I'm pretty is my wife.
1: La única que piensa que soy bello es mi esposa.
0: But I'm glad God didn't make me a pretty boy.
1: Pero gracias a Dios no soy un niño bello.
0: Because I don't need to be a pretty boy.
1: No necesito ser un niño bello.
0: I don't need nail polish to look pretty.
1: Yo no necesito verme bello.
0: I don't need makeup to look pretty.
1: Ni necesito maquillaje para verme bello.
0: My job is not to look pretty.
1: Ni mi trabajo
0: my
1: no es verme bello.
0: My job is to scare the enemy away from my family.
1: Mi trabajo es asustar al enemigo lejos
0: my
1: de mi familia.
0: My job is to scare the devil away from my family.
1: Es infundirle temor al enemigo de mi familia.
0: My job is to protect my family.
1: Mi trabajo es proteger a mi familia.
0: My job is to lead my family.
1: Y guiar a mi familia.
0: Even if you're not married.
1: Aun si no estás casado.
0: Get ready to be a man.
1: Prepárate para ser hombre.
0: Get ready to be a man.
1: Prepárate a ser hombre.
0: Get ready to be a man.
1: Prepárate para ser hombre.
0: Get ready to lead your family.
1: Prepárate para liderar a tu familia.
0: Get ready to go to war for God.
1: Prepárate a ir a la guerra por
0: Dios.
1: Get
0: ready to be a soldier of God.
1: Prepárate para ser soldado de Dios.
0: Get ready to be a son of God.
1: Prepárate para ser hijo de Dios.
0: Get masculinity back.
1: Recupera la masculinidad.
0: Get strength back.
1: Recupera la fuerza.
0: There's a reason God gave us big shoulders.
1: Hay una razón por la cual Dios nos ha dado los hombros anchos.
0: The reason God made us not that pretty.
1: Y no nos hizo tan bellos.
0: Because I don't need to be pretty.
1: Porque no necesito ser
0: bello. I
1: need
0: to be a man.
1: Necesito ser hombre.
0: I need to be a man.
1: Necesito ser hombre.
0: Men, you can sit down.
1: Hombres, tomen su lugar.
0: Women, can you stand up for me?
1: Mujeres, damas, pónganse de pie.
0: All the women, stand up for me.
1: Todas las chicas de pie.
0: Number one, woman.
1: Número uno, chica.
0: If your boyfriend wears makeup and nail polish.
1: Si tu novio usa maquillaje y esmalte de las uñas.
0: I'm talking to all the women in this place.
1: Le estoy hablando a todas las damas en este lugar.
0: If you find a boy that wears nail polish and makeup.
1: Si tú ves a un hombre con maquillaje y esmalte.
0: You did not find a boy, you found a girlfriend.
1: No encontraste a un chico, encontraste a una novia.
0: You did not find a man, you found a girlfriend.
1: No encontraste a un hombre sino una novia.
0: You did not find a man, you found a little boy.
1: No encontraste a un hombre sino un chiquillo.
0: And woman, you don't need a little boy. You need a big man of God.
1: Chicas, no necesitan a un niño, necesitan a un
0: you
1: hombre de Dios.
0: You don't need a pretty boy. You don't need a pretty boy. You need a man of God.
1: No necesitas a un niño bello, necesitas a un hombre de Dios.
0: When you go to war.
1: Cuando vas a la guerra.
0: When you go to war.
1: Cuando vas a la guerra.
0: You don't need a little boy next to you.
1: No necesitas a un niño a tu lado.
0: You need a man to stand in front of you.
1: Necesitas a un hombre delante
0: and
1: de ti.
0: And protect you from
1: y protegerte
0: the enemy.
1: Del enemigo.
0: You need a man of God who will protect you and your family.
1: Necesitas un hombre de Dios que te va a proteger
0: you
1: a ti y a la familia.
0: You need a man of God who will protect you and your children.
1: Un hombre que te va a proteger a ti, a tus hijos.
0: You don't want a man who will hide behind you when trouble comes.
1: No quieres un hombre que se esconda detrás de ti

0: una sombrilla, mi cabello, mi cabello.
1: No.
0: We need a man to stand in front of you.
1: Necesitas un hombre que te ponga delante.
0: You need a man to protect you.
1: Para protegerte.
0: You need a man of God.
1: Un hombre de Dios.
0: You need a man of God.
1: Un hombre de Dios.
0: A man who will fight.
1: Un hombre que luchará.
0: A man who will study the scriptures.
1: Un hombre que ha estudiado la escritura.
0: A man who will know the Bible.
1: Y que conoce la Biblia.
0: A man who will love God more than you.
1: Un hombre que amará a Dios más que te ame a ti.
0: A man who will lay his life down for you.
1: Un hombre que dará su vida por ti.
0: A man who is strong and courageous in God.
1: Un hombre esforzado y valiente en
0: Dios.

0: Martín, sal de tu pecado.
1: Martin, come out of gambling.
0: Sal de estar en los juegos de azar.
1: Martin, come out of drunkenness.
0: Sal de la borrachera, Martín.
1: And young people,
0: y joven,
1: God is sending you.

0: wickedness.
1: Sal de tu borrachera.
0: Come out of your wickedness.
1: Sal de tu maldad.
0: And the third sin that the devil hands young people over to.
1: Y el diablo usa este tercer pecado para los jóvenes.
0: The sin of sexual immorality.
1: El pecado de la inmoralidad sexual.
0: Romans 1 says God gave them over to the lust of their hearts.
1: Romanos dice que él los entregó a la lujuria de sus corazones.
0: To the lust of their hearts.
1: A la lujuria de sus corazones.
0: If you ever wondered why pornography is so big among young people.
1: Si te has preguntado por qué la pornografía ha crecido tanto en la juventud.
0: If you ever wondered why pornography is so big among young people.
1: Te has preguntado por qué la pornografía crecido tanto.
0: Why is pornography everywhere?
1: ¿Por qué está por todas partes la pornografía?
0: Why is it in the streets and in the malls and in magazines?
1: Está ahora en las calles, en los centros comerciales, en las revistas.
0: And I know a lot of people don't talk about pornography in church.
1: Y sé que muchos no hablan de la pornografía en la iglesia.
0: But we have to talk about it.
1: Pero tenemos que hablar de ello.
0: Because the devil is talking about it.
1: Porque el diablo sí está hablando de
0: ello. And what we don't talk about, the devil will talk about.
1: Y aquello de lo cual no hablamos, el diablo hablará de él.
0: We have to bring it to light so God can work.
1: Tenemos que traerlo a la luz para que Dios trabaje en ello.
0: I know a lot of young people here, you are in the bondage of sin.
1: Y sé que muchos jóvenes aquí están atados al pecado.
0: You are enchained to the sin of lust.
1: Están encadenados al pecado de la lujuria.
0: Pornography has taken over you.
1: La pornografía te ha dominado.
0: I know.
1: Yo lo sé.
0: I know it's a strong demon.
1: Yo sé que es un demonio fuerte.
0: I know it's a strong sin for young people.
1: Sé que es un pecado fuerte para los jóvenes.
0: Youth and young adults.
1: Los jóvenes y jóvenes adultos.
0: Singles and engaged in every season.
1: Los que están solteros, comprometidos y en toda temporada.
0: Pornography is a strong demon that enchains young people.
1: La pornografía es un demonio que encadena a los jóvenes.
0: But God wants to set you free.
1: Pero Dios quiere hacerte libre.
0: God wants to set young people free.
1: Dios quiere hacer libres a los jóvenes.
0: Because God power is stronger than the enemy's power.
1: Porque el poder de Dios es más fuerte que el del
0: the
1: enemigo.
0: Power of the Holy Spirit is stronger than any chain in your life.
1: El poder del Espíritu Santo es más fuerte que cualquier cadena.
0: The power of the Holy Spirit is stronger than any demon in your life.
1: El poder del Espíritu Santo es más fuerte que cualquier demonio en tu vida.
0: The sin of lust might be strong, but my God is stronger.
1: El pecado de la lujuria es fuerte, pero mi Dios

0: al pecado.
1: And it destroyed my life.
0: Y destruyó mi vida.
1: But the power of God was stronger than
0: any sin. Mas el poder de Dios fue más grande que cualquier
1: pecado. And the power of the Holy Spirit that set me free is here tonight.
0: Y el poder del Espíritu Santo que me liberó a mí está aquí esta noche.
1: And the first thing you must understand.
0: Lo primero que debes entender.
1: Is that pornography is not just pornography.
0: Pornografía no solamente es pornografía.
1: The devil wants to lie to you to tell you it's just a website.
0: Y el diablo te miente diciendo solamente es un sitio en la web.
1: It's just a website.
0: Solamente un sitio en la web.
1: It's just a video.
0: Es solamente un video.
1: That's a lie of the devil.
0: Esa es una mentira del diablo.
1: It's just a video.
0: Solamente es un video.
1: It's just a website.
0: Solamente un sitio web.
1: I'm just looking at somebody.
0: Solamente estoy viendo a alguien.
1: Nobody's looking.
0: Nadie está viéndome.
1: I'm behind closed doors.
0: Estoy con la puerta cerrada.
1: The devil wants to tell you that it's okay.
0: Y el diablo te dice, está bien.
1: It's not that big of a sin.
0: No es tan grande ese pecado.
1: But I want to tell you that pornography is not a new idea.
0: Pero te diré que la pornografía no es una idea nueva tampoco.
1: I know some of you think pornography was birthed out of technology and internet.
0: Y yo sé que algunos piensan que nació la pornografía por la tecnología.
1: But like I said before, the demon dresses in a new outfit so you don't notice him.
0: Pero como dije anteriormente, el demonio se viste. El demonio antiguo se viste con nuevas vestimentas.
1: The demon is the same demon as thousands of years ago. He's just wearing something new.
0: Es el mismo demonio de hace miles de años, simplemente usando algo nuevo.
1: In fact, in the church of Corinth in the Bible, there was a goddess by the name of Aphrodite.
0: En la iglesia de Corintio había una diosa por nombre Afroditis.
1: There was a goddess by the name of Aphrodite.
0: El nombre de Afroditis era la diosa.
1: This goddess was the goddess of sex and beauty.
0: Esta diosa era la diosa del sexo y la belleza.
1: She was the goddess of sex and love and beauty.
0: La diosa del sexo, el amor y la belleza.
1: And she had a temple.
0: Y ella aún

0: had a church, she had a temple.
1: Al igual que nosotros tenemos la iglesia, ella tenía un templo.
0: The same way people come here to worship God, she had people to worship her.
1: De la misma manera que vienen ustedes a alabar a Dios, ella tenía gente viniendo a adorar a ella.
0: This temple is a temple for Jesus and the Holy Spirit, but she had a temple for herself.
1: Este templo es un templo para Jesús y el Espíritu Santo, pero ella tenía un templo para ella misma.
0: And the way you worship this goddess Aphrodite was by participating in sex outside of marriage.
1: Y la forma de adorar a esta diosa era practicando el sexo fuera del matrimonio.
0: The way you participate in worshiping her was by lusting over one another.
1: La manera de adorarla era lujuriar con otras personas.
0: So thousands of people would come to this temple to worship her.
1: Y miles de personas venían a adorarla a este templo.
0: But they didn't worship her by raising her hand like you and I.
1: Pero no la adoraban levantando las manos como tú y yo.
0: They didn't worship her by praising her like you and I.
1: No la adoraban alabando como lo hacemos tú y yo.
0: Serving God like you and I.
1: Ni sirviéndole como usted y yo le servimos a Dios.
0: They worshipped her through lust.
1: La adoraban a través de la lujuria.
0: They worshipped her by sleeping with one another.
1: La adoraban acostándose unos con otros.
0: They worshipped her by going from woman to woman to woman to woman.
1: La adoraban yendo de mujer en mujer en mujer en mujer.
0: And they believed that the presence of that demon Aphrodite.
1: Y ellos creían que la presencia de ese demonio
0: was coming down the temple as they lusted over each other.
1: Descendía y reposaba en el templo mientras ellos practicaban la lujuria.
0: They believed that as we look at one another in lust, her presence was coming in the temple.
1: Ellos creían que al vernos y lujuriarnos, ella descendía en el templo.
0: As they slept with one another,
1: y mientras se acostaban unos con
0: her
1: otros,
0: presence was coming down.
1: Su presencia entonces descendía.
0: They were inviting the goddess Aphrodite in their midst.
1: Y estaban invitando a esta diosa en medio de ellos.
0: The same way you and I at the start of the conference,
1: al igual que tú y yo al inicio de esta conferencia,
0: we said Holy Spirit come.
1: Decíamos Espíritu Santo ven.
0: We said Holy Spirit come.
1: Decíamos Espíritu Santo ven.
0: They did the same with the goddess Aphrodite.
1: Ellos hacían lo mismo con esta diosa.
0: But they welcomed her by lusting over one another.
1: Pero la daban bienvenida lujuriándose uno al otro.
0: And this is the lie of the devil, young people.
1: Y esta es la mentira del diablo joven.
0: Is that it's just a video.
1: Es que solamente es un video.
0: It's just a website.
1: Es solamente un sitio web.
0: It's just a button.
1: Solamente es un botón.
0: But you don't know that every video you watch, you are worshiping the goddess Aphrodite.
1: Pero lo que no sabes es que cada video que tú ves estás adorando a esta diosa Aphrodite.
0: Every time you lust over one another, you are worshiping the goddess Aphrodite.
1: Cada vez que estás lujuriando a otras personas estás adorando a esta diosa.
0: Every time you went on that website, you weren't going on a website, you were going to a pagan temple.
1: Cada vez que entras a un sitio web, no es al sitio web que entras, sino un templo pagano.
0: Every time you went on that website, you were entering into a pagan temple.
1: Cada vez que entras al sitio web, entras a un templo pagano.
0: And every time you lusted, you invited the presence of a demon in your midst.
1: Y cada vez que lujureas, invitas a un espíritu demoníaco.
0: And God is saying to young people right now,
1: pero Dios le dice al joven ahora,
0: stop inviting the presence of demons in your life.
1: Deja de invitar la presencia de demonios a tu vida.
0: Stop lusting over one another.
1: Deja de lujuriar.
0: Because the presence of God does not come where lust is.
1: Porque la presencia de Dios no desciende donde hay lujuria.
0: The presence of God does not dwell where sin is.
1: La presencia de Dios no habita en medio del pecado.
0: And if you want the presence of God in your life,
1: y si quieres la presencia de Dios en tu vida,
0: you have to repent of the sin of sexual immorality.
1: Debes arrepentirte de la inmoralidad sexual.
0: See, the devil tells young people God doesn't want you to enjoy sex.
1: El diablo le dice a los jóvenes, Dios no quiere que disfrutes del sexo.
0: God doesn't want you to enjoy sex.
1: Dios no quiere que disfrutes el sexo.
0: Say God wants to take it away from you.
1: Y te dice él te lo quiere quitar.
0: This is a lie of the enemy to young people.
1: Esta es la mentira del enemigo para los jóvenes.
0: That you have a sexual desire.
1: Que tú tienes un deseo sexual.
0: But God doesn't have anything for you.
1: Pero Dios no tiene nada para ti.
0: And this is a lie of the enemy.
1: Y es la mentira que usa el diablo.
0: See, this is a problem.
1: Este es el problema.
0: Sex is like a gift from God.
1: El sexo es como un regalo de parte de Dios.
0: Sex is a gift from God.
1: El sexo es un regalo de parte de Dios.
0: And in fact, sex wasn't created by man, sex was created by God.
1: De hecho, el hombre no creó el sexo, Dios lo creó.
0: Sex wasn't created by man, it was created by God.
1: Dios fue el que creó el sexo y no el hombre.
0: In fact, the first time a man and a woman were intimate was in the Garden of Eden in God's presence.
1: De hecho, la primera vez que fue íntimo un hombre con una mujer fue en el huerto del Edén.
0: The first wedding that ever took place was in the Garden of Eden with God.
1: La primera boda que se llevó a cabo fue en el huerto del Edén con Dios.
0: God created the gift of sex, not Hollywood.
1: Dios creó el don y el regalo del sexo, no Hollywood.
0: The world didn't create this gift of sex, God did.
1: El mundo no creó el regalo del sexo, Dios lo hizo.
0: But that gift gift was only to be given on a day of marriage.
1: Pero ese regalo era para entregarse en el día del matrimonio.
0: That gift had a time to be opened.
1: Ese regalo tenía un tiempo para desenvolverse.
0: There was a time that you can open the gift.
1: Hay un tiempo donde tú puedes abrir este regalo.
0: And it was only one time.
1: Y solamente una sola vez.
0: And that time was on the day of your wedding.
1: Y ese tiempo, momento, era el día de tu boda.
0: With your husband or your wife.
1: Con tu esposo o esposa.
0: But the devil wants to come to you, young people.
1: Pero el diablo quiere venir con ustedes, jóvenes.
0: And say, I know God doesn't want you to open this gift yet.
1: Y te dice, yo sé que Dios no quiere que abras esto
0: todavía. But the devil says, no, open that gift now.
1: Pero él dice, no, abre el regalo ahora.
0: And young people begin to open that gift.
1: Y los jóvenes empiezan a abrir el regalo.
0: They begin to sleep with that person.
1: Y acostarse con esa persona.
0: They begin to lust over that person.
1: Y lujuriar con esa persona.
0: A girl sleeps with that guy, then that guy, then that guy.
1: Y esa chica se acuesta con él y con él y con él.
0: You watch that video, then that video, then that video.
1: Ves este video y este otro video y el otro.
0: And all of a sudden, what was a gift from God?
1: Y de repente lo que era un regalo de Dios
0: becomes a curse from the devil.
1: Se vuelve una maldición del diablo.
0: The same way a fire can keep you warm at night.
1: De la misma manera que un fuego te mantiene caliente de noche.
0: The same way this fire can keep you warm at night.
1: De la misma manera que calienta el fuego.
0: This fire can keep you happy at night.
1: Este te puede mantener el fuego feliz en la noche.
0: You laugh around the fire with your friends.
1: Tú te ríes cuando estás rodeando el fuego con tus amigos.
0: This fire can keep you warm.
1: Este fuego te puede mantener caliente.
0: But the same fire can destroy homes.
1: Pero el mismo fuego puede destruir hogares.
0: The same fire can destroy nations.
1: El mismo fuego puede destruir naciones.
0: Bushfires destroy cities and homes all across Australia.
1: Esos fuegos han destruido hogares por toda Australia.
0: How can the same fire that kept me warm destroy my house?
1: ¿Cómo puede el mismo fuego que me mantiene caliente destruir una casa?
0: How can the same fire that made me laugh made me weep in my family?
1: ¿Cómo que el mismo fuego que me hizo reír ahora me hace llorar con mi familia?
0: How can the same fire make me laugh and weep?
1: ¿Cómo me puede hacer el mismo fuego reír y llorar?
0: How can the same fire bless me and curse my family at the
1: ¿Cómo
0: same
1: puede
0: time?
1: El mismo fuego traer bendición y traer maldición a
0: the
1: mi familia?
0: The difference isn't the fire, the difference is the boundary of the fire.
1: La diferencia no es el fuego sino los límites que se le
0: the
1: ponen al fuego.
0: The fire is not bad, but if it's not in the boundary it will destroy your life.
1: El fuego no es malo, pero si está fuera de los parámetros va a destruir tu vida.
0: And same as sex, young people.
1: Lo mismo sucede con el sexo, joven.
0: Sex in the boundary of marriage.
1: Sexo dentro de los límites del matrimonio.
0: Sex in the boundary of your husband and your wife.
1: Sexo entre los límites de tu esposo y esposa.

0: límite.
1: It would destroy your life.
0: Va a destruir tu vida.
1: It would destroy your family.
0: Destruirá tu familia.
1: You got two options, young people.
0: Tienes dos opciones, joven.
1: Option number one.
0: La primera.
1: The devil gives you a woman to lust over.
0: El diablo te da una mujer para lujuriarla.
1: Option number one.
0: La primera opción.
1: The devil gives you a woman to lust over.
0: El diablo te da una mujer para lujuriarla.
1: And option number two.
0: La segunda opción.
1: God gives you a woman to love.
0: Dios te da una mujer para amar.
1: Can you put a photo of me and my wife on the screen?
0: Va una foto de mi esposa y yo en la pantalla.
1: You got two options, young people.
0: Tienes dos opciones, joven.
1: You got two options.
0: Tienes dos opciones.
1: This is when I was 20 years old.
0: Yo tenía 20 años de edad aquí.
1: I got married.
0: Me casé.
1: At the age of 20.
0: A la edad de 20 años.
1: In front of God.
0: Delante de Dios.
1: In front of the cross.
0: Delante de la cruz.
1: In front of my pastors.
0: Delante de mis pastores.
1: And in front of the church.
0: Y delante de la iglesia.
1: I made a decision.
0: Tomé la decisión.
1: To love a woman.
0: Para amar a una mujer.
1: And only one woman.
0: Y solo una mujer.
1: But I want to tell you, young people that are not married.
0: Pero te diré, jóvenes que no están casados.
1: If the devil gives you a woman to lust over,
0: si el enemigo te da una mujer para lujuriarla,
1: God cannot give you a woman to love.
0: Dios no te podrá dar una mujer para amarla.
1: If the devil gives you a woman to lust over,
0: si Dios te da una mujer, perdón, si el enemigo te da una mujer para lujuriarla,
1: if the devil gives you woman after woman after woman on that video and that video,
0: si el diablo te da mujer tras mujer en esos videos,
1: God will not give you a woman to love.
0: Dios no te podrá dar una mujer para amar.
1: You got two options.
0: Tienes dos opciones.
1: Lust,
0: lujuria,
1: or love,
0: o el amor.
1: But the church of Jesus Christ can't be filled with lust.
0: Mas la iglesia de Jesucristo no puede ser llena de la lujuria.
1: The world is filled with dating couple here and here.
0: El mundo está lleno de personas que tienen cita con personas y otra persona y otra persona.
1: The world is filled with young people that lust over each other.
0: El mundo está lleno de

0: jóvenes que lujurean con otros.
1: I know you know people in your school that are sleeping with that person and that person and that person.
0: Sé que tú conoces gente en tu colegio que se acuesta con este y con otro.
1: And the world can be filled with lust.
0: Y el mundo puede estar lleno de la lujuria.
1: But the church of Jesus Christ cannot be filled with lust.
0: Mas la iglesia de Jesucristo no puede estar llena de lujuria.
1: The church of Jesus Christ has to be filled with love.
0: Sino que tiene que estar llena de amor.
1: The world can be filled with dating couples.
0: El mundo puede estar en cita en cita.
1: The world can be filled with girlfriend and boyfriend.
0: El mundo puede estar lleno de novios y novias.
1: The world can be filled with girl after girl after girl.
0: El mundo puede estar lleno de

0: Y oro sobre este congreso.
1: I'm praying over this conference.
0: Oro sobre este congreso.
1: That you would make a decision.
0: Que tomases tú una decisión.
1: God, I don't want a woman to lust over.
0: Dios, yo no quiero mujeres para lujuriar.
1: I'm praying over this conference.
0: Estoy orando sobre este congreso.
1: That young people, you would make a decision.
0: Que jóvenes tomen la decisión.
1: I'm gonna get married.
0: Yo me casaré.
1: To a man of God.
0: A un hombre de Dios.
1: Or a woman of God.
0: O una mujer de Dios.
1: Would you stand up to your feet for a
0: Ponte
1: moment?
0: De pie por un instante.
1: I want everybody to stand on their feet as the worship comes.
0: Todo mundo de pie mientras el grupo de alabanza se prepara.
2: Gaal. Yo los rescataré de su esclavitud y los voy a Gaal con brazo extendido y con grandes juicios. La palabra hebrea Gaal significa redimir, es decir, restaurar un miembro de la familia o su propiedad de vuelta a la posesión familiar cuando ha sucedido algo terrible. Cuando Noemí y Ruth son afectadas por una tragedia, estando a punto de perder su linaje familiar y sus propiedades, Boaz actúa para Gaal. Él restaura la propiedad de ellas y al casarse con Ruth, redime el linaje familiar. Y cuando los israelitas fueron tomados y esclavizados por Faraón, rey de Egipto, Dios viene a Gaal, esto es, a reclamarlos como su familia y liberarlos. Los poetas bíblicos usan frecuentemente la palabra Gaal para celebrar cómo Dios rescata al pueblo del peligro, el exilio o la muerte y les devuelve la seguridad familiar y la vida. Dios es quien perdona todos tus pecados, quien sana todas tus enfermedades, quien va a Gaal tu vida del foso y quien te coronará de amor leal y compasión.
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1: Vamos a el texto base de esta prédica, que es Hechos 11, versículo 14. Hechos 11, versículo 14. Amén. Y el texto, se lo contextualizo para los que están llegando a la sintonía. El apóstol Pedro le está explicando a los cristianos judíos en Jerusalén, que le cuestionaron y le dijeron: ¿tú por qué fuiste allá a una casa de un pagano, de un gentil, cuando sabes que por el judaísmo está prohibido ir y comer con el que es gentil, con el que es extranjero? Y él comienza a dar una explicación, y eso es el capítulo 11. Amén. Y luego él dice en el versículo 14, él está hablando del mensaje que recibió Cornelio, el soldado romano, el oficial romano, del cielo a través de un ángel. Y él está explicando que esto se debe a una palabra que recibió Cornelio. Y el ángel le dijo a Cornelio que Pedro, versículo 14, él, que es Pedro, te hablará palabras por las cuales serás salvo tú y toda tu casa. Hemos dicho, hablando de tú y toda tu casa, que la salvación nace en Dios. Número dos, hemos dicho que el poder del mensaje de salvación existe. Número tres, diga conmigo, mi familia. Diga, mi familia es mi campo misionero prioritario. Otra vez dígalo, mi familia es mi campo misionero prioritario. Amén. Amén. ¿Cuántos alaban a Dios? Aquí Pedro está trayendo la palabra del ángel y está diciendo muchas cosas y un misterio bien hermoso. Dice: y serás salvo tú y toda tu casa. En el original, la palabra casa no es techo, ventanas, piso, lo que se está refiriendo aquí. Oikos, que es el griego, significa iglesia, morada, familia, significa hogar. Nos viene bien esta palabra porque estamos entendiendo que Dios tiene un interés en nuestro oikos, en tu oikos, que es tu hogar, tu familia. Ojo con esto que voy a decir. La palabra enseña, el Nuevo Testamento lo enseña, el Antiguo Testamento dice algo de esto, que la salvación es individual. De manera general lo digo. Que el pecado se peca personalmente. Que se puede heredar la iniquidad, que es como lo que llaman algunos maldiciones generacionales, pero el pecado no se hereda. No se hereda. Peca el que peca. ¿Cierto? Y en eso tiene que haber claridad. No podemos salirnos de esa primera base, y es que la salvación es individual. O sea, no por el hecho de que usted es salvo, toda la familia ya es salvo porque sí. Puede ser el pastor, el ministro, el que sea. No. Se necesita entender el principio de que hay una relación íntima, Espíritu Santo, con cada persona. Vamos bien ahí, ¿verdad? Pero aunque es un don individual la salvación, no es un don solitario. En otras palabras, no es un asunto donde hay una limitación en que tú recibiste la salvación y a los tuyos están como excluidos de la salvación. Tengo que decirlo por esto. Las iglesias pentecostales, como la nuestra, ese nombre pentecostal viene de el creer en el Pentecostés de Hechos 2, de que el Espíritu Santo, hay una impartición de Él, y creemos en el mover del Espíritu Santo y la llenura sobre la vida. Amén. Que el hablar en otras lenguas es una manifestación de que el Espíritu Santo está en una persona. Estamos.

Vamos. Pero muchas iglesias de esta línea, digamos, de fe, históricamente se cometió un error al no, digamos, darle el contexto total y correcto al principio de la salvación dentro de un hogar. Y lo explico. Lo he dicho otras veces. Cuando usted es alguien que está en el pecado, usted está como a favor de una corriente, de un río. Imagínese un río caudaloso y usted está a favor de esa corriente que es la corriente del pecado. Cuando una persona se detiene y se para en esa corriente y no se deja llevar más, esa persona inmediatamente, ¿qué pasa? ¿Qué ocurre cuando usted está en un río caudaloso? Que usted se para, usted va a sentir inmediatamente una fuerza, porque usted está haciendo resistencia al pararse. Peor aún si usted comienza a caminar en contra de la corriente, porque si usted ahora hace una contracultura, usted comienza a caminar en contra de esa corriente, usted todavía va a sentir más la oposición. ¿Estamos? ¿Amén o no amén? Significa que cuando alguien está en el pecado y hace un alto y dice: Cristo está en mi corazón, sin hacer nada más, simplemente diciendo: Cristo está en mi corazón y yo no quiero seguir pecando, va a haber una resistencia, va a haber un cambio de ritmo, va a haber una dificultad. Satanás sabe algo. Satanás sabe que nosotros emocionalmente somos frágiles ante las personas que amamos. Usted puede ser alguien muy recio y muy fuerte hacia la frontera, la gente de afuera. Usted, alguien de afuera le dice algo, lo insulta o algo, usted puede mantenerse firme en la posición. Pero alguien que usted le ha entregado su amor, le ha abierto el corazón, un hijo que usted ha parido, un padre que lo ha traído a este mundo, una madre, y esa persona te hace un ataque, te pega en el corazón. Amén. Por eso Jesús enseña que Él llegó para que cuando Él aparece va a haber división en la casa. ¿Por qué? Porque va a haber una marca de alguien que está creyéndole a Dios y quiere caminar en salvación, y hay un grupo que está en pecado y que quiere tenerte en el pecado. Amén. Yo tengo casos, aquí en esta congregación lo hay, donde ahora la esposa se queja del esposo porque ella venía orando por mucho tiempo para que el hombre se convirtiera al Señor. El tipo andaba en sus delitos y pecados y haciendo maldad y haciendo la cosa. Pero el Espíritu lo tocó y el hombre comenzó a cambiar. Ahora ella se queja porque este hombre ya no es el hombre de antes, que quería estar trasnochado, que quería estar en todos los aguaceros y en todas las cosas. Pastor, ahora es aburrido. Aburrido. En estos días estábamos en el carro con las niñas, una noche, un miércoles, nosotros en la nueva 870 AM, saludo a los oyentes, pasamos a los miércoles prédicas del Pastor Carlos, y él tira sus prédicas allí, ahí está el viejo predicando, con el efecto y el sonido de la época, pero ahí está. Y ellas venían escuchando al abuelo, y yo estoy escuchando la prédica, y el hombre está tirando palo, mano. El hombre está tirando unas líneas raras, como hablando en entre líneas del matrimonio, del amor a Dios, amar a Dios por encima de todas las cosas. Y ya vamos llegando a la casa y yo le digo a ella, yo creo que aquí el viejo le estaba tirando palo a mi mamá. Yo creo que estaba tirando como que pullas. Y ellas se echaron a reír, se bajaron y yo seguía en el carro un rato escuchando la prédica. Y preciso, el viejo termina mencionando a la pastora. Ah, era con ella. No lo dijo, sino que lo dijo de esta manera. Cuando me convertí, la hermana Dilia se me opuso. Y no quería que yo fuera a la iglesia. Ya yo no tomaba, ya yo no rumbeaba, ya yo no bailaba. Y estaba brava. Y entonces yo estaba tan enamorado del Señor, yo amaba tanto a mi Señor que le dije: Dilia, mi amor, si entonces hasta aquí vamos a llegar, hasta aquí llegamos. O sea, el hombre se le parqueó.
ella no se convertía, él era el convertido, o sea, el bandido era él y ella clamaba para que, o sea, el viejo una cosa brava, mano, de unos voltajes, mejor dicho. Y ahora él se convierte, él es el hombre de Dios, ahora está orando en la iglesia, anda con la viejita de la iglesia de la oración y ahora ya está seria. Y ajá, ¿y cuál es la cosa? ¿Y para qué vas tanto a esa iglesia? Y ahora se le está volteando. Después de estar pidiendo cambio, ahora la mujer está en contra. Él está echando el cuento. Entonces se le paró y le dijo, bueno, si hasta aquí llegamos, hasta aquí llegamos. Y eso fue como un abre el ojo. Que la hermana Dilia se dio y se convirtió también al Señor y tal, hasta el día de hoy. El punto es que cuando uno da los pasos de fe en salvación, el entorno se te va a mover. Pero no caiga en el error de pensar que esos familiares ahora son tus enemigos. Eso es lo que el diablo quiere. Porque el diablo necesita que usted vea al que ahora lo está maltratando como su enemigo. Y allí se daña el propósito y el proceso que Dios quiere hacer en casa. Amén. Ese hijo se puede levantar contra ti. Ese hermano se puede levantar contra ti. Ese padre, esa madre, ese abuelo se pueden levantar contra ti. Pero tú tienes que entender que Dios está detrás del oikos, del hogar. Quiere que seas salvo tú y toda tu casa. ¿Estamos bien allí? Amén. ¿Cuántos alaban a Dios? ¿Cuántos alaban al Señor? Amén. Ahora, el versículo 14 nos dice muchas cosas. Una de esas es que el Espíritu Santo guía. El Espíritu Santo guió a Pedro, guió a Cornelio. El Espíritu Santo puso las palabras en la boca de Pedro y esa palabra instruye, esa palabra rompe. La palabra ungida, lo predicábamos hace 15 días, es una palabra que tiene poder. Y esa palabra trae un efecto, una generación que se llama fe, diga fe. Esa fe es la respuesta nuestra ante el toque de Dios. Amén. Y aparece el efecto de la salvación. Y el efecto de la salvación, primeramente, es que nos salva a Dios de su ira venidera. Pero también nos salva del infierno para tener una vida gloriosa. Pero también la salvación es un efecto de transformación. Amén. Entonces usted comienza a ser distinto a como era antes. La salvación se nota. Sin tener que actuarla, sin tener que ser ahí pantallero. No, la salvación se nota. La familia tuya lo nota. Amén. Amén. Y viene un efecto de salvación, de transformación en la persona. Pero eso abre la conversación para la familia. Y eso abre la conversación para las generaciones. ¿Cuántos alaban a Dios? Amén. Mis hijas no conocieron al abuelo, salvo Vale, que era de brazos. Pero, y el abuelo no las vio, pero la oración de él y de mi madre sobre sus hijos, Kika, Ingrid, David, ha alcanzado la bendición para las generaciones. Porque entre otras cosas, yo lo repito y quiero que lo tenga claro, yo aquí no pretendo venir a presentarme como la familia perfecta, la familia wow, no lo somos. De hecho, el linaje de nosotros es un linaje bastante complicado desde lo espiritual. Mi abuelo Yeyón, mi abuelo Carlos, el papá de mi papá, era prácticamente un sacerdote de San Gregorio. Su habitación era prácticamente un templo de San Gregorio. Mi abuelo aparecía operado por San Gregorio. Y tenía unos bebedizos y unas cosas todas raras, mi abuelo. Por el lado de mi papá. Por el lado de mi mamá, mi abuela era una mujer de brujería de alto nivel. De alto nivel. De cosas que usted ni se imagina. Yo le contaría, pero bueno. El punto es que si tú combinas a un hombre que viene de ese abuelo con una mamá que viene de esa abuela, la explosión para mal es absoluta. ¿Qué esperanza iba a haber para ellos y qué esperanza iba a haber para sus generaciones? ¿Vamos? ¿Quién es el único que puede romper ese ciclo de maldición? Es el Señor. ¿Amén? Es Dios. Entonces, cuando Dios entró en la conversación, Dios alcanzó la vida de Pastor,
en ese tiempo no era pastor,

hermano Carlos, que tuvo la batalla con la hermana Dilia y que luego la hermana Dilia se convirtió. Cuando ellos comienzan a caminar con el Señor, ahora se levanta la familia. Y al principio eran burlas de mis tíos, de los primos de mi papá, de mi mamá. Le echaban el trago encima. Ya dejas de ser mi primo. Ya ahora sí te perdimos. El pastor te está robando el tiempo, te está robando la plata, te está robando. Y el ataque se comenzó a fraguar. Recuerdo a mi papá siendo intencional en llevar la palabra de salvación. 31 de diciembre, ya era primero, ya prácticamente 1, 2 de la mañana, nos recogían y decía: bueno, hijo, vamos a visitar a los abuelos. Ellos eran vecinos, casa con casa. Y llegábamos allá y eso estaba el picó a todo timbal. Todos borrachos, el que más lejos escupía, como decía el viejo, escupía una barba. Y él llegaba, llegaban ellos y decían: bueno, ahora vamos a orar. Imagínate el poco de borracho. Vamos a orar. Yo oro, decía un tío, yo oro, pero si te tomas este trago. No, y eso era todo, ese era el son de todos los 31 primero. Pero me llama la atención que no claudicaron, que no cedieron, que estuvieron firmes, creyendo en el proceso de transformación de un uno que recibió la salvación, que comenzó a influenciar en el otro. ¿Vamos? Amén. Al punto que en algún día mi abuelo Yeyón se convierte al Señor. Y algún hermano se acordará, Elías Kewin, en el Romelio Martínez, mi abuelo parecía un niño alabando y glorificando al Señor. Venía aquí y nos decía: esta es la iglesia de mi hijo. Este es mi hijo, orgulloso de su hijo pastor. Después de años de burla, después de años de cautividades, después de años, ahora comienza a cambiar la historia. Se han convertido tíos, se han convertido primos. Carlos Daniel está por allí sirviéndole al Señor. ¿Qué quiere decir? Que hoy puede estar la cosa sumamente difícil, adversa, familia en contra, pero espera, la historia no ha terminado. La historia no ha terminado. Amén. Estamos. Entonces, ante ese principio, ante esa batalla más bien, dos cosas quiero compartir en esta hora, iglesia, para que usted se llene de fe y usted despierte del letargo espiritual y que usted no acepte que su familia se va a perder, que ese primo bien dañado, bien malo, ya se acabó en el pecado y no. Número uno, diga conmigo: Judea es mi casa. Otra vez, diga: Judea es mi casa. Hechos capítulo 1, allá unas páginas atrás, versículo 8, dice una palabra que no la sabemos de memoria. Jesús dice, el Señor dice: pero recibiréis poder cuando haya venido sobre vosotros el Espíritu Santo. Y luego dice: y me seréis testigo en Jerusalén, en Judea, en Samaria y hasta lo último de la tierra. Esta palabra, iglesia, nos enseña como una especie de anillos que de expansión del Evangelio. El Evangelio nace en Jerusalén. Jesús es crucificado en Jerusalén. Ellos están en el aposento alto de Jerusalén. Allí en Jerusalén reciben el advenimiento del Espíritu Santo, el bautismo del Espíritu Santo, Pentecostés, Hechos 2. Y luego comienza a haber un crecimiento gradual, que es como pasar de una frontera a otra hasta llegar a Barranquilla, Colombia. Amén. Ahora, eso mismo en la práctica personal podemos llevarla en la salvación. ¿Y por qué Jesús, nuestro Señor, menciona lo geográfico, lo territorial? Porque necesitaba decirle: este evangelio no es solamente para ustedes aquí encerrados. Este evangelio es para el mundo. Amén. Pero además Jesús tenía una particularidad, y amo esto del Señor, que yo lo amo todo, pero esto me llama la atención. Y es que lo etéreo, que a veces puede pensar uno, lo que está por allá como en el infinito y más allá, Él lo baja acá para que lo aprendamos. Usó las parábolas, por ejemplo. Y las parábolas eran historias de la cotidianidad para demostrar un mensaje de algo bien profundo. El reino de los cielos es similar a, y echaba una historia. Él decía: tu padre, si viste a los pajaritos y tal, cuánto, que no se visten como Salomón, cuánto más te va a cuidar a ti. Amén.
echaba el cuento de

del que sembraba tal cosa, del dueño de otra cosa, del que se le perdió una gema, del que tal y tal. El Señor hablaba con parábola, la del samaritano, etcétera. ¿Por qué? Porque usted y yo necesitamos plastilina. Porque nosotros hay lecciones que necesitamos que nos las bajen. Uno dice: Señor, tráemela al español, Señor. Yo a veces, Señor, a mí me dijeron que hay chiquito. ¿Sí o no? Entonces las neuronas a veces están apagadas. Hay uno que fumó mucho, metió muchas cosas de esas y se le apagaron todas las neuronas. Entonces no entiende nada. Entendió. Entonces, el Señor viene y trae la parábola. Trae la enseñanza. Esa enseñanza de esas fronteras territoriales, de esos anillos, sirve para nuestra vida. Jerusalén, recuerde, Jerusalén, Judea, Samaria, confines de la tierra. Jerusalén, eres tú. Tú eres Jerusalén. Tú tienes que ser testigo para ti mismo. Porque a veces queremos ser testigos para los que están en los confines de la tierra. Queremos predicarle a los de afuera. Queremos ir allá a los que están en el parque. Queremos ir, pero todavía no nos hemos convertido nosotros mismos. ¿No? Mire, hay un principio, hay una definición de personalidad que significa máscara. Cuando llega la noche y usted se acuesta en la almohada, antes de comenzar a dormir y que usted todo lo que bota cuando duerme ahí, esa es tu verdad, ese eres tú real. Ahí no puedes echar cuento, ese eres tú delante de Dios. Usted acá puede tirársela de pastor, usted puede tirársela de predicador, usted se la puede tirar de que tiene el billete, que tiene la cosa, que eres el feliz, el que le echa chiste a todo el mundo, el que está contento, pero ahí es la verdad verdadera, como eres, está ahí. Si ese de allí no tiene la salvación, ¿cómo voy a llegar a los confines de la tierra? ¿Vamos? Entonces, tú eres Jerusalén y tu familia es Judea, tu núcleo. Y los otros familiares y los otros amigos son Samaria, ¿sí? Y luego viene la gente que no conoces y que la vas conociendo en el tiempo. Eso es los confines de la tierra. Por eso nosotros necesitamos conquistar nuestra Judea. No podemos ser testimonios para otros si primero no soy testimonio para mí y para los míos. Porque hay gente que aquí en la iglesia es tremendo cristiano, tremendo predicador, tremendo ministro del Señor, pero en la casa es todo lo contrario. Y hay más de una esposa que viene y le dice: ay, yo le oro al Señor para que Dios le muestre que quién es realmente este hombre que está al lado mío, ¿sí o no? Que lo saque a la luz. Que no le digo nada, porque no le digo nada al pastor porque me gano un problema, un chicharrón, pero si lo viera por un huequito, ¿sí o no? Yo he estado en consejería donde el esposo viene y me dice: pastor, usted la ve ahí toda con la santidad y la cosa y hasta la habla en lengua, pero si usted la viera por un huequito, pastor, el pastor habla mal de usted. Santo Dios. Necesitamos, iglesia, necesitamos, escuche, ganarnos a los cercanos, no solamente servir a los lejanos. Por eso, usted que quiere predicar a las naciones, usted que quiere cruzar fronteras, usted que quiere estar en las redes sociales, usted que quiere estar en los carteles que lo inviten a predicar por allá y por acá, usa el primer púlpito que es tu mesa. Convierte la sala de tu casa en un templo. Que no solamente sea esa sala con el televisor de 10x10 que tienes ahí para ver los partidos del Junior, para ver los partidos de la selección, para ver la novela, los refritos y todo lo demás. Y el reinado ese que uno ya ni lo entiende. No, uno no entiende los reinados. Uno sabía que la que ganaba en Cartagena iba para tal lado. Y la que cae en segunda iba para otro lado. Ahora no, eso ahora es un enredo. Y ahora ahí hay reines. Es una cosa. Bueno, en fin. El punto es que usted entienda el modelo de Dios. Y Pedro comenzó a entender el principio de Dios. Cornelio trae el modelo. Cornelio es: me convierto yo, pero se tiene que convertir mi familia. ¿Vamos? Amén. Cuando Pablo llega a Filipo, Macedonia, se convierte la primera persona en la Biblia de Europa, que es Lidia, es la primicia.
Lidia, y luego dice su familia, se

convirtieron al Señor. Luego los meten preso en una cárcel. Usted sabe la historia de la cárcel. Y cuando el carcelero se va a matar y ellos le dicen: no, no te mates, estamos todos aquí. ¿Qué tengo que hacer para ser salvo yo y toda mi casa? Entonces aparece una familia, la de Lidia, y aparece un carcelero que se convierte con toda su familia, y se levanta una de las iglesias más poderosas, que se llama la iglesia de los Filipenses. Esta iglesia, para que se sostenga en el tiempo, tiene que estar conformada por las iglesias chiquitas que son su familia. Como pastor, yo lo animo y le digo: no se acostumbre a estar usted aquí nada más. Que usted pueda estar aquí, puedan estar sus nietos, que puedan estar sus hijos, que cuando usted ya no esté en esta tierra, aunque usted ya no está, su familia esté sirviéndole a Dios. Ese es el trabajo de esta palabra de hoy. Se necesita entender que tu casa es la primera aula de la élite, es la primera aula del discipulado. Se necesita entender, oh gloria, aleluya, que un hogar transformado es un hogar que puede predicar la salvación con mayor facilidad y autoridad, porque el testimonio es vivo y es verificable. Cuando usted ha sido una persona, una familia, donde lo único que ha estado es la discusión, los gritos, la ruina, la escasez, el engaño, la violencia intrafamiliar, y llega el poder de Dios y toca, y hay una transformación, los vecinos dicen: mire, el poder de Dios existe. Hey, Dios existe. Porque ese tipo que ustedes ven allí, el que va ahora con la Biblia andando, es malandro como el solo, malo como el solo. Mire, cuando un papá vicioso, alcohólico, se convierte al Señor, ¿sabe qué ocurre? Ocurre un reordenamiento del ecosistema emocional de la familia. Hay hijos que no creen en el matrimonio, que no creen en el hogar, porque el único modelo que tienen del hogar son los gritos del papá o pegándole a la mamá. Pero cuando alguien se convierte al Señor, hay un reordenamiento espiritual, emocional. Amén. Y nada más con soltar los vicios, ya va a haber un cambio económico. ¿Cuánta plata se queda en la esquina, allá en la cantina? ¿Cuánta plata se queda allá donde el jíbaro? ¿Cuánta plata se queda por allá solamente por estar en el pecado? Cuando esa plata ya no se va para el cada vez el de la cantina más rico y usted cada vez más pobre, sino que ahora se queda en casa, ya se ve la diferencia. Entonces fíjese que el evangelio es bendición en todo sentido. La salvación trae paz en todo sentido. Porque no es solamente la eternidad, también hablo del presente. Y tiene que haber procesos de transformación. Y entienda que Dios, que el interés del Señor es que usted se convierta y que usted sea testimonio en casa. Mire, uno de los milagros más tremendos y poderosos de liberación en la Biblia, en el tiempo de Jesús, es el endemoniado de Gadara. No el ganadero, sino el gadareno. La palabra enseña, el libro de Marcos capítulo 5, que el tipo estaba como loco y gritaba, y lo amarraban con cadenas, y él tanta fuerza tenía ese demonio que reventaba las cadenas. Y el habitáculo vivía en las tumbas, andaba en el cementerio. No podían con el endemoniado. Jesús estaba en un tiempo donde estaba llevando el mensaje de salvación. Ojo con lo que viene. Existe un lugar al otro lado del mar de Galilea que se llamaba en el tiempo la región de Decápolis, diez ciudades, una de esas, Gadara. Jesús, en lugar de ir y pensar en una estrategia de evangelización en todo Decápolis, piensa en algo, en un endemoniado. Si usted revisa el texto bíblico, casi le cuesta la muerte a los discípulos ahogarse en el mar para poder llegar, porque la tormenta se levantó. Satanás estaba peleando con todo lo que tenía para evitar la liberación del endemoniado gadareno, porque los demonios saben. Los demonios no quieren que usted escuche esta palabra. Los demonios quieren que usted le dé sueño, que usted le dé letargo, porque el diablo sabe que esta palabra en un corazón de fe tiene potencia, tiene poder.

tiene autoridad. Amén. Entonces el diablo trata de ahogar a los discípulos en el mar de Galilea, y Jesús llega con ellos al otro lado, son salvados y llegan al otro lado, y aparece el endemoniado. ¿Qué hace Jesús? Libera al endemoniado. En nuestro tiempo, más de un predicador viene y coge al endemoniado y lo mete al ministerio. Y se arma el testimonio del endemoniado gadareno. Y las iglesias quieren escuchar el testimonio del endemoniado gadareno y se lo trae para acá. Y Jesús dice: miren, crean que yo sí tengo autoridad, porque este estaba loco. Y más de uno creería eso. Haría eso hoy. ¿Qué pasó? Que Jesús está sentado, está ahí, y el loco está ahora al lado de Jesús, mansito. La gente de Gadara va a ver al loco. Dice: hey, no lo puedo, hey, porque se prenden enseguida todas las redes sociales. Y aparecen las cámaras de seguridad prendidas. ¿Sí o no? Y el WhatsApp se activa. Y dice: hey, el endemoniado, el gadareno, el loco, ya se sanó. ¿Quién lo sanó? Uno allí que llegó con otro, es un barco. Vamos a ver. Entonces nada más por ir a ver al chismose. Se activa enseguida la comunicación a ver el endemoniado. Endemoniado ahí. El endemoniado le dice: yo quiero, déjame ir contigo. Y Jesús le dice: no. Ve y cuéntaselo a los tuyos que estás libre. El evangelista de la región de Decápolis se llamó el endemoniado gadareno, libre. El hombre se quedó para llevar la palabra de salvación y contar de las misericordias del Señor. Dios no quiere, escuche, salvarte. Dios no quiere que te salgas de casa. Dios quiere que seas testimonio en casa. Tu Judea la tienes que ganar para el Señor en el nombre de Jesús. Los tuyos tienen que llegar todos a su salvación, a la salvación de Él. ¿Cuántos dicen amén? ¿Cuántos dicen gloria a Dios a su nombre? Y eso nos lleva a lo segundo. Y es, diga conmigo, ser pionero. Usted es pionero. Usted es alguien que el Señor ha llamado para ser usted canal de bendición para su familia. Hay un papá que está perdido en el pecado. Y tú le has dicho A, B, C, D, F, G, H, y le has amenazado con el infierno, le has dicho todo, y el hombre sigue allá. El Señor te dice: no te desanimes, no pares, insiste, porque tú eres pionero. Cornelio nos enseña el texto, capítulo 24, capítulo 10, versículo 24, que cuando él estaba esperando a Pedro y a los enviados en Cesarea, dice que Cornelio estaba convocó a sus parientes y amigos más cercanos. Note eso. El tipo, Cornelio, recibió fue una palabra del ángel, pero él todavía no era salvo. Él no tenía el Espíritu Santo. Él lo que tenía era expectativa. Pero había tanta fe en ese corazón, tanto anhelo en ese corazón, que él le dijo a gente: hey, viene alguien llamado Pedro. Ese hombre Dios lo va a usar para algo poderoso. No escondió el evangelio. No escondió la palabra de salvación. No se avergonzó. Pedro fue llevado a la casa de Cornelio y llevó la palabra de salvación. Escuche, la salvación en una casa, escuche esto, comienza con una persona sensible a la voz del Espíritu Santo. Se lo repito, tú quieres que en tu casa haya salvación, incrementa la sensibilidad al Espíritu Santo. Que la palabra de salvación va a llegar. Esa apertura de Cornelio tuvo un efecto multiplicador. El Señor salvó al hermano Carlos, luego a la hermana Dilia, y comenzó a salvar a las abuelas, a los abuelos, a los primos, a los tíos, a los nietos, a los bisnietos. Tus generaciones llegan a los pies del Señor. Y usted tiene que creerlo en ese poder de influencia espiritual que tienes en el hogar. Porque abres la oportunidad que otros oigan y crean. Y aún un pequeño despertar de la fe. Tu fe puede ser muy pequeña, pero ese pequeño despertar va a levantar prácticas que van a abrir corazones.
En algún momento de la semana tenga la oración con los suyos.

Repito, la sala, vuélvala, no solamente un templo para el Netflix y para todo lo demás, sino que esté el Señor enseñoreado. La fe personal debe volverse testimonio público en el hogar. Comienza a hablar de las maravillas del Señor. Y termino con esto, Hechos 10, a partir del versículo 44, dice esta palabra, que mientras aún hablaba Pedro, Pedro está hablando en la casa de Cornelio, Pedro está dándole la palabra de salvación, mientras aún hablaba Pedro estas palabras, la palabra que tiene unción, el Espíritu Santo cayó sobre todos los que oían el discurso. Dice, y los fieles, los judíos cristianos que estaban con Pedro, los fieles de la circuncisión que habían venido con Pedro, se quedaron atónitos de que también sobre los extranjeros, los gentiles, se derramara el don del Espíritu Santo, porque oían que hablaban en otra lengua, hablaban en lenguas y que magnificaban a Dios. Entonces Pedro, viendo esa situación, pregunta: ¿podemos acaso alguno impedir el agua para que no sean bautizados estos que han recibido al Espíritu Santo también como nosotros? Y los mandó a bautizar en el nombre del Señor Jesucristo. Aparece el Espíritu Santo tocando con lo que usted y yo no podemos hacer. Nosotros lo máximo que podemos hacer es usar la palabra, el mensaje, pero el Espíritu Santo es el que va a tocar a tu hijo, el Espíritu Santo es el que va a tocar a tu esposo, a tu esposa, el Espíritu Santo es el que va a tocar a tus nietos, a tus abuelos. Es el Espíritu Santo, y no te sorprenda que cuando eso ocurra sea un bautismo poderoso del Espíritu, un arrepentimiento total y absoluto, porque la obra no la haces tú, la hace el Espíritu. Pero el cielo quiere usarte a ti para que seas canal de bendición para los tuyos. ¿Cuántos alaban el nombre del Señor? ¿Cuántos alaban el nombre de Dios? Colóquese sobre sus pies y levante sus manos al cielo. Esta palabra es para que usted se llene de fe. Esta palabra es para que usted le diga a alguien: hay esperanza. Lo que parece destrucción absoluta, Dios lo puede revertir. Lo que parece que no tiene sentido, Dios lo puede cambiar. Quizás ese hijo está perdido en drogas. Quizás hay violencia. Quizás hay destrucción. Pero en Dios siempre hay esperanza. Y el Señor tiene la última palabra. La última palabra la tiene el Señor. Por eso, iglesia, levante hoy sus manos al cielo. Y entienda y asuma que el primer lugar donde tiene que haber obra evangelizadora es en tu casa, en tu oikos, en tu hogar. Que una vez se salve Jerusalén, tiene que salvarse Judea. Que no tiene sentido ir a Samaria si Judea todavía no hay mucho. No se trata de que usted, para hacer el ministerio, la familia tiene que estar salva. No, pero se trata de que usted entiende de que va a ir a hacer el trabajo a los confines de la tierra, pero usted tiene que ganarse su Judea. Y usted no va a quedar en vergüenza. Usted no va a fracasar. Usted no va a fracasar. Tu hogar no va a fracasar. Un milagro Dios hará. Y Dios se va a asegurar que tu hija, que tu hijo se cuide, cuide su moral, cuide su cuerpo a lo que ha de venir. Que cuando usted no esté en esta tierra, si el Señor no ha venido por su iglesia, esas nuevas generaciones honrarán la semilla de fe que usted sembró. Por eso es mañana donde usted levanta sus manos al cielo y dice: Señor, yo creo que tú puedes hacer algo en mi familia. Tú puedes salvar esa esposa, ese esposo, esos nietos, esos abuelos. Señor, no solamente Jerusalén y las naciones, Señor, que pueda ser salvo mi casa, mi Judea. Pídale ayuda.

reciba esperanza y fe, recíbalo en el nombre de Jesús, en el nombre de Jesús, en el nombre de Jesús. Adoramos el nombre del Señor, adore el nombre de Dios, porque Dios

Si hay alguna persona que está aquí por primera vez, por segunda vez, tercera vez, y dice: pastor, yo quiero entregarle mi corazón a Jesús. Si usted invitó a esa persona, anímelo, anímela, para que dé este paso de fe. Es el paso de transformación, es el paso donde abres puertas para que Jesús haga lo que tenga que hacer en los corazones. Usted no tendrá fuerzas personales, usted necesita fuerzas espirituales. Por eso anime a la persona para que abra su corazón al Señor. Los que están ahí en la transmisión, también dispóngase para abrir su corazón a Jesús. Venga aquí rápidamente. Adoramos el nombre del Señor porque Él está en este lugar. Iglesia, entrega este tiempo al Señor y adora a Dios, adora a Dios, adora a Dios, adora a Dios.

0: aquí al frente, les pido que cierren sus ojos. Como un paso de fe, los que están en la transmisión, háganlo conmigo. Coloquen una mano en su pecho. La otra mano levántenla al cielo. Levántenla en fe. Y yo los voy a guiar en una oración en este momento en que ustedes quieren decir algo, pero quizás no saben cómo. Yo los guío. Repita después de mí, con sus labios, con sus palabras, diga: Señor Jesús. Otra vez diga: Señor Jesús,
1: Señor Jesús,
0: me presento
1: delante de ti,
0: reconociendo
1: que entregaste tu vida
0: en la cruz del Calvario
1: para darme
0: salvación, vida eterna
1: y liberación
0: de toda maldición.
1: Reconozco
0: qué pecado
1: contra ti
0: que te he desobedecido
1: que he hecho mi voluntad.
0: Te pido, Señor,
1: que esa sangre
0: derramada en esa cruz
1: espiritualmente
0: me lave, me limpie
1: y que hoy
0: comiences
1: una obra
0: de transformación
1: y termínala
0: hasta el final.
1: Hoy te confieso,
0: hoy te confieso
1: como mi Señor
0: y mi Salvador.
1: Amén.
0: Iglesia, oramos por ellos. Padre, los presento delante de ti, los que están en transmisión. Señor, para que la obra que hoy estás comenzando la sigas perfeccionando hasta el final. Ayúdale, Señor, en cada paso. Ayúdale, Señor, cada día. Ayúdale, Señor, oh gloria, aleluya, oh gloria al nombre del Señor. Ayúdales en el diario vivir. Que aquellas cosas que ellos no pueden resolver, que aquellas cosas que ellos no han podido solucionar, Señor, tú lo hagas. Les dé la sabiduría, les dé la fuerza. Rompe toda cadena de opresión, toda cadena de cautividad. Comienza hoy una nueva obra, un nuevo tiempo en estas vidas. Y que la esperanza que se levanta para ellos también se levante para sus familias y sus generaciones. Aquellos que están en la distancia, Señor, tócales, háblales, ministrales en esta hora, Señor. Haz obra poderosa en sus vidas, oh Padre celestial. Hazlo, Señor, en el nombre de Jesús. Toda destrucción cesa, toda destrucción se detiene y el tiempo de espera.

esperanza se levanta en cada vida, en cada corazón, en cada hogar, en el nombre de Jesús de Nazaret. Decimos amén. Diga amén. Diga gloria a Dios y dele fuerte aplauso al Señor. Gloria a Dios.

0: La Biblia es una colección de libros escritos en diferentes estilos literarios, como narrativa, poesía y prosa. La mayoría de nosotros estamos familiarizados con este tipo de literatura.
1: Sí, todos reconocemos una narrativa cuando la vemos, como Los Juegos del Hambre o El Gran Gatsby.
0: La mayoría de las personas pueden reconocer la poesía, ya sea Walt Whitman o las canciones de Bob Dylan.
1: Todos los días estamos rodeados por prosa, como artículos noticiosos o ensayos.
0: Ahora, todos estos ejemplos son literatura estadounidense moderna. Vienen de este periodo de tiempo y de esta región del mundo.
1: Pero también tenemos literatura inglesa medieval de otro lugar y tiempo, o escritos griegos antiguos de ese lugar y tiempo.
0: Así que cada época y cultura produce su propia clase única de literatura.
1: Para leer la Biblia de manera correcta, necesitamos tener en mente que viene de esta parte del mundo y que fue producida en este periodo básico de tiempo.
0: Entonces, ¿qué es lo especial acerca de la literatura judía antigua?
1: Bueno, una característica clave es que carece de muchos de los detalles que los lectores modernos esperan en las historias y los poemas.
0: Esto la hace parecer muy simple.
1: Pero en realidad es literatura muy sofisticada. Cada detalle que se da es importante.
0: Eso es genial. Pero la falta de detalles significa que las historias están llenas de ambigüedades. Quiero decir, mira una de las primeras historias, Adán y Eva en el jardín. ¿De dónde salió esta serpiente que habla? ¿Por qué Dios permitió que estuvieran ahí? ¿Por qué Adán y Eva no murieron ahí mismo como Dios dijo que morirían? ¿Quién es esta simiente de la mujer que destruiría a la serpiente, pero sería mordido por ella?
1: Sí, hay muchos enigmas en esta historia. Algunas de estas preguntas que tenemos, que no son detalles importantes en lo que el autor está enfocado, pero algunas de estas ambigüedades son intencionales.
0: ¿Intencionales? ¿No guiaría esto a malas interpretaciones? ¿A que la gente llene los espacios en blanco con sus propias respuestas?
1: Ese es un riesgo que los autores bíblicos tomaron al escribir de esta manera. Todos tendemos a imponer nuestras propias suposiciones culturales a la Biblia, pero aparentemente ellos pensaron que ese riesgo valía la pena. Estas singularidades son en realidad invitaciones a la aventura de la lectura y al descubrimiento.
0: ¿Qué quieres decir?
1: Por ejemplo, la extraña promesa acerca de la simiente de la mujer aplastando y siendo mordida por la serpiente. Esa palabra, simiente, es una pista para prestar atención a las genealogías, las cuales se encuentran a través de toda la narrativa bíblica. Ellas trazan el linaje desde Eva hasta el rey David y su descendencia. Y en el Nuevo Testamento, Jesús se conecta con la descendencia de este linaje real. Entonces, cuando lees los profetas, Isaías conectó a este rey con el siervo sufriente que moriría a favor de su pueblo. Después, en el libro de Apocalipsis, está esta visión simbólica. ¿Y puedes adivinar? Es acerca de una mujer y su simiente. Es Jesús y sus seguidores quienes derrotan al dragón entregando sus vidas.
0: Correcto. Así que cada parte de la historia está llena de ambigüedades, pero todo el conjunto tiene sentido.
1: Este es el genio literario de la Biblia. Te obliga a seguir leyendo y luego a interpretar cada parte a la luz de las demás.
0: Esto parece complicado. No sé si puedo hacer todo eso.
1: Bueno, en realidad no se espera que notes todo esto por ti mismo o de una sola vez. Este denso estilo de escritura te obliga a detenerte y luego leer cuidadosamente y embarcarte en este proceso interactivo de descubrimiento a través de toda la narrativa bíblica, a través de toda una vida de lectura y relectura.
0: Ah, muy bien. Literatura de meditación.
1: Sí, en el Salmo 1 leemos acerca del lector ideal de la Biblia. Es alguien que medita en las Escrituras de día y de noche. En hebreo, la palabra meditar significa literalmente murmurar o hablar en voz baja. La idea es que cada día durante el resto de tu vida, tú lentamente, calmadamente, leas la Biblia en voz alta para ti mismo. Y luego, hables sobre ella con tus amigos, reflexionando acerca de los enigmas, haciendo conexiones y descubriendo lo que todo significa. Y mientras dejas que la Biblia se interprete a sí misma, algo asombroso sucede. La Biblia empieza a leerte a ti, porque al final de todo, los escritores de la Biblia quieren que adoptes esta historia como tu historia.
0: Así que este estilo de escritura judía antigua debe crear formas únicas de narrativa, poesía y discurso.
1: Correcto. Exploraremos todos estos estilos literarios, empezando con la narrativa bíblica.
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0: buenos días a todos los que nos sintonizan a esta hora. Bienvenidos aquí en A Toda Hora. Hoy muy felices y contentos de acompañar también a Cristel.
1: Buenos días, bendiciones. Así es, usted se preguntará por qué estas muchachas son pura risa, son pura alegría. Oiga, es que el gozo del Señor es nuestra fortaleza, el corazón alegre, claro. Hermosa el rostro, hay claro que sonreír, sí. Hay que ser felices, ¿verdad que sí, Lazaret?
0: Claro que sí, con la ayuda también de los camarones, porque claro. Siempre nos hacen la mañana súper feliz, cómo no, iniciar el día. Ellos también son de mucha, pero mucha bendición, siempre recordando viejos momentos. Momentos bonitos, ¿no? Así que yo espero que usted también esté allí disfrutando con nosotros cada una de nuestras risas y también tenga la oportunidad, por supuesto, de enviar sus fotos, sus saludos, cada uno de los mensajes para que nosotros podamos también enviárselo a esa persona tan especial, pues que probablemente está esperando.
1: Claro que sí, está saliendo en pantalla al 6883-9721, 6883-9721 o a través de @atodahoratv nos puede escribir como dice ya sus peticiones de oración, sus saludos, sus felicitaciones de aniversario, aniversario de boda, de noviazgo,
0: todo. Todo lo que tenga que ver con el amor. Con el amor de Dios.
1: El
0: también.
1: Amor de Dios. Que es maravilloso, claro que sí. Así que ya lo sabe, escríbanos y participe con nosotros. También queremos saludarles a todos aquellos que se encuentran no solamente aquí en Panamá, sí. Lazaret, sino también en los diversos países. A veces en Facebook Live nos escriben desde España. La hermana sí. Nevis es una fiel televidente y sembradora de esperanza. Felicidades, hermana Nevis, y saludos. Nos escriben desde Estados Unidos, en Nicaragua, nos escriben desde Chile, nos escriben desde El Salvador, nos escriben desde diferentes latitudes del mundo y eso es una gran, gran, gran bendición. Por eso le animamos a que siga escribiéndonos en las redes sociales y también que comparta esta transmisión para que sea de edificación y de bendición para otros.
0: Así es, ya usted lo sabe, amigo televidente, con palabra del Señor vamos de inmediato para que usted allí, usted pueda meditar en lo que Dios nos trae y usted vaya en busca de Primera de Pedro, una palabra que el Señor nos trae en el día de hoy y Él nos habla nuestra vida de una manera muy, pero muy especial. Así que busque, no sé si producción me ayuda a colocar Primera de Pedro, allí búsquelo para que pueda usted leer la palabra del Señor con nosotros siempre, iniciar el día. Con un devocional, una palabra será, pero mucha bendición. Vamos a estar buscando allí, aproveche la oportunidad. Como les decía, amigo televidente, Primera de Pedro 5.
1: Primera de Pedro, capítulo 5, verso 1, Lazaret. Y amigos televidentes, como bien dijiste, dice de la siguiente manera: ruego a los ancianos que están entre vosotros, yo anciano también con ellos, y testigo de los padecimientos de Cristo, que soy también participante de la gloria que será revelada. Dice el siguiente verso: apacentad la grey de Dios que está entre vosotros, cuidando de ella no por fuerza, sino voluntariamente. Amén. No por ganancia deshonesta, sino con ánimo pronto. No como teniendo señorío sobre los que están a vuestro cuidado, sino siendo ejemplos de la grey. Y cuando aparezca el príncipe de los pastores, vosotros recibiréis la corona incorruptible de gloria. Igualmente, jóvenes, estad sujetos a los ancianos y todos, sumisos unos a otros, revestidos de humildad, porque Dios resiste a los soberbios y da gracia a los humildes. Humillaos, pues, bajo la poderosa mano de Dios, para que Él os exalte cuando fuere tiempo, echando toda vuestra ansiedad, sobre Él, porque Él tiene cuidado de vosotros. Sed sobrios y velad, porque vuestro adversario el diablo, como el león rugiente, anda alrededor buscando a quien devorar, al cual resistid firmes en la fe, sabiendo que los mismos padecimientos se van cumpliendo en vuestros hermanos en todo el mundo. Mas el Dios de toda gracia que nos llamó a su gloria eterna en Cristo Jesús, después que hayáis padecido un poco de tiempo, Él mismo os perfeccione, afirme, fortalezca y establezca.
0: Una palabra de Dios para nosotros, de verdad que es una bendición para nosotros leer en este momento cuando Pedro también se refería a este mensaje al pueblo de Dios y dice, apacentad la grey de Dios. Y hay algo en nosotros que allí pone unos requisitos importantes y dice, apacentad la grey de Dios que está entre vosotros cuidando de ella, no por fuerza, sino voluntariamente, no por ganancia deshonesta, sino con ánimo pronto, no como teniendo señorío sobre lo que están en vuestro cuidado, sino siendo ejemplo de la ley, la grey. Y me encanta porque dice, igualmente jóvenes, estad sujetos a los ancianos y todos sumisos unos a los otros y vestidos de humildad, porque Dios resiste a los soberbios, mire lo que dice ahí, y da gracia a los humildes. Y me encanta porque aquí es un pasaje donde nos pone diferentes requisitos importantes. Dice, humillaos, estar sujetos, sea humilde, dar gracia a los humildes. Incluso dice, casi al final, y dice en este tiempo, echando toda vuestra ansiedad sobre Él, porque Él tiene cuidado de vosotros. Y es un pasaje de verdad que a mí en la mañana yo lo leí y de verdad que es de mucha bendición, porque allí Dios te dice una vez más que tienes que resistir, tienes que retomar, tienes que reafirmarte y te da un parámetro, una lista de cosas que tú tienes que hacer. ¿Y será que hoy en día nosotros lo estamos haciendo? Y Él nos dice, aún en medio de todo eso, que no puedas cumplir con cada una de estas exigencias que te estoy pidiendo, pues recuerda que en los tiempos de ansiedad, echando todas vuestras cargas sobre Él, porque Él tiene cuidado de vosotros. Sé sobrio, dice, y velad, porque vuestro adversario anda como león rugiente buscando a quien devorar, como dice la palabra del Señor, buscando a quien dañar ese corazón que hoy en día quizás usted dice, bueno, en algún momento yo, mi corazón estaba muy intacto, tenía mucho amor, pero por el transcurrir de la vida he experimentado muchas situaciones que ha cambiado mi pensamiento, ha cambiado mi corazón. Y pues como dice la palabra del Señor, sobre toda cosa guardada, guarda tu corazón. Amén. Por eso que aquí la palabra del Señor es bien firme aquí y habla nuestra vida. Y dice, sed sobrio y velad porque vuestro adversario anda como león rugiente. Y dice, al cual resistid firmes en la fe, sabiendo que los mismos padecimientos se van cumpliendo en vuestros hermanos de todo el mundo. Y me encanta cómo Él termina más, el Dios de toda gracia, que nos llamó a su gloria eterna en Jesucristo, después que hayáis padecido un poco de tiempo, Él mismo os perfeccione, afirme, fortalezca y establezca. Y a Él sea la gloria, el imperio por los siglos de los siglos. Amén.
1: Amén.
0: Y qué poderoso. De verdad, una palabra.
1: Me gusta mucho porque nos recuerda hablando primero no solamente a los líderes, no solamente a los pastores, sí, sino entender que toda persona que está en alguna situación, en alguna posición, tiene que mantener esa circunstancia en su vida de así no es, servir por obligación, de no estar oprimiendo a su gente, de no, amén, estar con orgullo, no estar por algún interés personal, sino más bien por servicio, sino por amor, sino por deberse a los hermanos, como se supone que es justamente eso. De hecho, cuando usted dice que usted es un ministro, realmente está diciendo que usted es un servidor. Ese es realmente, amén, el significado de un ministerio, de un ministro. Usted está sirviendo. Es decir, yo no estoy para hacer un condicionamiento porque, uh-huh, yo soy más alto que tú, sí, y tú eres menor que yo. No, usted está sirviendo. Y me gusta mucho cómo el apóstol comienza hablando primeramente a las cabezas, amén, al liderazgo, pero recordando que a todo aquel que esté en cualquier, uh-huh, posición, uh-huh, tiene que hacer algún lado ese orgullo y entender que estamos para servir. Y luego, creo que es uno de los pasajes más poderosos de los versículos que, sí, estuvimos leyendo, porque fueron varios, dice, echando toda vuestra ansiedad sobre Él porque Él tiene cuidado de vosotros. Qué difícil es soltar. Estando en una posición de liderazgo, hay situaciones que nos llevan muchas veces, sí, a tener circunstancias en las

0: cual usted no quiere soltar cosas porque sí se crean tensiones, se crean ansiedades, o cual sea la situación que usted esté pasando, hay veces que nos cuesta soltar, es difícil, así uno es. Quiere tener control de absolutamente todas las cosas, pero Dios nos recuerda a través de esta palabra que es tiempo de entregar, es tiempo de dar, es tiempo de poner en sus manos, echando toda esa ansiedad. ¿Por qué? Porque aún a través de estas, de este sentimiento, de esto que está pasando, de la ansiedad, de las emociones, emociones no tratadas, puede que el enemigo pueda meterse por allí, porque a través de la ansiedad muchas veces tomamos malas decisiones, nos adelantamos a cosas, aquí nos creamos escenarios, Lazaret, sí, que no han ocurrido, es más, ni van a ocurrir nunca. Dicen los estudiosos que más del 90% de los pensamientos que vienen a través de la ansiedad, hay una gran probabilidad, en un 90%, repito, de que nunca ocurran. Nunca. O sea, todos esos, sí, pensamientos catastróficos, sí, que tú, sí, tienes a causa de la ansiedad, hay más del 90% de que jamás en la vida van a ocurrir. Pero la ansiedad hace sobre tu vida y sobre tus pensamientos que estés una y otra vez dándole vuelta al asunto, no puedes dormir. Y es por eso que a veces por ahí el enemigo puede meterse a través de tus pensamientos, porque a veces la mayor batalla, Lazaret y amigos televidentes, no es ni siquiera con el mismo, sí, enemigo, el mismo diablo, las potestades. No es realmente con esto, ¿eh? Nuestro propio pensamiento. Y ahí es donde se libran las batallas más, sí, grandes y más poderosas. Y es por eso que el Señor dice, oye, echen toda esta ansiedad, sí, sobre mí, dice el apóstol, échenla sobre el Señor, porque Él tiene cuidado, así de es, cada uno de ustedes, en las congregaciones, en las diferentes ciudades donde ellos tenían que ir a predicar. O sea, tenemos que descansar, sí, en Dios y entender de que Él está para afirmarnos, como decías hace un momento, Él está allí para cuidarnos, y algo muy importante, mantenernos en un espíritu de humillación, de humildad, así delante es, de Dios.
1: Mira, y ciertamente lo que tú decías afecta a muchos líderes, como tú decías al inicio, y aquí habla en este pasaje que afecta muchas veces, quizás no cumpliendo nuestros roles, pero hay una promesa de Dios, que es más el Dios de toda gracia que nos llamó a su gloria eterna en Jesucristo, después que hayáis padecido un poco de tiempo, imagínate, el mismo os perfeccione, afirme, fortalezca y establezca. Y de verdad que palabras, perfecciones, afirme, fortalezca y establezca, nos va cada día a perfeccionar. Dice incluso su palabra que Él se perfecciona en nuestra debilidad.
0: Amén.
1: Él se perfecciona, amén, en nuestra debilidad y los tiempos que presentamos, aunque usted no vea que está cambiando, pues Dios está trabajando aún en medio del silencio, perfeccionando en su corazón esa debilidad. Pero siempre hay un requisito especial que Dios nos manda: mantenernos en la línea. Y a veces pensamos que no, yo voy a volver al camino de Dios cuando ya yo esté haciendo las cosas bien. Bueno, le tengo una noticia. No todo el que va a la iglesia está totalmente perfecto. Todos vamos, es como, yo siempre lo pongo en referencia como un hospital.
0: Así es.
1: Allí todo el mundo va con diferentes circunstancias. Usted cuando va al doctor, ¿verdad? Usted se encuentra muchos compañeros, muchas personas con diferentes enfermedades. Usted no los conoce, pero el doctor probablemente está esperando para atenderlo. Asimismo, Dios en el templo, en su casa, nos está esperando para atender nuestra situación. Significa que la situación que está pasando Cristel no es la misma que estoy pasando yo. Tengo una enfermedad distinta. Que si estoy intentando perfeccionarme, pues sí, estoy intentando perfeccionarme, pero manteniéndome en los medicamentos que Dios te está colocando. Y muchas veces, mira, nosotros incluso utilizamos esta frase, espérate, yo me estoy medicando, significa que yo estoy tomando un tiempo para restauración. Yo me estoy medicando, así que por favor ayúdeme en que yo me estoy medicando y no necesito consumir azúcar. Significa que usted en este momento no necesita consumir ninguna molestia, ni nada de lo que pueda dañar su vida espiritual. Yo creo que usted me está entendiendo, así y Cristo es, me entendió.
0: Claro,
1: pero sí. Muchas veces presentamos esto y por eso yo quiero invitarle, amado televidente, que usted allí ore con nosotros. Hay una promesa de Dios, hay unos requisitos que allí la palabra del Señor nos coloca, pero lo más importante, Dios nos dice que pongamos toda nuestra carga, toda nuestra ansiedad ante sus pies, que Él se va a encargar de todo, porque Él se va a perfeccionar en nuestra debilidad. Así que vamos a orar. Señor, gracias, Señor, te damos porque hablas a nuestra vida, hablas a nuestro corazón de una manera diferente, de una manera especial, Dios, y reconocemos que tú eres el Dios Todopoderoso y sabemos que no hay otro lugar que no podamos ir que sea como el tuyo, el correcto, Padre. Que eres tú, Señor, quien puedes ayudarnos a salir de la ansiedad, en salir de la depresión, en salir en diferentes circunstancias, Padre, que atravesamos en la vida, Señor. Y tú, Dios, nos ayuda, Padre, a atravesar, Señor, a salir en cada etapa, Señor, que nos deja un gran mensaje para fortalecernos, Señor. Reconocemos que tú, Señor, te perfeccionas en medio de nuestra debilidad. Tú nos vas a firmar y, Señor, algún día veremos, Señor, esa promesa que está escrito en tu palabra. Te pido por nuestro corazón, por cada persona que está pasando por, Señor, por problemas de salud, por problemas mentales, Señor, por problemas psicológicos, por problemas, Señor, del corazón, Padre, te pido que tú seas en medio de ellos. Te di gracias por un nuevo día para agradecerte. En el nombre de Jesús te damos gracias. Amén y amén.
2: Amén. Qué maravillosa oración para iniciar este día, para iniciar el programa, sabiendo que Dios tiene cuidado de cada uno de nosotros. Así que ya sabes, esperamos que haya recibido esta palabra. 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
1: Excelente, ya usted lo sabe, amigo televidente, ya todas las chicas preparadas para lucir como reinas. Amigo televidente, también tenemos que anunciarles que aún usted tiene oportunidad de sembrar, aún usted tiene oportunidad de ser parte de este Festival de la Abundancia, que fue de mucha bendición, y aún hay espacio, hay tiempo siempre para sembrar en la casa del Señor. Y queremos también continuar diciéndole que hay mucha información, claro, en el día de hoy. Yo no quiero que usted se despegue porque hay temas que hoy se van a abordar. Interesante.
2: Claro que sí, muy importante. Ya estamos en septiembre y como toda la semana pasada y estos días que han transcurrido, vamos a estar obsequiando una Biblia. 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Así que ya lo sabe, en los próximos bloques pendientes, porque vamos a jugar, vamos a tratar de ver quién es ese personaje bíblico y si usted acierta, se llevará una Biblia especial.
1: Ya lo sabe, amigo televidente, así que brevemente nos vamos a un cambio y regresamos por acá en A Toda Hora.

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5: De vuelta con ustedes, amigos televidentes, con información para cada uno de ustedes. Probablemente usted se ha preguntado, ¿cómo es que yo puedo mantener una alimentación adecuada a la tercera edad? ¿O qué yo le puedo dar a mi familiar que ya está en la tercera edad? Pues aquí tenemos, por supuesto, a Zulay Samaniego, nutricionista, dietista, y hoy ella nos va a dar algunos tips, datos necesarios para que nosotros podamos también darle la alimentación adecuada y correcta a nuestro familiar. Y yo le decía a ella, pues uno construye prácticamente cuál va a ser mi destino cuando llegue a la tercera edad.
6: ¿Cómo está? Bienvenida.
7: Un gusto, muchas gracias por permitirme aquí estar con ustedes en este espacio y exactamente hablar de algo muy importante, que es algo que construimos durante toda nuestra vida y que llegamos a una edad en donde todo eso que hicimos, todos esos hábitos que realizamos, nos da, por así decirlo, una salud y una mejor calidad de vida.
5: Ahora, la pregunta que muchos se hacen, ¿cómo es que comienza a padecer pues un cambio en la vida de esa persona al llegar a la tercera edad?
7: Cuando el adulto comienza a entrar en esa tercera edad, ya se le puede decir un adulto mayor, vemos varios puntos importantes que siento que los familiares también tienen que ver, mucha información importante. Por ejemplo, el tema de la densidad de la masa muscular. Uh-huh. Comienza a disminuir, el adulto mayor tiene menos fuerza para hacer actividades uh-huh. básicas, también mucha más dificultad para caminar, para hacer actividades regulares.
5: Okay.
7: Por ejemplo, también el tema de la saciedad, el tema de comer, comen muy poco, no sí. tienen hambre, no sienten ese apetito. También el tema de la sed, disminución en la sed. Y es algo muy importante porque eso lo podemos ver como familiares, pero que están comiendo un poquito menos, están comiendo, nos quieren tomar agua y vamos viendo factores físicos claro. para así evitar a largo plazo alguna enfermedad.
6: Ok, interesante esto. Y en base a lo que nos comenta Zulay, entonces, ¿cuáles son los nutrientes que más necesitan los adultos mayores?
8: mayores y en qué alimentos entonces podemos encontrarla para poder darle la porción también adecuada a cada uno de nuestros adultos mayores.
7: Lo más importante es los macronutrientes, siempre el tema de la proteína, que nos va a ayudar mucho con el tema de la masa muscular, que sea de calidad buena, puede ser pollo, pescados, huevos, yogur, lácteos. También, por ejemplo, el tema de la vitamina D y el calcio, que sí, lo podemos ver en productos fortificados que tengan vitamina D, en lácteos y en pescados también, que tengan buenas

0: fuente de grasas, son importantes vegetales, frutas, no pueden faltar. Y obviamente todo dependiendo si el paciente o el adulto mayor tiene alguna condición médica, alguna patología, claro, alguna enfermedad, más que todo crónica.
1: Ahora, la hidratación es un tema importante para todas las personas, pero en especial hidratación para la edad adulta, para esta tercera edad. ¿Qué tan buena tiene que ser esa hidratación?
0: El tema de la hidratación es muy importante porque cuando van aumentando la edad, van perdiendo esa sensación de sed. Dicen, no, yo no tengo sed. Pueden que no tenga sed, pero el familiar debe estar pendiente de que tome agua, aunque no sienta sed. Porque esto lo puede perjudicar en temas gastrointestinales, estreñimiento, claro, y que nos puede llevar a muchas más patologías que sean mucho peor. Por ejemplo, ya sea cáncer de colon y todos estos temas.
2: Excelente. Hablando de hidratación y mencionando de que usted anteriormente hablábamos del tema de la pérdida de la masa muscular, vamos a enfocarnos en cómo entonces se puede prevenir la pérdida de masa muscular, porque sabemos que es una condición que evidentemente se va a empezar a dar, ¿no? Sabemos, exacto, que es así, o sea, que es parte de la vida. Pero ¿cómo podemos puntualmente prevenir esa palabra, ¿no?, de prevención a través de la alimentación?
0: Lo importante es el tema del consumo de proteína, pero el tema de la proteína es un poco... Sí. Da mucho que decir porque sí, va a depender de cómo está el paciente, todo, claro, va a depender de qué patología tiene el paciente, pero lo principal es el tema de la fuente de proteína, eso es lo principal, acompañado de una buena actividad física. No es que el adulto me va a ir a hacer ejercicio, que está
2: persa, claro, no,
0: todo va,
2: claro,
0: dependiendo de su entorno, pues, qué es lo
1: y
0: que
1: de
0: se
1: su
0: le
1: condición
0: hace,
1: también.
0: Exacto, lo que se le da más, claro, fácil, igualmente de la ayuda del profesional, ya sea del médico, del especialista, que le dé el go, claro, para que ellos sepan qué tipo de actividad física puede hacer, pero eso es lo principal, que se mantengan activos con una buena alimentación balanceada.
2: Excelente.
1: Ahora, mira, hay algo que nosotros como jóvenes, vamos a colocarlo de esta manera, como hijos, como nietos, como familiar, siempre queremos consentir al abuelo, consentir a la abuela, consentir a la mamita, pero tienen una edad avanzada, significa que yo también tengo que cuidarlo de tal manera en que no pueda comer cualquier cosa que pueda, claro, afectar su condición. Ahora, ¿qué alimentos yo puedo hacer hacer evitar, para que él evite consumirlo? O sea, ¿qué cosa yo no tengo que darle a él para que no consuma?
0: Como, esto es como bien general para todos, tanto para jóvenes, así construimos hábitos saludables para nuestra vida y llegar a una edad bastante buena, que cuando ya seamos adultos mayores estemos en un buen estado de salud. Lo principal, el tema, por ejemplo, embutidos, salchichas, sí, disminuirlas por el tema de los excesos de sodios. Ahí vamos a encontrar, por ejemplo, sopitas instantáneas, ese tipo de cositas. Los excesos de azúcares, productos ultraprocesados o comidas también, por ejemplo, chatarras, como le decimos. Disminuir ese tipo de cositas porque al aumentar la edad, el adulto mayor ya no puede digerir tampoco muy bien este tipo de alimentos,
2: claro,
0: y igualmente les va a ayudar, ya en caso tal tengan alguna patología, les va a ayudar con este tipo de enfoque nutricional.
2: Excelente. Hablabas de patologías. Hablemos entonces en el caso de los pacientitos que sufren de diabetes, hipertensión, colesterol alto. ¿Qué tipo de alimentos entonces se les sugiere consumir versus qué tipo de alimentos no deben consumir, fuera obviamente de los que acabas de mencionar? Que sabemos que siento yo, licenciada, que ni aún en adultos mayores, ni a la edad que sea, hay que estar consumiendo, sí, alimentos altos, sí, en sodio, evidentemente.
0: Exactamente. Como les comentaba, evitar estos alimentos viene desde una edad bastante temprana. No es como que cuando ya soy un adulto mayor, ahí sí voy a hacer esas correcciones, sino que viene desde que somos pequeños, sí, desde casa. Pero sí, por ejemplo, con el tema de la diabetes, va a depender el paciente cómo esté. Lo principal es que sean carbohidratos de buena fuente, carbohidratos completos, claro, yuca, papas, con cáscara, mucho mejor. Por ejemplo, el tema del colesterol, alimentos que sean bajos, ya sea frituras, nada de frituras. Por ejemplo, estos productos ultraprocesados, que cachitos, chicharrones.
2: Nada, estos chicheritos por ahí, paquetitos.
0: Exactamente, esos chicheritos.
2: Sí.
0: Sino que sean grasas saludables.
2: Sí.
0: Por ejemplo, aceite de oliva, aguacate, son muy buenas opciones.
2: Sí.
0: Y con el tema de la sal, está el tema de que, ay, sí, le voy a echar mi sal de mesa, mi sal regular,
2: claro,
0: pero le voy a colocar

0: caldo rica, le voy a poner costillita. Entonces estamos aumentando la cantidad de sodio dentro de la alimentación. Claro. Podemos simplemente con el tema de la sal de mesa, con eso cumplimos. ¿Utilicen qué? La utilización de, por ejemplo, hierbas, ya sea culantro, orégano, hierbabuena, todo este tipo de productos que sean naturales. Ajo, que sazonen con producto natural que cosechen en casa o que compren en supermercados.
1: Ahora, llega una cierta edad, como tú mencionaste al inicio, que comenzamos, o nuestro paciente más bien, comienza a padecer la falta de apetito, la falta de comer, y allí entonces entra un proceso bastante difícil para el familiar, porque no sabe qué estrategia establecer para que la persona de la tercera edad pueda entonces adquirir esa alimentación. ¿Qué estrategia yo puedo establecer para que él pueda disfrutar?
0: Exactamente, es algo que se ve muy frecuente, tanto en casa como, por ejemplo, en hospitales. Los pacientes ya a cierta edad no tienen ganas de comer, no sienten esa saciedad. Decir, no tengo hambre. Siempre son de qué cositas así, pero siempre hay que tratar de darle al paciente para que coma. ¿Cómo lo vamos a hacer? Vamos a fraccionar. ¿Qué significa fraccionar? Vamos a darle tiempos de comida, varios tiempos de comida al día que no sea muy abundante, porque ellos van a ver, uy, esto es mucha comida, y no van a querer comer, sino que lo van a comenzar a dejar, a dejar, a dejar. Vamos a hacer de 5 tiempos de comida, les doy un poquito en el desayuno, 8 de la mañana, 1 a las 10, mediodía, uno, por ejemplo, un snack a las 3 de la tarde y uno a las 6. Así, vamos a fraccionar esas comidas para que él pueda comer todos sus nutrientes, todo su gasto calórico se ha cumplido, todo el tema calórico puede ser cumplido en el resto del día sin quitar o aumentar alguno.
1: Ahora, eso podría también ser, ejemplo, no pensar que es la cantidad, sino realmente la cantidad de proteínas que necesita consumir durante el día. No pensemos de que el arroz, el pollo, esto es una locura, ¿no?
0: Sí, que sea bastante.
1: No.
0: Que, o sea, para él no es atractivo ver tanta comida en el plato, no van a
2: tiene apetito
0: comer.
2: Tampoco.
0: Exacto.
1: Sino unas estrategias bien.
0: Exacto, es tema de porciones. Simplemente poquito a poquito, porque así vamos comiendo bastante, vamos poco a poco. Entonces ya llega una edad que no sienten esas ganas de comer y ponerle mucho en el plato no es muy vistoso para ellos. Lo que va a hacer es que le va a aumentar las ganas de no comer.
2: Increíble, provoca todo el efecto entonces contrario a lo que queremos.
0: Exacto.
2: Este detalle es muy importante, este tip es muy, muy importante. Bueno, y para finalizar, licenciada, yo sé que los televidentes están totalmente pendientes, tomando apuntes, anotando esos tips.
1: Sí.
2: ¿Qué recomendación final le puede usted brindar en su experiencia a las familias que nos están sintonizando para que puedan mejorar esa alimentación, para que nuestros adultos entonces también estén nutridos, estén saciados y podemos lograr ese objetivo de alimentación en su vida?
0: Lo principal es el tema de que coman. No porque él dice no quiero comer, no les van a comer, porque a veces nos guiamos mucho de lo que ellos dicen, sino que ya se ve como un patrón, no es que hoy no quiso comer, sino que toda esta semana me está diciendo que no quiero comer o me está negando comida. Así que es lo principal, darle comer y fraccionarlo para que sea mucho más fácil para ellos tener sus alimentos y así consumirlos. También el tema de la proteína, que sea una proteína de alto valor biológico, ya sea, por ejemplo, pechugas de pollo, que sean partes de carnes que sean magras. ¿Magras en qué sentido? De que sean partes de carne, que no veamos ese marmoleado, por ejemplo, en las carnecitas, que eso es básicamente grasa, que sean lo más magra posible. Y el tema de las preparaciones, eso es un punto importante.
2: Sí.
0: O sea, a veces se aburren de comer lo mismo.
2: Sí, el mismo sabor.
0: Sí,
2: ¿no? La misma forma.
0: Darle algo un poquito más diferente, el tema de la sazón, podemos, como les comenté, condimentos naturales. Y también el tema de que cumplan con todos sus carbohidratos, proteína y minerales, que ahí vamos a poder contar con todos esos nutrientes. Y el tema de la fibra, muy importante, que nos va a ayudar con el colesterol y con el índice glicémico y también con el tema de la microbiota y el tema gastrointestinal.
2: Excelente,
1: buenísimo.
2: Muchísimas gracias. Con nosotros Zulay Samaniego, nutricionista dietista, quien ha impartido tips espectaculares para poder darle la mejor alimentación a nuestros adultos mayores. Así que esperamos que usted haya tomado nota. También Zulay, tus redes sociales, contactos.
0: Sí, claro, con gusto. 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
1: Ya usted lo sabe, amigo televidente, Zulay ha dejado su línea telefónica, su Instagram, para que pueda usted llamarla, contactarla si necesita asesoría en todo lo que es la nutrición. Amigo televidente, quiero adelantarle algo interesante. Vaya preparando allí su mente, a ver si sabe bastante de Biblia, porque viene una parte muy emocionante. Si usted quiere llevarse una Biblia, pues en el siguiente bloque ya esté preparado. Así que nos vamos a un cambio y cuando regresamos, entonces ya usted tiene que estar listo para llamar a lo que viene.

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5: 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Jehová da gracia y gloria. No quitará el bien a los que andan en integridad. Salmo 84:11. 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

nuevamente es un gusto poder saludarles, bendecirles y también poder contar con cada uno de ustedes desde donde se encuentra reportando sintonía. Escríbanos 6883-9721. También saludamos y bendecimos a aquellos que están conectados a través de la www.osanavision.com/envivo, por supuesto, o también a través de Facebook Live, a través de Osana Visión. Hermanos y amigos, algo que es muy importante desde las primeras edades, edades tempranas, la primera infancia, parvularios, como usted le quiera llamar, es la educación ambiental. Y en lo que somos, pues, nuestra marca de responsabilidad social empresarial, Semillas, siempre trabajando en pro del beneficio de la educación ambiental, juntamente con nuestros aliados estratégicos, en este caso, hablando específicamente de FEDUPA a través de su proyecto Guardianes Verdes. Estuvimos visitando la Academia Osana, donde se pudo impartir un poco más de conocimiento a través del reciclaje, o más bien hablando del reciclaje, tocando temas muy interesantes del cuidado del medio ambiente, y definitivamente sé que para usted va a ser de bendición, y quédese pendiente porque traemos un plus de parte de Guardianes Verdes. Adelante.

0: una cultura de cuidado, respeto y protección de nuestro planeta, el proyecto Guardianes Verdes, respaldado por FEDUPA, llegó hasta la Academia Osana, donde los estudiantes de primaria disfrutaron de una jornada llena de aprendizajes, juegos y mucha diversión. Todo esto con el respaldo de Osana Visión a través de Semillas, su marca de responsabilidad social empresarial.
1: Y casualmente nosotros, esta semana que pasó, nosotros tuvimos un proyecto, casualmente del reciclaje, de varias cosas pues que ellos aprendieron, pero acá ellos casualmente les preguntaba, ¿están dando el tema que ustedes dieron en Formación Cristiana sobre reciclar, sobre botar la basura en su lugar, sobre las cosas que tienen que reciclar, las botellas, plástico, basura, dónde la tienen que poner? Y aprendieron que por medio de la Biblia, por Dios, medio de la creación comparada a la creación que Dios nos da, aprendieron de que hay que cuidar la creación por medio del reciclaje, por medio de muchas cosas que ellos aprendieron. Así que hoy ellos aprendieron mucho más.
0: En esta jornada, el equipo de FEDUPA, impulsor y respaldo del proyecto Guardianes Verdes, compartió con los estudiantes importantes conocimientos sobre el cuidado del medio ambiente, el reciclaje y la importancia de asumir desde pequeños el compromiso de proteger nuestro entorno.
2: Para nosotros como Guardianes Verdes es muy importante hacer este tipo de visitas donde le explicamos un poco a los niños sobre qué es el reciclaje, el medio ambiente, cómo plantar. Y realmente fue una experiencia muy enriquecedora, no solo para nosotros, sino también para los niños. ¿Verdad, Capi Verde? Sí, ¿verdad? Entonces, los niños aprendieron demasiado, les trajimos algunas dinámicas, jugaron con Capi Verde y se fueron felices y con un aprendizaje muy importante sobre el reciclaje.
0: La participación de los estudiantes fue protagonista durante toda la actividad. Con entusiasmo, creatividad y mucha curiosidad, los niños se involucraron en cada dinámica, demostrando que la educación ambiental puede convertirse en una experiencia entretenida y significativa.
3: Esta experiencia me ha parecido muy, muy buena porque nos están enseñando cómo reciclar y cómo aprender a hacer diferentes formas reciclajes como botellas a transformarlas a diferentes utensilios.
4: Lo que aprendí del reciclaje es que debemos recoger cualquier cosa que se pueda reciclar, como alguna botella o algún plástico, y también metales y otras cosas, para poder tener bien el medio ambiente y que podamos seguir viviendo en este mundo.
0: Porque cuidar nuestro planeta no es tarea de unos pocos, es una responsabilidad que comienza con cada uno de nosotros. Y cuando enseñamos a nuestros niños a cuidar la creación, estamos sembrando en ellos valores que pueden transformar nuestro futuro. 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Porque pequeñas acciones transforman vidas y también pueden transformar nuestro planeta. ¡Sí!

Cuentos de Capiverde. Todos conocen a Armando Gordillo, pero como su nombre es largo, le dicen Armadillo. Armadillo fue a pasear y le dijo a Capiverde: "Ven conmigo, súbete a mi lomo". Ambos paseaban muy contentos, pero un periodista les tomó una foto y publicó la noticia: "Capibara malvado explota a un armadillo". Capiverde se puso muy triste por la acusación y los animales del bosque pedían a Dios que le hicieran justicia. Y vino la respuesta: todos los científicos que saben cuánto aman los animales a los capibara y los ayudan, salieron en televisión y las redes sociales para decir que ellos son muy amables, ayudan a todos y todos los ayudan. El periodista entendió que metió la pata y fue a pedir perdón a los animales. Capiverde, que es muy amable, habló con todos y ellos olvidaron lo malo que hizo ese hombre sin prudencia. Todos se pusieron muy

0: contentos y dieron gracias a Dios porque esta historia tuvo final feliz.
1: Estamos de regreso, mis queridos televidentes, donde estamos anunciándole que es el momento para ganarse una bíblica gracias a
2: 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Y ya estamos preparados porque ya comienza la dinámica 20071-10, 20071-11 para que nos llame. Pero es que ya no pierde el tiempo. La primera persona que nos llame se va a llevar esta hermosa Biblia. Miren, una Biblia bellísima, bellísima. Mira el colorcito. Es como de material así como de cuerina. Mira, y está
3: bello,
2: bello, bello. 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Claro, Cristel, explícales.
4: Sí. Claro que sí, muy importante. Usted va a participar de la siguiente manera.
2: Ay, ay, ay.
4: En pantalla estaremos poniendo una imagen donde van a salir diferentes emojis que consecuente uno con el otro van a contar un personaje. Está fácil, siempre se lo digo, se lo prometo,
2: sí,
4: que está sencillo. No tiene nada del otro mundo, no tiene usted que pensar mucho. Simplemente usted ve los emojis y usted va a empezar a identificar qué así personaje es bíblico está mostrándose a través de la imagen. Y si usted acierta, evidentemente se va a llevar a casa esta espectacular Biblia. 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
4: Bella.
2: No, definitivamente. Bella. La palabra de Dios es de mucha Bella bendición para nosotros. Allí en pantalla lo tiene, Cristel lo tiene en sus manos y puede ver esa hermosa Biblia. 20071-10, 20071-11. Y usted tiene que ser parte en el mes de la Biblia, un mes muy hermoso. ¡Ay, llamada! De inmediato, Cristel. Buenos
4: muy
2: días.
4: Buenos días.
5: Muy buenos días, Dios le bendiga.
2: ¡Amén! Sí. ¿De dónde nos llama?
5: De Arraiján.
4: ¡Saludos!
2: El área de Panamá Oeste. A ver, hermana, ¿cómo es su nombre?
5: Elida Arias de Ortega.
2: ¿Cómo?
5: Elida Arias de Ortega.
2: Elida Ortega. Hermana Elida, ¿está preparada para la gran dinámica y llevarse esa Biblia?
5: Sí.
2: Ok, entonces producción, iniciamos de inmediato. Allí preparada, mirando a su pantalla, vamos a ver cuál es el emoji que le tienen el día de hoy.
4: ¿Qué personaje de la Biblia se esconde detrás de estos emojis, hermana? Hay una pista, era un profeta. Pista 2, intentó ir en una dirección contraria a la que Dios le había indicado.
2: Ay.
4: Y pista número 3, durante su viaje ocurrió algo muy extraño con un animal.
2: Ajá.
4: Comienza a correr el tiempo en 3, 2, 1, adelante.
2: Pero, ¿quién será? A ver.
4: El tiempo está corriendo. Ya yo creo que yo sé cuál es. Está corriendo el tiempo, solamente son 40 segundos, mi hermana. ¿Cómo?
5: Eliseo.
4: ¿Estás segura que es Eliseo?
5: Sí.
4: ¿Sí? A ver, ¿qué dice producción? Respuesta incorrecta.
2: Hermana Elida.
4: No, hermana Elida, gracias por participar. Gracias por estar con nosotros, pero es incorrecta. Yo creo que ya yo sé cuál es y la historia está bien, si nos pasan este tiempo, está bien heavy. Está bien heavy, ¿no? ¡Wow! ¿Cómo vas a hablar? ¡Oh, wow! Pero bueno, síganme llamando. 20071-10, 20071-11, Laza.
2: Claro que sí. 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
1: 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Usted puede ver esta hermosa Biblia color café, como bien mencionaba Lazaret, de cuerina, hermosa. Mire, es una carcasa bastante dura.
0: Sí.
1: De verdad que nada, es que, ay, que se me va a aguar esto. No, no, no. Usted va a su iglesia con firme, claro, dando paso firme, una buena Biblia.
0: Como tal, un escudo.
1: Una buena espada allí. Oh, y la tipografía a otro nivel, de verdad. De verdad, qué tremendo, qué tremendo. Es que la palabra de Dios da tanto gusto.
0: Claro que sí.
1: Y amigos televidentes, así que llámenos, llámenos ya y participe porque esta hermosa Biblia puede ser suya el día de hoy.
0: Y ay, yo mando.
1: Ay, yo mando.
0: Buenos días. A ver. Hola.
1: Amén. Nada más que se escucha como un poquito lejos.
0: Allí colóquese cerquita del teléfono. ¿Cómo es su nombre, mi hermana? ¿De dónde nos llama?
2: Misty Castillo, de Bogotá.
0: ¿Cómo?
2: Misty Castillo.
1: Mixi.
0: Mixi Castillo.
2: Sí.
0: ¡Oh, de Burunga!
1: ¡Saluditos!
0: Un fuerte aplauso para Burunga. Hay una representante de Burunga. Ok, ¿nos puede decir si ya está lista para participar en esta dinámica?
2: Sí.
0: Ok. Perfecto, vamos de inmediato entonces, producción, a ver cuál es el personaje bíblico que tienen detrás de los emojis. A ver, mirando su pantalla.
1: ¿Quién? No, no, no, no, no, mirando la pantalla, mi hermana. Mire la pantalla que cambiamos la dinámica. ¿Quién es la persona detrás de estos emojis? Dice, era un hombre importante y poderoso. Pista 2. Tenía una enfermedad en la piel. Y la pista 3, el profeta que le indicó que se sumergiera 7 veces en el Jordán. El profeta le indicó, perdón. Así que corre tiempo en 3, 2, 1, 40 segundos. Está corriendo ya el tiempo.
2: Naamán.
1: Naamán, segura, segura.
0: A ver.
1: A ver, a ver, a ver, a ver.
0: Hermana, ya me emocionó.
1: ¡Ay, respuesta correcta!
0: Segunda de Reyes 5:10-14. Hermana, estoy más contenta porque se ha llevado esa Biblia. No, menos. ¡Qué bendición! Quédese allí en la línea para que puedan tomar sus datos y pueda buscar su Biblia. Así que gracias por participar. A todos los amigos televidentes, siempre gracias por estar conectados. Así que más adelante hay más sorpresas y temas interesantes. No se despegue porque nos vamos a un cambio y regresamos de inmediato aquí en A Toda Hora.
1: A Toda Hora. Chau, chau.

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0: mis queridos televidentes. Gracias por permanecer en sintonía. Es una bendición contar con ustedes, estar compartiendo temas interesantes y algo que es bien interesante, querida Lazaret. Ahorita mismo en la cultura popular y sobre todo en las redes sociales se ha escuchado esto de farmear aura. ¿Has escuchado eso?
1: Es una vergüenza.
0: Oye, Lazaret.
1: Bueno, de lo profundo de mi corazón.
0: Es una vergüenza que salió del corazón. Pero mire, aquí está formando aura ya, es muy sincera. Pero mira, para algunas personas esto es tendencia, para otras personas simplemente es algo. O sea, pero hay que verlo desde las diferentes aristas, ¿no?
1: Sí.
0: La diferente arista.
1: No, es que ahora, las tendencias, ciertamente, los jóvenes, ahí estaba el amigo televidente, perdón, que yo fui muy sincera, pero es que uno lo que ve en las redes sociales, a mí me da vergüenza ajena, porque se ven unas clases de cosas, Cristel, pero por eso siempre, ay, Dios mío, ahí tenemos un, faltar, ay, ¿no? Usted me va a decir que eso no le da vergüenza, sí da vergüenza.
0: Pero vamos a ver el
1: pero,
0: tema. ¿Qué es?
1: Vamos a ver exactamente, hay una historia detrás y hay significado detrás de cada uno de esos movimientos o eso de farmear aura.
0: ¿Qué es?
1: Por eso tenemos al pastor, al tremendo pastor que no viene.
0: Que viene farmeando aura,
1: aura del Señor y viene con aura.
0: Venga, pastor. Cristian Torr. Cristian Pastor.
1: Ay, pastor, de verdad,
0: ¿qué siguiendo el aura?
2: Hay que estar en todas y hay que entender las cosas que están pasando a nuestro alrededor.
1: ¿Qué será?
2: Y la verdad es que era necesario hablar de un tema como
0: este. Sí, cómo no, claro. Vamos a sentarnos, claro, por favor.
2: Porque esto se va a poner bueno y desde ya...
1: Y mejor hay que sentarnos porque si no nos caemos,
2: pastor. Y hay tantas cosas en torno a esto de farmear aura. Quisiera comenzar diciéndole que las palabras las tenemos que interpretar dentro del contexto y tiempo en que son usadas.
1: Sí.
2: ¿Por qué digo esto? Porque es fácil satanizar algo que tú no conoces. Cuando hablamos de aura, no estamos hablando de esoterismo, no estamos hablando de chakras ni nada espiritual.
1: Sí, nada.
2: Es simplemente ese concepto que viene de los videojuegos, en la cual yo hago cosas para recibir puntos o recursos.
1: Sí.
2: Entonces, de ahí viene tu aura, viene lo que tiene que ver con tu aceptación, con si eres cool, tu personalidad, tu seguridad.
1: Correcto.
2: Eso es lo que los que practican esto interpretan con la palabra aura. Lo digo porque en círculos, a veces hasta religiosos, comenzamos a buscarle la quinta pata al gato,
1: sí,
2: que
1: sí,
2: si ellos están
1: lo
2: haciendo
1: malo, ¿no?
2: Metafísica. No, no tiene que ver con metafísica ni nada de esoterismo. Tiene que ver con la proyección,
1: correcto,
2: con la imagen, la seguridad. Con eso es que tiene que ver esa palabra, como la usan los que practican esto de farmear aura.
0: Correcto, y tomando en cuenta que usted acaba de decir algo muy interesante para poner en contexto a la gente que quizás está así en la televisión, pero ¿qué está pasando? ¿Qué es esto? ¿Qué estamos hablando? No entiendo nada. Es que este término actualmente en las redes sociales que usted puede ver en diferentes lugares, unos lo toman en serio y están metidos que su objetivo es farmear aura.
1: Sí.
0: Mientras otros ya obviamente lo tomamos para hacer memes y reírnos como ahorita para poder entrar en un contexto, pero es como usted dice, este término viene propiamente de los jugadores de ciertas plataformas de juegos donde pues se ha

0: Habla de farmear, que habla del cultivo, de cosechar, de crear, sí, de tener puntos. Y de ahí es que viene como esa proyección. O sea, las cosas
1: aura,
0: que...
1: de tu naturaleza, de bueno, lo que tú eres.
2: No, y comienza, si haces cosas agradables. Sí. Te sube el puntaje.
0: Te suben el puntaje.
2: Y si haces cosas desagradables, te
0: lo quitan.
2: Déjame decirte que esto no es nuevo. Si ustedes recuerdan algunos videojuegos como Mario Bros.
0: Sí,
2: por ejemplo,
0: todos los por ahí.
2: Tú ibas por ahí ganando cosas, cultivando cosas. De repente te comías una estrella y te convertías en alguien grande.
0: Sí, crecías.
2: Pero por ahí más adelante te comía un
0: poderoso
2: y te volvías a achicar. Entonces, desde estos tiempos es que viene lo de farmear aura, de buscar reconocimiento. Pero lo interesante es que la cultura de esta generación con la cual estamos lidiando y lo cual están haciendo, esto no es nada nuevo. Ellos siempre han estado en un entorno donde los likes, los seguidores dictaminan quiénes son, dictaminan la forma
1: como
2: lo califican. Ahora ya no es solamente los likes, ya no es solamente los seguidores, los comentarios, ahora también es sus auras. Entonces esto es lo que viene a añadir un elemento nuevo a lo que ya es tendencia desde ya hace muchos años.
1: Pastor, ahora algo interesante que muchos dicen, bueno, y el pastor vino a hablar de este tema, pero ¿eso es un pecado o no es un pecado?
2: Interesante. Y para poder hablar de pecado o no pecado, me gusta darle contexto bíblico.
0: Bíblico, la
2: primera,
0: Biblia.
2: Primera de Samuel, primer libro de Samuel, capítulo 16, verso 7, dice así. Y Jehová respondió a Samuel, no mires a su parecer ni a lo grande de su estatura, porque yo lo desecho, porque Jehová no mira lo que mira el hombre, pues el hombre mira lo que está delante de sus ojos, pero Jehová mira el corazón. Aquí hay una parte clave, que la cultura de Laura pregunta, ¿cómo me veo? Pero Dios pregunta, ¿qué hay en tu corazón?
0: ¡Oh, wow!
2: Entonces,
0: poderoso.
2: Aquí esto se convierte, ¿qué es lo que convierte el tema? El tema de farmear aura, ¿qué es lo que lo convierte en pecaminoso? ¿En cuál es la disposición de mi corazón que yo pretendía cuando comienzo a hacer esas cosas? Porque si yo estoy buscando glorificar a Dios con lo que hago, pues entonces no es nada negativo. El problema es que cuando yo hago cosas para yo ser el glorificado.
0: Correcto.
1: Pastor, ¿y entonces qué pasa? Que bueno, en mi iglesia vamos a farmear aura. ¿Eso es permitido en mi iglesia?
2: Bueno, no debe ser porque nosotros pues no nos manejamos en eso.
1: Okay.
2: Sin embargo, esto es importante y por eso que yo estaba dándole contexto bíblico de que nosotros tenemos que pensar cuál es la motivación de nuestro corazón cuando hacemos las cosas. En la Biblia hay un relato que habla de que habrían dos en un campo arando y uno es tomado y el otro no. Entonces uno piensa, ¿por qué si los dos estaban haciendo lo mismo, por qué uno sí fue tomado, otro no?
0: Correcto.
2: Es por lo que había en el corazón, el propósito. Entonces, si yo estoy haciendo cosas para glorificarme yo, estoy farmeando. Si yo hago cosas para destacar lo que Cristo está haciendo en mí, entonces yo estoy honrando el nombre de Jesús.
0: Así
2: entonces, todo viene con la disposición. Entonces, lo que lo convierte en pecaminoso, y aquí es donde le hablo a todos mis colegas, pastores, líderes, porque estamos a veces satanizando lo que no conocemos.
0: Sí.
2: En nuestro reciente libro, Impactar el Mundo para llenar el cielo, lo que hablábamos es que si queremos cumplir con la gran comisión en el siglo XXI, tenemos que conocer esta sociedad.
0: Entonces, me gusta eso.
2: Entonces, antes de satanizar o condenar una palabra como aura o satanizar una práctica, tenemos que primero meternos en el concepto y entender qué quieren, cómo lo ven ellos y qué tratan de expresar. Porque
0: claro,
2: esto se ha vuelto muy popular. A lo mejor muchos de los que nos ven por primera vez están viendo
0: escuchando
2: el tema. Pero quiero despertar su curiosidad, inclusive para que investiguen y sepan de que nuestros jóvenes están hace rato en este tema.
0: Claro que sí, pastor. Y me gusta mucho esto que usted acaba de decir, porque realmente por años y décadas, siglos atrás, lo que desconocemos lo satanizamos. Es una realidad, tristemente.
2: Lamentablemente.
0: Lamentablemente hay cosas de las cuales quizás nos estamos perdiendo virtudes o que, como en todo, si uno lo ve desde la óptica en que uno pueda sacarle un provecho a algo para poder quizás ganar almas, para poder acercarse a alguien, poder ponerme al nivel y poder hablarte en tu idioma y poder quizás entrar por allí. Y es por eso, porque a veces hacemos a un lado, esto no es textualmente lo que dice la palabra, lo demás de resto es pecado. Y entonces satanizamos lo que desconocemos. A mí en lo personal, pastor, obviamente yo lo, ya dejan de relajo, uno lo traslada, ¿no? A quizás a su ámbito normal, y es como ese tema de la proyección, ¿no?
2: Déjame plantear eso de esta manera.
0: Okay.
2: Cuando ustedes estaban en el colegio, siempre había la chica popular, la nerd. Esa, teníamos como una sociedad del colegio en el que cada uno ejercía un rol. Bueno, siempre había el nerd, había el feíto, el impopular, y había las chicas que todo el mundo quería estar con ella, las que querían invitar al baile de graduación, si me entienden. Entonces, desde siempre ha habido gente que trata de hacer cosas para ganarse el favor o el prestigio social, porque de eso se trata, prestigio social. Entonces, lo que yo quiero insistir es que esto no es algo nuevo. Mira, si producción tiene, ojalá tuvieran algunas imágenes de estas competencias de farmear áurea. Sí. Yo las veo, primero me río como cualquiera,
0: claro,
2: pero después me doy cuenta que eso no es nada nuevo. Sí. En mis tiempos existía algo que se llamaba el breakdance.
1: Ay, sí.
2: Y hacíamos competencias de breakdance. Break donde había un grupo conmigo y un grupo con el otro, pero salía, en vez de pelearse 30 contra 30, salía uno representando al grupo y otro representando al otro grupo, y comenzaban a hacer esos pasos, claro, pasos bien pensados.
0: Bien exóticos, claro. Elaborados.
2: No era así, ese movimiento
0: a lo loco.
2: Y eso era un duelo.
0: Sí.
2: Eso mismo es lo que están haciendo, lo que están farmeando, pero claro, con otros movimientos.
1: Con otros movimientos.
2: A veces hasta gracioso, por quién hace reír más,
0: claro,
2: por quién hace algo, perdón el término, algo más estúpido que el otro. Pero cuando van a ver, siempre se trata de competir por el agrado del público.
0: Pastor, ¿cuál es entonces el verdadero peligro? Porque acabamos de decir, y hay cosas que honestamente, pues, normal, ya existen, lo acabo de decir, no es nada nuevo, no es algo que, pues, que sea, oh, wow, vamos a escandalizarnos porque, no sé, no es nada nuevo, pero ante toda esta situación, ya poniéndonos serios, ¿cuál es entonces realmente el verdadero peligro espiritual que puede existir detrás de esto?
2: Bueno, ya lo venimos diciendo, pero déjame darle como siempre. Voy a hablar de dos versículos que están en Mateo. En Mateo 6, versículo 1, dice: guardaos de hacer vuestra justicia delante de los hombres para ser vistos de ellos. De otra manera, no tendréis recompensa de vuestro Padre que está en los cielos. Esto es importante porque Jesús no está condenando que alguien vea nuestras buenas obras. Aquí lo que Él está confrontando es la motivación de hacerla para conseguir reconocimiento. Esta es la parte que se hace mala. Y eso, en general, leyendo este texto bíblico que me encanta, me hace ver, de nuevo lo digo, la motivación que está en mí. Pero la pregunta sería, entonces yo como cristiano no puedo hacer nada bueno, porque entonces estoy farmeando. Mira, yo meditaba sobre esto y siempre la Biblia golpea más al mismo predicador que le está estudiando.
0: Sí.
2: Y yo voy a inventarme un nuevo término, farmeo ministerial.
0: Oh, wow.
2: Porque a veces yo veo publicaciones de gentes, líderes religiosos, que están publicando cosas para que la gente vea cuán buenos ministros son.
0: Wow, pues, ¿cómo Dios lo usa?
2: ¿Cómo Dios lo usa?
0: Wow.
2: Y yo decía, hay una frase que me dio mi esposa hace unos días que decía: el peor error es ser feliz delante de un envidioso. Entonces, porque a veces uno hace cosas para despertar la admiración no necesariamente para glorificar el nombre de Dios.
0: Exactamente, entonces, hay un filtro ahí, ¿no?
2: Y eso es lo que me está diciendo Mateo 6. Si yo comienzo a hacer las cosas para despertar esa admiración a mi persona, entonces yo estoy farmeándome ministerialmente.
0: Es que pastor, todo está detrás de la intención del corazón.
2: Totalmente.
1: De querer impresionar a los demás. Sí. Porque hay personas que lo hacen.
2: Mira, yo voy a decir algo.
0: Mentira.
2: En este tema no hemos terminado. Yo sé que vamos a tener que tener una parte 2, parte 3.
1: Sí.
2: Porque esto está creciendo y cada día hay nuevas aristas de este mismo fenómeno. Pero, por ejemplo, yo acabo de llegar de viaje y iba a subir un post con unas amistades que son muy importantes en el mundo ministerial. Y después me dije, ¿para qué lo voy a subir? De verdad, o sea, ¿qué propósito estoy persiguiendo?
0: Eso, exacto.
2: Que me admiren porque yo era amigo, que yo estaba con Lazaret, la gran presentadora de televisión.
0: Oh,
2: ¡wow! Entonces yo hay cosas que me guardo porque digo, no están, no van a enriquecer a nadie, no van a bendecir. Solamente estoy diciendo, mira con qué gente yo me rodeo, con Cristel y Lazaret. Entonces, esto es lo que nos debe ver cuál es la motivación. Ahora, no significa que yo no pueda porque sobre todas las cosas hay algo importante en la vida del creyente, el sí. testimonio.
3: Sí.
2: Entonces dirá,
3: claro.
2: pastor, pero aquí entonces hay una doble vertiente. Sí, uh-huh. voy a buscar el texto bíblico porque esto es lo que le da también un balance para que entendamos lo que estoy hablando. Cuando vamos a Mateo, antes estábamos hablando de Mateo 6, de no hacer las cosas para que la gente los vea. Pero mira lo que dice Mateo 5, 5:16. Así alumbre vuestra luz
3: Amén.
2: Delante de los hombres para que vean.

0: vean vuestras buenas obras y glorifiquen a vuestro Padre que está en los cielos. Hey, entonces, pastor, ¿de qué estamos hablando? Mira, ahí está el texto en pantalla. Sí. Entonces, primero en Mateo 6 me estaba diciendo, no hagas buenas obras o no hagas cosas delante del hombre. Ahora dice que sí las haga. Es que el punto principal es lo que hay en el corazón. Uh-huh. Y yo recuerdo que mientras pensaba en esto, yo decía que el cristiano no vive para llamar la atención sobre sí mismo. Él vive de tal manera que cuando otros lo miren, vean el carácter de, amén, Cristo en mí.
1: Amén.
0: Entonces, si cuando, sí, yo estoy haciendo algo público, tú dices, wow, qué manera de pensar. Esta persona me ha hecho meditar sobre esto, inclusive, sí, me ha hecho desear ser como esa persona. Tú estás haciendo que la gente vea a Cristo en ti.
1: Sí.
0: Por eso Pablo decía, sed imitadores de mí como lo soy yo de Cristo. El punto es cuando yo estoy haciendo algo para crearme y volverme una personalidad. Y nos puede pasar. Yo lo veo siempre desde la óptica, porque cada uno lo ve desde su óptica. Yo lo veo como como ministro que soy.
1: Sí.
0: Estoy formando discípulos o yo estoy creando seguidores míos. Entonces, cuando creamos seguidores míos, esto es peligroso,
1: sí,
0: también.
1: Señor.
0: Entonces, esto puede pasarnos a nosotros. O sea, nosotros, por ser ministros, pastores, no estamos exentos de de farmearnos.
1: Sí, señor.
0: Entonces, todo tiene que ver con la disposición de mi corazón. ¿Qué me está motivando a hacer cosas? Si es para que todos nos vean. Mira, hace unos días veía unos videos de una persona, me parece que es en Ecuador, que me impresionó. Es un muchacho que va literalmente y secuestra a los que son los habitantes de calle.
1: Sí.
0: Los lleva a un centro de rehabilitación en contra de su voluntad, pero 7, 8, un año más tarde salen ellos mismos dando,
1: wow,
0: testimonio de qué bueno que fui raptado,
1: sí,
0: porque los llevaron, porque bajo sus propias condiciones ellos no iban a cambiar.
1: Claro.
0: Entonces ahora salen que son personas productivas, sí, y que están caminando con Dios porque está Dios involucrado. Entonces eso me gustó. Y cuando yo vi a ese muchacho que lo hacía, él me inspiró.
1: Claro.
0: O sea, y porque él no estaba buscando su... Mira, al punto que le estoy diciendo que me gustó y no me acuerdo el nombre de él. Porque
1: fue
0: él,
1: la acción que quedó grabada.
0: Él no estaba destacándose a él.
1: Uh-huh.
0: Él estaba destacando el hecho de ir y hacer discípulo. Ir y ofrecerle ayuda al que está necesitado.
1: Qué lindo.
0: Entonces,
1: así es,
0: ahí es donde tú te das cuenta. Porque mira, si yo hago las cosas con la motivación correcta, Dios se encarga de exaltarme.
1: Así es.
0: No soy yo, pero si yo estoy desde un principio haciendo las cosas para buscar likes, para buscar aprobación, significa que para mí lo importante es la percepción que ustedes tienen de mí. O sea, la palabra imagen.
1: Pastor, incluso la palabra del Señor dice que enciérrate en tu habitación, en tu aposento, porque al salir Dios mismo te exalta. Tú no necesitas,
0: claro,
1: mostrarle a nadie al frente, en el público, que tú tienes una conexión con Dios para que todo el mundo,
0: claro,
1: se mire. Siempre dice la palabra, enciérrate,
2: sí,
1: busque ese lugar secreto,
2: secreto,
1: porque en lo público te voy a exaltar.
0: Mira,
1: en lo
0: dice,
1: público
0: mira
1: te
0: lo que
1: voy
0: dice
1: a...
0: Gálatas 1:10. Es que estamos estudiando el fenómeno,
1: sí,
0: a la luz de la palabra.
2: Claro, claro,
0: por eso
2: importante,
0: es que ustedes,
2: la
0: yo siempre
2: palabra.
0: Cito la Biblia y la tengo a la mano. Gálatas 1:10. Con respecto a lo que acabas de mencionar, dice, pues, ¿busco ahora el favor de los hombres o el de Dios? ¿O trato,
1: sí,
0: de agradar a los hombres? Pues, si todavía agradara a los hombres, no sería siervo de Cristo.
1: Así es.
0: Entonces, este es el punto, lo que lo convierte en malo, en negativo, pecaminoso.
1: Sí.
0: Porque me preguntaste desde el principio, entonces, ¿podemos farmear o no podemos farmear? Y yo comencé diciéndote... Primero, evitemos satanizar las cosas que no,
1: sí,
0: conocemos.
1: El término.
0: Sí, porque comenzamos, y me encantó que Cristel lo dijo, por tradición, la,
1: sí,
0: iglesia, lo que no entiende, lo condena.
1: Lo sataniza.
0: Y lo sataniza.
1: Sí.
0: Entonces,
1: sí,
0: yo digo, primero vamos a estudiar, porque esto es un fenómeno social. Para yo poder hablar de esto, yo les decía, me tuve que meter a estudiar el fenómeno social. Ni
1: correcto.
0: Siquiera, ni siquiera la parte bíblica, entender de dónde salió,
1: así,
0: cuáles fueron sus
1: el
0: orígenes.
1: Término, sí.
0: Y todo esto comenzó inclusive con un niño en la India, un curso de lancha, donde él se comenzó a hacer, él estaba animando a la que él iba y se viralizó y dice, él estaba farmeando ahora.
1: Así es.
0: Entonces, una
1: término.
0: Cosa llevó, y esto es reciente, estamos hablando de 2024, 2025 y lo que va de 2026.
1: Pastor, quiero abrir un momento para que los amigos televidentes se unan a este conversatorio importante y nos llamen 200-7110. 2007111 para que nos llame de inmediato si tiene alguna duda, una consulta para el pastor aquí con toda la amabilidad. Bueno, yo no le voy a responder, le va a responder el pastor.
2: El pastor.
1: A nosotros le estamos cuestionando, pastor, ¿cómo es esto? Para que la gente pueda entender de lo que se trata. Pastor, mientras las personas nos llaman. Ahora, muchas personas dicen que, ok, vamos a farmear ahora, vamos, está bien. Pero, ¿qué hay detrás de los movimientos? ¿De dónde vienen esos movimientos? ¿Dónde viene el plaqui, plaqui? No sé cómo es que es la cosa.
0: Mira.
1: Pero, ¿de dónde viene?
0: Yo estuve investigando, porque no puedo negar de que cada uno tiene sus propias motivaciones.
2: Claro.
0: Realmente, por eso puse el ejemplo del breakdown. Mira, como vemos en pantalla, este niño, este es el niño famoso de la India, que se hizo viral y a partir de aquí se comenzó todo, sí, toda la historia que estamos hablando de, del farmeo, ¿no? De farmear ahora.
2: En Indonesia.
0: Aquí
2: sí
0: nació, por lo menos formalmente, este término. Entonces, ¿qué tiene que ver esto? Muchas veces, como yo les puse el ejemplo del breakdance. El breakdance son pasos que tú practicaste y practicaste antes de hacerlo. Uh-huh. Acá son cosas espontáneas.
2: Exacto.
0: Entonces, puede que tú hagas algo espontáneo.
1: Sí.
0: Y para otro, que, ah, es que yo se lo vi al chamán que lo hizo una vez. No, ellos no realmente no lo estaban haciendo aludiendo a ninguna forma espiritual, metafísica, okay, surrealista. Ellos lo estaban haciendo por tratar de hacer algo original.
1: Como algo, una habilidad.
0: Como una habilidad.
2: Claro, porque es mostrando guerra, poderes, ¿no? Claro, entre un rival y el otro,
0: si
2: ¿no?
0: Si tú eres flexible, en una guerra esta de farmeo, tú haces algo como wow y que
2: los movimientos, claro, porque esto es llamativo. Es que a la final esto se trata de dos posturas, dos posiciones, uno contra el otro, sin golpes, sin nada de estas cosas. Simplemente es como impresionar y proyectar, sí, diría yo la palabra.
0: Como que yo te diga, ¿tú puedes hacer esto?
1: Y Patrick, ¿tú puedes hacer esto?
2: Eres hiperlaxa, sería muy
0: excelente.
2: Dios mío, qué loco.
0: Cosas que dicen,
2: loco,
0: cosas que otros no pueden hacer.
1: Bueno, ay, Patrick, yo no puedo hacer eso.
0: Entonces, yo te gané mil auras de fan.
2: Ok, bueno, yo soy el jurado. Cuatro de fan.
1: Patrick, mire, yo siempre desde chiquita yo he tenido, yo he estado en la danza y en mi iglesia se me dice que la serie tiene como,
0: no, la serie,
1: como flexibilidad.
0: No,
1: porque
0: eso no es normal, ¿no?
2: Ah, mira, con ayuda. Bueno, no puedo del todo, pero como que sí puedo.
0: Eso no es normal.
2: No, pero esto es para que usted se ría, pero la verdad yo siento que si nos ponemos en contexto de farmear ahora, yo creo que sin, bueno, usted me perdona, pero yo creo que Jesús evidentemente proyectaba,
1: sí, por favor,
2: y transmitía algo porque es sobrenatural, evidentemente. Entonces, si lo cambiamos al contexto sin satanizar las cosas y entenderlo, Jesucristo era experto en esto, delante,
0: claro,
2: del enemigo y sanando enfermos y haciendo tantas maravillas. Los profetas, mira, de Baal, la lucha, oye, que había, fuego del cielo, pastor.
0: ¿Tú te imaginas? Me encanta.
2: Sí, no, no.
0: Eso es lo que yo quiero que nosotros hagamos.
2: Imagínese.
0: Ejercicio. Traigamos, sí, el conocimiento bíblico.
2: Imagínese.
0: Extrapolémoslo a lo que estamos viviendo. Entonces, nosotros podemos decir, ay, qué muchachos locos haciendo estas cosas, pero no es nada nuevo. Yo me fui a los años 80 con el ejemplo del breakdance, pero ustedes se fueron a la Biblia. Y la Biblia, cuando yo veo a Elías ridiculizando
2: a los
0: 400
2: barriles,
0: si eso lo pudiéramos poner.
1: Terrible.
0: Esa película la pusiéramos hoy, y ellos estaban farmeando.
2: Eso.
1: Dije que
2: Dios
1: está,
2: no existe, estás dormido, eso allá.
1: Sí.
2: No hay nada ahí.
0: Antropológicamente, diría uno,
2: socialmente.
0: Hay que entender el fenómeno para poder juzgarlo.
2: Claro.
0: Si
2: claro,
0: yo no entiendo lo que está pasando, yo no voy a poder llegarle a esa gente.
2: Y que ese es el punto, opinar cualquiera puede hacerlo, no, con todo el respeto, ¿no? Y si lo va a hacer con mucho respeto, pero ya cuando uno se va a introducir a estas cosas, uno tiene que estudiar, usted,
1: sí,
2: tiene que leer, usted tiene, no tiene que ser parcial, ponerse en ambas situaciones o en terceras posiciones, o sea, estar pendiente y estudiar,
1: sí,
2: todos los puntos de vista a la final y filtrarlo y entonces sacar una conclusión, ¿sí me entiende? Fácil es poder decir, no, que esto es del diablo, esto no sé qué, mire, yo no sé si es o no es, lo que usted tiene que hacer es investigar, por eso hemos traído el tema aquí el día de hoy, para que usted a la luz de la palabra, como ha bien dicho pues el pastor Cristian, como hemos estado hablando aquí, es algo, un fenómeno social, nosotros tenemos que entender que la cultura en la cual estamos viviendo actualmente, nuestros jóvenes, nuestros niños, tienen sus propias cosas, tienen sus propias ideas, tienen tantas cosas de ellos, de esta generación, pero no es ajena a generaciones pasadas. Usted mismo lo acaba de decir, pastor. Estábamos viendo un ejemplo de los 80, del tema de la guerra, hasta del breakdown y todo lo demás. Quizás, no sé, nuestra generación, quizás, no sé, nosotros hacíamos mucho torneo con los videojuegos. Claro. Y, o sea, hay muchas cosas que de verdad que no hay que ponerle como casta del diablo, todo estaba mal, porque a la final es como usted dice,

0: yo extrapolo eso y lo llevo a la palabra de Dios, usted va a quedar queriendo farmear ahora.
1: Bueno, ahora de verdad. Yo los voy a llevar a la presa del tamal.
0: ¡Ay, Dios!
1: ¿Qué es lo que nosotros buscamos como cristianos? Y dónde yo, como un pastor, le digo pastor, que si está mal o está bien, si es pecado o no es pecado.
2: Pastor, déjeme decirle, yo lo veo farmeando ahora, pastor.
0: Él siempre llega aquí y está farmeando ahora.
1: Mira, es que una cosa es que tú tengas una personalidad.
2: Exacto.
1: Que irradie confianza, que irradie amistad, que... O sea, que tú seas alguien
2: naturalmente.
1: Y él, mira, ¿y qué pasa? Aquí está la diferencia. Cuando tú estás hablando del concepto moderno de farmear ahora, estás hablando de imagen.
2: Yes.
1: Estoy creando una imagen. Entonces, la imagen es algo que yo estoy proyectando.
2: Así es.
1: Y me pregunto cómo me ve la gente. Y eso es lo que mi vida entera gira en torno al cómo me ven.
2: Sí.
1: En cambio, la Biblia no habla de crear imagen, habla de crear carácter.
2: Carácter, oh,
1: entonces,
2: wow.
1: El carácter, mira, una imagen tú te la puedes formar haciendo un video que se vuelva viral.
2: Sí.
1: En cambio, el carácter te va a tomar una vida entera de pruebas, de conocimientos para llegar a fortalecerte y parecerte más a Cristo. Entonces, al final del día, ¿estás buscando tener una imagen o estás buscando fortalecer carácter? Imagen es lo que la gente ve de mí, pero mi carácter es como yo soy cuando nadie me ve inclusive. No tiene que haber una cámara encendida para yo ser como debo ser. En cambio, mira, yo te voy a decir, una vez puse este ejemplo aquí hablando, cuando uno ve la gente que toma fotos hasta de la comida que va a comerse, la pregunta es, ¿cualquiera de esos influencers se toma una foto recién levantado, despeinado, con lagaña, con salivita por aquí?
2: Favor, no.
1: Es más, ahora usan totalmente los filtros para disfrazar y brindar una mejor imagen. Y de eso es que estamos hablando. La Biblia no me lleva a crear una imagen falsa. Lo que me dice es forma tu carácter, parécete a mí, dice el Señor. Entonces, aquí es donde nosotros comenzamos a entender si es o no es bíblico, si es o no es pecaminoso. ¿Qué hay en tu corazón? ¿Estás formando una imagen? Quiero que la gente me vea. ¿Será que cuando yo veo a Lazaret fuera de este entorno es la misma persona o ella tiene una imagen que proyecta en televisión?
2: Exacto.
1: Y fuera de televisión es otra persona o fuera de la iglesia? Sabemos de personas que en la iglesia tienen hasta un lenguaje yo le llamo cristianoide, varón sierva de Dios,
2: amén,
1: que el Altísimo, que el Eterno te bendiga. Y cuando ya están fuera de la iglesia, es que sos Pablo, entonces Esther no era la misma persona que yo hablé el domingo en la iglesia.
0: Yo prefiero conocer a la misma persona, así sea que cometa errores, pastor,
1: de
0: pero que
1: eso
0: se mantenga de frente.
1: Entonces nosotros le llamamos, cuando hablamos de santidad, escuchaba al doctor Samuel Pagán, y si está en Panamá todavía le mando saludos, decía en una conferencia que dictó en este fin de semana, santidad. Pero ¿cuál sería el término moderno de santidad? Integridad. O sea, cuando tú eres íntegro, o sea, tú no estás siendo lo que eres o proyectando lo que eres para crear una imagen que normalmente es falsa.
2: Exacto.
1: Porque el que está fabricando una imagen, mira, yo me quedaba observando las personas en el aeropuerto. Algunas van ahora muy vestidas, elaboradas. Ahora ya unos van en short, unos les importa más la imagen, otros no, a otros les importa más la comodidad.
2: Sí.
1: Entonces yo digo, güey, cómo las cosas han cambiado, ¿no? Entonces lo mismo. Si te dicen que vas a ir a un evento, mira, puede ser para una dama que no duerma por 3 días pensando en el outfit, en qué se va a poner.
2: Pues sí.
1: Nosotros, hombre, mira,
2: sí somos.
1: Yo nada más abro hago así, cojo esto, ya, eso es lo que va.
2: Hay que planificarlo antes.
1: Entonces, no es que estemos farmeando las mujeres y los hombres, no. Simplemente que somos diferentes.
2: Sí.
1: Y entonces cada uno.
2: Es la naturaleza de la naturaleza.
0: Pues sí.
2: Ese es otro tema.
0: El hombre más
2: sencillo.
1: El hombre. No
2: es sencillo, sino menos complicado. Pastor, que ellos se visten muy bien, pero son muy.
0: Algo que nos va a ayudar a descomplicarnos un poquito más en la oración, así que necesitamos, pastor, vamos a despedir este segmento que ha sido buenísimo. Necesitamos parte 2, pastor, se han pasado ya se han pasado el tiempo y necesitamos oración, pastor, diríjanos para que podamos entender todas estas posturas, todas estas posiciones y sobre todo llevarlo siempre a canalizarlo para atraer almas, ¿no?
1: Y antes de orar quiero hablarle a todo el pueblo cristiano, principalmente a los líderes, a los pastores, ministros, educadores cristianos, que informémonos de lo que está pasando a nuestro alrededor. Este tema de farmear ahora es más fuerte de lo que usted a lo mejor se ha enterado. Lo animo a que se informe de lo que está ocurriendo y se haga un concepto bíblico sobre el tema antes de condenarlo o de apadrinarlo. Por eso es que quisiera que oráramos juntos.

0: Amado Dios, gracias.
1: Gracias.
0: Gracias por darnos este tiempo, este espacio, este contexto para hablar de algo que sí realmente está afectando a nuestra juventud. Ayúdanos, Señor, a tener el entendimiento y el discernimiento para poder conectar con nuestros jóvenes sin condenarlos. Saber qué cosas ellos están atravesando que pueden ser peligrosas para su formación y aún nosotros no lo sabemos. Dios, que nuestros jóvenes principalmente entiendan que lo que tienen que buscar es formar un carácter y no formar una imagen. Que la imagen es pasajera, pero el carácter nos durará por la eternidad. Gracias, Señor, porque hemos podido llegar a muchas personas con esto de este tema de hoy y que estoy seguro que muchos estarán cambiando su manera de ver las cosas o estarán enterándose de cosas que pueden estar haciendo peligro en sus hijos. Te bendecimos, Padre, en el nombre de Jesús.
2: Amén. Una excelente oración para, obviamente, conectarnos con el Señor y entender muchas cosas que pasan aquí en este mundo, ¿no? Y que nosotros no podamos satanizar todo. Amigo televidente, vamos a cambiar un poquito de tema porque hay cumpleaños en el día de hoy. Queremos felicitar porque siempre usted que está de cumpleaños para nosotros es una alegría. En especial, queremos felicitar a Yariela Smith de parte de A Toda Hora y en especial mi querida Yariela de parte de sus hijos que la aman. La aman muchísimo y esperamos que la pueda pasar excelentemente bien. Así que feliz cumpleaños para usted, nuestra hermana Smith. Un fuerte abrazo y bueno, allá acá traiga un pedacito de dulce.
3: Ella es sembradora de esperanza, ¿no? Hermana Yariel Smith, así que por acá la esperamos con su dulcecito. Oh. Cuando la veamos, le llevamos dulce, no sé cómo usted quiera. Lo importante es que pase un feliz cumpleaños, hermana Yariela, y nos bendice el saber. Así que usted puede seguir enviando sus fotos, 6883-9721 a través de esta plataforma de WhatsApp. Usted puede enviar su petición de oración, fotografías, cumpleaños y mucho más y pasarla de una manera bonita con nosotros. Queremos conocerlo, ¿verdad, Pastor?
0: Plaza. Yo he tenido la oportunidad de estar con los Sembradores de Esperanza en eventos que hacemos para atenderlo y para compartir. Y es una linda comunidad. Hágase parte de los Sembradores de Esperanza.
2: Claro que sí. Bueno, amigo televidente, gracias por estar en este episodio. De verdad que fue de mucha bendición, un conversatorio interesante. Así que recuerde, hay que farmear ministerio. No, nada de eso, nada de eso, nada de eso. Hay que resaltar a Jesús en nuestro corazón, nada de esa cosita por ahí.
3: Claro que sí. Bueno, esperamos que haya sido una bendición todos estos temas. Le bendecimos y nos vemos primero Dios el día de mañana aquí en A Toda Hora.

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0: Simeón, ¿qué haces? ¿Por qué razón estás aquí?
1: Estoy buscando al que es el Mesías.
0: El Redentor de Israel.
1: El Rey de los Judíos. El Espíritu Santo me ha prometido que veré a Cristo el Señor antes de morir.
2: Esa gente estúpida, siempre buscando a un Mesías. ¡Yo, el rey Herodes! ¡Yo soy su Mesías! No, no quiero que mates al anciano. ¡Vigílalo! Si él después llegara a decir que encontró al llamado Mesías, entonces ordenaré la matanza.

0: Escucha, María. El Señor está contigo y eres bendita entre las mujeres.
1: ¿Quién eres? ¿Por qué me dices eso?
0: No temas, María, porque eres la elegida del Señor. Traerás al mundo a un hijo. Su nombre será Jesús.
1: ¿Un hijo?
0: Se llamará el Hijo del Altísimo. Y el Señor Dios le entregará el trono de su padre David. Y reinará para siempre.
1: ¿Pero cómo puede ser? Soy la prometida de José el carpintero. Y todavía no estamos casados.
0: El santo niño que tú tendrás es el Hijo de Dios. Y para Dios, nada es imposible.
1: Yo siempre he sido muy obediente y fiel a Dios. Que sea como tú dices.

0: ¿José?
1: Oh, María. Entra.
0: José, tengo algo que decirte, pero no sé cómo.
1: Ya lo sé todo, María.

0: El ángel me visitó anoche. El bebé se llamará Jesús.
1: ¿Qué? Gracias, José. Temía tanto que te enojaras. Gracias. Gracias.
0: Seré tu esposo como lo hemos estado planeando. Y querré al niño como si fuera mío.
1: Le agradezco a mi padre por haberte elegido para ser mi esposo.
2: ¡Escuchad, pueblo de Nazaret! ¡Una proclamación!
3: Escuchad, pueblo de Jerusalén, un decreto de Augusto César. Todos deben ser empadronados y grabados. Todo hombre deberá ir a la ciudad donde nació y ahí será empadronado y grabado.
0: Belén está demasiado lejos, María.
1: Pero tenemos que ir.
0: Lo sé, pero no estás para viajar. ¿Qué pasa si el niño nace en el camino?
1: Entonces tendrás que pagar impuestos por 3 en vez de 2. ¿Eh?

0: llegado el momento.
1: No es posible. Ya casi llegamos. ¿Resistirás?
0: Solo un poco más, creo.
2: Váyase. En esta posada ya no queda lugar.
1: Pero, señor, mi esposa está...
0: Parece que no hay lugar en ninguna posada.
1: No te preocupes, María. Algo encontraremos.

0: Disculpe, señor posadero.
1: ¿Eh? ¿Qué? No, no, no, no, no. Lo lamento mucho, amigo, pero como ve, estamos llenos.
2: Oye, posadero, ¿y yo qué? ¿Dónde está mi vino?
1: Pepe, perdón, es mi culpa. Por cierto, gracias por su paciencia. Ay, no hay ni por dónde caminar. Tengo que ir con mucho cuidado hasta la puerta. Así que adiós, no moleste.
0: Pero, señor, aguarde.
1: ¿Eh? ¿Sería tan amable de quitar la mano de la puerta?
0: Pero, señor, es mi esposa. El bebé está por
1: nacer. ¿Qué espera que haga? ¿Que construya una habitación en el techo para que duerma esta noche?
0: Pero mi esposa, el bebé.
1: ¿Una vez más? ¡No hay!
3: ¿Un bebé? ¿Dijiste que tu esposa está por tener un bebé? Bueno, tengo un lugar para ti. Al menos es abrigado y seguro. No es una habitación que digamos, es casi un establo. ¡Ay! ¿Pero qué digo? ¡Es un establo! Claro, el nuevo es mucho, mucho, mucho, mucho mejor. Pero allí están los animales de los huéspedes. En este guardamos los animales de la posada. Aquí en el viejo establo, que en realidad es una cueva, pero... pero es abrigada y hay paja limpia.
0: Le estamos muy agradecidos.
1: No puedo negarle hospedaje a nadie.

0: Jesús.
1: ¿Sabes que así te llamas?
0: ¿Sabes quién eres?
1: Por fin has llegado. Y eso es lo que importa. Duerme ahora, María. Es un niño sano y también hermoso. Duerme.
2: Mira cuántas luces hay en Belén. Nunca había visto algo así.
3: Silencio. Queremos dormir un poco.
2: Toda esa gente. De lugares tan lejanos. ¿Qué tantas historias estarán contando?
3: Ah, son todas iguales. Las que son verdad son muy aburridas. Y las interesantes son puras mentiras.
2: A pesar de eso, yo quisiera estar ahí.
4: Ay, es mejor que te acostumbres, muchacho. Nada importante ha pasado jamás en Belén.
3: Ahora ya duérmete.
5: Teman. Les traigo noticias de gran alegría. Un mensaje para todo el pueblo. Porque hoy ha nacido aquí, en la ciudad de David, un Salvador, que es Cristo el Señor. Y esta será la señal para ustedes. Encontrarán al niño envuelto en mantillas, acostado en un pesebre.

0: ir a la ciudad de inmediato.
1: Pero, ¿qué haremos con el rebaño?
0: Oh, las ovejas estarán seguras. Esta noche ha nacido el Salvador del mundo.

0: ¿Será esto posible?
1: Déjame ver de nuevo.
0: Bueno, es una nueva estrella. Será la señal que hemos estado esperando.
1: Ha ocurrido por fin. Nació el Rey del Cielo.
2: Amigos, no sé qué querrán hacer ustedes, pero antes de que yo muera, deseo ver a ese rey.
1: Llevémosle regalos. El oro de Persia.
2: El aroma dulce del incienso de Abisinia.
0: Mirra de la India.

0: Sí, para el recién nacido rey. Vamos, nos espera un largo viaje.
1: Que el Señor nos acompañe y nos proteja.

0: Por favor, señor, espere.
1: ¿Qué quiere? ¿Qué es lo que desea? Déjenos pasar. Venimos a traer a nuestro recién nacido al templo.
0: ¿Sería tan amable de enseñarme a su bebé?
2: Sí, señor. Se llama Jesús.
0: Lo sabía, lo sabía. El Mesías ha nacido.
2: ¿Será él? ¡Oh, ya está aquí! ¡Oh, qué dulce es! ¡Qué hermosa criatura! ¡Escuchen todos aquí presentes! ¡Agradezcan al Señor! Si buscan la redención, aquí está el Redentor.
0: ¡Oh, mi gran Señor! Ahora puedo morir en paz, pues mis ojos por fin han visto la salvación.
3: ¡Un bebé, dices! ¡Que este Mesías es un bebé! ¿Pero qué puedo temer de un bebé?
4: Pero los bebés crecen, ¿no es así? Sí, así es, crecen, pero tú has averiguado quiénes son los padres del bebé. ¿O preguntaste acaso dónde vive la criatura? ¡Eres tonto!
5: Presento a los magos del Oriente.
4: ¿Qué? Ah, sí. ¿Qué les trae a Palestina?
0: Hemos venido a buscar entre los judíos a quien ha nacido para ser rey.
6: Vimos la estrella de Oriente, señal de su nacimiento.
7: Y hemos venido a adorarle.
3: Con que un nuevo rey de los judíos y recién nacido. Pero qué maravillosa noticia.
4: Daniel.
8: ¿Qué quieres, rey Herodes? Perdón. Quiero decir, ¿por qué me llamas, mi señor rey?
3: De pie, de pie. ¿No oíste lo que mis dignos visitantes están buscando?
8: Al Mesías, ¿cierto? ¿Al que dicen que será el rey de los judíos?
3: ¿Y dónde se supone que ha nacido este tal Mesías?
8: ¿Nacido? Creo que es este. No es este. Tal vez sea este. No, tampoco es este. Tal vez aquí. Sí. Aquí está. Bien, veamos. El mundo cae en el pecado. No es ese. No hay esperanza sino en él. No, tampoco no hay de aquel que no. Y sucedió, ¿eh? Aquí está. En Belén.
6: ¿Dijo Belén?
8: Sí. Un pequeño pueblo al sur de Jerusalén. Le llaman la ciudad de David. Está cerca, sí, es Belén.
6: Les damos las gracias por su ayuda.
3: Vayan, amigos. Busquen al nuevo rey y háganmelo saber, para que como ustedes, yo también pueda adorarlo.
7: Lo haremos con gusto, rey Herodes. Que la paz sea contigo.
3: Sí, que la paz los acompañe también.
9: Un nuevo rey.

0: Hemos visto la estrella y la seguimos hasta aquí.
1: Podemos ver al niño de la profecía.
2: Hemos venido a adorarle.
3: Sí, adelante.
4: Su nombre es Jesús.
1: Mi Señor. Ah, mi Rey.
0: Maestro.

lo encontraron. ¡Claro que lo encontraron! ¿Por qué crees que se fueron por otro camino? ¡Todo es un complot! ¿Contra mí? ¡Sí! ¡Pero no resultará! ¡Lo juro! Quien quiera que sea, no vivirá lo suficiente como para amenazarme. ¿Me entiendes? ¡Yo soy Herodes! Ese niño de Belén morirá. ¡Mátelo! ¡Mátelo! Y para estar seguros, ¡maten a todos los varones recién nacidos!

0: José. José, levántate. El rey Herodes está buscando al bebé para destruirlo. Lleva al pequeño y a tu esposa a Egipto.
1: ¿Eh? ¿Qué extraño sueño he tenido? María, María, despierta.
2: ¿Qué pasa? ¿Qué quieres?
1: Dejaremos Belén. Debemos irnos.

permanecieron en Egipto hasta que el ángel del Señor le dijo a José que Herodes había muerto. Entonces regresaron a Nazaret, y el niño creció y se hizo fuerte de espíritu y aumentó en sabiduría, y la gracia de Dios descansó sobre él.

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1: ¿Qué tal? Eres bienvenido y... si tienes una Biblia, ¿por qué no la tomas? Estudiaremos el libro de Filipenses. He estado haciendo una serie. Vamos versículo por versículo a través de esta magnífica carta escrita por el apóstol Pablo. Y como fue inspirada por el Espíritu Santo, porque como dice toda la escritura, es inspirada por Dios, contiene la vida de Dios. Descubrimos muchas cosas prácticas e increíbles, cosas que sirven como barreras para nuestra vida y pueden traernos inspiración, cosas que fortalecen nuestra fe, cosas que nos corrigen, que nos consuelan. Tengo varias cosas que compartirles hoy, comenzando en el capítulo 4. Si tienes bolígrafo y papel, escríbelo, o si tienes un dispositivo donde escribirlo, tal vez toma algunas notas. Si algo en particular te toca, escríbelo para que no se te escape. Es increíble cuántas veces algo que nos ha inspirado o habló a nuestro corazón, lo olvidamos enseguida. Supongo que es por la naturaleza humana o por el bullicio de la vida. Hay tantas cosas compitiendo por nuestra atención que olvidamos esos murmullos del Espíritu Santo. Creo que tomar notas nos ayuda a cristalizarlo y fomenta la acción. ¿Saben? Al repasar esto anoche, estaba sentado en el desayunador leyendo Filipenses capítulo 3 y capítulo 4 y pensando en lo que iba a compartirles hoy. Dios me habló mucho ahí. Hay cosas muy profundas. Comienza así, con la frase, así que. Como alguien dijo sabiamente, siempre que en la Biblia encuentres un así que, necesitas descubrir por qué está ahí, porque se relaciona con lo que previamente se dijo. Así que, hermanos míos, amados y deseados, mi gozo y corona, estén así firmes en el Señor. Si volvemos al capítulo 3, Pablo habló de su deseo de experimentar una medida completa de la vida de resurrección de Dios. Claramente dijo que él aún no había llegado y que había más espacio para el crecimiento espiritual en su propia vida. Y déjame decirte, si el apóstol Pablo no hubiera llegado, tú tampoco. Nadie está en un estado de madurez completa. Eso ocurre a lo largo de toda nuestra vida terrenal. Y habló de avanzar y olvidar el pasado para cumplir la voluntad de Dios para su vida, y debemos hacer lo mismo. Olvidar lo que queda atrás, incluso las victorias por las que agradecemos a Dios y las celebramos, pero no anclamos nuestra vida en victorias pasadas. Y no queremos estar anclados o atados a un fracaso pasado, olvidando lo que queda atrás y avanzando hacia lo que tenemos enfrente. Pablo habló de eso y también advirtió que... había algunos que habían corrompido el evangelio. Habló del peligro que representan. Era cierto en su generación. Sin duda es cierto en nuestra generación. Y terminó el capítulo 3 con la promesa de la resurrección física de las personas creyentes. Y eso pasa en el regreso de Cristo. Llegamos al capítulo 4 y dice, así que, amados, estén firmes en el Señor porque Jesús vendrá pronto. Necesitamos estar listos para él, así que estén firmes, no se suelten, que no los engañen, no tarden, no se desvíen, amados y deseados. Pablo genuinamente los cuidaba como un padre, anhelaba verlos, se refería a ellos como su alegría, se alegraba al verlos prosperar y progresar en Dios, dijo que eran su corona. Es una corona de vencedor, algo que le darías al vencedor de los Juegos Olímpicos, alguien que terminó y ganó su carrera. Pablo sería recompensado por Jesús por su ministerio hacia ellos. muchas veces a lo largo de esta carta, y esto es interesante porque así iniciamos el capítulo 4, espero que estés listo. Para mí hay pensamientos profundos aquí. Muchas veces a lo largo de la carta, Pablo les advirtió que anduvieran en unidad y que abandonaran las luchas, pero siempre ha hablado en generalidades. Él tocó ese punto una y otra vez y es muy importante para nosotros. ¿Sabes? Si el conflicto, la amargura o la animosidad entran en tu vida, eso apagará tu fe, destruirá relaciones. Eso dificulta tu relación con Dios, dificulta tu progreso. Cuelga un letrero de bienvenido diablo en la puerta de tu casa. El libro de Santiago dice, donde hay envidia y disputa también hay toda obra malvada. Solo abre la puerta a cosas malvadas que no queremos que pasen. Necesitamos combatir los conflictos como una serpiente venenosa. Que no entre en nuestros hogares, que no entre en nuestras iglesias y mucho menos que encuentre entrada en nuestros corazones. De nuevo, Pablo lo ha mencionado numerosas veces a lo largo de esta carta en particular, pero siempre ha hablado en generalidades. En el capítulo 1, versículo 15, dijo, algunos predican a Cristo por envidia y conflicto. Y de nuevo, es muy general, algunos. Luego, en el capítulo 1, versículo 27, dijo, estén firmes en un solo espíritu y una mente, escrito a toda la iglesia. Luego, en el capítulo 2, versículos 2 y 3, dijo, estén unánimes de una mente, nada hagan por contienda o por vanagloria. Creo que la Reina Valera dice así. De nuevo, escrito para toda la iglesia, muy general. Capítulo 2 y versículo 14 dijo, hagan todas las cosas sin murmullos, sin discusiones. De nuevo, escrito para toda la iglesia. Ahora, imagina que esta carta se lee a toda la iglesia. Todos escuchan y las personas dicen, sí, sí, realmente necesitamos pensar en eso. Sí, sí, eso aplica a todos. Sí, sí. Están leyendo juntos y de repente él sale del ámbito de las generalidades y específicamente menciona a algunas personas por nombre que han estado peleando. Y eso es lo que hizo. Llegamos al próximo versículo, versículo 2. Él dice, ruego a Evodia y ruego a Síntique que sean de un mismo sentir en el Señor. Y continúa en el versículo 3. Asimismo te ruego también a ti, compañero fiel. Me gusta una traducción que dice, un verdadero compañero de yugo, y hablaré de eso en un momento, que ayudes a estas mujeres que combatieron conmigo en el Evangelio, con Clemente también, y los demás colaboradores míos, cuyos nombres están en el libro de la vida. Así que Pablo dice, oigan, le imploro a Evodia, le imploro a Síntique que compartan la misma mente en el Señor. Estas dos señoras en la iglesia no se llevaban bien, no pensaban igual, no estaban en unidad. Luego dijo, con el mismo yugo, mi compañero, sin duda, escribiéndole al pastor de la iglesia allá. Ahora, la frase mismo yugo, que significa literalmente en el idioma griego, es quien tira bien en un doble yugo. Imagina que tienes este yugo sobre el cuello de dos bueyes. Y un compañero de yugo es aquel que jala bien con un doble arnés, no se irrita y siempre quiere ir en otra dirección a la del otro buey. Es alguien que sabe caminar en unidad y crear resultados, que es lo que los bueyes hacían. Los ataban juntos para arar el campo, pero si tienes un yugo, algún yugo de animal y no es un buen colega, no es un buen compañero, siempre retozando, siempre tirando en contra de la dirección que el otro quiere ir, no lograrás mucho. Es cierto en la iglesia también. Cuando tienes luchas, no pasa mucho. Pero cuando hay personas que se unen en armonía, amigo, el arado atravesará la tierra, las semillas del evangelio se plantarán y cosecharemos. Ahora, Evodia y Síntique no trabajaban bien juntas, tiraban en direcciones diferentes. ¿Y quién mejor para ayudarlas que alguien que sabe caminar en unidad? Así que dijo, compañero de yugo, y creo que tal vez hablaba con el pastor de la iglesia. Pero dijo, ayúdenlas, de hecho es una palabra compuesta en griego. La primera parte de la palabra significa hacer algo completo o unificar. La segunda parte significa incautar, arrestar o apoderarse de algo. Está diciendo, agárrenlos, paren la pelea y reúnanlos de nuevo. Ahora, incluso con eso, Pablo es amable. Mencionó que trabajaron con él junto con Clemente y otros, cuyos nombres están en el libro de la vida, otros creyentes. Estas dos mujeres aparentemente tenían unos puestos de notoriedad en la iglesia. Eran bien conocidas ahí. Tanto que sus acciones habían llegado a oídos del apóstol Pablo. Las personas en la iglesia las conocían y sabían que habían trabajado para el Señor. Tienen algún tipo de rol de liderazgo en la iglesia. Y él dice, han trabajado conmigo. Pablo, al mismo tiempo que las corrige, las elogia y les recuerda dónde estaban antes. Y me encanta eso. No solo las corrigió, las elogió también. Pienso en Jesús, después de que resucitó de los muertos, y Pedro y los otros discípulos están desanimados. Pedro dijo, voy a pescar, en griego dijo, voy a pescar y continuaré pescando. Es la forma verbal continua. Básicamente dejaría el ministerio y volvería a pescar. Y los otros discípulos dijeron, vamos contigo. En esencia, Pedro había abandonado el ministerio. Esto es después de la resurrección. Y claro, salen a pescar toda la noche, no haya nada, Jesús está en la orilla. Y dice, hijitos, ¿han pescado algo? No. Dijo, echen la red de este lado del barco. Lo hicieron. Pescaron 153 peces grandes. Uno le dijo a Pedro, es el Señor. Pedro saltó al agua, el impetuoso Pedro. Salta al agua y nada hacia la orilla. Jesús ya tiene un fuego encendido. Sacan la red con 153 peces hasta la orilla. Jesús los hace sentarse y les sirve pan y pescado. Eso en sí mismo es increíble. No quiero desviarme de mi punto, hablaré de lo que iba a hablar. Pero aquí está el Hijo de Dios resucitado. Ha conquistado la muerte, el infierno y la tumba. Y Él sirve a los discípulos. ¿Quién hizo el fuego? Jesús. ¿Quién sopló en las brasas y las prendió? Este es el Rey del universo resucitado. Está de rodillas soplando en las brasas del fuego, cocinando pescado, y Él les sirve. Y entonces, Él le dice a Pedro, Pedro, ¿me amas? Señor, sabes que te amo. Alimenta a mis ovejas. Dijo de nuevo, ¿Pedro, me amas? Y ya conoces la historia. Porque Pedro dijo, voy a pescar, ya terminé con esto, estoy desanimado, no he visto al Señor. El mensaje para Pedro y los discípulos, diles que vuelvan a Galilea, voy delante de ellos. El Señor ya estaba ahí esperándolos, pero no se había revelado ante ellos y desanimados porque llegaron y no estaba Jesús. Pedro solo se rindió. Pero aquí está el punto del que quería hablar. Jesús golpeará a Pedro en la cabeza, va a corregirlo y eso hará que Pedro se sienta pequeño, pero lo necesita. Y antes de que Jesús lo haga, se da cuenta de que están mojados. Tienen frío, tienen hambre y están desanimados. Les prende fuego, les prepara algo para comer, los calienta y luego los corrige. Si vas a corregir a alguien, si necesitas hacerlo, prepárales un sándwich primero, prepárales una taza de té y luego golpéalos. Aquí el apóstol Pablo está corrigiendo a estas mujeres y lo están leyendo frente a toda la iglesia. Estas dos señoras no piensan igual, van en direcciones opuestas, han permitido que el conflicto entre. Pablo va a corregirlas, pero él dice, trabajaron conmigo en el evangelio junto con otras personas al mismo tiempo que las corrige, las celebra por su trabajo pasado. Amigo, hay algo en eso. Solo tal vez, padre, escúchame. A veces corriges a tus hijos y estás encima de ellos. También necesitas recordarles las cosas buenas que hacen. Si eres jefe o dirigente, debes recordar este principio también. Si hay cosas buenas que comentar, necesitas llevarlas junto con la corrección. Entonces, en fin, las corrige frente a toda la iglesia y realmente es una bofetada. De lo poco que sabemos sobre Evodia y Sintike, lo principal que sabemos de ellas es que discutieron. Supongamos que tu vida se resume en una frase. ¿Cuál sería? Si entraras a la historia por lo único que las personas saben de ti, que es tu único rasgo destacado en la iglesia, ¿cuál podría ser? ¿Que te quejabas de los sermones, que el pastor siempre predicaba mucho? ¿Que creaste conflicto en el servicio de los niños? ¿Siempre llegabas tarde? ¿Cuál es la única cosa? Si entraras en la historia y escribieran sobre ti por lo único que saben de ti en relación con la casa de Dios, ¿qué sería? Espero que sea algo bueno, que te conocieran porque eras generoso o trajiste este espíritu de unidad contigo a la casa de Dios, o que eras amable, o que siempre buscabas a las personas, o que fuiste rápido para orar y para confiar en Dios, o tal vez que eras rápido para arrepentirte si hacías mal, o rápido para perdonar a alguien si te dañaban. ¿Por qué serías conocido? Seguimos. Versículo 4. Regocíjense en el Señor siempre. Otra vez lo digo, regocíjense. Su amabilidad sea conocida por todos los hombres. El Señor está cerca. Escuchen, regocíjense en el Señor en todo momento. Siempre regocíjense en el Señor. Las personas que se regocijan no tienen tiempo para conflictos. Si mantenemos una comunión constante con Jesús, no nos interesará pelear con este miembro de la iglesia ni discutir con tu esposa o con tu esposo. Dijo en el versículo 5, su amabilidad. Otras traducciones dicen que tu moderación, que tu entereza, que tu paciencia sea conocida por todos los hombres. Una traducción lo escribe así, que todo el mundo sepa que estás dispuesto a mediar. Ahora, eso en realidad es una referencia al conflicto y la desunión de los que habló antes. Que todo el mundo sepa que estás dispuesto a mediar. Algunas personas son tan rígidas que nunca cambian de posición. Son inflexibles y porque son inflexibles, crean conflicto. Me doy cuenta de que si algo es importante y esta es una verdad que no podemos violar, ok, tenemos que ser rígidos con respecto a la verdad, pero aún así necesitamos decir la verdad con amor. Necesita estar aislada con amor, pero hay algunas cosas menores que no son tan importantes. Pero algunas personas son tan rígidas, con algo menor, donde hay espacio para una diferencia de opinión, pero están tan atoradas en su propia posición. No les importa si derrumban toda la casa a su alrededor. Son tan inflexibles y crean conflictos donde quiera que van. Algunas personas necesitan relajarse un poco en las cosas menores y aprender a convivir. Algunos descubrirán que en el futuro su posición no era la mejor posición, o algo podría verse desde varios ángulos diferentes. Solo te digo que es importante tener unidad en la iglesia. Él dice, el Señor está cerca. No tenemos tiempo para perderlo y meternos en pleitos tontos, porque el Señor está cerca, es decir, Él vendrá pronto. Y amigo, cuando Jesús venga, vendrá como juez. Y escucha esto, si no mostramos misericordia a otros, si no hemos sido comprensivos con ellos, seremos juzgados igualmente. La Escritura nos dice, en Santiago 5:9 dice, el juez está frente a la puerta. Ahora, algunas personas dicen, bueno, no ha vuelto de nuevo en 2000 años y no me preocupa mucho que vuelva. No, regresará como un ladrón en la noche, es decir, cuando no lo esperes. Mi esposa y yo llevamos casados 44 años al estar grabando esto y hablando contigo. Y Janet y yo, no es común que discutamos. De vez en cuando lo hacemos, pero ambos somos muy rápidos para arrepentirnos y conocemos la importancia de andar con amor. Pero estoy casado con una mujer de opinión fuerte, y yo también soy de opinión muy fuerte. Hemos aprendido a hablar las cosas y hemos aprendido a andar en unidad y hemos mejorado cada vez más. La verdad es que soy un hombre bendecido por estar casado con una mujer de Dios tan maravillosa. Pero me acuerdo, esto fue tal vez hace 30, 38 años, algo así. Estábamos en una plaza. Sinceramente, no me acuerdo qué fue, pero tuvimos una discusión por algo. No fue muy grave, pero los dos éramos muy tercos y solo discutíamos en la plaza. Había gente alrededor y, en serio, ni siquiera sé de qué se trataba. Justo en medio de esta discusión con Janet, se acercaron unos jóvenes y nos dijeron, ¡Pastor Vélez! ¡Pastora Janet! ¡Hola! Eran unos adolescentes de la iglesia. Y se nos acercaron a Janet y a mí justo en medio de nuestra pelea. Me sentí fatal. Salimos del modo discusión muy rápido, hablamos con ellos, siguieron su camino y nos miramos y dijimos, ¡ay, por Dios! Eso estuvo mal. La última forma en que quieres que los jóvenes de la iglesia te vean es siendo terco y levantándole la voz a tu esposa. Pero bueno, seguro no quiero que Jesús vuelva y encuentre amargura en este corazón mío. Sé que estoy hablando con alguien en específico. Sí, te han hecho daño. Y no digo que tu posición haya sido la equivocada, ¿sabes? Pero has dejado que la amargura y el dolor entren en tu vida y no has perdonado. Pero no querrás que Jesús te encuentre así cuando regrese. El Señor está cerca. Sé rápido en arrepentirte, sé rápido para perdonar, mantén el corazón tierno. A veces creemos, si perdono a esa persona, la dejaré libre. Sí dejas libre a un prisionero cuando perdonas, pero descubrirás que el prisionero que dejas libre cuando perdonas eres tú. Eres el único que es prisionero, no los dañas al no perdonarlos. Eso no vale la pena. No vale la pena. Y aquí Pablo le escribe a la iglesia filipense y les habla sobre la lucha y la importancia de andar en unidad y anima al pastor a ayudar a estas mujeres. Pastor sabe andar en unidad, así que ayúdelas. El Señor está cerca. Y escribiendo a toda la iglesia, que todo el mundo sepa que estás dispuesto a mediar. Comúnmente decimos, muy simpático, fácil de llevar, pero hay personas que no son simpáticas, son antipáticas, son difíciles de tratar. Y espero que tú no seas ese tipo de persona. Espero que seas fácil de llevarte bien, que las personas hallen un aire de gracia en tu persona, que quieran estar contigo y que lleves ese mismo buen espíritu a la iglesia a la que asistes. Bueno, vamos a estudiar algunos versículos más, son muy enriquecedores. Continúa en el versículo 6 y dice, por nada estén afanosos. Eso significa que no te preocupes por nada, ni por el futuro, ni por tu salud, ni por tu pago de auto, ni por tus hijos, ni por lo que pasa en el trabajo, ni por el fin de los tiempos, ni por el actual presidente, ni por lo que pasa con la OTAN, ni por lo que pasa en este país, ni por lo que tu vecino te dijo, ni por lo que va a pasar con tu jubilación. Por nada estén afanosos, no se preocupen por nada, sino sean conocidas. Se refiere a cada circunstancia, a cada situación, a cada época. En toda oración y ruego, con acción de gracias, sean conocidas sus peticiones delante de Dios. No te preocupes, habla con Dios sobre ello. No te pongas nervioso, habla con Dios sobre eso. Y luego hace una promesa. Y la paz de Dios que sobrepasa todo entendimiento guardará sus corazones y pensamientos en Cristo Jesús. Voy a pasar el resto del tiempo hablando de estos versículos y Ni siquiera voy a rascar la superficie de lo que hay aquí. Es tan enriquecedora e importante. Cuando dijo no te preocupes por nada, la construcción en el idioma griego indica que se preocupaban habitualmente o lo hacían como forma de vida. Pablo les escribe y les dice, deshazte del hábito de preocuparte. Para algunos es nuestra posición predeterminada. Escuchamos algo que no ha salido del todo bien o no estamos seguros de eso. Nuestra costumbre es caer en modo preocupación y ansiedad. Déjame decirte, te robará cada vez. La preocupación te robará la calidad de vida que Dios ha planeado para ti. Puede abrir la puerta a enfermedades y dolencias. Puede abrir la puerta a la depresión. La preocupación no es buena. En Marcos capítulo 4, Jesús dijo, cuando la palabra se siembra, Satanás viene inmediatamente a quitar esa palabra del corazón de una persona. Luego menciona diferentes trucos que el diablo usa para arrancar la palabra de Dios del corazón de las personas. Uno de los primeros trucos que Jesús menciona y que el diablo usa para sacar la palabra del corazón de una persona y que no sea fructífera y que no pueda experimentar las cosas que Dios ha prometido, es la preocupación y la ansiedad. Amigo, la preocupación viene del diablo. Puedo tener una inquietud divina, puedo preocuparme por alguien, pero no cargar con esa preocupación. Me inquieta tal vez la postura que alguien ha tomado o el camino que ha elegido tomar en cierta...

0: situación. Bueno, puedo orar por eso, los amo, me preocupan, pero no voy a cargar con el peso de la ansiedad y la depresión. Por eso, eso no está permitido en mi vida y no debería permitirse en la tuya. Él dijo, no te preocupes ni estés ansioso por nada. Algunas personas, algunos cristianos, es interesante, son tan legalistas al respecto. Ven a otro cristiano encendiendo un cigarro. ¡Oh, es terrible que fumen! Bueno, sí, fumar no es bueno. Tu cuerpo es el templo del Espíritu Santo y no deberías envenenarlo, claro. Pero el hábito de preocuparme es peor y algunos de los que atacan a la persona que fuma o bebe o lo que sea tienen el hábito de preocuparse. Y eso abrirá la puerta a cosas mucho peores. Así que desearía tener más tiempo para hablar de esto ahora, pero no hay. Sin embargo, hay una forma de estar libre de preocupaciones y quiero animarte a que vuelvas. Y oro por ti ahora para que donde quiera que estés, lo que suceda en tu vida, los ojos de tu entendimiento se iluminen, que conozcas la esperanza de su llamado, las riquezas de su gloria, de su herencia en los santos, y que conozcas la grandeza enorme de su poder hacia ti. Como creyente, escúchame, eres amado por Dios y Él quiere ayudarte. Hasta la próxima.
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de Deuteronomio capítulo 8, versículo 11 al 20. El Señor le dice a su pueblo que va a tomar la tierra, que en esa tierra va a ser bendecido, que en esa tierra va a multiplicarse. El Señor le dice: cuídate, le dice a su pueblo, de no olvidar al Señor tu Dios, dejando de guardar sus mandamientos, sus ordenanzas y sus estatutos que yo te ordeno hoy. Cuídate, no sea que cuando hayas comido y te hayas saciado y hayas construido buenas casas y habitado en ellas, cuando tus vacas y tus ovejas se multipliquen y tu plata y oro se te multipliquen y todo lo que tengas se multiplique, no sea que tu corazón se enorgullezca y te olvides del Señor tu Dios. Cuídate, te está diciendo el Señor a su pueblo. No te puedes olvidar del Señor tu Dios, que te sacó de la tierra de Egipto, de una casa de servidumbre. Allí eras esclavo. Él te condujo a través del inmenso y terrible desierto con sus serpientes abrasadoras y escorpiones. Tierra sedienta donde no había agua durante el desierto. Él te sacó Él sacó para ti agua de la roca, de pedernal.

una roca dura, sacó agua. En el desierto te alimentó con el maná que tus padres no habían comido, para humillarte y probarte y para finalmente hacerte bien. No te olvides de todo lo que yo he hecho contigo, pueblo, le está diciendo Dios a su pueblo. No sea que digas en tu corazón, cuando estés allá próspero, lleno de riquezas, de abundancia, que yo te voy a permitir que las tenga. No sea que diga en tu corazón, mi poder y mi fuerza de mi mano me han producido esta riqueza. No sea que digas así, mas acuérdate del Señor tu Dios. ¿Por qué? Porque Él es el que te da el poder para hacer riquezas, ¿sí? A fin de confirmar su pacto, el cual juró a tus padres, y llegaremos hasta ahí nada más, como en este día. Entonces Dios dice, no se olviden, cuando estén en lo poco y yo los ponga en lo mucho, no se olviden, porque quien los sacó de lo poco y lo puso en lo mucho soy yo, dice el Señor. Soy yo el que abrí esa puerta, soy yo el que te levanté, soy yo el que te he puesto en el lugar donde estás. Algunas personas en la Biblia, cuando Dios las engrandeció, se apartaron de Dios. Uno de esos fue Salomón. Y lo triste es que lo hizo en la edad anciana. De pronto, haberlo hecho en la juventud es normal. Haberlo hecho en la edad adulta, pero lo hizo en la ancianidad. Sí, se apartó. Quedó como un lunar, como un billete que sale falso. Pero otros fueron fieles a Dios, como yo sé que tú vas a ser fiel a Dios. Abraham fue uno de los que fue fiel. La Biblia dice que era riquísimo, en grado superlativo, diríamos hoy multimillonario. Dice que tenía oro. El oro era la moneda de aquel tiempo. Tenía oro, tenía plata, tenía ganados, tenía camellos, tenía ovejas, tenía tierras. Tenía siervos que hoy serían empleados. Fue fiel a Dios. Otro que también fue rico fue su hijo Isaac. Heredó lo de su padre, mas dice que cuando sembró, por cada semilla salían 10 pequeños árboles. Otro que también fue fiel a Dios en la escasez y en la abundancia fue José. Cuando fue vendido por sus hermanos, después en la cárcel, y Faraón lo llamó y salió de la cárcel y fue colocado como el segundo hombre después de Faraón. Faraón dijo, te doy el sello y todo lo que tú selles será una ley. Y lo que tú determines se hará. Y José fue fiel a Dios cuando no tenía, y ahora que tiene el poder en sus manos. Jabes también, su nombre significa dolores de parto. Y él fue fiel cuando no tenía nada. Y fue fiel cuando Dios le derramó su bendición. Otro que fue fiel cuando tenía, cuando lo perdió y Dios le volvió a dar el doble, fue Job. Fiel. Levante sus dos manos y diga, yo te seré fiel, Señor, en lo poco
en la escasez.

en las dificultades, pero también te seré fiel cuando me bendigas, cuando me pongas en las alturas y me des la protección y la abundancia. Amén. Amén. Gloria a Dios. Ahora, en Proverbios capítulo 3, Proverbios capítulo 3, este capítulo 3 de Proverbios es un capítulo bien interesante de analizar. Voy a leer del versículo 1 al 10. Mire cómo dice: hijo mío, no te olvides de mi enseñanza, no te olvides, y tu corazón guarde mis mandamientos. Diga fuerte: mandamientos. Porque largura de días y años de vida y paz te añadirán. O sea, si guardas mis mandamientos, largura de días y años de vida y paz te añadirán. La misericordia y la verdad nunca se apartarán de ti. Átalas a tu cuello, escríbelas en la tabla de tu corazón. Así hallarás favor y buena estimación entre los ojos de Dios y de los hombres. Confía en el Señor con todo tu corazón y no te apoyes en tu propio entendimiento. Reconócelo en todos tus caminos y Él enderezará tus sendas. No seas sabio a tus propios ojos. Teme al Señor y apártate del mal. Y si lo haces así, si temes al Señor y te apartas del mal, eso te será medicina para tu cuerpo y refrigerio para tus huesos. Honra al Señor con tus bienes y con las primicias de todos tus frutos. Lo metió como mandamiento, lo metió como principio, lo hizo parte. Las primicias fueron una fiesta, pero trascienden, se salen del concepto de una fiesta. Y lo primero que te quiero dejar de las primicias, el por qué nosotros somos criticados, porque hacemos la fiesta de las primicias. Qué extraño que lo bueno se vuelva crítica para otros. ¿Por qué? Porque lo primero que veo yo es que Dios quiere que no nos olvidemos que todo es de Dios. Todo es de Dios. Y que yo lo que soy es un administrador nada más. Yo no soy el dueño. Y Él lo que quiere es que yo me acuerde de eso. En estos días me puse a mirar el ombligo. Lo tengo bien. Yo dije: ¿por qué le queda a uno esta marca acá? El Señor me dijo: para que no te olvides de tu mamá. Para que no te olvides que hubo un cordón umbilical. No te olvides. Para que la honres. Entonces el Señor dice: yo quiero que hagan una fiesta para que recuerden que todo es mío. Claro, decimos mi carro, mi casa, pero en el fondo el concepto debe estar claro: es un carro que Dios me dio, es una casa. Pero mírame, nada nos llevamos cuando morimos, nada. O sea, me refiero, no nos llevamos dinero, casas, nada. Nada nos llevamos, ni plata. El Salmo 24, versículo 1 dice: la tierra es del Señor y todo lo que hay en ella.
el mundo y todos sus habitantes le pertenecen al Señor. Jod 41:1 dice: ¿quién me ha dado algo para que tenga que pagárselo? Todo lo que de

Todo lo que hay en los cielos y en la tierra es tuyo, oh Señor, tuyo. Y el Señor dice: nunca olviden que todo yo lo he dado. Y es bueno recordar cuando dice la palabra que un mayordomo llamó a sus siervos y a uno le dio 5 talentos y a otro 3, 2 y a otro 1 y se fue. Y luego vino para que le rindieran cuentas. ¿Y por qué había que rendirle cuentas? Porque aunque usaron el talento, el que tenía 5 lo volvió 10, el que tenía 2 lo volvió 4, el que tenía 1 lo enterró. Pero mira, cuando ellos vinieron a dar cuenta, el dueño no se quedó con aquello. El que tenía 5 y lo volvió 10, le dijo: siga con eso. El que tenía 2 y lo volvió 4, dijo: siga con eso. El que tenía 1 y lo enterró, no fue productivo, le dijo: quítenlo y désenlo al que tiene 10. Premió el fruto, el resultado. Todo es de Dios. Tu casa es de Dios, tu carro es de Dios, tu cuerpo es de Dios, tu mente es de Dios, tus hijos son de Dios, el dinero es de Dios. Mía es la plata, mío es el oro, dice la Biblia. Mío, sí, todo es de Dios, nada es mío. Lo disfruto, claro, te subes en un carro, te acomodas, lo disfrutas, tienes una casa, duermes bien, la disfrutas, la comida la disfrutas, y a veces se te va la mano y come más y sabes que te hace daño, pero no aguantas el deseo. Pero todo se va, el oxígeno se va, la salud se va, la enfermedad llega, los problemas llegan, todo. Como todo es de Dios y Él me pide que le dé, por eso hoy le vamos a dar. Por eso hoy le vamos a dar. Número 2. ¿Por qué? ¿Por qué tenemos las primicias? Porque las primicias son un principio. Son un principio de la Biblia. Principio bíblico. Ya lo vimos ahí. Y recuerda que los principios son verdades que nunca caducan. Escuche eso. Los principios bíblicos son verdades que nunca caducan, nunca. No tienen fecha de vencimiento. Los principios funcionan en cualquier parte del mundo. Funcionaron hace 2000, 3000, 4000, 5000 años atrás. Funcionaron en el siglo pasado, funcionan en este nuevo siglo. Funcionan con los que existieron hace 1000 años atrás, funcionó, funciona en este tiempo. Los principios no tienen fecha de vencimiento, son eternos. Y nosotros practicamos el principio de las primicias. Es un principio eterno que Dios dejó. Honra a Jehová con tus bienes y con las primicias de todos tus frutos. Él dijo eso. No lo dijo un hombre, lo dijo Dios, usando la boca y la mano para que escribiera a través de la palabra. Hay una cantidad de principios que nosotros no cuestionamos. ¿Por qué cuestionamos este? El trabajo es un principio, ¿por qué no lo cuestionamos? Es un principio. El trabajo con responsabilidad y el trabajo con excelencia. La persona que trabaja con excelencia y con responsabilidad, Dios la prospera.

bocas abiertas. La gente se pelea por él. Una joven vino y me habló y me dijo: quiero que ore, pastor, porque tengo varias opciones y no sé cuál escoger. Hay otro principio, el principio del acuerdo. Cuando en una familia todos están de acuerdo, las cosas caminan mejor. Es un principio, no importa quién lo practique. Otro principio, el principio del orden en la vida. Una casa no se ve bien desordenada. La nevera no se ve bien en la alcoba matrimonial. No se ve bien que usted se ponga el pantalón y después se ponga los interiores. Hay un orden. No se ve bien que usted duerma con el perro y su hijo duerma en el suelo. Hay un orden. No se ve bien que vaya usted en contravía. Hay un orden. Es un principio. ¿Cómo es que usted no cuestiona el principio del trabajo? No cuestiona el principio del acuerdo. No cuestiona el principio del orden y sí cuestiona el principio de las primicias. No se deje enredar de Satanás. El diablo vino para hurtar, matar y destruir. Jesús ha venido para darnos vida y vida en abundancia. Denle mejor aplauso al Señor. Puede levantar sus manos y diga: te amo, Señor. Te amo, Señor. Te amo, Señor. Amén. Número tres, ¿por qué damos primicias? Sencillamente porque Dios me pide que lo haga. El Señor me pide que lo haga. Él lo pide. Y Él pide que lo haga primero con un corazón agradecido por lo que ya me dio. Por lo que ya me dio. Estoy seguro que usted, a pesar de lo que ha vivido y está viviendo en este momento, escúcheme, usted que camina con Dios, usted que lleva 5 años de caminar con Dios, que lleva 3 años de caminar con Dios, yo que llevo muchos años de caminar con Dios, estoy seguro que usted está mejor que cuando no conocía a Jesús. ¿Sí? Entonces Él dice: honrame, honrame. Mi papá no era alcohólico, ¿no? Mi papá tomaba licor, pero no era alcohólico. Yo estaba pequeño. Me llevaba teníamos una pequeña hacienda y yo estaba con él y le ayudaba en la siembra, a recoger el maíz y cosas, a ordeñar las vacas. Por aquí tengo una cicatriz de una vaca que me pegó una patada. Era en conversa y se molestó conmigo. Dios la bendiga. Y mi papá vendió la cosecha de maíz y después se puso a tomar licor. Y cuando ya estaba perdiendo el sentido, me dijo: hijo, yo tendría de pronto 10 años. Me dijo: acuéstame en esa banca, acomódame los pies, acomódame la cabeza. Dijo: porque seguro que me voy a caer. Y me dijo esto, y uno como niño se le quedan las cosas grabadas. Me dijo: y no me dejes robar el dinero. Entonces yo, cuando lo vi que ya estaba así como turuleto, así como que ya, con esta vitalidad que yo tengo, le acomodé los pies, lo acomodé y lo cuidé. Sí. Me puse a pensar en estos días, si mi papá no hubiera conocido a Jesús, ¿qué hubiera pasado conmigo? Hubiera probado el mundo.

0: cuando alguien intentó decirme, ¿usted por qué nunca tomó? Usted es como zanahorio. Usted nunca fumó. Usted es como un zanahorio. Entonces yo me puse a pensar, no, mejor. Mire cómo está él llevado. En cambio, a mí me lleva, pero Dios. Gratitud. Yo no sé, pero yo tengo gratitud con Dios. Segundo, Dios pide que yo dé mis primicias con un corazón de adoración. Con adoración. La adoración tiene dos aspectos: es interna y es externa. Interna desde adentro. Y en la Biblia están las dos. La persona que adoró también se postró. Están las dos. La mujer tsunamita, cuando se le murió su hijo, corrió a donde el profeta, y lo primero que hizo fue que se postró, adoró a Dios. El leproso, cuando vio a Jesús, se postró. La mujer cananea, cuando vio a Jesús, se postró. Jairo, cuya hija estaba a punto de morir, se postró. Pero la adoración en ellos estaba adentro. Acá adentro es que está la adoración, acá adentro. Usted le dice a su esposa, te amo. Pero si está adentro, le es fiel. Si solamente está fuera una palabra, le es infiel. Cuando usted adora, puede que no tenga una buena voz. Puede que la voz suya suene como un asunto del perrito cuando ladra. Yo tenía tenemos un perrito en la casa pequeñito, pero pequeñito, pequeñito. Daba lástima de lo pequeño, bien pequeño, escandaloso. Y la voz era gruesa. Y se encontró con un perro grande, un perro como de aquí a acá. Y este chiquitico, como una pulga, vino y lo desafió. Y claro, una voz, o sea, la voz no, un alarido. ¡Guau, guau! Así. El chiquitico. Y este grande lo miró y le dijo, ¡guau! Y ¡pum! Lo acabó. Y lo dejó ahí. Lo metimos a la cárcel. Y a nosotros lo sepultamos. Sí, sí, sí. Así usted no tiene voz para cantarle a Dios. Pero aunque no tenga voz, si acá adentro tiene un corazón de adorador, usted es un adorador. Usted es un adorador. Amén. Usted es un adorador. No importa que no cante, pero usted es un adorador. Mire, cuando sepultamos a ese perrito pequeño, creo que mi hija Ana lloró por el perrito, ¿sí? Y al grande lo miramos mal. Dijimos, no, usted cómo le ocurre matar a este inocente, a este de indefenso. Y me miró así y solo le hizo ¡oh! Y yo dije, ojalá no se meta conmigo. Damos primicias porque Dios lo pide, y Él quiere que tengamos gratitud, tengamos adoración. Yo tengo aquí mi Biblia, por favor, entregármela. Hoy aquí tengo mi primicia. Hoy aquí la tengo. El primer culto di, en el segundo culto voy a dar. Y lo hago con gratitud a Dios por lo que hizo y ha hecho en mi vida y hará este año. Y lo hago con adoración, porque esto sube a la presencia de Dios. Recuerde que la palabra primicias tiene cuatro palabras importantes en el Antiguo Testamento. Una es rechit, significa lo primero, lo mejor, lo principal. La segunda es meleá, significa lo pleno. Lo tercero es bikur, significa los primeros y mejores frutos. Y la cuarta es terumá, significa lo nuevo, lo fresco, lo mejor de lo mejor. Sí, Dios no pide como que tú tengas que darle. Dios pide que le des con gratitud y que le des con adoración, que le des con amor. Tú no tienes que dar, tiene que nacerte. Yo no tengo que amar a mi esposa, me tiene que nacer. Ahora, Dios promete muchas cosas para el que da primicias, pero tres. Levíticos 26, versículo 3 al 5. Allí dice la palabra del Señor lo siguiente: obedezcan fielmente mis leyes. Y yo les enviaré lluvia a tiempo para que tengan buenas cosechas de cereales y de frutas. Será tan grande su cosecha que no sobrarán, que no sabrán, corrijo, qué hacer con ella. Comerán hasta quedar satisfechos y vivirán tranquilos. Dos cosas hay ahí que Dios promete: abundancia y protección. Y en Ezequiel 44:30 dice la palabra lo siguiente: y también serán para ellos los mejores primeros frutos de las cosechas y lo mejor de todas las ofrendas. El pueblo deberá darles también la mejor masa para su pan. Si lo hacen así, habla de primicias, yo bendeciré sus hogares. Dios promete tres hoy para ti, tres bendiciones. Él dice: por cuanto me vas a dar primicias, yo prometo darte abundancia. Yo prometo darte abundancia.
1: Kavod. Como el aspecto del arco iris en una nube en un día lluvioso, así era el aspecto de la luz alrededor. La semejanza del Kavod de Yahweh. Kavod es una palabra hebrea que significa pesado. A veces describe peso físico, pero también se refiere al prestigio social y frecuentemente se traduce como gloria, honor o esplendor. Las personas pueden tener Kavod como el rey Salomón en todo su esplendor, pero el Kavod humano es siempre un tenue reflejo del magnífico Kavod de Dios. En el monte Sinaí, el Kavod de Dios pasa delante de Moisés, pero Dios se esconde porque su gloriosa presencia es demasiado intensa para los frágiles humanos. Dios muestra a los sacerdotes de Israel cómo tenían que purificarse para poder encontrarse con su Kavod en el templo. Los profetas de Israel anhelaban el momento en que la humanidad sería restaurada y experimentaría el Kavod de Dios en toda la tierra. Y he aquí, el Kavod del Dios de Israel venía del oriente y la tierra era iluminada por su Kavod.
2: Pero donde el pecado abundó, sobreabundó la gracia. Romanos 5:20. 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

0: Aleluya, saludos y bendiciones en esta hora hermosa, el tiempo muy especial que Dios nos regala para poder venir delante de su presencia. Hoy bien acompañado de mi esposa, pues un saludo a la gente que nos escucha.
1: Bueno, bendiciones a todos los que nos sintonizan hoy a través de Hosanna Capital. Es un tiempo maravilloso para orar y para confiar que para nuestro Dios no hay nada imposible.
0: Así es, Dios sigue siendo el mismo de ayer, de hoy, por los siglos. Siempre me gusta cuando veo a las personas o escucho a las personas llamando por peticiones. Eso me bendice mucho, porque cuando alguien llama es porque tiene seguridad que Dios oye. Dios escucha la oración. Por eso la gente llama mucho, porque saben que Dios responde. Y eso nos corresponde a nosotros, seguir orando, seguir creyendo que ese Dios que prometió también va a cumplir lo que ha prometido. Nosotros estamos aquí en este momento, pero somos conscientes de que hay una multitud muy grande a través de la radio, a través de la televisión, a través del internet, que siempre se conectan a este tiempo especial de oración. Muchos de los que al mediodía tienen un tiempo para salir a su almuerzo, toman tiempo, este tiempo, para también dedicarle unos minutos al Señor. Por eso estamos contentos con el Señor por estos medios que permite llegar a muchas, pero a muchas personas que no es, ni siquiera nosotros imaginamos a cuántos puede llegar. Amén. Quiero leerle la escritura y que está en el libro de Éxodo, el capítulo 33, y dice así: Jehová dijo a Moisés: Anda, sube de aquí, tú y el pueblo que sacaste de la tierra de Egipto, a la tierra de la cual juré a Abraham, Isaac y Jacob, diciendo: A tu descendencia la daré.
1: Amén.
0: Dice: Y yo enviaré delante de ti el ángel, y echaré fuera al cananeo, al amorreo, al heteo, al fereceo, al heveo, al jebuseo, a la tierra que fluye leche y miel, pero yo no subiré en medio de ti, porque eres pueblo de dura cerviz, no sea que te consuma en el camino. Y oyendo el pueblo esta mala noticia, vistieron luto y ninguno se puso sus atavíos, porque Jehová había dicho a Moisés: Di a los hijos de Israel, vosotros sois pueblo de dura cerviz. En un momento subiré en medio de ti y te consumiré. Quítate, pues, ahora tus atavíos para que yo sepa lo que te he de hacer. Entonces los hijos de Israel se despojaron de sus atavíos desde el monte Horeb. Y Moisés tomó el tabernáculo y lo levantó lejos, fuera del campamento, y lo llamó el tabernáculo de reunión. Y cualquiera que buscaba a Jehová salía al tabernáculo de reunión que estaba fuera del campamento. Dice: Y sucedía que cuando salía Moisés al tabernáculo, todo el pueblo se levantaba y cada cual estaba en pie a la puerta de su tienda y miraban en pos de Moisés hasta que él entraba en el tabernáculo. Cuando Moisés entraba en el tabernáculo, mire lo que ocurre. Dice: La columna de nube descendía y se ponía a la puerta del tabernáculo, y Jehová hablaba con Moisés. ¡Wow!
1: Tremendo.
0: Y viendo todo el pueblo la columna de nube que estaba a la puerta del tabernáculo, se levantaba cada uno a la puerta de su tienda y adoraba. Por eso dice el himno: ante su presencia toda rodilla se doblará. Dice: Y hablaba Jehová a Moisés cara a cara, como habla cualquiera a su compañero. Y él volvía al campamento, pero el joven Josué, hijo de Nun, su servidor, nunca se apartaba de en medio del tabernáculo. Y dijo Moisés a Jehová: Mira, tú me dices a mí: Saca este pueblo, y tú no me has declarado a quién enviarás conmigo. Sin embargo, tú dices: Yo te he conocido por tu nombre y has hallado también gracia en mis ojos.
1: Wow, tremendo.
0: La gracia de Dios. Y dice más, ahora pues, si he hallado gracia, porque Moisés estaba orando, estaba hablando con Jehová. Si he hallado gracia en tus ojos, te ruego que me muestres ahora tu camino, para que te conozca y halle gracia en tus ojos, y mira que esta gente es pueblo tuyo. Y él dijo, mi presencia irá contigo y te daré, ¿qué cosa? Dice,
1: descanso.
0: Eso es lo que ocurre cuando venimos delante de la presencia del Señor. La carga se va. Por eso la palabra dice, echando toda vuestra ansiedad sobre él, porque él cuida de vosotros. Y bueno, pudiéramos leer todo el capítulo, muy hermosa la palabra que nos trajo nuestro pastor en el fin de semana. Y me gusta el título del mensaje, la gracia frente al fracaso. ¿Quién no ha fracasado en este camino? ¿Quién no ha cometido errores? Todos cometemos errores, pero qué bueno que la gracia nos muestra un nuevo camino. La gracia no nos deja en el fracaso.
1: Y también decir que Dios es un Dios de oportunidades, ¿no? Que en medio de nuestras debilidades, de nuestras incapacidades, Él nunca nos deja solos. Y eso es hermoso, ¿no? Y este es el tiempo de orar, el tiempo de clamar al Señor.
0: Así es. Jesús dijo, el que a mí viene, yo no le echo fuera. No importa que haya pasado en tu vida, no importa cómo te sientas hoy, lo importante es que hagas como hizo Moisés. Empezó a hablar con Jehová, porque al final quien trae el descanso para nosotros es Jehová. Cuando oramos, nosotros echamos, dice, la carga sobre él, y él pues nos da el descanso que necesitamos, o la esperanza que hemos perdido. Eso viene cuando oramos.
1: Amén.
0: Es importante que usted que está en este momento conectado a esta señal también se una con nosotros. Igualmente, le hable a otros de este momento. Es un momento muy especial porque la Escritura dice que donde hay dos o más reunidos, congregados en su nombre, ahí está Dios en medio de ellos. Hay un poder exponencial en el acuerdo. Cuando oramos, vamos a presentar las peticiones de todos aquellos que llaman, pero también aprovechamos para orar por aquellos que no pueden llamar, pero tienen una necesidad. Así que yo quiero que en este momento abramos nuestras líneas telefónicas para que usted también pueda llamar y dar su petición. Le recomendamos que baje el volumen de su radio para que podamos escucharle bien, que sea conciso en la petición, porque hay mucha gente que quiere llamar en este momento. Dios les bendiga.
2: Buenas tardes, hermanos, Dios les bendiga. Mi nombre es Rosalía. Estoy llamando para un caso que tengo en la Fiscalía de Familia. Hace mucho tiempo que estoy haciendo, para que el Señor se glorifique. Ya me llamaron para comparecer y para que Dios me dé paz y también por mi salud, sobre todo.
0: Muchas gracias. Dios le bendiga. ¿Otra llamada?
3: Amén. ¿Aló?
0: Sí, le escuchamos.
3: Amén, un abrazo para los pastores.
1: Amén.
3: El amor. Melania.
0: Amén.
1: Bendiciones, hermana Melania.
3: Anciana.
0: Amén. Qué gusto escuchar. Amén, amén. Así es.
3: Y para María.
0: ¿Cómo no, Melania? Estaremos orando. Amén.
1: Amén, amén.
0: Gracias por llamar. ¿Otra llamada?
4: Bendiciones, pastor. Bendiciones a todos en cabina. Esto, una intercesión para la señora Lumila Torres y el señor Rodolfo Campos. Por salud y liberación, pastor.
0: ¿Cómo no?
1: Amén.
0: Con mucho
4: amén,
0: gusto.
4: Amén. Dios me lo bendiga a todos.
0: ¿Otra llamada? Dios le bendice. Bendiciones.
1: Amén.
5: Yo quisiera que oraran por mi Jessica Hernández.
1: Amén.
5: Yo quisiera que oraran por mi salud, que he estado un poco enferma, y por un mejor empleo, por conseguir los 1.500 dólares para la casa que me aprobaron, que ustedes oraron muchísimo y que se la aprobó.
1: Aleluya.
0: Así será. Gloria a Dios. Qué bendición. Aleluya. Gracias por llamar. Otra llamada. Dios le bendiga. Bendiciones.
6: Buenas tardes.
0: Sí, Dios le bendice.
6: Bendición a mis pastores, los pastores del amor.
1: Amén.
6: Pido oración por la familia Ramírez Rivas y agradecimiento por todo lo que ha hecho Dios y seguirá haciendo por mi familia. Muchas bendiciones. Gracias.
0: Amén. Gracias por llamar.
1: Hermana Marisol, bendiciones.
0: Otra llamada, Dios le bendice.
7: Bendición, voy a bajar la radio.
0: Ah, sí.
7: Mi nombre es Margarita Toa. Mi nombre es Margarita Toa. Estoy llamando por el milagro que he estado pidiendo, de la coronilla de mi cabeza hasta la planta de mis pies.
0: Amén.
7: Y especialmente, hermano, también por finanzas, que las cosas están dificilísimas. En el nombre de Jesús.
0: Amén. Gracias. Con mucho gusto. Amén. Amén. Dios le bendiga.
8: Amén. Mi nombre es Orlando Lander, esclavo de Jesucristo, y pido una oración especial, una cobertura especial de Dios de los cielos sobre la vida del matrimonio Landero Torres, para que el Señor se glorifique y nos permita trabajar, servirle hasta el último día de nuestra vida. Amén.
0: Amén. Amén. Gracias. Otra llamada. Dios le bendice. Bendiciones. ¿Aló?
9: Bendición, bendición, bonito se ve. Oiga, ayúdanos a orar por la restauración del matrimonio Rodríguez Berrocal. Saludos del Tepo Siervo.
0: Amén, hermano Julio. Bendiciones, otra llamada.
10: Dios le bendiga.
0: Amén.
10: Era una oración por Diomedes Vergara, Fortaleza.
0: Amén.
10: Y por Daisy Roden también. Salud.
0: Con mucho gusto.
10: En el nombre de...
0: Bendiciones, otra llamada.
1: Amén.
11: Bendiciones, hermanos.
0: Amén.
11: Pido oración por la señora Magali Licona, por bendición económica, y para los señores Roberto López, Ricardo López y Pedro Licona, por liberación y provisión.
0: Con mucho gusto. Hay otra llamada. Dios le bendiga.
12: Buenas tardes, bendiciones, hermanos.
1: Amén.
12: Y por sus ríos, por Fortaleza y sus finanzas.
0: Amén, con mucho gusto.
12: Gracias.
0: Dios le bendice.
13: Bendición, hermano. Dios. Amén. Me lo bendiga, pastor, la hermana Julieta, dándole gracias a Dios por otro día.
0: Amén.
13: Que me siga fortaleciendo este corazón y estos dolores en la pierna. Gracias.
0: Amén. Gloria a Dios. ¿Hay alguien más? Dios le bendiga.
14: Bendiciones, hermano. Hermano, yo quiero cuatro peticiones y todos son sanidad.
0: Amén.
14: Una para Carlos Duarte, un donante riñón. Otra por la niña Aliso, que tiene una enfermedad rara. Otra por la señora Delia Guerra, sanidad total. Y por Raquel García, sanidad total en su cuerpo.
0: Amén. Con mucho gusto.
14: Gracias.
0: Dios le bendiga. Bendiciones. Aló. Dios le bendice.
15: Dios le bendiga y le guarde.
0: Amén.
1: Amén.
15: ¿Aló?
0: Sí, le escuchamos.
15: Dios le bendiga.
0: Amén.
1: Bendiciones.
15: Papi, habla Diana, mi hermana Tenorio, para, amén, para pedir oración de un dolor, como a mí me operaron un dolor en la parte izquierda.
0: Amén.
15: Para que en el nombre de Jesucristo me lo desaparezca.
0: Amén, sanidad. Amén. En el nombre de Jesús.
15: No, perdón, en la parte derecha.
0: Amén. Con mucho gusto, Diana, oraremos por tu salud. En nombre de Jesús.
1: Amén.
0: Otra llamada. Bendiciones.
16: Oye, nada, bendiciones, pastor. Dios me lo bendiga.
0: Amén.
1: Amén. Sí,
16: necesito que oren por mi hijo que está en la joya.
0: Sí.
16: Tiene una audiencia el lunes, para que todo salga bien en la audiencia y principalmente para que él conozca a Dios, pastor.
1: ¿Y el nombre de él?
16: Es mi petición.
0: ¿Cómo se llama?
16: Lionel Smith.
0: ¿Cómo?
16: Lionel Smith.
0: A Lionel, cómo no, con mucho gusto. Sí.
16: Gracias, pastor, bendiciones.
0: Amén. Dios le bendiga, otra llamada.
17: Dios le bendiga, hermana. Hermana mía.
0: Sí.
17: Llamo por una petición de oración por mi salud de la cabeza a la planta de mi pie.
0: Amén.
17: Tengo mucho problema con la pierna para caminar. Tengo que andar con un bastón me siento como muy nerviosa.
0: Sí.
17: Me llamo Zoraida.
0: Zoraida, con mucho gusto, Zoraida. Vamos a estar orando por su salud. Amén. Bueno, ya no nos queda más tiempo. El tiempo se ha ido tan rápido. Vamos a ponernos de acuerdo aquí con mi esposa linda que Dios me ha dado. Vamos a orar por cada una de las peticiones. Amén.
1: Aleluya. Vamos a orar en esta hora, reconociendo que solamente Dios puede hacer el milagro en cada vida. Y conforme a nuestra fe, será hecho. Padre celestial, te adoramos, bendecimos, Señor, tu glorioso nombre. Gracias porque tú eres nuestro Dios y en tus manos estamos nosotros seguros. Tú conoces el caso, Señor, que enfrenta la hermana Rosalía allá en la Fiscalía de Familia. Ella ora y cree por paz y sanidad, Señor. Dice tu palabra que tú estarías con nosotros todos los días hasta el fin del mundo. Y tu presencia iría con nosotros y nos daría descanso. Oramos por la sanidad en la vida de tu hija Verania. Tú la conoces desde que estaba en el vientre de su madre. Ella es tuya, oveja de tu prado, y tú eres el buen pastor. En esta hora te presentamos a la hermana Luzmila y también a Rodolfo, que están clamando por un milagro de sanidad, pero también de liberación. Y dice tu palabra que si conociéramos la verdad nos haría libres. Y para ti no hay nada imposible. Oramos por Jessica Hernández, por salud y por ese mejor empleo. Hemos entendido, Señor, que tú quieres que andemos de victoria en victoria y de triunfo en triunfo. Y esa casa que le fue aprobada, ese dinero que ella necesita, Señor, sabemos que vendrá. Porque dice tu palabra que mi Dios pues suplirá todo lo que os falte conforme a sus riquezas en gloria en Cristo Jesús, Señor nuestro. Te damos muchas gracias por la vida de la hermana Marisol, por toda su familia. Oramos por la familia Ramírez Rivas. Tú eres el Dios de pacto y tú eres el Dios de promesas. Y así como dice Romanos 8:26, y de igual manera el Espíritu nos ayuda en nuestra debilidad. Pues, ¿qué hemos de pedir como conviene? No lo sabemos, pero el Espíritu mismo intercede por nosotros con gemidos indecibles. Oramos por Orlando Landero, por su matrimonio, el matrimonio Landero Torres. Bendecimos a esa hermosa esposa que tú le has dado a este varón de Dios. Cuídales, guárdales, Señor, que se mantengan juntos, unidos, en un mismo sentir, Padre Celestial. Oramos, Padre de la Gloria, por el matrimonio Rodríguez Berrocal. Igualmente, esa bendición que venga del cielo sobre ellos, sobre su familia, sobre toda obra de sus manos. Oramos por Diomedes Vergara, por Fortaleza, por Daisy, por Salud, por Magali, por esa economía, Señor, por la vida de Roberto, de Ricardo, de Pedro, esa provisión que viene del cielo. Para ti no hay nada imposible, Señor. Padre, que ellos sean diezmadores fieles, ofrendadores fieles, Señor, y que esa liberación que te están pidiendo venga, Padre Celestial, porque para ti no hay nada imposible. Oramos por sus ríos, por Fortaleza, por sus finanzas, Padre. Tú eres el Dios de pacto, el Dios de promesas, Señor. Señor, tú eres quien pelea todas nuestras batallas y en tus manos nosotros estamos seguros. Tú conoces la petición de la hermana Julieta, esa sanidad que necesita en su corazón, en su pierna, cada célula, cada tejido, cada sistema de su cuerpo es tuyo, Señor. Y ya tú llevaste toda enfermedad en la cruz del Calvario y por tu llaga, hemos sido nosotros curados. Tú conoces la petición específica de Carlos, de Allison, de Delia, de Raquel. Señor, ese riñón que necesitas, Señor, tú eres Dios, tú eres Dios. Tú puedes restaurar ese riñón. Pero igualmente, Señor, si tu mecanismo, si tu manera de obrar es a través de una cirugía, Señor, que ese riñón venga y sea un testimonio poderoso de lo que tú puedes hacer. Esa enfermedad extraña, Señor, Padre Celestial, tú la llevaste en la cruz del Calvario. Y sabemos, Señor, que en medio de esta leve tribulación momentánea, veremos tu gloria, tu mano obrar de una manera sobrenatural. Oramos por esta querida hermana Diana Tenorio, tú la conoces, todo lo que ha acontecido, Señor, en su vida, pero en medio de todas las cosas, ella se ha mantenido fiel, Padre, fiel, caminando como viendo el invisible. Toma control de esa área de su cuerpo, el área derecha, esa parte derecha que necesita una sanidad total y completa, que conforme a su fe se ha hecho. Igualmente oramos por Leonel Smith, Señor, el hijo de este hombre, Padre, que confía, Padre, que a través de la oración los cielos serán abiertos, que esa audiencia el día lunes, Padre celestial, para ese trámite, esa gestión en La Joya, seas tú obrando, Padre, de una manera sobrenatural, y que sobre todo ese corazón sea guardado, como dice tu palabra, que de toda cosa guardada, guarda tu corazón, porque de él mana la vida. Oramos también por Zoraida, esa sanidad total desde la cabeza, la coronilla de su cabeza hasta la planta de sus pies. Señor, que ese bastón, Señor, quede atrás, Padre, y que ella pueda testificar de tu poder, de tu amor, de tu misericordia y de tu gracia, y que su sistema nervioso, Señor, sea totalmente sano en el nombre de Jesús. Y por cada uno de los demás hermanos que tal vez han llamado, han tratado, Señor, de poder presentar su petición, ya tú la sabes, ya tú la conoces, y el Espíritu Santo tomaría de lo tuyo, dice tu palabra, y nos lo haría saber. Gracias por la victoria en Cristo Jesús. Amén.
0: Aleluya.
1: Amén.
0: Padre bueno, también queremos presentarte, Dios mío, aquellas personas que con urgencia están necesitando un milagro. Pedimos en esta hora por tu hija Vilma, Señor, que tu mano poderosa sea con ella. Señor, que ella pueda testificar, Dios mío, de que tú hiciste la obra. Visita a Alicia Ramos, Padre, a su esposo Alberto. Padre, tu mano de gracia en esta hora con todos aquellos que necesitan un milagro. Visita a Santos Higuera, Padre bueno, a Otilia. Padre bueno, la mano que sana sobre ella y restaura completamente. En el nombre poderoso de Jesús, pedimos que el nombre tuyo sea glorificado en esta hora. Visita a Mara Pincay. Pedimos por ella, por su negocio, por sus hijos, Padre, por su esposo Eloy. Padre bueno, y cada familia que hoy está esperando un milagro. Glorifícate tú. Tú eres Dios por siempre. Padre, tú no cambias. Eres inmutable. También queremos aprovechar estos minutos, Padre, para orar por la hermana Marcia, que fielmente se une a la oración cada día, Dios mío, desde Chicago. Padre, allá en ese hospital donde se encuentra en este momento, Dios mío, ella puede experimentar el poder tuyo, puede testificar de que tú la sanaste en el nombre poderoso de Jesús. También oramos, Padre, por Iglesia Juvenil, Padre bueno, que ya está a la puerta. Oramos, Dios, que tu mano poderosa desde el primer día, desde el 10 hasta el 13, la mano tuya esté, Dios mío, para ministrar a la juventud, Dios mío, que estará reunida, Padre, en la comunidad apostólica Osana. Bendice al pastor Nuno, a la pastora Elizabeth, todo su equipo de trabajo. Queremos presentarte, Dios mío, a los predicadores, los que tendrán el compromiso de traer la palabra. Que seas tú, Dios mío, Padre bueno, usando a cada uno de ellos. Pedimos un milagro, que tú suplas. Solamente tú sabes todo lo que conlleva este evento, Señor. Pero clamamos a ti, porque tuyo es el oro y tuya es la plata. Glorifica tu nombre, Padre. También oramos, Dios mío, por la cumbre apostólica, Señor, en la semana que sigue, en el nombre poderoso de Jesús. Tú eres Dios por siempre, un tiempo especial para que tú ministres el corazón de cada uno de tus siervos. En el nombre poderoso de Jesús, bendice al obispo Marcos, todo su equipo de trabajo, Señor, todos los que van a estar allí, Padre, para ministrado, ser ministrado por tu Espíritu Santo. Bendice a nuestro pastor. Pedimos por él, por todo, Padre Santo, las peticiones que él tiene delante de ti en esta hora. Que el nombre tuyo sea glorificado, que él pueda ver la respuesta, Dios mío, para la compra de ese terreno, para todos los compromisos que tiene tu iglesia. En el nombre poderoso de Jesús, Señor, bendecimos tu nombre también por hombres de pacto. Oramos que la mano tuya, Dios mío, sea, Dios mío, sobre cada varón, sobre cada familia que estará reuniéndose, Dios mío, del 15 al 18 de octubre. En el nombre poderoso de Jesús, hoy te agradecemos, Padre, de antemano por lo que tú vas a hacer. En el nombre poderoso de Jesucristo. Y a ti, Señor, solo a ti, toda gloria, toda honra y toda la alabanza. Bien, amados, aleluya, el tiempo se nos ha ido, pero un abrazo grande recordándoles que ya el día jueves da inicio a Iglesia Juvenil. Usted debe estar ahí el día jueves con todos los jóvenes para ser bendecido. Dios les bendiga.
1: Amén. Bendiciones.

0: Es natural para todo ser humano poner los límites a prueba y expresar rebeldía contra lo establecido y contra la autoridad. Cuando surjan estas situaciones en las que los hijos ponen a prueba los límites y la tolerancia de los padres, mantengamos la calma para no ofender, herir o menospreciar. El control emocional nos permite actuar sabiamente. El amor y el ejercicio de la autoridad deben guiar, no lastimar. Tratar a nuestros hijos con dignidad y respeto les permite convertirse en personas seguras, firmes en sus convicciones y autosuficientes. Frente a los desafíos infantiles, sea firme, pero a la vez es indispensable que sea amoroso, que sus hijos respeten su autoridad clara y definida, pero también que sepan experimentar su cariño y sus detalles. Le habla Sixto Porras de Enfoque a la Familia.
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Hola iglesia, ¿cómo están? Yo soy el pastor Sergio y el día de hoy les traigo un nuevo mensaje, una nueva serie titulada Dile adiós a la frustración. Dile adiós a la frustración. Y me gustaría que me acompañen a leer Primera de Samuel, capítulo 15, versículo 35. El versículo 35 es el último verso del capítulo 15 de Primera de Samuel y dice así: Y Samuel nunca más volvió a ver a Saúl, aunque lloraba por él. Y al Señor le pesó haber puesto a Saúl por rey de Israel. Primera de Samuel 16:1. Obviamente, el primer verso del capítulo siguiente. Dice así: Y el Señor dijo a Samuel: ¿Cuánto tiempo vas a quedarte llorando a Saúl, si ya lo he rechazado como rey de Israel? Mejor, llena de aceite tu cuerno y ponte en camino. Voy a enviarte a Belén, a la casa de Isaí, pues he escogido como rey a uno de sus hijos. Amén. Creo que para nadie es un secreto que la frustración

se ha convertido en una epidemia mundial. Los niveles de frustración en las personas se han disparado de manera alarmante. Hay personas frustradas con alguna relación en su vida, personas frustradas con su esposo, con su esposa, con su cónyuge, con algún familiar. Personas frustradas con un amigo o con un discípulo. Personas frustradas con un jefe o con un empleado. Pero también vemos frustraciones en diferentes áreas de nuestra vida. Hay personas frustradas en su área sentimental. Otros están frustrados en su área ministerial. Otros están frustrados en su área laboral. Y algunos otros en su área personal. Hay personas que están frustradas con alguna circunstancia de su vida. Hay personas frustradas con una enfermedad. Personas frustradas con una deuda. Inclusive personas frustradas con su sobrepeso. Y finalmente, hay personas que están frustradas en la vida y otras con la vida. Sin embargo, si somos sinceros, todos hemos vivido momentos de frustración. Ya sea con alguien, en alguna relación, ya sea en alguna área de nuestra vida, o ya sea con alguna circunstancia en nuestra vida, todos hemos vivido momentos de frustración. El problema, sin embargo, es cuando yo paso por un momento de frustración a un estado de frustración. El problema es cuando pasamos de un día de frustración a una vida de frustración. Y si regresamos a la historia de Samuel, este gran hombre de Dios había terminado el capítulo 15 llorando a Saúl. Y había empezado el capítulo 16 llorando a Saúl. Samuel estaba pasando de un momento de frustración a un estado de frustración. Estaba pasando de una frustración pasajera en su vida a un estado de frustración crónica en su vida. ¿Cuántos me están siguiendo? Sin embargo, para darles un mejor explicación al texto, permítanme compartirles el contexto. Samuel no solamente era el profeta de Israel, Samuel era además el juez de Israel. Y en tiempos bíblicos, un juez no es lo mismo a lo que conocemos hoy como los jueces, que lo que se encargan es de dictar justicia. En aquel tiempo, un juez era aquel que dictaba y gobernaba una nación. Era un gobernador de un pueblo, de una región o de una nación. ¿Cuántos me están siguiendo? Amén. Ahora, teniendo esto en cuenta, el pueblo de Israel era gobernado por jueces. Era el tiempo en que el pueblo de Israel era gobernado por jueces. Es más, hay un libro en la Biblia, en el Antiguo Testamento, que es el libro de jueces. Sin embargo, todos los demás pueblos de alrededor eran gobernados por reyes. El pueblo de Israel era gobernado por jueces. Pero todos los demás pueblos y naciones alrededor eran gobernados por reyes. Y es por esta razón que el pueblo de Israel, viendo que esta era la realidad de muchos otros pueblos, le pidieron a Dios: queremos un

el rey. Así como todas las otras naciones tienen un rey, nosotros también queremos un rey. El plan de Dios, escúchame, el plan de Dios para Israel no era que tengan reyes, sino que tengan jueces. Sin embargo, el pueblo de Israel, viendo lo que estaba sucediendo a su alrededor, viendo lo que estaba sucediendo con otras naciones, pidieron un. Y finalmente, Dios les dio un rey. Anota esto porque es demasiado importante. Te puedo asegurar que tu vida siempre va a terminar en frustración cuando tú comienzas a buscar lo que todo el mundo tiene y no lo que Dios tiene para ti. Tu vida va a terminar en frustración si tú empiezas a desear, si tú empiezas a querer, si tú te empiezas a obsesionar con lo que el mundo tiene y no con lo que Dios tiene para ti. Tu vida siempre va a terminar en frustración cuando deseas vivir la vida de otras personas y no la tuya. Tu vida siempre va a terminar en frustración cuando deseas el llamado, el trabajo, la familia, el matrimonio, el sueldo de otras personas en vez de trabajar por el tuyo. Y la frustración de millones de personas en el mundo se ha ido a otro nivel con las redes sociales. Y el problema de muchas personas es que están comparando su vida con la foto de otra persona. Y lo que muchas personas no entienden es que detrás de esa foto muchas veces hay dolor, hay sufrimiento, hay sacrificio, hay lágrimas, hay sudor, hay trabajo, pero ellos solamente ven la foto. Ven la gloria, pero no conocen la historia. Y comparan su vida con la foto de otra persona. El pueblo de Israel estaba comparando su realidad con la foto de otras naciones. Se estaba comparando con otros. Miren lo que dice 1 Samuel 8:19. Esto para darles, como dije al comienzo, contexto al mensaje. 1 Samuel 8:19 dice: el pueblo, sin embargo, no hizo caso a Samuel, sino que dijo: de ninguna manera queremos un rey que nos gobierne. En otras palabras, Samuel les advierte: esto no es lo que Dios quiere para ustedes. Esto va a traer consecuencias negativas para ustedes. Esto no les conviene. ¿Qué respondió el pueblo? Respondió: de ninguna manera queremos un rey que nos gobierne. Finalmente, Dios les da un rey. Dios les dio a Saúl. Pero tal como el profeta lo había dicho, después de un tiempo en el trono, el corazón de Saúl se desvió, se llenó de orgullo, de arrogancia y terminó fallándole a Dios repetidamente. Es por esta razón que Dios lo terminó desechando como rey. ¿Amén? El problema es que la caída de Saúl trajo frustración en el corazón de Samuel. La caída de Saúl trajo frustración, no solamente en el corazón de Samuel, sino de todo el pueblo. Y algo que me gustaría que podamos entender el día de hoy, que es demasiado importante,

Es que la frustración es demasiado peligrosa y trae consecuencias tóxicas, dañinas en la vida de cualquier persona. Préstame atención.

El capítulo 15 había terminado. El capítulo 16 había comenzado. Sin embargo, Samuel seguía llorando a Saúl. Había pasado de un momento de frustración a un estado de frustración. Había pasado de una frustración pasajera a una frustración crónica. El problema, por favor, presten atención, el problema no fue que Samuel lloró a Saúl. El problema es que lo siguió llorando. El problema no fue que hizo duelo por Saúl. El problema es que entró en un estado, en un modo duelo en su vida. Cada vez que tú no logras entregar tu frustración a Dios, la frustración se convertirá en amargura. Y esto es lo que estaba sucediendo en la vida de Samuel. No solamente estaba frustrado, estaba amargado. Porque una persona frustrada siempre termina amargada. Ah, te lo voy a volver a decir. Una persona frustrada siempre termina amargada. La amargura es un lujo que no te puedes permitir. Te roba la paz, te roba el gozo, te roba la esperanza. Charles Spurgeon lo dijo de esta manera: la amargura no cambia el pasado, solo arruina tu presente. Pero noten, la raíz es frustración, el fruto es amargura. La amargura no solamente es venenosa, es contagiosa. Una persona amargada tiende a amargar a otros. Un padre amargado tiende a amargar a su familia. Un jefe amargado tiende a amargar su negocio. Un líder amargado tiende a amargar a sus discípulos. Es por eso que es tan importante entender lo grave, lo peligrosa que se puede convertir la frustración cuando no se le entregamos a Dios. Esa frustración va a abrir la puerta a la amargura. Capítulo 15, una vez más. Capítulo 15 había terminado. El capítulo 15 había terminado. Pero la frustración había continuado. El capítulo 15 había terminado. El capítulo 16 había empezado. Pero Samuel no solo seguía llorando a Saúl, sino que seguía en el mismo lugar. No solamente estaba llorando, sino que la Biblia dice: ¿hasta cuándo vas a estar aquí? ¿Hasta cuándo vas a permanecer en este lugar llorando a Saúl? En otras palabras, el capítulo había cambiado. Sin embargo, la posición de Samuel seguía siendo la misma. No solamente su posición de lamento, de tristeza, de amargura, sino también estaba en el mismo lugar. Samuel no solo estaba amargado, segunda condición de la frustración. Samuel no solo estaba amargado, estaba desanimado. Estaba desanimado. Samuel había caído en pasividad, en apatía y resignación. Estaba llorando y estaba en el mismo lugar. Estaba llorando y estaba en el mismo lugar. Mira qué peligroso. Una persona frustrada, los años pueden pasar,
Las temporadas pueden pasar,

Las estaciones pueden pasar, los capítulos pueden terminar y empezar nuevos capítulos, pero la persona sigue llorando en el mismo lugar. Si la amargura te roba la paz, el desánimo te roba las fuerzas. Es por esta razón que una persona frustrada difícilmente va a poder hacer bien su trabajo. Un esposo frustrado difícilmente va a poder cumplir su rol en su casa. Un líder frustrado difícilmente va a poder servir en la iglesia. Es por eso que Samuel, en esta posición, difícilmente podía ser el profeta que su nación necesitaba. Difícilmente podía ser el líder que su nación necesitaba. Difícilmente podía cumplir el propósito por el cual Dios lo había llamado. Pero vean otra condición, tercera condición de la frustración. La frustración trae amargura. Una persona frustrada, tarde o temprano, termina amargada. Segundo, una persona frustrada, tarde o temprano, termina desanimada. Pero tercero, muy importante, procrastinación. Miren qué importante, quiero que noten esto. El capítulo 15 había terminado. Una vez más, el capítulo 15 había terminado, pero la frustración había continuado. Ya no era un momento de frustración, era un estado de frustración. Ya no era una frustración temporal, sino una frustración crónica. El capítulo 16 había empezado. Sin embargo, Samuel seguía llorando. Samuel seguía en el mismo lugar. El capítulo había cambiado, pero la posición de Samuel no había cambiado. Pero tercero, el cuerno seguía vacío. El cuerno seguía vacío. Y mira lo que Dios me ministró. Mientras el cuerno permanecía vacío, el trono permanecía vacío. No entendieron. Una vez más. Mientras el cuerno permanecía vacío, el trono de Israel permanecía vacío. Todos pregunten por qué. Porque Samuel no podía ungir un nuevo rey si el cuerno no tenía aceite. Así que mientras él estaba llorando en el mismo lugar y el cuerno estaba vacío, el trono de Israel permanecía vacío. La procrastinación de Saúl estaba retrasando el llamado de David. La procrastinación de Saúl estaba retrasando la promesa para Israel. ¿Hasta cuándo vas a llorar a Saúl? ¿Hasta cuándo? Porque si sigues llorando, los capítulos en tu vida pueden pasar, pero la frustración va a continuar. Todos vamos a pasar por momentos de duelo. El problema es cuando entras en un estado de duelo. Todos vamos a pasar por momentos de dolor. El problema es cuando entras en un estado de amargura. El dolor no lo podemos evitar. La amargura sí. La frustración nunca viene sola. La frustración nunca viene sola. Trae amargura, trae desánimo, trae procrastinación.

¿Hasta cuándo vas a llorar a Saúl? Si llorar sería la solución, si lamentarte sería la solución, si quejarte sería la solución, Dios le hubiera dicho al profeta: sigue llorando, sigue quejándote, sigue lamentándote. ¿Se vale llorar? Sí. Los cristianos lloramos también, pero no nos podemos quedar en ese estado. Tiene que llegar el momento en que te tienes que secar las lágrimas, te tienes que pararte, tienes que llenar tu cuerno de aceite y tienes que ir por esa nueva oportunidad que Dios tiene para ti. Amén. Saúl representa el pasado. Saúl representa el pasado. David representa el futuro. Amén. Una vez más, Saúl representa el pasado. David representa el futuro. David fue mejor rey que Saúl. David fue mejor rey que Saúl. Porque con Dios siempre lo mejor está por venir. Con Dios siempre tu futuro será más grande que tu pasado. El enemigo quiere que sigas llorando a Saúl, pero Dios quiere que vayas a buscar a David. Saúl representa lo que el pueblo quería. David representa lo que Dios quería. Saúl representa lo que el pueblo deseaba. David representa lo que el pueblo necesitaba. Gran diferencia. Saúl fue elegido por su apariencia. David fue elegido por su corazón. Saúl impresionaba a todos por fuera. David agradaba a Dios por dentro. Saúl buscaba la aprobación de la gente. David buscaba la aprobación de Dios. Saúl se enfocó en su trono. David se enfocó en su llamado. ¿Qué estás buscando para tu vida? ¿Un David o un Saúl? Saúl muchas veces significa seguir tus propios apetitos, tus propios deseos, tus propios sueños. Porque no has entendido que los sueños de Dios y las promesas de Dios son mejores y más grandes que los tuyos. Y hasta que no entiendas eso, siempre en tu vida va a haber una dosis de frustración. Porque lo único que puede satisfacer el alma de una persona es estar en el centro de la voluntad de Dios. No importa dónde ésta sea, no importa en qué área sea, si tú tienes a Dios y estás en el centro de su voluntad, va a haber algo en tu vida que se llama satisfacción. Así que una vez más, la pregunta que le hizo Dios. Ahora, solamente para que tomen en cuenta, siempre que Dios hace una pregunta, no es porque Él no tenga la respuesta. Lo más probable es que cuando Dios te hace una pregunta, es porque tú no sabes la respuesta. Y Dios te quiere dar pistas. Dios no está buscando información. Dios te quiere dar información. Dios le estaba diciendo: Samuel, la solución no va a ser que sigas llorando a Saúl. No me vas a manipular llorando.

a Saúl. Eso te puede funcionar con tu esposa, con tu suegra, con tus hijos, pero no conmigo. Puedes llorar todo lo que quieras, pero yo ya lo deseché como rey. ¿Hasta cuándo vas a llorar a Saúl? Si le quieres decir adiós a la frustración, le tienes que decir adiós a Saúl. Si le quieres decir adiós a la frustración, le tienes que decir adiós a Saúl. No puedes avanzar hacia tu futuro abrazado de tu pasado. Y nunca vas a encontrar a David si sigues llorando a Saúl. Hoy es el día que le tienes que decir adiós a Saúl. Hoy es el día que le tienes que decir adiós a la frustración. Mi oración por ti es que Dios te dé la fuerza, Dios te dé la gracia y Dios te dé la sabiduría para soltar a Saúl y abrazar a David. Dios los bendiga, Dios los guarde.

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Dios les bendiga. ¿Cómo están? Gracias por permitirme entrar en sus hogares. Esta es su servidora de siempre, Nubia Cañizales. Feliz mes de la Biblia. En este mes procuraremos entrar a sus hogares con un obsequio. El cintillo, el scroll que más adelante van a ver, ahí dice cómo usted se la puede ganar en esta emisión. Bienvenidos. Hablemos en donde siempre tenemos la oportunidad, primeramente, en muchos de los casos, yo conocer a alguien y llevarlo a su hogar para que juntos hablemos. Vamos al inicio de nuestro programa siempre con la palabra de Dios. Le pido a Dios que siempre así se abra la Asamblea Nacional de Diputados. Incluso cuando el presidente va a hablar, cualquiera persona en autoridad ponga primero las Sagradas Escrituras. Dice en Hebreos 13:3, acordaos de los presos como si estuvierais presos juntamente con ellos, y de los maltratados, como que también vosotros mismos estáis en el cuerpo. Hebreos 13:3. Mírelo bien. Acordaos de los presos, como si estuvierais presos juntamente con ellos, y de los maltratados, como que también vosotros mismos estáis en el cuerpo. Debemos acordarnos de aquellos que están privados de libertad. Y esperamos que en este mes también, en este mes de septiembre, les envíen, y de eso vamos a hablar también, puedan tener, si no todos, gran cantidad las Sagradas Escrituras. El que no la tiene, porque el que ya tiene una Biblia, pues que le permita a otro tenerla. Pienso yo que aparte del agua que toman, este debería ser el agua que beban para que sean manantial de vida eterna, Jesucristo en ellos. Bienvenidos. Muy bien, y

0: hablando de presos, de privados de libertad, tengo hoy la oportunidad maravillosa de poder conocer al director nacional del sistema penitenciario. Ábrese Zoom, mi muy estimado Víctor Chanan Singh. Es un gusto para mí conocerle.
1: Saludos.
0: Dios le bendiga. Y sobre todo en esta posición tan importante.
1: Gracias.
0: Qué gusto poderle conocer, señor Singh, Chanan Singh. Quiero que lo conozcamos y que nuestro público también. Señor Chanan, usted está en esta posición y todos los panameños cuando vemos que hay una nueva personalidad en un puesto tan importante como el suyo, aspiramos que el trasfondo y su trayectoria amalgamen la responsabilidad que ahora tiene. Háblame de usted, ¿cómo llega a este puesto? ¿Qué lo adorna, lo cubre, le da ese conocimiento y sabiduría que lo hace idóneo para esta posición? Bienvenido.
1: Sí, muy bien. Tengo 45 años de tener experiencia pues, en lo que son el sistema, los sistemas penitenciarios con todos los protocolos internacionales. Estuve en el ejército americano, soy veterano de la guerra de Vietnam. De allí me convertí en analista de inteligencia y contrainteligencia. Trabajé muchos años, 45 años, en esa rama con muchas compañías de Estados Unidos, de Europa y de otros. Así que me siento bien capacitado para seguir adelante. Fui notificado por el señor presidente para que pudiera ocupar el puesto. Después de haber hecho una evaluación, acepté el puesto y sé que es bastante difícil porque Panamá tiene una cualidad muy especial de que al yo entrar al sistema me he encontrado con muchas deficiencias, muchas, demasiadas deficiencias. Uh-huh. Y entonces ahora lo que nos toca es que volver a que el sistema funcione y que todos los protocolos internacionales y la ley 55 que tenemos aquí en Panamá sea aplicada para todos los privados de libertad.
0: Qué bien, nos enorgullece el hecho de la trayectoria y también la experiencia en el campo profesional como humano, porque esto realmente aplica mucho a la humanidad de cada uno de nosotros, ¿cierto? Como la porción bíblica que puse al inicio. Le felicito y esperamos que el pueblo panameño tenga la debida paciencia, porque cuando entra un nuevo gobierno, aunque este gobierno ya es madurito, ¿verdad? Pero las nuevas personalidades que están posicionándose definitivamente deben conocer el ambiente, lo conocerán en el correr de los días y esperamos que tenga un equipo que lo apoye. Ahora bien, un director nacional del sistema penitenciario, me imagino que son innumerables, pero ¿cuál es el propósito? ¿Cuáles son sus fines primordiales, administrativos, desarrollo de nuevos programas? En fin, díganos algo que nos pueda documentar un poco, porque los vemos por televisión, los vemos laborar, pues las críticas llueven, vienen los momentos oportunos en donde hay efectividad de mandato. Háblenos un poco de ese trabajo que le espera.
1: Sí, cómo no. Lastimosamente, al llegar al sistema, me he encontrado con una serie de deficiencias primarias. Porque cuando entro a ocupar el puesto de director nacional, me he encontrado que muchos de los programas estaban bloqueados. Uh-huh. Me encuentro también que hubo una fuga antes, exacto, de yo llegar, donde varios privados de libertad hicieron la fuga y ya fueron, uh-huh, capturados. Tengo entendido que faltan dos todavía. Uh-huh. Pero en

0: así lo medular del sistema, ahora es que lo estoy tratando de normalizar. Y ese es un trabajo pues que lo hemos hecho en este mes, pero sí quiero advertir de que yo no tengo tiempo. Yo estoy trabajando 24 horas. No hay tiempo, porque hay muchas muchos detalles que corregir. Y estamos en ese andar ahora mismo, lo que es la adecuación de sistema para que los privados de libertad se sientan con un poquito más de tranquilidad y reconocerles sus derechos ante todo.
1: Así es. Bueno, para aquellos que nos sintonizan por primera vez y también están viéndonos a través de la www.sanavision.com y aquellas personas que a veces no ponen la mirada en esto, a no ser que haya una fuga, como lamentablemente pasó, en donde hubo hasta heridos y muertos, definitivamente es importante que conozcan cuántos centros penitenciarios tenemos en Panamá.
0: Sí, nosotros ahora mismo tenemos, incluyendo los centros de las instalaciones de la Policía Nacional, ahora mismo tenemos 19 centros penitenciarios, incluyendo la isla de Coiba, porque donde tenemos ahora algunos privados de libertad por máxima seguridad.
1: ¿Ya ha podido visitarla en este interín de llegada?
0: Sí, cómo no. Okay. Estuvimos hace dos semanas, estuve en la base naval, donde están los privados de libertad, para ver sus condiciones. Muy personalmente le llevé todos sus kits de aseo, los valores que ellos le llaman.
1: ¿Cómo veo las instalaciones?
0: Muy bien, es una prisión donde en cada habitación hay cuatro privados de libertad y dentro de la capacidad están muy bien. Vuelvo y repito, le envié, fui con los kits de aseo.
1: Okay.
0: Tuvimos una gira médica de 6 doctores, incluyendo odontología, y llevamos 300 libras de medicamentos para que a la vez que ellos estaban siendo examinados, a esa misma vez se le estaban dando su respectiva medicina.
1: Me parece bien. Bueno, gracias por ese tipo de información y qué maravilloso que en este tiempo, que ya tiene un mes usted, acaba de entrar, fue específicamente esta isla en donde hubo tanto cuestionamiento porque se hablaba de abandono, se hablaba de muchos años de no habitarla. Tengo información que quiero compartir con ustedes y también como invitado el señor Shannon Singh, director nacional del sistema penitenciario. Conozcamos que como referencia al 30 de abril del 2026 había 24.831 personas privadas de libertad en el sistema penitenciario panameño. De ellas, les especifico, como la información que obtengo, 15.371 eran condenadas, aproximadamente es el 61.9%. Y definitivamente, en cuanto a los que eran procesados, 8.510, aproximadamente 34.3%. En otra información, el resto corresponde a mujeres en condición de condenadas o procesadas. Y bueno, dentro de la información que he obtenido, la capacidad del sistema era de 14.695 plazas frente a 24.831 personas, lo que representaba, bueno, una sobrepoblación de 10.379 personas y una densidad penitenciaria de aproximadamente 167%. Espero haber sido clara, que esta información le documenta a todos ustedes. Sin el deseo, porque así soy yo, mi primer lo que me gusta de mi programa es conocerlos, que hablemos, como es el programa, y nunca seré una periodista de ataque, no lo soy, pero sí de informar, de documentar, de hacer docencia. Hablemos de hablaríamos entonces de lo primero, que me imagino que muchas madres de hombres y mujeres que están en las cárceles, privados de libertades, el hacinamiento es uno de los problemas con los cuales usted se ha encontrado. Sí. Y es preocupante porque estamos hablando de 24.831 y probablemente un poquito más.
0: Sí, hay, ¿verdad?, un poquito más.
1: Y estamos hablando de 10.000 más. ¿Cómo se hace? Me imagino el comportamiento, porque mi primera cuestionamiento cuando usted me dice que allá en Coiba, me imagino acá también, hay 4 lugares para que duerman, en otros hay más. Quiero que hablemos de esto porque ahí surge lo que suscitó gente que quiere renovar sus pensamientos, su actuar, mientras otros siguen condenados con un pensamiento de delincuencia. ¿Cómo unir a esas dos personas? Imposible. Entonces, suscitan este tipo de cosas y el hacinamiento es muy peligroso. Sí, ¿lo sabe
0: cómo
1: usted?
0: No, mire, ya he ido a casi todos los penales, me falta Chiriquí, que voy a ir para la próxima semana. Y ya he hablado personalmente, y pareciera mentira, con más de 19.000 privados de libertad, porque cuando llego a las instalaciones, yo hablo con ellos. Personalmente yo llego, me pongo en la celda, lo saco, me falta poco. Entonces, la solución para esto sí hay un hacinamiento. Lo primero que he hecho es hacer una clasificación por delito.
1: Okay.
0: Esto significa, porque me he encontrado personas que han sido penados con 1 o 2 años, pero están con personas que tienen 25 y 30 años. Personas que tienen pensión alimenticia, porque no le han pagado, sin embargo, están con una persona que tiene 1, 2, 3 homicidios.
1: Que, perdón que le interrumpa, eso no se me dio antes, porque bueno, es a lo que yo me iba a referir, porque hay que saber con quién junta quién, es un trabajo grande.
0: Eso es lo que yo he encontrado aquí.
1: Okay.
0: Pero no es difícil.
1: Okay.
0: Ya estamos haciendo la clasificación e inmediatamente, a medida que estoy tomando los listados por instalación, estoy ya haciendo las adecuaciones para que eso se vaya subsanando esa falla. Aparte de eso, es verdad que hay un hacinamiento. Entonces, he decidido la instalación penal, que le llaman, entre comillas, la harina, que queda por allá por Villa Catalina, donde hubo un detalle de unos menores allí.
1: Sí.
0: Esa ya la estoy, está abandonada, ya la estoy abriendo, ya la limpiamos, porque allí yo puedo trasladar a personas de menor peligrosidad social para que puedan ponerla allí y que puedan pasar sus 30 días, 60 días o 90 días y que puedan salir en libertad. También lo estoy haciendo con la cárcel de mujeres, la antigua cárcel de mujeres, que allí entre las dos puedo trasladar de las otras instalaciones, de la gran cantidad que tenemos ahí, puedo sacar aproximadamente 2.600 privados de libertad con penas muy bajas y así bajamos un poco el hacinamiento.
1: Muy bien, con una gran seguridad, me imagino.
0: Exactamente.
1: Para evitar fugas.
0: Claro que sí.
1: Ahora, hay un lapso de tiempo y mi segunda pregunta, estábamos platicando un poquito antes de realizar el programa para ustedes, ¿se prevé la construcción de nuevos centros penitenciarios? ¿Y en qué lapso?
0: Sí.
1: Sé que es muy pronto porque acaba de llegar, pero son las preguntas que tenemos como ciudadanos.
0: Sí. Ahora mismo me he encontrado de que ya todas las licitaciones, en el caso de la máxima, que se va a hacer en Divisa, también tenemos una que ya se está haciendo en Colón, tenemos una nueva, y esta semana o la otra semana ya comenzamos a rehabilitar de las que tenemos en La Joya, donde está La Joyita, La Joya y La Gran Joya. O sea que estamos adecuando las instalaciones para que los privados de libertad puedan estar en mejores condiciones. También quiero agregar, y me disculpa,
1: ¿cómo no?,
0: que cuando tomé el puesto, todo estaba, pues, por efecto de los sucesos, todo estaba cerrado. Entonces ya comencé a abrir todo lo que es la resocialización. Todo para que vayan a estudiar a la universidad, el Ministerio de Educación, todo lo que es resocialización. A su vez, conseguí 15.000 kits de aseo, porque me preocupó un poco el tipo y la situación del aseo, y ya lo repartimos en diferentes centros penales.
1: Cuando usted habla de kit, señor Shannon, ¿quién se los provee? ¿Esto es
0: sí.
1: agrupaciones, empresas? Sí. ¿Verdad? Porque como iglesia se realiza, pero ¿tienen personas que les apoyan de manera directa?
0: Sí, cómo no. El Ministerio de Gobierno tiene algunas partidas que hemos podido conseguir, pero principalmente estamos recibiendo muchas donaciones, inclusive de Osana. Ya hemos recibido dos y tenemos muchas fundaciones que están coordinando conmigo para ir haciendo los kits de lo que nosotros creemos que debe ser utilizado, ¿no? Porque ya hemos determinado qué tipo de kit deben de utilizar,
1: claro,
0: ellos,
1: claro, claro,
0: lógicamente. Entonces, eso también se está haciendo. Aparte de eso, también utilicé que los familiares pudieran también hacer kit para sus familiares que están privados de libertad. Y para que seamos conscientes, porque los privados de libertad son seres humanos.
1: Por supuesto.
0: Ellos delinquieron y tienen que pagar una pena ante la sociedad, ¿no? Nosotros no hemos venido aquí a privarlos de sus derechos. Ellos tienen también que adecuarse a lo que se está establecido en el sistema. Entonces, también le abrimos las visitas de los familiares. Ya todo eso está normalizado, todo eso está como debe ser. Y ahora, la próxima semana, ya estamos abriendo un plan para efecto de las colchonetas que no tienen, para que puedan dormir. Y ya estamos abriendo un plan ágil y efectivo y sencillo para que cada uno de ellos pueda tener, pues, una mayor comodidad dentro de las instalaciones.
1: Director Shannon, realmente hay mucho trabajo. Me ha contestado preguntas que no le he dado, pero gracias, gracias. Lo de proveerles de sus kits importantes, las visitas y sobre todo de la educación, la oportunidad que tengan. Ahora bien, hay funcionarios de que usted entró para atrás, funcionarios adentro y mismos policías que entraban celulares, permitían el mal funcionamiento de lo riguroso que son ustedes para que todo esto se cumpla. ¿Ya han sido investigados, sancionados? ¿Qué ha sabido usted? Porque eso existe. La corrupción existe y existirá. Porque y las madres aplaudirán ahora, porque no todos son los privados de libertad. Ha habido corrupción adentro.
0: Sí, cómo no. Mire, este es un caso muy específico y estoy en propiedad, pues, de informar a todo el pueblo panameño. Definitivamente, yo quiero que me vayan conociendo. Si es verdad, como digo, soy inflexible, pero justo.
1: Ok.
0: Yo, con mi equipo de trabajo, hemos hecho muchos trabajos de inteligencia y contrainteligencia, uh-huh, en la cual me siento que estoy bien capacitado. Y si es verdad que hemos atrapado a policías nacionales introduciendo objetos privados prohibidos que no pueden hacer, pero a la vez también a custodios del mismo sistema
1: no, por supuesto,
0: penitenciario. Entonces,

0: Estamos hablando de redes de corrupción.
1: Exactamente. Entonces, todavía estamos encima con un sistema de que el que trata de hacerlo, nosotros lo atrapamos. Sin embargo, tenemos un gran problema de los drones, que son el crimen organizado, que es en todo el país, del sistema de dron que llega a los perímetros y nos tira la droga, las armas. O sea que por todos lados estamos, tenemos deficiencia, pero ya el plan que hemos puesto en marcha desde el primer día nos está dando mucho, pero mucho resultado, y tenemos fe de que eso prontamente nosotros vamos a controlar.
0: Yo me imagino que hay personas capacitadas como usted de inteligencia y contrainteligencia en cuanto a esto de los drones.
1: Claro.
0: Porque tengo entendido que ellos se pueden detectar. Me imagino que eso es una inversión también. ¿Eso existe o tienen eso programado?
1: Sí, no, ya nosotros estamos en la última etapa para poder atrapar a todos aquellos que se están dedicando a esa actividad. Porque ya los drones los hemos verificado, etcétera, pero no puedo dar muchos detalles por seguridad nacional.
0: Yo quiero aprovechar la oportunidad porque el tiempo en el cual estamos juntos frente a las cámaras son unos 30 minutos. Y yo agradezco que en este tiempo lleno de ocupaciones usted nos ha permitido que platiquemos. Y espero que cuando las ocupaciones se vayan resolviendo, pero vienen más, porque así es, aún la Biblia dice que el mal se iba a multiplicar en los últimos tiempos. Y eso es lo que vemos en las noticias. Que a la gente no le gusta ni ver noticias porque es toda una estela de asesinamiento, de asesinos, criminales, obvio, homicidas, femicidas, un sinnúmero de situaciones que hasta con niños, ventas de órgano. Es un trabajo arduo. Y pareciera que entonces los centros penitenciarios tienen sus puertas abiertas para que todos entren. Pero nuestra preocupación como sociedad es que salgan y entren a ser reformados. ¿Qué le diría a ustedes a las madres? Aprovechar las cámaras de Osana Visión. Porque detrás de cada persona que está privada de libertad hay una familia, hay una madre. ¿Están ustedes trabajando para que tengan una nueva oportunidad?
1: Sí, mira, es lastimoso lo que estoy viendo en el sistema penitenciario, porque veo que esto no para. Yo firmo 10 libretas de libertad, boletas de libertad por semana, 10. Pero a mí me mandan 200 y pico por semana.
0: Es terrible.
1: En investigaciones, condenados, etcétera, etcétera, etcétera. Es cierto que soy una persona bien entrenada, fuerte, pero a veces cuando llego a ciertos lugares que veo a sus familiares, que por ahí es que yo me pongo a pensar un poco más, ¿no? Las mamás, los hermanos, las hermanas, los hijos. En estos días conocí a una persona que tiene 10 años que no puede ver a su hijo. Voy a ver cómo le doy un permiso para que ese muchacho pueda ver a su hijo.
0: ¿Y por qué no lo puede ver? Muy peligroso.
1: Demasiado peligroso.
0: Hasta con la familia.
1: Entonces, no. Los familiares tienen también que entender que no puedo decir que por ellos son los que estos muchachos están allí.
0: Claro.
1: Pero en la familia es importante que no desmaye en la educación de sus hijos.
0: Así es, así es.
1: Yo, a veces me gusta decirlo, yo vengo de un lugar muy especial, que lo quiero mucho, que es Panamá Viejo. Pero allá hay una alta criminalidad. Pero un grupo de nosotros, nuestras madres, nos indicaron qué es lo que teníamos que hacer. Así que no le doy mucha razón a la familia que dicen no puedo con él. Bueno, conmigo pudieron y con muchos arquitectos, abogados, ingenieros que salimos de allí. Y les mando saludos a todos ellos. La familia tiene que no puede desmayar, porque si ellos ven al crimen organizado con una persona que anda en un Land Cruiser, que tiene un fajo de billetes, ¿qué dicen los muchachos? Yo quiero ser como él.
0: Así es.
1: Entonces, es una labor muy fuerte que hay que hacer.
0: Por supuesto.
1: No podemos desmayar. Y yo estoy aquí para ponerme de acuerdo y tratar de ayudar a todos esos familiares que sufren. Pero yo tengo que hacer cumplir la ley. Y al yo cumplir la ley, tengo que ponerme como debo de ponerme, fuerte.
0: Claro que sí. Lo entendemos. Y cuesta mucho al Estado un privado de libertad. Y de eso ni hablamos.
1: Millones.
0: Cuesta mucho, mucho. Ha sido un gusto conocerle y que nos haya permitido escucharle a través de las cámaras de Osana Visión. Y siempre es un gusto conocer personalidades como ustedes, determinadas. La Biblia dice, determinarás a sí mismo una cosa y te será firme, y sobre tus caminos resplandecerá luz. Esa es nuestra oración. Que usted pueda ver el camino, que resplandezca luz en su caminar. Y como a todos, hasta el presidente, estén rodeados de personas no religiosas, sino con personas temerosas de Dios. Y que usted tenga el discernimiento para escogerlos. Y si ya están escogidos, saber quitarlos, si es el momento, que veo que tiene usted el carácter. Un placer conocer.
1: Muchísimas gracias.
0: Un placer. Hemos hablado, muchas cosas se me quedaron. Shannon Singh, director nacional de los centros penitenciarios. Que Dios le bendiga.
1: Amén.
0: Ustedes han sido muy amables. Me han permitido hablar con el director nacional de los centros penitenciarios aquí en Panamá, el señor Shannon Singh. Qué amable, una persona sensible. Lo que nos resta a nosotros es orar. Yo sé que salen las críticas y salen las esperanzas, a veces falsas. Estar en este tipo de posiciones demanda a todos los ciudadanos pedirle a Dios por ellos. Gracias por permitirme que hablemos con el director nacional del centro penitenciario, el señor Shannon Singh. Les bendigo.

0: un grupo de pandillas armadas atacaron una iglesia en Haití, dejando decenas de muertos, entre ellos cristianos.
1: Y la emergencia en Nepal y China dejó más de 1,000 muertos y miles de desaparecidos por las inundaciones. Operación Bendición se encuentra en la zona.
0: La oración en investidura presidencial desata debate sobre neutralidad religiosa en Colombia. Pastor Eduardo Cañas fue demandado.
1: Con estas y muchas más noticias le tenemos preparada la edición estelar de Mundo Cristiano. Le damos la bienvenida. Mi nombre es Kevin Valverde.
0: Muchas gracias por acompañarnos en Mundo Cristiano en esta edición. Mi nombre es Jenani Lindo y a continuación vamos a ver las noticias. La Sala Constitucional de Costa Rica reconoció el derecho a la objeción de conciencia de una médica residente de ginecología y obstetricia que por sus convicciones cristianas se negó a participar en procedimientos de aborto de una universidad. Cuando la fe en Cristo la lleva a decir en voz alta no al aborto y la Sala Constitucional de Costa Rica le da la razón. Así es, ese es el caso de la médica cristiana quien había solicitado como residente no participar en algunas actividades clínicas con respecto al aborto y anticonceptivas contrarias a su fe. Sin embargo, la Universidad Ciencias Médicas en Costa Rica rechazó inicialmente su petición, pero el caso llegó a la Sala Constitucional que falló a su favor y reconoció su derecho a ejercer la objeción de conciencia.
2: La sala primeramente le ordena a la UCIMED que resuelva una solicitud de traslado de centro hospitalario que la recurrente había planteado. Bueno, una de las cuestiones más relevantes de este voto es que las personas tienen todo el derecho a plantear objeciones de conciencia y esto es una demostración del ejercicio de la libertad religiosa. Cuando una persona tiene este derecho, entonces se le tiene que respetar en el sentido que no se le puede negar ni obstaculizar que lo formule.
0: El tribunal ordenó que cada caso sea analizado individualmente y que cualquier limitación a este derecho esté respaldada. Además, pidió instruir a docentes, tutores y personal de la Caja Costarricense del Seguro Social sobre esta disposición.
2: De que no hay una prohibición absoluta al ejercicio de una objeción de conciencia, sino que una vez que una objeción de conciencia se interpone, caso por caso debe ser analizado según la situación específica, a fin de comprobar, con base en criterios científicos, técnico-médicos, académicos y logísticos.
0: Este fallo en el país representa un pronunciamiento relevante para la libertad religiosa y de conciencia en el ámbito médico, al reconocer que las convicciones religiosas deben ser consideradas y valoradas dentro de la formación del profesional.
1: En Colombia crece el debate sobre la neutralidad religiosa tras la investidura presidencial de Abelardo de la Espiela, luego de la oración realizada por el pastor Eduardo Cañas durante el acto oficial. A él interpusieron una demanda y ahora el presidente deberá pedir unas disculpas a nivel nacional.
3: Dios eterno, creador del universo, Señor de la historia y de las naciones, tú dices que es feliz la nación cuyo Dios eres tú, Señor.
0: ¿Se puede demandar a un pastor por orar en una investidura presidencial? Aunque usted no lo crea así. Este es el caso del pastor Eduardo Cañas, quien fue demandado por un ciudadano llamado Omar Alberto Franco Becerra, quien consideró que la posesión presidencial había sido vulnerado el principio de neutralidad religiosa y el juez quinto laboral del circuito de Bogotá le dio la razón. Y así respondió el pastor.
4: Y por haber hecho esta oración en la posesión presidencial, he sido demandado. Pero no me avergüenzo del Evangelio, no me avergüenzo de ser cristiano, de amar a Dios y de orar por esta nación a nombre del pueblo cristiano de toda Colombia.
0: Si bien Colombia es un país laico, en el acto no solo estuvo presente un pastor, sino también un sacerdote católico y un rabino, quienes elevaron oraciones por el país y por sus autoridades. Con este gesto se destacó la importancia de pedir la cobertura y sabiduría de Dios para el nuevo mandatorio.
3: Te pedimos que extiendas tu mano a favor del señor presidente de la República, doctor Abelardo de la Espriella, y su esposa y sus hijos. Revístelo de firmeza, pero con sabiduría.
0: Mientras el debate continúa, diferentes abogados expusieron su criterio sobre los actos religiosos, donde el abogado de la Universidad Javeriana, Álvaro Grajales, a través de su cuenta de X, destacó lo siguiente. El mandato constitucional que invoca ordena jurar a Dios. En el artículo 192, laicidad no es lo mismo que laicismo. El Estado no impone credos, tampoco los expulsa. Que hablaran un rabino, un sacerdote y un pastor es pluralismo. Por su parte, el juez ordenó que este 30 de septiembre es la fecha límite para que el presidente de la Espriella ofrezca una disculpa pública a nivel nacional. Un grupo de pandillas armadas masacró a decenas de personas en Puerto Príncipe, entre ellas cristianos que habían buscado refugio en una iglesia evangélica. La Organización de las Naciones Unidas confirmó que al menos 5 niños están entre las víctimas. Una masacre sacudió nuevamente a Haití y al menos 47 personas fueron asesinadas por pandillas armadas en Kenkov, Puerto Príncipe. Entre las víctimas hay numerosos cristianos. Según la Organización de las Naciones Unidas, 22 personas fueron ejecutadas dentro del recinto de una iglesia donde habían buscado refugio y al menos 5 niños están entre los fallecidos.
5: Cuando oí los disparos, estaba en casa y les dije a todos, ¡despierten! Oigo disparos. Tenemos que salir rápido. Todos me hicieron caso y salieron corriendo. Cuando llegamos a un lugar seguro, llamé para ver si todos estaban bien. No pude encontrar a mi hermano. Se llama Jean Mercier. Intenté llamarlo por

0: teléfono, pero no pude comunicarme con él.
1: Los hombres armados también incendiaron un santuario en una iglesia evangélica y secuestraron a más de 50 personas. Además, el líder de la pandilla amenazó con matar a los rehenes si las autoridades atacaban a sus integrantes.
2: Las pandillas han asesinado a muchas personas en sus hogares. Familias enteras han perdido la vida en sus propias casas. En un caso, miembros de una pandilla encerraron a personas dentro de una vivienda y le prendieron fuego con ellas dentro. También ha habido numerosos secuestros y casos de personas retenidas contra su voluntad.
1: Los líderes cristianos denunciaron que las iglesias se han convertido en blanco de la violencia. El obispo Joseph Gontran asegura que los creyentes son una de las últimas voces morales, éticas y espirituales que resisten a la injusticia.
3: El equipo de Operación Bendición se encuentra en Nepal tras la emergencia por las inundaciones. Todos los detalles al volver de la pausa.
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1: Gracias por continuar con Mundo Cristiano. El número de víctimas mortales por las inundaciones repentinas en Nepal y China sigue aumentando. Se han confirmado más de 1,000 fallecidos en ambos países y casi 4,000 personas permanecen desaparecidas solo en Nepal, mientras los rescatistas trabajan contrarreloj para llegar a los sobrevivientes. Operación Bendición de CBN se encuentra presente en el terreno, brindando ayuda humanitaria urgente.
8: Nuevas imágenes muestran qué provocó el desastre en Nepal. Un enorme bloque de hielo glaciar que se desprendió mientras los equipos de rescate enfrentan lluvias monzónicas y un terreno peligroso al intentar localizar sobrevivientes. Se desvanece la esperanza de ver más escenas como esta. Una niña de 6 años, rescatada hace 2 días de un edificio colapsado tras escuchar sus gritos. Los rescatistas intentan desesperadamente hallar señales de vida. Se cree que 100 personas están atrapadas en este túnel. El ejército nepalí se apresura para llegar hasta ellos. 85 estadounidenses siguen sin ser localizados. Las familias continúan esperando noticias de sus seres queridos desaparecidos.
9: Es difícil. Se vuelve más duro con cada minuto, cada hora en realidad.
8: Muchas zonas siguen totalmente aisladas, con lodo de la consistencia del cemento fresco, cubriendo ahora pueblos enteros. Este hombre, que escapó justo a tiempo, dijo: "Mi casa, mi auto, mi granja, lo perdí todo frente a mis ojos". Las advertencias de posibles nuevas inundaciones complican las labores de rescate. Estados Unidos acaba de anunciar $3,600,000 en ayuda humanitaria de emergencia para Nepal.
10: Eso incluye hasta 3 meses de alimentos de emergencia para hasta 10,000 hogares afectados por las inundaciones.
8: Operación Bendición está en el terreno en Nepal, colaborando con Compassionate Hands for Nepal.
11: El equipo global de ayuda en desastres está aquí en Nepal, respondiendo a esta inundación y a este horrible desastre ocurrido. Estamos entregando ayuda a las familias que la necesitan en este momento. Conduciendo 12, 13 horas para llegar a donde nadie más llega. Y Operación Bendición está llegando a ellos, cubriendo sus necesidades mano a mano, brindando ayuda y esperanza como sabemos que lo hacemos.
8: Ben Karki es el fundador de Compassionate Hands for Nepal.
12: Siempre estamos agradecidos con CBN, sus generosos socios y donantes y todos los que oran por nosotros. Con el apoyo y la ayuda inmediata de CBN y su personal, ellos reciben comidas calientes y ropa para vestir, porque muchas personas básicamente solo huyeron y no tienen nada.
8: Trabajando juntos, Operación Bendición y Compassionate Hands for Nepal logran llevar ayuda necesaria a las víctimas.

0: incluyendo comida, propano, agua, ropa y artículos de higiene. Dale Hurd, CBN News.
1: Parece increíble lo que ha estado sucediendo en el mundo estos días. En cuestión

0: 331 fallecidos, y luego Indonesia y Japón con alertas de tsunami. Y me faltan muchos por mencionar donde no murieron personas, pero sí causaron estragos de terremotos. Y luego tenemos el colapso de un glaciar que acaba de provocar inundaciones masivas en la frontera de Nepal y el Tíbet, cobrándose la vida de más de 1,000 personas y dejando a miles de desaparecidos. Y los números van en aumento. ¿Saben? Algo que me llama muy fuerte la atención es que al publicar sobre estas catástrofes en redes sociales hay una afirmación que se repite mucho en los comentarios de la gente y es Cristo viene pronto. Y entonces nosotros nos preguntamos, ¿qué dice la Biblia sobre esto? Para responder esto invitamos al doctor Armando Alducin, un estudioso de la palabra de Dios. Doctor, bienvenido al programa.
1: Gracias, Kevin, por la invitación. Estamos aquí para servirles.
0: Doctor, quiero conocer su análisis porque no sé si hemos visto algo parecido en los últimos años de tantos eventos masivos en tan poco tiempo. ¿Qué nos enseña la Biblia sobre esto?
1: Mira, bueno, muy buena pregunta porque toda la historia del ser humano, desde que la primera pareja humana fue echada fuera del huerto del Edén, inmediatamente de una forma espiritual, invisible, asombrosa, misteriosa, la genética de la creación estaba unida de una forma integral con el ser humano. Cuando Dios bendijo a Adán y Eva, los leones no tenían ferocidad, las víboras no tenían veneno, tampoco las arañas, nunca había temblores, no había inundaciones, no había terremotos, etcétera, etcétera. Pero ¿qué pasa en el momento en el que Dios, en el que el hombre saca de la ecuación a Dios? Precisamente por estar la creación aunada a la genética humana, podríamos decirlo de esta manera, comienza a desglosarse en la creación los vientos, las pestes, los terremotos, la muerte, etcétera, etcétera. Entonces, vemos de una forma integral de qué forma Dios, a través de toda la Biblia, ha asociado todo lo que está pasando en el mundo, principalmente, como lo acabas bien de mencionar, que nunca se habían convergido todas las señales como se han convergido ahora. Digo, siempre ha habido terremotos, muertes, guerras, pestes, inundaciones, pero ahora están convergiendo en el mismo tiempo. Esto es algo que no podemos hacer a un lado, ni tampoco podemos desarticular de la teología bíblica. Y es interesante, yo tengo aquí un pasaje en la Biblia, que es Mateo, Isaías capítulo 24, donde hace 2,700 años se dan las tres razones por las cuales el mundo iba a caer como está comenzando a caer en este momento, que se está ante nuestros ojos desmoronando. El globo terráqueo padece una, podríamos decir, una neumonía terminal. Se está asfixiando el planeta Tierra, como está la naturaleza se está volviendo contra nosotros. ¿Por qué? Dice Isaías 24. La tierra será enteramente vaciada, versículo 3 al 6, y completamente saqueada, porque Jehová ha pronunciado esta palabra. Recordamos que esta profecía fue dada hace 2,700 años, que el profeta Isaías percibe un mundo completamente saqueado, vaciado, desmoronándose, maldecido por Dios. Se destruyó, dice la Biblia, cayó la tierra, enfermó, cayó el mundo, enfermaron los altos pueblos de la tierra. Podríamos nosotros ver que cuando convergen tantos síntomas, nos damos cuenta que realmente el planeta Tierra está enfermo. El agua del mar contaminada, el aire contaminado, los alimentos contaminados, todo absolutamente en el planeta Tierra. Y es por lo cual los políticos, descartando el área moral y espiritual, se enfocan simplemente en el clima, ¿verdad? Y vamos a tratar de mejorar el clima, etcétera, etcétera, que son más que, ahora sí, máscaras para poder tapar la verdadera realidad. Muy bien. Y ahora dice versículo 5. Veamos las tres razones que Dios nos da. La tierra se contaminó bajo sus moradores. Número 1, porque traspasaron las leyes. 2, falsearon el derecho. Y 3, quebrantaron el pacto sempiterno. O sea, en primer lugar, Dios nos dice que Él es el autor y el legislador de la ley moral. Él nos dio leyes y nos dijo, ¿verdad? Por ejemplo, el sexo va a ser usado únicamente dentro de la dimensión del matrimonio.

0: El sexo antes del matrimonio se llama fornicación. No lo hagas por las consecuencias que ya podíamos denunciar. Y dentro del matrimonio, si estás casado y tienes otra persona, se llama adulterio. Tampoco lo puedes hacer con las bestias porque se llama bestialismo, mucho menos al grado inusitado al que ha llegado la humanidad, donde las Naciones Unidas están a punto de legislar la pedofilia o la pederastia, que eso ya es, ¿verdad? Completamente, es algo que ya nos funde las neuronas del cerebro porque decimos, ¿a qué grado de maldad ha llegado el ser humano? Entonces, hemos cruzado la línea y cuando el ser humano cruza la línea, hay consecuencias y las consecuencias vienen en el planeta, o sea, estamos siendo atacados por el planeta sin que nos demos cuenta que el problema es el pecado. Y no echarle la culpa a Dios, a mí, a Apolos del Nepal, murieron 8.000 personas y aquí el terremoto. Pues todos tenemos que morir tarde o temprano, dice Hebreos 9:27. Está establecido los hombres que muramos una sola vez y después el juicio. Pero cuando muremos ya en una forma masiva, se cayó un avión con 300 personas, lo consideramos una tragedia. Cuando mueren 5.000 personas en un terremoto, lo consideramos una tragedia. Pero recordemos que todas esas personas en algún día de su vida tenían que morir.
1: Claro.
0: Entonces, hemos traspasado las leyes. Dos, hemos falseado el derecho. Se refiere a todo lo que es en el área política. Ya no hay justicia absolutamente para nada. Los ricos siguen saliéndose con la suya, condenando a los pobres. Esta es la razón del wokismo, del comunismo, el socialismo. Es una protesta en contra, aparentemente con el marxismo, que dijo que la lucha de clases era la razón. Y finalmente, quebrantaron el pacto sempiterno. Estas son las tres razones que Dios nos da para la condición del mundo. El pacto sempitermo es el pacto del matrimonio. Cuando llegamos ahora a la pandemia, al grado que el hombre no es hombre, ni la mujer es mujer, y que el hombre puede tener relación con los hombres y la mujer con la mujer, es cuando decimos ya estamos completamente desasociados de la realidad, Kevin.
1: Claro.
0: Entonces, esta es una respuesta bíblica a la condición por qué el mundo se encuentra como se encuentra.
1: Bastante amplio y bastante claro, doctor. Ver estas noticias podría causar pánico en las personas al pensar que estamos cerca del fin y que podrían venir más catástrofes. ¿Qué deberíamos estar haciendo la iglesia y las personas en general ante esto?
0: Todo lo contrario, por el amor de Dios, ¿verdad? Siempre dicen, bueno, es que las profecías, que bueno, es para prepararnos, o sea, si viene una catástrofe y va a explotar un volcán y sabemos que en 3 días va a explotar el volcán, ¿qué hacemos? Bueno, pues vamos a tener que juntar lo que podamos de ropa, el carro, gasolina y salirnos de ese lugar donde el volcán va a explotar. No nos va a asustar que el volcán vaya a explotar, nos asustaría que nos quedáramos ahí. Entonces, ¿qué está haciendo Dios ahorita? Nos está preparando y nos está diciendo, acuérdense de la cuando yo les dije estas cosas, recuerden que se los dije con anticipación. ¿Con qué propósito? Para que se prepararan. Dice el apóstol Pablo en Romanos capítulo 13, versículo 11, y esto conociendo el tiempo en que ya es hora de levantarnos del sueño, por favor. Los que nos escuchan, que la iglesia ya tiene que despertar, porque ahora está más cerca de nosotros nuestra salvación que cuando creímos. La noche está avanzada, se acerca el día, desechemos las obras de las tinieblas y vistámonos las armas de la luz. Andemos como de día, esta es la respuesta que debemos hacer. Andar como de día, con honestidad, no en glotonerías, no en borracheras, no en lujurias, ni en lascivias, en contiendas, ni envidias, ni atacándonos unos a otros, sino vestirnos del Señor Jesucristo y no proveamos para los deseos de la carne. Hoy más que nunca tenemos que acercarnos a Dios, tenemos que vivir con una pureza sexual completamente abierta delante de Dios, porque es el temor de Dios, que la conciencia que Él nos está viendo, y tenemos hoy más que nunca que predicar el Evangelio, ganar las almas y regresar a la familia. La familia es el tesoro más grande que Dios nos ha dado.
1: Bastante claro, como siempre, doctor. Muchas gracias por acompañarnos.
0: Gracias, Kevin. Que Dios los bendiga.
1: Y bueno, una escuela primaria en Nashville, Tennessee, anunció retirar los libros de matrimonios LGBTQ. Todos los detalles al regresar de la pausa.
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8: Gracias por continuar en Mundo Cristiano. Una escuela charter de Nashville, Tennessee, decidió retirar de su plan de estudios de primaria varios libros relacionados con el matrimonio entre personas del mismo sexo tras una controversia que involucró a un maestro cristiano y su derecho a la libertad religiosa. El caso comenzó cuando Eric Rivera, maestro de primer grado de la escuela Kip Antioch College Prep, solicitó una exención religiosa para no leer a sus estudiantes libros con esta temática. El profesor fue representado por el grupo de asistencia Legal First Liberty Institute, que argumentó que obligarlo a impartir contenidos contrarios a sus convicciones religiosas podrían contribuir a una forma de discriminación. Luego, la escuela decidió retirar voluntariamente los libros que han generado la controversia. La organización celebró la decisión y señaló que el caso representa una victoria para la libertad religiosa y los derechos de los padres. Sus representantes insisten que las escuelas deben respetar tanto las convicciones religiosas de los docentes como los derechos de los padres sobre la educación de sus hijos. Lo que sería un fin de semana de música, culto y celebración cristiana en el Reino Unido terminó en tragedia. El pastor Robert Wanko, de 41 años, murió tras la caída de un gran cartel durante el multitudinario Big Church Festival celebrado en Wiston Park, West Sussex. El accidente ocurrió el viernes 28 de agosto. Y además de cobrar la vida del pastor, dejó al menos 6 personas heridas que fueron trasladadas a centros médicos. Wanko servía en la iglesia Jesús el Agua Viva en Eastbourne y era recordado como un esposo, padre y pastor fiel. En un emotivo mensaje, la iglesia destacó que la vida, la fe, el amor y el servicio del pastor Robert Wanko no serán olvidados. Sus seres queridos y la comunidad cristiana ahora enfrentan una dolorosa despedida, aferrados a la esperanza de que el pastor se encuentre en casa con el Señor.
9: Mientras Irán se hunde cada vez más en una profunda crisis económica y social, la iglesia cristiana continúa manteniéndose firme. La moneda del país ha alcanzado mínimos históricos y la inflación ha golpeado duramente a millones de familias, incluyendo a los cristianos que además enfrentan persecución por su fe. A pesar de las dificultades, líderes cristianos aseguran que los creyentes iraníes están demostrando una gran fortaleza espiritual. Las iglesias continúan reuniéndose para orar, adorar y apoyarse mutuamente, incluso cuando muchas familias se enfrentan escasez de alimentos y serias necesidades económicas. John Cerniglia, presidente de Sat7 USA, la crisis no ha logrado detener la fe de los cristianos. Por el contrario, destaca que los creyentes continúan ayudando a sus vecinos y compartiendo con quienes más lo necesitan, aún en medio de sus propias dificultades. Mientras tanto, la cadena cristiana Sat7 continúa llevando contenido

0: A Irán a través de sus transmisiones satelitales y reuniones privadas en línea durante el culto. 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
1: 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Un abrazo, bendiciones.

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0: René Ibarra era la oveja perdida de su casa. Camino al fracaso, se encontró con dos noticias. Una muy buena y otra demasiado triste. ¿Qué sucedió? El autor de Código Z, 21 hábitos para alcanzar el éxito, nos lo cuenta hoy en Vive Más. Y ahora nos ponemos en modo de aprendizaje, porque ya está con nosotros el autor de Código Z, 21 hábitos para alcanzar el éxito. Así es que le damos la bienvenida a René Ibarra.
1: ¡Wow! No, hombre.
0: René.
1: Qué gusto estar contigo.
0: Al contrario, qué gusto que nos acompañes. Estoy muy, muy contenta de que nos vengas a compartir todo acerca de este libro. Pero antes te tengo que preguntar, porque
1: dime.
0: Vienes con el rostro oculto. Tu apellido me es muy conocido, Ibarra. ¿Conoces a Arturo Ibarra de Rostros Ocultos?
1: Claro que sí. Arturo es mi hermano. Y bueno, fue el primero en casa que se dedicó a lo que realmente le apasionaba y un ejemplo para mi vida también.
0: Que se salió del molde.
1: Se salió del molde, de la caja, digámoslo así.
0: Ya lo tuvimos aquí en Vive Más. Ha sido una gran bendición. Y yo estoy segura que también tú lo vas a hacer con este libro que nos vienes a contar. Pero antes...
1: A ver.
0: ¿Esa máscara que traes es de Therian?
1: No, para nada, no.
0: Esto es simple... Ya llegó la moda aquí, amigo.
1: No. Esto simple y sencillamente es un personaje que utiliza René Ibarra para comunicar, para sus redes. Y simple y sencillamente yo creo que somos una creación de Dios.
0: Claro.
1: Que busca compartir conocimiento con las nuevas generaciones. Así lo reflejo en este libro de hábitos astutos, donde comparto esos 21 hábitos, pero fundamentados con versículos bíblicos.
0: Claro, el código del zorro.
1: Del zorro,
0: del
1: Fox.
0: Zorro, de Fox, precisamente. Y más o menos, ¿qué consejos podemos encontrar en este libro que nos ayuden a alcanzar nuestros objetivos, que nos ayuden a alcanzar nuestras metas?
1: Mira, son 21 consejos, pero el principal y el primero, creo que primeramente hay que agradecer a Dios todo lo que nos da. Ponernos en manos de Dios es el primer hábito donde arrancamos el día y terminamos el día. Y sea bueno o sea malo, hay que agradecer a Dios por todo.
0: Así
1: otro
0: es.
1: De los hábitos que comparto ahí es que somos el reflejo de las 4 o 5 personas en las cuales nos rodeamos. Y el mundo te dice que si te juntas con 4 o 5 borrachos, a lo mejor vas a ser el 6º borracho. La Biblia te dice, el que anda con sabios, sabio será. El que anda con necios, será quebrantado. O sea, en todo hábito le puse un fundamento bíblico y son hábitos de esas personas de experiencias, los grandes gurús de las empresas, los líderes. Y yo lo que hice fue fundamentarlos con la Biblia, ¿no?
0: Por ejemplo, dentro de esos personajes que te han inspirado, ¿como quién? ¿Cómo a quién podríamos encontrar en tu mente?
1: Para mí el primero es Dios, lógicamente.
0: Por supuesto.
1: Pero he tenido en mi vida a 3 grandes empresarios. El primero, mi padre, que me enseñó a dedicarme a lo que realmente me apasiona. Me dio los valores que tengo como ser humano. El segundo fue don Adolfo Horn, que fue el creador en su momento de unos helados muy famosos en Guadalajara. Y en el cual trabajé 30 años con él. Y también hay un mentor que me llama mucho la atención, el creador de las empresas de Virgin Records, que se llama Richard Branson. Me encanta la forma tan divertida y tan diferente de hacer negocios, ¿no? Para mí son mentores de vida, pero entre ellos hay muchos otros, ¿no? Me encanta, como te digo, leer y aplicarlo a mi vida, pero también me doy cuenta que todos esos hábitos buenos que tienen esas grandes personalidades tienen su fundamento bíblico.
0: Y bueno, René, tú eres empresario. ¿A qué edad comenzaste con tu primer emprendimiento?
1: Mira, ya esto te lo voy a contar de otra manera.
0: Ahora sí ya conocemos tu rostro.
1: Ahora ya no es tan oculto, ¿no?
0: Ya no es tan oculto.
1: Mira, a los 17 años... entré a una empresa allá en Guadalajara. Fui un colaborador que empezó en un trabajo de almacén, haciendo cardex de entradas y salidas. Y era un trabajo de vacaciones, me acuerdo, de la escuela. Y en el momento en que yo decido retirarme de ahí, porque iba a entrar nuevamente a la escuela. El director me llama y me dice, oye, nos interesa mucho que te quedes, porque hemos visto que eres un chavo diferente, un chavo que tiene hambre, que hace las cosas bien, que busca la excelencia. Y fue ahí donde a los 22 años me convertí en el director más joven de la empresa donde yo laboraba.
0: ¿Cómo se llamaba la empresa?
1: Helados Bing en aquel entonces.
0: Ok. Sí. Los que estaban allí en Guadalajara.
1: Estaban en Guadalajara, sí. De ahí fue el inicio donde empecé a desarrollarme en empresas como Helados Bing, Helados Holanda, Dunkin' Donuts, Baskin Robbins. Agarré el proyecto de Sara Lee para Organización Bimbo también. Y empezó una gran trayectoria. Te digo, maduré a muy temprana edad.
0: Te veo como una persona muy estructurada mentalmente, clara en lo que piensa, clara también en sus convicciones, pero ¿siempre fue así? ¿Tu desempeño siempre fue así?
1: No, como te digo, o sea, yo de chavo iba, quizás tenía un destino muy diferente antes de tener a Cristo en mi corazón. Como bien te decía, fui el olvidado, el chico de seis hermanos, donde...
0: El más chiquito de seis hermanos.
1: Sí, en estos momentos me sentía invisible porque si bien iba o no iba a la escuela, podía yo regresar a casa y había de comer y no faltaba nada, pero no tenía ni el cariño de los hermanos porque eran más grandes que yo y mi papá me envuelto en el mundo de negocios, él era el director comercial de aquellos momentos de Televisa. De Guadalajara, ¿no? Entonces era un hombre muy ocupado. Y mi madre, pues muy entregada al hogar, pero pues puesta la atención
0: En seis hijos. Eso no es cualquier cosa, es un gran reto. Y bueno, precisamente la persona que lo inspiró a convertirse en un exitoso hombre de negocios nunca llegó a verlo triunfar. Al volver de la pausa, el autor René Ibarra nos lo cuenta, pero antes, te animo a que compartas con nosotros tus peticiones de oración. Da clic en el enlace que aparece más abajo y con gusto vamos a orar por ti. No te muevas, enseguida volvemos.
1: Caray, hoy decido darle mi vida a Dios y Dios me quita a mi papá.
0: Y en esos momentos tan difíciles de tu vida, ¿cómo Dios se hace presente en medio de las pruebas y las dificultades? Ay, me encanta leer los comentarios que nos dejas en redes sociales. Mira este que nos llegó, dice, ¿por qué vive más? Dura tan poquito. Yo estoy completamente de acuerdo, tienes toda la razón. 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Nos vemos en el YouTube de Vive Más. Ya estamos de vuelta en Vive Más con René Ibarra. Y antes de la pausa, René, nos contabas algo que te marcó de muy pequeño. ¿Te sentías invisible aún en tu propia casa?
1: Pues sí, fíjate que siendo el menor de seis hermanos, era el pilón, porque mi hermano Arturo me lleva 4 o 5 años de diferencia. Si bien podía no ir o ir a la escuela, no pasaba nada porque no se daban cuenta de qué es lo que sucedía en mi entorno.
0: Nadie se enteraba.
1: No había reprobado, me acuerdo, en aquel entonces, tercero de secundaria.
0: Ajá.
1: Y mis papás no se enteraron hasta un año después.
0: ¡No!
1: Sí.
0: ¿En serio?
1: Correcto, sí. Oye. Entonces iba rumbo al fracaso, creo yo. Y más siendo seis.
0: No, hombre,
1: y yo el más chico.
0: Sí, claro.
1: Digo, donde mi papá era un gran hombre de negocios, directivo de una televisora muy, muy fuerte allá en Guadalajara.
0: Uh-huh.
1: Y mi madre concentrada a lo mejor ya en la educación superior de mis demás hermanos.
0: Uh-huh.
1: Pues yo era así como el ente que estaba aislado de todos por la diferencia de edades. A pesar de que era muy chiquiado, porque nunca faltó nada en casa.
0: Sí, porque eras el chiquito.
1: Ajá. Pues no me sentía, ahora sí que, cuidado.
0: ¿Te sentías solo?
1: Me sentía solo. Tenía ratos de soledad. Tenía ratos donde me refugiaba más en los amigos y en el deporte. Porque sí, no, nunca fui ni vicioso, ni mucho menos. Sino que fui flojo, distraído y muy pintero en su momento en la escuela, ¿no? O sea, y había como un hueco en mi corazón, ¿no? Yo decía, pues algo me falta por desarrollar, ¿no? Y no fue hasta un momento muy importante en mi vida, cuando una tarde, un martes 17 de enero, mis padres se habían ido a una comida, a una reunión social, y mi hermano mayor, que ya era cristiano en aquel entonces, me empieza a compartir de la palabra de Dios, porque me había quedado yo solo en casa. Yo tenía 14 años, mi hermano mayor ha de haber tenido 25, 26 años.
0: Una diferencia importante.
1: Una gran diferencia, sí. Y yo lo veía a él pues como una persona muy enfocada, muy inteligente, pero también lo veía como él ya era cristiano, pues llevaba una vida muy ordenada. Y me acuerdo que él me dijo que si yo ponía mi vida en manos de Dios, iba a tener una vida donde no iba a estar solo, donde iba a estar acompañado siempre de Jesucristo, de Dios. Y a mí fue donde se me hizo muy interesante, porque en ese sentimiento de soledad dije, wow, pues puedo no estar solo en la vida. Y fue donde ahí me convenció y fue cuando le pedí que me ayudara a orar y para aceptar a Cristo en mi corazón. Y me dijo mi hermano, ¿quieres que yo ore por ti o tú lo haces? Y yo en ese momento dije, no, yo lo hago. Y lo hice, y lo primero que le dije a Dios es, perdóname, acobíjame y ayúdame a salir adelante en la vida, ¿no? O sea, te acepto como mi Señor y Salvador. Fue algo increíble porque sentí una paz en ese momento, pero momentos de

0: después suena el teléfono y nos estaban dando la noticia de que mi padre, tras un infarto fulminante, había perdido la vida. Yo no entendía.
1: ¿Ese mismo día?
0: Ese mismo instante, Nadia, en ese mismo instante. Yo no entendía por qué en el momento en que yo decido acercarme a Dios, sucedía algo tan trágico en mi vida. Caray, hoy decido darle mi vida a Dios y Dios me quita a mi papá. Fue de momento lo primero que pensé.
1: Claro.
0: Hasta después entendí que lo que quería hacer Dios en esos momentos es decir, bueno, tu padre trae un problema ahí y el propósito es que hasta ahí va a llegar, pero yo quiero acobijarte. Y en lugar de tener un padre terrenal, vas a tener un padre celestial y un padre que va a estar al pendiente de ti y un padre que te va a hacer madurar y un padre que te va a hacer que no vayas al fracaso como ibas yo dirigido al fracaso por la falta de atención o por la falta de una dirección o de un mentor, ¿no? Mis hermanos pues andaban cada quien en diferentes lados. Me acuerdo que Arturo estaba aquí en Ciudad de México promocionando su primer disco. Otro hermano estaba en el cine. Lo primero que se le ocurrió a mi hermano mayor es ver pues, la parte de la seguridad para mi mamá, que en esos momentos pues, mi mamá estaba en la fiesta, pero ni siquiera ella le habían dicho qué es lo que había pasado con mi papá. Ella pensaba que se había caído en la fiesta y se lo llevaron al hospital, ¿no?
1: ¡Ay, Dios mío!
0: Pero bueno, digo, después de todo ese proceso, yo me acuerdo que en esos momentos de decidí meterme a una escuela libre o abierta en cuanto a la educación de preparatoria y tenía mucho tiempo libre.
1: Uh-huh.
0: Entonces un amigo que era proveedor de una empresa me decía, oye, necesitan ahí a alguien, ¿por qué no vas y lo aprovechas? Y llegué, me dieron el empleo y duré ahí 30 años trabajando, imagínate.
1: ¡Wow! Y ya, obviamente, Dios en tu corazón y tu hermano mayor también como parte de una figura paterna. Y bueno, con esta gran sacudida de la vida de perder a tu papá, por supuesto que es algo muy difícil.
0: Y yo lo primero que pensaba era en mi madre, porque yo decía, híjole, mi mamá se va a quedar sola.
1: Claro.
0: Y de momento sentí esa empatía de esa soledad que yo vivía. Ahora mi mamá iba a estar sola sin su pareja. Y fue cuando pues, decidí también acercarme más a ella, ¿no? Mis hermanos, los mayores ya casados. Y Arturo viajando por todos lados, por la música. Y de una u otra forma, pues nos encontramos solamente mi mamá y yo.
1: Y en esos momentos tan difíciles de tu vida, ¿cómo Dios se hace presente en medio de las pruebas y las dificultades?
0: Pues en todo momento. Como te decía, de ese trabajo que me hizo madurar y me hizo tener otra visión en cuanto a los negocios y las empresas, si no hubiera sido la voluntad de Dios para mi vida, quizás hubiera sido un trabajo de vacaciones y nada más. Porque yo recuerdo que en el momento en que me dijeron, oye, no te quieres quedar en la compañía, te vamos a dar un mejor puesto, porque yo iba por un trabajo de verano.
1: Claro.
0: Si hubiera pensado de otra manera, hubiera dicho, adiós. Ajá. Pero en esos momentos dije, voy a orar y que Dios me dé paz en la decisión que yo vaya a tomar. Me acuerdo que oré y decidí quedarme en la empresa, acomodé los horarios de mi universidad para poder seguir en la empresa y de ahí tuve una larga trayectoria. Como un chico de 14 años, sin obligaciones, sin un propósito de vida, iba yo rumbo al fracaso, iba a ser un vago más. Digo, a lo mejor no cayendo en lo más bajo, porque tampoco nunca me gustan las drogas, ni fumar, ni el alcohol, ni mucho menos, pero sí alguien ocioso.
1: Claro, sin futuro.
0: Sin futuro. Y le agradezco a Dios que me haya puesto en el camino. A mi amigo que me presentó con la empresa donde trabajé 30 años. Y a grandes mentores de vida que yo tuve que me ayudaron a ser la persona que hoy en día soy, ¿no? Pero siempre de la mano de Dios. Yo creo que nunca hay que olvidar en todas las decisiones importantes que tomemos en la vida, consultarlas primeramente con Dios para saber si es su voluntad o no. Y lo que te dé paz, toma esa decisión.
1: Así es, buscad primeramente el reino de Dios y todo lo

0: lo que hay en él, ¿verdad? Total. Y entonces todo lo demás te será añadido. Y este mensaje es para ti. ¿Te sientes invisible para el mundo o para tu familia? ¿Sientes que a nadie le importas? ¿Que tus logros, pequeños o grandes, son minimizados o pasan desapercibidos? Hoy quiero decirte que a Dios sí le importas. Dios cuida de ti. Dios te ama. Así es. Y escucha bien esto que te voy a decir. El autor del universo, el creador, el maestro, el mero mero, te tenía en su mente desde que estabas en el vientre de tu madre, porque Dios te ama. Fíjate lo que dice el Salmo 91 en el versículo 14 al 16, y te lo voy a decir en la versión NTV. Rescataré a los que me aman, protegeré a los que confían en mi nombre. Cuando me llamen, yo les responderé. Estaré con ellos en medio de las dificultades. Los rescataré y los honraré. Los recompensaré con una larga vida y les daré mi salvación. El día de hoy, ¿te gustaría invitar a Jesús a tu corazón y que Él se vuelva tu Padre Celestial? Cierra los ojos ahí donde estás y sinceramente repite después de mí. Dile, Señor Jesús, el día de hoy yo me he sentido frustrado, triste, olvidado, invisible, Señor. He escuchado las palabras del enemigo que me han hundido en un gran hoyo de tristeza, de depresión, en el cual siento que no le importo a nadie. Pero hoy yo creo que a ti sí te importo, que tú sí me amas, Señor, y que tú me has amado tanto que Jesucristo pagó el precio de todos mis pecados en la cruz del Calvario. Yo creo que Jesús también resucitó al tercer día, y de esa misma manera yo te quiero pedir que resucites mi corazón a una nueva vida de tu mano, a una nueva vida redirigida para seguir tus pasos y tus caminos. Señor, revélate a mi corazón, porque el día de hoy yo lo abro para ti. Te entrego mi corazón y haz de mi vida lo que tú quieres que yo sea. En el nombre de Cristo Jesús. Amén. El día de hoy tu vida está comenzando, pero necesitas nutrirla con la palabra. Toma la Biblia. Te recomiendo que tomes una traducción actual, como la del Lenguaje Actual, la Nueva Traducción Viviente. Hay muchísimas que puedes encontrar en internet, y comienza a leerla, porque ella va a formar la identidad de Jesús en tu corazón. Por supuesto, busca un lugar donde congregarte, en donde vayas a conocer más personas que como tú, pues somos deficientes, pero creemos en un Dios que es completamente perfecto y eficiente, y que te va a llevar esa obra que ha comenzado en tu corazón a buen término. 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Y bueno, dicho esto, ahora sí, quisiera preguntarte, ¿a partir de qué edad se comienza a construir una persona de negocios? Al volver de la pausa, René Ibarra nos da consejos para inculcarle a los más pequeños el deseo de emprender. ¡No le cambies! Ay, me encanta leer los comentarios que nos dejas en redes sociales. Mira este que nos llegó, dice, ¿por qué Vive Más dura tan poquito? Yo estoy completamente de acuerdo, tienes toda la razón. 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Te invito a que nos visites y te suscribas. Nos vemos en el YouTube de Vive Más. ¿Qué tiene que ver una iglesia en crecimiento, un robot que viaja por el tiempo y un grupo de niños llenos de energía? Vamos juntos a averiguarlo.
1: La verdad es que ha sido de gran bendición una vez que ya abrió el nuevo Ministerio de Niños, porque ellos ya se enfocan en lo que son los videos, que incluso hemos visto. Ellos pueden también ser esos evangelistas para que puedan traer a sus amistades de la escuela incluso, y que ellos pues ya puedan también conocer de la palabra de Dios y también ser salvos aquí en camino.
2: Desde que empezamos a usar Super

0: libro ha cambiado tanto a los niños como a nosotros como servidores, el poder darles una clase con un conocimiento tan, tan veraz, tan, tan enfocado, que al principio fue tanta la información, tan completas las clases, el superversículo, la superverdad, no hay niño que no se la lleve en su mente y en su corazón.
1: Que es una parte muy bonita, te enseña de Jesús y de la palabra de Dios. Y para que así les traigan bendiciones y lo lean.
0: Para mí, al principio, cuando llegué aquí al Ministerio de Niños, fue impactante la manera en cómo los niños también pueden desarrollar su relación con Dios, cómo lo adoran, cómo se enamoran de Él en todos los aspectos. Y algo que más me ha impactado es ver cómo Dios usa la vida de los pequeños para que también sus familias lleguen. Los traen la abuelita, los traen los tíos, y en un tiempo ya llegan sus papás, ¿no? Su familia, y ellos felices. Entonces, también cómo cambian sus vidas, ¿no? También cómo ellos dan ese testimonio de que si antes sus papás vivían en a lo mejor alguna situación familiar difícil, pues ya están unidos, ¿no? O de un divorcio, ahora hay restauración. Entonces es algo muy, muy bonito ver cómo Dios obra, ¿no?, en la vida de los pequeños.
1: Tuercas me gusta porque es de mi color favorito y los robots me gustan. Sentí mucha felicidad porque era mi personaje favorito que lo pude ver.
2: Fue una gran, gran bendición para ellos porque, de hecho, ya llegaban y ¿dónde está Tuercas? ¿Y dónde está Tuercas, no? En la alabanza, cuando se les enseñó esa parte de los pasos del poema de salvación, como ellos, incluso ya cuando se fue Tuercas, iban corriendo a seguirlo, ¿no? Entonces, para nosotros es de gran bendición poder ser, por medio de Tuercas, ese instrumento de Dios para que puedan conocer más.
3: Estoy absolutamente maravillado de la visión que tiene la Iglesia Camino para el Ministerio Infantil, el Discipulado de los Niños. Queremos que cada niño aprenda y viva lo que significa caminar en Cristo. Por eso celebramos y aplaudimos la decisión que ha tomado Camino de incorporar la Escuela Superlibro como su material insignia para el discipulado infantil.
1: Si Tuercas estuviera en otros lados, yo me sentiría feliz porque quiero que el mundo sea feliz y tenga el plan que Dios tenía que para nosotros, y que ya no haya muchos pecados, ni robos, ni maldiciones.
4: 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Jesús dijo: "Dejen que los niños se acerquen a mí". Únete a los que ya estamos haciendo justamente eso. Y bueno, René, ahora sí volvemos contigo porque los papás ya están listos con sus teléfonos para tomar apuntes. Queremos que nos regales tres hábitos que podemos inculcar a los más pequeños de la casa para que tengan esta actitud de emprendimiento. Pero va. La pregunta quisiera que me la respondiera de Fox.
5: Ah, va, ¿sí? Claro, me encanta la idea porque es parte de los 21 hábitos astutos de éxito. Y bueno, que de Fox los cuente, ¿no?
4: Sí, por favor.
5: El primero, yo creo que el primer hábito y el que más les va a servir a su vida es amar y creer en Dios. Si Dios no es tu fundamento, de verdad vas a llevar una vida aislada, no vas a saber cuál es el propósito de Dios para tu vida, y lo importante es que te pongas en manos de Dios, descubras cuál es ese propósito que tiene para ti.
4: ¡Wow! ¡Me encanta! Número dos,
5: no tengas miedo a equivocarte. Dios te ha dado talentos, Dios te ha dado dones, y aprende a desarrollarlos de la mejor manera. Y si en algún momento te equivocas, te critican, te dices, toma los consejos más sabios, pero sigue adelante. No pierdas la mirada en llegar a la meta. Prosigue la meta.
4: Número tres.
5: Y número tres, dedícate a lo que más te apasiona.

0: Si eres bueno para jugar fútbol, para dibujar, y eso es lo que te apasiona, busca que eso se convierta en negocio. Y de ahí vas a poderle dedicar mucho tiempo, sin olvidar dejar a un lado a Dios. Dedícate a lo que te apasiona.
1: De Fox, muchísimas gracias por estos hábitos que ya notamos. Y también, René, de verdad, gracias por venir al programa, por dejarnos tu corazón, por habernos contado tu historia, que créeme que ha sido una gran bendición.
0: Gloria a Dios.
1: Te bendiga y te use donde quiera que te ponga.
0: Así sea. Amén.
1: Y a todos ustedes, gracias por habernos acompañado. Recuerden compartir este programa con quien tú sabes que lo necesita. ¿Quién vive más? Somos cada vez una familia más grande. Nos vemos en la siguiente. Hasta la próxima.

0: Cofer, cuando hagas un censo de los hijos de Israel para contarlos, cada uno dará un cofer por su vida a Yahweh. Un cofer es algo valioso dado para garantizar el bienestar de una persona o aún para salvarle su vida. A veces se le llama rescate o pago de redención. Por ejemplo, supongamos que alguien tiene un buey conocido por ser violento que mata a un vecino. Según la antigua ley israelita, tanto el buey como su descuidado dueño debían ser condenados a muerte en un intercambio equivalente de vida por vida. Sin embargo, en lugar de ello, la familia afectada podía optar por aceptar un pago de kofer que el dueño podía dar para preservar, es decir, redimir su vida. El poeta del Salmo 49 muestra cómo la muerte es una niveladora despiadada. No hay suficiente dinero que puedas ofrecerle como kofer para que no venga por ti. Solo la misericordia de Dios puede hacer eso. Nadie puede realmente redimir a un hermano. No hay cofer que pueda dársele a Dios, pues la redención de su vida es costosa. Solo Dios puede redimir mi alma del poder del Seol.
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En el mensaje de hoy titulado El Gran Intercambio, espero que sean bendecidos. Escuchen, la Biblia nos dice claramente que Jesucristo vino a pagar una deuda que ni tú ni yo jamás podríamos pagar. Él no tiene pecado. Nosotros sí le debíamos una deuda por el pecado que no podíamos saldar. Estábamos en la quiebra. Por eso Dios envió a su Hijo al mundo. Debíamos una deuda que nunca podríamos pagar. Y Jesús pagó esa deuda. Y al hacerlo, nos unió a Dios a través de la cruz y nos justificó mediante la resurrección de los muertos. El hecho mismo de que Jesucristo sea nuestro sacrificio y que Él hiciera eso era necesario porque Dios es santo, amigos. Él es justo y es recto. ¿Qué es la justicia de Dios? Es esto. Dios es puro, Dios es santo, Dios no es para nada como nosotros. Escuchen, ustedes y yo tenemos defectos. Él nos hizo a su imagen, eso es seguro, pero somos criaturas caídas. Él no lo es. Él es espíritu, Él es moralmente perfecto. Él es justo. ¿Y por qué es justo? Y es santo y moralmente perfecto. El precio del pecado tenía que ser pagado. El justo por los injustos, dice la Biblia, Jesucristo es esa deuda de pecado por nosotros. Para restaurar nuestra humanidad, Cristo vino. Tomemos nuestras Biblias y estudiemos juntos ahora este gran intercambio. La Biblia dice en 2 Corintios capítulo 5, versículo 21, que Dios el Padre hizo pecado por nosotros a Cristo, quien no conoció pecado. Eso significa que Dios puso sobre Él tu lujuria, tu ira, tu orgullo, tus celos, cualquier otra falta, todo lo que puedas imaginar. Dios lo puso sobre Él para que nosotros pudiéramos

ser hechos justicia de Dios en él, en Cristo. Escribí en mi Biblia, el gran intercambio, Cristo va a la cruz, él muere en mi lugar. Él pone su justicia y demuele mi pecado, él lo recoge, él carga mi pecado, él lo demuele con su justicia. Luego se da la vuelta y al resucitar de entre los muertos, nos otorga su justicia y cambia el libro de cuentas para que tu nombre y mi nombre estén en el cielo. Y debajo solía haber un acta de decretos que nos era contraria. Cristo las borró todas con su propia sangre. Deberían aplaudir por eso. Todos deberíamos estar muy felices por eso. Amén. La expiación. Cristo cargó nuestros pecados y los borró. Él hizo eso. Y si entiendes eso, entonces podrás experimentar la libertad de la culpa y la vergüenza, porque eres tú quien se vuelve plenamente consciente del hecho de que solía haber un tú diferente. Y ahora hay un nuevo tú, y él murió por ti porque te amó. Mateo 5, versículo 41. La Biblia dice, Jesús dice, y a cualquiera que te obligue a llevar carga por una milla, ve con él dos, al que te pida, dale. Y a cualquier persona que desee tomar de ti prestado, no se lo niegues. Vaya, esto es profundo. Como Cristo oísteis que fue dicho, amarás a tu prójimo y aborrecerás a tu enemigo. Ese era el proverbio hasta que Jesús lo echó por tierra, versículo 44. Pero yo les digo, amen a sus enemigos, bendigan a los que los maldicen, hagan bien a los que los odian y oren por quienes los persiguen, de modo que sean hijos de su Padre que está en los cielos. Amén. Dices, Jack, yo no puedo hacer eso. Nadie puede hacerlo solo. Tenemos que pedir a Dios que nos dé ese tipo de amor. Amén. ¿Estamos dispuestos a llevar las cargas incluso de aquellos que nos odian? Ahora, entiendo que estamos llamados y obligados a llevar las cargas de los de la familia. ¿Qué hay de quienes están en nuestras vidas? Quizá no te hayan dicho que te odian o tal vez sí lo han hecho. Así es más simple. Ya sabes qué hacer, pero si es alguien con quien simplemente tienes la sensación de que no le agradas, busca la manera de bendecirlos. No voy a contarles ciertos detalles porque no quiero darles los detalles. Solo diré esto. Hace muchos, muchos años, décadas atrás, había una persona que simplemente no me dejaba en paz. Fue algo malo. Era un fastidio, se los digo. A cada paso que daba, escuchaba algo nuevo sobre mí que yo mismo no sabía. Esa persona difundiendo todo tipo de cosas, comentando palabras hirientes, simplemente con esa preocupación increíble y abrumadora de un profundo sentimiento de asco hacia mí. Y yo pensaba que era algo bastante contenido y discreto, es decir, limitado a solo... Y luego empecé a oír a desconocidos hablar de ello. Y este fue mi primer pensamiento. Lo recuerdo como si fuera ayer. Jesús, esto no hace más que dañar tu reputación, tu nombre, tu gloria, tu palabra. No sé qué hacer. Y luego sigo con mi día y hago lo que ustedes hacen. A la mañana siguiente estoy leyendo mi Biblia y me encuentro con esta escritura que dice, bendice a los que te maldicen. Haz el bien a los que te ultrajan y dicen toda clase de mal contra ti por causa de mi nombre. ¿Cómo puedo hacer eso, Dios? Primero, tendría que lograr comunicarme con ellos por teléfono de alguna forma. Nunca aceptarían mi llamada. ¿Pero qué haría yo? En nuestra familia hay una tradición. Se ha mantenido por generaciones. Y es que por parte de mi madre en la cultura hawaiana, en las generaciones de mi familia materna, hay una comida muy, muy especial. Solo diré que es, ¿han oído hablar de loco moco? Bueno, eso es basura comparado con lo que es esto. Es arroz frito hawaiano con huevos, pero es increíble la forma en que se prepara, con todos los ingredientes. Y mi mamá me lo enseñó a mí, y yo se lo enseñé a Lisa, a nuestras hijas y a nuestra nieta, y así conocemos la receta.
pero solo lo compartes con personas especiales. Esa es la tradición. ¿Y saben lo que Dios me dijo? Pensé que estaba muy equivocado. Dijo, eso es lo que quiero que hagas con esta persona. ¿Qué dijo? Pero el asunto es este. Lisa no puede estar involucrada. Ella tiene que retirarse. Tú estás en la cocina. Tú haces toda la preparación. Tú lo haces. Tú pones la mesa, tú lo cocinas. Pero yo no sé esto. No bromeo. ¿Me están escuchando, Señor? No sé qué tipo de pan le gusta a ese hombre. ¿Qué dijo Dios? Dios dijo, compra trigo, blanco, centeno, masa madre, y yo lo tenía todo. No sabía si a ese hombre le gustaba el café o el té, tenía café y té, lo preparé todo. La persona vino y dijo, ¿qué intentas hacer, matarme? No, por favor, señor, puede sentarse. Ese desayuno fue a las 8 de la mañana. Esa persona habló hasta cerca del mediodía. No entendía qué estaba pasando. Subieron a su auto y se fueron. Y cuando esa persona se fue, no puedo explicarles lo que pasó. Y me alegra no poder explicárselos. Fue tan sobrenatural. Sentí como si hubiera perdido 5 kilos en 30 segundos. Hubo esta paz y esta liberación de bendecir a quien habló mal de ti. ¿Dejó esa persona de hablar mal de mí? No, pero nunca volvió a molestarme. Cuando vean escrituras así y digan, no puedo hacer eso, por favor, háganlo. Porque escuchen, Jesús quiere que sean libres. Y el mundo nos odia a nosotros. Según nuestras fuerzas, lo mejor que podamos, bendíganlos, dirán, no sé cómo, yo tampoco sabía, pídanle a Dios. Él les dirá, eso es lo que somos como creyentes. Filipenses capítulo 2, versículo 4, nos dice, que cada uno de ustedes no busque solo su propio interés, sino también el de los demás. Y lo siguiente que vemos es en el versículo 2, que revela su lealtad. Cuando el mundo hable mal de ustedes, anímense. Eso revela su lealtad. Algunos de nosotros, espero que todos, sabemos lo que es ser atacado por causa de Jesús. ¿Alguna vez los han atacado y ni siquiera es a ustedes a quienes atacan? Es tan obvio. Odian a Jesús por completo. Y vaya que esto se ha intensificado bastante ahora mismo en el mundo que nos rodea. Recibo correos de odio. Me sugieren contratar seguridad por las amenazas que estoy recibiendo día tras día y lo peligrosas que pueden ser. Personas pro Hamás, pro Hezbollah, están hablando de ti. ¿Por qué? ¿Qué es lo que les hice yo exactamente? Bueno, la verdad es que estuve en Israel y yo simplemente no sabía qué decir. No sé cómo lo hice. No llené una solicitud. Pero en Israel fui votado el número 5 de 10. Los 10 mejores gentiles que apoyan a Israel, yo era el 5. Y pensé, bueno, eso es genial. Bueno, no todos piensan que eso es genial. Y luego este artículo continuó diciendo, este tipo cree lo que dice la Biblia. Cree que Jesús es el Mesías de Israel y del mundo entero. Todo esto es cierto. Es totalmente cierto. Y escuchen esto que dice este hombre, refiriéndose a mí. Este hombre de aquí es un sionista. Eso es cierto. ¿Quieren saber por qué? ¿Dónde está Sion? ¿Alguien sabe dónde está Sion? Está en Jerusalén. ¿Saben? Ahí es donde David tenía su trono, en el monte Sion. Es una colina, por el amor de Dios. Oh, ¿adivinen qué? El hijo de David va a establecer su trono cuando regrese en una colina llamada Sion. Cuando a la gente no le gusta eso, dicen, ¿eres sionista? Y uno dice, sí, ¿y qué? Si los que odian a Jesús, la palabra y a ustedes preguntan, ¿eres sionista? Por cómo lo plantean, uno duda. No sé si debería hacerlo. ¿Lo soy? No lo sé. ¿Qué están haciendo? Levántense. Levántense y digan, sí, Dios lo es, así que yo también. Sí, así es, Dios lo es, yo también. Entonces, ¿creen en Jesús? ¿El que murió en la cruz y resucitó de entre los muertos? Sí, claro que sí.
Sí, lo creo. ¿Por qué? Porque Él es su única esperanza. Estamos viviendo una era increíble. No se desanimen porque cada día su lealtad será puesta a prueba en cuanto a quién es Jesús en su vida. Este no es momento para asustarse o flaquear. Es hora de ponerse de pie con amor

nos edifica con su amor y por eso deberíamos imitar lo mismo. Y la palabra agradar aquí, esta es una buena palabra para que la veamos. La palabra griega para agradar es alegrar, crear una atmósfera agradable. Oh, esto es genial. Poner una mesa como al dar la bienvenida a un extraño, me gusta eso. ¿No es eso lindo? Uno de los dones del Espíritu Santo es el don de la hospitalidad. ¿Vieron personas con don de hospitalidad? Es tan asombroso que resulta incómodo. ¿Conocen a un anfitrión hospitalario? Entras a su casa y la luz es perfecta. Huele perfecto. Son tan dulces y amables. Pensaron en todo y uno quiere estar allí. Y luego llega el momento de irse a casa y no quieres irte porque tienen el don de la hospitalidad. Y si dijeran, bueno, tenemos una habitación extra aquí. Está bien. Porque sabes que habrá un soufflé o algo así por la mañana. El amor brota de ellos. Miman cada pequeño detalle. Y si los humanos pueden ser así bajo la posesión del Espíritu Santo, ¿cuánto más Dios? Él te ama. Y ama estas cosas hermosas. Aunque ande en valle de sombra de muerte, escuchen, recuerden el versículo 4. Todos pasaremos por el verso 4 cruzando el valle de sombra de muerte. ¿Crees que caminas por el valle de sombra de muerte al morir? No. Caminar por ese valle es vivir esta vida ahora, hasta dar el último suspiro. Y luego, partir del cuerpo es estar con el Señor. Vas a casa con Cristo, al cielo. Dios nos invita a entrar. Jesús lo hizo por nosotros. Es asombroso. Así que sí, no temo las sombras. No hay COVID allí, porque tú estás conmigo. Tu vara y tu cayado me infundirán aliento. La instrucción, el aliento y la disciplina me consuelan. Pero también hay tanto bien, ¿sí? No, no se obsesionen con una sola cosa. Se deprimirán. Salmo capítulo 23, versículo 1. El Señor es mi pastor. Noten el origen posesivo de esto. Por cierto, ¿ven las mayúsculas en ese ñ o R? Eso es Yahvé. Sí, así es. Dentro de las Sagradas Escrituras, efectivamente es ya. El Señor Yahvé es mi pastor y mi guía eterno. Por esta razón, tengo la seguridad de que nada me faltará. Eso es verdaderamente hermoso y maravilloso. Ese es el sagrado y eterno nombre de nuestro Dios, el gran y poderoso Yahvé, quien nos guía siempre. Nada me faltará. En lugares de delicados pastos me hará descansar. Junto a aguas de reposo me pastoreará, confortará mi alma, me guiará por sendas de justicia por amor de su nombre. Sí, siempre lo he escuchado en mi cabeza de esta manera. ¡Claro que sí! Porque tú estarás conmigo, tu vara y tu cayado me infundirán aliento, es decir, serán una disciplina para mí. Preparas una mesa aquí mismo ante mí, en presencia de mis adversarios. Vaya, Dios puede darte un control y una paz maravillosas en la situación más hostil y fea, porque el Espíritu del Señor, escuchen, no está solo donde ustedes están. El Espíritu del Señor tiene que estar donde quiera que estén, porque Jesús nos dice respecto al hecho de que el Espíritu de Dios mora en ustedes, Él dice, nunca los dejaré ni los abandonaré. Y Jesús hace eso por el poder del Espíritu Santo. Primera de Corintios capítulo 9, versículo 19, dice, pues aunque soy libre, Pablo habla de todos los hombres. En otras palabras, nadie puede comprarme, dice Pablo. Nadie es mi dueño. Me han hecho siervo de todos para ganar a la mayoría. Y para los judíos me hice como judío, lo cual es gracioso. Él era judío. ¿Por qué dice esto? Porque ya no le importaba. Increíble, el superjudío. Pablo era el superjudío. Por cierto, si eres judío hoy, por favor, escucha. Si eres judío, no dejes de ser judío. Escuchen, nuestro Dios es judío. Nuestro Mesías es judío. Si eres judío, necesitas venir y conocer a tu Mesías. Él se encargará del resto.
Es asombroso pensarlo. Algunos han dicho que Jesús fue el primer

0: cristiano. ¿Saben qué significa cristiano? Significa seguidor de Cristo. También es una palabra de jerga. Era un término despectivo. Antioquía. En Antioquía los incrédulos se burlaban de los cristianos. Miren a los cristinitos, ustedes solo andan por ahí hablando como Jesús y actuando como Jesús. Oh, qué lindos. No son más que pequeños, los llamaremos cristianos. Pequeños cristos caminando por ahí, y los creyentes dijeron, nos gusta eso, nos quedaremos con eso. No, amigos, Jesús no fue el primer cristiano. Jesús fue el judío que nos señaló al Dios de Abraham, Isaac y Jacob. Somos los gentiles que hemos sido injertados en la ciudadanía de Israel, dice la Escritura. Así que escuchen, si son judíos, solo están un poco por delante de nosotros. Solo necesitan entender que su Mesías no viene por primera vez. No están esperando a que su Mesías venga por primera vez. Él viene de nuevo. Estamos esperando que regrese. Y necesitan saber que se han estado enfocando en el equivocado. El Mesías vino y murió por nuestros pecados en la cruz. Resucitó de entre los muertos y va a regresar. Escuchen, Pablo dice, miren, cuando estaba con los judíos me hice como un judío. Para ganar a los judíos, a los que están bajo la ley, como bajo la ley. O sea, cuando Pablo estaba con gente muy legalista, él se comportaba de forma muy recta con ellos. Para ganar a los que están bajo la ley, versículo 21, a los que están sin ley, el mundo incrédulo o gentil, como sin ley, no estando yo sin ley de Dios, sino bajo la ley de Cristo. En otras palabras, amor. Nunca comprometí mi amor. Para ganar a los que están sin ley, a los débiles, me hice como débil. Para ganar a los débiles, a todos me he hecho de todo, para que de todos modos salve a algunos. ¿No es hermoso? Y esto hago por causa del Evangelio, para hacerme partícipe de él con ustedes. Ser el tipo de creyente que nunca compromete la verdad. Nos mantenemos firmes en eso sin vacilar. Como tantas cosas en la vida, es como lo comunicamos. Comunicamos la verdad eterna de Dios amando sinceramente a los demás porque amamos a Dios primero sobre todas las cosas y servimos con humildad llevando las cargas de los otros hermanos. El asombroso sacrificio que Jesucristo ha hecho. Amigos, al leer su Biblia, eso satura su alma tanto que su amor nos fue comunicado mediante el sacrificio. Cualquiera que ame a alguien más sabe sobre el sacrificio. Escuchen. Los sacrificios se hacen, pero vienen del corazón. Así que hay algo que no es... No es como si te obligaran a hacerlo. El amor te impulsa a hacerlo. Jesús no nos dejó, por cierto, para enfrentar la destrucción de este mundo. No nos dejó solos para que termináramos en el infierno. Por eso vino, para salvarnos de ese poder del pecado y la muerte. Él tomó forma humana, nos dice la Biblia. Plenamente Dios, pero plenamente hombre. Cristo vino. Y a través de su divina y asombrosa obra, se humilló a sí mismo y se hizo obediente hasta la cruz. Jesucristo se hizo como nosotros, pero perfecto, y pagó esa deuda del pecado porque el mundo está roto, y es la salvación a través de Él y solo de Él, amigos. Vivió una vida perfecta y sin pecado, el Cordero de Dios sin mancha, así lo dice la Biblia, y sin embargo, fue traicionado, golpeado, crucificado, sepultado por nosotros, murió por nosotros, en nuestro lugar. Y ahora mismo, tú y yo podemos responder invitando a Jesucristo a nuestras vidas y haciendo que nuestro pecado sea lavado. A través de su sacrificio, el gran intercambio puede ocurrir. Nuestra deuda puede ser eliminada porque Él ha pagado el precio. Nuestros nombres pueden ser inscritos en el cielo. ¿Está tu nombre inscrito en el cielo? Ruego que así sea. Solo pídeselo ahora mismo. Señor Jesús, entra en mi vida. Lava mis pecados. Soy un pecador y estoy separado de ti por mi pecado, pero Señor, quítame mi pecado ahora y recibo tu justicia y tu perdón en el nombre de Jesús. Si hiciste esa oración, queremos saberlo. Puedes contactarnos en jackhibbsesp.com y hacernos saber que tomaste esa decisión. Camina con nosotros mientras caminamos juntos en la Biblia hasta el final. En el nombre de Jesús. Amén.
1: Hacia el final de la Biblia se encuentran 21 cartas escritas para comunidades de seguidores de Jesús esparcidas

0: escritos a lo largo del antiguo Imperio Romano.
1: Cartas, como si estuviera leyendo el correo de otra persona.
0: Sí, son cartas escritas por los apóstoles, aquellos designados por Jesús para esparcir las buenas nuevas de su reino. Y le escribieron a los seguidores de Jesús que vivían en diversas ciudades alrededor del mundo romano. Estas cartas fueron todas escritas en un estilo de prosa denominada discurso.
1: Ahora, si estoy leyendo una carta que no se escribió para mí, lo más probable es que haya mucha información de trasfondo que se asume, pero que no se menciona.
0: Sí, exacto. Y eso mismo pasa con las cartas en la Biblia.
1: Ok, entonces hablemos acerca de cómo leer las cartas del Nuevo Testamento de acuerdo a su contexto histórico.
0: Pues hay tres niveles del contexto histórico que debes tener en mente cuando estás leyendo las cartas del Nuevo Testamento. El primero de estos ejemplos es cómo todas las cartas forman parte de la amplia historia de las Escrituras.
1: Cierto. Así que esta historia comienza con Dios creando a la humanidad como sus compañeros para gobernar la creación junto con Él. Pero nosotros elegimos gobernar bajo nuestros propios términos, lo que condujo a la violencia, el exilio y la muerte.
0: Pero Dios le prometió a un hombre llamado Abraham que la vida y la bendición se esparcirían a todas las naciones a través de él y de sus descendientes para renovar la visión de Dios para la humanidad.
1: Y Jesús dijo que Él vino a llevar esa promesa a su cumplimiento mediante su vida, muerte y resurrección.
0: Cierto. Así los apóstoles se vieron a sí mismos como heraldos, anunciando la llegada del reino de Dios en Jesús. Como el apóstol Pablo, quien escribió acerca de las buenas nuevas a las iglesias en las casas de la ciudad de Roma. Él dijo que su trabajo era convocar a personas de todas las naciones a que rindieran su lealtad a Jesús, el rey exaltado por encima de todo el mundo.
1: Y decir algo así fue atrevido. A personas viviendo en la capital del Imperio Romano, cuya lealtad se supone que debía ser al César.
0: Sí, y eso de hecho nos trae al segundo contexto importante para entender las cartas del Nuevo Testamento. La cultura del Imperio Romano durante el primer siglo.
1: Entonces, Roma reinaba sobre todos los territorios alrededor del mar Mediterráneo.
0: Y ellos formaron su imperio conquistando y esclavizando a sus enemigos, y luego imponiéndoles fuertes tributos. El emperador y su estrecho círculo controlaban todo el poder y las riquezas, y sabían cómo lidiar con las personas que desafiaban el orden social.
1: La mayoría de las personas vivían sin mucho dinero ni estabilidad.
0: Y la cultura romana tenía una jerarquía muy marcada. Los hombres de familias importantes y con dinero y educación podían ascender en la sociedad. Pero las mujeres, los esclavos, los niños y los pobres estaban siempre en desventaja y eran tratados como inferiores.
1: Sin embargo, en una comunidad de personas que amaban a Jesús, todo el mundo era tratado con amor y con la misma dignidad.
0: Sí. En el mundo romano era inaudito que personas de alto estrato social se asociaran con aquellos que estaban por debajo de ellos. Pero los apóstoles dijeron que a través de Jesús, Dios había dado el regalo de su amor a cada persona sin importar su estatus.
1: Así que en este contexto las cartas eran contraculturales y derribaban las barreras establecidas entre las personas.
0: Exactamente. Y eso nos trae al último nivel de contexto, el contexto situacional de cada carta.
1: ¿Quieres decir los asuntos específicos dentro de la iglesia de cada ciudad que motivaron que se les escribiera la carta?
0: Sí, como la carta de Pablo a los cristianos en Roma. Es una tentación leer esta carta y enfocarnos en toda la teología importante y pasar por alto el por qué Pablo escribió esta carta.
1: ¿Por qué la escribió?
0: Pues, llegando al final de la carta, él habla de cómo las leyes sacramentales judías habían traído controversias entre los judíos y no judíos que seguían a Jesús.
1: Lo cual estaba causando divisiones en la iglesia.
0: Y si lees con cuidado, notarás que algunos cristianos con un estatus social más alto estaban tratando con desprecio a los judíos seguidores de Jesús.
1: Y los judíos cristianos le estaban devolviendo el favor, condenando a los cristianos no judíos como si fuesen seguidores de Jesús de segunda categoría.
0: Exacto. Así que todas estas ideas y teología de la primera parte de la carta tenían la intención de abordar esos mismos problemas. Pablo reconoce que los cristianos romanos tienen entre ellos grandes diferencias en cultura, teología y estatus social. Pero él quiere que ellos se den cuenta de que están unidos en la fe en Jesús, quien es el verdadero centro de la iglesia.
1: Bien, excelente. Pero si la carta fue escrita para otra persona, ¿qué gano yo? O sea, yo no vivo en la antigua Roma.
0: Pues en estas cartas vemos a los apóstoles retando y transformando cada aspecto de la cultura y la vida del primer siglo con las buenas nuevas del Rey Jesús. Y al observarlos, adquirimos sabiduría de cómo es

Esas mismas buenas nuevas pueden también transformar nuestra cultura. Ahora, hay un paso más que nos ayuda en nuestra lectura de las cartas del Nuevo Testamento, y es aprender a seguir el flujo de pensamiento de las cartas de principio a fin. Y de eso es lo próximo que hablaremos.

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0: muy feliz, contenta de acompañarlos una semana más en el mejor programa de sus tardes, en el programa de los chiquis y de los no tan chiquis. Este programa se llama Chiquita. Y ya escucharon ese coro de voces al fondo. Eso significa que yo no estoy sola. Obviamente estoy con la compañía del Padre, el Hijo, el Espíritu Santo. Pero hoy tengo unas compañías de unos chiqui espectaculares aquí conmigo. A ver, ¿cómo están?
1: Muy bien.
0: Emocionados.
1: Sí, estamos muy emocionados.
0: Primero yo quiero presentarles a mis amigos. Por acá, por este lado, tengo a mi amigo
1: Isaac Davis, tengo 7 años.
0: Isaac, wow, 7 años, apúntenlo. Por acá tengo a mi amigo
2: David.
0: Ortega
2: Antonio, tengo 7 años.
0: 7 años también. Y por acá, a mi chiqui que ya ustedes conocen, ¿verdad? ¿Cómo estás, Emanuel?
3: Bueno, estoy bien, gracias al iniciar un martes.
0: Emanuel, y cuéntame, ¿cuántos años tú tienes?
3: 7.
0: También, o sea que yo también hoy tengo 7 años para que ustedes sepan. Y yo les quiero comentar que estamos en un programa especial. No, no te tapes para que te vean así. Porque estos chiqui amigos el día de hoy van a competir en ¿cuánto sabes de Biblia, Chiqui Time? ¿Ustedes saben de Biblia? Díganme la verdad.
3: Yo sí.
0: ¿Tú sí? Ahí.
3: Yo sí.
0: Ahí, Isaac.
1: Yo leo la Biblia, pero más o menos.
0: Ok, estamos aprendiendo. Tampoco es que se van a saber toda la Biblia, tampoco. Pero esta gente dice que sabe de Biblia. Así que eso lo vamos a descubrir el día de hoy. Porque nuestro programa tiene preguntas para ellos. Y yo quiero que ustedes estén muy pendientes porque en casa ustedes también pueden intentar responder a estas preguntas. Pero antes yo les quiero preguntar, Isaac, ¿qué tal van tus vacaciones?
1: Bien, fui para el río, para la playa y mañana
0: ay, ay, ay.
1: Voy para la ciudad de Colón.
0: ¡Ay!
1: Soy colonense.
0: ¡Ey! Chotín, por favor. Yo también colonense. Soy colonense. ¡Yeah! ¡Pa' Colón! A ver, David, cuéntame, ¿cómo van tus vacaciones?
2: Bien, es que también fui para el parque y también,
0: yeah.
2: También para la piscina y también para el cine.
0: Estas vacaciones están buenas.
2: Y hoy voy a ir para el Parque Omar.
0: Oh, ¿y no nos invitas? Esa cara fue como que no. Manuel, cuéntame qué has hecho en estos días de vacaciones.
3: Bueno, en estos días de vacaciones ya saben que tuve 3 semanas de vacaciones.
0: ¡Oh!
3: Esta es mi última semana de vacaciones.
0: ¿Y cómo has estado? ¿Qué has hecho? ¿Qué bueno, cosas chéveres has hecho?
3: Bueno, la verdad es que yo fui a Amador. Yo invité a mi madrina. Y también. Y también en Amador vi muchos carros chéveres.
0: Emanuel invita, así que imagínense ustedes.
3: Y hoy voy a practicar fútbol con mi papá.
0: Me encanta. Sin tantas vueltas, vamos a iniciar. ¿Ustedes quieren iniciar? ¿Sí o no?
3: Sí.
0: Sí. Sí. Yo también quiero iniciar porque yo quiero ver. ¡Ay, Dios mío! Vamos a iniciar con la primera ronda, chiqui amigos, y les voy a explicar cómo va a ser esta primera ronda.
3: Okay.
0: Esta primera ronda se va a tratar de lo siguiente. Ustedes tienen que ordenar la historia bíblica. Si ustedes, yo les voy a dar cuatro pistas. Y esas cuatro pistas de las historias bíblicas van a estar en desorden. Y ustedes me tienen que decir cuál es el orden correcto de esa historia bíblica. ¿Están de acuerdo?
3: Sí, sí.
0: Ok. Ahora, cuando yo diga el conteo, 1, 2, 3, el primero que toque la mesa significa que ese es el que le va a tocar el turno y va a ser la primera pregunta. Ok, Chiqui, amigos, ayúdenme con ese. A ver, todos con las manos atrás.
4: Manos atrás.
0: Manos atrás, David. Manos atrás, Isaac. Atrás, atrás. Eso, atrás. Cuando yo haga mi conteo de 3, 2, 1. Le toca a David la primera pregunta. David, ponme mucha atención y escucha la historia que te voy a decir y tú me la tienes que poner en orden. ¿Qué fue lo que sucedió en orden? Nuestra historia se trata de David y Goliat. ¿Has escuchado esta historia? ¿Sí o no?
2: Bastante veces.
0: Bastante veces, ya, así que ya está cuchillo. La primera frase dice, David estaba cuidando ovejas. Apunta. La segunda frase dice, Goliat estaba desafiando al ejército de Israel. ¡Oh, my God! Ya, ya ahí. La tercera opción dice, David estaba escogiendo unas piedras y usando su onda. Ayayay. La cuarta dice, David vence a Goliat. Cuéntame cuál es el orden correcto en que sucedieron estos acontecimientos.
2: El orden correcto es David cuidando las ovejas.
0: Ok, muy bien. La que sigue, ¿qué parte sigue?
2: David.
0: Las opciones están...
2: Piedras y
0: no, espera. David, espera. Las opciones están en desorden. Las opciones que estás viendo en pantalla están en desorden. Tú tienes que saber qué ocurrió primero y qué ocurrió después. Ya tienes el inicio de la historia, que era David cuidando las ovejas. ¿Qué pasó después?
2: David encontrando las piedras.
0: David encontrando las piedras. Tiri, tiri, tiri, tiri, tiri. No, ay, eso no es lo que sigue. Antes de que David agarrara las piedras, tuvo que pasar algo. Mira las opciones ahí en pantalla.
2: Desafiando al ejército.
0: ¡Exactamente! Primero, David estaba cuidando las ovejas, ¿verdad? Después apareció el gigante Goliat. ¿Y ahora qué pasó después?
2: David cogiendo piedras y usando su onda.
0: ¡Exacto! Aplausos para David, por favor. David reconoció el orden de su historia. Vamos con la segunda ronda para mi amigo Isaac. ¿Ok? Aquí van las preguntas de tu personaje. Y este es Moisés y el Mar Rojo. ¿Esa historia la has escuchado?
5: Sí.
0: ¿Te la sabes?
5: Sí.
0: Cuchillo, cuchillito, pero no cuchillito de cortar pan, sino de cortar filete.

0: Ok, va la primera opción. Recuerda que tienes que ponerla en orden. ¿Qué cosa sucedió primero y qué cosa sucedió después? David, recuerda que no vamos a tocar el micrófono, ¿ok? Dice, la opción, la primera dice, el pueblo de Israel estaba frente al mar. La segunda dice, el pueblo sale de Egipto. La tercera, Moisés levanta su vara. Y la cuarta, Dios abre el mar y el pueblo cruza. ¿Qué fue lo primero que sucedió aquí?
1: Lo primero que sucedió fue que Moisés levantó la vara.
0: Ok, recuerda, ajá.
1: Levantó la vara y entonces el mar se hizo para un lado y todas las personas pasaron.
0: Es verdad, pero antes de eso, ¿qué tuvo que haber pasado?
1: El pueblo de Egipto.
0: Exacto. ¿Le quieres soplar?
2: El pueblo sale de Egipto.
0: Exacto.
1: El pueblo salió de Egipto.
0: Ajá.
1: El pueblo salió de Egipto.
2: Después el pueblo de Israel está frente al mar. Después Moisés levanta su vara y después Dios abre el mar, el pueblo cruza.
0: Eso.
2: Y así, se encuentran ahí con el desierto.
0: Y entonces llegan al otro lado y cruzan el mar.
1: Pero yo quiero hacer una pregunta.
0: A ver, cuéntame.
1: Dios le dijo a Moisés que levantara su vara y abriera el mar rojo.
0: Uh-huh.
1: Y entonces no fue Moisés, fue el Espíritu Santo.
0: En realidad Moisés obedeció a lo que Dios le había dicho. Nosotros no podemos hacer nada nosotros no somos los hacedores de milagros. El que hace los milagros es Dios. Cuando nosotros obedecemos a lo que Dios nos manda hacer, Dios hace el milagro. Porque Dios es el Todopoderoso, no nosotros. Dios solo nos usa a nosotros, ya sea Moisés, ya sea David, ya sea a cualquier personaje bíblico, incluso a nosotros mismos. Porque Dios nos puede usar a nosotros mismos. ¿Sí, ¿sí o no?
1: Sí.
0: ¡Épale! Sí. Muy bien. Ahora vamos con la pregunta para mi amigo Emanuel. Aquí va la tercera pregunta, Emanuel. Y la historia bíblica es sobre Esther. ¿Has escuchado sobre la reina Esther?
3: Sí.
0: Muchas veces.
3: Sí.
0: Muy bien. Dice lo primero. Esther y su pueblo ayunan y buscan a Dios. Dice lo segundo, Esther descubre que su pueblo está en peligro. Lo tercero, Esther llega a ser reina. Lo cuarto, Esther se presenta ante el rey. Y lo siguiente, Esther ayuda a salvar a su pueblo. ¿Cuál es el orden en el que debe ir esta historia? ¿Cómo comienza esta historia?
3: Esther y su pueblo ayunan y buscan a Dios.
0: Opción. Mira lo que dice allí. La opción 1, Esther y su pueblo ayunan y buscan a Dios.
2: Esther ayuda a salvar.
0: Opción 2, dice que Esther descubre que su pueblo está en peligro. Opción 3, Esther llega a ser reina. Opción 4, Esther se presenta ante el rey. Y opción 5, Esther ayuda a salvar a su pueblo. Antes de que Esther ayudara a salvar a su pueblo, ¿qué tuvo que suceder? ¿Qué fue lo primero que tuvo que suceder?
3: Que se presentó ante el rey.
0: Ajá, es verdad.
3: Y antes de que se presentara, Esther descubrió que su pueblo estaba en peligro.
0: Correcto.
3: Y antes, Esther llegó a ser reina.
0: Oye, Emanuel me hizo el orden de atrás hacia adelante. Así que, de todos modos, está bien. Un aplauso para Emanuel también. Aquí todos recibieron una ayudita. Nadie se llevó su punto completo. ¿Ok? Así que tienen esta dinámica. Correspondía a 2 puntos. Pero, como recibieron ayudita, solo va a recibir cada uno, ¿cuánto?
2: Un punto.
0: Un punto. En la

0: siguiente ronda, chiqui amigos, ahora sí, prepárense porque esto es verdadero y falso y tienen que responder así, ¿ves? Flash.
1: Ok, un verdadero y falso.
0: Y un verdadero y falso.
1: Un verdadero y falso. Yo lo he dado como en la escuela como 10 veces por ahí.
0: Pero aquí, chiquis, esta es la ronda 2. Y yo les voy a preguntar, vamos a hacerlo por nombre. ¿Les parece?
1: Sí.
0: ¿O quieren hacerlo? ¿Quién es el primero?
2: ¿Quién es el primero?
0: Vamos a ir con la primera pregunta. Manos atrás, chiqui amigos. Ustedes en casa también. Préstenme atención, redoble de tambores, suspenso allí atrás, porque la pregunta es la siguiente. ¿David era pastor antes de ser rey?
1: Verdadero.
2: ¡Falso!
1: ¡Verdadero!
2: ¡Falso!
3: ¡Verdadero!
0: Es verdadero, verdadero. Y el primero que respondió fue
3: Emanuel.
0: Emanuel lleva 2 puntos. Emanuel, ayúdame a llevar tu cuenta. Si tú tocas, tienes que responder, ¿ok? Vamos con la siguiente pregunta. Manos atrás, chiques. Nadie adelantado tocando la mesa. Dice, ¿Moisés construyó el arca?
2: Falso.
0: ¿Pero quién
2: tocó? ¡Verdadero!
1: ¡Falso!
2: ¡Falso!
1: ¡Falso!
2: ¡Falso!
3: ¡Falso!
2: ¡Falso!
3: ¡Falso! ¡Falso!
0: Okay, listo, ya,
3: falso.
0: Ya.
3: ¡Falso!
0: Silencio todos.
2: Falso.
0: La pregunta era... ¿Moisés construyó el arca?
2: ¡Falso!
3: ¡No! ¡Fue Noé! Falso. ¡Noé! No. ¡Fue Noé!
1: ¡Fue
0: David,
1: Noé!
0: ¿Recuerdas que no tienes que pegarte al
1: Noé? Noé. ¡Fue Noé!
0: ¿Ok?
2: ¡Fue Noé!
0: Escuchen todas las instrucciones. Solamente tienen que tocar y responder. No puedes tocar si no vas a responder. Entonces, la siguiente pregunta la voy a hacer por nombre, porque gritan todos a la vez. Y nuestros amigos que están en la tele, los televidentes y los radioescuchas, no están entendiendo qué está sucediendo. Y así no puede ser, porque nuestro Dios es un Dios de orden. ¿Cierto, David?
2: Sí.
0: ¿Cierto, Emanuel?
2: Sí.
0: ¿Cierto, Isaac?
3: Sí.
0: Exactamente. Así sí. Que la siguiente... Acuérdate que no te acerques, quédate ahí quietecito mirando allá, ¿ves? Para que te vean súper lindo. La siguiente pregunta dice, Isaac, ¿Daniel fue lanzado al foso de los leones? ¿Verdadero o falso? Isaac.
3: Verdadero. Verdadero.
0: Le voy a quitar el punto a David porque no puede soplar. La pregunta era para Isaac. Y en pantalla solamente me van a poner la imagen cuando ellos respondan. Porque si no, se van a copiar de la respuesta de pantalla. Así que así no se vale. Isaac, te voy a dar el punto. Así que tienes 2 puntos. Te voy a quitar un punto porque no puedes soplar. ¿Ok? Todo con orden. Uh-huh, porque a Dios le gusta el orden. La siguiente pregunta va a ser para mi amigo David. David, ¿Jesús escogió 20 discípulos? ¿Verdadero o falso?
2: Falso.
0: ¿Cuántos discípulos eran?
2: 12.
0: Muy bien. Punto para mi amigo David. Recuperaste tu punto, David. A ver, Emanuel, la siguiente pregunta dice, ¿Pedro caminó sobre el agua hacia Jesús? ¿Verdadero o falso?
1: Fue... creo que...
0: ¿Pedro caminó sobre las aguas hacia Jesús?
1: Verdadero.
0: Verdadero. Aplausos para ustedes. En esta segunda ronda todos tuvieron su punto. ¿Ok? Así que nos vamos con la ronda
1: número 3.
0: Ay. Ahora, yo les voy a dar la pista y ustedes me tienen que decir qué historia bíblica es. ¿De acuerdo?
1: Ok.
0: Voy a comenzar de este lado con mi amigo Emanuel. La primera pista dice, Jesús y sus discípulos suben a una barca. ¿Sabes qué historia es o necesitas que te dé otra pista?
1: Otra pista.
0: Ok, muy bien. La segunda pista dice, comienza una gran tormenta. ¿Ya tienes idea de qué historia o necesitas que te dé otra

0: creo que es la historia de...
1: A ver, ¿cuál? Puedes pedirme otra pista si no estás seguro.
0: Jesús calma la tormenta.
1: ¡Chócala! ¡Muy bien! ¡Punto para Emanuel! Jesús calma la tormenta. Esa era la historia. Ahora vamos con mi amigo David. David, la primera pista para ti va a ser... está muy fácil. El rey hizo una ley. Necesitas más pistas, ¿verdad? Esa pista está muy... no dice nada. La siguiente pista dice... fue al foso de los leones. ¿Ya sabes qué historia?
2: Daniel.
1: ¿Pero Daniel qué?
2: Daniel.
1: Ajá, ¿A dónde fue? ¿A dónde lo metieron?
2: En un foso de los leones.
1: Eso, entonces la historia es Daniel. Chócala.
0: En el foso de los leones.
1: Ahora vamos con mi amigo Isaac. Isaac, la pista número uno para ti es la siguiente. Dice, un discípulo y sus compañeros no habían orado, no habían pescado nada aquella noche. ¿Necesitas otra pista?
2: Sí.
1: Sí, ¿verdad? Dice, la siguiente pista, Jesús les dice, echen las redes.
2: Ah, ya entendí.
1: ¿Qué historia bíblica es?
2: Cuando Dios multiplicó los panes y los peces.
1: No. Te voy a dar otra pista.
2: La pesca milagrosa.
1: Pero David, no puedes decir. Es que David está cuchillo que inmediatamente. No te voy a quitar tu punto porque lo soplaste. Pero no puedes decir la respuesta. Porque no te tocaba. Ok, vamos con la siguiente ronda. ¿Cuál es nuestra siguiente ronda?
0: La cuatro.
1: Cuarta ronda. Y aquí, chiqui amigos, le voy a hacer la pregunta de uno a uno.
0: Ok.
1: Y la primera pregunta es para mi amigo David. David, ¿qué tú harías si tus amigos se burlan de ti por orar?
2: No hacerle caso y seguir orando.
1: Oh my God. ¿Tú no le harías caso a esos amiguitos que se están burlando de ti? No. Tú seguirías orando. ¿A quién se les parece ese personaje bíblico?
0: Me parece a... Daniel.
1: ¡Exacto! Daniel. Ahora, Emanuel, ¿qué harías si tuvieras un problema que parece tan, pero tan grande como un gigante? ¿Qué harías?
0: Yo lo que haría es pedirle a Dios sabiduría.
1: ¡Oh! ¡Oh! A ver, ¿a qué personaje te parece esta pregunta? ¿O con qué personaje lo puedes relacionar? ¿Algún personaje que tuvo un problema muy gigante?
2: A mí ninguno.
1: ¿A quién, Emanuel?
0: Problemas muy gigantes.
1: Que agarró una onda porque era un super gigante. ¿A quién?
0: David.
1: ¡Exacto! Estamos hablando de gigantes. Ahora viene tu turno, Isaac. Dice, ¿qué harías si Dios te pidiera hacer algo que no quieres hacer? ¿Qué tú harías?
2: Cumplir las reglas.
1: O sea, cumplir que obedecerías a Dios.
2: Sí.
1: Oh my God. ¿A qué personaje se parece esto?
2: Moisés.
1: Es verdad. ¿A qué otro personaje puede ser?
0: Noé.
1: No, Noé sí quería hacer lo que Dios lo mandó, a construir el arca. Pero hubo un personaje que no quería, que Dios lo mandó hacia un lugar y él se fue hacia otro.
0: Jonás.
1: David, no te pegues allí, recuerda, aquí, no te pegues allí. Entonces, David está cuchillo. ¡Dios mío! Ahora, yo tengo... No tengo una pregunta extra. Terminaron nuestras rondas. ¿Y contaron cuántos puntos tenía cada uno?
2: Yo tenía dos.
1: ¿Emanuel?
3: 5.
1: ¿Isaac?
2: Uno, tenía uno.
1: No, no podías tener uno, tenías más de uno. Chiqui, amigos, ustedes en casa, tú también crees que dos. Ustedes en casa, ¿cuántas respondieron?
2: Tres.
1: Ah, ¿se dan cuenta que nuestros amigos?
2: Yo en mi casa respondí como cinco.
1: No, acuérdate que no estás en tu casa, estás aquí conmigo, con nosotros. Es a los que están allá mirándonos, los que te están viendo. A ellos es que yo les estoy preguntando. Ahora, yo quiero decirte, Isa, ¿quieres mandarle saludos a alguien?
2: Sí.
1: ¿A quién? Cuéntanos.
2: Le mando saludos a mi mamá que está en Ciudad de Colón.
1: ¿Cómo se llama tu mamá?
2: Chereina.
1: ¡Saludos para la señora Chereina! ¡Woo! A ver, David, ¿a quién le quieres mandar saludos?
4: A mi papá que está en otro país.
1: No te acerques allá, aquí, aquí. ¿Cómo se llama tu papá?
4: David.
1: David, igual que David. Emanuel, ¿a quién le quieres mandar saludos?
0: Le quiero mandar saludos a...
1: ¿A quién?
0: A dos personas.
1: A ver, ¿cómo se llaman?
0: A mi abuela.
1: ¿Cómo se llama tu abuela?
0: Rosa.
1: ¿Y a quién más?
0: A mis maestras de los domingos.
1: ¿Cuáles son esos nombres, esas maestras? ¡Oye!
0: Primero es la maestra Jacqueline.
1: Segundo, ¿saludos?
0: Segundo es la maestra Dalila.
1: Ok, muy bien, excelente. Saludos a todos nuestros amigos televidentes, a todos los chiquis que están en sintonía. Gracias por estar acompañándonos. Antes de irnos, tenemos que ir con un regalito bíblico. Muy importante.
5: Mantén siempre presente el libro de la ley. Medita en el día y noche para que tengas cuidado de poner en práctica todo lo que está escrito, entonces prosperarás y tendrás éxito.
1: Muy bien. Josué 1:8. Emanuel, quiero pedirte que nos ayudes con nuestra oración para finalizar nuestro día de hoy.
5: Ok.
1: Vamos a cerrar nuestros ojitos.
5: Inclinamos nuestro rostro. Señor Jesús, te damos gracias por este día, el día en que tú nos has permitido estar el martes aquí en Chiquitain. Señor, bendice a todos los que nos están viendo, Señor, guárdalos, cúbrelos. Sí, a los padres o madres que nos están viendo en sus autos, y también bendice a todos ellos que puedan llegar a su destino bien. Señor, bendice a un niño que está enfermo, a otros niños que están heridos. Señor, en el nombre de Jesús te pido que mañana puedan haber niños aquí, Señor, en nombre de Jesús, amén.
1: ¡Amén! ¡Gracias!
4: ¡Amén!
1: David,
5: tristemente.
1: Gracias, Emanuel, por esa oración tan hermosa. Gracias, Isaac, por acompañarnos. David, por acompañarnos. Pero hemos llegado a la parte final de nuestro programa.
4: Tristemente.
1: Y mañana, sí, no se preocupen, mañana regresamos. Regresamos nuevamente aquí a su programa.

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0: Simeón, ¿qué haces? ¿Por qué razón estás aquí?
1: Estoy buscando al que es el Mesías.
0: El Redentor de Israel.
1: El Rey de los Judíos. El Espíritu Santo me ha prometido que veré a Cristo el Señor antes de morir.

Esa gente estúpida, siempre buscando a un Mesías. ¡Yo, el rey Herodes! ¡Yo soy su Mesías! No, no quiero que mates al anciano. ¡Vigílalo! Si él después llegara a decir que encontró al llamado Mesías, entonces ordenaré la matanza.

0: Escucha, María. El Señor está contigo y eres bendita entre las mujeres.
1: ¿Quién eres? ¿Por qué me dices eso?
0: No temas, María, porque eres la elegida del Señor. Traerás al mundo a un hijo. Su nombre será Jesús.
1: ¿Un hijo?
0: Se llamará el Hijo del Altísimo. Y el Señor Dios le entregará el trono de su padre David. Y reinará para siempre.
1: ¿Pero cómo puede ser? Soy la prometida de José el carpintero. Y todavía no estamos casados.
0: El santo niño que tú tendrás es el Hijo de Dios. Y para Dios, nada es imposible.
1: Yo siempre he sido muy obediente y fiel a Dios. Que sea como tú dices.

0: ¿José?
1: Oh, María. Entra.
0: José, tengo algo que decirte, pero no sé cómo.
1: Ya lo sé todo, María. El ángel me visitó anoche. El bebé se llamará Jesús.
0: ¿Qué? Gracias, José. Temía tanto que te enojaras. Gracias. Gracias.
1: Seré tu esposo como lo hemos estado planeando. Y querré al niño como si fuera mío.
0: Le agradezco a mi padre por haberte elegido para ser mi esposo.
2: ¡Escuchad, pueblo de Nazaret! ¡Una proclamación!
3: Escuchad, pueblo de Jerusalén, un decreto de Augusto César. Todos deben ser empadronados y grabados. Todo hombre deberá ir a la ciudad donde nació y ahí será empadronado y grabado.
1: Belén está demasiado lejos, María.
0: Pero tenemos que ir.
1: Lo sé, pero no estás para viajar. ¿Qué pasa si el niño nace en el camino?
0: Entonces tendrás que pagar impuestos por 3 en vez de 2. ¿Eh?

0: muerto.
1: No es posible. Ya casi llegamos. ¿Resistirás?
0: Solo un poco más, creo.
2: ¡Vámonos!

0: Váyase, en esta posada ya no queda lugar.
1: Pero señor, mi esposa está...
2: Parece que no hay lugar en ninguna posada.
1: No te preocupes, María. Algo encontraremos.

0: Disculpe, señor posadero.
1: ¿Eh? ¿Qué? No, no, no, no, no. Lo lamento mucho, amigo, pero como ve, estamos llenos.
2: Oye, posadero, ¿y yo qué? ¿Dónde está mi vino?
1: Pepe, perdón, es mi culpa. Por cierto, gracias por su paciencia. Ay, no hay ni por dónde caminar. Tengo que ir con mucho cuidado hasta la puerta. Así que adiós, no moleste.
0: Pero, señor, aguarde. ¿Eh?
1: ¿Sería tan amable de quitar la mano de la puerta?
0: Pero, señor, es mi esposa. El bebé está por...
1: ¿Qué espera que haga? ¿Que construya una habitación en el techo para que duerma esta noche?
0: Pero mi esposa... ¡El bebé!
1: ¿Una vez más? ¡No hay!
3: ¿Un bebé? ¿Dijiste que tu esposa está por tener un bebé? Bueno, tengo un lugar para ti. Al menos es abrigado y seguro. No es una habitación que digamos, es casi un establo. ¡Ay! ¿Pero qué digo? ¡Es un establo! Claro, el nuevo es mucho, mucho, mucho, mucho mejor. Pero allí están los animales de los huéspedes. En este guardamos los animales de la posada. Aquí en el viejo establo, que en realidad es una cueva, pero... pero es abrigada y hay paja limpia.
0: Le estamos muy agradecidos.
3: No puedo negarle hospedaje a nadie. ¡Qué manera de administrar el negocio! ¡Mujeres que dan a luz en un establo! ¡Ay, me estoy volviendo loco!
0: María, no tengas miedo.
4: No lo tengo, porque tú estás a mi lado.

0: Jesús. ¿Sabes que así te llamas? ¿Sabes quién eres? Por fin has llegado. Y eso es lo que importa. Duerme ahora, María. Es un niño sano y también hermoso. Duerme.
1: Mira cuántas luces hay en Belén. Nunca había visto algo así.
2: Silencio. Queremos dormir un poco.
1: Toda esa gente. De lugares tan lejanos. ¿Qué tantas historias estarán contando?
2: Ah, son todas iguales. Las que son verdad son muy aburridas. Y las interesantes son puras mentiras.
1: A pesar de eso, yo quisiera estar ahí.
3: Ay, es mejor que te acostumbres.

0: ciudad de inmediato.
1: Pero, ¿qué haremos con el rebaño?
0: Oh, las ovejas estarán seguras. Esta noche ha nacido el Salvador del mundo.

0: ¿Será esto posible?
1: Déjame ver de nuevo.
0: Bueno, es una nueva estrella. Será la señal que hemos estado esperando.
1: Ha ocurrido por fin. Nació el Rey del Cielo.
2: Amigos, no sé qué querrán hacer ustedes, pero antes de que yo muera, deseo ver a ese rey.
1: Llevémosle regalos. El oro de Persia.
2: El aroma dulce del incienso de Abisinia.
0: Mirra de la India. Sí, para el recién nacido rey. Vamos, nos espera un largo viaje.
2: Que el Señor nos acompañe y nos proteja.

0: Por favor, señor, espere.
1: ¿Qué quiere? ¿Qué es lo que desea? Déjenos pasar. Venimos a traer a nuestro recién nacido al templo.
0: ¿Sería tan amable de enseñarme a su bebé?
2: Sí, señor. Se llama Jesús.
0: Lo sabía, lo sabía. El Mesías ha nacido.
3: ¿Será él? ¡Oh, ya está aquí! ¡Oh, qué dulce es! ¡Qué hermosa criatura! ¡Escuchen todos aquí presentes! ¡Agradezcan al Señor! Si buscan la redención, aquí está el Redentor.
0: ¡Oh, mi gran Señor! Ahora puedo morir en paz, pues mis ojos por fin han visto la salvación.
4: ¡Un bebé, dices! ¡Que este Mesías es un bebé! ¿Pero qué puedo temer de un bebé?
5: Pero los bebés crecen, ¿no es así? Sí, así es, crecen, pero tú has

0: averiguado quiénes son los padres del bebé? ¿O preguntaste acaso dónde vive la criatura? ¿Eh? ¡Eres tonto!
1: Presento a los magos del Oriente.
2: ¿Qué? Ah, sí. ¿Qué les trae a Palestina?
3: Hemos venido a buscar entre los judíos a quien ha nacido para ser rey.
4: Vimos la estrella de Oriente, señal de su nacimiento.
5: Y hemos venido a adorarle.
0: Con que un nuevo rey de los judíos y recién nacido. ¡Pero qué maravillosa noticia! Daniel.
6: ¿Qué quieres, rey Herodes? Perdón. Quiero decir, ¿por qué me llamas, mi señor rey?
0: De pie. ¿No oíste lo que mis dignos visitantes están buscando?
6: Al Mesías, ¿cierto? ¿Al que dicen que será el rey de los judíos?
0: ¿Y dónde se supone que ha nacido este tal Mesías?
6: ¿Nacido? Creo que es este. No es este. Tal vez sea este. No, tampoco es este. Tal vez aquí. Sí. Aquí está. Bien, veamos. El mundo cae en el pecado. No es ese. No hay esperanza sino en él. No, tampoco no hay de aquel que no. Y sucedió, ¿eh? Aquí está. En Belén.
4: ¿Dijo Belén?
6: Sí. Un pequeño pueblo al sur de Jerusalén. Le llaman la ciudad de David. Está cerca, sí. Es Belén.
4: Les damos las gracias por su ayuda.
0: Vayan, amigos. Busquen al nuevo rey y háganmelo saber para que, como ustedes, yo también pueda adorarlo.
5: Lo haremos con gusto, rey Herodes. Que la paz sea contigo.
0: Sí, que la paz los acompañe también. Un nuevo rey.

0: Hemos visto la estrella y la seguimos hasta aquí.
1: Podemos ver al niño de la profecía.
2: Hemos venido a adorarle.
3: Sí, adelante.
4: Su nombre es Jesús.
1: Mi Señor. Ah, mi Rey.
0: Maestro.

¿Lo encontraron? ¡Claro que lo encontraron! ¿Por qué crees que se fueron por otro camino? ¡Todo es un complot contra mí! ¡Sí! ¡Pero no resultará! ¡Lo juro! Quien quiera que sea, no vivirá lo suficiente como para amenazarme. ¿Me entiendes? ¡Yo soy Herodes! Ese niño de Belén morirá. ¡Mátelo! ¡Mátelo! Y para estar seguros, ¡maten a todos los varones recién nacidos!

0: José. José, levántate. El rey Herodes está buscando al bebé para destruirlo. Lleva al pequeño y a tu esposa a Egipto.
1: ¿Eh? ¡Qué extraño sueño he tenido! ¡María! ¡María, despierta!
2: ¿Qué pasa? ¿Qué quieres?
1: Dejaremos Belén. Debemos irnos.
3: Permanecieron en Egipto hasta que el ángel del Señor le dijo a José que Herodes había muerto. Entonces regresaron a Nazaret, y el niño creció y se hizo fuerte de espíritu y aumentó en sabiduría, y la gracia de Dios descansó sobre él.

0: Nisaj, examíname Yahweh, y Nisajme, refina lo interno de mi ser y mi corazón. Nisaj, que se traduce usualmente como prueba, describe una oportunidad para que la verdad sobre uno mismo sea revelada, como en el caso de la reina de Sabá, que le hizo preguntas al rey Salomón para nisajarlo, revelando su gran sabiduría, o como cuando Dios proveyó pan del cielo para Israel en el desierto, con la instrucción de que solo recogiera lo necesario para cada día. Esta era una prueba que revelaría si confiaban en la generosidad de Dios o no. Cuando Dios decide nisar a su pueblo, lo está invitando a crecer. Pero cuando los israelitas carecen de agua en el desierto, exigen que Dios pruebe su valor al proveerles agua bajo los términos de ellos. Moisés llama a esto probar a Dios y ruega a las futuras generaciones de Israel que no lo vuelvan a hacer. No nisarás a Yahweh, tu Dios.
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Mi invitado ha tenido algunas de las reuniones evangelísticas en carpa más grandes de la historia. Escucha, su victoria se gana o se pierde una tarde antes de sus reuniones con una sorprendente oración sobrenatural. En breve.

0: Bienvenido, Espíritu Santo. Fluye en nosotros. Mi invitado, Mario Murillo, ha visto a miles de personas salvadas, sanaciones, liberaciones radicales y mucho más. Mario, por favor, ¿qué actividades realizas una tarde antes de esos grandes milagros? Cuéntame.
1: Bueno, llegaste directo al punto, Sid. La tarde de una cruzada en la carpa es el tiempo más sagrado de mi día. Mi esposa, Michelle, concuerda conmigo. Ella me protege. Todos quieren que vea la ciudad, que pruebe algo, que vea las atracciones. Pero tengo un Getsemaní privado cada día de una cruzada en la carpa. Y cuando estoy solo, es un vaciamiento. Porque no hay lugar para que la unción fluya mientras yo siga en control. Y vemos niños sanados de parálisis. Hemos visto, de hecho, estamos haciendo una película sobre tres de las sanidades que ocurrieron en nuestra carpa. Porque tenemos la participación de doctores en ese documental. Los doctores de los pacientes. Si Jesucristo no puede derrotarme, entonces no podré derrotar la enfermedad. Y la parte interesante es que creo que la victoria se gana antes de llegar a la carpa. Veo las sanidades, veo lo que va a suceder, y somos más que vencedores, así que literalmente voy a ganar cada victoria vital que voy a ver en la carpa antes de llegar ahí.
0: Dime otra vez esa oración vital e importante que oras antes de cada reunión.
1: Bueno, le pido a Jesús que me escudriñe. En el Salmo 51 dice, tú amas la verdad, en lo íntimo.
0: Ahora,
1: sí.
0: Usaste otra palabra cuando me lo contabas, derrotarme.
1: Sí, Jesús tiene que derrotar mi carne. Y es un proceso diario. Sabes, Pablo dijo, muero diariamente. Entonces, esta idea que hemos desarrollado es en realidad, estamos produciendo una generación de jóvenes que son analfabetos bíblicamente y son incapaces de entender la mansedumbre y el servicio. En lugar de, Dios está para mí, Dios es como un mayordomo cósmico que me da todo lo que quiero. La idea de ser vaciado por Dios es central para cada gran evangelista milagroso del siglo XX. Todos han dicho lo mismo. Pero recientemente cambiamos la narrativa. Y creo que es por eso estamos paralizados.
0: En tu más reciente reunión en la carpa, ¿cuántas personas había?
1: 5,000.
0: Estás construyendo una ciudad. ¿Cuántos años llevas haciendo carpas?
1: Este es nuestro quinto año y hemos construido un ejército nacional de voluntarios. Personas que viajan de una costa a otra, vienen de Europa y Australia, e imponen sus manos sobre los enfermos y sanan. Y otra cosa que quiero mencionar sobre la carpa, Sid, es que podemos ponerla justo al lado de una casa de crack.
0: ¿Te gusta ir a esas áreas marginadas?
1: Yo no puedo soportar una multitud común, ¿sabes? Mi audiencia ideal se parece a la escena del bar de Star Wars, ¿comprendes? Sería mi ideal.
0: Ahora, tuviste una experiencia muy radical al conocer al Mesías.
1: Sí.
0: Cuéntame un poco más sobre eso.
1: Bueno, fui salvo en San Francisco. Iba a una escuela que estaba racialmente dividida. Mucha

0: gente no se da cuenta, de que los años 60 fueron tan explosivos en el campus como ahora, en algunos aspectos incluso más. Así que nuestro campus estaba racialmente dividido. Y en esos días me desafiaron a ir a la iglesia. Dijeron, eres marxista. No crees que Dios es real. ¿Por qué no vas a la iglesia? Así que literalmente me senté y le dije a este hombre, un joven, mi compañero, le dije, te diré lo que hay en tu iglesia. Hay un puñado de gente anciana, reunidos cerca del punto medio de los bancos. Y habrá algunas canciones que ya nadie canta más. Y tenía absolutamente razón porque me desafió a ir y entré. Y eso fue exactamente cierto, excepto por una notable excepción. 7 miembros de Teen Challenge de Nueva York estaban allí esa noche para hacer una presentación. Y como yo era de la ciudad, no tenía ninguna información acerca del ministerio de David Wilkerson. Y cuando un joven se paró allí y dijo, estuve en heroína durante 7 años y Jesús me sacó. Yo conocía a los adictos y nunca había conocido a uno que dejara las drogas. Así que estaba ahí. Podría haber sido Lázaro. No podía creerlo. Y en mi mente trataba de entender cómo pudiste dejar las drogas. Y todos ellos lo habían hecho, 7 de ellos. Bueno, en ese momento, una voz me habló y me dijo, quiero que prediques el Evangelio. El problema con eso es que no sabía qué era el Evangelio.
1: ¿Conocen la palabra Evangelio?
0: No sabía, nunca lo había escuchado. Y ahí estaba, apenas cumpliendo los 16 años, y escuché a Dios decir, te llamo a predicar el Evangelio. Y pensé que era bastante, ya sabes, presuntuoso, considerando el hecho de que no era cristiano y no sabía ni creía que él era real. Ahí es cuando llegó la convicción, algo que desearía que los jóvenes pudieran sentir hoy. Algo me envolvió tan fuerte que debía ser salvo. Pasé al frente, fui salvo, y a la mañana siguiente el diablo intentó matarme. Menos de 24 horas después de ser salvo, el diablo intentó matarme. Estados Unidos se reduce a esto. No podemos ver el avivamiento como la mejor opción. Ahora es la única opción. Es la única opción.
1: No, realmente no hay muchas opciones.
0: Y sabes, y voy a decirte que necesitamos tener gloria. Ya no es solo un deseo. Si queremos que la libertad permanezca en nuestra nación, ningún político, verás, estaría en problemas, pero Donald Trump no puede salvar a Estados Unidos.
1: No nos compliquemos, nada puede salvar este país.
0: Ningún hombre puede salvar la nación. No hay ninguna respuesta política que pueda salvarnos. ¿Votamos? Sí. ¿Vemos las diferencias en las políticas? Por supuesto. Necesitamos que la gloria de Dios se revele. No solo en un edificio de la iglesia, sino en el centro de la ciudad, cuando todos están mirando y una repentina explosión del Espíritu Santo ocurra. Y ahora mismo es la única opción. Lo que Donald Trump nos dará es tiempo. Eso es lo que creo.
1: Tuviste un encuentro con el Espíritu Santo y hablaste en lenguas en una reunión de David Duplessis. Pero lo que más me emociona es que en una reunión de Catherine Coleman, te estabas quedando dormido. ¿Y qué pasó?
0: Tenía 18 años. Catherine vino hasta San Francisco una de las primeras veces. Y llegué ahí una hora antes, pensando mucho, Sid, que era suficientemente temprano. Cuando llegué, la fila daba vuelta a la manzana. Y pensé que no iba a poder entrar. De repente, una puerta lateral se abrió cuando un conserje salió con uno de esos cubos con ruedas. Dejó la puerta abierta en el auditorio memorial masónico y yo se dio la vuelta y él se fue y yo corría adentro. Subí los escalones al segundo balcón que tenía forma como de herradura y decidí no arriesgarme a ir al piso principal. Así que fui al lado de la herradura donde podía tener una vista clara de Catherine muy cerca. Y me senté y me había levantado tan temprano que me quedé dormido. Mi cabeza estaba recargada en la baranda y estaba dormido. De repente sentí como una corriente eléctrica atravesando mi cuerpo. Y era Catherine entrando al edificio. Y cuando me levanté, me desperté. Ella cantaba y el coro estaba cantando también. De repente miré al otro lado del auditorio y empecé a mirar a un hombre y supe que tenía cáncer en los pulmones. 3 segundos después, Catherine señala la misma sección y dijo, «Hay un hombre allí con cáncer en los pulmones».
1: ¿Habías actuado así antes?
0: Nunca había sentido algo así. Estaba aterrorizado. Pensé que, ¿qué está pasando aquí? Luego miré hacia la parte trasera del auditorio. Y cuando miré hacia esa parte del auditorio, supe que había una joven que tenía epilepsia. La estaba mirando. Catherine señaló la misma sección y dice, «Hay una joven allí con epilepsia». Bueno, eso sucedió 3 veces. Y me fui completamente transformado. Existe un gran número de cristianos en crecimiento que salen de los conciertos, que salen de conferencias cristianas y sacuden la cabeza diciendo, «Esto no es, esto no es, falta algo». Ya casi no oímos hablar del bautismo en el Espíritu Santo en las reuniones de nuestras iglesias. No lo oímos más. Y entonces, cada vez siento más y más, Sid, que la gente se está frustrando. Pero es como en Mateo 11:12.
1: Está a punto de haber una explosión de esta frustración.
0: Y va a venir de 2 lados. Será una colisión. Uno son las águilas que están ahora en el corral de los pavos, que se encuentran ahí frustradas, orando. No pueden dejar de orar. Sienten, Dios, no encajo en ningún lado. No sé, no me gusta este grupo. No los odio. Simplemente no encajo, no encajo, no encajo. Y tienen estos profundos anhelos que siguen creciendo. Por otro lado, el woke ha devastado las emociones de millones de estadounidenses. Y cuando un llamado al altar corren hacia Dios, no porque yo se lo cuente o incluso tan poderoso, es porque es por la desesperación absoluta, la soledad y el desánimo que hay en sus vidas. Ahora, estos dos poderes van a colisionar, cumpliendo una vez más, el reino de Dios sufre violencia. Y los violentos lo arrebatan por la fuerza.
1: Ahora, Mario fluye en las palabras de conocimiento más precisas y ve sanidades y liberaciones asombrosas. Cuando regresemos, Mario nos contará sus impactantes experiencias con el poder de Dios que harán explotar tu fe para que tú también entres al reino de los milagros. No te vayas.
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0: Bien, quiero escuchar cómo hace poco el diablo intentó acabar con Mario. Dime, ¿qué pasó?
1: Bueno, yo contraje doble neumonía y una fiebre intensa hasta el punto en que mi esposa me miró y estaba aterrorizada al ver mi rostro. Iba a hablar a 1000 ministros en Batavia, Nueva York, 1000 líderes en Batavia, Nueva York. Y tuve que llamarlos para decirles voy a cancelar, no puedo ir. Y el pobre pastor que estaba organizando dijo, no puedes, la gente te está esperando. Entonces, el Señor me dijo que fuera. Pero debido a lo que estaba sucediendo en la nación en ese momento, no podía volar en avión. Así que Larry Routledge, que estaba aquí conmigo, me llevó todo el camino desde Nashville hasta Batavia, Nueva York. Y estaba en un estado de muerte viviente. Y para cuando llegué allí fueron 50.
0: ¿Cómo es que tu esposa te...

0: dejó hacerlo.
1: Bueno, ella pasó por más que yo. Y me dijo, no puedo permitir que vayas. Y Dios le dijo, tiene que ir. Así que cuando subí al auto para irme, la miré. Le dije, sabes, Dios está conmigo. Y tan pronto como me fui, el diablo le dijo, acabas de matar a tu esposo. Y nunca lo volverás a ver. Y así pasó las siguientes 48 horas. En una agonía indescriptible llegué allí. Y ni siquiera recuerdo lo que prediqué, pero me dijeron que fue bueno. Me dijeron y me...
0: Se irían después de esa tonta neumonía y dirían que ese fue el peor mensaje de todos.
1: Y entonces, sí, tienes razón. Estaba despierto la mayor parte del tiempo. Y cuando llegué allí tuve 2 horas para acostarme. Y luego me levanté y me vestí. Fui al salón y ellos, y yo, bueno, Larry y otros me miraban como si supieran que iba a desmayarme en cualquier momento. Y hablé, no recuerdo lo que dije, el fuego de Dios cayó, lo cual me pareció extraño. Decía, Dios, estás cayendo sobre ellos, yo estoy aquí. Decía, estoy aquí. Y luego me di la vuelta. Conduje otras 15 horas para llegar a casa. Describí mis síntomas a un médico por teléfono. Él dijo, pásale el teléfono a tu esposa. Le dijo, no va a sobrevivir la noche si no lo llevas al hospital ahora mismo. Así que terminé en Brentwood, Tennessee, en el Williamson Medical Center, un gran hospital. Entré allí y estaban aterrorizados por mi condición. Mi oxígeno estaba muy bajo, en los 80. Mi temperatura estaba más alta de lo normal. Y no podía retener el agua, nada. Entonces estaba acostado. Y el poder de Dios entró en esa habitación del hospital. Y en ese momento, debido a lo que estaba pasando, la enfermera llevaba un traje completo de protección y lo que parecía un casco de traje espacial. Y yo ya estaba medio muerto cuando ella entró. Y yo no entiendo por qué te despiertan cada 4 horas cuando necesitas dormir. Así que me despertaron y estuve allí 18 horas. Eso fue todo. Entonces entró y comenzó a tomarme la temperatura, que ahora estaba normal. El oxígeno saltó de como 81 a 96. Y mi presión arterial bajó a lo normal. No tenía fiebre, no tenía dolor, y no podían dejarme ir porque decían, no sabemos qué está pasando aquí. Así que les ayudé a entender lo que estaba pasando. Y fui sanado por el poder de Dios.
0: Cuéntame del hombre borracho y enojado que trajo a su hijo con espina bífida.
1: Esta es una historia tan sagrada que antes de contarla así, diré lo siguiente. Que le demos a Dios toda la gloria por esta historia. Bueno, estaba este hombre borracho. 3,000 personas se presentan en el Pasadena Civic Auditorium. 1,000 personas no pudieron entrar. Hacían como 38 grados. Y me preguntaba cómo este borracho llegó a la primera fila. Le pregunté a mis edecanes, ¿qué les pasa? Este hombre está en la primera fila. Tenía un hijo de 10 años. Su nombre es Henry. Y el pequeño Paul. Y entonces Henry está en la primera fila. Y le dice a su hijo, no lo escuches, es un farsante. Y cuando un hombre está borracho, no sabe cuán alto está hablando. Pero todo el lugar estaba predicando y miraba alrededor. ¿Cómo llegó aquí? Entonces, bueno, traté de seguir, traté de ignorarlo. Y miré hacia allí, y allí estaba Henry, el niño de 10 años. Y una mujer mayor. Y yo pensaba, ¿cómo este borracho? ¿Por qué trajo aquí a su hijo? Y me di cuenta de que era la abuela. Te diré algo. Los misioneros pueden orar. Los apóstoles africanos pueden orar. Tener un intercesor, pero el diablo les teme a las abuelas más que a otra persona. Sí, lo hace. Ahora, pasamos a los milagros. Y a Dios que empezó a sanar personas. De repente Henry tomó en sus manos a su pequeño con espina bífida. Sus piernas eran como palitos. No podía caminar. lo sostuvo

0: y comenzó a gritar: ¿Qué pasa con mi hijo? ¿Qué pasa con mi hijo? Sid, me sentí como un total fracaso. Y en ese momento perdí el control de la reunión. Simplemente me arrodillé en el escenario y puse mis palmas hacia abajo y comencé a llorar. Y creo que a veces el mayor regalo es el que no queremos, es la desesperación total. Clamaba a Dios y dije, Dios, si nunca vuelvo a ver una sanidad otra vez, por favor, revela tu gloria. Parecía que un rayo golpeó a este niño, y sus piernas comenzaron a pedalear en el aire tan violentamente que Henry no podía sostenerlo más. Así que estaba de rodillas, puso al niño en el escenario, y este niño, que no caminaba, corrió hacia mis brazos.
1: Bien, ahora quiero que ores por las personas que necesitan un milagro.
0: Bendice al Señor, alma mía, y todo lo que hay en mí bendiga tu santo nombre. Bendice al Señor, alma mía. Y no olvides ninguno de sus beneficios. Él sana todas tus enfermedades, perdona todos tus pecados y sacia tu boca con cosas buenas, de modo que tu juventud se renueve como el águila. Que la unción salga de este estudio y vaya por todo el mundo, Señor. Y que los teléfonos se enciendan con los informes de personas en cuidados intensivos que son sanadas. Informes de alcohólicos que son liberados. Y Señor, revela tu gloria según Isaías 64:1. Oh Señor, que rasgarías los cielos y descenderías para que tus enemigos vean tu gloria. Te doy gracias, Dios, que las sillas de ruedas se vacíen, los cánceres desaparezcan, y el poder de Dios se libera en el nombre que es sobre todo nombre. Hazlo, Señor. Sabes cuán oscuros son nuestros tiempos. Sabes cuán pesada es la carga. El pastor desanimado, la madre soltera que no sabe cómo va a criar a ese niño. Es tiempo de que Jesús visite a Estados Unidos de una manera masiva y poderosa. ¡Hazlo, Señor! ¡Hazlo, Señor! ¡En el nombre de Jesús!
1: La muñeca de alguien fue sanada.

0: Estamos hablando de cómo leer la narrativa bíblica o, en otras palabras, sobre cómo leer historias.
1: Cierto. Y uno de los ingredientes principales en cualquier buena historia son los personajes que se enfrentan con un conflicto y luego deben superarlo.
0: Sí. Hablemos acerca de los personajes. En la mayoría de las historias nos identificamos rápidamente con los personajes porque, como ellos, estamos viviendo nuestra propia historia con conflictos propios que debemos superar.
1: Sí, y las buenas historias tienen personajes con luchas con las que podemos relacionarnos. Podemos verlos reaccionar a estos retos de diferentes maneras y podemos ver qué sucede como resultado. A través de los personajes, un autor puede mostrarnos su perspectiva de lo que significa ser humano. La Biblia no es diferente. Las historias bíblicas utilizan a los personajes como un espejo para que podamos vernos a nosotros mismos y descubrir nuestra propia naturaleza humana en el reflejo.
0: El asunto con los personajes de la Biblia es que puede ser difícil identificarnos con ellos. O sea, muchas veces se nos dan muy pocos detalles acerca de ellos.
1: Sí, los autores bíblicos desarrollaron los personajes de manera diferente a la narrativa actual. Prefieren comunicar mucho a través de detalles mínimos. Por ejemplo, rara vez escuchamos cómo luce alguien en la Biblia, pero cuando lo hacemos, es crucial para la historia.
0: Como cuando se nos dice que Saúl era alto y David era pequeñito.
1: Y estas descripciones se convierten en imágenes del carácter moral de los personajes. La altura de Saúl equivale a su amor por el estatus y el poder para imponer autoridad. Mientras que David acepta humildemente su estatus bajo y permite que Dios lo exalte y libere.
0: Así que la apariencia física de las personas es simbólica.
1: Sí, muy frecuentemente. Como cuando el cuerpo peludo de Esaú encaja con su comportamiento animal y la piel tersa de Jacob coincide con su naturaleza engañosa y resbaladiza.
0: ¿Qué otras pistas obtenemos sobre los personajes bíblicos?
1: Bueno, los nombres de las personas frecuentemente simbolizan su rol en la historia. Abraham, en hebreo, suena como padre de multitudes. Jacob significa engañadora, Ruth significa refrigerio y Saúl, su nombre significa el que pidieron. Él es el rey imperfecto que el pueblo pidió.
0: Así que, al empacar todo este significado con muy pocos detalles, las historias bíblicas pueden hacer mucho en poco espacio.
1: Y dejan fuera cosas que los lectores modernos quisieran saber acerca de estos personajes. Por ejemplo, rara vez nos dicen los pensamientos o las motivaciones de las personas.
0: Cierto, como cuando Moisés vio a un egipcio golpear a un israelita y lo mata ahí mismo. ¿Pero por qué? ¿Era un enojo justo o simplemente perdió los cabales? ¿Y estaba Dios de acuerdo con lo que hizo?
1: Sí, no se nos dice, porque los autores bíblicos usualmente evitan dar comentarios morales. Ellos prefieren que las palabras y las acciones de los personajes revelen sus motivaciones y luego dejan que nosotros juzguemos su comportamiento al ver las consecuencias. En el caso de Moisés, este asesinato es el comienzo de un patrón en el que su enojo saca lo mejor de él, pero con malos resultados. Esta elección lo obliga a huir y esconderse en el desierto durante 40 años.
0: Así que fue algo malo. Pero ahí conoce a su esposa, así que ¿es algo bueno?
1: Exactamente. Te obliga a pensar. A través de todas estas técnicas, los narradores bíblicos mantienen sus historias compactas, memorables, pero también cautivantes.
0: Pero, en serio, ¿estaba Moisés siendo malo o bueno? Claro, como en las historias clásicas, siempre hay un tipo bueno y un tipo malo, un héroe admirable que se enfrenta a un horrible villano.
1: Claro, y los personajes simplificados como esos son útiles para enseñar a los niños que existe el bien y el mal. Pero la Biblia no es un libro para niños. Sus personajes son muy complejos, una mezcla de bien y mal como nosotros. Casi no hay personajes sin manchas en la Biblia.
0: ¿Qué hay de los héroes de la fe, como Abraham o el rey David?
1: ¿Te refieres a Abraham que usó a una esclava egipcia para tener sexo y luego mintió sobre su esposa dos veces para salvar su pellejo? Y David, el hombre conforme al corazón de Dios que se acostó con la esposa de otro hombre y luego lo asesinó. Estas historias son todo menos que simplistas. Nos ofrecen retratos realistas de personas transigentes como nosotros. La verdadera sorpresa es que Dios sigue trabajando con ellos a pesar de sus fracasos.
0: Así que solo porque una persona fue llamada por Dios o ganó una batalla y se vuelve exitosa o próspera, no significa que el autor bíblico quiera que actúe como ella.
1: Así es. De hecho, sería muy peligroso imitar a la mayoría de los personajes bíblicos.
0: Cierto, pero debe haber algo admirable acerca de los personajes bíblicos, algo que yo pueda imitar.
1: Por supuesto. Pon atención y notarás que la mayoría de las historias bíblicas resaltan los momentos en los que los personajes fallan o llegan al final de sí mismos, y ellos deciden confiar radicalmente en la gracia y la sabiduría de Dios. Es en estas historias que los autores nos muestran cómo ser un humano que realmente agrada al Señor a través de la humildad y la rendición.
0: Sí, el hecho de que Dios permanece comprometido con los personajes bíblicos es una declaración profunda de la paciencia y el amor de Dios, quien también es un personaje.
1: Así es. Y al estudiar los personajes bíblicos, podemos observar en escena nuestras propias terribles tendencias. Y vemos una y otra vez la respuesta llena de gracia de Dios, quien llevará esta historia hasta el final.

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0: días a todos los que nos sintonizan a esta hora. Bienvenidos aquí en A Toda Hora. Hoy muy felices y contentos de acompañar también a Cristel.
1: Buenos días, bendiciones. Así es, usted se preguntará por qué estas muchachas son pura risa, son pura alegría. Oiga, es que el gozo del Señor es nuestra fortaleza, el corazón claro. Alegre, hermosa el rostro, hay claro que sonreír, sí. Hay que ser felices, ¿verdad que sí, Lázaro?
0: Claro que sí, con la ayuda también de los camarones, porque claro. Siempre nos hacen la mañana. Súper feliz, cómo no, iniciar el día. Ellos también son de mucha, pero mucha bendición. Siempre recordando viejos momentos, momentos bonitos, ¿no? Así que yo espero que usted también esté allí disfrutando con nosotros cada una de nuestras risas. Y también tenga la oportunidad, por supuesto, de enviar sus fotos, sus saludos, cada uno de los mensajes para que nosotros podamos también enviárselo a esa persona tan especial. Pues que probablemente está esperando.
1: Claro que sí, está saliendo en pantalla al 6883-9721, 6883-9721, o a través de @atodahoraTV, nos puede escribir, como dice ya, sus peticiones de oración, sus saludos, sus felicitaciones de aniversario, aniversario de boda, de noviazgo,
0: todo. De todo lo que tenga que ver con el amor. Con el amor de Dios.
1: El amor
0: también.
1: De Dios. Que es maravilloso, claro que sí. Así que ya lo sabe, escríbanos y participe con nosotros. También queremos saludarles a todos aquellos que se encuentran no solamente aquí en Panamá, sí. Lazaret, sino también en los diversos países. A veces en Facebook Live nos escriben desde España. La hermana sí. Nevis es una fiel televidente y sembradora de esperanza. Felicidades, hermana Nevis, y saludos. Nos escriben desde Estados Unidos, en Nicaragua, nos escriben desde Chile, nos escriben desde El Salvador. Nos escriben desde diferentes latitudes del mundo y eso es una gran, gran, gran bendición. Por eso le animamos a que siga escribiéndonos en las redes sociales y también que comparta esta transmisión para que sea de edificación y de bendición para otros.
0: Así es, ya usted lo sabe, amigo televidente. Con palabra del Señor, vamos de inmediato para que usted allí, usted pueda meditar en lo que Dios nos trae. Y usted vaya en busca de Primera de Pedro. Una palabra que el Señor nos trae en el día de hoy. Y Él nos habla en nuestra vida de una manera muy, pero muy especial. Así que busque, no sé si producción me ayuda a colocar Primera de Pedro. Allí búsquelo para que pueda usted leer la palabra del Señor con nosotros. Siempre iniciar el día con un devocional, una palabra será, pero mucha bendición. Vamos a estar buscando allí, aproveche la oportunidad. Como le decía, amigo televidente, Primera de Pedro 5.
1: Primera de Pedro, capítulo 5, verso 1, Lazaret. Y amigos televidentes, como bien dijiste, dice de la siguiente manera: ruego a los ancianos que están entre vosotros, yo anciano también con ellos, y testigo de los padecimientos de Cristo, que soy también participante de la gloria que será revelada. Dice el siguiente verso: apacentad la grey de Dios que está entre vosotros, cuidando de ella no por fuerza, sino voluntariamente. Amén. No por ganancia deshonesta, sino con ánimo pronto. No como teniendo señorío sobre los que están a vuestro cuidado, sino siendo ejemplos de la grey. Y cuando aparezca el príncipe de los pastores, vosotros recibiréis la corona incorruptible de gloria. Igualmente, jóvenes, estad sujetos a los ancianos y todos, sumisos unos a otros, revestidos de humildad, porque Dios resiste a los soberbios y da gracia a los humildes. Humillaos, pues, bajo la poderosa mano de Dios, para que Él os exalte cuando fuere tiempo, echando toda vuestra ansiedad, sobre Él, porque Él tiene cuidado de vosotros. Sed sobrios y velad, porque vuestro adversario el diablo, como el león rugiente, anda alrededor buscando a quien devorar, al cual resistid firmes en la fe, sabiendo que los mismos padecimientos se van cumpliendo

0: en vuestros hermanos, cumpliendo en vuestros hermanos en todo el mundo. Mas el Dios de toda gracia, que nos llamó a su gloria eterna en Cristo Jesús, después que hayáis padecido un poco de tiempo, Él mismo os perfeccione, afirme, fortalezca y establezca.
1: Una palabra de Dios para nosotros, de verdad que es una bendición para nosotros leer en este momento cuando Pedro también se refería a este mensaje al pueblo de Dios y dice, apacentad la grey de Dios. Y hay algo en nosotros que allí pone unos requisitos importantes y dice, apacentad la grey de Dios que está entre vosotros cuidando de ella, no por fuerza, sino voluntariamente, no por ganancia deshonesta, sino con ánimo pronto. No como teniendo señorío sobre lo que están en vuestro cuidado, sino siendo ejemplo de la ley, la grey. Y me encanta porque dice, igualmente jóvenes, estad sujetos a los ancianos y todos sumisos unos a los otros y vestidos de humildad. Porque Dios resiste a los soberbios, mire lo que dice ahí, y da gracia a los humildes. Y me encanta porque aquí es un pasaje donde nos pone diferentes requisitos importantes. Dice humillaos, estar sujetos, sea humilde, dar gracia a los humildes. Incluso dice casi al final y dice en este tiempo, echando toda vuestra ansiedad sobre Él porque Él tiene cuidado de vosotros. Y es un pasaje de verdad que a mí en la mañana yo lo leí y de verdad que es de mucha bendición. Porque allí Dios te dice una vez más que tienes que resistir, tienes que retomar, tienes que reafirmarte y te da un parámetro, una lista de cosas que tú tienes que hacer. ¿Y será que hoy en día nosotros lo estamos haciendo? Y Él nos dice, aún en medio de todo eso, que no puedas cumplir con cada una de estas exigencias que te estoy pidiendo, pues recuerda que en los tiempos de ansiedad, echando todas vuestras cargas sobre Él, porque Él tiene cuidado de vosotros. Sé sobrio, dice, y velad porque vuestro adversario anda como león rugiente buscando a quien devorar, como dice la palabra del Señor, buscando a quien dañar ese corazón que hoy en día quizás usted dice, bueno, en algún momento yo mi corazón estaba muy intacto, tenía mucho amor, pero por el transcurrir de la vida he experimentado muchas situaciones que ha cambiado mi pensamiento, ha cambiado mi corazón. Y pues como dice la palabra del Señor, sobre toda cosa guardada, guarda tu corazón. Amén. Por eso que aquí la palabra del Señor es bien firme aquí y habla nuestra vida. Y dice, sed sobrio y velad porque vuestro adversario anda como león rugiente. Y dice, al cual resistid firmes en la fe, sabiendo que los mismos padecimientos se van cumpliendo en vuestros hermanos de todo el mundo. Y me encanta cómo Él termina más, el Dios de toda gracia, que nos llamó a su gloria eterna en Jesucristo, después que hayáis padecido un poco de tiempo, Él mismo os perfeccione, afirme, fortalezca y establezca. Y a Él sea la gloria, el imperio por los siglos de los siglos. Amén.
0: Amén.
1: Y qué de poderosa. Verdad, una palabra.
0: Me gusta mucho porque nos recuerda hablando primero no solamente a los líderes, no solamente a los pastores, sí, sino entender que toda persona que está en alguna situación, en alguna posición, tiene que mantener esa circunstancia en su vida de así no es. Servir por obligación, de no estar oprimiendo a su gente, de no amén. Estar con orgullo, no estar por algún interés personal, sino más bien por servicio, sino por amor, sino por deberse a los hermanos, como se supone que es justamente eso. De hecho, cuando usted dice que usted es un ministro, realmente está diciendo que usted es un servidor. Ese es realmente amén. El significado de un ministerio, de un ministro. Usted está sirviendo. Es decir, yo no estoy para hacer un condicionamiento porque uh-huh. yo soy más alto que tú sí. y tú eres menor que yo. No, usted está sirviendo. Y me gusta mucho cómo el apóstol comienza hablando primeramente a las cabezas, amén. Al liderazgo, pero recordando que a todo aquel que esté en cualquier uh-huh. posición uh-huh. tiene que hacer algún lado ese orgullo y entender que estamos para servir. Y luego, creo que es uno de los pasajes más poderosos de los versículos que estuvimos leyendo, porque fueron varios, dice, echando toda vuestra ansiedad sobre Él porque Él tiene cuidado de vosotros. Qué difícil es soltar. Estando en una posición de liderazgo, hay situaciones que nos llevan muchas veces a tener circunstancias en las cuales usted no quiere soltar cosas porque sí se crean tensiones, se crean ansiedades, o cual sea la situación que usted esté pasando, hay veces que nos cuesta soltar, es difícil, uno quiere tener control de absolutamente todas las cosas, pero Dios nos recuerda a través de esta palabra que es tiempo de entregar, es tiempo de dar, es tiempo de poner en sus manos, echando toda esa ansiedad. ¿Por qué? Porque aún a través de este sentimiento, de esto que está pasando, de la ansiedad, de las emociones no tratadas, puede que el enemigo pueda meterse por allí, porque a través de la ansiedad muchas veces tomamos malas decisiones, nos adelantamos a cosas, aquí nos creamos escenarios, Lazaret, que no han ocurrido, es más, ni van a ocurrir nunca. Dicen los estudiosos que más del 90% de los pensamientos que vienen a través de la ansiedad, hay una gran probabilidad, en un 90%, repito, de que nunca ocurran. Nunca. O sea, todos esos pensamientos catastróficos que tú tienes a causa de la ansiedad, hay más del 90% de que jamás en la vida van a ocurrir. Pero la ansiedad hace sobre tu vida y sobre tus pensamientos que estés una y otra vez dándole vuelta al asunto, no puedes dormir. Y es por eso que a veces por ahí el enemigo puede meterse a través de tus pensamientos, porque a veces la mayor batalla, Lazaret y amigos televidentes, no es ni siquiera con el mismo enemigo, el mismo diablo, las potestades. No es realmente con esto, ¿verdad? Nuestro propio pensamiento. Y ahí es donde se libran las batallas más grandes y más poderosas. Y es por eso que el Señor dice, oye, echen toda esta ansiedad sobre mí, dice el apóstol, échenla sobre el Señor, porque Él tiene cuidado de cada uno de ustedes en las congregaciones, en las diferentes ciudades donde ellos tenían que ir a predicar. O sea, tenemos que descansar en Dios y entender de que Él está para afirmarnos, como decías hace un momento, Él está allí para cuidarnos, y algo muy importante, mantenernos en un espíritu de humillación, de humildad delante de Dios.
1: Mira, y ciertamente lo que tú decías afecta a muchos líderes, como tú decías al inicio, y aquí habla en este pasaje que afecta muchas veces, quizás no cumpliendo nuestros roles, pero hay una promesa de Dios, que es más el Dios de toda gracia que nos llamó a su gloria eterna en Jesucristo, después que hayáis padecido un poco de tiempo, imagínate, el mismo os perfeccione, afirme, fortalezca y establezca. Y de verdad que palabras, perfecciones, afirme, fortalezca y establezca, nos va cada día a perfeccionar. Dice incluso su palabra que Él se perfecciona en nuestra debilidad. Él se perfecciona en nuestra debilidad y los tiempos que presentamos, aunque usted no vea que está cambiando, pues Dios está trabajando aún en medio del silencio, perfeccionando en su corazón esa debilidad. Pero siempre hay un requisito especial que Dios nos manda, mantenernos en la línea. Y a veces pensamos que no, yo voy a volver al camino de Dios cuando ya yo esté haciendo las cosas bien. Bueno, le tengo una noticia. No todo el que va a la iglesia está totalmente perfecto. Todos vamos, es como, yo siempre lo pongo en referencia como un hospital.
0: Así es.
1: Allí todo el mundo va con diferentes circunstancias. Usted cuando va al doctor, ¿verdad? Usted se encuentra muchos compañeros, muchas personas con diferentes enfermedades. Usted no los conoce, pero el doctor probablemente está esperando para atenderlo. Asimismo, Dios en el templo, en su casa, nos está esperando para atender nuestra situación. Significa que la situación que está pasando Cristel no es la misma que estoy pasando yo. Tengo una enfermedad distinta. Que si estoy intentando perfeccionarme, pues sí, estoy intentando perfeccionarme, pero manteniéndome en los medicamentos que Dios te está colocando. Y muchas veces, mira, nosotros incluso utilizamos esta frase, espérate, yo me estoy medicando, significa que yo estoy tomando un tiempo para restauración. Yo me estoy medicando, así que por favor ayúdenme en que yo me estoy medicando y no necesito consumir azúcar. Significa que usted en este momento no necesita consumir ninguna molestia, ni nada, nada de lo que pueda dañar su vida espiritual. Yo creo que usted me está entendiendo y Cristo me entendió.
0: Claro,
1: pero
0: sí.
1: Muchas veces presentamos esto y por eso yo quiero invitarle, amado televidente,

que usted allí ore con nosotros. Hay una promesa de Dios, hay unos requisitos que allí la palabra del Señor nos coloca, pero lo más importante, Dios nos dice que pongamos toda nuestra carga, toda nuestra ansiedad ante sus pies, que se va a encargar de todo, porque Él se va a

0: Que no podamos ir, que sea como el tuyo, el correcto, Padre. Que eres tú, Señor, quien puedes ayudarnos a salir de la ansiedad, en salir de la depresión, en salir en diferentes circunstancias, Padre, que atravesamos en la vida, Señor. Y tú, Dios, nos ayuda, Padre, a atravesar, Señor, a salir en cada etapa. Cada etapa, Señor, que nos deja un gran mensaje para fortalecernos, Señor. Reconocemos que tú, Señor, te perfeccionas en medio de nuestra debilidad. Tú nos vas a afirmar y, Señor, algún día veremos, Señor, esa promesa que está escrito en tu palabra. Te pido por nuestro corazón, por cada persona que está pasando por, Señor, por problemas de salud, por problemas mentales, Señor, por problemas psicológicos, por problemas, Señor, del corazón, Padre, te pido que tú seas en medio de ellos. Te di gracias por un nuevo día para agradecerte. En el nombre de Jesús te damos gracias. Amén y amén.
1: Amén. Qué maravillosa oración para iniciar este día, para iniciar el programa, sabiendo que Dios tiene cuidado de cada uno de nosotros. Así que ya sabes, esperamos que haya recibido esta palabra. 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
0: Excelente, ya usted lo sabe, amigo televidente, ya todas las chicas preparadas para lucir como reinas. Amigo televidente, también tenemos que anunciarles que aún usted tiene oportunidad de sembrar, aún usted tiene oportunidad de ser parte de este Festival de la Abundancia, que fue de mucha bendición, y aún hay espacio, hay tiempo siempre para sembrar en la casa del Señor. Y queremos también continuar diciéndole que hay mucha información, claro, en el día de hoy. Yo no quiero que usted se despegue porque hay temas que hoy se van a abordar interesantes.
1: Claro que sí, muy importante. Ya estamos en septiembre y como toda la semana pasada y estos días que han transcurrido, vamos a estar obsequiando una Biblia. Ay, ay, ay. 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Así que ya lo sabe, en los próximos bloques pendientes, porque vamos a jugar, vamos a tratar de ver quién es ese personaje bíblico, y si usted acierta, se llevará una Biblia especial.
0: Ya lo sabe, amigo televidente, así que brevemente nos vamos a un cambio y regresamos por acá en A Toda Hora.

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0: De vuelta con ustedes, amigos televidentes, con información para cada uno de ustedes. Probablemente usted se ha preguntado, ¿cómo es que yo puedo mantener una alimentación adecuada a la tercera edad? ¿O qué yo le puedo dar a mi familiar que ya está en la tercera edad? Pues aquí tenemos, por supuesto, a Zulay Samaniego, nutricionista, dietista, y hoy ella nos va a dar algunos tips, datos necesarios para que nosotros podamos también darle la alimentación adecuada y correcta a nuestro familiar. Y yo le decía a ella, pues uno construye prácticamente cuál va a ser mi destino cuando llega a la tercera edad.
1: ¿Cómo está? Bienvenida.
2: Un gusto, muchas gracias por permitirme aquí estar con ustedes en este espacio y exactamente hablar de algo muy importante que es algo que construimos durante toda nuestra vida y que llegamos a una edad en donde todo eso que hicimos, todos esos hábitos que realizamos, nos da, por así decirlo, una salud y una mejor calidad de vida.
0: Ahora, la pregunta que muchos se hacen, ¿cómo es que comienza a padecer pues un cambio en la vida de esa persona al llegar a la tercera edad?
2: Cuando el adulto comienza a entrar en esa tercera edad, ya se le puede decir un adulto mayor, vemos varios puntos importantes que siento que los familiares también tienen que ver, mucha información importante. Por ejemplo, el tema de la densidad de la masa muscular. Uh-huh. Comienza a disminuir, el adulto mayor tiene menos fuerza para hacer actividades básicas, también mucha más dificultad para caminar, para hacer actividades regulares.
0: Okay.
2: Por ejemplo, también el tema de la saciedad, el tema de comer, comen muy poco, no sí. tienen hambre, no sienten ese apetito. También el tema de la sed, disminución en la sed. Y es algo muy importante porque eso lo podemos ver como familiares, porque están comiendo un poquito menos, están comiendo, nos quieren tomar agua y vamos viendo factores físicos claro. para así evitar a largo plazo alguna enfermedad.
1: Ok, interesante esto. Y en base a lo que nos comenta Zulay, entonces, ¿cuáles son los nutrientes que más necesitan los adultos mayores y en qué alimentos entonces podemos encontrarlo para poder darle la porción también adecuada a cada uno de nuestros adultos mayores?
2: Lo más importante es los macronutrientes, siempre el tema de la proteína, okay. pues nos va a ayudar mucho con el tema de la masa muscular, que sea de calidad buena, puede ser pollo, pescados, huevos, yogur, lácteos. También, por ejemplo, el tema de la vitamina D y el calcio, que sí. lo podemos ver en productos fortificados que tengan vitamina D, en lácteos y en pescados también, que Super. Tengan buena fuente de grasas. Son importantes vegetales, frutas, no pueden faltar. Y obviamente todo dependiendo si el paciente o el adulto mayor tiene alguna condición médica, okay, alguna patología, claro. alguna enfermedad, más que todo crónica.
0: Ahora, la hidratación es un tema importante para todas las personas, pero en especial hidratación para la edad adulta, para esta tercera edad. ¿Qué tan buena tiene que ser esa hidratación?
2: El tema de la hidratación es muy importante porque cuando van aumentando la edad, van perdiendo esa sensación de sed. Dicen, no, yo no tengo sed. Pueden que no tenga sed, pero el familiar debe estar pendiente de que tome agua, aunque no sienta sed, porque esto lo puede perjudicar en temas gastrointestinales, uh-huh. estreñimiento, claro. y que nos puede llevar a muchas más patologías que sean mucho peor, por ejemplo, ya sea cáncer de colon y todos estos temas.
1: Excelente. Hablando de hidratación y mencionando de que usted anteriormente hablábamos del tema de la pérdida de la masa muscular, vamos a enfocarnos en cómo entonces se puede prevenir la pérdida de masa muscular, porque sabemos que es una condición que evidentemente se va a empezar a dar, ¿no? Sabemos Exacto. que es así, o sea, que es parte de la vida. Pero ¿cómo podemos puntualmente prevenir esa palabra, ¿no?, de prevención a través de la alimentación?
2: Lo importante es el tema del consumo de proteína, pero el tema de la proteína es un poco... Sí. Da mucho que decir porque sí. va a depender de cómo está el paciente, todo claro. va a depender de qué patología tiene el paciente, pero lo principal es el tema de la fuente de proteína, eso es lo principal, acompañado de una buena actividad física. No es

0: es que el adulto me va a ir a hacer ejercicio, que está dispersa.
1: Claro.
0: No, todo va dependiendo de su entorno, qué es lo
1: y
0: que
1: de
0: se
1: su
0: le
1: condición
0: hace,
1: también.
0: Lo que se le da más fácil, igualmente de la ayuda del profesional, ya sea del médico, del especialista, que le dé el go para que ellos sepan qué tipo de actividad física puede hacer, pero eso es lo principal, que se mantengan activos con una buena alimentación balanceada.
2: Excelente.
1: Ahora, mira, hay algo que nosotros como jóvenes, vamos a colocarlo de esta manera, como hijos, como nietos, como familiar, siempre queremos consentir al abuelo, consentir a la abuela, consentir a la mamita, pero tienen una edad avanzada, significa que yo también tengo que cuidarlo de tal manera en que no pueda comer cualquier cosa que pueda afectar su condición. Ahora, ¿qué alimentos yo puedo hacer hacer evitar para que él evite consumirlo? O sea, ¿qué cosa yo no tengo que darle a él para que no consuma?
0: Como, esto es como bien general para todos, tanto para jóvenes, así construimos hábitos saludables para nuestra vida y llegar a una edad bastante buena, que cuando ya seamos adultos mayores estemos en un buen estado de salud. Lo principal, el tema, por ejemplo, embutidos, salchichas, disminuirlas por el tema de los excesos de sodios. Ahí vamos a encontrar, por ejemplo, sopitas instantáneas, ese tipo de cositas. Los excesos de azúcares, productos ultraprocesados o comidas también, por ejemplo, chatarra, le decimos. Disminuir ese tipo de cositas porque al aumentar la edad, el adulto mayor ya no puede digerir tampoco muy bien este tipo de alimentos.
1: Claro.
0: Y igualmente les va a ayudar, ya en caso tal tengan alguna patología, les va a ayudar con este tipo de enfoque nutricional.
2: Excelente. Hablabas de patologías. Hablemos entonces en el caso de los pacientitos que sufren de diabetes, hipertensión, colesterol alto. ¿Qué tipo de alimentos entonces se les sugiere consumir versus qué tipo de alimentos no deben consumir, fuera obviamente de los que acabas de mencionar? Que sabemos que siento yo, licenciada, que ni aún en adultos mayores, ni a la edad que sea, hay que estar consumiendo alimentos altos en sodio, evidentemente.
0: Exactamente. Como les comentaba, evitar estos alimentos viene desde una edad bastante temprana. No es como que cuando ya soy un adulto mayor, ahí sí voy a hacer esas correcciones, sino que viene desde que somos pequeños, desde casa. Pero sí, por ejemplo, con el tema de la diabetes, va a depender el paciente cómo esté. Lo principal es que sean carbohidratos de buena fuente, carbohidratos completos, yuca, papas, con cáscara, mucho mejor. Por ejemplo, el tema del colesterol, alimentos que sean bajos, ya sea frituras, nada de frituras. Por ejemplo, estos productos ultraprocesados, que cachitos, chicharrones.
2: Nada, estos chicheritos por ahí, paquetitos.
0: Exactamente, esos chicheritos.
2: Sí.
0: Sino que sean grasas saludables.
2: Sí.
0: Por ejemplo, aceite de oliva, aguacate, son muy buenas opciones.
2: Sí.
0: Y con el tema de la sal, está el tema de que, ay, sí, le voy a echar mi sal de mesa, mi sal regular, pero le voy a colocar caldo rica, le voy a poner costillitas. Entonces, estamos aumentando la cantidad de sodio dentro de la alimentación.
2: Claro.
0: Podemos simplemente, con el tema de la sal de mesa, con eso cumplimos. ¿Utilicen qué? La utilización de, por ejemplo, hierbas, ya sea culantro, orégano, hierbabuena, todo este tipo de productos que sean naturales.
2: Delicioso.
0: Ajo, que sazonen con producto natural que cosechen en casa o que compren en supermercados.
1: Ahora, llega una cierta edad, como tú mencionaste al inicio, que comenzamos, o nuestro paciente más bien, comienza a padecer la falta de apetito, la falta de comer, y allí entonces entra un proceso bastante difícil para el familiar, porque no sabe qué estrategia establecer para que la persona de la tercera edad pueda entonces adquirir esa alimentación. ¿Qué estrategia yo puedo establecer para que él pueda disfrutar?
0: Exactamente, es algo que se ve muy frecuente, tanto en casa como, por ejemplo, en hospitales. Los pacientes ya a cierta edad no tienen ganas de comer, no sienten esa saciedad.
2: Sí.
0: Decir, no tengo hambre. Siempre son de qué cositas así, pero siempre hay que tratar de darle al paciente para que coma. ¿Cómo lo vamos a hacer? Vamos a fraccionar. ¿Qué significa fraccionar? Vamos a darle tiempos de comida, varios tiempos de comida al día que no sea muy abundante, porque ellos van a ver, uy, esto es mucha comida, y no van a querer comer, sino que lo van a comenzar a dejar, a dejar, a dejar. Vamos a hacer de 5 tiempos de comida, les doy un poquito en el desayuno, 8 de la mañana, 1 a las 10, mediodía, uno, por ejemplo, un snack a las 3 de la tarde y uno a las 6. Así, vamos a fraccionar esas comidas para que él pueda comer todos sus nutrientes, todo su gasto calórico se

0: ha cumplido, todo el tema calórico puede ser cumplido en el resto del día sin quitar o aumentar alguno.
1: Ahora, eso podría también ser, ejemplo, no pensar que es la cantidad, sino realmente la cantidad de proteínas que necesita consumir durante el día. No pensemos de que el arroz, el pollo, esto es una locura, ¿no?
0: Sí, que sea bastante.
1: No.
0: Que, okay. O sea, para él no es atractivo ver tanta comida en el plato. No van a
2: tener apetito tampoco.
0: Exacto.
1: Sino unas estrategias bien.
0: Exacto. Es tema de porciones. Obviamente, poquito a poquito. Porque así vamos comiendo bastante, vamos poco a poco.
1: Sí.
0: Entonces ya llega una edad que no sienten esas ganas de comer. Y ponerle mucho en el plato no es muy vistoso para ellos. Lo que va a hacer es que le va a aumentar las ganas de no comer.
2: Es increíble, provoca todo el efecto, entonces, contrario a lo que queremos.
0: Exacto.
2: Este detalle es muy importante, este tip es muy, muy importante. Bueno, y para finalizar, licenciada, yo sé que los televidentes están totalmente pendientes, tomando apuntes, anotando esos tips.
1: Sí.
2: ¿Qué recomendación final le puede usted brindar en su experiencia a las familias que nos están sintonizando para que puedan mejorar esa alimentación, para que nuestros adultos entonces también estén nutridos, estén saciados y podemos lograr ese objetivo de alimentación en su vida?
0: Lo principal es el tema de que coman. No porque él dice no quiero comer, no les van a de comer, porque a veces nos guiamos mucho de lo que ellos dicen, sino que ya se ve como un patrón, no es que hoy no quiso comer, sino que toda esta semana me está diciendo que no quiero comer o me está negando comida. Así que es lo principal, darle de comer y fraccionarlo para que sea mucho más fácil para ellos tener sus alimentos y así consumirlos. También el tema de la proteína, que sea una proteína de alto valor biológico, ya sea, por ejemplo, pechugas de pollo, que sean partes de carnes que sean magras. ¿Magras en qué sentido? De que sean partes de carne, que no veamos ese marmoleado, por ejemplo, en las carnecitas, que eso es básicamente grasa, que sean lo más magra posible. Y el tema de las preparaciones, eso es un punto importante.
2: Sí.
0: O sea, a veces se aburren de comer lo mismo.
2: Sí, mismo saborcito,
0: sí,
2: ¿no? La misma forma.
0: Darles algo un poquito más diferente, el tema de la sazón, podemos, como les comenté, condimentos naturales. Y también el tema de que cumplan con todos sus carbohidratos, proteína y minerales, que ahí vamos a poder contar con todos esos nutrientes. Y el tema de la fibra, muy importante, que nos va a ayudar con el colesterol y con el índice glicémico y también con el tema de la microbiota y el tema gastrointestinal.
2: Excelente,
1: buenísimo.
2: Muchísimas gracias. Con nosotros Zulay Samaniego, nutricionista dietista, quien ha impartido tips espectaculares para poder darle la mejor alimentación a nuestros adultos mayores. Así que esperamos que usted haya tomado nota. También Zulay, tus redes sociales, contactos.
0: Sí, claro, con gusto. 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
1: Ya usted lo sabe, amigo televidente, Zulay ha dejado su línea telefónica, su Instagram, para que pueda usted llamarla, contactarla si necesita asesoría en todo lo que es la nutrición. Amigo televidente, quiero adelantarle algo interesante. Vaya preparando allí su mente, a ver si sabe bastante de Biblia, porque viene una parte muy emocionante. Si usted quiere llevarse una Biblia, pues en el siguiente bloque ya esté preparado. Así que nos vamos a un cambio y cuando regresamos, entonces ya usted tiene que estar listo para llamar a lo que viene.

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0: es un gusto poder saludarles, bendecirles y también poder contar con cada uno de ustedes desde donde se encuentra reportando sintonía. Escríbanos 6883-9721. También saludamos y bendecimos a aquellos que están conectados a través de la www.osanavision.com/envivo, por supuesto, o también a través de Facebook Live, a través de Osana Visión. Hermanos y amigos, algo que es muy importante desde las primeras edades, edades tempranas, la primera infancia, parvularios, como usted le quiera llamar, es la educación ambiental. Y en lo que somos, pues, nuestra marca de responsabilidad social empresarial, Semillas, siempre trabajando en pro del beneficio de la educación ambiental, juntamente con nuestros aliados estratégicos, en este caso, hablando específicamente de FEDUPA a través de su proyecto Guardianes Verdes. Estuvimos visitando la Academia Osana, donde se pudo impartir un poco más de conocimiento a través del reciclaje, o más bien hablando del reciclaje, tocando temas muy interesantes del cuidado del medio ambiente, y definitivamente sé que para usted va a ser de bendición. Y quédese pendiente porque traemos un plus de parte de Guardianes Verdes. Adelante.
1: La educación ambiental comienza desde las aulas, pero sus enseñanzas pueden trascender mucho más allá de ellas, con el propósito de promover en las nuevas generaciones una cultura de cuidado, respeto y protección de nuestro planeta. El proyecto Guardianes Verdes, respaldado por FEDUPA, llegó hasta la Academia Osana, donde los estudiantes de primaria disfrutaron de una jornada llena de aprendizajes, juegos y mucha diversión. Todo esto con el respaldo de Osana Visión a través de Semillas, su marca de responsabilidad social empresarial.
2: Y casualmente nosotros, esta semana que pasó, nosotros tuvimos un proyecto, casualmente del reciclaje, de varias cosas pues que ellos aprendieron, pero acá ellos casualmente les preguntaba, ¿están dando el tema que ustedes dieron en Formación Cristiana? Sobre reciclar, sobre botar la basura en su lugar, sobre las cosas que tienen que reciclar, las botellas, plástico, basura, dónde la tienen que poner. Y aprendieron que por medio de la Biblia, por Dios, medio de la creación comparada a la creación que Dios nos da, aprendieron de que hay que cuidar la creación por medio del reciclaje, por medio de muchas cosas que ellos aprendieron. Así que hoy ellos aprendieron mucho más.
1: En esta jornada, el equipo de FEDUPA, impulsor y respaldo del proyecto Guardianes Verdes, compartió con los estudiantes importantes conocimientos sobre el cuidado del medio ambiente, el reciclaje y la importancia de asumir desde pequeños el compromiso de proteger nuestro entorno.
3: Para nosotros como Guardianes Verdes es muy importante hacer este tipo de visitas donde le explicamos un poco a los niños sobre qué es el reciclaje, el medio ambiente, cómo plantar. Y realmente fue una experiencia muy enriquecedora, no solo para nosotros, sino también para los niños. ¿Verdad, Capi Verde? Sí, ¿verdad? Entonces, los niños aprendieron demasiado, les trajimos algunas dinámicas, jugaron con Capi Verde y se fueron felices y con un aprendizaje muy importante sobre el reciclaje.
1: La participación de los estudiantes fue protagonista durante toda la actividad. Con entusiasmo, creatividad y mucha curiosidad, los niños se involucraron en cada dinámica, demostrando que la educación ambiental puede convertirse en una experiencia entretenida y significativa.
4: Esta experiencia me ha parecido muy, muy buena porque nos están enseñando cómo reciclar y cómo aprender a hacer diferentes formas reciclajes como botellas a transformarlas a diferentes utensilios.
5: Lo que aprendí del reciclaje es que debemos recoger cualquier cosa que se pueda reciclar, como alguna botella o algún plástico, y también metales y otras cosas, para poder tener bien el medio ambiente y que podamos seguir viviendo en este mundo.
1: Porque cuidar nuestro planeta no es tarea de unos pocos, es una responsabilidad que comienza con cada uno de nosotros. Y cuando enseñamos a nuestros niños a cuidar la creación, estamos sembrando en ellos valores que pueden transformar nuestro futuro. 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Porque pequeñas acciones transforman vidas y también pueden transformar nuestro planeta.
6: Cuentos de Capiverde. Todos conocen a Armando Gordillo, pero como su nombre es largo, le dicen Armadillo. Armadillo fue a pasear y le dijo a Capiverde: ven conmigo, súbete a mi lomo. Ambos paseaban muy contentos, pero un periodista les tomó una foto y publicó la noticia: capibara malvado explota a un armadillo. Capiverde se puso muy triste por la acusación y los animales del bosque pedían a Dios que le hicieran justicia. Y vino la respuesta. Todos los científicos que saben cuánto aman los animales a los capibara y los ayudan, salieron en televisión y las redes sociales para decir que ellos son muy amables, ayudan a todos y todos los ayudan. El periodista entendió que metió la pata y fue a pedir perdón a los animales. Capiverde, que es muy amable, habló con todos y ellos olvidaron lo malo que hizo ese hombre sin prudencia. Todos se pusieron muy contentos y dieron gracias a Dios porque esta historia tuvo final feliz.
0: Estamos de regreso, mis queridos televidentes, donde estamos anunciándole que es el momento para ganarse una bíblica gracias a
7: 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Y ya estamos preparados porque ya comienza la dinámica. 2007110-2007111 para que nos llame. Pero es que ya no pierde el tiempo. La primera persona que nos llame se va a llevar esta hermosa Biblia. Miren, una Biblia bellísima, bellísima. Mira el colorcito. Es como de material así como de cuerina. Mira, y está
0: bello,
7: bello, bello. Tiene su zipper, todo, si usted lo quiere colocar en su bolsa y que nada se ensucie, mire, exactamente para usted. Claro. 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Claro, Cristel, explícales.
0: Sí. Claro que sí. Muy importante. Usted va a participar de la siguiente manera.
7: Ay, ay, ay.
0: En pantalla estaremos poniendo una imagen donde van a salir diferentes emojis que consecuente uno con el otro van a contar un personaje. Está fácil, siempre se lo digo, se lo prometo,
7: sí,
0: que está sencillo. No tiene nada del otro mundo, no tiene usted que pensar mucho. Simplemente usted ve los emojis y usted va a empezar a identificar qué así personaje es bíblico está mostrándose a través de la imagen. Y si usted acierta, evidentemente se va a llevar a casa esta espectacular Biblia. 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
0: Bella.
7: No, definitivamente.
0: Bella.
7: La palabra de Dios es de mucha linda bendición para nosotros. Allí en pantalla lo tiene, Cristel lo tiene en sus manos y puede ver esa hermosa Biblia. 2007110-2007111. Y usted tiene que ser parte en el mes de la Biblia, un mes muy hermoso. ¡Ay, llamada! De inmediato, Cristel. Buenos
0: muy
7: días.
0: Buenos días.
8: Muy buenos días, Dios le bendiga.
7: ¡Amén! ¡Sí! ¿De dónde nos llama?
8: De Arraiján.
0: ¡Saludos!
7: El área de Panamá Oeste. A ver, hermana, ¿cómo es su nombre?
8: Elida Arias de Ortega.
7: ¿Cómo?
8: Elida Arias de Ortega.
7: Elida Ortega.

0: amiga, hermana Elida, está preparada para la gran dinámica y llevarse esa Biblia.
1: Sí.
0: Ok, entonces producción, Inés, iniciamos de inmediato. Allí preparada, mirando a su pantalla, vamos a ver cuál es el emojín que le tienen en el día de hoy.
2: ¿Qué personaje de la Biblia se esconde detrás de estos emojis, hermana? Hay una pista, era un profeta. Pista 2, intentó ir en una dirección contraria a la que Dios le había indicado.
0: Ay.
2: Y pista número 3, durante su viaje ocurrió algo muy extraño con un animal.
0: Ajá.
2: Comienza a correr el tiempo en 3, 2, 1, adelante.
0: Pero, ¿quién será?
2: A ver. El tiempo está corriendo. Ya yo creo que yo sé cuál es. Está corriendo el tiempo, solamente son 40 segundos, mi hermana. ¿Cómo?
1: Eliseo.
2: ¿Estás segura que es Eliseo?
1: Sí.
2: ¿Sí? A ver, ¿qué dice producción? Respuesta incorrecta.
0: Hermanelida.
2: No, Hermanelida, gracias por participar. Gracias por estar con nosotros, pero es incorrecta. Yo creo que ya yo sé cuál es y la historia está bien, si nos pasan este tiempo, está bien heavy. Está bien heavy, ¿no? ¡Wow! ¿Cómo vas a hablar? ¡Oh, wow! Pero bueno, sígueme llamando. 200-7110, 200-7111, Laza.
0: Claro que sí. 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
2: 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Mire, es una carcasa bastante dura.
0: Sí.
2: De verdad que nada, es que ay, que se me va a aguar esto. No, no, no. Usted va a su iglesia con firme,
0: claro,
2: dando paso firme. Una buena Biblia.
0: Como tal, con un escudo.
2: Una buena espada allí. Oh, y la tipografía a otro nivel, de verdad. De verdad, qué tremendo, qué tremendo. Es que la palabra de Dios da tanto gusto. Laza,
0: claro que sí.
2: Y amigos televidentes, así que llámenos, llámenos ya y participe, porque esta hermosa Biblia puede ser suya el día de hoy.
0: Y ahí yo mando.
2: Buenos
0: días.
2: Ver,
0: hola.
2: Amén. Nada más que se escucha como un poquito lejos.
0: Allí colóquese cerquita del teléfono. ¿Cómo es su nombre, mi hermana? ¿De dónde nos llama?
1: Misty Castillo, de Boruna.
0: ¿Cómo?
1: Misty Castillo.
2: Mixi.
0: Mixi Castillo.
1: Sí.
0: ¡Oh, de Burunga!
2: ¡Saluditos!
0: Un fuerte aplauso para Burunga. Hay una representante de Burunga. Ok, ¿nos puede decir si ya está lista para participar en esta dinámica?
1: Sí.
0: Ok. Perfecto, vamos de inmediato entonces, producción, a ver cuál es el personaje bíblico que tienen detrás de los emojis. A ver, mirando su pantalla.
2: ¿Quién? No, no, no, no, no, mirando la pantalla, mi hermana. Mire la pantalla que cambiamos la dinámica. ¿Quién es la persona detrás de estos emojis? Dice, era un hombre importante y poderoso, pista 2. Tenía una enfermedad en la piel. Y la pista 3, el profeta que le indicó que se sumergiera 7 veces en el Jordán. El profeta le indicó, perdón. Así que corre tiempo en 3, 2, 1, 40 segundos. Está corriendo ya el tiempo.
1: Naamán.
2: Naamán, segura, segura.
0: A ver.
2: A ver, a ver, a ver, a ver.
0: Hermana, ya me emocionó.
2: Respuesta correcta.
0: Segunda de Reyes 5:10 al 14. Hermana, estoy más con contenta porque se ha llevado esa Biblia. No, menos. ¡Qué bendición! ¡Qué

0: niño para que puedan tomar sus datos y pueda buscar su Biblia. Así que gracias por participar. A todos los amigos televidentes, siempre gracias por estar conectados. Así que más adelante hay más sorpresas y temas interesantes. No se despegue porque nos vamos a un cambio y regresamos de inmediato aquí en A Toda Hora.
1: Chau, chau.

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0: mis queridos televidentes. Gracias por permanecer en sintonía. Es una bendición contar con ustedes, estar compartiendo temas interesantes y algo que es bien interesante, querida Lazaret. Ahorita mismo en la cultura popular y sobre todo en las redes sociales se ha escuchado esto de farmear aura. ¿Has escuchado eso?
1: Es una vergüenza.
0: Oye, Lazaret.
1: Bueno, de lo profundo de mi corazón.
0: Es una vergüenza que salió del corazón. Pero mire, aquí está formando aura ya, es muy sincera. Pero mira, para algunas personas esto es tendencia, para otras personas simplemente es algo. O sea, pero hay que verlo desde las diferentes aristas, ¿no?
1: Sí.
0: La diferente arista.
1: No, es que ahora, las tendencias, ciertamente, los jóvenes, ahí está el amigo televidente, perdón, que yo fui muy sincera, pero es que uno los que ve en las redes sociales, a mí me da vergüenza ajena, porque se ven unas clases de cosas, Cristel, pero por eso siempre, ay, Dios mío, ahí tenemos un, pantalla, ay, ¿no? Usted me va a decir que eso no le da vergüenza, sí da vergüenza.
0: Pero vamos a ver el
1: pero,
0: tema.
1: ¿Qué es? Vamos a ver exactamente, hay una historia detrás y hay significado detrás de cada uno de esos movimientos o eso de farmear aura. ¿Qué es? Por eso tenemos al pastor, al tremendo pastor que no vino.
0: Y viene farmeando aura
1: del Señor y viene con
0: fuego. Venga, pastor. Cristian Torr. Cristian Pastor.
1: Ay, pastor, de verdad,
0: aquí siguiendo el aura.
2: Hay que estar en todas y hay que entender las cosas que están pasando a nuestro alrededor.
1: ¿Qué será?
2: Y la verdad es que era necesario hablar de un tema como
0: este. Sí, cómo no, claro. Vamos a sentarnos, claro, por favor.
2: Porque esto se va a poner bueno y desde
1: no,
2: ya.
1: Y mejor hay que sentarnos porque si no, no cae.

0: sabemos, pastor.
1: Y hay tantas cosas en torno a esto de farmear
2: ahora.
1: Quisiera comenzar diciéndole que las palabras las tenemos que interpretar dentro del contexto y tiempo en que son usadas.
0: Sí.
1: ¿Por qué digo esto? Porque es fácil satanizar algo que tú no conoces. Cuando hablamos de aura, no estamos hablando de esoterismo, no estamos hablando de chakras ni nada de espiritual.
2: Sí, nada de
1: es simplemente ese concepto que viene de los videojuegos,
2: sí,
1: en la cual yo hago cosas para recibir puntos o recursos.
2: Sí.
1: Entonces, de ahí viene tu aura, viene lo que tiene que ver con tu aceptación, con si eres cool, tu personalidad, tu seguridad.
2: Correcto.
1: Eso es lo que los que practican esto interpretan con la palabra aura. Lo digo porque en círculos, a veces hasta religiosos, comenzamos a buscarle la quinta pata al gato,
2: sí,
1: que
2: sí,
1: si ellos están
2: lo
1: haciendo
2: malo, ¿no?
1: Metafísica. No, no tiene que ver con metafísica ni nada de esoterismo. Tiene que ver con la proyección,
2: correcto,
1: con la imagen, la seguridad. Con eso es que tiene que ver esa palabra, como la usan los que practican esto de farmear aura.
2: Correcto, y tomando en cuenta que usted acaba de decir algo muy interesante para poner en contexto a la gente que quizás está así en la televisión, pero ¿qué está pasando? ¿Qué es esto? ¿Qué estamos hablando? No entiendo nada. Es que este término actualmente en las redes sociales, que usted puede ver en diferentes lugares, unos lo toman en serio y están metidos que su objetivo es farmear aura.
0: Sí, sí, sí.
2: Mientras otros ya obviamente lo tomamos para hacer memes y reírnos como ahorita para poder entrar en un contexto, pero es como usted dice, este término viene propiamente de los jugadores de ciertas plataformas de juegos donde pues se habla de farmear, que habla del cultivo, de cosechar, de crear,
0: sí,
2: de tener puntos, y de ahí es que viene como esa proyección, o sea, las cosas
0: aura,
2: que
0: de tu naturaleza, de lo que tú eres.
1: Y comienza, si haces cosas agradables.
2: Sí.
1: Te sube el puntaje.
2: Te suben el puntaje.
1: Y si haces cosas desagradables, te
2: los quitan.
1: Déjame decirte que esto no es nuevo. Si ustedes recuerdan algunos videojuegos como Mario Bros.
2: Sí,
1: por ejemplo, tú ibas por ahí ganando cosas, cultivando cosas, y de repente te comías una estrella y te convertías en alguien grande.
2: Sí, crecías.
1: Pero por ahí más adelante te comía un
2: poderoso
1: y te volvías a achicar. Entonces, desde estos tiempos es que viene lo de farmear aura, de buscar el reconocimiento. Pero lo interesante es que la cultura de esta generación con la cual estamos lidiando y los cuales están haciendo, esto no es nada nuevo. Ellos siempre han estado en un entorno donde los likes, los seguidores dictaminan quiénes son.
2: Sí.
1: Dictaminan la forma
0: como
1: lo califican. Ahora ya no es solamente los likes, ya no es solamente los seguidores, los comentarios, ahora también es sus auras. Entonces, esto es lo que viene a añadir un elemento nuevo a lo que ya es tendencia desde ya hace muchos años.
0: Pastor, ahora, algo interesante que muchos dicen, bueno, y el pastor vino a hablar de este tema, pero ¿eso es un pecado o no es un pecado?
1: Interesante. Y para poder hablar de pecado o no pecado, me gusta darle contexto bíblico.
2: Bíblico, la
1: primera,
2: Biblia.
1: Primera de Samuel, primer libro de Samuel, capítulo 16, verso 7, dice así: y Jehová respondió a Samuel: no mires a su parecer ni a lo grande de su estatura, porque yo lo desecho, porque Jehová no mira lo que mira el hombre, pues el hombre mira lo que está delante de sus ojos, pero Jehová mira el corazón. Aquí hay una parte clave, que la cultura del aura pregunta, ¿cómo me veo? Pero Dios pregunta, ¿qué hay en tu corazón?
2: ¡Oh, wow!
1: Entonces,
2: poderoso.
1: Aquí esto se convierte, ¿qué es lo que convierte el tema? El tema de farmear aura, ¿qué es lo que lo convierte en pecaminoso? ¿En cuál es la disposición de mi corazón que yo pretendía cuando comienzo a hacer esas cosas? Porque si yo estoy buscando glorificar a Dios con lo que hago, pues entonces no es nada negativo. El problema es que cuando yo hago cosas para yo ser el glorificado.
2: Correcto.
0: Pastor, ¿y entonces qué pasa? Que bueno, en mi iglesia vamos a farmear aura. ¿Eso es permitido en mi iglesia?
1: Bueno, no debe ser, porque nosotros pues no nos manejamos en eso.
0: Okay.
1: Sin embargo, es importante, y por eso que yo estaba dándole contexto bíblico, de que nosotros tenemos que pensar cuál es la motivación de nuestro corazón cuando hacemos las cosas.
2: Entendido.
1: En la Biblia hay un relato que habla de que habían dos en un campo arando y uno es tomado y el otro no. Entonces uno piensa, ¿por qué si los dos estaban haciendo lo mismo, porque uno sí fue tomado, otro no?
2: Correcto.
1: Es por lo que había en el corazón, el propósito. Entonces, si yo estoy haciendo cosas para glorificarme yo, estoy farmeando. Si yo hago cosas para destacar lo que Cristo está haciendo en mí, entonces yo estoy honrando el nombre de Jesús.
2: Así
1: entonces, todo viene con la disposición. Entonces, lo que lo convierte en pecaminoso

0: Y aquí es donde le hablo a todos mis colegas, pastores, líderes, porque estamos a veces satanizando lo que no conocemos.
1: Sí.
0: En nuestro reciente libro, Impactar el Mundo para Llenar el Cielo, lo que hablábamos es que si queremos cumplir con la gran comisión en el siglo XXI, tenemos que conocer esta sociedad.
1: Entonces, me gusta eso.
0: Entonces, antes de satanizar o condenar una palabra como aura o satanizar una práctica, tenemos que primero meternos en el concepto y entender qué quieren, cómo lo ven ellos y qué tratan de expresar. Porque
1: claro,
0: esto se ha vuelto muy popular. A lo mejor muchos de los que nos ven por primera vez están viendo
1: escuchando
0: el tema. Pero quiero despertar su curiosidad, inclusive para que investiguen y sepan de que nuestros jóvenes están hace rato en este tema.
1: Claro que sí, pastor. Y me gusta mucho esto que usted acaba de decir, porque realmente por años y décadas, siglos atrás, lo que desconocemos lo satanizamos. Es una realidad, tristemente.
0: Lamentablemente.
1: Lamentablemente hay cosas de las cuales quizás nos estamos perdiendo virtudes, o que como en todo, si uno lo ve desde la óptica en que uno pueda sacarle un provecho a algo para poder quizás ganar almas, para poder acercarse a alguien, poder ponerme al nivel y poder hablarte en tu idioma y poder quizás entrar por allí. Y es por eso, porque a veces hacemos a un lado, esto no es textualmente lo que dice la palabra, lo demás de resto es pecado. Y entonces satanizamos lo que desconocemos. A mí en lo personal, pastor, obviamente yo lo, ya dejan de relajo, uno lo traslada, ¿no? Quizás a su ámbito normal, y es como ese tema de la proyección, ¿no?
0: Déjame plantear eso de esta manera.
1: Okay.
0: Cuando ustedes estaban en el colegio, siempre había la chica popular, la nerd. Esa, teníamos como una sociedad del colegio en el que cada uno ejercía un rol. Bueno, siempre había el nerd, había el feíto, el impopular, y había las chicas que todo el mundo quería estar con ella, las que querían invitar al baile de graduación, si me entienden. Entonces, desde siempre ha habido gente que trata de hacer cosas para ganarse el favor o el prestigio social, porque de eso se trata,
1: Así es.
0: Prestigio social.
1: Entonces,
0: lo que yo quiero insistir es que esto no es algo nuevo. Mira, si producción tiene, ojalá tuvieran algunas imágenes de estas competencias de farmear áurea. Yo las veo, primero me río como cualquiera, pero después me doy cuenta que eso no es nada nuevo. En mis tiempos existía algo que se llamaba el breakdance.
1: Ay,
0: Y hacíamos competencias de breakdance. Donde había un grupo conmigo y un grupo con el otro, pero salía, en vez de pelearse 30 contra 30, salía uno representando al grupo y otro representando a otro grupo, y comenzaban a hacer esos pasos, claro, pasos bien pensados,
1: bien exóticos. Elaborados.
0: No era así, hacer movimiento
1: a lo loco.
0: Y eso era un duelo. Eso mismo es lo que están haciendo, lo que están farmeando, pero claro, con otros movimientos. A veces hasta gracioso, por quién hace reír más, por quién hace algo, perdón el término, algo más estúpido que el otro. Pero cuando van a ver, siempre se trata de competir por el agrado del público.
1: Pastor, ¿cuál es entonces el verdadero peligro? Porque acabamos de decir, y hay cosas que honestamente, pues, normal, ya existen, lo acabo de decir, no es nada nuevo, no es algo que, pues, que sea, oh, wow, vamos a escandalizarnos porque, no sé, no es nada nuevo, pero ante toda esta situación, ya poniéndonos serios, ¿cuál es entonces realmente el verdadero peligro espiritual que puede existir detrás de esto?
0: Bueno, ya lo venimos diciendo, pero déjame darle, como siempre, voy a hablar de dos versículos que están en Mateo. En Mateo 6, versículo 1, dice: guardaos de hacer vuestra justicia delante de los hombres para ser vistos de ellos. De otra manera, no tendréis recompensa de vuestro Padre que está en los cielos. Esto es importante porque Jesús no está condenando que alguien vea nuestras buenas obras. Aquí lo que Él está confrontando es la motivación de hacerla para conseguir reconocimiento. Esta es la parte que se hace mala. Y eso, en general, leyendo este texto bíblico que me encanta, me hace ver, de nuevo lo digo, la motivación que está en mí. Pero la pregunta sería, entonces yo como cristiano no puedo hacer nada bueno, porque entonces estoy farmeando. Mira, yo meditaba sobre esto y siempre la Biblia golpea más al mismo predicador que está estudiando.
1: Sí.
0: Y yo voy a inventarme un nuevo término, farmeo ministerial.
1: Oh, wow.
0: Porque a veces yo veo publicaciones de gentes, líderes religiosos, que están publicando cosas para que la gente vea cuán buenos ministros son.
1: Wow, ¿cómo Dios lo usa? Wow.
0: Y yo decía, hay una frase que me dio mi esposa hace unos días que decía, el peor error es ser feliz delante de un envidioso. Entonces, porque a veces uno hace cosas para despertar la admiración
1: así
0: y
1: es.
0: No necesariamente para glorificar el nombre de Dios.
1: Exactamente. Entonces, hay un filtro ahí, ¿no?
0: Y eso es lo que me está diciendo Mateo 6. Si yo comienzo a hacer las cosas para despertar esa admiración a mi persona, entonces yo estoy farmeándome ministerialmente.
1: Es que pastor, todo detrás de la intención
2: exacto.
1: del corazón.
0: Totalmente.
2: De querer impresionar a los demás. Sí. Porque hay personas que lo hacen.
0: Mira, yo voy a decir algo. Yo,
1: es mentira.
0: En este tema no hemos terminado. Yo sé que vamos a tener que tener una parte 2, parte 3.
2: Sí.
0: Porque esto está creciendo y cada día hay nuevas aristas de este mismo fenómeno. Pero, por ejemplo, yo acabo de llegar de viaje y iba a subir un post con unas amistades que son muy importantes en el mundo ministerial. Y después me dije, ¿para qué lo voy a subir? De verdad, o sea, ¿qué propósito estoy persiguiendo?
1: Eso, exacto.
0: Que me admiren porque yo era amigo, que yo estaba con Lazaret, la gran presentadora de televisión.
1: Oh, ¡wow!
0: Oh, oh. Entonces yo hay cosas que me guardo porque yo digo, no están, no van a enriquecer a nadie, no van a bendecir. Solamente estoy diciendo, mira con qué gente yo me rodeo, así con Cristel y Lazaret. Entonces, esto es lo que nos debe ver cuál es la motivación. Ahora, no significa que yo no pueda. Porque sobre todas las cosas hay algo importante en la vida del creyente, el testimonio.
2: Sí,
0: entonces diga,
2: claro.
0: Pastor, pero aquí entonces hay una doble vertiente. Sí, voy a buscar el texto bíblico porque esto es lo que le da también un balance para que entendamos lo que estoy hablando. Cuando vamos a Mateo, antes estábamos hablando de Mateo 6, de no hacer las cosas para que la gente los vea. Pero mira lo que dice Mateo 5:16. Así alumbre vuestra luz delante de los hombres para que vean vuestras buenas obras y glorifiquen a vuestro Padre que está en los cielos. Hey, entonces, pastor, ¿de qué estamos hablando? Mira, ahí está el texto en pantalla.
2: Sí.
0: Entonces, primero en Mateo 6 me estaba diciendo, no hagas buenas obras o no hagas cosas delante de los hombres. Ahora dice que sí las haga. Es que el punto principal es lo que hay en el corazón. Y yo recuerdo que mientras pensaba en esto, yo decía que el cristiano no vive para llamar la atención sobre sí mismo. Él vive de tal manera que cuando otros lo miren, vean el carácter de Cristo en mí.
1: Amén.
0: Entonces, si cuando yo estoy haciendo algo público, tú dices, wow, qué manera de pensar. Esta persona me ha hecho meditar sobre esto, inclusive me ha hecho desear ser como esa persona. Tú estás haciendo que la gente vea a Cristo en ti.
1: Sí.
0: Por eso Pablo decía, sed imitadores de mí como lo soy yo de Cristo.
1: Así
0: el
1: es.
0: Punto es cuando yo estoy haciendo algo para crearme y volverme una personalidad. Y nos puede pasar. Yo lo veo siempre desde la óptica, porque cada uno lo ve desde su óptica. Yo lo veo como como ministro que soy.
1: Sí.
0: Estoy formando discípulos o yo estoy creando seguidores míos. Entonces, cuando creamos seguidores míos, esto es peligroso también.
1: Señor.
0: Entonces, esto puede pasarnos a nosotros. O sea, nosotros, por ser ministros, pastores, no estamos exentos de del farmearnos.
1: Sí, señor.
0: Entonces, todo tiene que ver con la disposición de mi corazón. ¿Qué me está motivando a hacer cosas? Si es para que todos nos vean. Mira, hace unos días veía unos videos de una persona, me parece que es en Ecuador, que me impresionó. Es un muchacho que va literalmente y secuestra a los que son los habitantes de calle.
1: Sí.
0: Los lleva a un centro de rehabilitación en contra de su voluntad, pero 7, 8, un año más tarde salen ellos mismos dando testimonio de qué bueno que fui raptado porque los llevaron, porque bajo sus propias condiciones ellos no iban a cambiar.
1: Claro.
0: Entonces ahora salen que son personas productivas y que están caminando con Dios porque está Dios involucrado. Entonces eso me gustó. Y cuando yo vi a ese muchacho que lo hacía, él me inspiró.
1: Claro.
0: O sea, y porque él no estaba buscando su... Mira, al punto que le estoy diciendo que me gustó y no me acuerdo el nombre de él. Porque
1: Fue la acción que quedó grabada.
0: Él no estaba destacándose a él. Él estaba destacando el hecho de ir y hacer discípulo. Ir y ofrecerle ayuda al que está necesitado. Entonces, ahí es donde tú te das cuenta. Porque mira, si yo hago las cosas con la motivación correcta, Dios se encarga de exaltarme.
2: Así es.
0: No soy yo, pero si yo estoy desde un principio haciendo las cosas para buscar likes, para buscar aprobación, significa que para mí lo importante es la percepción que ustedes tienen de mí. O sea, la palabra imagen.
2: Pastor, incluso la palabra del Señor dice que enciérrate en tu habitación, en tu aposento, porque al salir Dios mismo te exalta. Tú no necesitas mostrarle a nadie al frente, en el público, que tú tienes una conexión con Dios para que todo el mundo se mire. Siempre dice la palabra, enciérrate, busque ese lugar secreto, porque en lo público te voy a exaltar,
0: mira lo que dice Gálatas 1.10, es que estamos estudiando el fenómeno a la luz de la palabra.
1: Claro, claro, es importante,
0: por eso es que
1: yo
0: siempre cito la Biblia y la tengo a la mano. Gálatas 1.10, con respecto a lo que acabas de mencionar, dice, pues, ¿busco ahora el favor de los hombres o el de Dios? ¿O trato de agradar a los hombres? Pues si todavía agradara a los hombres, no sería siervo de Cristo.
2: Así es.
0: Entonces, este es el punto, lo que lo convierte en malo, en negativo, pecaminoso. Porque me preguntaste desde el principio, ¿entonces podemos farmear o no podemos farmear? Y yo comencé diciéndote, primero evitemos satanizar las cosas que no conocemos.
2: El término.
0: Sí, porque comenzamos, y me encantó que Cristel lo dijo, por tradición, la iglesia, lo que no entiende, lo condena.
2: Lo sataniza.
0: Entonces yo digo, primero vamos a estudiar, porque esto es un fenómeno social. Para yo poder hablar de esto, yo les decía, me tuve que meter a estudiar el fenómeno social. Ni siquiera la parte bíblica, entender de dónde salió, cuáles fueron sus orígenes. Y todo esto comenzó inclusive con un niño en la India, un concurso de lancha, donde él se comenzó a hacer, él estaba animando a la que él iba y se viralizó y dice, él estaba farmeando ahora. Entonces, una cosa llevó, y esto es reciente, estamos hablando de 2024, 2025 y lo que va de 2026.
2: Pastor, quiero abrir un momento para que los amigos televidentes se unan a este conversatorio importante y nos llamen 200-7110, 200-7111 para que nos llame de inmediato si tiene alguna duda, una consulta para el pastor aquí con toda la amabilidad. Bueno, yo no le voy a responder, le va a responder el pastor. Nosotros le estamos cuestionando, pastor, ¿cómo es esto? Para que la gente pueda entender de lo que se trata. Pastor, mientras las personas nos llaman. Ahora, muchas personas dicen que, ok, vamos a farmear ahora, está bien. Pero, ¿qué hay detrás de los movimientos? ¿De dónde vienen esos movimientos? ¿Dónde viene el plaqui, plaqui? No sé cómo es que es la cosa.
0: Mira,
2: ¿pero de dónde viene?
0: Yo estuve investigando, porque no puedo negar de que cada uno tiene sus propias motivaciones.
1: Claro.
0: Realmente, por eso puse el ejemplo del breakdown. Mira, como vemos en pantalla, este niño, este es el niño famoso de la India que se hizo viral y a partir de aquí se comenzó toda la historia que estamos hablando del farmeo, ¿no? De farmear ahora.
1: En Indonesia.
0: Aquí nació, por lo menos formalmente, este término. Entonces, ¿qué tiene que ver esto? Muchas veces, como yo les puse el ejemplo del breakdance, el breakdance son pasos que tú practicaste y practicaste antes de hacerlo. Acá son cosas espontáneas.
1: Exacto.
0: Entonces, puede que tú hagas algo espontáneo y para otro y que, es que yo se lo vi al chamán que lo hizo una vez. No, ellos no realmente no lo estaban haciendo aludiendo a ninguna forma espiritual, metafísica, surrealista. Ellos lo estaban haciendo por tratar de hacer algo original.
2: Como algo, una habilidad.
0: Como una habilidad.
1: Claro, es mostrando poderes, ¿no? Claro, entre un rival y el otro,
0: si
1: ¿no?
0: Tú eres flexible en una guerra esta de farmeo. Tú haces algo como wow y que
1: los movimientos, claro, porque esto es llamativo. Es que a la final esto se trata de dos posturas, dos posiciones, uno contra el otro, sin golpes, sin nada de estas cosas. Simplemente es como impresionar y proyectar, diría yo la palabra.
0: Es como que yo te diga, tú puedes hacer esto.
2: Y Patrick, tú puedes hacer esto.
1: Eres hiperlaxa, sería muy Dios mío, qué loco.
0: Cosas que dicen cosas que otro no puede hacer.
2: Bueno, ay, pastor, yo no puedo hacer eso.
0: Entonces, yo te gané mil aulas de
1: fan. Ok, bueno, yo soy el jurado.
2: Pastor, mire, yo siempre desde chiquita yo he estado en la danza y en mi iglesia se me dice que la serie tiene como,
0: no, la serie,
2: como flexibilidad.
0: La serie,
2: porque
0: eso no es normal, ¿no?
1: Mira, con ayuda. Bueno, no puedo del todo, pero como que sí puedo.
0: Eso no es normal.
1: No, pero esto es para que usted se ría, pero la verdad yo siento que si nos ponemos en contexto de farmear ahora, yo creo que bueno, usted me perdona, pero yo creo que Jesús evidentemente proyectaba y transmitía algo porque es sobrenatural, evidentemente. Entonces, si lo cambiamos al contexto sin satanizar las cosas y entenderlo, Jesucristo era experto en esto, delante del enemigo y sanando enfermos y haciendo tantas maravillas. Los profetas de Baal, la lucha que había, fuego del cielo, pastor.
0: ¿Tú te imaginas? Me encanta. Eso es lo que yo quiero que nosotros hagamos.
1: Imagínese.
0: Este ejercicio. Traigamos el conocimiento bíblico.
1: Imagínese.
0: Extrapolémoslo a lo que estamos viviendo. Entonces, Nosotros podemos decir, ay, qué muchachos locos haciendo estas cosas, pero no es nada nuevo. Yo me fui a los años 80 con el ejemplo del breakdance, pero ustedes se fueron a la Biblia. Y la Biblia, cuando yo veo a Elías ridiculizando
1: a los 400 barriles,
0: si eso lo pudiéramos poner,
2: terrible.
0: Esa película la pusiéramos hoy, y ellos estaban farmeando.
1: Eso, dije que Dios no existe, estás dormido, eso allá, no hay nada ahí.
0: Antropológicamente, diría uno, socialmente. Hay que entender el fenómeno para poder juzgarlo.
1: Claro,
0: si yo no entiendo lo que está pasando, yo no voy a poder llegarle a esa gente.
1: Y que ese es el punto,

0: a la final y filtrarlo y entonces sacar una conclusión, ¿sí me entiende? Fácil es poder decir, no, que esto es del diablo, esto no sé qué, mire, yo no sé si es o no es, lo que usted tiene que hacer es investigar, por eso hemos traído el tema aquí el día de hoy para que usted, a la luz de la palabra, como ha bien dicho pues el pastor Cristian, como hemos estado hablando aquí, es algo, un fenómeno social. Nosotros tenemos que entender que la cultura en la cual estamos viviendo actualmente, nuestros jóvenes, nuestros niños, tienen sus propias cosas, tienen sus propias ideas, tienen tantas cosas de ellos, de esta generación, pero no es ajena a generaciones pasadas. Usted mismo lo acaba de decir, pastor, estábamos viendo un ejemplo de los 80, del tema de la guerra, hasta del breakdown y todo lo demás. Quizás, no sé, nuestra generación, quizás, no sí. sé, nosotros hacíamos mucho torneo con los videojuegos. Claro. Y, o sea, hay muchas cosas que de verdad que no hay que ponerle como que hasta el diablo todo está mal, porque a la final es como usted dice, si yo extrapolo eso y lo llevo a la palabra de Dios, usted va a quedar queriendo farmear ahora.
1: Bueno,
0: ahora
1: de verdad. Yo los voy a llevar a la presa del tamal.
0: ¡Ay, Dios!
1: ¿Qué es lo que nosotros buscamos como cristianos? ¿Y dónde yo, como un pastor, le digo pastor, que si está mal o está bien, si es pecado o es pecado?
2: Pastor, déjeme decirle, yo lo veo farmeando ahora, pastor.
0: Él siempre llega aquí y está farmeando ahora.
2: Dije, pastor, no, pastor.
1: Mira, es que una cosa es que tú tengas una personalidad.
2: Exacto.
1: Que irradie confianza, que irradie amistad, que irradie... Ajá, o sea, que tú seas alguien
2: naturalmente.
1: Y él, mira, ¿y qué pasa? Aquí está la diferencia. Cuando tú estás hablando del concepto moderno de farmear, ahora estás hablando de imagen.
2: Yes.
1: Estoy creando yes. una imagen. Mm-hmm. Entonces, pero, la imagen sí. es algo que yo estoy proyectando.
2: Así es.
1: Y me pregunto cómo me ve la gente. Y eso es lo que mi vida entera gira en torno al cómo me ven.
2: Sí.
1: En cambio, la Biblia no habla de crear imagen, habla sí. de crear carácter.
2: Carácter, oh,
1: entonces,
2: wow.
1: El carácter, mira, una imagen tú te la puedes formar haciendo un video que se vuelva viral.
2: Sí.
1: En cambio, el carácter te va a tomar una vida entera de pruebas, sí. de conocimientos para llegar a fortalecerte y parecerte más a Cristo. Entonces, al final del día, ¿estás buscando tener una imagen o estás buscando fortalecer carácter? Imagen es lo que la gente ve de mí, pero mi carácter es como yo soy cuando nadie me ve, inclusive. No tiene que haber una cámara encendida para yo ser como debo ser. En cambio, mira, yo te voy a decir, una vez puse este ejemplo aquí hablando, cuando uno ve la gente que toma fotos hasta de la comida que va a comerse,
2: sí.
1: la pregunta es, ¿cualquiera de esos influencers se toma una foto recién levantado, despeinado, con lagaña, con salivita por aquí?
2: Por favor, no creo.
1: Es más, ahora usan totalmente los filtros para disfrazar
2: sí,
1: y brindar una mejor imagen.
2: Sí,
1: y de eso es que estamos hablando. La Biblia no me lleva a crear una imagen falsa. Lo que me dice es, forma tu carácter, parécete a mí, dice el Señor. Entonces, aquí es donde nosotros comenzamos a entender si es o no es bíblico, si es o no es pecaminoso. ¿Qué hay en tu corazón? ¿Estás formando una imagen? Quiero que la gente me vea. ¿Será que cuando yo veo a Lazaret fuera de este entorno, es la misma persona? ¿O ella tiene una imagen que proyecta en televisión?
2: Exacto.
1: Y fuera de televisión es otra persona? ¿O fuera de la iglesia? Sabemos de personas que en la iglesia tienen hasta un lenguaje.
2: Sí.
1: Yo le llamo cristianoide, el varón sí. sierva de Dios.
2: Amén,
1: que el
2: gloria
1: Altísimo,
2: a Dios.
1: Que el Eterno te bendiga. Y cuando ya están fuera de la iglesia, es que son Pablo, que lo que... Entonces tú dices,
2: qué lo dice,
1: este no era la misma persona que yo hablé el domingo en la
0: yo
1: iglesia.
0: Yo prefiero conocer a la misma persona. Persona, así sea que cometa errores, pastor,
1: de
0: pero que
1: eso.
0: Se mantenga de frente.
1: Entonces
0: así
1: nosotros
0: mismo.
1: Le llamamos, mira, sí, sí. cuando hablamos de santidad, escuchaba al doctor Samuel Pagán, y si está en Panamá todavía le mando saludos, decía en una conferencia que dictó en este fin de semana, santidad. Pero ¿cuál sería el término moderno de santidad? Integridad. O sea,
2: sí.
1: cuando tú eres íntegro,
2: íntegro,
1: o sea, tú no estás siendo lo que eres o proyectando lo que eres para crear una imagen
2: así
1: que
2: es.
1: Normalmente es falsa.
2: Exacto.
1: Porque el que está fabricando una imagen, mira, yo me quedaba observando a las personas en el aeropuerto. Algunas van ahora muy vestidas, elaboradas. Ahora ya unos van en short, y a unos les importa más la imagen, a otros les importa
2: así
1: más
2: es.
1: La comodidad.
2: Sí.
1: Entonces yo digo, oye, cómo las cosas han cambiado,
2: sí.
1: ¿no? Entonces lo mismo. Si te dicen que vas a ir a un evento, mira, puede ser para una dama que no duerma por 3 días pensando en el outfit, en qué se va a poner.
0: Pues sí.
1: Nosotros, hombre, mira,
0: sí somos.
1: Yo nada más abro la hago así, cojo esto, ya, eso es lo que va.
0: Hay que planificarlo antes.
1: Entonces, no es que estemos farmeando las mujeres y los hombres, no. Simplemente que somos diferentes.
0: Sí.
1: Y entonces
0: sí.
1: Cada uno
2: es la naturaleza de la mujer.

0: Ese es otro tema.
1: El hombre más sencillo. El hombre no es sencillo, sino menos complicado. Pastor,
2: porque ellos se visten muy bien, pero son menos.
0: Algo que nos va a ayudar a descomplicarnos un poquito más en la oración, así que necesitamos, pastor. Vamos a despedir este segmento que ha sido buenísimo. Necesitamos parte dos, pastor. Se han pasado ya se ha pasado el tiempo. Y necesitamos oración, pastor. Diríjanos para que podamos entender todas estas posturas, todas estas posiciones y sobre todo llevarlo siempre a canalizarlo para atraer
3: claro
0: almas,
3: sí.
0: ¿No?
3: Y antes de orar quiero hablarle a todo el pueblo cristiano, principalmente a los líderes, a los pastores, ministros, educadores cristianos, que informémonos de lo que está pasando a nuestro alrededor. Este tema de farmear ahora es más fuerte de lo que usted a lo mejor se ha enterado. Lo animo a que se informe de lo que está ocurriendo y se haga un concepto bíblico sobre el tema antes de condenarlo o de apadrinarlo. Por eso es que quisiera que oráramos juntos. Amado Dios, gracias.
0: Gracias
3: por darnos este tiempo, este espacio, este contexto para hablar de algo que sí realmente está afectando a nuestra juventud. Ayúdanos, Señor, a tener el entendimiento y el discernimiento para poder conectar con nuestros jóvenes sin condenarlo, saber qué cosas ellos están atravesando que pueden ser peligrosas para su formación y aún nosotros no lo sabemos. Dios, que nuestros jóvenes principalmente entiendan que lo que tienen que buscar es formar un carácter y no formar una imagen, que la imagen es pasajera, pero el carácter nos durará por la eternidad. Gracias, Señor, porque hemos podido llegar a muchas personas con esto de este tema de hoy y que estoy seguro que muchos estarán cambiando su manera de ver las cosas o estarán enterándose de cosas que pueden estar haciendo peligro en sus hijos. Te bendecimos, Padre, en el nombre de Jesús.
1: Amén. Una excelente oración para, obviamente, conectarnos con el Señor y entender muchas cosas que pasan aquí en este mundo, ¿no? Y que nosotros no podamos satanizar todo. Amigo televidente, vamos a cambiar un poquito de tema porque hay cumpleaños en el día de hoy. Queremos felicitar porque siempre usted que está de cumpleaños para nosotros es una alegría. En especial, queremos felicitar a Yariela Smith de parte de A Toda Hora y en especial mi querida Yariela de parte de sus hijos que la aman muchísimo y esperamos que la pueda pasar excelentemente bien. Así que feliz cumpleaños para usted, nuestra hermana Smith. Un fuerte abrazo y bueno, allá acá traiga un pedacito de dulce.
0: Y es sembradora de esperanza, ¿no? Hermana Yariela Smith, así que por acá la esperamos con su dulcecito. Oh. Cuando la veamos, le llevamos dulce, no sé cómo usted quiera. Lo importante es que pase un feliz cumpleaños, hermana Yariela, y nos bendice el saber. Así que usted puede seguir enviando sus fotos, 6883-9721 a través de esta plataforma de WhatsApp. Usted puede enviar su petición de oración, fotografías, cumpleaños y mucho más y pasarla de una manera bonita con nosotros. Queremos conocerlo, ¿verdad, pastor?
3: Plaza. Yo he tenido la oportunidad de estar con los Sembradores de Esperanza en eventos que hacemos para atenderlo y para compartir. Y es una linda comunidad. Hágase parte de los Sembradores de Esperanza.
1: Claro que sí. Bueno, amigo televidente, gracias por estar en este episodio. De verdad que fue de mucha bendición, un conversatorio interesante. Así que recuerde, hay que farmear ministerio. No, nada de eso, nada de eso, nada de eso. Hay que resaltar a Jesús en nuestro corazón, nada de esa cosita por ahí.
0: Claro que sí. Bueno, esperamos que haya sido de una bendición todos estos temas. Le bendecimos y nos vemos primero Dios el día de mañana aquí en A Toda Hora.

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0: El Ministerio de Salud recordó a la población la importancia de identificar a los tiempos los síntomas del dengue y buscar atención médica inmediata para evitar complicaciones graves. Los signos de alarma que no debes ignorar son los siguientes: dolor abdominal intenso y constante, vómitos persistentes, mareos o desmayos, presión arterial baja, sangrado de encías u otras mucosas. Los especialistas advierten que muchas de las muertes por dengue en Panamá están relacionadas con la atención tardía y la automedicación.
1: Es importante contextualizar con los antecedentes. Hubo un cambio hace más de 10 años del nombre, por así decirlo, de los cuadros de dengue. Antes hablábamos de dengue clásico y dengue hemorrágico. Sin embargo, se hizo un cambio para adecuarlo mejor a lo que es la clínica y la presentación de los casos de dengue. Actualmente se llama dengue sin signos de alarma, dengue con signos de alarma o dengue grave. La diferencia radica en que el dengue sin signos de alarma es el dengue que antes era el clásico, o sea, presenta los síntomas de dolor de cabeza, fiebre, dolor en las articulaciones, dolor detrás de los ojos y malestar general. El dengue con signos de alarma, como su nombre lo dice, es ese dengue que además de todos los signos y síntomas anteriores, presenta al menos uno de los principales signos de alarma, que son dolor abdominal severo, intenso, fuerte y sostenido, vómitos frecuentes, más de 3 vómitos en una hora, signos de hipotensión, o sea, debilidad, que la presión está muy baja o que la persona se desmaya incluso, y signos de sangrado de las encías y las mucosas. Esos son los signos de alarma. Entonces, el dengue sin signos de alarma, el que antes era conocido como el clásico, pero si además agrega uno de estos signos de alarma que mencioné, se cataloga como dengue con signos de alarma. Ahora bien, el dengue grave es ese paciente que empieza probablemente con signos de alarma, pero evoluciona a la gravedad, valga la redundancia. Es un paciente que ya entra en choque cardiogénico, hipovolémico, en muy mal estado general, que incluso amerita la hospitalización en cuidados intensivos. Eso, y los pacientes con signos de alarma y dengue grave, por supuesto, se manejan definitivamente y estrictamente hospitalizados. Los de dengue grave, específicamente en la unidad de cuidados intensivos, y los dengue sin signos de alarma se manejan de manera ambulatoria, pero igual con un seguimiento estrecho del control del hemograma para ver que las plaquetas no sigan bajando y precisamente para vigilar que ese paciente que tiene dengue sin signos de alarma no desarrolle los signos de alarma. Bueno, el dengue, lamentablemente en Panamá tiene mucho tiempo que se mantiene en niveles epidémicos, ¿ok? O sea, en niveles altos, muchos casos anualmente. Por muchas características. Una de ellas es que lamentablemente no hay un control efectivo del mosquito. Para controlar el mosquito el trabajo es en equipo, estado, población. No producir criaderos, eliminar los criaderos que ya existen y si te tiene los síntomas, acudir lo más pronto posible al médico para evitar precisamente que desarrolle signos de alarma o que tengas una evolución muy mala y puedas morir. El dengue tiene una letalidad muy baja, relativamente, porcentualmente hablando, tiene una letalidad baja. Sin embargo, el problema es que las personas que han fallecido por dengue históricamente son personas que llegan al hospital ya en muy mal estado. ¿Por qué? Eso quiere decir que esa persona empezó con los síntomas, no se fue a atender, como empezó con un dolorcito de cabeza, malestar, se automedican y no prestan atención y cuando van al hospital es cuando ya es extremadamente tarde. Entonces, la recomendación es esa. Cuando tenga síntomas de fiebre alta específicamente, dolor de cabeza intenso, dolor en los ojos, dolor en las articulaciones, náuseas, vómito, ve al médico, a tu policlínica, a tu centro de salud, clínica privada, no importa, accede al servicio de salud para que te examinen y diagnostiquen si tienes o no dengue.
0: Si usted siente fiebre alta, dolor de cabeza, dolor detrás de los ojos, dolores musculares o articulares, debe acudir a un centro de salud lo más rápido posible y seguir las recomendaciones médicas. Para el microinformativo reportó Ezequiel Emilio Alfonso.

0: un grupo de pandillas armadas atacaron una iglesia en Haití, dejando decenas de muertos, entre ellos cristianos.
1: Y la emergencia en Nepal y China dejó más de 1,000 muertos y miles de desaparecidos por las inundaciones. Operación Bendición se encuentra en la zona.
0: La oración en investidura presidencial desata debate sobre neutralidad religiosa en Colombia. Pastor Eduardo Cañas fue demandado.
1: Con estas y muchas más noticias le tenemos preparada la edición estelar de Mundo Cristiano. Le damos la bienvenida. Mi nombre es Kevin Valverde.
0: Muchas gracias por acompañarnos en Mundo Cristiano en esta edición. Mi nombre es Jenani Lindo y a continuación vamos a ver las noticias. La Sala Constitucional de Costa Rica reconoció el derecho a la objeción de conciencia de una médica residente de ginecología y obstetricia que por sus convicciones cristianas se negó a participar en procedimientos de aborto de una universidad. Cuando la fe en Cristo la lleva a decir en voz alta no al aborto y la Sala Constitucional de Costa Rica le da la razón. Así es, ese es el caso de la médica cristiana quien había solicitado como residente no participar en algunas actividades clínicas con respecto al aborto y anticonceptivas contrarias a su fe. Sin embargo, la Universidad Ciencias Médicas en Costa Rica rechazó inicialmente su petición, pero el caso llegó a la Sala Constitucional que falló a su favor y reconoció su derecho a ejercer la objeción de conciencia.
2: La sala primeramente le ordena a la UCIMED que resuelva una solicitud de traslado de centro hospitalario que la recurrente había planteado. Bueno, una de las cuestiones más relevantes de este voto es que las personas tienen todo el derecho a plantear objeciones de conciencia y esto es una demostración del ejercicio de la libertad religiosa. Cuando una persona tiene este derecho, entonces se le tiene que respetar en el sentido que no se le puede negar ni obstaculizar que lo formule.
0: El tribunal ordenó que cada caso sea analizado individualmente y que cualquier limitación a este derecho esté respaldada. Además, pidió instruir a docentes, tutores y personal de la Caja Costarricense del Seguro Social sobre esta disposición.
2: De que no hay una prohibición absoluta al ejercicio de una objeción de conciencia, sino que una vez que una objeción de conciencia se interpone, caso por caso debe ser analizado según la situación específica, a fin de comprobar, con base en criterios científicos, técnico-médicos, académicos y logísticos.
0: Este fallo en el país representa un pronunciamiento relevante para la libertad religiosa y de conciencia en el ámbito médico, al reconocer que las convicciones religiosas deben ser consideradas y valoradas dentro de la formación del profesional.
1: En Colombia crece el debate sobre la neutralidad religiosa tras la investidura presidencial de Abelardo de la Espiela, luego de la oración realizada por el pastor Eduardo Cañas durante el acto oficial. A él interpusieron una demanda y ahora el presidente deberá pedir unas disculpas a nivel nacional.
3: Dios eterno, creador del universo, Señor de la historia y de las naciones, tú dices que es feliz la nación cuyo Dios eres tú, Señor.
0: ¿Se puede demandar a un pastor por orar en una investidura presidencial? Aunque usted no lo crea así. Este es el caso del pastor Eduardo Cañas, quien fue demandado por un ciudadano llamado Omar Alberto Franco Becerra, quien consideró que la posesión presidencial había sido vulnerado el principio de neutralidad religiosa y el juez quinto laboral del circuito de Bogotá le dio la razón. Y así respondió el pastor.
4: Y por haber hecho esta oración en la posesión presidencial, he sido demandado. Pero no me avergüenzo del Evangelio, no me avergüenzo de ser cristiano, de amar a Dios y de orar por esta nación a nombre del pueblo cristiano de toda Colombia.
0: Si bien Colombia es un país laico, en el acto no solo estuvo presente un pastor, sino también un sacerdote católico y un rabino, quienes elevaron oraciones por el país y por sus autoridades. Con este gesto se destacó la importancia de pedir la cobertura y sabiduría de Dios para el nuevo mandatorio.
3: Te pedimos que extiendas tu mano a favor del señor presidente de la República, doctor Abelardo de la Espriella, y su esposa y sus hijos. Revístelo de firmeza, pero con sabiduría.
0: Mientras el debate continúa, diferentes abogados expusieron su criterio sobre los actos religiosos, donde el abogado de la Universidad Javeriana, Álvaro Grajales, a través de su cuenta de X, destacó lo siguiente. El mandato constitucional que invoca ordena jurar a Dios. En el artículo 192, laicidad no es lo mismo que laicismo. El Estado no impone credos, tampoco los expulsa. Que hablaran un rabino, un sacerdote y un pastor es pluralismo. Por su parte, el juez ordenó que este 30 de septiembre es la fecha límite para que el presidente de la Espriella ofrezca una disculpa pública a nivel nacional. Un grupo de pandillas armadas masacró a decenas de personas en Puerto Príncipe, entre ellas cristianos que habían buscado refugio en una iglesia evangélica. La Organización de las Naciones Unidas confirmó que al menos 5 niños están entre las víctimas. Una masacre sacudió nuevamente a Haití y al menos 47 personas fueron asesinadas por pandillas armadas en Kenkov, Puerto Príncipe. Entre las víctimas hay numerosos cristianos. Según la Organización de las Naciones Unidas, 22 personas fueron ejecutadas dentro del recinto de una iglesia donde habían buscado refugio y al menos 5 niños están entre los fallecidos.
5: Cuando oí los disparos, estaba en casa y les dije a todos, ¡despierten! Oigo disparos. Tenemos que salir rápido. Todos me hicieron caso y salieron corriendo. Cuando llegamos a un lugar seguro, llamé para ver si todos estaban bien. No pude encontrar a mi hermano. Se llama Jean Mercidieu. Intenté llamarlo por teléfono, pero no pude comunicarme con él.
0: Los hombres armados también incendiaron un santuario en una iglesia evangélica y secuestraron a más de 50 personas. Además, el líder de la pandilla amenazó con matar a los rehenes si las autoridades atacaban a sus integrantes.
6: Las pandillas han asesinado a muchas personas en sus hogares. Familias enteras han perdido la vida en sus propias casas. En un caso, miembros de una pandilla encerraron a personas dentro de una vivienda y le prendieron fuego con ellas dentro. También ha habido numerosos secuestros y casos de personas retenidas contra su voluntad.
0: Los líderes cristianos denunciaron que las iglesias se han convertido en blanco de la violencia. El obispo Joseph Gontran asegura que los creyentes son una de las últimas voces morales, éticas y espirituales que resisten a la injusticia.
1: El equipo de Operación Bendición se encuentra en Nepal tras la emergencia por las inundaciones. Todos los detalles al volver de la pausa.
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0: Gracias por continuar con Mundo Cristiano. El número de víctimas mortales por las inundaciones repentinas en Nepal y China sigue aumentando. Se han confirmado más de 1,000 fallecidos en ambos países y casi 4,000 personas permanecen desaparecidas solo en Nepal. Mientras los rescatistas trabajan contrarreloj para llegar a los sobrevivientes, Operación Bendición de CBN se encuentra presente en el terreno, brindando ayuda humanitaria urgente.
9: Nuevas imágenes muestran qué provocó el desastre en Nepal. Un enorme bloque de hielo glaciar que se desprendió mientras los equipos de rescate enfrentan lluvias monzónicas y un terreno peligroso al intentar localizar sobrevivientes. Se desvanece la esperanza de ver más escenas como esta. Una niña de 6 años, rescatada hace 2 días de un edificio colapsado tras escuchar sus gritos. Los rescatistas intentan desesperadamente hallar señales de vida. Se cree que 100 personas están atrapadas en este túnel. El ejército nepalí se apresura para llegar hasta ellos. 85 estadounidenses siguen sin ser localizados. Las familias continúan esperando noticias de sus seres queridos desaparecidos.
10: Es difícil. Se vuelve más duro con cada minuto, cada hora en realidad.
9: Muchas zonas siguen totalmente aisladas, con lodo de la consistencia del cemento fresco, cubriendo ahora pueblos enteros. Este hombre, que escapó justo a tiempo, dijo, «Mi casa, mi auto, mi granja, lo perdí todo frente a mis ojos». Las advertencias de posibles nuevas inundaciones complican las labores de rescate. Estados Unidos acaba de anunciar $3,600,000 en ayuda humanitaria de emergencia para Nepal.
11: Eso incluye hasta 3 meses de alimentos de emergencia para hasta 10,000 hogares afectados por las inundaciones.
9: Operación Bendición está en el terreno en Nepal, colaborando con Compassionate Hands for Nepal.
12: El equipo global de ayuda en desastres está aquí en Nepal, respondiendo a esta inundación y a este horrible desastre ocurrido. Estamos entregando ayuda a las familias que la necesitan en este momento. Conduciendo 12, 13 horas para llegar a donde nadie más llega. Y Operación Bendición está llegando a ellos, cubriendo sus necesidades mano a mano, brindando ayuda y esperanza como sabemos que lo hacemos.
9: Ben Karki es el fundador de Compassionate Hands for Nepal.
13: Siempre estamos agradecidos con CBN, sus generosos socios y donantes y todos los que oran por nosotros. Con el apoyo y la ayuda inmediata de CBN y su personal, ellos reciben comidas calientes y ropa para vestir, porque muchas personas básicamente solo huyeron y no tienen nada.
9: Trabajando juntos, Operación Bendición y Compassionate Hands for Nepal logran llevar ayuda necesaria a las víctimas, incluyendo comida, propano, agua, ropa y artículos de higiene. Dale Hurd, CBN News.
1: Parece increíble lo que ha estado sucediendo en el mundo estos días. En cuestión de semanas, hemos visto cómo el planeta entero parece haberse sacudido al mismo tiempo. Repasemos. Desde el devastador doble terremoto que golpeó a Venezuela y que ya se ha cobrado más de 6,100 vidas, también tenemos el fuerte sismo de Colombia que dejó 331 fallecidos, y luego Indonesia y Japón con alertas de tsunami. Y me faltan muchos por mencionar donde no murieron personas, pero sí causaron estragos de terremotos. Y luego tenemos el colapso de un glaciar que acaba de provocar inundaciones masivas en la frontera de Nepal y el Tíbet, cobrándose la vida de más de 1,000 personas y dejando a miles de desaparecidos. Y los números van en aumento. ¿Saben? Algo que me llama muy fuerte la atención es que al publicar sobre estas catástrofes en redes sociales hay una afirmación que se repite mucho en los comentarios de la gente y es Cristo viene pronto. Y entonces nosotros nos preguntamos, ¿qué dice la Biblia sobre esto? Para responder esto invitamos al doctor Armando Alducin, un estudioso de la Palabra de Dios. Doctor, bienvenido al programa.
14: Gracias, Kevin, por la invitación. Estamos aquí para servirles.
1: Doctor, quiero conocer su análisis porque no sé si hemos visto algo parecido en los últimos años de tantos eventos masivos en tan poco tiempo. ¿Qué nos enseña la Biblia sobre esto?
14: Mira, bueno, muy buena pregunta porque toda la historia del ser humano, desde que la primer pareja humana fue echada fuera del huerto del Edén, inmediatamente de una forma espiritual, invisible, asombrosa, misteriosa, la genética de la creación estaba unida de una forma integral con el ser humano. Cuando Dios bendijo a Adán y Eva, los leones no tenían ferocidad, las víboras no tenían veneno, tampoco las arañas, nunca había temblores, no había inundaciones, no había terremotos, etcétera, etcétera. Pero ¿qué pasa en el momento en el que el hombre saca de la ecuación a Dios? Precisamente por estar la creación aunada a la genética humana, podríamos decirlo de esta manera, comienza a desglosarse en la creación los vientos, las pestes, los terremotos, la muerte, etcétera, etcétera. Entonces, vemos de una forma integral de qué forma Dios, a través de toda la Biblia, ha asociado todo lo que está pasando en el mundo, principalmente, como lo acabas bien de mencionar, que nunca se habían convergido todas las señales como se han convergido ahora. Digo, siempre ha habido terremotos, muertes, guerras, pestes, inundaciones, pero ahora están convergiendo en el mismo tiempo. Esto es algo que no podemos hacer a un lado, ni tampoco podemos desarticular de la teología bíblica. Y es interesante, yo tengo aquí un pasaje en la Biblia que es Mateo, Isaías capítulo 24, donde hace 2700 años se dan las tres razones por las cuales el mundo iba a caer como está comenzando a caer en este momento, que se está ante nuestros ojos desmoronando. El globo terráqueo padece una, podríamos decir, una neumonía terminal. Se está asfixiando el planeta Tierra, como está la naturaleza, se está volviendo contra nosotros. ¿Por qué? Dice Isaías 24: la Tierra será enteramente vaciada, versículo 3 al 6, y completamente saqueada, porque Jehová ha pronunciado esta palabra. Recordamos que esta profecía fue dada hace 2700 años, que el profeta Isaías percibe un mundo completamente saqueado, vaciado, desmoronándose, maldecido por Dios. Se destruyó, dice la Biblia, cayó la tierra, enfermó, cayó el mundo, enfermaron los altos pueblos de la tierra.

0: podríamos nosotros ver que cuando convergen tantos síntomas, nos damos cuenta que realmente el planeta Tierra está enfermo. El agua del mar contaminada, el aire contaminado, los alimentos contaminados, todo absolutamente en el planeta Tierra. Y es por lo cual los políticos, descartando el área moral y espiritual, se enfocan simplemente en el clima, ¿verdad? Y vamos a tratar de mejorar el clima, etcétera, etcétera, que son más que, ahora sí, máscaras para poder tapar la verdadera realidad. Muy bien. Y ahora dice versículo 5, veamos las tres razones que Dios nos da. La tierra se contaminó bajo sus valores, número uno, porque traspasaron las leyes. Dos, falsearon el derecho. Y tres, quebrantaron el pacto sempiterno. O sea, en primer lugar, Dios nos dice que Él es el autor y el legislador de la ley moral. Él nos dio leyes y nos dijo, ¿verdad? Por ejemplo, el sexo va a ser usado únicamente dentro de la dimensión del matrimonio. El sexo antes del matrimonio se llama fornicación, no lo hagas por las consecuencias que ya podíamos denunciar. Y dentro del matrimonio, si estás casado y tienes otra persona, se llama adulterio. Tampoco lo puedes hacer con las bestias, porque se llama bestialismo, mucho menos al grado inusitado al que ha llegado la humanidad, donde las Naciones Unidas están a punto de legislar la pedofilia o la pederastia, que eso ya es, ¿verdad?, completamente, es algo que ya nos funde las neuronas del cerebro, porque decimos, ¿a qué grado de maldad ha llegado el ser humano? Entonces, hemos cruzado la línea, y cuando el ser humano cruza la línea, hay consecuencias, y las consecuencias vienen en el planeta, o sea, estamos siendo atacados por el planeta sin que nos demos cuenta que el problema es el pecado y no echarle la culpa a Dios. A mí, Apolos del Nepal murieron 8.000 personas y aquí el terremoto, pues todos tenemos que morir tarde o temprano. Dice Hebreos 9:27, está establecido los hombres que muramos una sola vez y después el juicio. Pero cuando morimos ya en una forma masiva, se cayó un avión con 300 personas, lo consideramos una tragedia. Cuando mueren 5.000 personas en un terremoto, lo consideramos una tragedia. Pero recordemos que todas esas personas en algún día de su vida tenían que morir.
1: Claro.
0: Entonces, hemos traspasado las leyes. Dos, hemos falseado el derecho. Se refiere a todo lo que es en el área política. Ya no hay justicia absolutamente para nada. Los ricos siguen saliéndose con la suya, condenando a los pobres. Esta es la razón del wokismo, del comunismo, el socialismo. Es una protesta en contra, aparentemente, con el marxismo, que dijo que la lucha de clases era la razón. Y finalmente, quebrantaron el pacto sempiterno. Estas son las tres razones que Dios nos da para la condición del mundo. El pacto sempiterno es el pacto del matrimonio. Cuando llegamos ahora en la pandemia, al grado que el hombre no es hombre, ni la mujer es mujer, y que el hombre puede tener relación con los hombres y la mujer con la mujer, es cuando decimos ya estamos completamente desasociados de la realidad, Kevin.
1: Claro.
0: Entonces, esta es una respuesta bíblica a la condición por qué el mundo se encuentra como se encuentra.
1: Bastante amplio y bastante claro, doctor. Ver estas noticias podría causar pánico en las personas al pensar que estamos cerca del fin y que podrían venir más catástrofes. ¿Qué deberíamos estar haciendo la iglesia y las personas en general ante esto?
0: Todo lo contrario, por el amor de Dios, ¿verdad? Siempre dicen, bueno, es que las profecías, que bueno, es para prepararnos. O sea, si viene una catástrofe y va a explotar un volcán y sabemos que en 3 días va a explotar el volcán, ¿qué hacemos? Bueno, pues vamos a tener que juntar lo que podamos de ropa, el carro, gasolina y salirnos de ese lugar donde el volcán va a explotar. No, no nos va a asustar que el volcán vaya a explotar, nos asustaría que nos quedáramos ahí. Entonces, ¿qué está haciendo Dios ahorita? Nos está preparando y nos está diciendo, acuérdense de la cuando yo les dije estas cosas, recuerden que se los dije con anticipación. ¿Con qué propósito? Para que se prepararan. Dice el apóstol Pablo en Romanos capítulo 13, versículo 11, y esto conociendo el tiempo en que ya es hora de levantarnos del sueño, por favor. Los que nos escuchan, que la iglesia ya tiene que despertar, porque ahora está más cerca de nosotros nuestra salvación que cuando creímos. La noche está avanzada, se acerca el día, desechemos las obras de las tinieblas y vistámonos las armas de la luz. Andemos como de día, esta es la respuesta que debemos hacer. Andar como de día,

0: con honestidad, no en glotonerías, no en borracheras, no en lujurias, ni en lascivias, en contiendas, ni envidias, ni atacándonos unos a otros, sino vestirnos del Señor Jesucristo y no proveamos para los deseos de la carne. Hoy más que nunca tenemos que acercarnos a Dios. Tenemos que vivir con una pureza sexual completamente abierta delante de Dios, porque es el temor de Dios, que la conciencia que Él nos está viendo, y tenemos hoy más que nunca que predicar el Evangelio, ganar las almas y regresar a la familia. La familia es el tesoro más grande que Dios nos ha dado.
1: Bastante claro, como siempre, doctor. Muchas gracias por acompañarnos.
0: Gracias, Kevin. Que Dios los bendiga.
1: Y bueno, una escuela primaria en Nashville, Tennessee, anunció retirar los libros de matrimonios LGBTQ. Todos los detalles al regresar de la pausa.
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10: Gracias por continuar en Mundo Cristiano. Una escuela charter de Nashville, Tennessee, decidió retirar de su plan de estudios de primaria varios libros relacionados con el matrimonio entre personas del mismo sexo tras una controversia que involucró a un maestro cristiano y su derecho a la libertad religiosa. El caso comenzó cuando Eric Rivera, maestro de primer grado de la escuela Kip Antioch College Prep, solicitó una exención religiosa para no leer a sus estudiantes libros con esta temática. El profesor fue representado por el grupo de asistencia Legal First Liberty Institute, que argumentó que obligarlo a impartir contenidos contrarios a sus convicciones religiosas podrían contribuir a una forma de discriminación. Luego, la escuela decidió retirar voluntariamente los libros que han generado la controversia. La organización celebró la decisión y señaló que el caso representa una victoria para la libertad religiosa y los derechos de los padres. Sus representantes insisten que las escuelas deben respetar tanto las convicciones religiosas de los docentes como los derechos de los padres sobre la educación de sus hijos. Lo que sería un fin de semana de música, culto y celebración cristiana en el Reino Unido terminó en tragedia. El pastor Robert Wanko, de 41 años, murió tras la caída de un gran cartel durante el multitudinario Big Church Festival celebrado en Wiston Park, West Sussex. El accidente ocurrió el viernes 28 de agosto. Y además de cobrar la vida del pastor, dejó al menos 6 personas heridas que fueron trasladadas a centros médicos. Wanko servía en la iglesia Jesús el Agua Viva en Eastbourne y era recordado como un esposo, padre y pastor fiel. En un emotivo mensaje, la iglesia destacó que la vida, la fe, el amor y el servicio del pastor Robert Huanco no serán olvidados. Sus seres queridos y la comunidad cristiana ahora enfrentan una dolorosa

0: calurosa despedida, aferrados a la esperanza de que el pastor se encuentra en casa con el Señor.
1: Mientras Irán se hunde cada vez más en una profunda crisis económica y social, la iglesia cristiana continúa manteniéndose firme. La moneda del país ha alcanzado mínimos históricos y la inflación ha golpeado duramente a millones de familias, incluyendo a los cristianos que además enfrentan persecución por su fe. A pesar de las dificultades, líderes cristianos aseguran que los creyentes iraníes están demostrando una gran fortaleza espiritual. Las iglesias continúan reuniéndose para orar, adorar y apoyarse mutuamente, incluso cuando muchas familias se enfrentan escasez de alimentos y serias necesidades económicas. John Cerniglia, presidente de Sat7 USA, la crisis no ha logrado detener la fe de los cristianos. Por el contrario, destaca que los creyentes continúan ayudando a sus vecinos y compartiendo con quienes más lo necesitan, aún en medio de sus propias dificultades. Mientras tanto, la cadena cristiana Sat7 continúa llevando contenido a Irán a través de sus transmisiones satelitales y reuniones privadas en línea durante el culto. 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
0: Muchas gracias por habernos acompañado en Mundo Cristiano. Un abrazo, bendiciones.

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0: René Ibarra era la oveja perdida de su casa. Camino al fracaso, se encontró con dos noticias. Una muy buena y otra demasiado triste. ¿Qué sucedió? El autor de Código Z, 21 hábitos para alcanzar el éxito, nos lo cuenta hoy en Vive Más. Y ahora nos ponemos en modo de aprendizaje, porque ya está con nosotros el autor de Código Z, 21 hábitos para alcanzar el éxito. Así es que le damos la bienvenida a René Ibarra.
1: ¡Guau! Wow. No, hombre.
0: René.
1: Qué gusto estar contigo.
0: Al contrario, qué gusto que nos acompañes. Estoy muy, muy contenta de que nos vengas a compartir todo acerca de este libro. Pero antes te tengo que preguntar, porque
1: dime.
0: Vienes con el rostro oculto. Tu apellido me es muy conocido, Ibarra. ¿Conoces a Arturo Ibarra de Rostros Ocultos?
1: Claro que sí. Arturo es mi hermano. Y, claro. Y bueno, fue el primero en casa que se dedicó a lo que realmente le apasionaba y un ejemplo para mi vida también.
0: Que se salió del molde.
1: Se salió del molde, de la caja, digámoslo así.
0: Ya lo tuvimos aquí en Vive Más. Ha sido una gran bendición. Y yo estoy segura que también tú lo vas a hacer con este libro que nos vienes a contar. Pero antes...
1: A ver.
0: ¿Esa máscara que traes es de Therian?
1: No, para nada, no.
0: Esto yo es simple... dije, ya llegó la moda aquí, amigo.
1: No. Esto simple y sencillamente es un personaje que utiliza René Ibarra para comunicar, para

0: sus redes. Y simple y sencillamente, yo creo que somos una creación de Dios.
1: Claro.
0: Que busca compartir conocimiento con las nuevas generaciones. Así lo reflejo en este libro de Hábitos Astutos, donde comparto esos 21 hábitos, pero fundamentados con versículos bíblicos.
1: Claro, el código del zorro.
0: Del zorro,
1: del
0: de Fox.
1: Zorro, de Fox, precisamente. Y más o menos, ¿qué consejos podemos encontrar en este libro que nos ayuden a alcanzar nuestros objetivos, que nos ayuden a alcanzar nuestras metas?
0: Mira, son 21 consejos, pero el principal y el primero, creo que primeramente hay que agradecer a Dios todo lo que nos da. Ponernos en manos de Dios es el primer hábito donde arrancamos el día y terminamos el día. Y sea bueno o sea malo, hay que agradecer a Dios por todo.
1: Así
0: otro
1: es.
0: De los hábitos que comparto ahí es que somos el reflejo de las 4 o 5 personas en las cuales nos rodeamos. Y el mundo te dice que si te juntas con 4 o 5 borrachos, a lo mejor vas a ser el 6º borracho. La Biblia te dice, el que anda con sabios, sabio será. El que anda con necios, será quebrantado. O sea, en todo hábito le puse un fundamento bíblico y son hábitos de esas personas de experiencias, los grandes gurús de las empresas, los líderes. Y yo lo que hice fue fundamentarlos con la Biblia, ¿no?
1: Por ejemplo, dentro de esos personajes que te han inspirado, ¿como quién? ¿Como a quién podríamos encontrar en tu mente?
0: Para mí el primero es Dios, lógicamente.
1: Por supuesto.
0: Pero he tenido en mi vida a 3 grandes empresarios. El primero, mi padre, que me enseñó a dedicarme a lo que realmente me apasiona. Me dio los valores que tengo como ser humano. El segundo fue don Adolfo Horn, que fue el creador en su momento de unos helados muy famosos en Guadalajara. Y en el cual trabajé 30 años con él. Y también hay un mentor que me llama mucho la atención, el creador de las empresas de Virgin Records, que se llama Richard Branson. Me encanta la forma tan divertida y tan diferente de hacer negocios, ¿no? Para mí son mentores de vida, pero entre ellos hay muchos otros, ¿no? Me encanta, como te digo, leer y aplicarlo a mi vida, pero también me doy cuenta que todos esos hábitos buenos que tienen esas grandes personalidades tienen su fundamento bíblico.
1: Y bueno, René, tú eres empresario. ¿A qué edad comenzaste con tu primer emprendimiento?
0: Mira, ya esto te lo voy a contar de otra manera.
1: Ahora sí ya conocemos tu rostro.
0: Ahora ya no es tan oculto, ¿no?
1: Ya no es tan oculto.
0: Mira, a los 17 años... entré a una empresa allá en Guadalajara. Fui un colaborador que empezó en un trabajo de almacén, haciendo cardex de entradas y salidas. Y era un trabajo de vacaciones, me acuerdo, de la escuela. Y en el momento en que yo decido retirarme de ahí, porque iba a entrar nuevamente a la escuela, el director me llama y me dice, oye, nos interesa mucho que te quedes, porque hemos visto que eres un chavo diferente, un chavo que tiene hambre, que hace las cosas bien, que busca la excelencia. Y fue ahí donde a los 22 años me convertí en el director más joven de la empresa donde yo laboraba.
1: ¿Cómo se llamaba la empresa?
0: Helados Bing, en aquel entonces.
1: Ah, ok.
0: Sí.
1: Los que estaban allí en Guadalajara.
0: Estaban en Guadalajara, sí. De ahí fue el inicio donde empecé a desarrollarme en empresas como Helados Bing, Helados Holanda, Dunkin' Donuts, Baskin Robbins, agarré el proyecto de Sara Lee para Organización Bimbo también. Y empezó una gran trayectoria. Te digo, maduré a muy temprana edad.
1: Te veo como una persona muy estructurada mentalmente, clara en lo que piensa, clara también en sus convicciones, pero siempre fue así, tu desempeño siempre fue así.
0: No, como te digo, o sea, yo de chavo iba... Quizás tenía un destino muy diferente antes de tener a Cristo en mi corazón. Como bien te decía, fui el olvidado, el chico de 6 hermanos, donde...
1: El más chiquito de 6 hermanos.
0: Sí, en estos momentos me sentía invisible, porque si bien iba o no iba a la escuela, podía yo regresar a casa y había de comer y no faltaba nada, pero no tenía... ni el cariño de los hermanos, porque eran más grandes que yo, y mi papá, envuelto en el mundo de negocios, él era el, direct,

0: director comercial de aquellos momentos de Televisa, de Guadalajara, ¿no? Entonces era un hombre muy ocupado. Y mi madre, pues muy entregada al hogar, pero pues puesta la atención
1: En seis hijos. Eso no es cualquier cosa, es un gran reto. Y bueno, precisamente la persona que lo inspiró a convertirse en un exitoso hombre de negocios nunca llegó a verlo triunfar. Al volver de la pausa, el autor René Ibarra nos lo cuenta, pero antes te animo a que compartas con nosotros tus peticiones de oración. Da clic en el enlace que aparece más abajo y con gusto vamos a orar por ti. No te muevas, enseguida volvemos.
0: Caray, hoy decido darle mi vida a Dios y Dios me quita a mi papá.
1: Y en esos momentos tan difíciles de tu vida, ¿cómo Dios se hace presente en medio de las pruebas y las dificultades? Ay, me encanta leer los comentarios que nos dejas en redes sociales. Mira este que nos llegó, dice, ¿por qué vive más? Dura tan poquito. Yo estoy completamente de acuerdo, tienes toda la razón. 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Nos vemos en el YouTube de Vive Más. Ya estamos de vuelta en Vive Más con René Ibarra. Y antes de la pausa, René, nos contabas algo que te marcó de muy pequeño. Te sentías invisible aún en tu propia casa.
0: Pues sí, fíjate que siendo el menor de 6 hermanos, era el pilón, porque mi hermano Arturo me lleva 4 o 5 años de diferencia. Si bien podía no ir o ir a la escuela, no pasaba nada porque no se daban cuenta de qué es lo que sucedía en mi entorno.
1: Nadie se enteraba.
0: No había reprobado, me acuerdo, en aquel entonces, 3.º de secundaria.
1: Ajá.
0: Y mis papás no se enteraron hasta un año después.
1: ¡No!
0: Sí.
1: ¿En serio?
0: Correcto, sí. Oye. Entonces iba rumbo al fracaso, creo yo. Y más siendo 6.
1: No, hombre,
0: y yo el más chico.
1: Sí, claro.
0: Digo, donde mi papá era un gran hombre de negocios, directivo de una televisora muy, muy fuerte allá en Guadalajara.
1: Uh-huh.
0: Y mi madre concentrada a lo mejor ya en la educación superior de mis demás hermanos.
1: Uh-huh.
0: Pues yo era así como el ente que estaba aislado de todos por la diferencia de edades, a pesar de que era muy chiquiado, porque nunca faltó nada en casa.
1: Sí, porque eras el chiquito.
0: Ajá. Pues no me sentía, ahora sí que, cuidado.
1: ¿Te sentías solo?
0: Me sentía solo. Tenía ratos de soledad, tenía ratos donde me refugiaba más en los amigos y en el deporte, porque sí, no, nunca fui ni vicioso, ni mucho menos, sino que fui flojo, distraído y muy pintero en su momento en la escuela, ¿no? O sea, y había como un hueco en mi corazón, ¿no? Yo decía, pues algo me falta por desarrollar, ¿no? Y no fue hasta un momento muy importante en mi vida, cuando una tarde, un martes 17 de enero, mis padres se habían ido a una comida, a una reunión social. Y mi hermano mayor, que ya era cristiano en aquel entonces, me empieza a compartir de la palabra de Dios, porque me había quedado yo solo en casa. Yo tenía 14 años, mi hermano mayor ha de haber tenido 25, 26 años.
1: ¿No? Una diferencia importante.
0: Una gran diferencia, sí. Y yo lo veía a él pues como una persona muy enfocada, muy inteligente, pero también lo veía como él ya era cristiano, pues llevaba una vida muy ordenada. Y me acuerdo que él me dijo que si yo ponía mi vida en manos de Dios, iba a tener una vida donde no iba a estar solo, donde iba a estar acompañado siempre de Jesucristo, de Dios. Y a mí fue donde se me hizo muy interesante, porque en ese sentimiento de soledad dije, wow, pues puedo no estar solo en la vida. Y fue donde ahí me convenció. Y fue cuando le pedí que me ayudara a orar y para aceptar a Cristo en mi corazón. Y me dijo mi hermano, ¿quieres que yo ore por ti o tú lo haces? Y yo en ese momento dije, no, yo lo hago. Y lo hice. Y lo primero que le dije a Dios es, perdóname, acobíjame

y ayúdame a salir adelante en la vida, ¿no? O sea, te acepto como mi Señor y Salvador. Fue algo increíble porque sentí una paz en ese momento.

0: entendía por qué en el momento en que yo decido acercarme a Dios, sucedía algo tan trágico en mi vida. Caray, hoy decido darle mi vida a Dios y Dios me quita a mi papá. Fue de momento lo primero que pensé.
1: Claro.
0: Hasta después entendí que lo que quería hacer Dios en esos momentos es decir, bueno, tu padre trae un problema ahí y el propósito es que hasta ahí va a llegar, pero yo quiero acobijarte. Y en lugar de tener un padre terrenal, vas a tener un padre celestial y un padre que va a estar al pendiente de ti y un padre que te va a hacer madurar y un padre que te va a hacer que no vayas al fracaso como ibas yo dirigido al fracaso por la falta de atención o por la falta de una dirección o de un mentor, ¿no? Mis hermanos pues andaban cada quien en diferentes lados. Me acuerdo que Arturo estaba aquí en Ciudad de México promocionando su primer disco. Otro hermano estaba en el cine. Lo primero que se le ocurrió a mi hermano mayor es ver pues, la parte de la seguridad para mi mamá, que en esos momentos pues, mi mamá estaba en la fiesta, pero ni siquiera a ella le habían dicho qué es lo que había pasado con mi papá. Ella pensaba que se había caído en la fiesta y se lo llevaron al hospital, ¿no?
1: ¡Ay, Dios mío!
0: Pero bueno, digo, después de todo ese proceso, yo me acuerdo que en esos momentos de decidí meterme a una escuela libre o abierta en cuanto a la educación de preparatoria y tenía mucho tiempo libre.
1: Uh-huh.
0: Entonces un amigo que era proveedor de una empresa me decía, oye, necesitan ahí a alguien, ¿por qué no vas y lo aprovechas? Y llegué, me dieron el empleo y duré ahí 30 años trabajando, imagínate.
1: ¡Wow! Y ya, obviamente, Dios en tu corazón y tu hermano mayor también como parte de una figura paterna. Y bueno, con esta gran sacudida de la vida de perder a tu papá, por supuesto que es algo muy difícil.
0: Y yo lo primero que pensaba era en mi madre, porque yo decía, híjole, mi mamá se va a quedar sola.
1: Claro.
0: Y de momento sentí esa empatía de esa soledad que yo vivía. Ahora mi mamá iba a estar sola sin su pareja. Y fue cuando pues, decidí también acercarme más a ella, ¿no? Mis hermanos, los mayores ya casados y Arturo viajando por todos lados por la música. Y de una u otra forma, pues nos encontramos solamente mi mamá y yo.
1: Y en esos momentos tan difíciles de tu vida, ¿cómo Dios se hace presente en medio de las pruebas y las dificultades?
0: Pues en todo momento. Como te decía, de ese trabajo que me hizo madurar y me hizo tener otra visión en cuanto a los negocios y las empresas, si no hubiera sido la voluntad de Dios para mi vida, quizás hubiera sido un trabajo de vacaciones y nada más.
1: Sí.
0: Porque yo recuerdo que en el momento en que me dijeron, oye, no te quieres quedar en la compañía, te vamos a dar un mejor puesto, porque yo iba por un trabajo de verano.
1: Claro.
0: Si hubiera pensado de otra manera, hubiera dicho, adiós. Ajá. Pero en esos momentos dije, voy a orar y que Dios me dé paz en la decisión que yo vaya a tomar. Me acuerdo que oré y decidí quedarme en la empresa, acomodé los horarios de mi universidad para poder seguir en la empresa y de ahí tuve una larga trayectoria. Como un chico de 14 años, sin obligaciones, sin un propósito de vida, iba yo rumbo al fracaso, iba a ser un vago más, digo, a lo mejor no cayendo en lo más bajo, porque tampoco nunca me gustan las drogas, ni fumar, ni el alcohol, ni mucho menos, pero sí alguien ocioso.
1: Claro, sin futuro.
0: Sin futuro. Y le agradezco a Dios que me haya puesto en el camino, a mi amigo que me presentó con la empresa donde trabajé 30 años, y a grandes mentores de vida que yo tuve que me ayudaron a ser la persona que hoy en día soy, ¿no? Pero siempre de la mano de Dios. Yo creo que nunca hay que olvidar en todas las decisiones importantes que tomemos en la vida, consultarlas primeramente con Dios para saber si es su voluntad o no. Sí. Y lo que te dé paz, toma esa decisión.
1: Así es, buscad primeramente el reino de Dios y todo lo que hay en él, ¿verdad? Total. Y entonces todo lo demás te será añadido. Y este mensaje es para ti. ¿Te sientes invisible para el mundo o para tu familia? ¿Sientes que a nadie le importas? ¿Que tus logros pequeños o grandes son minimizados.

0: o pasan desapercibidos, hoy quiero decirte que a Dios sí le importas. Dios cuida de ti. Dios te ama. Así es. Y escucha bien esto que te voy a decir. El autor del universo, el creador, el maestro, el mero mero, te tenía en su mente desde que estabas en el vientre de tu madre, porque Dios te ama. Fíjate lo que dice el Salmo 91 en el versículo 14 al 16 y te lo voy a decir en la versión NTV. Rescataré a los que me aman, protegeré a los que confían en mi nombre. Cuando me llamen, yo les responderé. Estaré con ellos en medio de las dificultades. Los rescataré y los honraré. Los recompensaré con una larga vida y les daré mi salvación. El día de hoy, ¿te gustaría invitar a Jesús a tu corazón y que Él se vuelva tu Padre Celestial? Cierra los ojos ahí donde estás y sinceramente repite después de mí. Dile, Señor Jesús, el día de hoy yo me he sentido frustrado, triste, olvidado, invisible, Señor. He escuchado las palabras del enemigo que me han hundido en un gran hoyo de tristeza, de depresión, en el cual siento que no le importo a nadie. Pero hoy yo creo que a ti sí te importo, que tú sí me amas, Señor, y que tú me has amado tanto que Jesucristo pagó el precio de todos mis pecados en la cruz del Calvario. Yo creo que Jesús también resucitó al tercer día y de esa misma manera yo te quiero pedir que resucites mi corazón a una nueva vida de tu mano, a una nueva vida redirigida para seguir tus pasos y tus caminos. Señor, revélate a mi corazón porque el día de hoy yo lo abro para ti. Te entrego mi corazón y haz de mi vida lo que tú quieres que yo sea. En el nombre de Cristo Jesús. Amén. El día de hoy tu vida está comenzando, pero necesitas nutrirla con la palabra. Toma la Biblia. Te recomiendo que tomes una traducción actual como la del Lenguaje Actual, la Nueva Traducción Viviente. Hay muchísimas que puedes encontrar en internet y comienza a leerla porque ella va a formar la identidad de Jesús en tu corazón. Por supuesto, busca un lugar donde congregarte, en donde vayas a conocer más personas que como tú, pues somos deficientes, pero creemos en un Dios que es completamente perfecto y eficiente y que te va a llevar esa obra que ha comenzado en tu corazón a buen término. Y por supuesto, aquí en Vive Más estamos para servirte. Si tienes dudas, comentarios o quieres que oremos específicamente por ti, estamos para servirte. Solamente escanea el código QR que está apareciendo a continuación y recuerda que esto es completamente gratuito. Y bueno, dicho esto, ahora sí, quisiera preguntarte, ¿a partir de qué edad se comienza a construir una persona de negocios? Al volver de la pausa, René Ibarra nos da consejos para inculcarle a los más pequeños el deseo de emprender. ¡No le cambies! ¡Ay, me encanta leer los comentarios que nos dejas en redes sociales! Mira este que nos llegó, dice, ¿por qué Vive Más dura tan poquito? Yo estoy completamente de acuerdo, tienes toda la razón. Por eso tenemos una buena noticia, porque acabamos de lanzar nuestro propio canal de YouTube para que puedas disfrutar mucho, pero mucho más de Vive Más cuando quieras y desde donde quieras. Te invito a que nos visites y te suscribas. Nos vemos en el YouTube de Vive Más. ¿Qué tiene que ver una iglesia en crecimiento, un robot que viaja por el tiempo y un grupo de niños llenos de energía? ¡Vamos juntos a averiguarlo!
1: La verdad es que ha sido de gran bendición una vez que ya abrió el nuevo Ministerio de Niños, porque ellos ya se enfocan en lo que son los videos, que incluso hemos visto. Ellos pueden también ser esos evangelistas para que puedan traer a sus amistades de la escuela incluso. y que ellos pues ya puedan también conocer de la palabra de Dios y también ser salvos aquí en Camino.
2: Desde que empezamos a usar Superlibro, ha cambiado tanto a los niños como a nosotros como servidores el poder darles una clase con un conocimiento tan, tan veraz, tan, tan enfocado, que al principio fue tanta la información, tan completas las clases, el superversículo, la superverdad, no hay niño que no se la lleve en su mente y en su corazón.
3: Que es una parte muy bonita, te enseña de Jesús y de la palabra de Dios, y para que así les traigan bendiciones y lo lean.
2: Para mí, al principio, cuando llegué aquí al Ministerio de Niños, fue impactante la manera en cómo los niños también pueden desarrollar su relación con Dios, cómo lo adoran, cómo se enamoran de Él en todos los aspectos. Y algo que más me ha impactado es ver cómo Dios usa la vida de los pequeños para que también sus familias lleguen. Los traen la abuelita, los traen los tíos, y en un tiempo ya llegan sus papás, ¿no? Su familia, y ellos felices. Entonces, también cómo cambian sus vidas, ¿no? También cómo ellos dan ese testimonio de que si antes sus papás vivían en a lo mejor alguna situación familiar difícil, pues ya están unidos, ¿no? O de un divorcio, ahora hay restauración. Entonces es algo muy, muy bonito ver cómo Dios obra, ¿no?, en la vida de los pequeños.
3: Tuercas me gusta porque es de mi color favorito y los robots me gustan. Sentí mucha felicidad porque era mi personaje favorito que lo pude ver.
1: Fue una gran, gran bendición para ellos porque, de hecho, ya llegaban y ¿dónde está Tuercas? ¿Y dónde está Tuercas, no? En la alabanza, cuando se les enseñó esa parte de los pasos del poema de salvación, como ellos, incluso ya cuando se fue Tuercas, iban corriendo a seguirlo, ¿no? Entonces, para nosotros es de gran bendición poder ser, por medio de Tuercas, ese instrumento de Dios para que puedan conocer más.
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3: Si Tuercas estuviera en otros lados, yo me sentiría feliz porque quiero que el mundo sea feliz y tenga el plan que Dios tenía que para nosotros, y que ya no haya muchos pecados, ni robos, ni maldiciones.
0: 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Y bueno, René, ahora sí volvemos contigo porque los papás ya están listos con sus teléfonos para tomar apuntes. Queremos que nos regales tres hábitos que podemos inculcar a los más pequeños de la casa para que tengan esta actitud de emprendimiento. Pero la pregunta, quisiera que me la respondiera de Fox.
5: Ah, va, ¿sí? Claro, me encanta la idea porque es parte de los 21 hábitos astutos de éxito. Y bueno, que de Fox los cuente, ¿no?
2: Sí, por favor.
5: El primero, yo creo que el primer hábito y el que más les va a servir a su vida es amar y creer en Dios. Si Dios no es tu fundamento, de verdad vas a llevar una vida aislada, no vas a saber cuál es el propósito de Dios para tu vida, y lo importante es que te pongas en manos de Dios, descubras cuál es ese propósito que tiene para ti.
2: ¡Wow! ¡Me encanta! Número dos.
5: No tengas miedo a equivocarte. Dios te ha dado talentos, Dios te ha dado dones, y aprende a desarrollarlos de la mejor manera. Y si en algún momento te equivocas, te critican, te dices, toma los consejos más sabios, pero sigue adelante. No pierdas la mirada en llegar a la meta. Prosigue la meta.
0: Número 3.
5: Y número 3, dedícate a lo que más te apasiona. Si eres bueno para jugar fútbol, para dibujar, y eso es lo que te apasiona, busca que eso se convierta en negocio. Y de ahí vas a poderle dedicar mucho tiempo, sin olvidar dejar a un lado a Dios. Dedícate a lo que te apasiona.